0: los Rams de Los Ángeles, que ya tienen dos perdidos.
1: Sí, tremendo, Diego. Como siempre, un placer estar acá en Playbook. Regresamos enfermos, con la cartera vacía, pero no se preocupen, Diosito y Playbook proveerán. Así que estamos felices de estar acá de vuelta, por supuesto, en el único programa en donde todos los deportes juegan en el mismo equipo, en el que hablamos de absolutamente todo. Ya hablabas de ese Monday Night, no pudimos platicarlo por lo que comentabas del programa el día de ayer, pero bueno, algo de resaca dejó ese Monday Night entre los Bears y los Eagles. La verdad es que la NFL está que arde, por supuesto, apenas llevamos 3 semanas. Pero lo que decías también, la postemporada de las grandes ligas, que sabemos que si un deporte se mueve rápido, así como si te estoy diciendo ahorita, la NFL va rapidísimo. Bueno, si un deporte se mueve rápido, curiosamente no es solamente el ráfaga, sino también es el de las grandes ligas, porque tenemos un partido tras otro, tras otro, tras otro, y ahora que empiezan los playoffs, ya estamos hablando, por supuesto, de series y de ganar o de irse a casa, ¿no? Entonces, empieza lo interesante, por supuesto, en las grandes ligas, y todos esos detalles los platicaremos acá en Playbook.
0: Perdón, me ofusqué, dije que el lunes jugaron los Rams, no fue así, era un gran favorito como los Philadelphia Eagles.
1: Sí.
0: Y qué bueno que ayer no hicimos programa, porque me hubiera tocado dar la cara por lo reventado que fue Case Keenum en este espacio. No le dábamos una sola posibilidad.
1: Nadie le
0: y sacó el partido adelante. Del otro lado del estudio, Luisito, como siempre, nuestro querido y adorado Sebastián Rodríguez.
1: ¿Todavía sigue aquí?
0: Sigue aquí. Mira, te fuiste, regresaste. Imagínate. Y aquí sí que no hemos conseguido nada.
1: Qué orgullo,
0: mejor.
1: Qué orgullo.
0: Pero bueno, el gran Seba nos trae la trivia del día. Seba, ¿cómo andas?
2: Todo bien, mi querido Diego, Luisito, qué gusto tenerte de regreso y qué gusto saludarlos a todos ustedes. Aquí llevo desde peloteando, no me he movido hasta este punto. Y pues bueno, ya sabemos que estamos de este lado del estudio para platicar de la trivia del día, mejor conocida como Triviastián. Estamos en medio de la postemporada del béisbol de las grandes ligas, es por eso que la pregunta tenía que estar enfocada con el rey de los deportes. Quitamos a los Yankees de la ecuación, que tienen 27 títulos de las grandes ligas. ¿Qué otro equipo es el que tiene la mayor cantidad dentro de la MLB? Las opciones, opción A tenemos a Los Ángeles Dodgers, opción B tenemos a los Boston Red Sox, opción C tenemos a los San Luis Cardinals, dos históricos y los Cardinals. Ya sabe que la respuesta la puede hacer llegar al número de WhatsApp, que es el siguiente, anótelo, es el 55-54-02-28-44. Ahí les va otra vez, 55-54-02-28-44. Y como es costumbre, tenemos que iniciar con el rey de los deportes.
3: Béisbol.
0: Y arranquemos con la que ya le decíamos, es la serie que más reflectores está llevando en estos comodines, en particular la Liga Americana. Ayer en la tarde-noche, juego uno en Yankee Stadium, abrían los dos niños maravilla de cada equipo, Cam Schlittler, que va a ser Cy Young de la Americana por los Yankees de Nueva York en su primera temporada completa, contra el mismísimo Peyton Tolle, otro jovencito de los Red Sox que ha causado gran impresión. Veíamos ahí la primera carrera con la que se iba en ventaja en la segunda entrada los Yankees. Y luego, en la quinta, una decisión polémica del manager Chad Tracy. Decide a media entrada, sin peligro, con dos outs, quitar del montículo a Peyton Tolle, lanzar a Eric Miller e inmediatamente le conecta un cuadrangular Ben Rice que ponía el 2-0. Dos de diferencia, parece que son remontables, Luisito, pero cuando estaba Cam Schlittler en la lomita se hacían bastante menos remontables. Después ya en la séptima hicieron dos más los Yankees y en la octava ya se vino auténticamente el drama para los Red Sox, con un rally de 5 carreras, incluido el segundo home run de Ben Rice en el partido, un gran slam. Acabó Ben Rice, que junto a Schlittler son los dos jóvenes sensación de este equipo, uno desde la lomita y uno desde la caja de bateo, con 4 imparables y 6 remolcadas, 2 cuadrangulares. Ni a quién darle el jugador del partido, porque vaya par de bestias. Mi niño Cam Schlittler terminó con 117 lanzamientos, nunca había tenido tantos en su carrera. Aaron Boone lo sacó hasta que el brazo ya le colgaba, hasta que se le envasó a alguien en la séptima entrada. Acabó con 10 ponches, 2 imparables permitidos y sin una sola carrera permitida.
1: Yo creo que el MVP del partido no fue ni Cam Schlittler ni Ben Rice, fue Chad Tracy, ¿no? O sea, por lo que comentabas, a ver, es que sí es relevante, obviamente no le quitamos nada el crédito a los bombarderos del Bronx, ¿no? Porque tuvieron un partidazo, pero ese cambio que ya decías, Diego, el sacar a Tolle por ahí de la lomita, me parece que es de las cosas incluso que puedes, entre comillas, criticar porque es el primer juego de postemporada como manager de Tracy. Recordar que llegó en lugar de Alex Cora después de un inicio pues malo por parte de la novena de Boston. Le cambia por completo la cara esta temporada a los Red Sox y bueno, no le podemos reprochar nada en ese aspecto, pero ya en estas decisiones, en cuanto a partidos de playoffs se refiere, definitivamente te pesa, ¿no? Obviamente que lo digo obviamente por tema más de broma, pero sí, lo que hace Ben Rice, lo que hace Cam Schlitter, me parece brutal. Ya dabas el dato de Ben Rice, 4 hits, 6 impulsadas. Nunca habíamos tenido esa cantidad en un jugador de los Yankees en la historia, en un juego de playoffs. Tampoco nunca habíamos tenido un jugador que conectara 2 home runs, siendo uno Grand Slam y otro un cuadrangular más en la historia de los playoffs. O sea, estamos hablando de los Yankees, ¿no? Ya la trivia del día de Sebas fue quitando a los Yankees. ¿Quiénes? O sea, imagínense aún así lo que Ben Rice está haciendo. Y bueno, lo de tu pollo Cam Schlitter, ¿qué más decimos? ¿No? Un partido histórico.
0: Sebastián, también destacar a otro de mis niños, a George Lombard.
2: Parece kinder, pero a ver, adelante, continúa.
0: Que George Lombard pegó 3 imparables en su primer partido de postemporada, también respondiendo en la hora indicada. Y ayer justamente leía opiniones en redes de... Yo, como fan de los Yankees, la verdad es que en años recientes, de repente, Aaron Boone ha quedado mucho a deber. Y ayer... coincido, fue probablemente el mejor partido de playoffs que le hemos visto dirigir.
2: Sí.
0: Y para que te lleves un repaso en los banquillos, el señor Chad Tracy debe de haberse ido a dormir bastante triste.
2: Sí, pero también se combina con otros factores, ¿no? Ya para que Austin Wells esté remolcando carreras, pues bueno, yo siento que desde ahí ya está encaminado una victoria para el equipo de los Yankees, porque el catcher no bateaba nada y comenzó este partido dando cátedra. Lo de George Lombard Jr., 21 años de edad, y el tipo tuvo una presentación en playoffs espectacular, ¿no? Gran actuación para este shortstop, que en su momento muchos altibajos, ¿no?, podrían haber descrito este inicio de la carrera para este jugador, para este pelotero, pero ahorita parece que ya se está encaminando hacia una buena zona en su trayectoria. Mencionaban el nombre de Ben Rice y aquí tenemos que leer unas estadísticas porque fue histórico. Es el primer pelotero de toda la historia de las grandes ligas con múltiples cuadrangulares, con un Grand Slam, en registrar todos los extra bases de tu equipo y además tener más hits totales que todo el rival. Eso nunca antes se había presenciado en la MLB y Ben Rice lo acaba de hacer, y además en un contexto muy interesante. Si esperábamos este tipo de estadísticas, era tal vez de un Aaron Judge, no de un Ben Rice que sí ha tenido una temporada espectacular, pero que eso también le ayudó a la ausencia de Aaron Judge, de que estuviera un poquito más en ese dugout, porque al final de cuentas lo de Ben Rice es histórico y además siempre, siempre respondiendo para este equipo de Aaron Boone.
0: Hay que decir que mi niño Arroz debutó el año pasado en Grandes Ligas.
2: Y fue el pick 300.
0: No, eso es increíble, Ben Rice es ronda 12,
2: sí.
0: Cam Schlitter es ronda 7. Así que no es solo la detección del talento de estos Yankees, sino el desarrollo de estos dos peloteros que Cam Schlitter tiene todo para ganar su primer Cy Young y a ver hasta dónde llega en su carrera. Uh-huh. Y Ben Rice es un peloterazo, ya desde el año pasado lo demostró. 27 años, no es tan joven, pero sí, es un talento que ha explotado completamente en la Liga Americana y que es el mejor bateador hoy en día de este equipo, porque Aaron Judge está lesionado, no está en el roster para esta serie de comodines, porque Giancarlo Stanton lleva también lesionado un ratote, no sé si le van a dar a algún turno en la caja de bateo en esta, por lo menos en esta serie contra los Red Sox, pero bueno, Ben Rice respondiendo, Lombard respondiendo, incluso Austin Wells respondió ayer. Y vamos a escuchar qué dijo Aaron Boone en la conferencia de prensa posterior al partido.
3: Yeah, I thought we had great at bats tonight. I mean, that team can really pitch.
4: Sí, creo que tuvimos excelentes turnos al bate esta noche. Ese equipo sabe lanzar muy bien y empezando por Tolly. No pudimos con él del todo, pero creo que lo hicimos trabajar y tuvimos buenos turnos al bat contra él. Fue un partido con altibajos. Estuve muy satisfecho con el nivel de los turnos al bat que tuvieron los muchachos. Por supuesto, los jugadores estuvieron muy bien esta noche. Fue una de esas realmente especiales en Yankee Stadium. Había mucha expectativa y cuando se disipó tarde, se convirtió en una noche genial.
1: Ya hablábamos de la tremenda búsqueda de talento que tuvieron los Yankees con casos como Ben Rice, como Cam Schlitter. Cam Schlitter tiene 25 años. Si no tuviéramos a Sebastián Rodríguez acá, diríamos que es un mocoso. Es 2001 Cam Schlitter. Y estamos hablando de que lleva 2 aperturas en postemporada. Si analizamos esos números, esas dos aperturas contra los Red Sox de Boston ya son históricas, ¿no? Porque en ninguna de las dos ha permitido carreras. Si analizamos justamente que en el pasado 2025 lanzó 8 entradas completas, 107 lanzamientos totales, permitió 5 hits, pero no permitió carreras, reitero, y terminó ponchando a 12. El día de ayer poncha a 10 en menos número de entradas, en 6 entradas y un tercio, en curiosamente más lanzamientos, 117 lanzamientos, pero es algo histórico, es el primer Yankee de la historia en no permitir carreras y ponchar a 10 o más en sus dos primeras aperturas de postemporada, y ya se mete a la historia. Estamos hablando de que solamente Justin Verlander, con 3 aperturas consecutivas en sus primeros partidos de playoffs, en sus primeros juegos de playoffs, supera al momento en esa lista a Cam Schlitter. Y ahora, Diego Pérez nos decía desde la mañana, Cam Schlitter, sí, 25 años, pero ya es el papá prácticamente de los Boston Red Sox. Y es que justamente decimos, estas dos aperturas en contra de Boston. Pero si analizamos realmente lo que ha hecho Cam Schlitter contra la novena de Boston, de verdad que lo alucinan ya. Y eso que apenas lleva 2 en postemporada, por supuesto, lleva 6 totales, 6 aperturas totales, 38 entradas, 2 tercios lo que ha pichado. Ha permitido 2 hits, ha ponchado a 49 bateadores en esa parte. Es una estadística brutal, un ERA de .47, y estamos hablando que con base, por supuesto, en 9 entradas, ha ponchado a 11.41. Es el único jugador en la historia que contra un equipo tiene estos datos, ¿no? El caso de los ponches de 11.41, Dieguito, y el caso, por supuesto, de una ERA debajo del .50. Es una locura, de verdad, la estadística, por supuesto, en al menos 6 aperturas, que son el número, por supuesto, de aperturas que tiene Cam Schlitter contra los Red Sox. Así que sí, si tienes la franela de Boston y estás parado en el plato enfrente de Cam Schlitter, yo creo que, Dieguito, van a estar temblando y no van a conectar tanto como ellos quisieran.
0: No, tiemblan todo, Luisito, porque fue el primer partido que jugó contra ellos, ese de la postemporada anterior, los 4 de temporada regular, y el del día de ayer. En 6 aperturas nada más, 2 carreras ha permitido y se ha cansado de ponchar rivales Cam Schlitter. El dato más sorprendente para mí es ese que relataba Luisito, nada más Justin Verlander tiene más aperturas de postemporada sin permitir carreras y con 10 ponches o más. Uh-huh. Está Verlander con 3, Schlitter, Sandy Koufax, Randy Johnson, Cliff Lee, Kevin Brown con 2.
2: ¿Qué nombres?
0: Exacto. Y tiene, son 2 de las 3 que ha abierto en postemporada Cam Schlitter. Seguramente, incluso en estos mismos playoffs, podría llegar a empatar a Verlander, o si no, yo creo que sí o sí lo hará en el futuro. Vamos a escuchar palabras de quien será Cy Young de la Americana. Y debería de ser MVP, ya me voy a enojar ahorita, les voy a decir por
2: qué. ¿A poco va a hablar Jordan Álvarez?
0: Sí, harto.
5: El trabajo no ha terminado y tenemos que conseguir otra victoria mañana. Pero he sabido que si quieres ser una leyenda, que obviamente es el objetivo, tienes que lograrlo en la postemporada. Hay que salir, tener inicios dominantes y poner al equipo en posición de ganar. Eso es lo más importante. Creo que muchos jugadores lo hicieron muy bien hoy y definitivamente vamos por buen camino.
0: Y me decías, Luisito, me crucé en redes sociales con una respuesta en conferencia de prensa, sí, del otro niño maravilla, el niño arroz. El buen Ben Rice, que también habló ayer en español, muy buen español de Ben Rice. Vamos a escuchar qué dijo acerca de su consistencia, tanto en temporada regular como en este inicio de playoffs.
6: Tú has escuchado lo que yo he dicho, la consistencia, eso es todo. Entonces, cuando llegamos al postseason, no vamos a cambiar nada. Y yo tengo el mismo approach. El mismo día hago lo mismo.
0: Sebastián, un español de Miami, ¿no?
2: Sí. O sea, ahorita bromeábamos que decíamos, y nos tapaban la cara y decíamos que estaba hablando Fernando Tatis, te la compramos porque incluso trae ese Spanglish, pero incluso es algo que salió a tema en la junta que tenemos de producción. Ben Rice, además de que es una joya en el diamante, este tipo es un genio. O sea, ¿es egresado de qué universidad era?
1: De Brown. ¿Qué? O sea, Ivy League, ¿no? O sea,
2: exactamente. Y al final de cuentas, que te responda en lo académico, en el diamante, con el bate, en la
0: defensa. Lo quiero mucho a Ben, ¿eh?
2: ¿Cuántos años tiene tu niño?
0: 27 ya.
2: Ya no está tan niño.
0: Ya está más grande que tú, Sebastián. pero bueno, ya será el segundo partido dentro de unos minutos cuando acabemos este programa. se jugará el segundo de esta serie de comodines. Abre Sonny Gray, que es un veteranazo, por los Red Sox. Última esperanza para Boston. Y del lado de los Yankees va a abrir Max Fried. Así que ya veremos cómo se da este encuentro. En caso de victoria de Boston, mañana sería el tercero y definitivo. Si los Yankees se llevan el partido, se van volando para enfrentar el fin de semana en el primero de la serie a Tampa Bay en esa serie divisional. Y curioso, porque podemos tener un duelo del este de la Americana en serie divisional, ese Yankees contra Reyes, y el otro tiene toda la pinta de que va a ser el duelo de la misma división también, de la central de la Americana. ¿Por qué? Porque los Guardians están esperando. Ya no están esperando en este momento, estamos viendo el monitor, acaba de caer el out número 27 y sí, los Chicago White Sox le pegaron en dos partidos en Houston a los Astros, que son una vergüenza. Luis Javier, Jordan Álvarez se fue de 4-0 con dos ponches, el MVP de la Americana, de MVP no tiene nada, qué decepción de serie para Jordan Álvarez. 7-3 perdieron hoy, hay que decir, ayer ambos lanzaron prácticamente un partido de bullpen y hoy salía el que en teoría era el mejor pitcher de la serie al completo, el abridor estelar de los Astros, Hunter Brown, que no pudo acabar la primera entrada, le pegaron 4 carreras en la primera, desde ahí dificilísimo para los Astros. Vinieron jonrones de Jeremy Peña, de Altuve, se acercaron 4-3, pero después vino un rally de los White Sox para hacer 3 más y de ahí ya no pudo regresar el equipo de Houston. Bien Peña, bien Altuve haciendo lo posible, pero lo de Jordan Álvarez hoy quedó mucho a deber, porque incluso con hombres en bases no logró remolcar a sus compañeros.
1: Yo creo que en todos los aspectos quedan a deber, ¿no? Uh-huh. O sea, esta novena de Houston. Decías, por ejemplo, el caso de José Altuve. Ayer conectado a su home run número 27 en postemporada. Ni siquiera si sumas a toda la novena de los White Sox en cuanto a home runs de postemporada se refiere, alcanzan esa cifra de José Altuve, ¿no? O sea, sobre papel, digo, a ver, era otra cosa, pero aún así Chicago lo está haciendo. Consiguieron su primera victoria en 1800 días, o sea, no ganaban en cuestión de playoffs, por supuesto. No ganaban en postemporada desde el 2021 y acaban de barrer, ¿no? Justamente en esta situación. Lo dijiste al principio del programa, ¿no, Diego? Uno de los equipos que eran el peor, de los peores de la historia hace 2 años, fueron 121 derrotas, si no me equivoco, y el día de hoy están ganando una serie de playoffs. Es algo brutal, y hablando de cómo cambiar un proyecto en un par de años, tremendo, y hemos hablado mucho en la temporada de nombres como Munetaka Murakami y de quien quieras, pero aún así el hacer esto en este momento por parte de Chicago es tremendo.
0: Hoy Chase Maythrott, de 25 años, pega el cuadrangular en esa sexta entrada de 3 carreras, que prácticamente ya sepulta a los Astros. Increíble lo de los White Sox, muy meritorio, Seba, porque hicieron una gran temporada y enfrentarán a los Guardians en el primer partido el sábado al mediodía, primera serie divisional que ya está definida.
2: La parte positiva es que los White Sox continúan con esta revolución de su franquicia, ¿no? La parte negativa es que se nos cae otro mexicano, Isaac Paredes, que estaba con la novena de los Astros y que había tenido un campañón, una de sus mejores temporadas en el béisbol de las grandes ligas, en un buen rato supera los 20 cuadrangulares, incluso más de 90 remolcadas. Este tipo además en la defensa es una joya y pues bueno, se termina su camino con este equipo de los Astros, al menos en esta campaña, y celebrar lo que están haciendo los White Sox, porque incluso de ese equipo del 2024 que ya decía Luis, de las 121 derrotas, nada más quedan 2 peloteros y uno de ellos es Vargas, que también es uno de los estandartes principales de esta franquicia. Qué linda historia, ¿no? Incluso estábamos revisando estadísticas. Al inicio del año tenían menos del 1% de probabilidades de clasificar a los playoffs y ahorita ya están cerca. Bueno, no tan cerca, pero se están encaminando a la liga.
0: Que le peguen a los Guardians no es una locura, ¿no? Exacto. Le pegaron a los Guardians en temporada regular en la serie entre ambos, entonces.
2: Y mucha gente creía que los Astros iban a pasar.
0: Sí, de acuerdo. Vámonos a la Nacional, Luisito, porque se me hace que se va al demonio Atlanta. Hoy era el día, ayer ganaron con la apertura de Chris Sale, eso sí, un partido apretadísimo. Hoy habría Tyler Mahle, que era su segundo y prácticamente otro abridor de garantías. Del otro lado, Christopher Sánchez. Mahle lo dejó ganado tras 7 entradas, en donde solo permitió una carrera. Christopher Sánchez permitió 3 en 6 entradas y 2 tercios. Y cuando parecía que lo ganaban los Braves, estando 3-1 arriba en la octava entrada, vinieron los que tenían que responder back to back, prácticamente el back to back más común de las grandes ligas, diría yo. Kyle Schwarber, cuadrangular solitario. Bryce Harper, cuadrangular solitario. Lo empataron, se fueron extra innings. Y Alec Bohm acabó después de que Harper cometiera...
2: casi pechea,
0: Este error en el jardín, pero pegó el jonrón en el momento clutch, Luisito, para empatar el partido. Y Alec Bohm lo hizo con un cuadrangular también en extra innings. Recordarle a la gente que ya en playoffs no hay corredor en segunda al iniciar cada entrada de extra innings. Así que Alec Bohm pegó el home run solitario del 4-3 definitivo. Y la serie se va a extender a un partido que mañana seguramente abrirá por los Phillies o Zach Wheeler o Aaron Nola. Pero los dos están disponibles. Mientras que irá Grant Holmes o a ver quién por Atlanta. Pero te diría que ahora ya los Phillies son favoritos.
1: Sí, definitivamente.
0: Este es el partido.
1: Sobre todo por la remontada del día de ayer, ¿no? O sea, fue un juego de toma y daca en el que los Phillies se pusieron adelante. Después remontó Atlanta. Y a ver... Lo podemos decir, estaba prácticamente ya perdida la temporada de los Phillies en algún punto de este juego, pero lo dices, ¿no? O sea, llegan dos nombres que son brutales, que son poderosísimos, como lo es Kyle Schwarber y, por supuesto, el caso de Bryce Harper. Decías, mañana quién va a abrir, está la discusión, obviamente, ya mencionabas a Nola Wheeler, incluso Jesús Luzardo sonaba por ahí, que fue el que abrió justamente el primer juego, pero simplemente cualquiera de los dos primeros nombres que ya mencionabas, me parece que en un duelo directo de pitcheo termina favoreciendo al conjunto de Philly, ¿no? Y también solamente decir el caso de Andrew Painter, que entró como relevista.
0: Tremendo. Ha sido abridor gran parte de la temporada.
1: Exacto, y termina acá obviamente como cerrador. Tremendo, de verdad, relevo el que tiene, pichando tres entradas, permitió tres hits, pero obviamente no permite carreras, y termina ponchando a tres, ¿no? Entonces, son esas actuaciones clutch que necesitas en estos momentos de los playoffs. Ya escuchábamos que lo decía Cam Schlitter, ¿no? En estos momentos, los playoffs es cuando salen las leyendas.
0: Por cierto, en la alta de la octava, Seba mete el equipo de Atlanta a Dylan Lee a hacer el relevo. Un zurdo dice, vienen dos zurdos, voy a meter un zurdo. ¡Pum! A los dos le pegó jonrón, los dos le pegaron jonrón y se acabó la historia para los Braves.
2: Sí, yo también comparto tu opinión de que se va a ir la serie para Filadelfia, porque lo que hizo este equipo cuando ya estaban contra las cuerdas da mucho de qué hablar, ¿no? Y tenía que responder Bryce Harper y lo hizo. Después de ese error que ya lo veíamos, se los explicamos a la gente de radio. Era un elevado facilito, estaba controlado, pero Bryce Harper termina pues fildeándolo de mala manera, se le cae esa pelota y llegan dos carreras más para el equipo local. Y desde ese momento, pues toda la expectativa estaba en Bryce Harper. Llegó Kyle Schwarber y le bajó un poquito las revoluciones y él respondió de la misma manera volándose la barda. Y qué bueno para que este equipo pues pueda dar la sorpresa. Al final de cuentas, están gastando mucho dinero, se reforzaron en la fecha límite de intercambios. Caer eliminados hubiera sido un fracaso.
0: Para los que puede ser un gran fracaso también es para los Chicago Cubs, que ayer fueron blanqueados por los Padres 8-0. Michael King los redujo a cenizas desde el montículo y hoy no se ve fácil la cosa, Luisito.
1: No, y sobre todo, a ver, estamos hablando de una novena que tiene a nombres como PCA, ¿no?
0: Como otro MVP que se fue con tres ponches en tres turnos.
1: Exacto, ¿no? Y estamos hablando de que los Cubs contra los Padres esa temporada en tres juegos promediaron más de 9 carreras y 3 home runs por partido, o sea, era un matchup que le favorecía a la novena de la Ciudad del Viento y ayer se vieron simplemente perdidos, ¿no? 8-0 en un juego de postemporada. También hay que decirlo, ¿no? El momento que vive la novena de San Diego es brutal. Cerraron la temporada probablemente como uno de los mejores equipos de las grandes ligas, pero este equipo de los Cubs, con lo que nos mostró en la temporada, no es para que estén perdiendo así,
0: ¿no? Y que la dupla estelar de San Diego no nos dio el año que nos había acostumbrado, Seba. Tatis, sí. Machado ayer, sí. Primera entrada, primer lanzamiento, la abuela Tatis, luego la abuela Machado y de ahí ya prácticamente el ambiente, todo fue para los Padres.
2: Sí. Yo me quedo con lo que dice Luis, que los Padres terminaron como uno de los mejores equipos de las grandes ligas y además por una rotación de abridores que fue espectacular, lo de Michael King, incluso llevando ese juego sin hit hasta la séptima entrada. Sí. Al final de cuentas, los Cubs los tenían de hijos a los Padres y respondieron a buena hora. Qué bueno que este equipo de San Diego está respondiendo porque también están gastando una buena lana.
0: Sí. Pues será de cuidado hoy Kevin Gausman por los Cubs por la noche y Nick Pivetta por los Padres de San Diego. En caso de victoria de los Padres, se acaba la cosa, los Cubs de vacaciones y los Padres a la serie divisional. Aquí se lo contaremos mañana, a ver cómo siguen estas series de comodín en los playoffs de las grandes ligas. Hacemos una pausa y regresamos porque hay mucho más en Playbook.
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7: Max Verstappen cumple 29 años este 30 de septiembre. El piloto neerlandés comenzó en el karting desde los 7 años y llegó a la Fórmula 1 en 2015 con Toro Rosso con apenas 17 años de edad, convirtiéndose de esta manera en el piloto más joven en disputar un gran premio. Desde 2016, corre con Red Bull Racing, escudería con la que consiguió su primera victoria en el Gran Premio de España, también como el ganador más joven de la historia de la Fórmula 1. Su gran consagración llegó entre 2021 y 2024, cuando conquistó 4 campeonatos mundiales consecutivos, además de terminar como subcampeón en 2025. Actualmente, Verstappen suma 71 victorias, 134 podios y 48 poles en 248 grandes premios, cifras que lo colocan entre los pilotos más ganadores en la historia de la máxima categoría. Para Playbook, Juan Carlos Cerda.
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8: 6 de la tarde con 31 minutos, ya estamos de regreso en Playbook. Muchas gracias por seguir del otro lado. Diego Pérez, Luis Javier Pavón y Sebastián Rodríguez, quienes habla. Después de la pausa revisamos la trivia del día. La pregunta era, quitando a los Yankees de la ecuación, ¿qué equipo tiene la mayor cantidad de títulos de la MLB? Los Bombarderos del Bronx tienen 27. Las opciones incluían a los Dodgers y a los Red Sox. Y si usted escogió alguna de estas dos franquicias, está mal, porque ambas tienen 9 títulos, 2 menos que los 11 que han cosechado los San Luis Cardinals. Así es, muchas veces pasan por debajo del radar, pero este equipo de San Luis es ganador, incluso el segundo máximo ganador dentro de esta liga. Ya lo escuchó, hay que hablar de deporte motor, porque Dieguillo, hay mucha actividad de la Fórmula 1.
9: Me encantó la trivia de Sebastián porque deja clarísimo quién es el grande de las mayores, ¿no?
10: Los Cardinals, ¿no?
9: Los Cardinals, exactamente.
10: Oye, aparte cuando dan la trivia dicen, ¡ay, los muertazos de los Cardinals! Y da la respuesta.
9: Con pero, truco, Sebastián. Pero Sebastián siempre le gusta hacer estas cosas. Pero increíble, ¿no? Juntas la historia de los Red Sox, de los Dodgers, y les falta una historia idéntica para llegar a los Yankees, es decir, exacto, el triple de títulos que esas tremendo dos franquicias, que también son históricas en las grandes ligas. Pero bueno, pasemos ahora sí con el deporte motor, compañeros, porque Fernando Alonso seguirá en Aston Martin, por supuesto.
8: A sus 86 años de edad,
9: junto Fernando a Lance Stroll.
10: 84, calma, por favor.
9: Junto a Lance Stroll, que me parece es la parte importante de la noticia, porque ¿qué sigue haciendo Lance Stroll con asiento en la máxima categoría? Nos asustaron a todos, Luisito, porque publicaron un video de Alonso muy romántico, empezaba con unas palabras, este deporte ha sido mi vida, no sé qué, y todos dijimos, ya, se acabó. Y de repente dice, no, porque quiero seguir compitiendo y sigo sintiéndome rápido y sigo teniendo que ofrecer. A ver, Luisito, por un lado, creo que a día de hoy, con su edad y su experiencia, Fernando Alonso sigue siendo un piloto, si no top 5, por lo menos top 10 en cuanto a talento y velocidad en la Fórmula 1. Lo que decíamos, de si hacemos una carrerita de karts con todos idénticos, estoy convencido que Alonso queda top 10. Ahora, está aquí nada más sufriendo el pobre hombre. O sea, no va a ganar un campeonato del mundo en 2027.
10: Pues no, pero incluso ya dijo que 2027 seguramente no va a ser su último año, ¿no? O sea, que quiere seguir. Es brutal, o sea, tiene 45 años Fernando Alonso. Estamos hablando de que, con unas matemáticas muy apretadas, podría ser el abuelo de Andrea Kimi Antonelli, imagínate.
8: Muy apretada. Con un embarazo prematuro, yo creo que sí.
9: No, pero a ver, fuera papá, el papá sin problema.
10: No, la mayoría de la parrilla.
9: Y Sebastián, o sea, y tú incluso.
10: Definitivamente, ¿no? Pero es brutal. Y a ver, sobre todo, en cuanto justo decías, ¿no? Se vio el video, empiezas a pensar, ya se va. Yo recordé perfecto cuando regresa a la Fórmula 1 a México. Y justo fue, bueno, no me acuerdo si fue el año que regresó, pero fue en el 2015. Asistí al Gran Premio de México y todos los asientos nos regalaron mascaritas de papel de la cara de Fernando Alonso porque ya era su gira de despedida. Era su gira, tengo una foto, de verdad, se la voy a traer.
9: ¿Cuántas más?
10: Con la cara de Fernando Alonso. O sea, imagínate, eso hace 11 años. O sea, es brutal, de verdad, lo que le está haciendo Fernando Alonso. Va a ganar además 38 millones de dólares, de dólares la siguiente temporada. Es brutal, de verdad, ¿no? Y lo que dices, bueno, Lance Stroll, ya sabemos por qué sigue ahí, pero lo de Fernando Alonso, que, y aparte él sigue diciendo, yo voy por un campeonato. O sea, eso es tremendo.
9: Pues ojalá le den materia prima, porque Sebastián, vemos en pantalla los números de uno de los mejores pilotos de la historia de la categoría, sí, sin duda alguna. En 440 grandes premios ha sumado 106 podios, es decir, uno de cada cuatro, es un ratio increíble, 32 victorias, 22 pole positions, dos campeonatos del mundo en 2005 y 2006 con Renault, donde estuvo después de debutar en Minardi, pasó por McLaren, Ferrari. A partir de que salió de Renault, al pobre le ha tocado siempre la peor época de cada escudería, de McLaren, de Ferrari, de Alpine, de Aston Martin. Desde que llegó a Aston Martin tiene 85 grandes premios. El primer año, hay que recordar, Seba, era el post salida de Checo Pérez, cuando acababan de convertirse en Aston Martin. Habían competido muy bien como Force India con Checo y con Lance. Y tiene esos 8 podios que consiguió en esa temporada.
10: Sí.
9: Pero las últimas dos han sido un auténtico drama para Aston Martin, con decir que no ha vuelto evidentemente a conseguir un podio y que tiene 14 retiros en total en Aston Martin, 11 desde la temporada pasada, es decir, 25-26,
10: sí.
9: 11 retiros, está conduciendo un bocho desarmado, con respeto a los bochos, el señor Fernando Alonso. Y pues si Adrian Newey, los motores no se ponen las pilas a la de ya, va a ser muy complicado que en un año o incluso en dos puedan pelear, porque hemos visto que los grandes equipos de grandes presupuestos desarrollaron bien el coche desde el inicio de esta era y eso, exacto, ya es llevar mucha ventaja.
8: A mí lo que no me sorprende es que Fernando Alonso se quede en la Fórmula 1, porque este tipo le encanta el automovilismo y sabemos que es un fiel devoto hacia este deporte. Lo que sí me sorprende es que sea con Aston Martin. Sabemos que se están dando renovaciones en estos últimos días y que ya se está, pues, encontrando un poquito más clara la imagen de la parrilla para la temporada del 2027. Pero Aston Martin vende muchas promesas, vende mucho humo. Trajeron a Adrian Newey y dijeron, este va a ser un avión. Incluso las fotos, la propia estructura del bólido, como que nos daba esa ilusión de que decíamos, oye, este coche es súper innovador, nunca lo hemos visto. Y terminó corriendo lo mismo que cualquiera en periférico. Y la bronca aquí es que Fernando Alonso ya no tiene el tiempo de su lado, es decir, no gana una carrera en Fórmula 1 desde el año 2013.
9: Sí, desde el 2013 los pobres españoles están esperando,
8: exacto,
9: la 33, Sebastián. Sí.
8: La 33 no va a llegar, se va a quedar en 32, porque también este equipo es mucho de promesas, lo que acabo de decir, y además está muy lejos de sus mejores temporadas. O sea, ese año que ya mencionabas en el cual logra la gran cantidad de sus podios, ni siquiera cuando estaba en su mejor versión se pudo quedar con la victoria, tuvo 2 segundos lugares. Y pues bueno, habrá que ver cómo termina la carrera de Fernando Alonso, pero no me encanta que haya sido con Aston Martin, porque mínimo si tienes un asiento disponible o si tienes la posibilidad de quitar a uno de tus pilotos que no te está rindiendo muy bien para traer a un veterano de 1000 batallas como Fernando Alonso, yo te lo hubiera firmado en cualquier otra escudería.
9: De Lance Stroll ya ni comentamos, seguirá. Yo pensé que
8: ¿por qué será?
9: Ya se había rumorado en algún punto que el resto de accionistas del equipo sí le habían dicho a Lawrence, oye, como ya tu hijo, ya le diste chance, ya estuvo bueno, le siguen dando chance, no ha estado bueno ni estará bueno. En relación a lo que comentaba Sebastián, quiero que veamos cómo está la parrilla para 2027, porque yo creo que igual y por eso también Alonso terminó renovando, porque se esperaba una silly season, Luisito, y fue la menos silly de la historia, no se movió ni Dios, están todos renovados con sus equipos, nada más está confirmado que en Haas no seguirá Esteban Ocon, es el único lugar confirmado que se va a mover, seguramente sí siga Oliver Mann, entonces quedará un asiento en Haas, y de los Racing Bulls ya veremos qué pasa, si sostienen tanto a Isaac Hayar como a Liam Lawson, perdón, a Liam Lawson y a Arvin Dindlap, o si sube alguien más, porque está, por ejemplo, en F2 el compañero de Noel León, muy bien, se me fue.
8: Cámara.
9: No, el que es compañero de Noel, Solov, es de la Academia Red Bull, entonces igual y por ahí le dan chance. Se rumora que Cámara puede viajar.
8: Exacto, sí,
9: entonces,
8: sí.
9: Entonces, puede que haya dos cambios a lo mucho el próximo año en Fórmula 1. Entonces, yo creo que al no encontrar ningún asiento decente libre ni que nadie lo consultara, pues Alonso dijo, pues me quedo aquí.
10: No, definitivamente. A ver, si observamos el panorama y dices Haas, Racing Bulls o Aston Martin, pues mejor me quedo en Aston Martin, en donde me siguen cuidando, me siguen protegiendo y pues sigo teniendo un buen sueldo y toda esta parte que ha hecho, ¿no? Ya veremos cómo le va a Fernando Alonso. Solamente para cerrar el tema, un dato que si no se cancela ningún gran premio, por supuesto, el próximo año, como ha sido en este 2026, Fernando Alonso va a estar manejando en 39.5% de todos los grandes premios en la historia de la Fórmula 1, o sea, esto al término del 2027. Es algo brutal, o sea...
9: No, y va a seguir a los 50 y va a llegar al 50%.
10: Y ya lo mencionabas ahorita como uno de los mejores pilotos de la historia, que lo es, pero con este tipo de datos, o sea, ya empieza a meterse en conversaciones con otros nombres pesados, ¿no?
9: Sin duda alguna, y hablando de nombres pesados, Sebastián, para cerrar el tema del deporte motor, nuestro Checo Pérez nos va a volver a dar un showrun en la Ciudad de México, en Paseo de la Reforma, previo al Gran Premio de México. El showrun va a ser el próximo miércoles 28 de octubre. Evidentemente sabe usted que en la semana previa al GP de México hay muchísimas actividades. Y ya venía siendo tradición que Red Bull nos diera un showrun. Yo creo que Cadillac dijo, a ver, esto funciona.
8: Exacto.
9: Lo hacemos, a ver qué coche usan, porque Red Bull usaba los de años anteriores, pero sí. Cadillac no tiene de años anteriores, se va.
8: Y si que le den un Cadillac cualquiera.
10: Sin espejo no va a ser porque se lo robaron en la CDMX. Porque es el Cadillac que no funciona.
8: Y este showrun llega en un contexto especial, porque también, si no pasa nada raro, ese fin de semana Checo Pérez estará celebrando 300 grandes premios en la Fórmula 1, entonces obviamente le tienen que hacer fiesta. Ya lo que suceda en el Autódromo Hermano Rodríguez será punto y aparte, porque sabemos que Cadillac no está para competir, pero qué lindo que siga esta tradición, porque además Checo Pérez es de los personajes, es de estos pilotos que más gente mueve, o sea... Incluso, y a pesar de la nacionalidad, me refiero a que en Europa le tiran mucho y el propio Checo Pérez ha dicho que ser latinoamericano pues le ha cerrado algunas que otras puertas, incluso con Helmut Marko dentro del propio Red Bull. Pues bueno, a pesar de que es un país tal vez no tan importante para la Fórmula 1 y respecto a las bases que se presentan más que nada en Inglaterra, en el Reino Unido, Checo Pérez mueve una cantidad de gente impresionante.
9: Pues disfrutaremos muchísimo ver a Chequito, porque en como dice Seba, el fin de semana en el autódromo, no sé qué tanto se disfrute Luisito, pero bueno, estaremos, por supuesto, haciendo cobertura de ese showrun de la semana del Gran Premio de México y aquí tendremos todos los detalles. Ahora, hagamos un poquito de repaso de la semana 3 de la NFL.
6: Fútbol americano.
9: Luisito, rápido comentar antes de ir a nuestra gustada sección del MVP, el muertazo de la semana, que Jaden Reed se pierde toda la campaña por una lesión en el cuello después del golpazo que se llevó.
10: Sí, el receptor de los empacadores de Green Bay, lástima, ¿no? Una lesión en el cuello. Y si es de estos jugadores que si le indagas un poquito y conoces su historia, es de los que, a ver, nunca nos gusta ver lesiones en ningún deporte, pero es de los que todavía te da más coraje, ¿no? Alguien que ha tenido muchas adversidades, que perdió a su padre en una edad muy temprana, que le costó muchísimo entrar a la universidad, no se diga llegar a la NFL. Y pues bueno, termina entonces perdiéndose ya toda la temporada. Y sobre todo, también preocupante, Sebas Diego, porque Green Bay está teniendo un inicio de temporada de pesadilla. Sí.
8: Y le acababan de pagar en el off-season. Sí. Acababa de renovar.
10: 50
8: y
10: por millones,
8: una... Exactamente. Y que se pierda la temporada tan pronto.
9: Podemos casi ir dejando fuera de playoffs a estos Green Bay Packers.
8: Aunque estuviera jugando.
9: Sí, aunque estuviera jugando. Pero todavía más. Mal y de malas el inicio de campaña para Green Bay. Ahora sí. Vamos con la gustada sección de cada martes, que se recorrió a miércoles y no queríamos dejar de hacer.
8: Y que se hará en jueves, ¿no?
9: Se hará en el día que se tenga que hacer, pero se hará. para la semana 3 de la NFL y quiero empezar contigo, Sebastián, tu MVP de la semana.
8: El MVP se presentó desde el día jueves. Me refiero a que Bijan Robinson tuvo una actuación fenomenal ante los Green Bay Packers. Tuvo un total de 213 yardas, pero hay que hablar de lo que hizo nada más por la vía terrestre. 194 y también par de anotaciones encaminándose justamente a las diagonales después de esos snaps que le entregaba Michael Penix Jr. Regresaba este quarterback, era su primera titularidad en el año y necesitaba el apoyo de sus compañeros. Drake London respondió por la vía aérea, pero Drake London no hubiera tenido también esas 194 yardas terrestres sin un Bijan Robinson que hizo lo que quiso por la vía terrestre. Incluso estaba revisando estadísticas, lidera la NFL en partidos de 100 yardas, de 150 yardas y de 200 yardas desde la temporada del 2023. Este tipo es un animal. Nadie en la historia de la liga tiene más partidos de 200 yardas desde la línea de scrimmage en horario estelar que Bijan Robinson, y eso que lleva muy pocos años en la liga.
9: Honestamente, mi MVP de la semana estaba entre el de Sebastián y el de Luisito. Tuve que agarrar otro porque aparte soy muy generoso. Les pido que me digan primero los suyos. Y Luisito, el tuyo también, indiscutible, del otro lado del balón.
10: Sí, es que a ver, si hablamos de MVP cada semana, podemos voltear mucho a la parte ofensiva, a los números, como lo es el caso de Bijan Robinson. Pero para mí el MVP de la semana se llama Talanoa Hufanga, el safety de los Broncos de Denver, porque de verdad nunca le damos tanto peso a las defensas y lo que termina haciendo Hufanga contra los Rams es brutal, ¿no? O sea, los Rams tenían ventaja de 16 puntos, los Broncos terminan remontando y mucho se tiene que ver por las dos intercepciones de Talanoa Hufanga. Qué sencillo se dice, pero qué complicado es tener una intercepción, qué decir de dos intercepciones en un solo partido y contra el actual reinante MVP de la liga. Además, tuvo 5 tacleadas en solitario, una captura de quarterback también sobre el mismo Matthew Stafford, que es tremendo. Y bueno, mencionaba las dos intercepciones, una de ellas fue pick six de 66 yardas, ¿no? Yo creo que sin Talanoa Hufanga, estos Broncos no le dan la vuelta al partido y no le terminan ganando a los Rams, que desde un principio decíamos favoritos al Super Bowl. Bueno, al momento tienen récord de un ganado, 2 perdidos. Sí.
9: Hay que decir también, Talanoa Hufanga no hubiera sido MVP de la semana si no fuera por las hebrillas, ¿no? Porque no hubiera habido esa última intercepción.
8: ¿Y ya viste el update? Partido. Sean McVay dijo que la liga le comentó que no era castigo de interferencia defensiva. Ah, pero lo dijo hoy.
9: Mínimo que lo acepte.
10: Lo mismo que le pasó a los Rams contra los Saints hace unos años en playoffs.
9: La cebra siempre.
10: Pasa siempre, o sea, y no es contra los Rams, ¿eh? O sea, pasa no, siempre. Sí.
9: Son humanos. Sí. En todos los deportes sucede.
10: Pero bueno, teniendo ya video y todo lo que conocemos.
9: Sí, más complicado que se les vaya. Vamos con el mío, que al quedarme limitado, me fui con el que para mí, junto a Bijan Robinson, no sé decirte cuál me gusta más, Sebastián, pero para mí son los dos mejores corredores de la liga y dos, no sé si tal vez con Smith Njigba por ahí, de los jugadores ofensivos más determinantes hoy en día en la NFL. Me quedo con Jahmyr Gibbs, que acabó por nada de las 100 yardas terrestres, acabó con 99 en 20 acarreos, un promedio de casi 5. Además, 7 recepciones, máximo de su equipo, 65 yardas por aire y 3 anotaciones totales, 2 de las cuales fueron en el último cuarto, una por tierra y una por pase, una de las cuales fue la recepción que les ganó el partido prácticamente al pase de Jared Goff contra los Jets de Nueva York. Qué tipo tan explosivo, qué buenas manos para salir a recibir. Para mí, por lo menos como receptor, seguramente es el mejor corredor de la NFL y es pues el arma predilecta de Jared Goff y a donde voltea para todo, Luisito.
10: Contra los Jets también, ¿no?
9: Bueno, de repente decimos los Jets, sí, los Browns, los Dolphins y le ganan a la gente, yo no sé cómo.
10: Y lo que sí mencionaste a Jackson Smith y Jigba, desde mi lado, yo creo que no entra a esta parte de los MVPs porque Seattle terminó perdiendo contra Marcos.
9: Sí, no, esta semana. O sea, digo yo como...
10: No, exacto, esta semana.
8: Pero la pasada tuvo 3
10: touchdowns. No, a ver, está, es el receptor líder en yardas, está teniendo también un inicio de temporada brutal, pero me gustan sus picks, ¿eh? O sea, Bijan y Jahmyr.
9: Y estuve a punto de meter a Case Keenum por los jajas, pero no tuve el valor. Sebastián, ahora el otro lado de la moneda.
8: El muertazo de la semana.
9: El muertazo.
8: Mira, para mí tiene nombre y apellido Drake May. Y es que más allá de sus estadísticas que tuvo en este partido frente a los Jaguars, las imágenes que nos deja, o sea, lo de Drake May es una cosa absurda. Este tipo el año pasado, y me voy a cansar de decirlo, estuvo a 2 o 3 votos de ser el MVP de la liga por encima de Matthew Stafford y aún así nos está dando actuaciones deplorables. Tuvo una jugada en la cual estaba haciendo sus lecturas, hace pues su mecánica para lanzar y el tipo solito se tira el balón. No sé cómo es posible esa parte. Aunado a ello, tuvo dos fumbles, tuvo dos intercepciones. Se queda por debajo de las 200 yardas por pase. Aquí me veo un poquito estricto, tuvo 199. Pero no tiene lanzamiento de anotación. Enfrente estaban unos Jaguars que sabemos que viene en ascenso. Pero los Patriots jugaron el Super Bowl la temporada pasada. Son los actuales campeones de la conferencia americana. Y Drake May nos está demostrando que lo de la temporada anterior no fue por obra del nivel de este equipo de los Pats, sino fue por una obra del calendario que le benefició muchísimo.
10: Con cómo está jugando Drake Mason, me gusta para que en unos años sea el quarterback de los Steelers.
9: ¿No? Tú, Luisito, ¿con quién te vas?
10: Híjole, a ver, decía Sebas, me preocupa lo que está haciendo Drake May. Si yo fuera aficionado de las Águilas de Filadelfia, me estaría preocupando en demasía lo que está haciendo Jalen Hurts. Estamos hablando de un quarterback que ya ganó el Super Bowl. Un quarterback que te ha llevado a la tierra prometida, que te ha llevado a ganar un Vince Lombardi y que no le pudo ganar a Case Keenum y no le pudo ganar a una de las defensas de la liga que no es brillante como el caso de los Bears. Jalen Hurts completó 16 pases el lunes por la noche. Tuvo una intercepción y solamente tuvo 153 yardas. Esa intercepción, por cierto, al ex Águila de Filadelfia, su ex compañero TJ Edwards. La verdad es que se vio muy mal Jalen Hurts. Tienes a uno de los mejores corredores de la liga de la última década al lado, como lo es Saquon Barkley. En el ataque aéreo nunca ha tenido un nombre brillante, por más que haya tenido a AJ Brown en su momento, acá Devonta Smith, pero incluso teniendo a Mekhi Lemon, incluso con esto no ha podido hacer absolutamente nada Jalen Hurts. Entonces a mí sí me preocupa bastante, sobre todo porque Filadelfia llegaba con récord 2 ganados, 0 perdidos. Y ahora sigue con récord positivo, pero esta Filadelfia, como yo la vi, la verdad es que me preocupa bastante. Y hasta Dieguito, que le va a los Cowboys, se emociona de ver esta Filadelfia. Porque la división está bien.
9: De los Commanders y de los,
10: y de los Giants. O sea, capaz si Dallas ganamos, no gana su división.
9: Capaz si la ganamos, imagínate. Par de muertos, la verdad. Lo de Drake May fue, para mí, lo peor de la semana. Ahora sí coincido con Sebastián. Yo me quedo con otro quarterback. Estuve a punto de volver a meter a Justin Herbert, pero ya no quiero ser tan duro porque lo incluí la semana pasada. Y también es otro habitual porque Héctor lo metió la semana pasada este. Pobre hombre, además salió lesionado, el buen Baker Mayfield, en una intercepción que prácticamente le sentenció el partido en contra de los Buccaneers. Están 0-3 en el inicio de temporada. Completó la mitad de sus pases nada más contra los Vikings. De los 17 que falló, 10 malos pases, como los cataloga Football Reference, es decir, pases inatrapables para sus receptores, excluyendo spikes y pases lanzados hacia afuera a propósito para deshacerse del balón. Así que el 30.3% de sus lanzamientos fueron inatrapables. Eso sí, la defensiva de Minnesota, hay que decir, lo presionó mucho, pero tampoco jugó bien Kyler Murray. La ofensiva de los Vikings tuvieron oportunidades demasía para sacar este partido adelante los Bucks y no lo lograron. Y al estar 0-3, creo que Baker Mayfield está decepcionando este año. Ya veremos cuánto tiempo está fuera. Creo que van a ser 3 semanas.
10: Se habla de 3 semanas.
9: Por lo menos por la lesión que le provocó la jugada en la intercepción del final. Pero también pinta gris la cosa para los Buccaneers, compañeros. Pues creo que 3 buenos MVPs, 3 buenos muertazos.
8: Hay una mención honorífica.
9: ¿A quién?
8: Andy Dalton. Un pase lanzado,
9: a ver, yo lo
8: una
9: iba a
8: meter, intercepción.
9: Pero me parecía no, todavía abusar. Sí, no, horrible. Aparte, un pase malo, ¿eh?
10: Sí, o sea, y hay en que, zona roja.
9: Hay que darlo ahí, ¿eh? Hay que calabacear ese pase. Y no sacar mínimo 3 puntitos. Papito, te metieron una jugada. Intenta no perderla, nada más, no regalarla. Revisemos rápido la quiniela de la semana 3, que ya no vimos. Dramática nuestra actuación, ¿eh? Es para encarcelarnos, para que no nos vuelvan a hacer caso en nada. A ver, había muchos resultados obvios en teoría, como la victoria de los Titans, de los Bengals, de los Seahawks, de los Packers, con la cual nos fuimos todos y nada. También nos fuimos todos con la victoria de los Saints contra los Raiders, de los Rams contra los Broncos, y no pegamos. Luisito, tú, mis respetos porque le pegaste a los Bears, que yo no sé si tenías claro que iba a ser Case Keenum.
10: Por supuesto, yo confío siempre en Case Keenum.
9: Sebastián, tú le pegaste a los Colts, ahí también mis respetos porque nadie confió en ello. Eso sí, confiaste en los Cowboys, que no tenías que hacerlo, ni yo que le voy a los Cowboys confié en ellos. Por ahí también cometiste otro error, Sebastián, me parece. No, Luisito cometió.
10: Los Pats.
9: Luisito cometió algún error que otro.
10: Los Pats con los Jaguars.
9: Los Pats con los Jaguars, evidentemente se fue gravísimo, les pusieron una paliza. Al final, 7 aciertos para Sebastián, 7 para mí, 6 para Luisito. Nuestra peor semana, 29 en la tabla general para Seba, que me aventaja por 1, y por 3 a Luisito, que se nos anda quedando Luis Javier Pavón.
10: Lo que hacen las vacaciones, pero no se preocupen.
9: Te desenganchaste, pero regresarás, estoy convencido. Vamos, antes de despedirnos, a ver rápido qué está pasando en la WNBA, Seba. sea, me decías en la mañana, primera vez que el último sembrado en los playoffs elimina al primero, barriéndolo. Y yo decía, no, un 4-0 espectacular. No, la primera serie de playoffs, la primera ronda en WNBA, a dos partidos, pero aún así, el Liberty barrió su serie.
8: Sí, exactamente. Vence un Minnesota Lynx que en el papel era el mejor equipo de toda la WNBA. Tuvieron ese mejor récord a lo largo de la temporada regular, pero enfrente tenían un octavo sembrado que era muy engañoso, ¿no, Luis? Bastante. Tienen en sus filas a una Sabrina Ionescu, que es una de las mejores jugadoras del planeta. Y al lado tienen a una Brianna Stewart, que no solamente es de las mejores del mundo, sino de las mejores de la historia. Este equipo de Liberty jugó las finales de la WNBA temporadas 2023 y 2024, en la cual eventualmente se terminaron coronando campeonas. Pero al final de cuentas, Luisito, fracaso para Minnesota.
10: Sí, tremendo, ¿no? Y sobre todo, a ver, sí, creo que el dato de primera vez en la historia que se barre una serie es un poco confuso también.
8: Suena bonito, nada más.
10: Sí, porque además, este formato de enfrentar a los 8 equipos, es decir, el 1 contra el 8, empezó en 2022, ¿no? O sea, tiene poco de suceder, pero lo dices, un octavo sembrado muy engañoso en el caso de New York Liberty. Brianna Stewart jugó los 40 minutos de partido, Sebas, brutal, terminó con 21 puntos, Sabrina Ionescu sumó 18 más. La verdad es que este New York Liberty no es un octavo sembrado, pero bueno, son las primeras ya estar en semifinales.
9: Ayer 27 puntos, 15 asistencias de Caitlin Clark, también, Seba, victoria de Indiana Fever para no irse eliminadas frente a Las Vegas Aces. La serie está 1-1, las otras dos llevan nada más un partido completo.
8: Sí, el de las Golden State Valkyries frente a las Dallas Wings, que ojo a lo que sucede con Golden State, porque fue el primer equipo de toda la historia de la WNBA que llenó, es decir, que tuvo lleno total, que vendió todas sus entradas a lo largo de todos sus partidos en casa en la temporada regular, un gran proyecto que va comenzando. Nada más mencionar que en Dallas Wings estaba esta incógnita de si estaba todavía Lu López Enechal, todavía no está jugando con este equipo de la WNBA. Había otro mexicano, estamos hablando de incluso que ya lo tuvimos aquí en este espacio, el Tyron, exacto, egresado de tu universidad, Luisito, y pues bueno, él estaba con el Seattle Storm y ya no está presente.
9: Vamos a revisar antes de despedirnos el pick del día.

0: Y bueno, tengo que decir, no me hago responsable por todos los picks fallidos en mis vacaciones.
1: No, pero nos fue muy bien, Luisito. Hay que decir que sin ti nos fue muy bien. Hay que decir las revisiones de los de lunes, porque claro, ayer no hubo programa. Entonces pegué el over de ponches de Jesús Luzardo. Sí. La línea estaba baja porque se esperaba que lanzara poco. Al final estuvo 5 entradas. Sebastián, pegaste el Braves menos 1.5 y a Claudio Landucci, que estuvo aquí, le falló el tenis. Para hoy, ¿qué traemos, compañeros? Todos vamos con el partido de los Padres contra los...
2: Padres contra los Cubs.
1: Padres contra los Cubs, perdón, que está por comenzar a las 8 de la noche. Seba, ¿qué traes?
2: Yo me fui con una línea interesante. Yo creo que los San Diego Padres se van a cumplir, no solamente con la línea, sino que el money line, el momio es de menos 150.
0: Sí, y yo, la verdad, momio positivo, la línea no está tan alta de Kevin Gausman, aunque los Padres obviamente han dominado, 4.5 ponches. Me gusta, la verdad, para ser momio positivo.
1: Yo me quedo con los ponches del otro, de Nick Pivetta, over de 4.5, menos 125, con $1,000 cobra 1,800, y hasta aquí llegamos. Gracias, Sebastián, Luisito.
3: Gracias.
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10: ¿Qué tal? Sean todas bienvenidas y bienvenidos a esta edición Claro Sports en W Radio, siguiendo muy de cerca los primeros pasos de Rafa Márquez como estratega del tricolor y ya instalados con un cambio de clima que contrasta de Baltimore y la Gran Manzana. Ahora a nuestras espaldas el estadio La Casa de los Cardenales de Arizona para este duelo en Phoenix. Ale Orbañanos, después de dos empates contra equipos Conmebol, saludando también a Dani Cohen en la Ciudad de México, a Miguel Gurbitz en Miami, y ya llegamos siguiendo el paso del tricolor, Alex.
11: ¿Cómo estás, Javi? Gusto saludarte, ya en el calorcito de Arizona. Fuerte abrazo, Miguelón, fuerte abrazo, Dani. Pues la selección que justamente por esto, por el calor, por el sol y el desgaste que pudiera implicar también un viaje largo, Javi, decidieron quedarse en Nueva York por lo menos esta tarde. Van a tener tarde libre. Ahí váyanse a Soho, a la Quinta Avenida, ahí se los van a encontrar, van a estar en el shopping, en la vueltecita por ahí. Pero bueno, después de dos empates, donde creo que podemos evaluar muy distinto el empate contra Colombia al empate contra Perú, ninguno de los dos me parece un gran resultado, tampoco me parecen malos resultados para arrancar el proceso.
10: Finalmente, dos empates para prepararse el duelo estelar que será contra Estados Unidos. Dani Cohen, atípica esta fecha FIFA, México por ahora no ha perdido, en los dos partidos comenzó perdiendo, pudo remontar y lo más importante, Dani, ha rotado jugadores, ya prácticamente solo falta Dagoberto y Alex Padilla, el resto ya han tenido minutos en estos primeros dos partidos. Dani, buenas tardes.
12: ¿Cómo estás, Javi? Qué gusto saludarte a Ale, a Miguel, a los televidentes y por supuesto a los radioescuchas. Un proceso nuevo y con ello creo que es de agradecerle a Rafa Márquez que en este proyecto nuevo veamos caras de distintas, ¿no? Al proceso que se había llevado con Javier Aguirre, caras que tienen la experiencia, que vienen siguiendo los procesos en selecciones nacionales y que hoy pueden ser el futuro de la selección mexicana. Y creo que aunque no sean los resultados que quisiéramos, sí es el proceso que se necesita.
10: Se necesita confianza.

0: confianza, se necesita tiempo. Miguel Gurbitz, buenas tardes. Algo atípico, Miguel, conociste a Rafa como jugador. Hoy todo el reflector en Gil Mora, que ya estaremos hablando también el reporte de un chico que está por cumplir 18 años. Pero una selección mexicana, Miguel, que ilusiona por lo sembrado el verano pasado, pero también con los jóvenes que Rafa Márquez empieza a darles horas de vuelo y rodaje. Miguel, buenas tardes.
1: ¿Cómo estás, Javi? Un abrazo para ti, para Dani, por supuesto para Alex y para toda la gente que nos sigue a través de la multiplataforma. Arrancó el proceso, punto, arrancó, ¿no? Nadie va a sacar una sola conclusión. Se juega frente a Estados Unidos, no va a pasar nada. Se gane o se pierda o se empate, no va a pasar nada, porque hay un montón de dramas que es Estados Unidos y es la CONCACAF. ¿A quién demonios le importa? O sea, se trata de que Rafa Márquez vaya conociendo a estos jugadores, digamos, más allá de que los tiene vistos a la mayoría, que los vaya conociendo y sobre todo a él, que lo vayan conociendo como entrenador. Y lo demás es lo de menos. Lo demás es lo de menos. Platicaremos de Cristiano Ronaldo, se puso buenísimo el drama y tristemente no nos va a dar tiempo de hablar de béisbol. Me da mucha pena, pero no nos va a dar tiempo de hablar de béisbol.
2: Ya tenemos 2 horas, Miguel.
1: Oye, pero podemos hablar de el primer día en la temporada de hockey, si quieren. Eso, adelante.
0: Ahí nos mandas un WhatsApp, Miguelón. ¿Me permites diferir contigo, Miguelón, en el tema de no va a pasar nada y en el tema de arrancamos un nuevo proceso? Porque justamente creo no estamos arrancando un nuevo proceso. Justamente por eso Rafa Márquez ya los conoce desde hace 2 años. Para que no arranquemos con quiero ver nuevos, quiero probar, entiendo. Evidentemente son formas, son estilos, y Rafa tendrá ahora sí ya como timonel, como el jefe en el puesto, empezar a tomar sus decisiones y empezar a buscar nuevas caras y lo que tú me digas. Pero no podemos, Miguel, decir, es que estamos arrancando. No estamos arrancando. Por eso desde hace 2 años Rafa Márquez ya sabía, ya los conocía, ya sabe hasta dónde. Que tiene que dar la oportunidad a gente joven y a buscar nuevas caras contra Perú, fantástico. Pero creo que lo que nos queremos ahorrar justamente es eso de arrancar un nuevo proceso y arrancar de cero y empezar a ver nuevas caras. Ahí sí no estoy del todo de acuerdo, ¿eh?
1: Miguel, déjame preguntarles a todos ustedes y a la gente que nos viene escuchando y viendo. ¿Qué podría pasar si México pierde con Estados Unidos?
2: Nada.
1: ¿Qué pasa?
0: No, nada, o sea, nada, realmente es el primer
1: paso. No pasa nada.
0: No. A lo que voy es que no me imagino que estemos empezando a ver nuevas caras y hacer nuevas pruebas y hacer nuevas evaluaciones. Rafa ya sabe perfecto lo que le da tal jugador porque tiene 2 años siguiéndolos. Que puede haber a nuevo, sí. Que está perfecto que contra Perú ponga un 11 nuevo y diga, este portero a mí me gustaba, a Javier Aguirre no, a mí me encantaba, ahora voy a ver al Gato García en la acción, ¿no? Oye, este medio de contención, a mí Denzel siempre me gustó y Javier era más de lira y de tal, lo voy a poner, claro, claro, Miguelón, pero sí creo que tenemos que acortar esa brecha de arrancar de cero. O sea, esa es la intención, no arrancar de cero.
3: Yo te contestaría, Miguel, y también la misma pregunta la responderá Dani. Yo creo que es importante el resultado por lo que representa el rival para nosotros. Si bien tenemos cierta rivalidad contra Argentina, o contra Brasil, o contra Alemania, o nos las hemos inventado a raíz de resultados mundialistas, sí, contra Estados Unidos hay un algo diferente. Y Rafa lo vivió como jugador y sabe que, por ejemplo, con Javier Aguirre, siendo él su auxiliar, se rompió una larga racha en Guadalajara. Recordarán ustedes aquel gol de Raúl Jiménez de tiro libre. Se ganó la Copa Oro. Entiendo que el resultado no es que te haga cambiar algo a nivel directivo, pero sí en las sensaciones de comenzar el proceso o verlo como invicto, de que no has perdido o que pierdas contra Estados Unidos, y la conversación va a ser, es que la selección no está ganando con Rafa. Creo que eso es lo más importante específicamente de la historia que te cuenta enfrentarnos a un Estados Unidos que también viene plagado de jóvenes. Dani, la misma pregunta que hacía Miguel te la trasladamos a ti.
2: Yo sí creo que, y coincido con Miguel, no creo que te dé nada a ganar o perder el partido. Sí te da mucho probar diferentes jugadores. Oh, y sí. Entiendo que dice Ale que el proyecto no es que va a empezar de cero, y no va a empezar de cero porque eso es lo que se quería evitar, ¿no? Como los procesos anteriores, se fue el Tata Martino y le valía lo que pasaba después de su estancia con Selección Nacional. Lo mismo Juan Carlos Osorio. Hoy se trataba de que se dé esa continuidad en el proceso, y creo que sí se va a dar, pero con 2 personas completamente distintas, y por eso se vuelve a empezar, Ale. ¿Por qué? Porque hoy la la idea que tiene Rafa es completamente distinta y a la que tenía Javier. Sí va a seguir con el proceso de jugadores, pero desde su trinchera, desde su punto de vista, y ahí ya cambia, ¿no? Y por eso estamos viendo a otro portero y por eso vemos a Denzel. Y creo que es un área de oportunidad de decir, los que no estaban contemplados hoy tienen esa posibilidad, y también de ver hacia el futuro, ¿no? Por eso a mí me parece interesante e intrascendente que se gane o se pierda. Si queremos un proyecto distinto, hay que hacer cosas distintas y Rafa tiene que probar. Es el momento para hacerlo, porque no se juega nada.
0: No, permítanme no estar de acuerdo con
2: usted.
0: Sí pasa, no puedes perder contra Estados Unidos, arrancar mal el proceso, que empiecen las críticas, que empiece la desconfianza.
2: Pero eso somos nosotros, Ale, no ellos. Ese es el problema de este lado y del aficionado.
0: ¿Por qué creen que Rafa Márquez puso un plantel totalmente alterno contra Perú? Porque sabe que contra Estados Unidos no puede perder y va a poner al mejor plantel disponible, porque ese partido no se puede perder. ¿Sí? Así de sencillo. Sí.
1: No, ahora eso teniendo, lo tenemos teniendo claro, Miguel. Y se va guardando, Rafa Márquez, lo mejor que tiene frente a Estados Unidos. Eso lo entiendo. Hay un agregado emocional que es importante. Pero no define nada. Y no va a pasar absolutamente nada. Y no debería generar ruido. Porque luego, desde estos mismos micrófonos y desde estas mismas mesas, somos los que atacamos a los directivos diciendo qué impacientes son. No saben de procesos, no entienden de continuidad, ¿no? Entonces no podemos ser nosotros los que empecemos con un drama diciendo perdimos contra Estados Unidos, nos hirieron el orgullo otra vez. No, o sea, si nosotros decimos, fíjate.
0: Y no va a pasar, Miguel. A ver, yo sé que estamos siendo juez y parte, y aquí yo digo, y me estoy poniendo como en el saco de yo soy de los buenos, entre comillas, por así decirlo. ¿No va a pasar, Miguel, si se pierde? O sea, nosotros quizás en este programa no lo vamos a decir, pero ¿no va a pasar si lo pierde que se empieza a generar este ruido y por eso no se puede perder?
1: Ah, no, habrá quien les guste el amarillismo y el drama, siempre los hay, siempre. Exacto. O sea, les encanta el drama, indiscutiblemente. Queda en cada quien, ¿no? Perro no come perro, queda en el ejercicio y en la capacidad de reflexión de cada uno. Insisto, yo entiendo lo que representa el juego entre México y Estados Unidos. Vivo en Estados Unidos, soy mexicano, cubrí mucho tiempo a la selección mexicana. Entiendo emocionalmente lo que representa, ¿no? Y entiendo lo que quizá representa para mucha gente aquí. Pero cuando yo digo no pasa nada, es porque no va a pasar nada. Estados Unidos, tú dices, bueno, Estados Unidos continúa el proyecto. Trae 9 jugadores nuevos. 9. Y el promedio de esos 9 jugadores es de 19 años. O sea, Pochettino, por más que se quede, inicia un nuevo proceso. Porque su generación dorada, entre comillas, no fue ni siquiera de bronce,
3: Y además otro punto a recalcar es que Estados Unidos ha dejado también dudas en la Copa del Mundo y de pronto se nos olvida todo lo sembrado y tenemos esta sensación de que empezamos a contar lo de Rafa a partir de los resultados que ya dio en este ciclo y si pierdes o ganas contra Estados Unidos, pues le vamos a empezar a cargar como si todo lo demás no estuviera ya con un proceso, Alex. Yo creo que además la Nations League y la Copa Oro la vamos a tomar igual, se gana y no pasa nada. O sea, cuando México gana una Copa Oro tampoco le damos el valor. Ese es el gran reto para Rafa, que está en medio de que los amistosos pueden llegar a ser incluso incómodos. Lo reflexionábamos, Javier Aguirre, después de ganar la Copa Oro, ¿cuántos partidos fueron sin ganar? Y hablábamos de que cómo no se gana y México ya no puede. Y se agudizó la situación a tal grado que nos ganó Colombia, nos ganó Paraguay y el entorno estaba muy pesado. Y eran amistosos donde tampoco en teoría pasaba nada.
0: No, por eso voy.
3: Sí, o sea, refuerzo tu punto de que sí termina por tener un peso los amistosos.
0: Afecta. O sea, yo entiendo a lo que va Miguel, no pasa nada, no, pues es un amistoso, ¿qué perdemos, qué ganamos, qué representa? Nada, el ranking FIFA pierdes un lugar o otro, no, entiendo a lo que va Miguel perfectamente. Lo que yo creo es que alrededor, el entorno, sabemos perfectamente que cuando se pierden estos partidos, pues es un golpe duro. Diego Coca fue en un torneo oficial en la Nations League, pero perdió contra Estados Unidos y se acabó.
3: Otro yendo, tipo, ¿no?, de entorno y presión que había alrededor, ¿no?
0: Completamente, pero son partidos, Miguel, que sí tienen ese agregado y que dices, bueno, contra Colombia no pasa nada, es amistoso. Contra Estados Unidos tiene ese plus de que sí creó Rafa Márquez, pero de los 4, si le decías antes de que arranque la fecha FIFA, solo puedes ganar uno, ¿cuál? Te va a decir porque sabe lo que genera, ¿no? Y entiendo, se arranca un nuevo proceso, claro que sí, pero basándonos en la idea de que venimos de una continuidad. Por eso yo no esperaría muchos experimentos, muchas pruebas, que tiene que haber algunas sí, pero no como si estuviéramos arrancando de cero, porque ahí yo no sí. le veía sentido absolutamente a nada.
1: Pero yo te diría, Ale, en ese sentido, Coca era como un pingüino en el desierto, o sea, no tenía nada que hacer ahí, o sea, en la selección mexicana, ¿eh? Y fue un proceso que inició...
0: De acuerdo.
1: Inició muy mal. Pero, por ejemplo, yo te diría, ¿qué sería más grave? ¿Perder con un equipo que estuvo en la fase de eliminación en el Mundial, como Estados Unidos, y juegas en su casa, más allá de lo que diga la asistencia? ¿O es más grave perder con Chile, que es una calamidad, que no ha calificado a los mundiales, que es un desastre? Para mí es más, si nos queremos poner en el tema del drama, me parecería, digamos, no alarmante, pero me llamaría más la atención perder con Chile, lo digo con mucho respeto. Deja tú con respeto, lo digo con un golpe de realidad. ¿Quién es Chile hoy en el mundo futbolístico? Es mucho menos que México. Me parecería,
3: Y pasó algo
1: de llamar la atención
3: Perú,
1: más, ¿no? Perder con Chile que con Estados Unidos. Estados Unidos es un mejor equipo que Chile hoy.
3: Sí. Sí, y es algo similar, Dani Cohen, a esta reflexión de que el balance se va a tener que hacer no solamente partido a partido, sino en lo que te ofrezca ya todos los apuntes de la fecha FIFA. Obviamente hay una presión adicional, Colombia, que tenía 4 derrotas consecutivas el tricolor, se rompe una racha de derrotas, pero seguimos sin ganarles en 16 años. O sea, cada partido tendrá su historia, pero el balance habría que tener cautela y hacerlo ya en todos los 4 partidos de la fecha FIFA. Este tiene un reto particular porque es mantenerte con un buen ritmo. Se le ha ganado a Estados Unidos en los últimos 2 partidos, hay cierta revancha por la Copa Oro, hay cierta rivalidad incluso también en los jugadores, Dani, que tal vez en este partido los veremos incluso más ríspidos ya con lo que representa, pues, volverte a reencontrar con algunos que te la han hecho o se las has hecho.
2: Pero es que justo es eso, en un proceso que está arrancando nuevo, porque aunque le diga que no es un proceso que arranca nuevo, sí lo es, porque Rafa Márquez es ya el que toma la decisión final, ¿no? Y antes lo hacía Javier Aguirre. En ese sentido, yo creo que hoy sí las cuentas se tienen que hacer al final de la fecha FIFA. ¿Qué destacar? ¿Qué jugadores sí dieron el ancho? ¿Cuáles no? ¿Quiénes siguen el proceso? Ya de cara a lo que viene de manera oficial. Yo creo que era el momento de Rafa para tener esa área de oportunidad de reunirse con el grupo, de que el grupo ya sepa cómo se va a trabajar con Rafa al mando, de que Rafa entienda qué tiene que hacer con este grupo de trabajo para llegar a unas fechas importantes que vienen los próximos meses. Y entonces ahí ya sí determinar, ¿no? Quiénes sí iban a estar, quiénes no. Hoy ante Perú, bueno, ayer ante Perú era eso, ¿no? Entonces hoy le diste la oportunidad a un Jeremy Márquez, bueno, no te funcionó, hay que trabajarlo. Bueno, eso ya lo sabe Rafa y se lo lleva, ¿no? De tarea. Al final yo creo que es importante tener esas variantes. Ale, tú decías el tema de Javier Aguirre el año pasado, que no ganaba. Bueno, Javier Aguirre se enfrentaba a una situación de casi 11 jugadores lesionados y no existían esas variantes. Entonces yo creo que es importante hoy que Rafa sí las trabaje, porque el día de mañana no sabemos con quién va a contar, y creo que es muy importante que una selección nacional contemos con variedad de jugadores y que no nada más venga uno y decir... Solo tengo en la central a Johan y a César, ¿qué hago si se me lesionan, si se expulsan? Hoy es una Copa del Mundo y César Montes se hizo expulsar, ¿no? Entonces necesitas tener esas variantes, y desafortunadamente en México no contamos con 3 o 4 hombres en cada posición para decir, de aquí echo mano y de lo que venga.
3: Es lo que se está buscando, ¿no, Alex? Y además hablábamos que son 60 partidos prácticamente de un mundial a un mundial. ¿Y qué le estamos exigiendo a Rafa en estos partidos? ¿Encontrar a su 11 para el mundial? Pues claramente no. Hay que ir partido a partido para darle continuidad, ver el tipo de escenarios y presión. 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Al volver, el reporte de qué pasa con Gilberto Mora. Ale Orbañanos nos contará qué ocurre con este chico de 17 años que el próximo 14 de octubre ya podrá tener precontrato europeo para fichar a la élite mundial. Volvemos, Claro Sports en W Radio.
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3: Estamos de regreso, volvemos aquí a Glendale, Arizona. Recuerden que este sábado jugará el tricolor ante los Estados Unidos en esta gira que primero fue en Baltimore contra Colombia, que fue allá en Harrison, New Jersey, ante la selección de Perú, y con rotaciones y cambios importantes en una alineación. Los que más han jugado: Mateo Chávez, Obed Vargas, Álvaro Fidalgo, Orbelín Pineda. Ale Orbañanos, estuviste en conferencia de prensa, platicaste también con Rafa y con algunos jugadores. Si les parece, Dani Cohen, Miguel Gurbitz y a nuestro auditorio, escuchemos la reflexión de Rafa con este cambio generacional y lo valiente que fue él y su cuerpo técnico en encarar un partido plagado de juventud.
17: Yo creo en los jóvenes, creo, por algo me atreví hoy a hacer este 11, con gente muy joven. No sé, la edad promedio de nosotros, 24 contra 29 de Perú. O sea, no sé quién más se pudiera haber atrevido a hacerlo, ¿no? Pero yo creo en la calidad de los jóvenes, y hay que darles esta confianza también para que estos tipos de partidos pues nos demuestren y saber quién va por en camino y quién no. Quisiera yo tener a Gil Mora todos los partidos, ¿no? Pero el desgaste, el que también lleva alguna molestia que lo estamos tratando de cuidar, o sea, ya sabemos lo que nos puede dar Gil Mora, ¿no? Por eso he querido darle hoy descanso y poder ver a más jugadores en este partido, y bueno, seguramente ya estará para el siguiente.
3: Chávez, Gallardo, Lira, Hormiga, Mora, el Tala, algunos jugadores, Alex, que no tuvieron actividad, pero sobre todo lo de Gil Mora. Cuéntanos qué ha pasado con Gilberto por toda esta situación que ya se arrastraba desde el partido contra Colombia.
18: En el partido contra Colombia recibe una fuerte entrada y se duele del tobillo izquierdo, ¿no? Es en el primer tiempo, por ahí el minuto 10, 15, no lo tengo cronometrado. se duele bastante del tobillo izquierdo, pero queda en eso. O sea, al final termina acaba el partido, bueno, de hecho hace un golazo espectacular. En los planes de Rafa siempre estuvo cuidarlo ante Perú, no condicionó, por así decirlo, esta situación. Hoy a mí lo que me dicen, porque en la información que revelan nuestros colegas de TUDN, de que está en riesgo, de que fue a hacer una resonancia, que tiene una molestia en el tobillo, a mí lo que me dicen dos fuentes distintas es, sí fue a hacerse un chequeo, más rutinario que porque algo realmente le estuviera generando mucho dolor y mucha molestia. En ese resonancia, en ese estudio, no aparece absolutamente nada que lo ponga en riesgo, y que se irá viendo, como todos los jugadores, que tiene alguien un golpe en la rodilla, otro tiene una contractura en el muslo, otro tiene un tema en el tobillo, como es habitual después de cada partido, y que no va a haber por ahora algo que lo limite a estar el día sábado, ¿no? Vamos a ir día a día también. Esa es la información que tenemos. Repetimos, en el momento en el que recibe un fuerte golpe ante Colombia, intuimos que por ahí puede venir la molestia de Gilberto Mora. El propio Rafa, como lo acabamos de escuchar, dice que lo van a monitorear, lo van a cuidar porque tiene una pequeña molestia, y creo que es hasta ahí. No veo más allá algo que pueda preocupar mucho. Quizás no está para titular, para unos 45 minutos, no lo sé, pero no hay nada de qué preocuparse. Es el resumen final con Gilberto Mora, no hay nada grave.
3: Ahora, Dani, decía el mismo Rafa, ¿no? Yo quisiera tener a Gil en todos los partidos. ¿Qué tanto esta selección se va a acostumbrar o va a depender de las características que tiene Gil? Si no está Mora, ¿quién suple esas características de juego, ese rol que podría tener en un partido de tanta importancia como ya lo hemos mencionado contra Estados Unidos? ¿Quién suple a Gilberto Mora hoy en día?
2: A ver, hay varios jugadores, ¿no?, en el medio campo. No, creo que en ese sector tenemos variantes, ¿no? Es el caso de Fidalgo, de Orbelín, ¿no? De varios que están en ese sector, digo, diferentes posiciones, ¿no? También, pero creo que inclusive Brian, ¿no? Que no ha estado a nivel, si llega a estarlo, Obed, hay muchos jugadores que podrían, ¿no?, utilizar esa posición de Gil Mora. Gil, afortunadamente, dentro de esta Copa del Mundo y de los últimos partidos, ha dado ese extra, ¿no? Esa intensidad, esa lucha, esa garra, esa entrega, esa personalidad de portar la playera de la selección, de no intimidarse ante rivales distintos. Y creo que por eso estamos teniendo a Gil en esta posición de decir, va a ser el referente y el futuro de la selección nacional. Porque no solamente, Javi, es lo deportivo, ¿no? Es la entrega, es la intensidad, es la forma en que encara estos partidos, y creo que ahí puede venir la fortaleza de un líder totalmente en selección nacional, que aparte creo que es interesante, ¿no?, ver ese recambio en el liderazgo en la cancha.
3: Miguel, y nos recordabas también en esos tiempos cubriendo y siguiendo tan de cerca la selección, esto no es nuevo, de que salgan nuevas promesas y que se les cargue el peso en los hombros. Aquí platicando con Toño Moreno, con Beto Lati, ahora con Dani y también contigo específicamente, que seguiste tanto al tricolor, ¿qué tiene distinto Gilberto Mora y por qué hemos hecho tanto alrededor de un jugador de apenas 17 años que apenas comienza su carrera? ¿Qué le ves distinto, Miguel, o qué reflexionas alrededor de este futbolista, del cual ahora pareciera que estamos incluso basando la dependencia de una selección y su futuro, pues, en un niño que apenas vuela?
1: Sí, y no es recargar la responsabilidad de la selección, como bien dices, en Gil Mora, pero es distinto. Son de esta clase de jugadores que a su edad no son, permítame la expresión, no son normales en nuestro fútbol. Yo, de los que me tocaran de esa edad brillar, digamos, a ese nivel, para empezar, ninguno, porque ninguno fue figura en Mundial como ya lo fue Gil Mora. Pero promesa y que empezara a dar estos golpes de calidad, Giovanni, te diría, para mí Giovanni dos Santos, ni siquiera Vela, a esta edad había despegado, insisto, eran promesas. Giovanni era un poquito más una realidad. Y párale de contar, o sea, si la pregunta es por qué es distinto, porque lo es, porque México normalmente no produce esta clase de futbolistas. También hay mucha gente que dice, es un diamante en bruto. No es cierto, es un diamante, o sea, y sí, claro, hay que pulirlo y él tendrá que ir creciendo, y cuando vaya a Europa tendrá que embarnecer y ponerse más fuerte, más grande, físicamente, no de altura. Pero es eso, Javi, porque generalmente no hay esta clase de jugadores a esta edad brillando así en el fútbol.
3: Y además en esa posición, Alex, que es tan característica en el fútbol, en la historia del peso de la 10 y hacer su primer gol. Hacíamos la línea del tiempo igual con Beto Lati desde su debut con Osorio, pero como también Abreu lo consolidó, le da los penales, tiene la personalidad para cobrarlos, juega un Mundial Sub-20 teniendo 16, 17 años y también es figura. Pero me gustaría que nos hables también de lo que has visto alrededor: Sandoval, Camberos, Mateo, Hormiga, todos estos jóvenes que acompañan también una selección que hoy Rafa está dándoles oportunidades, los está cobijando, porque al igual que Guardado, pues es espejo de lo que ellos mismos en su momento también pasaron.
18: Es que ahí cabe, me parece, pues el ser 100% fiel a tus ideales y por ahí pues practicar lo que tanto dijiste como jugador, ¿no? O sea, durante toda tu carrera hay que dar más oportunidades, no hay que bloquearnos, hay que jugar, bueno, cualquier cantidad de frases que decimos, ¿no? Y me voy más al fútbol mexicano, ¿y por qué no le damos confianza a los mexicanos? ¿Y por qué tantos extranjeros? Bueno, ese que tanto decía, a los 10 años que se vuelve técnico de un equipo de la Liga MX, recae en lo mismo y no da oportunidades a los jóvenes. Entonces, pues hay que ser coherente, ¿no? En lo que haces, lo que buscas y la forma en la que te comportas cuando ya depende de ti. Y a mí me encantó lo de Rafa ayer, a mí me encanta. Y todavía me encanta que en la conferencia vaya y diga: no sé quién se hubiera atrevido a hacer lo que hice yo. Porque durante toda la semana nosotros dijimos: híjole, no se la va a jugar con una central nueva. Híjole, no se la va a jugar sin líder en el medio campo, que es el líder y puede ordenar ahí. Y quizás, bueno, se la jugó con puros jóvenes a medias y caras nuevas.
3: Caras nuevas, ya, sobre todo, ya, porque también ya les toca.
18: Hay que hacer nosotros esa distinción de pues, que es jóvenes.
3: Joven Sandoval y Camberos. 24,
18: que lo presume Rafa y me parece porque estamos acostumbrados a otras edades, sí. No es jóvenes. Sí. Sub-24 no es joven.
3: Jóvenes Camberos, es no, Sandoval, es Obed Vargas de 21 y Gilberto Mora, ¿no?
18: Pero yo aplaudo y valoro mucho que Rafa, su segundo partido, por ahí le iba muy mal, le salía mal este experimento, se comía 3 goles y ahí te cuento, segundo partido de Rafa Márquez, 3-0 contra Perú, lo que hubiera significado, y se la jugó. Y los futbolistas lo que más te dicen es: Rafa nos dice, hay que ser valientes, hay que jugar sin miedo, y eso creo que es un plus muy grande que si lo logra impregnar, no va a ser fácil para cualquier equipo, ¿eh?
3: Esa ha sido una de las palabras que han repetido Rafa y algunos futbolistas, el jugar sin miedo. Y mira que Estados Unidos nos ha hecho sufrir varias pesadillas, pero nosotros también en los últimos 2 hemos sido dolor de cabeza. Recuerden participar con nosotros para que nos manden sus mensajes, sus notas de voz y también nos den su opinión, su reflexión con respecto al tricolor mexicano. Hacemos una pausa y regresamos. Estamos jugando claro y estamos en Claro Sports en W Radio, aquí en esta cobertura total desde Phoenix, Arizona.
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3: Gracias por seguir con nosotros. Estamos de regreso, Claro Sports en W Radio, con Miguel Gurbitz, Dani Cohen, Ale Orbañano, soy Javi Sol. Y aquí está nuestra tribuna, que nos manda algunos mensajes que a continuación leemos y vamos dándole también comentarios. Dice Rudy: viendo la selección, Rafa va a tener que trabajar muchísimo, ya que los nuevos sí están muy bajos, pero les va a servir para armar una buena selección en 4 años. Dani, ¿la gente se ilusiona por lo que va a pasar en el 2030 o podríamos pensar que algunos de estos chavos también pues ya jugarán la Nations League en noviembre, en marzo o incluso la Copa Oro, que es el primer paso?
2: Mira, Javi, estamos tan acostumbrados a que los procesos en 4 años tenemos peores altas y bajas que una montaña rusa, demos de tiempo al tiempo. Primero vamos a lo que viene el próximo mes, mes y medio en situaciones oficiales, y ya después vamos viendo el proceso, porque no sé ni siquiera si va a llegar Rafa Márquez a 4 años. Yo esperaría que sí, pero la historia cuenta otra situación.
3: Sí, no por deseo, sino porque sabemos que es una silla muy caliente y cosas raras pasan en nuestro fútbol mexicano. Bueno, el tal Arrangel no había debutado cuando acabó Qatar y mira, terminó siendo el portero titular. Ale, ya entraremos a ese detalle también en la portería y los debuts. Dice Heriberto: cuando cambiemos esa mentalidad de tenerle miedo a perder, dejaremos de perder. Está interesante, ¿eh? Cuando cambiemos esa mentalidad de tenerle miedo a perder, dejaremos de perder. Entonces, ¿es ganas de ganar? ¿Hay que cambiar el verso?
18: Lo decía el profesorio, ¿no? Jugar por amor a la victoria o algo así, y no por temor a la derrota.
3: No le creo mucho. Decía. No, si no te la aprendiste bien, yo tampoco le creo mucho.
18: Salía con sus playeras, ¿no? ¿Recuerdas?
3: Sin miedo al éxito, ¿no?
18: Salía con sus playeras ahí el profesorio.
3: Bueno, ¿no? Y esta va para Miguel, para reflexionar. Allá va. Dice Ramón: ni Mora ni nadie ha sido indispensable en la selección. Ustedes, los comentaristas, están sobrevalorándolo. Déjenlo al tiempo, porfa, dice Ramón. Miguel.
1: Según recuerdo, yo no escuché la palabra indispensable en este programa. Nadie lo es, pero hay piezas que marcan diferencia. Y lo dije al inicio, no es que sea el salvador de la selección, pero es muy raro ver jugadores con esa edad ya en el nivel en el que están. Hablando de frases filosóficas, como dice, a oídos sordos, o a palabras
2: necias.
1: En fin.
3: Sí, es atípico lo de Gil, y ahí están los números, con récords de impacto, el más goleador con selección, el más joven en jugar un mundial. Son cifras, son datos, y hay que darlos y compartirlos.
1: Muy bueno.
3: Y bueno, está el tema. Es un chavo que hay que seguirlo y hay que cuidarlo, como dice Rafa, desde todas las áreas. Hay una nota que es mundial. Hacemos una pequeña pausa del tema de selección y atención, porque este sí es un bombazo, pero monumental. Así que vamos con nuestra sección internacional.
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3: Todo fiesta, todo alegría, rumbo a los 1,000 goles. De CR7 de Cristiano Ronaldo con el Al Nassr en Arabia Saudita o con Portugal. Pero resulta que Jorge Jesús, su estratega, a quien lo tuvo muy cercano, a quien llegó y se presentó postmundial con Portugal, pues ya tenían un acuerdo de que si Cristiano jugaba o no jugaba. También en la UEFA se están disputando torneos como la UEFA Nations League. Y en un dejo que ya después nos explicará Cristiano, porque así lo dijo en un comunicado, así lo dejó entrever, que luego dará la verdadera razón, decide dejar la concentración de Portugal porque se enteró de que ya no iba a jugar. Entonces esto está causando a Leo Orbañanos un revuelo absoluto. Si Cristiano ya no vuelve con selección, si se acabó esta historia, o cómo interpretar lo que está dando la vuelta al mundo.
18: Pues de entrada algo no está bien, porque sería muy fácil el que el propio Cristiano, el propio Jorge Jesús, el propio selección de Portugal sacaran un comunicado en conjunto. Bueno, es Cristiano Ronaldo, partirá, rompe filas porque va a reportar con su club y porque de mutuo acuerdo con el técnico, ahí digamos que en paz decidieron cortar esta fecha FIFA, que además es atípica, que es rara, que es pocas veces vista o inédita. De entrada hay algo raro ahí, muy raro. Hay una imagen de Cristiano en el partido anterior donde no tiene participación y termina yéndose en cuanto pita el árbitro muy molesto hacia los vestidores.
3: Como calentando.
18: Entonces, pues nos da otra pieza, otro ahí en el rompecabezas para ir armando la historia y formulando pues qué es lo que creemos que está pasando, ¿no? Algo está mal ahí en esta situación. Me suena y me brinca porque hace una semana hablaba Cristiano Ronaldo diciendo que es el técnico ideal, que lo conoce de muchos años y que tiene sus virtudes. Entonces, me parece que algo está muy mal entre Cristiano y la selección de Portugal.
3: Escuchemos a Jorge Jesús y después le damos más lectura a esta situación de este rompimiento entre Cristiano y su selección.
0: No falo más en un caso o en otro caso.
8: No intenten armar un escándalo por algo que no sucedió, ¿de acuerdo? El plan que le comuniqué a Cristiano era que no iba a jugar los primeros dos partidos, pero durante el juego pensé, quizás lo necesite, que caliente, y al final no lo metí, no lo puse a jugar. Cualquier jugador, y yo también lo fui, cuando estás ahí calentando 20 o 30 minutos y luego no entras, a nadie le hace gracia, a nadie, y menos a Chris, que tiene su estatus.
3: Y bueno, Dani Cohen, si tú nos puedes ayudar a darle lectura a lo que Cristiano Ronaldo responde también después de esta situación, dejando entrever pues que obviamente hay dos versiones en esta historia, Dani.
2: Por supuesto, fija una postura y creo que se agradece, ¿no? Que abra la comunicación, digo un mensaje que todavía tendrá que tener una segunda parte y dice, después de la rueda de prensa del entrenador de la selección nacional y tras una conversación con el presidente de la Federación Portuguesa de Fútbol, decidí abandonar el campo de entrenamiento de la selección. A su debido tiempo contaré la verdad a todos los portugueses sobre las razones que me motivaron a dejar la selección a la que siempre me dediqué. Ahora es el momento de desear buena suerte a Portugal y a todos mis compañeros de equipo, sin excepción. Creo que ese sin excepción habla, ¿no?, de que Cristiano quiere dejar muy en claro que apoya a todos, pero la realidad, creo, compañeros, es que esta relación ya había estado en posiciones muy comprometidas desde hace mucho tiempo. Inclusive en la Copa del Mundo se hablaba de la cristianodependencia, de que por qué se tenía que jugar para él y no en equipo, y se generó mucho, mucho alrededor de la selección portuguesa, no sano, en un mundial que Portugal pintaba para mucho más cosas importantes y al final se queda pues ahí, ¿no?, en otro fracaso mundialista.
3: Esto lleva mucho tiempo, Miguel, y esto llama la atención porque Cristiano es claro en decir, después contaré la verdadera razón. Entonces, ¿por qué hay que ocultar algo? ¿Por qué no se puede hablar con claridad, Miguel? ¿Cómo lo interpretamos?
1: Así, que hay algo importante que sucedió, un rompimiento, punto. Yo no sé, tienes a Cristiano Ronaldo en cuatro fechas y le dices, no te voy a usar las primeras dos a Cristiano. Puedo entender el estatus, pueden tener la idea del entrenador, pero si ya sabes, ¿no?, lo que implica tener a Cristiano Ronaldo y no lo vas a meter en los primeros, no lo llames. Sí. No lo llames, pero ¿cómo le vas a decir a Cristiano Ronaldo, oye, no te voy a usar? O sea, ¿cuándo se ha visto? ¿No? O ¿sabes qué? No te voy a llamar en esta convocatoria, no me haces falta, descansa, quieres venir, feliz, pero no considero. No, aquí hay algo que se manejó muy mal. Y también, evidentemente, no por defender a Cristiano Ronaldo, pues el gesto hubiera sido más correcto, me quedo, y listo, ¿no? Y terminando hablo, pero parece, no te digo si un berrinche, pero si un arranque de Cristiano.
3: Es que se ha estirado mucho esta cuerda, Alex, y entiendo, y citando específicamente la historia de Cristiano, ¿no? Porque podríamos compararlo con otros astros y cada quien tiene su camino, cada quien tiene sus circunstancias. Sabemos que él quiere seguir jugando, que la afición lo adora, que lo quiere, pero en otros deportes, con LeBron James o con algunos quarterbacks de la NFL que también son figurones, son salón de la fama, ¿hasta qué punto extender una cuerda donde claramente ya sabemos que Cristiano ha logrado todo esto y que tal vez esta relación ha llegado a un punto de fricción donde incluso en el entorno ya es más lo que te genera Cristiano en ruido a que una solución? ¿Cómo ves este fin de ciclo que es inminente? Arriba de 40 años, no sé si una Eurocopa más, no sé si un siguiente Mundial. Cristiano nunca ha dicho oficialmente que se retira, pero este capítulo ya empieza a deslumbrar que el fin se acerca.
18: Sí, y me duele decirlo porque si hay alguien que ha aplaudido y que ha, pues de alguna manera, admirado la carrera de Cristiano Ronaldo y más a manera de fanático, pues he sido yo, y me duele decirlo que sí. La liga se estiró de más, creo. Creo que ya se estiró de más. Creo que sus mejores años evidentemente ya pasaron. Que todo esto, lejos de sumarle, le está restando. Y además, no podemos, yo siempre lo he dicho, no podemos, aunque queramos, no podemos dejar a un lado de la ecuación a Lionel Messi. O sea, van juntos. Que si uno es mejor que otro, y que si la discusión siempre es si yo hago esto y yo soy el otro, me parece absurdo. Pero verdad que hasta los tiempos son, híjole, o sea, Messi está a unos días de recibir un homenaje en el Monumental con todos sus compañeros, campeón del mundo. Messi dice, pues yo ya prefiero dejar a un lado la selección, se va como héroe, última Copa del Mundo la jugó hasta el límite y casi los hace campeones del mundo nuevamente, bicampeones del mundo, y termina en esta misma semana encontrándose con que Cristiano tiene que sacar un comunicado para decir, voy a explicar la verdad y me voy antes de tiempo de mi selección. Y es triste, ¿no? Es triste porque el legado, ahí va a quedar, los títulos, los récords. Nadie, me parece, va a igualar a corto plazo lo que ha hecho Cristiano a nivel récords de goles en Champions, goles con selecciones. Pero, de alguna manera, sí me parece que está, no arrastrando el prestigio, pero sí manchando un poquito su extraordinaria y brillante carrera.
3: Es un tema a seguir, no es para menos un Cristiano Ronaldo que sigue vigente, que nunca ha declarado que ya terminó su ciclo, simplemente por ahora lo pone en pausa y nos estará guardando esa verdad para pero, próximamente Javi, revelarla. Sí, adelante,
2: si
3: Dani.
2: Me permite, sale hacia la comparación con Messi y creo que no podemos dejar de escapar que hace 10 años Messi decía adiós a la selección. A lo mejor hoy el momento de Cristiano, porque ya es el ocaso de su carrera, llama más la atención, ¿no? Decir es que Cristiano se va a ir de Portugal de mala manera, pero yo creo que el hombre y sus circunstancias, y siempre pasa en una relación tan larga. Hoy hablamos de un Messi que se va a despedir, como ya lo citabas, pero insisto, hace 10 años iba de la selección y hoy Cristiano es al revés. Hace 10 años, en 2016, levantaba una Eurocopa con Portugal y hoy tiene diferencias, ¿no? Entonces yo creo que es parte de las carreras de los futbolistas.
3: Para mí que Cristiano estuvo viendo mucho las declaraciones de mi Alexis Vega y como que dijo, yo también quiero aplicar la misma, pero esa ya será, será otro tema. Miguel, vamos a hablar de béisbol, vámonos con el rey de los deportes, Miguel, porque hay mucho que platicar, para bien o para mal, Miguel. Pues con estos comodines, platícanos un poquito cómo está el entorno aquí en la Unión Americana, precisamente ya de cara a lo que será una nueva serie mundial.
1: Insisto, por más que quise, no se pudo. Bueno, vamos a empezar con lo más fresco, ¿no? Que es con la victoria que se acaba de presentar hace algunos minutos. Los Phillies le hicieron la travesura al equipo de los Braves. Los Braves lo habían hecho el día de ayer, le dieron la vuelta en la séptima entrada. Hoy en extra innings, el equipo de los Phillies derrota a los Bravos 4-3 con un cuadrangular en la décima de Bond. Ayer, ¿qué partidos el día de ayer? Los White Sox, que siguen sorprendiendo, derrotan 6-3 a los Astros. Con un dato importante, Colson Montgomery, que pega cuadrangular a los 24 años con 214 días. ¿Qué tiene de relevante? Bueno, que se convierte en el segundo jugador más joven en la historia de los White Sox en pegar home run en la postemporada. Así que los White Sox siguen avanzando de manera importante. Los Padres de San Diego le pasaron por encima a los Cubs con un festival de cuadrangulares. Pegó palo de cuatro esquinas Fernando Tatis, también Machado, también Bogarts, y 8-0 terminan derrotando los Padres al equipo de Chicago. Y en la serie más esperada, en la rivalidad que muchos en este país consideran la más importante y la más brava de todos los deportes, los Yankees de Nueva York le pegaron una sacudida a Medias Rojas de Boston, 9-0, un partido raro porque había sido parejo, digamos, en la pizarra, más allá de que Boston nunca presentó, digamos, herramientas como para poder desestabilizar el picheo de Cam Schlitter, que termina con una actuación brillante, 10 chocolates, lanzó por 6 entradas un tercio y todo se descompone ya prácticamente en séptima, donde se hace más robusta la ventaja para los Yankees. Boston, que arrancó muy mala temporada, que la cerró bien, no estaba, digamos, muchos los tenían como una buena sorpresa para este año, pero nadie vio llegar lejos a Boston, y claro que no va a llegar lejos el equipo de Medias Rojas. Podría incluso terminar eliminado el día de hoy en esta ronda del comodín, que repito, la gana la serie los White Sox, la ganan los Padres, la ganan los Yankees, y está empatada entre los Bravos y los Phillies.
3: Pues es el reporte completo y nosotros estamos en territorio de los diamantes, ¿no?
2: No quiere preguntas.
3: No, de los D-backs, Quique Cancino, nuestro productor, seguramente ya estará en el corte platicando contigo para ponerse de acuerdo si es que hay que pagar apuesta. Pero nosotros hacemos una pausa y regresamos con más, agradeciendo también a Miguel Gurbitz que nos acompaña en Claro Sports en W Radio. Seguiremos al volver, tenemos entrevista exclusiva con alguien que sabe perfectamente la rivalidad contra Estados Unidos. El Piojo Miguel Herrera estará en Claro Sports en W Radio. Gracias, Miguel. Dani, hacemos pausa. Ale Urbañanos, seguimos con más aquí desde Glendale, Arizona.
9: Breves. El entorno del ciclista Tadej Pogačar confirmó que el esloveno no competirá en los campeonatos de Europa de ciclismo. De esta manera, Pogačar no volverá a competir en lo que resta del 2026, teniendo como objetivo afrontar la temporada 2027 completamente recuperado. Novak Djokovic volvió a celebrar un triunfo en el circuito después de casi 3 meses. El serbio derrotó este miércoles al portugués Nuno Borges en la primera ronda del China Open, resultado que representó su primera victoria desde el pasado 7 de julio en los cuartos de final de Wimbledon. El futuro de Esteban Ocon en la Fórmula 1 quedó en duda para la temporada 2027. Haas confirmó este miércoles que el piloto francés dejará la escudería una vez que termine el campeonato 2026, por lo que de momento no cuenta con un asiento asegurado para continuar en la máxima categoría el próximo año.
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4: Estamos de vuelta en Glendale, Arizona, con más de 30 grados centígrados. Va subiendo la temperatura y con ello también el calor de esta fecha FIFA. Seguimos en el tema selección porque estarán llegando Ale Orbañanos, Dani Cohen, Javi Sol, quienes les hablamos y quienes les damos esta cobertura total en Claro Sports Premium para que disfruten también los partidos, Alex, sin anuncios y sin interrupciones y sin parar un tricolor, que ya nos platicabas un poquito cómo está la agenda porque estarán arribando próximamente a esta ciudad.
5: Sí, será el día de mañana por la tarde todavía, o sea, es decir, hoy tarde libre allá en Nueva Jersey, Nueva York, tendrán la oportunidad de irse de shopping, de dar la vuelta, de despejarse. A ver, es una fecha FIFA de 2 semanas, está pesadita también para ellos, todo el día están encerrados, concentración, desayuno, charlas, video, partido, viajes. Entonces, bueno, pues decidió Rafa Márquez darle la tarde libre. Mañana entrenan por la mañana todavía allá en Nueva Jersey y ya viajan por la tarde aquí a Glendale, Arizona, porque bueno, pues entrenar en estas temperaturas que ya están bastante más prudentes de lo que nos ha tocado en verano, pues no es lo ideal.
4: Y sobre todo que tenemos ya un estadio también techado y que tiene toda la tecnología más allá del calor que pueda haber aquí alrededor. Y Dani, si te parece, también escuchemos a Rafa Márquez y a Mano Meneses, este estratega brasileño que perdió la medalla de oro contra el tricolor mexicano en aquel Londres 2012, y analizamos todos los apuntes que nos han dejado tanto el estratega de México como de Perú en este empate en Harrison, New Jersey.
6: ¿Con qué me quedo? Otra vez, yo creo que con la disposición de los jugadores, un once nuevo también, que creo que muchos de ellos jugaban por primera vez juntos. Lo que quería era ver jugadores en este tipo de partidos, de situaciones. Creo que es parte del proceso, es parte en la que quiero ver jóvenes para intentar obviamente potencializarlos y saber que exactamente qué es lo que necesitan para seguir, que se sigan desarrollando. Creo que hay cosas obviamente a mejorar en tan poco tiempo que hemos tenido para trabajar, pero no, como digo, creo que no estoy contento, no estoy satisfecho, hay que seguir trabajando y bueno, yo creo que la actitud de los chicos ante un equipo también peruano de mucha experiencia, pues yo creo que compitieron bastante bien.
7: Futebol posicional, você sabe que Rafa Márquez é um treinador que vem dessa escola, e sabíamos mais ou menos como o jogo poderia ser. E o que se viu foi uma paridade muito grande em oportunidades de gol claras. Perdemos um pouquinho de posse, é normal. Nós entendemos que deveríamos abrir mão um pouquinho de posse para ganhar segurança. E o processo continua. Estou muito feliz porque encontramos aí 3 jogadores importantes que vão estar no grupo de Peru, provavelmente para jogar as eliminatórias lá na frente.
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4: Palabras de los estrategas de Perú y México, y también nosotros tenemos, como siempre, en este tipo de entrevistas, la oportunidad de escuchar a grandes estrategas que además han formado parte de la historia tricolor y que saben perfectamente lo que es comenzar un proceso, lo que es darle continuidad, lo que es vivir este tipo de partidos, y también un guiño a lo que se viene contra Estados Unidos. Miguel El Piojo Herrera nos acompaña.

0: España, Claro Sports en W Radio. Piojo, fuerte abrazo. Miguel, gracias por estar. Dani Cohen, Ale Orbañanos, tu servidor Javi Sol, ya instalados aquí en Glendale, Arizona. Y lo primero, Miguel, ¿qué te han parecido estos primeros dos juegos de Rafa? ¿Qué has encontrado desde el detalle como entrenador? Porque hay los empates, ¿no? Unos dicen, oye, es que no ha ganado. Y del otro lado dicen, sí, pero es que no han perdido. Miguel, ¿cómo estás?
1: Hola, ¿cómo están? Un gusto saludarlos. Buenas tardes. Gracias por la entrevista.
0: Miguel, estos dos empates contra Colombia y contra Perú, muchas rotaciones, ¿cómo se deben de tomar? ¿Qué lectura se le da a un empate, Miguel, que se presenta plagado de jóvenes? Decía Rafa, pues ya quiero ver quién es el valiente que se atreve a utilizar tantos jóvenes. ¿Compartes su sentir?
1: No, la verdad que lo están haciendo bien. Es un proceso nuevo donde viene, ha habido un cambio generacional, lo hemos hablado muchas veces, es difícil hacer cambios y Rafa se está atreviendo a poner jóvenes. Creo que está muy bien. Creo que empezar criticando que si empata, que si no gana, que es irse muy poquito abajo, porque es un proceso nuevo que sí tiene continuidad del Mundial, pues es lo que le está dando Rafa, continuidad a chavos, a mucha gente de los que vieron con Javier durante ese año y medio que trabajaron juntos. Pues creo que está bien, la verdad que ha hecho un buen trabajo. La selección obviamente tiene mucho que crecer, mucho que mejorar, y si Rafa lo sabe, pero también tiene que conocer a los jugadores. A mí contra Colombia me gustó mucho la selección, lapsos de partidos muy buenos. Con Perú, pues obviamente, como Leo también lo dijo él, un equipo nuevo, jóvenes que no han jugado, debutando en selección de mayor, que toda esa responsabilidad lo hicieron con mucha valentía, con mucha idea, y obviamente habrá que mejorar, pues sí, creo que sin duda alguna Rafa sabe que tiene que mejorar la selección, pero pues eso es un proceso de trabajo, ¿no?
0: Miguel, gusto saludarte. Alejandro Bañanos por acá, fuerte abrazo, Miguelón. Primero, felicidades por lo que está haciendo el Atlante, la forma en la que están compitiendo me parece fantástica, Miguelón. Pero bueno, en el tema de selección mexicana, tú te vas de la selección por un tema extracancha, no por lo deportivo. ¿Por qué te recuerdo ese episodio? Porque eventualmente llegarán las críticas a Rafa, eventualmente alguien se meterá con Rafa, eventualmente a alguien no le gustará lo que está haciendo Rafa dentro, fuera de la cancha, lo que diga, lo que no diga. Más allá del palmarés y de la historia de Rafa, como jugador, ¿lo ves con esa personalidad y jerarquía para soportar todo lo que hay alrededor de la selección, Miguelón?
1: Sí. Bueno, antes que nada, gracias por las palabras del Atlante, te agradezco mucho. Mira, Rafa tiene jerarquía, es un tipo que no como técnico, pero realmente como jugador, todo lo que vivió, todo lo que creció, las presiones que había, todo lo que se habló de él, tanto en sus equipos como en selección, siempre ha tenido una personalidad. Nadie que experimenta en cabeza ajena. Yo creo que Rafa, pues obviamente tendrá algunos ejemplos, tanto de técnicos que tuvo, La Volpe, Javier, Mía, no sé, Osorio, los que haya tenido técnicos, aprenderá de algo de ellos, ¿no? Y por supuesto tendrá que asumir esas críticas y todo eso, como ha pasado con muchos, como exactamente tú lo has dicho, ¿no? Entonces, yo creo que, pues por supuesto, tiene mucha jerarquía. Rafa es un tipo, además, muy sereno, muy ecuánime. Esperemos que esa ecuanimidad no la pierda, que aprenda de las tonterías que hicimos otros y que pueda continuar siempre enfocado en lo que tiene que hacer, ¿no?
2: Miguel, qué gusto saludarte. Daniela Cohen de este lado del micrófono. Me uno a la felicitación de Ale Orbañanos con el Atlante, porque la realidad es que sorprenden, no porque no creíamos que podían hacer las cosas bien, sino porque le plantan cara, ¿no?, a equipos importantes, a lo mejor con planteles más vastos, así que una felicitación. Y hablando del tema de selección nacional, me gustaría hacerte esta pregunta, porque de pronto en estas mesas de debate la tenemos frecuentemente. ¿Es realmente importan estos partidos de fecha FIFA o realmente no? ¿A qué me refiero? Normalmente desgastan más la relación del técnico con la prensa, del técnico con el aficionado, pero realmente deportivamente pues no te juegas nada.
1: Hola, Daniela, ¿cómo estás? Un gusto saludarte, gracias por tus palabras. Pues mira, sí importan, porque al final de cuentas importan para el técnico, para la evaluación que tiene que hacer de los jugadores, para ir depurando y buscar la base de una selección que, bueno, tenga la participación de este cuatro años previo al Mundial, calificación, eliminatoria, torneos, todo. Porque por supuesto que que importa, ¿no? No importa el resultado, yo creo que importan las formas. Obviamente el resultado se busca siempre tratar de hacer lo mejor posible y ganar para que todo se vaya en conjunto y por eso las críticas sean menos fuertes, pero al final de cuentas, para el técnico lo que le importa es conocer a los muchachos, ir sacando sus conclusiones para ver cuál va a ser su base de selección, y claro que con jugar contra equipos de Sudamérica importantes, pues obviamente son muy buenas fechas cifras, ¿no? Yo creo que va a ser muy importante para todo el proceso y el trabajo que quiere hacer Rafa, estos partidos que tendrá, que obviamente busquemos hacer como lo hizo Javier, tratar de buscar buenos rivales. Me parece que con la jerarquía de Rafa y el conocimiento que tienen de él en Europa, pues por supuesto algunos cederán para jugar contra México y ojalá que le dé. Claro, el funcionamiento va a ser siempre importante, el resultado pues tiene que acompañar el funcionamiento, pero es muy pronto para exigir que gane la selección ya convencida, si apenas está poniendo su idea y por supuesto cambiándola, porque me parece que Rafa, por lo que vi en los dos partidos, ve totalmente distinto el fútbol a Javier, ¿no?
2: Siguiendo por esta línea y va la siguiente pregunta, Miguel, el hecho de que Rafa cambiara completamente la alineación ante Perú, que le dé oportunidad a los jóvenes, ¿es así la manera de hacer un cambio generacional? ¿Es darle oportunidad a estos chavos en este tipo de partidos y darles ese fogueo que se necesita? ¿O tiene que ser de tajo, como en algún momento se trató de hacer con el Jimmy Lozano?
1: No, pues yo creo que lo hizo bastante bien. Yo creo que poner dos cuadros, llevo 26 jugadores, los tengo que ver a todos, tengo que ver el funcionamiento de todos los muchachos, conocerlos bien a todos y poner a una base de un equipo y luego mantener a 5 o 6 y irlos poniendo de a poquito, pues es me parece perder tiempo. Hoy además que tiene 4 partidos y que va a ser muy buenísimo para él, entonces yo sin duda alguna creo que la decisión ha sido extraordinaria, que lo siga haciendo, que siga probando a la gente, porque reitero, él tendrá que llegar a la conclusión de buscar quién va a ser su base de selección, ¿no? Y hablar de la base, estamos hablando de 2 a 13 jugadores que van a ir constantemente siendo constantes para él, ¿no?
0: Pues Miguel, agradecemos como siempre que te des un espacio para platicar con nosotros en plena campaña. Yo también me uno al buen paso de los potros y ojalá que podamos tenerlos incluso de liguilla, porque han sido un ejemplo, ¿no?, de que no hay que poner excusas, hay que avanzar, hay que trabajar, ir por delante. En este parón de liga, Miguel, y para pausar tantito el tema de selección, sobre los juveniles, sobre el tema que ustedes como estrategas en la Liga Nacional... Hoy Rafa manda el mensaje a nivel selección. ¿Qué tanto ustedes lo pueden hacer a nivel de clubes para ir encontrando a estos futbolistas que también empiezan a ser protagonistas? Hoy el promedio de edad de la selección en su último 11 fueron 24 años. Tú lo has hecho también con el Atlante. ¿Es seguir reforzando el mensaje desde selección y desde clubes en confiar en el futbolista joven mexicano, Miguel?
1: Sin ninguna duda, creo que lo que hizo Rafa de rejuvenecer la selección quedó muy bueno, pero sin ninguna duda la fortaleza que le puedes dar desde los clubes a los muchachos para que crezcan y para que tengan todo lo que se aspira, pues por supuesto, sin duda, es empezar en los clubes, ¿no?, y tratar de hacerlo todo. Bueno, a mí me gusta jugar con jóvenes, esperemos que sigan teniéndolo así.
0: Y Miguel, perdón, vuelvo al tema selección, me comenta producción, tenemos tiempo para hacer otra pregunta más. Me quiero adelantar a lo que es Estados Unidos, Miguel, lo platicamos ahora con tu tocayo Miguel Gurbitz, habrán opiniones divididas, si se toma o no, o cómo lo miden los que viven aquí, la rivalidad contra Estados Unidos. Como técnico de selección mexicana, encarar un partido contra Estados Unidos, ¿qué representa, Miguel?
1: Mira, yo creo que hay partidos muy importantes y que Rafa sabe y los muchachos sabrán que a pesar de que sean amistosos, a pesar de que no haya nada en juego y que se estén conociendo los equipos, todo lo que quieran, hay partidos que se va a exigir siempre el triunfo. Y este es el de México. Este es el clásico de México, es el clásico donde la gente no quiere perder, los jugadores no quieren perder, los aficionados no quieren perder, los medios mexicanos no quieren perder. Y Rafa lo sabe que la exigencia de esta llamada fecha FIFA es este partido, entonces seguramente saldrán con todo para buscar el triunfo.
2: Miguel, por otro lado, es fecha FIFA y se jugó la fecha 10 del fútbol mexicano. ¿Te pareció que es correcto que mientras la FIFA dice se juega a nivel de selecciones, la Liga MX continuará?
1: Híjole, yo creo que tendremos que darle más apoyo a la selección, ¿no? Pero obviamente, pues, si se hace, hay fecha FIFA, pues se tendría que parar, porque los clubes también dependen de sus muchachos, de sus jugadores. Hay equipos que se fijaron de dos, son dos o tres jugadores los que les llamaron, pues a veces son jugadores puntales, ¿no? Por algo están en selección. Entonces, habrá que analizar bien eso y establecerlo desde antes, ¿no? No sé si lo hicieron, la verdad desconozco, pero si se tiene que apoyar a la selección, pues tendremos que ceder todos, ¿no?
0: Por último, Miguel, yo de este lado, hablando de tus potros, a ver, tú tomaste al equipo, lo visualizaste, viste el plantel y dijiste, con esto yo puedo hacer algo y puedo competir, pero es una realidad que era un equipo en plantilla limitada, con mucho mexicano, que venía muchos de la liga de expansión y te las arreglaste para competir. ¿A qué voy y qué busco? Si se las tuvieran que arreglar todos los equipos mexicanos para competir con más mexicanos, porque así lo dice el reglamento, porque así lo dice los estatutos de que no puede haber más foráneos, ¿consideras que veríamos algo similar, que todos los equipos tendrían y mostrarían cartas de jugadores mexicanos que levantan la mano y que demuestran que el extranjero, que se llame como se llame, le pueden competir?
1: Sin ninguna duda, y no tiene que haber esas cartas, ¿eh? Los mexicanos pueden competir, y el que haya un extranjero en mi equipo no quiere decir que él tiene que ser titular, y no quiere decir que yo lo deje trabajar cómodamente porque llegó y es extranjero, no. Si quiere llegar, quiero pelear por mi puesto como mexicano, quiero demostrar que soy puedo ser mejor que él, y la competencia sana interna de un club, pues por supuesto tratar de buscar ser el titular. Entonces, yo creo que siempre el mexicano tendrá que levantar la mano, y mientras más competencia haya, pues más nivel tendremos que mostrar para poder ser indiscutibles, ¿no?
3: Pues Miguel, reiteramos, muchas gracias por compartir con nosotros. Estás activo, estás con el Atlante, estás también dándonos esta entrevista en plena pausa de fecha FIFA, y siempre muy valioso a alguien que fue técnico de Rafa, a alguien que vivió también en la silla tricolor y que sabe y que nos puede abrir muchísimo el panorama para nuestra audiencia aquí en Claro Sports en W. Un fuerte abrazo, Miguel, y que sigan los éxitos.
1: Muchas gracias, les mando un fuerte abrazo y gracias por la entrevista. Saludos.
2: Gracias, Miguel.
0: Gracias.
3: Es Miguel El Piojo Herrera, estratega de los Potros de Hierro del Atlante. Y logramos hacerla sin Félix Fernández, ¿eh? Qué bueno, porque si no, Félix hubiera abarcado. Tenemos los teléfonos para que participen con nosotros. Dani Cohen, ahí en pantalla, si nos puedes recordar. Y además, la invitación para que nos sigan en redes sociales.
2: Estamos en Claro Sports, también en Twitter, en Instagram. Y estamos también en WhatsApp para que envíen sus comentarios 5255-5402-2844 para mantenernos en contacto. Recuerden que pueden mandar mensajes de texto y también audio. Si están en contra de Ale Orbañanos, de Javi Solo, de Dani Cohen, mándenos sus mensajes.
3: Y si están a favor también,
2: también, Dani, tienes la razón.
3: Hacemos una pequeña pausa.
2: Negativa.
3: Exacto. El vaso medio lleno, medio vacío. México sigue invicto, ¿eh? En la fecha no ha ganado, pero tampoco ha perdido. Hacemos pausa y volvemos. Estamos en Glendale, Arizona. Estamos en Claro Sports en W Radio. Volvemos.
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3: Estamos de vuelta, de regreso con ustedes desde Glendale, Arizona. La selección mexicana jugará este sábado a nuestras espaldas para la gente que nos acompaña en los diferentes espacios en la multiplataforma de Claro Sports, la gente en radio. Les comentamos que estamos con lentes de sol, mi Ale Orbañanos, no porque queramos echar rostro, la verdad, o para evitar la arruga. Lo que pasa es que sí, el sol cambió mucho. Bueno, además, Dani, es el combo, ¿no?
2: Pues para que no decimos que no, sí, sí. El llamado con lentes. ¿Eh? No me mandaron que teníamos que venir.
3: No,
2: sí, pero de lentes
3: son lentes inteligentes, es más, son lentes que te pasan la alineación, son de esos que Ale Orbañanos ya sabes que por ahí anda de aquí para allá trayéndonos lo último del tricolor. Y precisamente, Dani Cohen, Alex, platicaste con algunos de los seleccionados, uno de ellos debutante, Alex. ¿Hace cuánto no teníamos pues una baraja tan amplia de porteros mexicanos, ¿no? Se hablaba pues del Tala, se hablaba de Malagón, de Acevedo, hoy van a empezar a surgir otros nombres.
0: Sí, y es bueno, es una buena, es un buen síntoma, ¿no? De que Rafa, en cuanto tomó la selección, las riendas, está empezando a dar esas oportunidades, está empezando a confiar en los que él cree que le pueden aportar, que le pueden dar algo distinto a esta selección. En la portería me parece fantástico que veamos otras caras, porque 4 años fue Malagón, Tala,
3: Julio.
0: Julio González y Acevedo, que iba.
3: Y la duda de Ochoa, ¿no? De que si iba a terminar
0: bueno,
3: jugando.
0: Al final Ochoa, que es el que... Pero no estuvo en el proceso como tal, o sea, estuvo muy poquito.
3: Pero nos hizo dudar, ¿no? O sea, nos hizo pensar que...
0: Pero sabíamos que iba a estar ahí.
3: Era pues, difícil. Carlitos Moreno.
0: Me refiero a que la competencia en general estaba entre los otros cuatro. Carlitos Moreno tuvo muy pocas convocatorias, creo que merece y amerita alguna. Me gusta mucho esa oportunidad en la portería. Y creo que así como Rafa se está tomando el riesgo de confiar en algunos, arriesgando, entre comillas, su prestigio porque está arrancando un proceso, hay unos que si no responden rápido, se acabó, ¿eh? O sea, aquí no es... Tienes 10 partidos para demostrar. Es selección nacional mexicana. Demuestras porque eres uno de los mejores de México o no estás, tal cual. Y creo que varios no pasaron la prueba, ¿eh?
3: Dani, ¿tú consideras lo mismo para Alex? O sea, más allá de lo que la afición en general quiere, que es que el equipo gane o la continuidad, ¿esos puntos finos son más estrictos con los que tienen sus primeras convocatorias o es más estricta la pluma de palomear o tachar a los que tienen experiencia? Porque tenemos las dos caras de la moneda, ¿eh? Los Orbelín, los que ya tienen 1 o 2 mundiales, o los que recién están debutando, como estamos señalando el Gato García. ¿Cómo ves esta mezcla, Dani? ¿Quiénes tienen más compromiso, los que debutan o los experimentados que todavía se les pide que pesen con más fuerza?
2: A ver, me da la impresión que los que vienen buscándose ese lugar en selección nacional son los que tienen que tener esa palomita, porque si no la tienen no pueden continuar en el proceso. Y del otro lado ya tienen una trayectoria recorrida, ya sabemos lo que pueden ofrecer y siempre llegamos a decir, bueno, pero es que si llega a ser lo que fue con selección nacional y nos quedamos en esa, ¿no? Con muchos jugadores inclusive que yo siento que ya no hay que darles oportunidades porque se les agotó, porque a lo mejor su momento en selección ya pasó, ¿no? Y creo que entonces ahí hay que voltear a ver a los que sí tienen esa calidad, a los que pueden arrancar ese proceso. A mí me encanta que en la portería tengamos dudas, porque hace unos años decíamos, es que necesitamos que Memo llegue, porque Malagón está, pero no está, pero le cuesta, pero está lesionado. Y entonces era un cuestionamiento, decir, ¿quién va a ser en esa posición tan importante el portero de selección nacional? Entonces hoy que tengamos a tantos porteros, porque hoy yo, desde mi punto de vista, en lugar de haber llamado Rafa Márquez a Alex Padilla, hubiera sido mejor llamar a Carlos Moreno de Pachuca, ¿no? Un portero que ha tenido grandes sensaciones con el equipo. A lo mejor los Tuzos no van bien, pero él sí en manera individual, y creo que por ahí hubiera existido la posibilidad. Y entonces, Javi, a la respuesta es decir, estos chavos se merecen la oportunidad, estos chavos se merecen ser probados. Ya si de pronto en unos meses no se da, que dieron el ancho, como decimos, bueno, entonces sí, voltea a ver a otros o a los anteriores, pero hoy sí creo que mínimo merecen la oportunidad.
3: Pues uno de ellos fue el Gato García, Oscar, que tuvo su debut, no tiene responsabilidad en el gol, es una jugada que finalmente fildea mal Víctor Guzmán, Jeremy Márquez afloja un poco el cuerpo y no tiene responsabilidad. Tiene un error en una salida, pero en la jugada inmediata lo enmienda con una gran atajada, y precisamente Ale Orbañanos platicó con el guardameta de la Fiera Club León, que es uno de los primeros debuts en la era de Rafa Márquez.
17: Muchas cosas que mejorar, obviamente, y como te digo, un escalón más de muchos que faltan. Yo creo que no tan rápido, pero sí, siempre estuvo ahí, siempre estuvo presente en mi cabeza. Y bueno, de toda mi familia, de la gente que me ha apoyado, de la gente que ha estado, que me ha ayudado a crecer, y también de mucha gente que he tomado de inspiración.
0: Es del viejito. Venimos.
3: Dentro de lo que te platicaba Ale Orbañanos, pues claro que es la ilusión, ¿no? Alex Padilla incluso ya señalaba a Dani, ella a lo mejor dice, bueno, Carlos Moreno lleva más tiempo, surgirán otros guardametas, pero podemos hablar de un Rafa Márquez que incluso debute también Alex Padilla contra Chile. Digo, esto ya es una
0: no va a debutar.
3: Percepción, o sea,
0: tú... lo va a debutar, no tengas duda. Quiere ver a los tres porteros y designó perfectamente sus dos partidos tipo A con el Tala Rangel, que será Estados Unidos y Colombia, y los dos partidos tipo B con Perú y Chile, uno para cada uno, y será turno de Alex Padilla, no dudes.
3: Pues hay que empezarle a dar esa rotación. Ya vivió también el Tala en carne propia lo que es debutar en un partido oficial, y fue en la Copa del Mundo, por increíble que parezca. Reiteramos, Malagón había jugado en las Copas Oro, había estado Julio González en la Copa América, y finalmente fue el Tala el que llegó al Mundial. Álvaro Fidalgo, Dani Cohen, se fue como leyenda del América, hoy con el Betis, un rol importante, tal vez secundario en un arranque de temporada, pero está jugando Champions, jugará Copa del Rey, jugará Liga, es otro de los que también ya no son jovencitos, pocos partidos con selección, pero a los cuales se le pide y mucho cada vez que vista la tricolor.
2: Sí, totalmente de acuerdo. Yo no he visto ese Fidalgo que vi con América, ¿no? Sí ha tenido buenos momentos con selección, pero no ese nivel top al que nos mostró en su carrera. Creo que le falta, ¿no? No sé si es de confianza, no sé si es agarrar vuelo y tener más minutos con selección nacional, si su proceso ha sido corto, ¿no? Porque recordemos que no vivió todo el proceso de los últimos 4 años. Entonces creo que Fidalgo tiene muchas cualidades, muchas condiciones, pero todavía no las he visto reflejadas al 100% en selección nacional.
3: Pues vamos a escuchar otra parte también de lo que hablaste, Alex, con el maguito Álvaro Fidalgo.
18: 11 jugadores que están por primera vez jugando juntos. Bueno, es parte de estos partidos, es parte del proceso. Rafa nos lo dijo antes de empezar el partido, que obviamente pues no hay tiempo de adaptación dentro de un partido, pero que nada, que había que salir y rendir. Y bueno, creo que para eso sirven estos partidos, para seguir creciendo, para seguir sumando minutos. Muchos hijos jóvenes también, alguno debutó hoy. Darle la enhorabuena y nada, pues a seguir contentos. Sí, va a ser mi primer partido también contra Estados Unidos el fin de semana. Sé que es un partido importante, partido a partido. Nosotros estamos enfocados, da igual el rival, el que sea. Creo que para nosotros nuestra primera idea es ganar, sea el que sea, sea Colombia, Perú, Estados Unidos, Chile, con buenas sensaciones, sobre todo seguir creciendo, que haya buenas sensaciones después de esta fecha FIFA. Y nada, pues el sábado nos vemos todos otra vez. Mucha gente sacó muchas cosas este verano, algunos hasta hicieron programas ya de que ya estaba de vuelta, que no, nada que ver. La verdad es que no es fácil, obviamente, porque todo el mundo quiere jugar, pero bueno, estoy en un equipo de Champions, un equipo, somos 8 jugadores en 3 posiciones, yo sabía desde el principio que no iba a ser nada fácil. Lo único que me enfoco es en crecer cada entrenamiento, en cada minuto que tenga, sea 90, 30, 10, 5, intentar aprovecharlo al máximo. Todo el mundo sabe y siempre dije que lo que más quería en mi carrera siempre era crecer y saber hasta dónde podía llegar.
3: 29 años para Álvaro Fidalgo, 29 minutos los que jugó en Champions contra el Lille, menos de 10 partidos con selección mexicana a Leo Bañanos, pero ya también con gol en el Mundial contra República Checa. Fue muy rápido el peso para Fidalgo y la responsabilidad de responder. Debutó contra Portugal en esa reapertura del estadio, entonces pareciera que hablamos de un jugador ya con muchos años con el tricolor y la realidad es que está viviendo con esa emoción que compartía. Apenas va a ser su primer partido contra Estados Unidos con lo que esto representa.
0: Sí, creo que a Fidalgo pues los tiempos no le dieron a nivel selección para llegar en su mejor momento a la selección. Está clarísimo que el Álvaro Fidalgo del tricampeonato hoy para mí sería un inamovible en selección mexicana. Todo jugador tiene sus altas, sus bajas, sus momentos personales, sus momentos en los cuales físicamente está mejor que en otros. Y creo que Fidalgo en ese entonces no hubiera quien le competiría, quien le quitaría ese puesto como titular. Hoy, a raíz de decisiones que él ha tomado y que son para mí totalmente aplaudibles, de irse a Europa a buscar nuevamente pues cumplir ese sueño europeo que dejó pendiente cuando se fue del Real Madrid Castilla y bueno, pasó por el Alcorcón por el Castellón y algunos equipos de la segunda división de España, me parece que hoy está en un proceso bien complicado porque en el Betis no tiene la regularidad que quisiera. Él mismo lo dice: tengo a jugadores de talla mundial en mi posición. Hoy Betis está pasando un buen momento y eso es bueno y malo, porque al mismo tiempo, pues si no estás jugando y el equipo está ganando, tampoco van a haber muchas variantes, ¿no?
3: Y juegas liga y juegas
0: Copa. Pero yo aplaudo mucho el que tome esta decisión, el que se aventure, el que diga no me conformo con esto. Podría seguir en América siendo capitán, siendo titular, siendo un referente, y decide irse a Europa y ahora paga ese precio que es no tener minutos, no tener regularidad y por ende pues tampoco tener tanta regularidad en selección.
3: Pero un estatus finalmente, Dani, que reflexionando lo que hoy te ofrece Obed, que es otro caso porque él tiene 21, él apenas comenzará su andar en una élite y obviamente nos da esperanza junto con Gil Mora de tener un mediocampo por muchos años. Pero lo de Fidalgo al tener 29 años, al tener un estatus ya también como figura del América y también un reconocimiento en general del fútbol mexicano, ¿coincides en que fue muy rápido ese clic? O sea, hoy de Fidalgo no estamos esperando de que nos ha quedado de ver. Tiene 10 partidos con selección y cuando ha sido exigido ha tomado ese rol que sabe que lo tuvo Chávez, que sabe que lo tuvo Orbelín o que sabe que incluso el mismo Marcel Ruiz cuando estuvo activo antes de la lesión tenía ganado ese terreno. ¿Te da la misma sensación, Dani, de ese rol que tiene hoy, que entiende Fidalgo en dónde está parado?
2: Sí, 100% lo entiende y creo que también lo asume y dentro de todo lo disfruta, ¿no? Sabe y conoció México al 100%, entiende lo que representa portar la playa a la selección, entiende los procesos, ¿no? Entiende lo que es enfrentar a Estados Unidos este fin de semana y la importancia, ¿no? La rivalidad que hay con la selección de las barras y las estrellas. Sí creo que él, inclusive haciéndose autocrítico, que lo es, por supuesto, entiende que no está al 100% lo que decíamos Ali y lo que decía yo hace unos minutos, ¿no? De ese jugador del tricampeonato con América, de esa excelencia en el medio campo. Ojalá por el bien de selección de Rafa y de él mismo, que se pueda llegar a ese nivel otra vez, pero teniendo pocos minutos en Betis se ve complicado. Ojalá que con la alternativa de muchos diferentes competencias que va a tener el Betis pueda encontrar esos minutos que le den esa regularidad y entonces sí, como dice Ale, sí cumplir sueños, pero también llegar a tu máximo para que eso se dé de manera más fácil.
3: Pues reitero, las cuentas las haremos al final de esta fecha FIFA, Alex, pero por ahora, Fidalgo, Obed Vargas, el caso de Mateo Chávez y Orbelín Pineda, los que más minutos han tenido, y nos hace pensar que podrán tener minutos contra Estados Unidos y seguramente también contra Chile. Tenemos que ir a una pausa, pero al volver hablaremos de Messi ya, que tanto Ale Orbañanos quería hablar de Messi cuando estábamos hablando de Cristiano. Al volver hablaremos de Lionel, tu segundo jugador favorito del momento. Volvemos.
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6: Estamos de regreso, gracias por acompañarnos en esta cobertura que tenemos, que les brindamos en W y en Claro. 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Dani Cohen en la Ciudad de México. Estamos con Ale Orbañanos y su servidor Javi Sol desde Glendale, Arizona. Y si les parece, Dani, Alex, vamos a enlazarnos a la Argentina con Charlie y Freddy, porque por demás es especial esta fecha FIFA. Resulta la despedida, el adiós, entre comillas, ¿eh? No sé, Charlie, tú nos darás mejor lectura. Esta sí es la definitiva, definitiva. Se retira Lionel Messi de la Argentina, Charlie.
7: Javi, Alex, ¿cómo le va? Gaby, un fuerte abrazo a la distancia. Sí, a ver, de esta trilogía de partidos amistosos que tendrá la selección argentina, comenzando hoy ante Bolivia en el Mario Alberto Kempes de Córdoba, siguiendo con Burkina Faso el próximo 3 de octubre y finalmente el 6 de octubre, sí, ante Benín, el último partido ya confirmado de Lionel Messi con la selección.
6: Benín, el último rival, ¿quién hubiera dicho, Charlie, para un Messi que hace no mucho estaba peleando otro título, que también sufrió un impacto muy fuerte por la pérdida de su padre? Ya pasando el tema emocional, lo vimos sonreír aquí en Estados Unidos hace unos días con un golazo de tiro libre en la MLS. ¿Cómo percibes en lo emocional a Messi, con el convencimiento de que de verdad es un retiro, o fue más el calor de las emociones que se cruzaron con lo del Mundial y lo de su padre?
7: No, es una decisión que él ya venía pensando, y teniendo en cuenta el fallecimiento de Jorge Messi, termina de acelerarlo, y como bien ha dicho Messi, ya le dio todo al seleccionado. Un Lionel Messi que va a estar llegando al país este fin de semana, y el domingo se sumará a lo que es el cuerpo técnico, va el resto del plantel convocado por el cuerpo técnico de Lionel Scaloni, quien está encaminando todo para su renovación como al cargo como técnico de la selección argentina. Una última función, como bien ustedes ya saben y bien dicen, que es verdad, es ante un rival de mucho menor peso, de menor calibre, pero que sin duda será una jornada histórica el próximo 6 de octubre en el Monumental, cuando cerca de 100.000 espectadores estén presentes allí en lo que será la última participación de Messi con la casaca albiceleste.
8: Charlie, qué gusto saludarte, poder platicar contigo. Yo no soy argentina, soy orgullosa mexicana, pero si a mí me está dando tristeza que Messi se va a retirar de la selección, ¿cómo está el aficionado argentino? ¿Cómo está Lionel Scaloni y compañía? Porque Messi, vimos la Copa del Mundo que dio y cómo posicionó a Argentina en una final de la Copa del Mundo. Sin duda, hoy es un antes y un después.
7: Ni bien se conoció, obviamente, la historia generó una especie de dolor, porque es simplemente el fin de una era, que es algo que en algún momento iba a suceder. Hubiese sido un golpe muchísimo más duro, es verdad, y esto se ha confirmado, que además del retiro del seleccionado de Lionel Messi, también se dé el hasta luego de Lionel Scaloni, quien en su última conferencia de prensa reconoció que estaba encaminada su renovación, si bien hace un mes atrás, se podía llegar a barajar la posibilidad de un fin de ciclo del seleccionador campeón del mundo, que hoy, claro está, en esta, de cara a la etapa, a la era post-Messi, ya comenzará a darle rodaje a algunos nuevos nombres en esta selección argentina nueva que se viene. Capitán nuevo Argentina ya tiene, estamos hablando de Cuti Romero, y será de a poco, no una reconstrucción, sino en realidad terminar de darle ese toque final a un plantel, a una delegación, a un seleccionado que ya comenzó a hacer el recambio en la última Copa América.
8: Charlie, ¿cómo despedir al más grande de toda la historia? ¿Qué se espera este 6 de octubre para recibir a Lionel Messi y darle su último adiós?
7: Tal como va a suceder, por ejemplo, hoy en el Kempes cuando se enfrente a Bolivia, el resto de sus compañeros, recordemos que Messi solo va a jugar el último amistoso, sí, ante Benín. Ya se espera un show tanto musical, una entrega de placas, un pasillo incluso, como así también, y eso será el titular de la mayoría, o en realidad de todos los medios, el día después, la palabra del capitán, quien se espera en esta ocasión, claro, no se despida de la selección y de su gente por redes sociales, sino que obviamente sea dentro del campo de juego, con lo que será de seguro un discurso más que emotivo y con dedicatoria.
6: Charly, fuerte abrazo por aquí. Primero me llamó la atención esa seguridad, Dani, de decir el mejor de la historia. Ya lo podremos debatir.
0: Yo estoy con Dani, 2-1.
6: Pero este.
0: Charly está con nosotros, 3-1.
6: Pero creo que me llamó la atención esa seguridad para decirlo así sin abrir el debate a nada. Pero bueno, entendemos, Dani, por dónde va. Vamos con la pregunta, Charly, perdón. Dos temas. Uno va un poquito por el lado de lo que dice Dani.
8: ¿Ves?
6: Comprométete, mi Charly. ¿Dónde queda Messi en la historia del fútbol argentino? Uno o dos, ahí sí no hay más, no hay tres, no hay cuatro. Uno o dos, ¿dónde lo pones tú? Y la segunda, los precios de los boletos, me imagino muy elevados, quien quiera estar en ese último partido de Messi como seleccionado argentino.
7: Primer lugar del podio y único en ese podio, primero inigualable, único, me animo a decir. Jugármela más que eso,
8: ¿Qué contundencia, Alejandro?
6: Y con los ojos cerrados, a ver, por favor, guardemos respeto para Edson Arantes de Nacimiento Pelé, que no entra en el. Hoy no entra en la discusión, pero bueno, Charly, yo estoy contigo. El uno de la selección argentina por varios escalones. Ahora sí, perdón, Charly.
7: Sí, y en cuanto a precios, bueno, las entradas obviamente se agotaron para dar el presente en este partido y rondan más o menos lo que son, si lo llevamos a dólares, cerca de 300, $350 las más costosas, mientras que las más económicas entre 60 y $70. Acá en pesos argentinos, la más cara, cerca del medio millón de pesos. Pero bueno, les reitero, las entradas ya volaron y bien se pusieron a la venta de manera online hace unos días.
0: Unos 6 mil pesos mexicanos, la verdad, un precio bastante bueno para poder ir más allá de lo que te ofrezca Benín. Creo, y como dice Dani, lo de Messi es global, son de estos momentos, tenemos muy presente cómo fue la despedida de Maradona en su momento, abrazándose con esa famosa frase diciendo, aunque yo me equivoque, la pelota no se mancha. Se espera esta aura que tiene el fútbol argentino, Charly, donde sí será muy, muy, muy nostálgico, ¿no? A nivel global. Y que seguramente esto representa así un adiós con Argentina, también permitirle a que se oxigene ya el equipo y que trabajen con la nueva generación, pero no es un adiós del fútbol de Messi, él seguirá jugando en este país, él está contento con sus hijos y todavía hay Messi para rato en ese sentido, camino también a los mil goles.
7: Claro, sí, todavía un Messi profesional y dentro de un campo de juego hay tiempo. Lo que sí cambia es su presencia con el seleccionado. Ahora comenzará a partir de, tras el partido ante Benín, la famosa era post-Messi, al punto de que la 10 no tiene hoy en día heredero, y mismo Scaloni lo ha reconocido en su último contacto con la prensa.
8: Charly, una pregunta.
0: De acuerdo, Charly. Pues vamos a escuchar. Adelante, Dani, para escuchar después. No, adelante para escuchar después a Scaloni. Adelante, Dani.
8: Charly, ¿bajan los bonos de Argentina con el retiro de Lionel Messi? Es decir, se esperaba mucho, ¿no? Argentina siempre es decir, hay que pelear por el campeonato del mundo, si vas a una Copa América tienes que levantarla. Hoy con el adiós de Lionel Messi, ¿la exigencia va a cambiar?
7: No creo, porque hay nombres que le permiten a tanto al aficionado sostener esa exigencia, como hacía el entrenador mantener ese nivel competitivo. Hay nombres detrás de, y ahora comenzarán justamente en cada una de las líneas a aparecer caudillos muy específicos, tanto en defensa como en el medio, incluso en la delantera.
0: Pues escuchemos juntos a Lionel Scaloni, del cual se especuló mucho también pudiera salir, pero sabe la responsabilidad que es, después del subcampeonato, volver con más fuerza y defender la corona por un tricampeonato en Copa América.
9: indudable que al no estar él, bueno, cualquier equipo del mundo que tenga un jugador como él pasa a ser indispensable y en nuestro caso es así, pero por suerte los partidos que él no ha estado, el equipo ha respondido. Por suerte hay chicos jóvenes que pueden darnos y aportar y le buscaremos la vuelta también a jugar de otra manera, ¿por qué no? Para eso están estos partidos, para probar.
8: Ojalá que siga respondiendo.
0: 125 ¿no? goles de 931. Que siga respondiendo, Dani, y que nos siga brindando emociones, porque de estos 931 goles, pues cerca de los 1000 también. Lleva 36 goles, por cierto, en este 2026. Charlie, te mandamos un fuerte abrazo y esperamos también todo lo que nos puedas recopilar, traer en este espacio tan emotivo que será el cierre de la gran carrera con la albiceleste de su capitán Lionel Andrés Messi.
7: Ahí estaremos, un fuerte abrazo.
0: Ahí está, Charlie.
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8: Me dejaron con una duda.
0: Volvemos para contigo,
8: Javi.
0: Dani.
8: Javi, no me dejaste preguntarle. Aquí a la ver. Producción decía que no iba a preguntarle, pero ¿quién va a usar el 10 de Argentina? Si aquí teníamos la duda con quién Mora,
11: no,
8: imagínense.
11: No, dijo que no.
8: ¿Que no qué?
11: Dijo Charlie que no, que nadie, que no tiene dueño ahorita la 10 de Argentina.
0: Pero miren, los partidos oficiales, ¿alguien tendrá que utilizarla? No, ¿o se la van a dar a lo mejor a un tercer portero? Ante la FIFA no puedes clausurarle el número, ¿no? Se ha intentado a lo largo de la historia.
11: Sí, bueno, un respeto, un se tiene que guardar un cierto... Sí, ¿luto? Sí, claro, luto, homenaje. Sí, de aquí pues, podría ser luto también, si lo queremos ver así. Ya vendrá la Copa América en 2 años y bueno, ya quizás hay un nuevo Messi, pero por ahora...
0: No, ojalá que no empecemos a ponerle el peso a nadie como un nuevo Messi, porque imposible. Porque vaya que Messi lo sufrió.
11: Lo que logró Messi, o sea, lo que alcanzó, ya nos lleva a que no va a haber forma de que tan fácil se le ponga ese, ¿no? El nuevo Maradona sonó muchas veces, ¿no? El nuevo Pelé muchas veces, pero creo que lo que hizo Messi ya en estos años nos lleva a decir, no va a ser fácil, o sea, no va a ser fácil.
0: Mbappé ya lo superó en goles en mundiales.
11: No, pero bueno, es muy
0: distinto. Y con un mundial más lo superaría en títulos de mundiales.
11: Es muy distinto.
0: Lamine Yamal apenas comienza su camino, pero ya tiene un mundial, una Eurocopa, no ha ganado Champions. Siempre van a existir este tipo de referentes para que estemos comparando
11: si
0: y
11: con el cambio, ¿no?
8: Pero se dieron cuenta, Javi,
11: soñando como muchísimo.
8: Ale Orbañanos me dio la
11: razón. Lamine Yamal es el que puede.
8: Bueno. Está bien, Ale. Me dice
0: sí, yo lo veo muy entusiasmado con Messi. Yo creo que le viene bien estas tierras. Ya lo vi por ahí preguntando cuánto cuesta la 10 del Inter Miami aquí por el shopping.
11: Encantado. Nada más me parece, Dani, que no podemos así a la ligera decir es el mejor de la historia. Para ti.
0: No, pero ¿cuál es la ligera, Alex?
11: Le dice a Charlie, ¿qué van a hacer para despedir al mejor de la historia? ¿Según quién? O sea, ya está escrito en dónde.
0: Según miles, según millones.
8: De Argentina, seguro.
0: Seguro. Mira, ¿qué dice la tribuna?
11: Vamos con mensajes.
0: Tú dinos, Dani.
11: Javi.
0: Dinos, Dani.
8: Vamos a ver qué dice la gente. Dice Alex Ochoa, soy Team Cristiano, pero esas actitudes son inmadurez. Debe de entender que su tiempo ya pasó en el Mundial, no hizo nada. Y sí, fue muy criticado, ¿no?
0: Sí, Team Bicho, pero lo mismo, ¿eh? Muchos del Team Bicho están iguales.
8: Están tristes, sí. Creo que tiene esa necesidad Cristiano de seguir queriendo, por sus ganas de competir, de seguir queriendo demostrar que es el mejor del mundo. Israel Luna dice, no podemos exigir resultados a Rafa en estos partidos, exigimos como si fuéramos España y estamos a años luz. Bueno, Israel, siempre queriendo ser mejores, ¿no? Y aspirando a los mejores del mundo.
0: La exigencia interna, seguramente ellos sí querían ganarle tanto a Colombia como Perú, pero entienden que el objetivo no es primordialmente el resultado, ¿no? Pero sí tienen fueguito como para decir, tenemos que ganar de los dos que nos quedan, ¿no?
8: Dice
0: Dani,
8: Jorge
0: tenemos otro mensaje.
8: Rodríguez, si rota al equipo se quejan, si no da oportunidades a jóvenes se quejan, somos quizá la afición más incendiaria de todas. Yo creo que somos una afición muy difícil de complacer.
0: Pues sí, es parte
11: muy fáciles de complacer.
0: Y sí, vamos a llenar el estadio, ¿eh?
8: Bueno, de memoria
0: se va a llenar y va a haber mayoría. Uno más.
8: Tenemos un mensaje más, como bien.
0: Uno más, Dani.
8: Gustavo Hernández, Sandoval y Camberos le cambiaron la cara al Tri, son el futuro de la selección. Su único defecto es jugar en Chivas. Saludos.
0: Bueno, se conocen y además, qué bueno que juegan en Chivas porque así tienen garantizado los minutos y no luego estarían tapados también por muchos foráneos. No, pero también se han ganado. Alex, nos despedimos. No, claro que sí, y van a tener seguramente minutos todavía contra Estados Unidos y Chile. Nos despedimos desde acá en Glendale, Arizona. La invitación placer, para que abrazo. Sigan en la cobertura en los diferentes espacios. Dani, saludos hasta México. Saludos. Y gracias por habernos acompañado una vez más. Recuerden, de lunes a viernes, Claro Sports en W Radio, ya de 2 horas, como usted lo pidió. Pasen excelente tarde, nos encontramos y escuchamos muy pronto.
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3: Algo estará pasando en los astros, según algunos. El caso es que las cosas se están moviendo en el mundo de manera importante. Cristiano Ronaldo dice: adiós Portugal, yo no voy a permitir faltas de respeto. Algunos lo critican, pero la verdad es una figura del fútbol mundial y merece un trato diferente, por lo menos hasta que diga adiós a la selección. Acá el turco Mohamed, que ya nos acostumbró a que no le gusta durar mucho en los equipos y es respetable, va y dice en Argentina: ya pronto volveré a dirigir en mi país. Las cosas se están moviendo por todos lados. Y bueno, pues ojalá le toque al fútbol mexicano. Ojalá le toque a la primera división. Ojalá regrese próximamente el ascenso y el descenso. Comenzamos.
4: Buenas noches. Ya lo escuchó. De la voz del que sabe, del mejor, del jefe de jefes. 9:1, nuevo horario, nuevo lugar donde nos puede ver, pero lo que no es nuevo es que somos los mejores de los mejores. Alex, buenas noches.
3: ¿Cómo estás, Pepe? No, Pepe, muy seguro. Yo no decido los aumentos, ¿eh? De eso te lo quiero aclarar. Digo, no te vayas a confundir nunca, mi querido amigo. Bueno, bienvenidos a Hacen W. Ayer no tuvimos edición porque, bueno, pues acá andábamos muy pegados a la selección nacional en Claro Sport, ya lo sabes, lo puedes seguir al equipo de todos, al conjunto de Rafa Márquez, que ayer ligó otro empate, otra vez a uno, pero hay cosas positivas. La verdad, más allá del partido y de lo que nos interesó, el hecho de enfrentar, y hoy lo digo con todo respeto, a una selección que está en otro proceso de revolución interna como Perú, dejó cosas para el comentario. Pero bueno, ha sido un largo día, un largo miércoles de estar recordando qué dejó este partido. Así que nosotros nos vamos a ir por otro lado. Y bueno, pues sí recuperaremos algunas cosas de la selección mexicana. Tendremos lo de Cristiano Ronaldo, tendremos lo de Messi, por supuesto que le vamos a dar tema a Centroamérica porque goleó el equipo de Luis Fernando Tena, pero sobre todo los árbitros, lo que están haciendo allá, los árbitros mexicanos. Ya son 3 dirigiendo el arbitraje de 3 países de esa región, mientras nosotros aquí somos dirigidos por un argentino. En fin, muchos temas en la mesa, quédense con nosotros. Saludo con mucho gusto a mis compañeros hoy en el estudio. Iván Pirrón, muy buenas noches.
5: ¿Qué pasa, mi querido Alex? Muy buenas noches. Buenas noches para todos, a mi querido Stevie G. Siempre con el ánimo arriba, mi querido Stevie G, como debe de ser. Resultados bien rápidos del béisbol de grandes ligas. Los White Sox ya están en la serie divisional. Le ganaron 7-3 a los Astros de Houston. La serie se puso 2-0. Phillies le gana 4-3 a los Braves y la serie está empatada a 1. Por cierto, ese juego se fue a extra innings. Los Yankees de Nueva York del jefe Gómez están vapuleando 9-2 a los Red Sox. Eso quiere decir que prácticamente esa serie también está liquidada. Y los Padres de San Diego, tercera entrada, le están ganando 2-0 a los Cachorros de Chicago. Los Padres llevan ventaja de 1-0 en esa serie. Y pues, mi querido Stevie, tú o yo el WhatsApp.
6: De una vez, acá está,
5: ahí lo tenemos. El WhatsApp es 55-5402-2844, 55-5402-2844. Si vienes al volante, con mucho cuidado, por favor. Y si no, si ya estás en casita viendo la tele, pues a escribirnos y comentar aquí en Haz en W.
3: Esteban Garrido, buenas noches. Y para ti, para todos los compañeros que de repente, bueno, pues tienen que tomar otro camino, muy buenas noches. Eso. Y todo va a estar bien.
6: Todo va a estar bien, siempre va a estar bien. Mi

0: Querido jefe, qué gusto saludarte, Master, a toda la gente que nos acompaña. Pues arrancar, ¿no? Con varias noticias del día, por supuesto. Lo de los Yankees, con qué confianza llegar, ¿no? También enfrentar a los Tampa Bay Rays, que será una serie cardíaca en la postemporada del béisbol de las grandes ligas. Estaremos platicando de eso y mucho, pero mucho más también. Vamos a entrar al rollo de el tema de la conspiración, ¿no? ¿Qué pasa con Vinny? Ya lo estaremos
1: platicando. Eso también está buenísimo. Vámonos mientras tanto hasta Arizona en este tour de la selección mexicana de fútbol, en donde tenemos el gusto de contactar, de conectar, de enlazar a mi querido tocayo, Alex Orbañanos. ¿Cómo estás, Alex?
2: ¿Cómo estás, tocayo? Qué gusto saludarlos. Fuerte abrazo. Muy buenas noches desde Phoenix, Arizona. Bueno, para ser precisos y exactos, desde Glendale, Arizona, aquí en el estadio de los Cardenales, donde, bueno, pues ya la selección mexicana estará arribando el día de mañana. Hoy fue día de tarde libre, de shopping, de cafecito y de pasarla bien allá en Nueva Jersey para la selección mexicana.
1: Sí, me gustan los anuncios cuando veo la tele gringa de State Farm, que lo tienes ahí atrás. Me acordé de eso, de la publicidad, que es bien peculiar y bien diferente. Oye, además de estos tres debuts, Oscar García bien, por ahí un error importante, muy pocos minutos para Santi y para Hugo Camberos. Quitando eso, ¿qué te deja la actuación mexicana ayer ante Perú?
2: Dos cosas, creo, no sé si coincidan. Una, y estoy con Rafa y me gustó que lo dijo y se atrevió a decirlo, esa valentía de decir, es mi segundo partido y voy a poner 11 diferentes, voy a confiar en ellos. Uh-huh. Si va bien el experimento, pues será una buena, una buena medida que tomó en decidir de esos 11 jugadores. Si va mal, le hubiera ido como en feria. A ver, que no fue extraordinario, un empate ahí medio desabridón, pero ojo que era su segundo partido, sí, como técnico de la selección mexicana. Y por ahí la cosa pudo haber salido muy mal y terminabas cayendo 3-1, 2-0 contra Perú. Y ahí te encargo la presión para este partido ante Estados Unidos del sábado. Yo sé que es amistoso, que vamos empezando, que no vale nada, pero sabemos cómo se maneja esto, sabemos cómo se maneja el banquillo. Y creo que se la jugó en serio Rafa y confió en estos jugadores. Y creo que algunos le respondieron, otros también creo que le dijeron, pues gracias por la confianza, pero no estoy listo.
0: Sí, de acuerdo, Alex, qué gusto saludarte. Preguntarte por el caso de Gilberto Mora, ¿qué información nos tienes de el nuevo 10 del tricolor? ¿Cómo va esta situación de cara al partido frente a Estados Unidos?
2: Stevie, qué gusto saludarte. A ver, lo que me dicen a mí es que es un chequeo rutinario, que no hay nada de qué preocuparse, que sí tiene alguna molestia, como el propio Rafa Márquez lo comentó en la conferencia de prensa, y que hoy lo tienen considerado para que esté el día sábado, que conforme vaya avanzando los días, irán evaluando, y me dicen muy como sutil, me dicen, sí, es que Gil Mora se checó por esto, pero no te voy a decir nombres, pero otro trae la rodilla con un golpe, pero otro trae una contractura en el cuello, o sea, entre varios hay problemas después de que jugaste un partido a esa intensidad y que terminas mermado, pero que ninguno corre riesgo de no estar y que no se trata de una lesión grave, Stevie. Entonces, bueno, habrá que seguirlo de cerca. Es una realidad que sufrió un golpe ante Colombia, pero creo que nada que pueda alarmarnos ni nada que pudiera hacernos pensar que será baja o que tiene una lesión o que hay algo más allá de eso, Stevie.
3: Venga. Saludos, mi querido Alex Iván Pirrón, de este lado. Oye, fíjate que yo no te quiero preguntar tanto de la selección, sino te quiero preguntar de las conferencias de prensa, porque ha cambiado completamente, pero completamente ha cambiado la dinámica de las conferencias con una personalidad, o sea, vienes de la personalidad de Javier Aguirre. Y ahora la personalidad es Rafa Márquez, que le bajas de 100 a 20 kilómetros por hora. Y no es crítica, es simplemente la personalidad. Pero, ¿cómo se están viviendo ahora estas primeras conferencias de prensa con un técnico que difícilmente te va a decir algo polémico?
2: Estoy de acuerdo, Iván, pero en desacuerdo. Ahí te va. El Javier Aguirre te hacía pasar una conferencia espectacular porque te seguía por aquí, por allá, el pelo, que el pañuelito, que el zapato, que el todo. Ya te iba mareando y se te olvidaba perfectamente de lo que querías hablar, ¿no? Claro. Y lo hacía a la perfección. Ahora, Rafa, es todo lo opuesto, pero me parece que en esa a ver, le voy a decir inocencia de Rafa, de que todavía no domina ese escenario. Uh-huh. No es una pelota en la central donde te mete un cambio de frente de 70 metros al pie. Uh-huh. Todavía no domina eso. Y por momentos creo que incluso te dice más cosas de las que te decía el Vasco. No sé si me expliqué. Sí, maneja de forma más natural esto que dijo el Barcelona. Por ahí dice que se malinterpretó un poco.
3: Le falta malicia, me estás diciendo. Le falta malicia.
2: Él no hablaba de que él no tiene al plantel del Barcelona, que eso lo sabemos todos y los propios jugadores lo saben. Sino hablaba y decía, si tú quieres jugar como el Barça y no tienes la materia prima, no vas a poder. Ese fue su ejemplo, pero bueno, lo utilizó con su selección y quedó el saco, pero perfecto, ¿no? Uh-huh. Ayer, por ejemplo, diciendo, yo no sé quién se hubiera atrevido a utilizar a un 11 completamente nuevo como el que hice yo. Son esas frases que quizás ya después dice Rafa, y las pude haber cambiado, uh-huh, pude haber dicho otra cosa. Y por eso creo, Iván, que de alguna manera es más... pues más honesto, por así decirlo, y le sale más del corazón a Rafa todavía esto de las conferencias. Eso sí, evidentemente, la forma de manejarse, pues sí, nos vamos
1: de blanco a negro. Así, que se quede así. Yo también, o sea, si quiero un show, pago por ver un show, ¿no? Un cómico, un estandopero, tal. Pero aquí queremos respuestas, y él no las está dando. Y desde antes de llegar, cuando dijo en un evento de conferencias de fútbol, no nos hagamos, en México se cobra por debutar, ¿no? Y le cayeron encima, no sé a qué se refiere, no es cierto. No, bueno, pues él es parte de esto y él nos dice desde esa posición privilegiada, claro que pasa. Entonces yo sí prefiero, estoy de acuerdo, prefiero que a lo mejor sea cansino, un poco más lento, no tiene esa soltura, pero que nos diga cosas y nos está diciendo cosas. Eso se le agradece mucho a Rafa. Y bueno, pues mañana estaremos platicando de cara al siguiente partido contra Estados Unidos. Mientras tanto, descansa, de verdad, ya no te ves tan fresco como el primer enlace. y me preocupa, yo siempre me preocupo, soy el tío Gómez.
2: Gracias por preocuparte, tocayo. Mira, viajecito estuvo bravo, ¿eh? Nos fuimos en vivo, antes nos íbamos en vivo del antro a la universidad y ahora fue de New Jersey a aquí a Phoenix en vivo y en directo a todo color, pero aquí estamos, ya hoy descansamos y te prometo mañana una mejor cara, tocayo.
1: Venga, descansen, repónganse, no todo chamba, disfruten el viaje también. Te mando un abrazo y estaremos en contacto mañana también.
0: Abrazo, Alex.
2: Abrazo a los Alex. Tres, saludos.
1: Cuídate mucho, tocayo. Bueno, pues eso es lo concerniente a la selección mexicana de fútbol. Estaremos ahí encima, estaremos al pendiente, pero cuando no hay tema, no hay tema y no hay que forzarlo. Aquí no nos gusta estar ahí, tenemos que darle. Hasta ahí dio. El tema de hoy es CR7. Sí. El tema de hoy en el mundo, y nosotros somos parte de, porque nos encanta el fútbol, es este hombre, Cristiano Ronaldo, tomó sus cositas y dijo...
0: ¿Dónde está CR7?
1: Ya se fue, porque
0: ¿dónde está CR7?
1: Tiene dignidad, Pepe, tiene dignidad, tiene un ego también, además, es cierto, tiene un ego importante.
0: Sí, además Pepe cantando una canción que le hizo Cristóbal Soria, quien tuvimos hace poco por acá, en referencia a Cristiano Ronaldo.
1: ¿Quién?
0: Cristóbal Soria.
3: Ah, ¿es de su autoría esa rola que está cantando?
0: Él la hizo popular.
1: La verdad no.
0: Sí.
3: Pues no seas malo, Pepe, no. Dejemos que él la cante, no seas así. ¿No?
1: La debía. Yo la voy a escuchar, lo voy a buscar al tal Cristóbal. Por lo menos no le dice Gilberto. El caso, si alguien no se sabe la historia, es que...
0: Porque ustedes la pidieron...
1: A ver.
4: CR7, ¿dónde está?
1: Venga, sus palmas.

0: ¿Y eso se hizo popular?
1: Okay. Es parte del show que manejan.
0: Está bien.
2: 37 millones de reproducciones.
1: Wow. Pero aquí somos del comandante. Aquí no apoyamos esa canción.
0: Ok.
3: Bueno, si les hubiera tocado la época de Polo Polo, imagínense lo que sería por allá.
0: No, bueno.
3: Bueno, en fin, el caso es que Jorge Jesús, que es el nuevo técnico de la selección portuguesa, lo que se dice, vamos a armar la historia completa, entre comunicados, porque no les vamos a poner todos, se nos acaba el programa tantos comunicados. Pero bueno, entre los comunicados de Portugal, los de CR7, José Mourinho, bueno, Ibra ya también habló, todo mundo especula, Edu Aguirre, justamente del mismo programa, del Chiringuito, que se lleva muy
1: íntimo
3: bien con comandante, exactamente, íntimo. Ya también dijo, lo que a mí me dicen de allá es, quedaron en algo, porque no lo ponía, porque lo puso a calentar 30 minutos, no lo metió. Y entonces
1: literal, le jugaron chueco.
3: Hubo una molestia. A ver, él dice, yo ya me quería retirar y me dijeron, no, después de la Euro. Bueno, está bien, seguros, sí, porque pues es que en el Mundial yo sentía, no, seguros. Y no lo meten. Cuando le dijeron, tú vas a jugar los dos partidos en Portugal y los dos fuera, no hay manera. ¿Estás de acuerdo? Sí. No lo meten en Portugal, pues él se molesta. Entonces dice, a ver, no estoy de acuerdo, mejor me voy, tal. No, espérense. Y lo que él reparte, no necesariamente es la verdad, pero la versión de Cristiano es, incluso se disculpó conmigo, Jorge Jesús, que además fue su técnico en Arabia. Y luego da la conferencia de prensa y dice otra cosa y habla pues, de la condición física del comandante. Él sí dice, hasta aquí, agarra sus cosas y se va. Esto es lo que dice en la famosa conferencia de prensa Jorge Jesús.
4: No falo más en un caso o en otro caso.
5: No intenten armar un escándalo por algo que no sucedió, ¿de acuerdo? El plan que le comuniqué a Cristiano era que no iba a jugar los primeros dos partidos, pero durante el juego pensé, quizás lo necesite, que caliente, y al final no lo metí, no lo puse a jugar. Cualquier jugador, y yo también lo fui, cuando estás ahí calentando 20 o 30 minutos y luego no entras, a nadie le hace gracia, a nadie, y menos a Cris, que tiene su estatus.
3: Perdón, no puede decir cualquier jugador cuando habla de Cristiano.
1: Ese es el punto. Ya. Es Cristiano Ronaldo, no es un cualquiera. O sea, por favor, no puedes tener a Cristiano Ronaldo calentando 30 minutos y no ponerlo a jugar. Dejarlo ahí en la línea de banda calentando 30 minutos.
6: A ver, esto es lo que dice Cristiano Ronaldo en sus redes sociales. A ver si me regresas la imagen, por favor, Pepe. Gracias. Después de la rueda de prensa del entrenador de la selección nacional y tras una conversación con el presidente de la Federación Portuguesa de Fútbol, decidí abandonar el campo de entrenamiento de la selección. A su debido tiempo contaré la verdad a todos los portugueses sobre las razones que me motivaron a dejar la selección a la que siempre me dediqué. Ahora es el momento de desear buena suerte a Portugal y a todos mis compañeros de equipo sin excepción. Es lo que puso Cristiano Ronaldo en Instagram.
3: ¿Qué piensas, Iván?
6: A mí no me gusta. ¿Será Cristiano Ronaldo?
3: O sea, ¿no te gusta lo que hizo Cristiano?
6: Para nada. Para nada me gusta lo que hizo Cristiano Ronaldo. Porque estás hablando de la selección nacional. Estás hablando de la playera que más debe de respetar un jugador de cualquier país.
3: ¿Y no la ha respetado?
6: De cualquier tamaño. ¿No la respetó en esta ocasión?
3: No, yo creo que a él no
1: lo respetaron. A él no la respetaron.
6: Y él no respetó a la
1: Pero
6: selección.
1: Pero había un acuerdo.
6: Y él no respetó la playera.
1: Se está hablando es que había un acuerdo previo. Que habían llegado a un acuerdo donde Cristiano iba a jugar en esos dos partidos.
6: A lo mejor no me estoy explicando. Yo sé que le faltaron al respeto. Pero después él le falta el respeto, no a su técnico, a su selección, a la playera más importante que tiene que portar cualquier jugador del mundo.
3: O sea, él debió haber aguantado esto.
6: Yo creo que sí.
3: Él debió haber aguantado que le dijeran.
6: Las formas. Es que él debió haber cuidado las formas. La clase que tiene Cristiano Ronaldo lo debió haber manejado
1: Pero
6: de
1: lo
6: otra
1: estaban
6: manera.
1: Humillando. ¿Debía aguantar eso?
6: Bueno. Es mi opinión. Yo creo que se equivoca.
3: No, y está bien.
6: Yo creo que
3: y es válida.
6: Le faltó al respeto a la playera equivocada, a la de su selección, para mí.
3: Es válida tu opinión, por supuesto. Por eso estás en esta mesa. Uh-huh, pero yo creo que cualquier trabajo, llámese selección o Al Nassr o el Real Madrid, lo que sea, si tú dices, es momento de retirarme, no, espérate, te proponemos esto y luego te dejan relegado.
1: Es una burla.
3: Sí te enchilas, Iván. De acuerdo. O sea, sí puedes en cualquier trabajo decir, ¿cómo? De ¿para esto me trajeron? Compre.
1: No, y decir y ser claro, a ver, yo no tengo... Cristiano Ronaldo no le tiene que demostrar nada a nadie. O sea, Cristiano Ronaldo
3: demostró.
1: En un partido de la selección de Portugal, el 95% de playeras de Portugal traen el nombre de Ronaldo atrás, y el número 7, ¿no? Él no tiene nada que demostrarle a nadie, es el gran ídolo de Portugal. Si llegaron a un acuerdo y no se cumple, él también está en todo su derecho de decir, bueno, si no me necesitas, si no me quieren, si no aporto a este equipo, mejor me hago a un lado. En lugar de hacer el viaje a Portugal y estar concentrado con la selección, que ya no me beneficia y yo no le doy un beneficio a la selección, me hago a un lado y se acabó. Se acabó la historia. No tiene tampoco por qué aguantar una humillación de este calibre.
6: Sí, entiendo esa parte, pero así de buenas a primeras, salirse de un entrenamiento e irse... O sea, es Cristiano Ronaldo. Este señor debe demostrar la mayor clase mundial, porque él es de clase mundial. Y me parece que en esta ocasión
1: aquí el tema, Iván,
6: no presenta
1: aquí clase. Aquí el tema, mundial. Iván, es que lo que se maneja es que el propio entrenador de Portugal le ofreció una disculpa a Cristiano. Sí. Y que en el acuerdo o la plática que tuvieron en esa disculpa dijo, en la conferencia yo voy a salir a hablar de eso y voy a ofrecer una disculpa por esta situación, cosa que no pasó.
3: No,
1: una humillación más, al contrario. Cualquiera. Lo trata como un cualquiera. Cristiano no tiene por qué aguantar la humillación de un técnico. Perdón.
6: De acuerdo, esa es una versión.
3: Sí.
6: Vamos a
3: así se vendió.
6: Así se vendió esa versión. Pues, al final.
1: Sí, aquí hay una acción, siempre hay dos historias. Versiones en
6: acá
1: en
6: cada hay una historia. Acción muy clara y contundente. Cristiano Ronaldo abandonó su entrenamiento, ¿sí o no?
3: Uh-huh.
6: Esa es la acción clara y contundente.
1: También hay una acción muy clara y contundente que es la conferencia de prensa y que Cristiano no jugó.
6: De acuerdo.
1: Eso también son acciones claras y contundentes.
6: Y también la explicación clara y contundente que da el director técnico. Mira, yo pensé que no lo iba a utilizar y lo puse a entrenar y a la mera hora a calentar y a la mera hora no lo utilicé.
3: Más opiniones. Otro portugués destacado, top, como José Mourinho, dice, es una enorme falta de respeto lo que le hicieron a un jugador de la talla de Cristiano Ronaldo.
6: Claro, que eso
3: también no está... También está esa otra parte de decir,
6: no está
3: discusión. No tiene por qué aguantarla.
1: No tiene por
6: no
1: qué.
6: No está a discusión que lo humillaron.
3: Entonces no tiene por qué aguantarla o si estaba obligado a ponerlo.
1: O sea, él no debe aguantar una humillación por estar en la selección de Portugal.
6: Otra vez, son las formas. Lo pudo haber hecho completamente diferente.
1: ¿Cómo?
6: No así, no abandonando su entrenamiento.
1: Pero es que ¿cómo expresas entonces un tema en el que te estás viendo perjudicado? En el que te están humillando. En el que te están humillando.
6: Y terminado el entrenamiento, agarras tus cosas y te vas.
3: Ah, bueno, pero 10 minutos, 15 o cómo.
6: Como sea, pero no así.
3: O terminando la gira.
6: O terminando la gira, hay formas. Mi punto es Cristiano Ronaldo.
1: Pero Cristiano Ronaldo tiene que ver por él.
3: Pero fíjate la diferencia, Iván. Lo voy a establecer porque son los dos máximos referentes de los últimos 15 años, ¿no? O más. Messi. Hoy no juega. El próximo sábado contra Burkina Faso. Hoy jugaron contra Bolivia. Puro rival top. Y luego nos quejamos de las giras moleras. Tampoco juega. Ni siquiera va a estar. Y contra Benín, que por cierto queda en África, al occidente. Por si usted no conocía esta nación.
6: Sí confunde.
3: Llega el martes. Ahí está.
6: Claro,
3: arribita de Togo, al lado de Nigeria, de Burkina Faso, contra quien también juegan. Y
7: en la esquina
3: venden
7: unas piñas coladas.
6: Eso.
7: Burkina Faso, uff.
3: Sí, por cierto, de ahí dicen que de ahí salió el vudú de Benín. Pero bueno, en fin. Llega. Hasta el mismísimo martes llega Messi. No hay problema, porque esas fueron las condiciones.
6: Claro.
3: Oigan, no, yo ya me voy. Tal. Bueno, te queremos hacer un partido amistoso. ¿Cuándo? Sí, ¿contra quién? Porque pues, tiene que ser de un showcito en donde yo toque y tal, y no haya ningún problema. Ah, bueno, y yo llego ese día. Lo que tú quieras, Leo, lo que tú quieras. Perfecto, ya está. No le dijeron,
6: de acuerdo.
3: No, a ver, no, la última, y tú y ven, y entonces, y queremos que juegues, y que sea una gira, y tal, y que te dejen en la banca. O sea, es eso, o sea, él ya tenía casi hasta la fecha de despedida, Iván. Ya se estaban vendiendo los boletos para la despedida. De acuerdo. No, aguántanos hasta la Euro. ¿Para esto?
6: De acuerdo, es que yo no he dicho que no lo humillaron. Ese no es el punto para mí.
1: ¿Pero por qué tiene que aguantar él una humillación? ¿Por respetar qué?
3: La no le faltó, de la
1: porque no le va a llegar a mil goles.
3: No le faltó el
1: él
3: respeto.
1: Ya no necesita estar en la selección.
3: Justo, pero es que si él que ya no quería estar goles, en la selección.
8: Pues
3: no,
8: y él pedía eso.
1: Pero es que, perdón.
3: La selección
1: si no,
3: le vale 3 kilómetros de pepino.
1: No
3: a sus compañeros otros
1: no,
3: 3.
1: No, pero creo. No,
3: él
1: es que no.
3: Llegar a mil
1: no,
3: goles.
1: No, es que ahí estamos.
3: Si no,
1: en
3: ahorita
1: un error.
3: Sus compañeros hubieran hecho algo.
1: Cristiano Ronaldo.
3: Y no vamos a jugar si no llega a ser
1: Ronaldo. Ha dado todo.
3: Todos están celebrando.
1: Cristiano Ronaldo ha dado todo por la selección de Portugal. O sea, ahora vamos a hablar que Cristiano le ha faltado el respeto a Portugal. No. Hay una Portugal antes y después de Cristiano Ronaldo. Entendamos esas situaciones. Cristiano presentó, puso en la mesa el tema de no seguir con la selección. A él le pidieron que siguiera en este proceso de 2 años más para esto, para humillarlo. Perdón, Cristiano no tiene nada que demostrarle a nadie, ¿eh? Nada.
3: Mándenme el mensaje, mi querido Pepe. Pero, a ver, ya está. Ya decidió irse, es nota en el mundo, los que quedan exhibidos son este cuerpo técnico, sobre todo Jorge Jesús, que pues, perdón, pero no era una figura en el mundo, y ahora pues, será recordado por esto, porque le faltó respeto a la máxima figura del fútbol portugués y una de las mayores en todo el mundo. 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Pausa y vamos a regresar con un montón de temas, porque lo del turco no lo hemos abordado, ¿eh? Ya lo van a ustedes a escuchar. Ya, parece que está en campaña de tráiganme, vengan, llámenme de Argentina, me quiero regresar a Argentina, estoy harto de México. Ya lo escucharán.
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3: Regresamos a AS en W, las 9 de la noche con 29 minutos, las 21:29.
4: Y nadie.
3: Un par de mensajitos.
5: ¿Un par?
3: ¿Qué? ¿Y nadie hace nada?
4: Hace nada.
5: Hay varios mensajes, gracias a la gente que nos manda sus comentarios, por supuesto. Buenas noches, saludos a todos. Ayer se les extrañó y más con el cambio de horario. Soy Rogelio. Por gracias, acá nos ponen. Es que Cristiano está haciendo berrinche yo como Alexis. Sí. Perdón, Alexis, por yo compararlo con Ronaldo. Saludos, jóvenes, y también al Pierrón.
4: Se manchó.
5: José Luis Nuño.
4: Ni Pepe hubiera dicho eso.
5: No, qué cosa.
4: Gracias, Alexis. José Luis. Y coincido.
6: Es berrinche.
4: Es berrinche.
6: No.
5: Hola, buenas noches, Alex, Esteban, Iván y Pepe. El partido más importante para Rafael Márquez y la selección mexicana es el siguiente contra Estados Unidos, donde debemos demostrar que Rafa es en la cancha y no en conferencias. Saludos de su radio escucha, Frank Cisneros.
3: De acuerdito.
4: Bueno, abrazo, Frank.
3: Digo, ¿quieres uno más o ya nos seguimos?
5: Uno más y ya para darle a la máscara que siempre nos escribe. Yo agradezco la honestidad de Rafa Márquez, por eso escucho Hacen W, honestidad del jefe Gómez y sus pupilos. Así nos abandonaste, señor Pirrón, como CR7. Eres como el comandante,
4: pero no, falta.
5: Tanto que lo odias y eres igual.
4: Yo le eché tantita más clase que sea.
3: Falta de respeto es convocar a un anuncio a nivel nacional y no decir absolutamente nada, ¿no? Ah, como lo que pasó después en la tarde, pero eso ya es de este lado. Pero bueno, en fin. El turco Mohamed aprovechó este descanso de fecha FIFA. Ya ven que a él le gusta andar, pues, que me voy al mundial, que me voy acá, que me voy allá. Es viajero y la verdad en eso compartimos esa afición. Y estuvo para un evento allá en Argentina, en Buenos Aires. Y esto fue lo que dijo. Regresamos a platicar de su anhelo de regresar a su país.
7: Todo. Extraño. Pero cada vez falta menos para volver. Así que me debo a mí mismo una vuelta en el fútbol argentino y anhelo que así sea. En algún momento va a ser.
3: Bueno, pues
5: de
3: ahí
5: una,
3: está.
5: De una.
3: Le preguntan directo, oye, ¿extrañas Argentina? Sí, mucho, extraño Argentina. Anhelo, luego lo dice, sí, a ver, puedo incluso venir como directivo, puedo venir de la manera que sea, y vuelve a insistir. O sea, ya él se quiere regresar. No es la primera vez que lo dice, no es la primera vez que pone el tema a él o que se lo preguntan. Ya dijo que se candidatea para dirigir Argentina. Uh-huh. O sea, viene siendo recurrente. Es feo cuando de este lado pues tienes una pareja, ¿no? O sea, tienes un Toluca que te quiere, que te adora, que te paga muy bien,
5: sí,
3: que te trae lo que le pides. Ahí es en donde es, híjole, por lo menos incomodito.
4: Es que, a ver, Alex, hablando de faltas de respeto y poca clase, este señor es el maestro. No es posible que, o sea, ¿en qué mundo vive primero? Él cree que porque concede una entrevista en Argentina no nos vamos a enterar. ¿En serio?
3: Yo creo que lo tiene claro.
4: Dos. Ese es el problema, Alex. Sí, porque es una enorme falta de respeto a la directiva de Toluca, al club y a su afición. Porque aquí lo que está diciendo es, yo ya, a mí me vale, yo ya me voy y yo ya quiero regresar a Argentina. Tiene un contrato, lo tiene que cumplir. Es un equipo muy importante, el Toluca en México, y le están dando un trato de rey al señor Antonio Mohamed, de rey, para que vaya y en la primera vez que le ponen un micrófono en Argentina, él diga, me muero de ganas por venir. Eso es no tener clase, eso es no tener educación, y eso es faltarle el respeto a una institución grandísima como es el Toluca.
5: Sí, el turco siempre ha manejado este tipo de discurso, ¿no? Él siempre dice lo que piensa, ¿no? Es muy frontal.
3: Eso se agradece.
5: Eso se agradece. Yo eso no se lo voy a criticar.
4: ¿Y si mejor piensa lo que dice?
5: Bueno, ahí ya también ver la parte de Toluca, ¿no? Que tan incómodos quedan con esta situación. No es la primera vez que habla de su futuro, ¿no? También hay que decirlo. Sigue en Toluca y además sigue consiguiendo éxitos en Toluca, ¿eh? Yo sí lo digo. Las formas del Turco Mohamed en cuanto al discurso, en cuanto a su personalidad, podrán gustar o no a mucha gente, pero en cuanto a resultados, sería un golpe duro para la Liga Mexicana.
3: No, pero a ver, en eso híjole, hay que irnos con calmita, respirar. Y yo entiendo que allá le endulcen el oído. Eres el técnico más exitoso de todos los tiempos, sí, de Toluca y los alrededores, ¿no? Llamado México. No, tranquilos. O sea, antes está el Ojitos Mesa y bastante arriba está Nacho Trelles.
5: No, pero me refiero a nivel Liga MX, ha hecho grandes cosas.
3: No, nadie dice que no, nadie dice que no. Yo digo de cómo se lo preguntan a él, ¿no?
5: Ah, claro.
3: Eres, porque así le dicen textualmente, eres el técnico más exitoso de todos los tiempos de Toluca. Tranquilos. O sea, de verdad, tranquilos. Esto no es el Talleres. Es el Toluca y ha tenido grandísimos técnicos arriba de él, inclusive. El que hoy esté la Copa Hamburguesa y la Copa Molera y la Copa no sé qué y el campeón de campeones y la campeones Cop y la campeones de campeones, ¿verdad? No quiere decir que él sea el mejor de todos los tiempos por Toluca. Y no le faltemos al respeto a la historia de uno de los clubes más importantes de nuestro país. Luego, dos, ya a ver, Zuniaga y compañía y todo el mundo en Toluca, busquen técnico.
4: Claro, por supuesto.
3: Ya, esto queda claro, porque si no, ¿saben qué? Le van a empezar a rogar a alguien y no se van a portar como un equipo grande. Toluca siempre está peleando, ¿no? Nosotros sí somos de los cuatro grandes. Y sí somos de los cuatro. Compórtense como grande. Aquí cuando André Jardín empezó a decirme, yo quiero dirigir en España y no sé, sale, Comper, uh-huh, y se fueron por Almada.
5: Sí, porque, por ejemplo, lo que le hizo el Turco a Pumas, ¿no? En su momento.
3: Terrible.
5: Que los dejó tirados.
3: Botados.
5: Y Pumas no sabía ya ni qué hacer, pues terrible. Se queda Lema, que es el segundo.
4: Y encima y eso, Stevie, encima eso, les dejó a su auxiliar y en Pumas se lo compraron. O sea, dos dedos de frente, por favor. El señor es muy importante. El señor es un ganador, es un gran técnico.
3: Eso no se lo quita nadie.
4: Eso no se lo quita absolutamente nadie. Pero hay que separar las cosas de el técnico y la persona. Y como persona, Antonio Mohamed deja mucho que desear con estas cosas.
3: Y mira que aquí le dimos la razón de quejarse por el mal trabajo arbitral de Katia Aizel el sábado en el Estadio Azteca.
4: Uh-huh.
3: Eso, o sea, de verdad, aquí se le han reconocido las cosas buenas. Pero cuando después de ganar un título, lo que más te importa es ponerte los audífonos, tomar el micrófono e insultar a un comentarista, terrible.
5: Se y lo merecía eso, también ese, ¿eh?
3: No,
4: por más que sea,
3: nuevas generaciones, no normalicemos los insultos.
4: Alex, sí. Cuando gana el título más reciente de Toluca, trata con la punta del zapato a la reportera. ¿De qué cadena era? Ahora se me olvida la cadena, pero la trata muy mal, no la ve, la desprecia, le da tres respuestas muy cortitas, muy tajantes, muy cortantes, y la reportera insiste en hacerle dos o tres preguntas más. Excelente trabajo de ella. La trató muy mal, y eso te habla de un tipo que es prepotente.
5: Que ya perdió el piso.
4: Es prepotente. Y otra vez, puede ser el mejor técnico que hoy tenga el fútbol mexicano, probablemente lo sea, pero eso no le quita lo prepotente.
3: Sí, educación, Turco, educación y tacto para estos mensajes. Si te quieres promover, estás en todo tu derecho para que regreses a Argentina. Y ya quédate por allá. Ya ganaron los Yankees 9-2 a Boston.
5: A
3: los
5: Medias Rojas de Boston.
4: Tampa Bay.
3: Y no me creías, ni tú ni Juanpi. Ay, no, en tres partidos. No,
5: yo va a ser
3: en
5: yo dos. Sí creía que
3: no. No, en tres partidos.
5: Sí, decíamos Yankees en tres.
4: Juanpi, no, sí te creía.
5: Pero fue facilito.
4: Él quería el tercero por el duelo de picheo que se podría dar en el juego 3.
3: Gerrit Cole, ¿no? Para ver mañana. No, hombre. No, qué duelo de picheo. En dos, vamos.
5: Y contra Tampa.
3: Y además, con mucha diferencia. Muy complicado.
5: Ay, sí.
3: Sí, sí, muy complicado. Digo, una cosa es estos Red Sox y otra cosa, pues son el mejor equipo de la división. Pero bueno, en fin, pues hay que pelearles, ¿no?
5: Sí, va a estar bueno.
3: Va a estar bueno. El único que de momento se está yendo al tercer partido es la serie Atlanta contra Phillies, ¿no? Contra Filadelfia.
5: Sí, en extra innings.
4: Se empató. Sí. Sí, porque los Padres también están ganando, ¿no? Y ellos ganaron también el juego 1.
5: Con los Padres, ¿eh?
4: Exacto. Sí, sí, sí. Ojo con los Padres, sí.
3: 4-1 en la quinta, a favor San Diego. Con esto, pues ya se enfila también a la serie divisional. Bueno, ya estaremos hablando más adelante de eso. Otro tema, primero felicitar rapidísimo, porque no es tema de hoy, la goleada de Guatemala. La verdad lo están haciendo bien con el mexicano Luis Fernando Tena.
4: Mi flaco.
3: Que me dicen desde allá, están contentísimos los mexicanos con todo el apoyo que están recibiendo de la Federación Guatemalteca. Por eso estos resultados, por esto esta goleada contra El Salvador, que dicho sea de paso, también tenemos otros mexicanos por acá que se les pueden ayudar, ¿eh? La verdad, sí necesitan un poquito de ayuda. Pero Guatemala lo está haciendo muy bien, tiene una generación que ahí va. Igual que Nicaragua, que también con un proyecto de mexicanos atrás lo está haciendo bien. Pero la nota es, hoy, que llega Miguel Ángel Chacón a hacerse cargo del arbitraje en Costa Rica. Él ya llevaba 8 años al frente de, pues está como instructor de FIFA, de arbitraje de FIFA. Entonces tiene experiencia, evidentemente la tuvo también como árbitro en la Liga MX de mucho tiempo, pero ya tiene experiencia como instructor. Entonces en Costa Rica lo ven y dicen, oye, pues yo también quiero un mexicano mejorando mi arbitraje. Entonces se suma Armando Archundia, que acaba de llegar hace semana y media, o una semana, al arbitraje en Nicaragua. Felipe Ramos Rizo, que desde el año pasado, a principios de este año, se fue al fútbol de Guatemala también, a levantar justamente este sector allá en el fútbol guatemalteco. Y entonces son ya 3 mexicanos, 3 ex árbitros mexicanos que están ayudando al arbitraje en Centroamérica. Mientras acá
5: traemos una pachanga
3: y a un argentino.
5: Sí, sí, sí.
4: ¿Cómo es posible? Horacio Lizón. O sea, es un asunto hasta irónico, si lo quieren ver así, ¿no?
5: Totalmente.
4: Todas las semanas nos quejamos del arbitraje de la Liga MX. Todas las semanas.
5: Y errores graves.
4: Incluida Katia Itzel.
5: De todos
4: colores y sabores, ¿no? Y resulta que de aquí hacia Centroamérica
5: nos ven como ejemplo.
4: Nos ven como un ejemplo, Dios y mío. Quieren tener a mexicanos, a ex árbitros mexicanos, que arreglen el problema del arbitraje de esos países. A mí me suena irónico y hasta medio loco. ¿No puede ser?
5: Sí, sí.
3: Bueno, pero sí, sí está pasando. Les deseamos todo el éxito del mundo a Chacón. No Chacón, el de la tele, ¿eh? Este sí tiene pelito.
5: Oye, ¿son hermanos familiares o algo?
3: Sí, según yo sí. Sí,
5: seguro.
3: Sí, sí. Sí, según digo, yo este sí. No te digo, este no está pelón.
5: Bueno, Chacón era el que mandaba besos.
3: Exacto.
5: A la tribuna.
4: Sí, torero, ¿no? Así es.
5: Crack.
3: Bueno, pues ahí están. Les deseamos, repito, éxito tanto a Miguel Ángel Chacón, como a Armando Archundia, Nicaragua, como a Felipe Ramos Rizo, que ya tiene largo rato en el fútbol guatemalteco. Tu tema favorito, mi querido Stevie G, ¿es o no es Vini?
5: Qué cosas, esas teorías como...
3: misterios sin resolver.
5: ¿Cómo le gustan a la gente? De verdad, las redes sociales es una locura.
4: Explícanos, por favor.
5: A ver, después de la Copa del Mundo, se hace viral el tema de Vinicius Jr., que tuvo una operación en el rostro, ¿no? Cambia el tema de la mandíbula y sí cambió mucho el rostro de Vinicius. Pero una operación para embellecerse.
4: Hizo un Herrera, pues.
5: Sí, justo, ¿no? Para cambiar un poco el tema físico. Después de esa operación, el nivel de Vinicius Jr. ha venido a mucho, mucho, mucho menos, ¿eh? O sea, hoy en día Vinicius Jr. No se va de un jugador, no hace un regate bueno.
3: O sea, ¿estás diciendo que se elevó en la plancha ahí cuando lo estaban
5: arreglando? La teoría que pone la gente en las redes sociales no es nuestra teoría. Es un tema que está muy viral en estos momentos. que dicen como con Paul McCartney, ¿se acuerdan, no? Que estaba esa teoría de que era su doble, por ejemplo, que no es Vinicius Jr., que sustituyeron a Vinicius Jr.
3: Así parece, o sea, a ver, le levantaron la nariz, pero le arreglaron los labios.
4: Ajá.
3: Incluso
5: pero Luke, ya no sonríe.
4: Le pusieron barba.
3: Ya no sonríe.
6: Ya no sonríe. Le pegaron las orejas, ¿no? También ya no las
3: sonríe. Si a mi edad yo me puse bracket, que él con todo el dinero se dé una arregladita.
5: Se quitó los aretes.
4: Le aclararon los ojos. No manches.
3: Pero sí se le ven un poquito más abiertitos. No están claros, pero sí se le ven. Pero a lo mejor porque lo está abriendo en esa foto. Las orejas sí son muy diferentes, ¿eh?
4: Como a Herrera, ¿te acuerdas? Que a Herrera también le hicieron ese trabajo ahí en las.
5: La teoría lleva a que a Vinicius, al original, lo raptaron los ovnis y tuvieron que poner a un Vinicius de reemplazo con la justificación que se operó el rostro.
3: ¿Tú qué piensas? Pues dinos, atrévete.
5: No, a ver, es que con el nivel que está teniendo Vinicius pensando.
3: Bueno, contra Australia jugó. Y hasta anotó y todo, lo vimos.
5: Pero de penalti, aquí ya no está de tan penalti jugó muy
6: no
5: mal.
6: Tan diferente, ¿no?
4: A ver, la ahí imagen. Sí se ve más parecido, ¿no?
3: Sí.
4: Al antes y el después, ¿no? Ahí sí.
3: Sí se la compras. Sí, o sea, el nuevo Vini sí se parece.
4: Más que...
5: No, encontraron al mejor doble.
3: Pues es como el doble de Luis Miguel.
5: Claro.
3: Sí se parece.
5: Es que ¿cuántos dobles no han existido?
4: Ah, bueno, no nos vayamos Luis Miguel, muy lejos.
5: Paul McCartney,
4: ¿quién más? No nos vayamos muy lejos. En el Mundial, Shakira.
5: Shakira, claro.
4: Sí, la doble de Shakira. No nos vayamos
3: muy lejos. Pero esa sí les quedó mal.
4: No, esa sí era
5: también con el nivel de Vinicius.
3: Sí, era como de Temu.
5: Ya estamos comprando la historia.
4: Era como la de Temu, ¿no?
5: A la Shakira de Temu.
4: O sea, esa Shakira.
5: Este es el Vinicius de Temu.
4: Porque luego en la final vuelve a aparecer Shakira.
5: Ahí sí, pero esa era la original.
4: Esa sí era la original.
3: Bueno, ya saben que a nosotros sí se nos dan estos temas super random, pero que a ustedes les gustan.
5: Son temas actuales.
3: Y que todos hablamos, no nos hagan, porque de repente, no, ese tema es poco serio. Pues sí, ¿qué tiene? Pero está buenísimo.
5: Es un tema viral.
3: Es que
4: es viral.
3: No, es que sí es cambió viral. Mucho sí. Y sí ¿Y cambió tiene? También.
5: ¿Eh? Sí. Es que lo que preocupa es que cambió mucho en el tema del juego.
3: En el juego.
5: Porque lo que se quiere hacer en tema estético, decisión de cada quien. Pero en el juego es otro Vinicius.
6: ¿Sabemos si cambió de pareja?
5: No, eso no sé, ¿eh?
4: ¿Y eso qué tiene que ver?
5: ¿Se deprimió acaso,
3: Es que a veces sí se distraen. Y luego hasta se lesionan. Luego te voy a platicar por qué se lesiona. Se lesiona la espalda. Dicen. Sí, pero bueno.
4: La espalda baja, que le llaman.
3: Sí, por andar.
5: Que nos diga la gente.
6: ¿Pubalgia?
3: No, esa es otra, pero la espalda baja se la lesionan que por andar cargando de más.
5: Que la gente nos diga si es Vini o es el doble.
3: ¿Qué piensa la gente?
5: Porque a la gente la teoría de conspiración le encanta a la gente.
3: Sí, ¿cómo y no? Le recuerdo que el teléfono para que exprese esa opinión tan importante es el 5554-0228-44. Es fundamental para nosotros saber
5: es el pilar tu opinión de este programa, claro.
3: Sobre este
4: es o no es.
3: Y otros temas. Bueno. Continuamos. Ahora sí, un poquito más serios, serio. Un poquito más pues cambiando al deporte ya de veras. Lo de las series, ¿me puedes repetir las series cómo van o cómo quedaron en las grandes ligas, mi querido Iván Pirrón du Nascimento?
4: Claro que sí. Primero tus Yankees, sus Yankees, porque también Stevie J le va a los bombarderos del Bronx. Ganaron 9-2, ya definieron la serie, 2-0. Recuerden que estas son a 3, al mejor de 3, es decir, ganando 2, estás del otro lado. Yankees le ganan 9-2 a los Red Sox y ya están en la serie divisional. Los White Sox derrotaron 7-3 a los Trampastros de Houston y ganan la serie 2-0 también. Ya están ya están en la ronda divisional. Luego, Phillies de Filadelfia ganan 4-3 a los Bravos de Atlanta. La serie se empata 1-1. Ese partido se fue a 10 entradas. Y por último, los Padres de San Diego, que aventajan 1-0 la serie, le ganan 4-1 a los Cachorros de Chicago en la parte baja de la quinta entrada.
3: Así o sea, parece que también ese arroz ya se está cociendo.
4: Parece.
3: Y si avanzan los Padres, The Show, que es un videojuego, pues el videojuego por excelencia, hagan de cuenta que el lo que era antes el FIFA.
4: Sí, sí. Como el Madden del béisbol.
3: Como el Madden del béisbol. El The Show, para los que juegan del fútbol americano, el Madden. El The Show es el juego por excelencia en el béisbol. Sí. Bueno, corrió este simulador y ve una serie mundial, medias blancas contra Padres. Por lo menos los dos.
5: Me encantaría, ¿eh?
3: Ya están.
4: Ya, al menos ya avanzaron, sí. Ya están en división.
3: No, estaría buenísimo.
5: Ojalá una serie diferente, ¿no? O sea, la gente está pidiendo, está rogando que ya no lleguen los Dodgers. Se han vuelto el enemigo común. El enemigo público número uno.
4: Los que destruyen el béisbol. Sí, pero como ¿sabes?
5: Antes los Yankees.
4: ¿Sabes quién?
3: Son como el Manchester City del béisbol. ¿Ah,
4: sí? Sí, no, estos no hacen trampa. ¿No? Los Padres de San Diego son los que pueden sacar del camino a los Dodgers.
3: Exacto.
4: Es el equipo que se le ha incomodado durante mucho tiempo.
5: Que primero hay que pasar por Milwaukee.
3: ¿Desde cuándo estos dos equipos y todos los demás no ganan una serie mundial? Lo publicó ayer la Gran Carpa, las Grandes Ligas, y estos son los resultados. Los Ángeles Dodgers, pues desde el año pasado. Los trampastros que dices tú de Houston del 2022 saliendo de la pandemia. Uh-huh. Los Bravos de Atlanta 2021 en plena. Uh-huh. Los Medias Rojas de Boston que pues, los acabamos de despachar. Muchas gracias por cierto. 2018 fueron campeones. Pff, los Chicago Cubs, ¿se acuerdan de esa serie mundial?
5: Mítica serie.
3: Mítica, espectacular, súper, híjole...
5: De película.
3: Linda, de película. La verdad.
4: Pasó de todo.
3: En 2016, hace 10 años la ganaron. Uh-huh. Y pues, Babalú esta noche, ¿no? Eso es lo que parece. Los New York Yankees del 2009, ni ya me digan. Llovió, porque ya.
4: Hombre.
3: Ahí van que vuelan para hacer otros Cowboys. Los Phillies de Filadelfia desde el 2008, un año antes. Justamente los Medias Blancas 2005, ya hace ratote.
4: 21 años.
3: Exactamente. Cleveland desde 1948.
4: Ni la cuenta me sale. Híjole,
3: no, pues no, ni había nacido yo, imagínense. Y los que nunca han ganado la Serie Mundial, los Cerveceros de Milwaukee, los Rays de Tampa Bay y los Padres de San Diego. Milwaukee entrará más adelante, justamente en las series divisionales. Tampa Bay igual, que irían contra o van contra los Bombarderos del Bronx. Uh-huh. Y San Diego, que está por meterse hoy a esa ronda.
5: Mi equipo son los Yankees, pero si no se da, me encantaría que fueran los Padres. Tienen un equipazo, juegan bien, cerraron muy bien la temporada cuando parecía que se estaban complicando las cosas.
3: Estoy contigo.
5: La verdad, si no son los Yankees, aquí sí opinión o gusto 100% personal, si no son los Yankees me encantaría que fueran los Padres o alguien nuevo, ¿no? También. El único que no quiero son los Dodgers.
4: Eso. Híjole.
3: Bueno, híjole. Yo te digo una cosa. Fui a ver a los Dodgers, llegaron a la Serie Mundial. Fui a ver a los Yankees, llegaron a la Serie Mundial. Fui a ver a los Padres de San Diego hace poquito. Así que.
5: Ahí va.
3: Y contrátenme si quieren que su equipo.
6: Yo bebí cerveza.
3: Va.
6: ¿Puede haber algo ahí?
3: Pueden ser los cerveceros. No más que tú llevas, creo que 40 años en esa práctica y no te ha salido.
5: Y no le has dado
6: caído el campeonato.
4: Yo tomé cerveza en la comida. ¿Qué significa eso? Dice Pepe. Nada, sí. Pepe,
3: que tú
4: nada.
3: Tomas cerveza sí está raro, ¿no? Porque tú no eres de esa liga.
5: Pero más de la opinión o del gusto personal, los Padres sí tienen chance. Es uno de los equipos que mejor cerró la temporada
3: Pero luego a la mera hora.
5: En la postemporada, de repente, justo cuando se enfrentan a Dodgers, ahí
3: termina. Por ahí revisa si llegaron opiniones de lo que preguntamos, que era muy importante. Mientras, mi querido Iván Pirrón, Renata Zarazúa gana en Beijing.
4: Ah, eso.
3: Pero tiene premio para mañana, que es su cumpleaños.
4: Oh, que la canción. ¿Qué premio?
3: El premio es que enfrenta a Arina Sabalenka.
4: Ah, su mecha, Marimar.
3: La segunda cabeza de serie del torneo.
4: No, pues va a estar complicado. Va a estar complicado contra
3: Sabalenka. Será un cumpleaños complicado.
4: Sí, pues sí. Mira, ya celebrarlo de esa manera, ¿no? Todavía con un partido que todavía tengas chances, pues está muy bien. El problema, pues sí, es que Sabalenka pues, es top de tops y difícilmente va a poder pasar esa aduana.
3: Bueno, a ver, Nadal y quién, Federer, ¿se pusieron a cantar?
5: Ah, sí.
3: A ver.
4: ¿Y si son los reales o son los...?
3: No, sí son los reales. A ver. Ellos no se operaron.
5: ¿Qué es eso?

0: Creo que hasta en esto Federer le gana a Rafita, ¿eh?
1: ¿Qué, pirrón? ¿Qué, por qué?
2: Relájate. Lo voy a poner otra vez y se fijan en los pies, que los tiene chuecos.
1: ¿Por qué desperdiciamos agua en eso, Dios mío? ¡Está bonito!
2: Vean sus pies.
0: O sea,
2: los pies de Federer, ahorita cuando está bailando.
1: No, déjate de que los tiene chueco, los tiene.
2: Mira, cómo está sentado.
3: Ay, lo de los pies es lo menos peor de este video.
1: Madre de mi vida.
0: Ay, bueno, Dios
3: mío. Más respeto a los ídolos.
0: En notas de salida, el Azteca estará pues ansioso de que Canelo confirme. Se quiere despedir en el Coloso.
1: Hace bien, sí. Hace bien. Yo creo que...
0: Y lo atascaría.
1: Sí, y además...
3: ¿Todavía?
1: Es, sí, ¿todavía? Yo creo que sí, yo creo que sí.
0: Una buena campaña, que mira, sí la van a hacer.
1: El tema con Canelo es casi lo mismo que la selección. Canelo no pelea en México, Stevie. Canelo sí pelea en Estados Unidos, sí, siempre, en Las Vegas.
0: Bueno,
1: sí sería
0: nos privaste de los mensajes. Gracias, Stevie, ya nos vamos.
3: Gracias, vámonos.
0: Iván Pirrón.
1: Gracias a todos, cuídense, buena noche.
0: Gracias a Pepe Quirarte, soy Alejandro Gómez, los espero mañana en punto de las 9, nuevo horario, AS en W, descansen.
1: Aquí viven.
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12: La selección mexicana ya se prepara para el duelo ante

0: de México tendrá que tener especial atención porque ataca Perú y roba la pelota. Y atención con este disparo, la pelota dentro, gol de Perú. Gol de Perú.
1: Bueno, es parte de estos partidos, es parte del proceso. Rafa nos lo dijo antes de empezar el partido, que obviamente pues no hay tiempo de adaptación dentro de un partido, pero que nada, que había que salir y rendir.
2: ¿Con qué me quedo? Otra vez, yo creo que con la disposición de los jugadores, un once nuevo también, que creo que muchos de ellos jugaban por primera vez juntos.
0: Atención, que ataca México y lo quiere empatar en la reanudación del segundo tiempo. Viene el centro de García, el rebate de cabeza, la pelota dentro. ¡Gol de México!
2: Pero yo creo que en la calidad de los jóvenes hay que darles esta confianza también para que estos tipos de partidos pues nos demuestren y saber quién va por el camino.
3: Que hay oportunidades, creo que esto demuestra que hay oportunidades, sea la edad que sea. Hoy vimos a Santiago Sandoval y a Hugo Camberos, 19 años, los chavos, entonces demuestra que va a haber oportunidades reales.

0: Sean todos bienvenidos, estamos jugando Claro, totalmente en vivo y transmitiendo para ustedes desde Glendale, Arizona. Tercera parada en este tercer partido de preparación del tricolor mexicano. A nuestras espaldas, en los alrededores, en este State Farm, junto a Ale Orbañanos, la casa de los Cardenales, en esta tierra también de los Sones, en una tierra, Alex, donde también México tiene y mucha historia. Aquí se han vivido muchos partidos del tricolor y aquí se jugará el México-Estados Unidos. Buenas noches, Alex.
1: ¿Cómo estás, Javi? Qué gusto saludarte. Buenas noches a ti, a toda la gente que nos acompaña. Aquí son las 9 en punto, una hora menos que allá en el tiempo del centro de México. Buen clima, la verdad. Pensé que nos íbamos a encontrar con más calor. Nada que vaya a pasar allá adentro afecta lo que esté pasando aquí afuera, porque pues el clima, aire acondicionado, totalmente techado, un césped retráctil impresionante. Así que creo que estamos ante el primer gran reto, vamos a llamarlo así, de Rafa Márquez, porque sí son amistosos, pero estos cuentan y estos no se pueden perder.
0: Sí, contra Estados Unidos hay que hacer la distinción, aunque dice friendly match, hay que quitarle eso, porque en realidad son partidos que tienen mucha tensión. México ha jugado 3 veces contra Estados Unidos en este estadio, nunca le ha ganado, un estadio que tiene ya 20 años de historia y que además, Alex, aquí la selección mexicana rompió el proceso con Jaime "El Jimmy" Lozano. Un empate contra la selección de Ecuador puso a temblar a toda la federación, a todo el fútbol mexicano, cuando ya venía el Mundial en puerta, y fue en este estadio con una sed de revancha. Varios de estos jugadores convocados estuvieron presentes. ¿Te parece, Alex? Vamos a saludar y estamos con nosotros también el Capi Joaquín Beltrán, que sabe perfecto lo que es la rivalidad México-Estados Unidos. Capi, fuerte abrazo, y después de estos 2 partidos que ha tenido la selección mexicana, ¿qué tal, que venga ahora Estados Unidos como tercer rival del tricolor? ¿Cuáles son tus apuntes con respecto a esto, Capi?
2: Señores, ¿cómo están? Me da muchísimo gusto saludarles, le mando un abrazo grande, qué bueno que los trató muy bien el clima, porque en ese partido del que hablas, Javi, de Jimmy Lozano, nos estábamos cocinando afuera del estadio cuando hicimos los enlaces para Claro Sports. Y bueno, respecto a tu pregunta, Javi, creo que, a ver, hay que ir con mesura, ¿no? O sea, son 2 resultados en general, creo que buenos, tomando en cuenta que es la primera vez que algunos de esos jugadores juegan juntos. Viene el seguimiento del proceso del Mundial. Es un nuevo proceso el que va a llevar a cabo Rafa Márquez. Está viendo gente para ver con quiénes va a contar ya cuando empiecen los partidos oficiales.

0: mundiales, pero creo que ha tenido buenos momentos la selección mexicana, otros no tanto, donde el rival los ha superado, y en específico, ¿no? Este partido contra Estados Unidos allá en Phoenix, como bien decías, Javi, hace mucho tiempo o nunca le ha podido ganar México a Estados Unidos, precisamente en este estadio. Fíjate, casualmente las pocas veces que estuve en selección nacional me tocó vivirlo, no pude participar, pero estuve en la banca en un partido que Estados Unidos nos gana 2-0, y ojalá se rompa la racha, México aproveche esta gran fecha FIFA y que Rafa vaya sacando conclusiones para cuando llegue el momento importante donde México ya empiece los torneos oficiales que van a ser la Nations League en la siguiente fecha FIFA.
1: Ese fue el primer partido, Juanjo, precisamente el 2-0 que Estados Unidos le gana al tricolor aquí hace ya pues más de 20 años. Aquí la curiosidad, Ale Orbañanos, es que Gil Mora todavía no nacía. Gil Mora va a cumplir apenas 18 años. Gil Mora es el nombre que dio la vuelta en la Copa del Mundo, que también lo dio al darle la 10, que lo hace al tener este gol contra Colombia y que ahora se encendieron los focos de alerta y tú tendrás mucho mejor en la respuesta de en qué estatus está el tema de Gilberto Mora de cara a este partido, Alex.
2: Le pondría de precaución nada más, ¿no? Unos foquitos amarillos, no rojos, no alarmemos, foquitos amarillos. Están muy tranquilos en la federación y en la selección mexicana, muy tranquilos, no les preocupa, no les asusta, no ven ni siquiera alguna posibilidad de que esto vaya a ser algo que los termine marginando a Gilberto Mora de tener participación en esta fecha FIFA. Solamente hay que ir pues con precaución, un seguimiento, checando las cargas y el monitoreando el trabajo día a día, y no apunta que esto vaya a limitar a Gilberto Mora de tener minutos. Vamos a ver cómo va evolucionando, ¿no? Pero es algo que no los tiene preocupados y que al mismo tiempo pues nos da tranquilidad a nosotros.
1: Es una buena noticia, no solamente de cara al partido, Juaco, sino de cara a lo que viene evolucionando Gilberto. Pero si solamente nos enfocáramos en el partido, en no arriesgarlo, que aunque se recupere Gilberto y aunque esté al 100%, hoy México tiene jugadores de características similares. ¿Qué otros futbolistas encuentran lo que hoy te da Mora? ¿O realmente es Gilberto un futbolista excepcional donde hoy ninguno podría cubrir y además cumplir los roles que claramente se ha adueñado de esa posición titular, Juaco?
0: A ver, cada jugador es distinto, cada jugador te cumple funciones diferentes, a pesar de que juegue la misma posición, ¿no? A ver, Gil es un volante ofensivo que tiene la capacidad de jugar atrás del 9 o que puede jugar por un costado y hacer diagonales hacia el centro, así hizo el gol el otro día. En fin, creo que evidentemente encontrar las características y las cualidades que tiene Gil son difíciles de encontrar, no nada más en futbolistas mexicanos, sino en general dentro del fútbol. En caso de que lo cuiden, que me parecía lo correcto, ya lo decía Alex muy bien cómo está el plan, y ojalá pueda también con Estados Unidos porque creo que puede ayudar muchísimo. Hay jugadores que pueden ocupar la posición de Gil, que tal vez no tengan la misma, tal vez proyección hacia adelante o pisar el área, ¿no? Puede ser el mismo Fidalgo, puede ser Romo, puede ser. O sea, hay jugadores que pueden ocupar la posición, ¿no? Y ahí entra, evidentemente, la capacidad que, estamos aquí viendo en pantalla para la gente que nos sigue en radio, el tema de Obed Vargas puede ser, Fidalgo es un poquito, Eric Lira es un poquito más retrasado, Fidalgo puede ser también, en fin, o sea, creo que hay jugadores que la posición la pueden ocupar. Evidentemente aquí lo decía, el tema de Rafa Márquez, de su cuerpo técnico, es si no vas a contar con Gil Mora de inicio o al revés, lo vas a ocupar 30, 40 minutos, es elaborar el sistema o elaborar el tema táctico para que la selección cubra lo que te puede dar Gil Mora con otros jugadores que creo que tienen la capacidad para hacerlo.
1: A ver, Alex, faltan jugadores como Brian Gutiérrez, futbolistas que se podrán incorporar como Marcel Ruiz, pero se adueñó de la posición Gilberto Mora. Estos son los mediocampistas en general, unos con rol de contención como Eric Lira, como Denzel García, pero como señala Capi, cuando ya estás buscando esa formación de un triángulo por delante del contención, tienes que combinar Chávez, Fidalgo, Orbelín, estos jugadores que además te revolucionen y que te jueguen correcto entre líneas. El mismo Obed Vargas, quien ha sido uno de los jugadores junto con Fidalgo de los que más minutos han tenido en estos dos juegos.
2: Dependerá mucho, y Capi nos lo dirá de mejor manera, pues que a qué va a jugar Rafa Márquez, a qué le va a jugar Estados Unidos, ¿no? A ver, ¿quién puede aportarte lo mismo que Gilberto Mora hoy en día en la selección? Nadie. Así de sencillo, ¿eh? Nadie te puede aportar lo que hoy te aporta Gilberto Mora.
1: ¿En función ofensiva o en qué sentido, Alex?
2: O sea, si dices, no está Mora, ¿quién me puede más o menos igualar? Habrá algunos, ¿no? Yo me voy con Orbelín Pineda en primera instancia, uh-huh. Creo que te puede aportar algo similar. Luis Romo por ahí también, que con balón, pues me parece, tiene cualidades y condiciones para darte ese último pase, para conducir un poco y llegar al área rival. Pero nadie hoy en esta selección tiene las condiciones que tiene Mora. Sí se ha vuelto, sí se convirtió ya a sus 17 años en una pieza importante y también una pieza irreemplazable. Que puedes, con otros jugadores, buscar equilibrar y buscar encontrar algo que se asemeja a lo que te da Mora. No sé si consigue el Capi, no sé si consigue Javi. Claro que se puede, es que... pero ya es tan importante, tan relevante, marca tanta diferencia... que para mí hoy no tiene reemplazo.
1: A ver, esta famosa palabra del aura, Juaco, ¿no? Que se entienda lo que tiene alrededor Gilberto. Cuando está Mora en el campo, se siente ese peso de un jugador distinto, de ese futbolista que ahora ya lo vimos, muchos van y le pegan. Ese jugador que es caracolero, ese chico descarado que te puede hacer una jugada como lo hacen los dieces. Pero en un sistema tan hecho como el que tenía el Vasco y el que le da la continuidad hoy Rafa, pues tendríamos que darle valor, reitero, si no está Mora, a que asuman también otros futbolistas este lugar y digan, yo también estoy acá y quiero formar parte de este proceso, Juaco, sobre todo para lo que representa enfrentar a Estados Unidos.
0: Completamente de acuerdo, Javi. La verdad es que escuchándolos a los dos estoy de acuerdo con ustedes. En el tema específicamente de Alex, yo creo que, como bien dijo, depende mucho qué pretende Rafa para el partido contra Estados Unidos. Si Rafa pretende primero defenderse y a partir de ahí atacar, entonces tal vez el ideal para mi gusto puede ser Fidalgo, porque Fidalgo puede jugar a la par, por ejemplo, de Eric Lira y partir como un doble contención y de ahí adelante, pues sabemos que Fidalgo pisa un poquito más el área, que va un poquito más adelante. Ahora, ¿quieres a alguien que igual recupere la pelota y le tenga un poquito más de velocidad en el desdoble? Pues puede ser Obed Vargas, que sabemos que de esa, le gusta esa posición y que puede ocuparla, o el mismo Orbelín, como lo decía Alex, ¿no? Yo les decía hace un momento, yo creo que evidentemente las condiciones individuales de cualquier jugador, ¿no? Estamos hablando de Gilberto Mora, son especiales, ¿por qué? Porque es tu sello, es tus características, ¿no? Como central, como contención, como delantero, en fin. Hoy lo que tiene Gilberto, comparto con ustedes, tal vez no te lo da nadie, pero sí creo que hay jugadores dentro de la selección y con la idea futbolística que tendrá Rafa Guardado y toda su gente, que pueden suplir esa carencia, pero hacer de la selección todavía un equipo muy competitivo. Ahí es donde entra la inteligencia y el manejo de grupo. Si Gil no está para iniciar el partido, entonces hay que ver qué pretende Rafa y qué jugadores son los ideales para desarrollar su idea futbolística.
1: Hay espinitas clavadas, ¿eh? O sea, Sullivan, Tillman, estamos hablando de Musa, Reina, un Pochettino que juega un 4-2-3-1 y que incluso en la pasada Copa Oro, Alex... también hubo ya muchas espinas clavadas. México les ha ganado tanto en Zapopan, Jalisco, con aquel tiro libre de Jiménez, como esa Copa Oro. Entonces, no esperemos un friendly match, no esperemos un amistoso. Van a dar tanto ellos como nosotros. Y sí es importante, que el mismo Rafa lo dijo, cuidar si hoy Mora tiene, aunque sea una dolencia que le permita jugar, pues no arriesgues a lo mejor un futbolista que claramente lo quieres recuperar de cara a lo importante que será la Nations League.
2: No, bueno, y el propio club en estos casos está sumamente en contacto con la selección y si ven que hay un ligero riesgo, el club pide los exámenes, las pruebas médicas, por así decirlo. Entonces, está muy controlado. Yo repito, insisto, creo que se está haciendo
1: mucho ruido,
2: alarma de esto. No lo veo que sea así la situación, que sea de preocuparse. Evidentemente estamos hablando de hoy en día el mejor jugador de la selección para mí, hoy en día el jugador más decisivo, hoy en día el jugador que para mí te puede cambiar el rumbo del partido. Sí, a sus 17 años, por lo que le hemos visto, sí es un jugador que puede otorgarte eso, es el 10, es la sensación, el que acaba de hacer un golazo. Entonces, bueno, pues evidentemente que ponerlo a él con una ligera molestia y con un asterisco de si está o no está, nos lleva a un debate de qué tanto puede perder la selección, pero al final, lo dice bien el Capi, bueno, ya hablando de conjunto, hablando de reemplazarlo, hay variantes y tampoco es que se calle el mundo.
1: Ya está de sistema, ¿no? Porque falta Hormiga, falta Berterame, falta Santi por anotar, que son finalmente los 9 a los que se les carga la responsabilidad para que otros jugadores empiecen a aparecer. Estos han sido los jugadores que han tenido más minutos, Juaco, Alex, amigos, y claramente Rafa tuvo que rotar. Sin embargo, tanto Bed como Chávez, como Orbelín y Fidalgo han gozado de esta confianza para completar 90 minutos, como fue el caso de Obed y Mateo en este partido contra Perú, pero que también fueron de los primeros en los cambios en ese partido contra Colombia. Mismo caso para Orbelín Pineda, quien incluso fue capitán junto con Fidalgo, jugando 78 minutos ahora contra Perú, y habían sido también relevo en el partido ante la selección Colombia. Así que, Juaco, son cuatro futbolistas que no desentonan en lo absoluto si los pones a jugar contra Estados Unidos, pensando que esa base jugó contra Colombia, más allá del Chucky, que era el único no mundialista, Juaco.
0: A ver, de estos cuatro jugadores, Javi, Alex, dos ya tienen mucha experiencia. Uno con selección, que es Orbelín Pineda, y Álvaro Fidalgo, bueno, ya con toda la experiencia de lo vivido desde España, con el América, ahora de regreso con el Betis. Los otros dos, tanto Bed como Mateo, se están abriendo camino de muy buena manera en Europa, merecidamente. O sea, lo de Mateo con el AZ es espectacular, y evidentemente Obed, yo creo que tarde o temprano va a tener más minutos con el Atlético de Madrid, porque es un muy buen futbolista y le gusta el Cholo, ¿no? Querían prestarlo pues para que tuviera mayor tiempo en la cancha, pero al final ya no se hizo, y creo que los va a tener. Entonces, creo que Rafa, algo bueno que ha hecho, ¿no? Más allá de que igual la crítica de los resultados y el inicio y lo que se ha comentado, Rafa lo que ha hecho bastante bien en este inicio, creo que es complementar la experiencia de algunos futbolistas con la juventud de otros, algunos que ya tienen experiencia mundialista, otros que es la primera vez que portan la camiseta de la selección, y ajustarse a que pues hoy no contó con Raúl Jiménez, que no contó con Julián Quiñones, ¿no? Gente que, bueno, sabemos lo que te puede aportar. Entonces, más allá de los resultados, que sí entiendo que la expectativa alrededor de la selección es grande por lo que se generó en el Mundial, creo que hay que ir de manera mesurada, ¿no? Son cuatro partidos con rivales, creo que bien planeados, bien trabajados, que te llevan a definir el cuadro que va a jugar la Nations League, que ese sí ya son partidos con validez oficial, que suman 3 puntos, etcétera. Entonces, o por lo menos eliminatoria directa, en fin. Entonces, al final, creo que el hecho de ver quiénes son los cuatro jugadores que han tenido más minutos, te hace ver eso, ¿no? Que Rafa está tratando de complementar la experiencia de algunos con la juventud de otros, y de esa manera aprovecharlo dentro del terreno de juego.
1: Pensando que ya todos están disponibles, Alex, más allá de que si los de Chivas llegaron más tarde, que si Dagoberto ya se unió, si tienes el pool completo de futbolistas, con todas las circunstancias que hemos platicado, ¿cuál sería el once ideal para enfrentar a un Estados Unidos que, repetimos, nunca se le ha ganado aquí en Glendale, Arizona, que vienen de anotar 8 goles en sus 2 partidos contra Perú y contra la selección chilena, y que tiene, pues es nuestro clásico, ¿no? Es nuestra rivalidad más fuerte. ¿Cuál es el once ideal para encarar este partido, Alex?
2: A ver, mi once ideal, ¿no?
1: Sí,
2: te podría decir.
1: Lo vamos a ir haciendo juntos.
2: Vamos a hacerlo, entonces.
1: Pero vamos a ver si coincidimos. Lo vamos a ir armando.
2: Dice el en la portería hay dudas. Que no sea egoísta, que entre todos
1: lo armamos. No, pero lo hacemos en equipo, pero creo que vamos a coincidir en muchos. En el portero creo que estamos los tres, ¿no?
2: El portero, el tal Arrangel, vámonos al que sigue, si les parece. Sí. No sé si incluso de la central, para darle velocidad, Capi y Javi, pues nos vamos con Israel Rioja. ¿No tienes alguna otra?
1: No sé, Juaco, a ver, tú en la posición, ¿tienes dudas ahora que está Romo?
0: No. La verdad es que Luis lo han ocupado en otra posición desde Javier y Rafa, entonces yo estoy con Johan y con Isra Reyes.
1: Perfecto, que además descansaron el partido pasado y Johan vuelve a ser el capitán. Aquí está bueno, ¿eh? Gallardo o Mateo, ¿le das la buena a Mateo para este reto o regresa Gallardo?
0: Yo pondría, o sea, yo creo que Rafa le va el respaldo a Gallardo, sabiendo lo que significa el partido con Estados Unidos. Creo que Mateo ya no desentona, o sea, es una posición donde cualquiera de los dos que pongas te va a responder, pero creo que se va a decantar por la experiencia de Gallardo. Javi, Alex.
1: Yo coincido, ¿eh? Ahí quería llegar. Está muy parejo el tiro, porque no desentona en lo absoluto, Alex.
2: No, ¿va con Gallardo? Creo que es muy fácil en esta lateral izquierda decir, Rafa va a poner a Gallardo, pero todos creemos que Mateo ya está listo, ¿no?
1: Ok, coincido, me gusta, me gusta.
2: Como por ahí, como podemos decirlo. Y yo me voy a adelantar porque me encanta esta de la lateral derecha. Jorge Sánchez va a ser titular otra vez.
1: A mí me gusta, yo entiendo que muchos le han señalado a Jorge, pero es el que mejor domina la posición.
2: Jorge está ahí nada más esperando, a ver, me critican, mira, me tiran, no, que soy malísimo, pero no viene un solo valiente a competirme en la posición.
1: Yo estoy contigo, Alex, porque además es el único que sí claramente te juega solo de eso. porque Isra Reyes o central o lateral, o de pronto teníamos ahí a Richie Ledesma, que no ha sido convocado ya recientemente, pero en su momento con Vasco, no, es que es más carrilero, domina más en una línea de tres, ah, es que Jeremy Márquez lo ponemos, pero por ahora, porque en realidad él es más, yo no sé, Juaco, creo que también, y coincido con Alex, hasta que no esté Huescas, que es nominal también por derecha, hoy Jorge es el dueño de la lateral, y lo hizo bien contra Ecuador e Inglaterra.
0: Sin duda, estoy con ustedes, ¿no? A ver, Jorge, ha sido muy criticado, ¿no? Y de repente nosotros caemos mucho, ¿no?, a los medios en estereotipar a los jugadores. Pero si nos vamos fríos, Jorge hizo un gran mundial. O sea, la verdad es que Jorge, para mi gusto, ¿eh? O sea, Jorge hizo un gran
1: muy
0: mundial.
1: Completo.
0: Las veces que jugado, trabajó muy de muy buena manera. Y sí creo que, a ver, Huescas en plenitud le va a pelear. Hoy todavía no está en plenitud, Rodrigo. Entonces, creo que
1: habrá que Jorge, esperar. Apenas va a regresar.
0: Habrá que esperar. Y va a estar muy bueno. Así como, a ver, yo voy a lo justo con lo que dijo Alex, que lo comparto completamente. Va a jugar Gallardo, pero todos estamos convencidos de que Mateo ya está. Y eso es algo súper positivo para la selección mexicana. En el momento en que Huescas esté al 100% y recupere su nivel, vamos a estar hablando.
1: Será ahí el espejo.
0: ¿Y está Jorge Sánchez?
1: De lo mismo.
0: Huescas.
1: De acuerdo. Mismo efecto. Medio campo, Eric Lira. Estamos todos claros, ¿no? Es el contención titular.
2: Sí.
1: Estamos. Y adelante entonces, en un efecto ideal, ya nos dijiste, Alex, que fue más alarma que realmente que no esté Mora. ¿Mora junto Mora? ¿Con quién?
2: Ahí yo tengo la duda.
1: A ver.
2: Sí tengo la primera duda con Luis Chávez o algún otro jugador.
1: ¿No? Hidalgo, Orbelín, Luis Chávez.
2: Yo creo que contra Estados Unidos ahí debería de ir Luis Romo.
1: Tú vas con Luis Romo.
2: Sí.
1: Capi Beltrán.
0: A ver. Lira, estoy convencido con ustedes. Pensando, a ver, si Mora está, Mora va a jugar, ¿no? Sí, y hablábamos mucho de lo que busque Rafa, ¿no? Pero me parece que si busca primero un orden defensivo para enfrentar a Estados Unidos, si Mora no está, uh-huh, entonces me parecería que jugarían Romo y Fidalgo. Adelantito de
1: okay.
0: Lira.
1: Eso estando está. Mora, Capi, estando Mora.
0: Estando Mora, juega Romo. Lira. Romo.
1: Y la mundialista, Romo. Perfecto.
2: Sabes mucho.
1: Claro. La mundialista. Yo la verdad voy con Obed. Creo que es momento de Obed y sobre todo por el rival, por Estados Unidos. Creo que esta fecha FIFA puede ser la que termine de afianzar Gilberto, Lira y Obed y para futuro. Pero bueno, ahí estamos armándola entre los tres. 2-1 vamos con Romo, que es la segura mundialista. Y creo que no hay duda en el tridente. Ustedes me dirán el mismo. Chucky, otra oportunidad. Piojo Alvarado, descansados los dos. Y adelante Hormiga. Por adelante de Santi y Berterame. ¿Alguien objeta?
2: Yo estoy con Hormiga, estoy con Alvarado. Y la del Chucky Lozano, creo que va a ser él. Me encantaría una de esas, Capi, que a veces se tienen guardadas los técnicos, ¿no? Decir, a ver, Hugo Camberos, vas contra Estados Unidos, te quiero ver. Ya llámese él o Violante o algún otro jugador. Diego Violante juega por la banda derecha.
1: Pero la ideal sería el Chucky que arranque,
2: por,
1: ¿no?
2: Por la experiencia, por lo que representa, por el trayecto, por lo que ya sabe jugar.
1: Por completarlo.
2: Creo que va a ser el Chucky, pero me encantaría que ahí se animara un poquito más Rafa y le diera un chavo esa oportunidad de inicio de mostrarse en un partido
1: sí, como sí, este. Sí, lo podría hacer también de cambio, pero tú coincides, Juaco, con el punto de Alex o al Chucky darle ese peso de decir, te llamé, te toca demostrarlo y contra Estados Unidos.
0: Yo estoy contigo, Javi. O sea, creo que es el momento de que el Chucky vuelva a demostrar, ¿no? O sea, el gran momento que vive deportivamente hablando con el Galaxy, la oportunidad que le dio Rafa Márquez de llamarlo y de tenerlo minutos en la cancha y frente a Estados Unidos. Yo soy de la idea y me encantaría, o sea, yo ojalá, digo, si no va a ser con Estados Unidos, que Camberos o que Sandoval o que los chavos que llamó Rafa, pues puedan jugar contra Chile, ¿no?
1: Que igual entrarán, ¿eh? Que igual entrarán.
0: ¿Mandé?
1: Igual entrarán Violante, Camberos, Sandoval. Sí. O sea, tendrán sus minutos, pero el 11 es muy importante en el mensaje que mandas de decir, esto soy hoy, esto es con lo que cuento. No está Julián, no está Raúl, no está Montes, no está Edson, pero esto es México. Este es el resultado y este es el proceso mundialista. O sea, sería un buen mensaje repetir la alineación contra Colombia que además los comprometa a que ahora sí la contundencia esté, a que no haya excusa de que no se conocen. Tenemos ahí la alineación posible, la que nosotros planteamos. Invitamos a que la gente participe. Estamos con el Capi Joaquín Beltrán, con Ale Orbañanos. 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Vamos a ir a una rápida pausa en Jugando Claro, pero al volver seguimos desglosando lo que también está ocurriendo en el mundo. Atención con lo de Portugal y Cristiano Ronaldo y la despedida de Messi, que sin jugar hoy regaló alegrías en un 4-0 de Argentina sobre Bolivia. Volvemos.
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9: Estamos de vuelta jugando claro en el estadio State Farm, aquí en Glendale, Arizona, donde se va a jugar el partido entre Estados Unidos y México. Será Team USA el local. Es además el equipo que viene con buen ritmo. Vienen de clavarle 4 goles a sus 2 anteriores rivales, Perú y Chile. 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Ale Orbañanos. Es el México-Estados Unidos el partido más importante para cualquier técnico o jugador que se ponga la camiseta verde.
10: Sí, estamos hablando de la CONCACAF, sí.
9: Que es el que más enfrentamos.
10: Sí.
9: Que es el que lo tenemos seguro, que es el que lo tenemos al lado.
10: Sí, sí, pero
9: si bueno, no fuera Estados Unidos, ¿contra quién más es el partido más importante históricamente?
10: Es que es el clásico, es el único clásico que tenemos, porque de repente nos inventamos clásicos contra Argentina y por ahí no son nuestros clásicos. El único clásico es contra Estados Unidos. Uh-huh. Es el que tienes que ganar, es el que tienes el orgullo de por medio, es la famosa frase, son más que 3 puntos, la dignidad, tal, tal y tal. Ese es nuestro clásico. Tampoco creo que sea el partido más importante para la selección mexicana, porque pues me parecería limitar, o sea, me parecería limitarnos muy, muy fácil a decir es el más importante. Para mí, pues cada partido ante rivales de mayor jerarquía es más importante.
9: Claro, pero no los enfrentas tanto, por ahí Bélgica y Portugal fueron los que tuvimos en amistosos previo al Mundial, pero sí tiene una carnita, tiene un sabor, Juaco, lo que incluso ha crecido ya este país en lo que consume fútbol, en los jugadores que no son nada improvisados y que ya también a nivel de clubes se va generando pues espinitas. Tú como exjugador o como jugador que siempre lo serás, ¿consideras este como el partido más importante realmente cada vez que te pones la playera de la selección?
11: A ver, comparto la visión de Alex, ¿no? Porque evidentemente el enfrentar a, no sé, Inglaterra en unos cuartos de final, en unos octavos de final, perdón, de un mundial, y eso, ese es el partido más importante, tal vez, de los, uno de los tres o cuatro más importantes de la historia.
9: El escenario.
11: Exacto, pero a ver, el tema de Estados Unidos. Cuando te pones la camiseta de México y te enfrentas a Estados Unidos, porque me tocó enfrentarlos en amistosos, como les platiqué ahí en precisamente en donde están, o me tocó enfrentarlos en una semifinal de Juegos Panamericanos, donde los pudimos vencer para después vencer a Honduras y ser campeones. O sea, sí es un tema especial, porque sabes y eres consciente de lo que representa esta rivalidad de México y Estados Unidos. ¿Por qué? Porque al final de cuentas, por la zona en la que estamos, porque nos topamos constantemente, porque nos disputamos a veces temas a nivel de clubes, a veces la Copa Oro, a veces la Nations League, eliminatorias, en fin, muchos aspectos, sí tiene un ingrediente especial jugar con Estados Unidos, sea amistoso y mucho más cuando es un tema oficial a cualquier nivel, a nivel selecciones menores y por supuesto mucho más a nivel de selección mayor.
9: Y fíjate cómo fueron, Alex, con Javier Aguirre y Rafa Márquez a auxiliar el romper una larga espera. Era un partido de preparación, era un amistoso, pero representaba regresar a Jalisco, representaba romper una larga racha de no ganarle a Estados Unidos, ese gol de tiro libre de Raúl Jiménez, y luego ganarles la Copa Oro, porque la anterior con el Jimmy se había ganado contra Panamá. Entonces se empezó a dar la vuelta a una larga racha donde claro que había una hegemonía, había números que calaban y que fueron generando roces particulares, incluso ya recordamos a Edson, recordamos a varios de estos futbolistas que se esperaban y se encontraban en el campo, ¿eh?
10: Sin duda, y recordamos a mí de las batallas que me recuerdo, aquella en donde en Las Vegas terminan ganándole a México 3-0, le pegan un paseo a esa selección de Diego Coca, César Montes se va expulsado porque pierde la cabeza y termina dando un patadón, y así nos vamos a capítulos específicos, pero se nos está olvidando centrarnos en Rafa Márquez, que Rafa Márquez contra ese Estados Unidos, también en un mundial,
9: tiene su historia.
10: Si le decimos a Rafa Márquez, con toda su trayectoria, y sería una buena pregunta para el día viernes, que la voy a traer ahí apuntada, ¿cuál ha sido la derrota más dolorosa en tu carrera? Te aseguro que de tres que te menciona, porque seguramente una Champions, la de no era penal, pero te aseguro que una de esas tres es esa del 2002 contra Estados Unidos.
9: Por supuesto, y además en un momento donde precisamente Rafa sale expulsado, curiosamente Javier Aguirre fue el primer futbolista mexicano expulsado en un mundial, ahora lo fue Montes en esta copa, no son muchos, pero es cierto, Alex, ese momento marca, y marca a todo el país, y marcó al Vasco, y recordamos todos que en aquel entonces Estados Unidos tenía muy pocos años de tener una liga profesional. Juaco, tú que estuviste también con las categorías juveniles, desde ahí las rivalidades, las copas que se disputaban en Estados Unidos, el valor que se le daba a la Copa Oro, hoy es un choque de trenes, incluso Estados Unidos teniendo nóminas más poderosas, teniendo jugadores mejor colocados, pero la esencia de nuestro fútbol, de nuestro deporte, ese es el que no se ha perdido, Juaco.
11: Les voy a platicar algo, señores, igual no interesa en ese momento hablando de la selección y de Rafa y compañía, pero yo debuto con selección nacional en un partido contra Estados Unidos, precisamente, ¿no? En San Diego, en una Copa USA, ¿no? Una Copa molera, diría el señor Ferretti, pero fue muy especial, ¿no? Le ganamos 2-1 esa final en el Qualcomm Stadium, que ya no existe, y lo que les platicaba, o sea, a nivel mayor, a nivel selecciones inferiores, cuando te pones la camiseta de México y vas a enfrentar a Estados Unidos, hay un ingrediente extra. De verdad existe y es esa rivalidad, claro, ¿no? O sea, más allá de que sea amistoso, de que sean panamericanos, de que sea la Copa USA, sea un mundial, como lo platicaba Alex, lo que vivió Rafa Márquez en el 2002. En fin, o sea, sí son temas. Y los que tienen la oportunidad de jugar el partido de mañana, creo que saben lo que representa. Ya hacíamos la alineación oficial, la de nuestro parecer y la que creemos que va a jugar. Y nos vamos a dar cuenta que todos los que están ahí, la mayoría ya saben lo que significa jugar contra Estados Unidos partidos importantes y saben lo que representaría, por ejemplo, ganar mañana para también este inicio de proceso de Rafa, ¿no? Entonces, no podemos dejar de lado, y estoy completamente de acuerdo contigo, Javi, en el tema del juego amistoso. Es un título que se deja de lado cada vez que se enfrentan México y Estados Unidos.
10: Y lo declaró hace poco Fidalgo y te lo dijo Ale Orbañanos, y el Capi Beltrán, más allá de que fue su debut con selección, le brillaron los ojos porque el mexicano quiere enfrentar a Estados Unidos, porque tenemos muchos lazos, y en el béisbol y en otros deportes, y nos dan la vuelta, sí, en cuanto a estructura en muchas cosas, en liga y demás, pero este lazo y todos los paisanos y la gente que no vive aquí, que también quiere que se le gane a Estados Unidos. Los resultados recientes, la final de la Copa Oro, el ya mencionado duelo que se tuvo en Jalisco, y es que llegaron a ser hasta 7 partidos en fila sin ganarle a los Estados Unidos, Alex. ¿Será uno de los cuestionamientos alrededor a los futbolistas? Aquí estábamos de memoria recordando si, por ejemplo, el tal Arrangel, que apunta a ser el titular, nunca ha jugado en México-Estados Unidos. Les va a tocar vivir algo especial, así como el Chivas América, así como el Clásico Regio, el Clásico Tapatío. Cualquier jugador de selección quiere vivir este tipo de escenarios.
12: Y tienen en la banca a un Guardado, que ha jugado infinidad de estos partidos, a un Rafa Márquez, que ha jugado infinidad de partidos, y creo que van a ser ellos los encargados de impregnarle, de meterle al jugador lo que significa, lo que hay de por medio, yéndonos al tema hasta social, ¿no? En las tribunas, el tema del racismo que existe, el tema de hoy en día en los Estados Unidos, tan complicado que viven los latinos, los mexicanos que radican acá. Entonces sí hay esa sensación de decir, bueno, pues este partido es en el que me hace sentir orgulloso mi selección. Y sobre todo, hay que decirlo con todas sus letras, es el único deporte de conjunto de los mediáticos.
10: Ya con el béisbol.
12: Bueno,
10: a nivel selección, ¿no? Que se pueden dar un tiro y el box.
12: En el cual nos creemos y consideramos que estamos por encima de los Estados Unidos, ¿no? Ellos han trabajado muy bien, ellos han invertido muchísimo, han cambiado su estrategia y su forma para buscar crecer también en el ámbito futbolístico y no nos han rebasado del todo. Pero Javier Aguirre puso un freno, puso una barrera y será complicado y será un reto muy importante para Rafa mantenerlo.
10: Es el compromiso de Rafa.
12: Hasta que llegó el Vasco, logramos ponerlo en alto a años y años donde ya nos traían de
10: defender la corona en Nations League. Defender la corona en Copa Oro, ponernos como meta llegar al menos hasta donde se tuvo en la pasada Copa del Mundo, y en medio de todo esto, la exigencia de no perder contra Estados Unidos. Tenemos una entrevista exclusiva. Emor Villa ha platicado con Luis Ángel Malagón, precisamente el último portero del tricolor que tapó en esa final de Copa Oro, que apuntaba para ser el titular y que ya recuperado buscará levantar la mano para volver en este proceso mundialista. Adelante, Emor Villa con Luis Ángel Malagón.
13: Pues mira, yo siempre he sido un temita ahí que decían hace un año, año y medio, un colega tuyo, el Rafael Ramos, diciendo que éramos la peor generación, el Tala, creo que estaba Julio y tu servidor, y yo decía, híjole, o sea, no creo que sea como tal, ¿sabes? Entonces, hoy me da mucho gusto por Oscar, no lo conozco tanto, pero creo que es un gran tipo y sobre todo es mexicano y hay que apoyar siempre. Está igual Alex, te puedo mencionar mil más, Carlos Moreno, Jurado, Acevedo. Yo creo que siempre esa parte en el fútbol mexicano hay que brindar el apoyo a los porteros, porque creo que tiene la calidad, la capacidad, y creo que León ha hecho muy bien. Acaba, creo que, de debutar también otro portero de León, se llama Irving, si no estoy mal, no recuerdo. Y pues desearle lo mejor y seguir chambeando, es lo único. ¿Por qué? Porque así es esto, y uno donde nos toque estar hay que pelear para volver a estar ahí. Entonces, mientras esto siga así, más difícil va a ser, pero es mejor porque te ayuda a dar lo mejor de ti mismo.
10: ¿Has hablado con Rafa, con el entorno selección, con Guardado?
13: Sí, platiqué con él, no recuerdo hace cuánto fue el profe con Memo, un partido ahí estuvieron en el partido contra... Ay, no recuerdo qué, pues estuvimos platicando un poquito, igual después fueron al club. Digo, no mucho como tal, porque pues, obviamente siempre hay que ser respetuoso, no invadir esa línea de respeto, yo siempre he dicho eso. Pero pues él sabe perfectamente, creo que me conoce y sabe que soy un tipo chambeador y que si en algún momento me llama, hombre, voy de cabeza a las que sean. Entonces, obviamente hay que hacer las cosas bien cuando me toque jugar para demostrar y volver a estar en esos lados.
9: De Zamora, Michoacán, además paisano de Rafa Márquez, no tierra solamente de buenos defensas, sino de buenos porteros. Hoy con Rodolfo Cota, que curiosamente fue mundialista ya, ¿no? Con el Tata Martino y Talavera, se apostó por los veteranos, ahora cambiaron las cosas, un Acevedo que ya no fue llamado, un Tala que terminó por debutar en un partido oficial en su estreno en la Copa del Mundo y que ahora tras el retiro de Memo Ochoa, bueno, claramente ya debutó García, seguramente Padilla contra Chile, Ale Orbañanos.
12: Es importante, creo que le urge a la selección mexicana el regreso de Luis Ángel Malagón en el sentido de que haya un puesto más ahí de competencia, ¿no? Me encanta a mí Malagón porque la verdad es que no lo dice de dientes para afuera, es alguien que apoya, que si le toca jugar estará desde la cancha dando lo mejor de sí, tuvo etapas buenas, tuvo etapas malas, pero siempre está al servicio del equipo. Y ahora con América, por lo menos lo que me han dicho es ni una mala cara con Cota, ni con el propio Almada, de decir, oye, pues ya estoy listo, yo era el titular, ¿en qué momento me toca? Ha respaldado. Hay una foto fantástica que, por cierto, la toma la mejor fotógrafa de este país, Alejandra Suárez, nuestra compañera, en la cual cuando cae el 2-2 en el clásico, Malagón sale a festejar con Rodolfo Cota. Pues es un clásico, son ellos compañeros de equipo, se abrazaron y creo que hoy le toca a Malagón estar en este rol de decir, estoy lejos, hoy no estoy ni siquiera dentro de los seleccionados y me da gusto por Oscar García y me da gusto porque ahí viene detrás Padilla y me da gusto por el tal Arangel y es lo que le toca hoy a Malagón, pero estoy seguro que en cuanto retome su nivel va a sumar muchísimo. Porque con todo respeto, tanto para el Gato García como para Padilla, hoy creo que, como hace mucho, la portería está muy asegurada con el Tala Rangel.
9: Bueno, pero a ver, también no olvidemos, y repito, que lo del Tala no estaba todavía en primera división, terminando Qatar, no. Y surgió.
12: A
9: o sea, las cosas cambian
12: hoy,
9: mucho.
12: Hoy no hay ni media duda. Llevamos 4 años, sí. Los 4 años pasados.
9: Pero decíamos, ¿qué decíamos en
12: Ochoa,
9: la Copa Oro?
12: Va el Tala.
9: ¿Qué decíamos en la Copa América? Era Julio.
12: Sentido? Pero porque no, porque
9: era
12: no.
9: Malagón.
12: Sí, pero había. Surge. Estás dando la razón. Había muchas dudas de quién claro. Era el arquero titular. No,
9: mi punto, Alex, es, y estoy contigo, y conozco a Luis Ángel desde su proceso y desde Morelia y de cómo en Necaxa empezó a levantar la mano y lo profesional que es. Yo a lo que voy es que la portería es una posición donde tienes que estar.
12: No,
9: y
12: claro.
9: Si es un partido, si es dos. Está el caso del Tala, que es clarísimo. Lo poníamos todavía en duda si iba a jugar Ochoa o no. Y el Tala era el titular en todos los partidos del 2026. Y seguíamos diciendo, pero tal vez Ochoa.
12: A eso
9: en
12: voy.
9: El tema de los porteros.
12: Hoy creo que no hay ni media duda.
9: Qué bueno.
12: Y que cada fecha Malagón. FIFA llegábamos con dudas de, sí. ¿Será que ya es el momento del Tala? ¿Será que Ochoa va a retomar su lugar? ¿Será que es Malagón? Bueno, apareció hasta julio, ¿no? En su momento,
9: sí,
12: cuando
9: en la
12: se
9: Copa
12: combinaron
9: América.
12: Varias cosas.
9: Y se termina lesionando. ¿Cómo ves estas palabras, Juaco, en el tema que ustedes también como jugadores viven cuando te toca quedarte en banca, cuando está tu compañero y sobre todo en la portería donde solamente uno juega?
11: No es fácil, ¿no? Y me gusta la actitud de Luis Ángel y aparte en general siempre ha sido igual, ¿no? Cuando estás en el top de tu carrera, cuando estás en tu mejor momento y viene una lesión y te corta el camino, deja tú ya el tema de la operación y de la rehabilitación, el tema mental, el tema de la recuperación mental es muy importante, no nada más, y ahorita estamos hablando ya de Malagón como opción de selección en cuanto esté bien, es voy a estar bien, me voy a recuperar, voy a poder volver a jugar, te llegan y te llenan la cabeza muchísimos cuestionamientos a raíz de la lesión que está sufriendo, y la lesión de Luis Ángel no fue cualquiera, fue el tema del tendón de Aquiles. Escucharlo, tranquilo, apoyando lo que nos platica Alex de cómo festejó en el tema de estando en la banca con Rodolfo Cota, que es también un gran arquero ya muy experimentado. Yo creo que todo a su tiempo, ¿no? Y lo que tiene que tener claro Luis Ángel, y creo que siempre ha sido como muy mesurado y lo tiene muy, muy presente, es aprovechar de nuevo la oportunidad que Almada en algún momento se la va a dar, ya se la dio a Tapia, ya se la dio, o sea, en algún momento hasta rotó. Yo creo que cuando Luis Ángel esté, que ya está jugando con el sub-21, la va a tener y hay que aprovecharla para recuperar ese nivel. Pero me gusta mucho la actitud que siempre ha asumido de compañero de equipo y entender cuál es el momento que está viviendo, que no es fácil, porque pues, si estuviera bien seguramente estaría convocado, pero tarde o temprano, si sigue trabajando y se recupera al 100%, tal vez tendrá otra oportunidad dentro de la selección nacional.
12: Ojalá, ojalá, y en el América seguramente también estarán listos para darle a Luis Ángel ese momento para volver al protagonismo, y en la Copa Oro creo que será un buen momento para ver quiénes alcanzan esa terna. Por ahora, también importante, Alex, todo lo que está ocurriendo en el fútbol mundial. La gran noticia, la bomba que explota, el tema de Cristiano Ronaldo y el rompimiento en la concentración con la selección portuguesa.
14: É desfrutar, desfrutar o dia a dia. Como disse anteriormente, agora é a Liga das Nações, com o novo selecionador. Espero que as coisas possam correr da melhor maneira e que possa continuar a desfrutar. Por isso, estamos todos confiantes e com a esperança que as coisas vão correr bem. Um sentimento especial. E tenho muito, muito orgulho por isso, representar a seleção. Tudo como isso, já tivemos esta conversa, tudo como isso a precisar de mim na seleção para jogar, para sair, para entrar ou sair, ou mesmo não jogar. O orgulho que eu tenho de representar o Portugal é mais, é mesmo um orgulho e uma paixão vir à seleção. Não tenho outro interesse qualquer em vir à seleção. Por isso, é o que eu digo, como se quiser contar comigo.
12: Escuchamos en portugués, un poquito mezclado al español también en el entendimiento de las palabras de...
15: 23 de septiembre y ahora ya no está.
12: 23 de septiembre hablaba del compromiso de que si lo querían él iba a estar, que si le tocaba estar en banca también lo iba a asumir. Y lo que termina pasando, Alex, Joaco, amigos, es que se quedó calentando y no jugó. Y Jorge Jesús declaró, su técnico además en el Al-Nassr en su momento, que lo tenía acordado. Y algo se cruzó en la información, en la comunicación, que Cristiano sí quería jugar, cada 3 días hay partidos, y pues tomo mis cosas y mejor me voy y los dejo en plena concentración. Además, en un comunicado revela Cristiano que después estará revelando la verdad y las razones por las cuales deja a Portugal, dejando además entrever el cariño y el apoyo para sus compañeros.
15: A ver, su técnico sale a la conferencia a decir, acordamos que no iba a jugar, no hagan un escándalo, no busquen donde no hay, como calmando un poquito, ¿no?, la situación. Y a las 2 horas aparece Cristiano diciendo lo mismo. Después de esta conferencia que escuché del técnico de Portugal, ya daré la verdad de las cosas. Entonces, bueno, nos está hablando de que hay una situación que no está bien entre ellos dos, entre la misma Federación de Portugal. A mí lo que me llama la atención es el final de este comunicado o este mensaje de Cristiano, que da a entender como que dice, siempre di lo mejor para la selección, como dejando ahí la puerta abierta, que no sé si ya se acabó, ¿eh?
12: Es que el tema es que esta historia ya la habíamos contado en Qatar. Recordemos lo difícil que fue la eliminación cuando todavía era un Cristiano 4 o 5 años más joven, cuando se pensaba que Cristiano tendría su última oportunidad. Más allá de que Leo terminara por coronarse con Argentina por sí solo, Joaco, fueron otros 4 años de un tipo que está a menos de 30 goles de llegar a los 1,000, que físicamente se mantiene y que todo parecía, después de Jorge Jesús, que Cristiano entendía su rol y que las cosas iban bien. Se rompió muy rápido. En la primera fecha FIFA tenemos un capítulo más de algo que ya habíamos tenido con Cristiano y con los entrenadores, con la selección portuguesa.
11: Sí, a ver, es muy raro, Alex, lo que y Javi, lo que sucedió, porque, habría que escuchar la verdad que ya prometió Cristiano que va a decir, porque Jorge Jesús dejó claro que ya había hablado con Cristiano, que no iba a jugar con Noruega ni con Dinamarca, que es el partido que sigue, que yo creo que es el tema de la discordia, el partido que sigue. O sea, una cosa es que tú salgas a la cancha sabiendo que igual juegas un ratito, que era contra Noruega, que no jugaste y se quedó calentando, a que ya sepas que tampoco el otro partido vas a jugar. Yo sí creo que hay una ruptura ahí importante, que bueno, Cristiano en su momento, no sé cuándo lo decida, lo definirá, y tal vez, como dice Alex, puede ser el último momento en selección nacional. A veces depende mucho de los entrenadores, y lo vemos por ejemplo con Keylor Navas, el director técnico anterior no está, pero ahora que está Brian Ruiz puede regresar a la selección de Costa Rica. En fin, ¿no? Lo que pasa es que sí, llama mucho la atención.
16: Habrá que esperar.
11: La carrera de un tipo como Cristiano, pues termine así, ¿no? Digamos que como por la puerta de atrás del tema de la selección nacional.
16: Sí. Sí, el tema es que no es cualquier jugador, representa muchísimos intereses que van más allá de los aficionados a Portugal, los millones de aficionados que han seguido la carrera de Cristiano y que con este dejo de que sí, un sexto mundial anotando, con el casi, ¿no?, el objetivo de ser campeón y empezar a encontrarle, pues sí, ganó la Eurocopa y cumplió y ha cumplido a creces, pero no es el final soñado para un futbolista que tanto le ha dado su selección, que esto termine con una historia tan confusa y tan, sí, creo que, y tan gris, Alex.
15: Creo que hay que esperar a esa versión de Cristiano para y no adelantarnos en los juicios. Hoy te diría, me parece absurdo, ridículo, triste, desastroso que un líder abandone así su selección porque él no está jugando, ¿no? O sea, a simple vista lo que yo veo es, no está jugando, no le gustó la decisión del técnico y se fue.
16: Un berrinche,
15: ya dejó a sus compañeros, siendo el capitán y referente, máximo goleador, el único que ha conseguido títulos con la selección.
16: La máxima leyenda.
15: A mí me parece que esto no va de acuerdo a lo que hemos visto en la carrera de Cristiano, porque sí, es el que quiere estar en las portadas, es alguien que le gusta y se alimenta mucho del ego y de los récords, pero no es mal líder, no es mal líder en absoluto. No, no. Y esto me brinca mucho, por eso hoy eso es lo que yo pienso, me quiero esperar.
16: Hay posturas.
15: A que entendamos bien qué está pasando.
16: Hay historias de Instagram que empiezan los jugadores a mandar y esto no le viene a sumar a una selección que tendría que trabajar en conjunto. En fin, es el tema de Cristiano Ronaldo en Europa. Por otro lado, ya estaremos platicando a lo largo de esta fecha FIFA. Hoy se celebró uno de los tres partidos de despedida de Leo Messi. Él solo va a jugar contra Benín el próximo 6 de octubre en el estadio del River Plate en Buenos Aires. Pero hoy gana 4-0 Argentina contra Bolivia. Empieza la gente de Argentina a tener esta nostalgia por ver a Leo y tendremos muchas historias en esta fecha FIFA, incluyendo el duelo que se celebra aquí en Glendale, Arizona, entre Estados Unidos y México. 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Juaco Beltrán, te mandamos un fuerte abrazo y estamos en cobertura total para seguir en esta fecha FIFA tricolor que se vive a través de Claro Sports. Juaco,
11: un placer acompañarlos, señores. Felicidades por la cobertura y aquí estaremos pendientes hasta el final. Éxito.
16: Ale Orbañanos, a descansar, que mañana temprano peloteando y mañana también la cobertura porque el tricolor también nos alcanza aquí en Glendale, Arizona.
15: Mañana llega la selección mexicana. Hoy fue día libre, repetimos, por allá en Nueva Jersey. Y Capi, vamos a extrañarte aquí a unos kilometritos. Vamos a echar unos taquitos al rato. Entonces te mandamos saludos, Capi. Una disculpa.
11: Disfrútenlos, son los mejores del mundo mundial, así que disfrútenlos y échense unos a mi salud.
16: Ahí estará. Yair, que también está de cumpleaños y que se está portando y muy bien en casita, disfrutando también aquí esta cobertura que apenas comienza con la aventura de 8 años con selección. Así que agradecemos también la confianza para toda la gente que nos ha acompañado en estos primeros dos partidos y bríndenos su confianza para que disfruten el juego con nosotros. Mañana también llega Beto Lati, que tiene mucho que platicar y contar de aquí de Arizona. Mira, viene
15: camarógrafo.
16: Y ahí están las mañanitas, Yair, para que vean, porque detrás de cámara y detrás del audio, pues hay gente trabajando también aquí. David, que fue por los mariachis, y Beto Lati, que viene cruzando el desierto de Arizona para mañana contarnos muchas historias alrededor. También Joel Morales, que estará en la cobertura. Así que bueno, semana redonda, fin de semana contra Estados Unidos aquí y el próximo martes en Los Ángeles contra Chile. Joel Moreno en la producción desde México, Richie Vázquez también aquí desde Glendale. Soy Javi Sol, Ale Orbañanos, Capi Beltrán. Apaguen las luces y vámonos.

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2: ¿Cómo están? Soy Claudia Mejía, un nuevo episodio de Ya Oíste. Esta vez yo, ahí los que me están escuchando, quiero que se pregunten, ¿hace cuánto no se desparasitan? ¿Hace cuánto no desparasitan a toda la familia, a la mascota? Creo que también es muy importante. Ahí pregúntenselo porque hoy traemos un tema sobre parásitos. Está conmigo el doctor Jesús Manuel Rodríguez Guzmán. ¿Cómo estás, doctor?
5: Hola, ¿cómo estás? Muy bien, muchas gracias.
2: Y yo quiero saber primero, antes que nada, ¿esta parte de la cisticercosis es igual que la tenia que escuchamos por ahí? ¿Qué pasa con esto?
5: De hecho, justamente eso es algo bien interesante, que es con lo que vamos a hablar. O sea, hablar de cisticercosis realmente es hablar de una fase de lo que es propiamente un microorganismo que se llama teniasis, que es un parásito. Taenia, hay dos tipos. Algo que se le llama Taenia solium y Taenia saginata. La que vamos a abordar para hablar de cisticercosis es la Taenia solium.
2: Y me remonto al cerdo, ¿no? Porque pues la misma palabra lo dice. Pero tenemos tal vez este mito muy bien arraigado de que el cerdo no bien cocido, ¡pum!, cisticercosis. ¿Es así o no es así?
5: No exactamente. De hecho, justamente es lo que vamos a abordar en este momento. Tendríamos que hablar de lo que es el ciclo, propiamente el ciclo de la cisticercosis y el ciclo de la tenia. Y hablaríamos como tal, tendremos que tener en cuenta dos cosas. El cerdo se le conectaría como un hospedero intermediario y al humano como un hospedero propiamente definitivo. Pero ¿qué pasa realmente aquí? Si hablamos realmente de lo que es el cerdo, ¿qué nos aportaría el cerdo? Realmente hablaríamos de esto. El humano o la cadena de transmisión o el mecanismo de transmisión se llama fecal oral. Y realmente en el humano sí ocasionaría tanto teniasis como cisticercosis. En el cerdito no ocasiona lo que es teniasis. En el cerdito solamente ocasiona lo que es la cisticercosis. En el humano, en el cuerpo humano, tendríamos este gusano. Propiamente la tenia es un gusano plano, tiene una cabeza y se caracteriza porque tiene como cuatro ventosas, es decir, cuatro como hoyitos, por así decirlo, en su cabeza. Y tiene unos ganchos que se van atando al intestino. Esto es lo que hace que realmente se fije al intestino. Pero, ¿cuál es la característica de este gusano? Este gusano es hermafrodito, se reproduce por sí mismo, tiene tanto reproductor masculino como femenino. Y es plano, y cada una de estas cositas planitas adentro alberga huevecillos. Y entonces ahí empieza el ciclo. Entonces, ¿qué pasaría con esto? ¿Sabes? Una cosa interesante y que me gusta mucho. ¿Sabes cuánto mide este gusano? Mide de 2 hasta 7 metros. Okay. Y eso es muy interesante porque imagínate, en cada una de estas segmentos que se van formando, hay miles de huevos. Entonces, ¿qué pasa justo ahí? Justo ahí lo que hacemos es de que existen prácticas como pueden ser fecalismo a raíz del suelo. Esto es, hago popó, literal, en la tierra, donde ya sea que haya alimentos o incluso un mal manejo de las excretas, ¿no? Como por ejemplo vemos que sí hay un drenaje, pero ¿dónde desfragua esto? ¿Dónde irriga esto? Irriga a los vegetales que propiamente se consumen. Y entonces ahí es donde empieza lo interesante, porque entonces sabemos que existen animales que se le llaman de traspatio. Imagínate, las personas hacen popó, literal, ahí está la tierra, y los cerditos, ¿qué hacen? Están todo el tiempo jugando con sus naricitas, consumen esta tierra, los productos que están ahí, los niños salen a jugar, o incluso consumes propiamente algún alimento que ya ha sido irrigado con esta agua. Pero ¿qué pasa? Que en el cerdito entonces encontramos que ya propiamente en la tierra están estos huevecitos. Estos huevos propiamente la tierra no va a hacer que lleguen a la siguiente fase, que es la cisticercosis. Vamos a diferenciarlo aquí. Entonces el cerdito se lo come, esos huevitos en el cerdo sí van a ocasionar que se desarrollen hasta cisticercos, pero ahí van a quedar, no se van a formar gusanos en el cerdo. Aquí es donde viene lo interesante. El humano come la carne. ¿Y cómo sería realmente que el humano pueda realmente decir este consumo de la carne pueda ser lo que me origine un alimento mal cocinado? Pero si estamos hablando de que ya el huevo en él propiamente, en el cerdo, se ocasiona un cisticerco. ¿Cómo se puede morir? Con una buena temperatura, con una cocción. ¿Cuánto necesito cocinar la carne de puerco para que realmente no me ocasione la infección? Por 20 minutos a más de 70 grados centígrados. Esto obviamente dependerá mucho, ¿no? Y entonces yo ya me lo como y adivina qué pasaba con estos cisticercos. Estos cisticercos es como si tuvieran una capita alrededor, un montón de cosas que son proteínas. Y entonces se desnaturalizan o que se destruyen, por así decirlo, con nuestro ácido clorhídrico. Y volvemos al mismo ciclo. Ahí está el ciclo. Pero esta es la parte interesante, porque si yo te dije de que consumimos el puerco, ya está el cisticerco, pero eclosiona con el ácido clorhídrico. Entonces dices, bueno, pero va a formar gusanos. Y ese es un ciclo de gusanos. Entonces, ¿cómo realmente se forma el cisticerco? El cisticerco es, ya no involucro propiamente al puerco, involucro el contacto yo directo humano, lo ingiero, pero ¿qué pasaría entonces ahí? Que estos huevitos se van a ir a través de la sangre.
2: Entonces, ahí sí somos completamente responsables, ya el cerdito no tiene nada que ver, porque no hubo un intermediario, entonces ahí sí, por completo somos responsables porque no tuvimos la higiene adecuada.
5: Correcto.
2: Porque si dices que está en la tierra de las heces, que otra persona fue e hizo ahí, entonces llega mi hijo y empieza a jugar ahí, se lleva las manos a la boca, ahí es donde hay la infección.
5: Correcto. Si yo te hablo de cisticercos, la gente no, muy poca gente sabe, por ejemplo, que los vegetales también pueden ser una fuente de, porque realmente si te hablo de cisticercos, ¿qué te viene a la cabeza? ¿Qué se le viene a la cabeza a todos? Los cerdos, las verduras, aunque las hayas lavado bien, la garantía está desde un buen cultivo, desde que realmente tienes una buena práctica de esto, o un buen manejo de las excretas.
2: ¿Qué hacer cuando sí nos gustan mucho las fresas, y sí nos gustan mucho las ensaladas? Digo, ya hablamos de la carne de puerco, pero ¿qué sí está en nuestras manos? O sea, ¿qué tipo de medidas?
5: Si queremos consumir, a lo mejor los vegetales, no vamos a meter tanto en frutas, sino en general, todo lo que es desinfección que no sea por calor, ya sean frutas, verduras, que sean irrigadas por esto, pues sería lavado y desinfección de vegetales. ¿Qué haríamos? Pues disminuiríamos el factor de riesgo, digámoslo. ¿Cómo lo haríamos? Pues sería a lavarlo con agua potable, claramente, o sea, ya utilizar el agua que esté limpia. Y una cosa que sí vemos son diluciones con clorito, con cloro, ¿no? Que son, le llamamos diluciones de hipoclorito de sodio, que coloquialmente lo conocemos como el cloro comercial que tenemos en casa. Después de que los enjuagamos, retiramos la mayor parte de materia orgánica que a veces vemos, ¿no? Tienen tierrita y esto, lo quitamos. Y posteriormente podemos hacer estas diluciones con cloro. ¿Cuánto correspondería? Por un litro, estos incluso envases que tenemos de crema y demás que miden un litro, de agua potable, o sea, no que sea, de preferencia agua potable, claramente, agua purificada, le ponemos aproximadamente 2 mililitros de cloro. ¿Cuánto sería esto? Media cucharadita cafetera.
2: También me genera duda. Hay personas que después de desinfectar vuelven a enjuagar. ¿Está bien o mejor no?
5: Depende. Depende de cómo me lo digas. Por ejemplo, si la práctica es, lo voy a desinfectar y luego le voy a querer quitar los residuos con agua de la llave. Pues me refiero al agua corriente, pues evidentemente no sería lo correcto. El agua de la llave, aunque esté purificada, sí tiene ciertos ciertos componentes que no lo hacen tan viable, ¿no? En el contexto, por ejemplo, de que si lo voy a enjuagar, pero con agua de garrafón, con agua que a lo mejor es de filtro, de la que tenemos de la llave, de la que filtramos en casita, de estos purificadores, pues perfecto. Lo correcto sería, y de hecho así lo menciona la mayor parte de las etiquetas, solo escurrimos después de la desinfección sin ya meterlo. Aunque claro, tiene que ser dependiendo del producto que utilizamos.
2: Agradezco mucho que estés aquí para poder brindar esta información. Sí creo que nos quedó muy claro esta parte de la teniasis y la cisticercosis, que son cosas diferentes. Claro. Y que ya hablamos que el pobre cerdito solo está existiendo y no tiene la culpa. En sí o directamente, sí, claro. La higiene de manos, la higiene de tus alimentos, la cocción de tus alimentos son muy importante. Entonces, pues, gracias por quedarte hasta el final. Doctor Jesús, muchas gracias por estar aquí también.
5: Al contrario, gracias por la invitación y pues también invitarlos a que esto sea una práctica habitual, a desparasitación en casa y pues buenas prácticas higiénicas.
2: Yo soy Claudia Mejía, nos vemos en un siguiente episodio. Hasta pronto.

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2: Este jueves la selección mexicana llegará a Phoenix de cara a su tercer compromiso, el más importante para Rafael Márquez, ya que es frente a Estados Unidos. El que está en duda para afrontar este duelo es Gil Mora. Polémica también en la selección de Portugal. Cristiano Ronaldo abandonó la concentración del cuadro lusitano. Sin Leo Messi, que fue ovacionado por la afición, la selección de Argentina goleó a Bolivia. Yankees, White Sox y Padres superan la ronda de comodines y avanzan a las series divisionales. Este mismo jueves arranca la semana número 4 de la NFL. Cleveland visita a los Acereros de Pittsburgh. Así que saludos para todas y todos. Nosotros arrancamos con información en Noticias Claro.
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2: 6:01 a.m. Bienvenidos, bienvenidas a Noticias Claro a través de W Deportes 730 de AM en wdeportes.com. 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Hoy iniciando mes, el mes de octubre, día primero. Los invitamos a todos para que se queden en este su espacio donde vamos a platicar, a debatir de lo que está aconteciendo en el mundo del deporte. Y lo saluda con gusto Brenda Flores. Saludo también con muchísimo gusto a mi querido compañero, que ya me cansé de decirlo. La verdad es que pues recorre y recorre millas, kilómetros para pues estar en los eventos deportivos, principalmente de automovilismo, pues en los top, en los VIP, y solamente una cara como la de Ramón de la Gala lo puede lograr. ¿Cómo estás, querido Ramón?
3: ¿Qué pasa, Bren?
2: Te saludo con gusto.
3: Igualmente, Bren, como siempre, feliz de estar contigo, feliz de estar con la gente que nos acompaña, feliz de estar con la producción, que mira cómo me recibe, con un sonido de un motor. Hay veces que me reciben mal, hay veces que me ponen el himno de la América y eso sí me duele, pero esto es una gran presentación y le quiero agradecer a la producción por hoy ponerse de gala. Los quiero mucho y quiero mucho a la gente que nos está acompañando el día de hoy y que además nos ha estado acompañando todos estos días a través de Claro Sports Premium, porque ya saben que la selección juega aquí con nosotros y el sábado tenemos un partido que son de esos partidos, Bren, que no se pueden perder. Sí es amistoso, sí es verdad que hay rotaciones, sí es verdad que hay que darle pausa, sí es verdad que hay que tener paciencia, pero también es verdad que contra Estados Unidos no se pierde. Entonces, es una mezcla de situaciones que ya estaremos platicando porque va a estar bueno ese partido.
2: El partido más importante para la era de Rafael Márquez, sin duda, como bien lo comenta Ramón, un partido que no se puede perder. No pasa nada, a lo mejor si pierde contra Estados Unidos, pues son partidos de preparación evidentemente, pero el orgullo, el demostrar que ya hizo sus experimentos contra Perú, ahora tendrá que sacar a sus mejores elementos para ganar este partido. Importantísimo, porque si no, vendrá la crítica, vendrá los cuestionamientos en esta era que apenas comienza. Entonces, a ponerse las pilas Rafael Márquez y todo su equipo, su combinado tricolor. Les preguntamos a ustedes, ¿qué tanto le pesará la ausencia de Gil Mora a la selección mexicana? Un elemento joven que ha sido importante en este inicio de la era Rafael Márquez, que no tuvo presencia contra Perú, pero en el primer partido demostró que se puso el 10, que se puso el tema del liderazgo, apenas 17 años, está por cumplir los 18, y que, bueno, pues estará ausente para el partido contra Estados Unidos. ¿Qué tanto le pesará?
3: Ay, pues mira, o sea, igual estaremos escuchando y viendo si es que alguna novedad con relación a Gil. O sea, no es absolutamente seguro que se lo va a perder, pero creo que sí hay posibilidades. ¿Qué tanto pesa? Yo creo que pesa, pero tampoco quisiera cargarle la responsabilidad del equipo a Gil Mora. O sea, es un niño que es muy virtuoso, que es buenísimo, que de verdad ha demostrado que está en otro nivel. Pero al mismo tiempo creo que es muy temprano como para decir, si no está Gil Mora, México no juega. Creo que hay que darle tiempo al tiempo. Creo que Gil es buenísimo y que nos va a ayudar mucho. Pero de ahí a pensar que si no está Gil, México hoy no funciona, creo que todavía está lejano a eso. Yo creo que sí pesa, pero tiene los futbolistas México para pelearle, al menos Estados Unidos, yo creo que sí, Bren.
2: Estoy totalmente de acuerdo contigo. Creo que ningún futbolista es indispensable. Sin embargo, Gil Mora sí hace diferencia con la selección mexicana. Sí. Ya lo demostró. Ojalá pueda tener presencia en este partido. Pero si no, díganos ustedes qué tanto le afectará a la selección mexicana la falta de Gil Mora. 55-5402-2844, nuestra vía de contacto. Y nosotros iniciamos, arrancamos con ocho columnas.
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3: Y vámonos con lo que nos presentan los diarios más importantes del mundo. Este jueves, primero de octubre, periódico Esto. El diario de los deportistas dice, filtran la verdadera razón por la que Cristiano Ronaldo dejó la concentración de Portugal. CR7 se habría sentido traicionado por Jorge Jesús al no disculparse ante la prensa.
2: ¿Y qué dice Cancha del periódico Reforma? Firman padres su pase a la serie divisional. Los Padres de San Diego sellaron su boleto a la serie divisional de la Liga Nacional al derrotar 4-1 a los Chicago Cubs en el Petco Park.
3: Y vámonos ahora con el equipo de Francia. Dice, hay soluciones, hay oportunidades. Esteban Ocon se muestra optimista sobre su futuro en la Fórmula 1 tras el anuncio de su salida de Haas. El piloto francés, cuya salida de Haas se oficializó que se queda sin asiento a pocas carreras del final de temporada, no contempla por ahora un futuro lejos de los circuitos de Fórmula 1 y se muestra confiado en encontrar soluciones.
2: ¿Y qué dice Ábola de Portugal? La UEFA revela, ¿quién se quedará con el dorsal 7 de Cristiano Ronaldo? El número del capitán no quedará sin dueño en el Dinamarca-Portugal.
3: Vámonos con Bild de Alemania. Inglaterra.

0: superioridad numérica. Kane dispara y Tuchel grita. Tuchel doblega a 10 checos. La selección inglesa logra una victoria de 2-0 ante la República Checa en la Nations League.
1: Y ole de Argentina, la nueva era empezó con 4 goles y 5 debuts. Argentina sonrió en Córdoba. La metieron Lautaro Martínez, Paz, el capitán Cuti y el Flaco López. Debutó hasta el pibe Flores. Ah, oh, mira nada más mi pariente,
0: ¿sí?
1: Mi tío, mi primo. Ahora Burkina Faso y el adiós de Messi.
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0: Pues ahí están los portales, más bien, los diarios más importantes del mundo. Ya estaremos repasando los portales en unos momentos más. Pero hay que recordar, este jueves la selección mexicana pues sigue puliendo algunos detalles de cara a su tercer compromiso internacional, que será ante Estados Unidos. Y definitivamente es el reto más importante en el inicio de la era de Rafa Márquez. Así que vamos a escuchar el reporte de Alejandro Orbañanos, que nos cuenta qué está pasando con el tricolor.
4: Muy buenos días, fuerte abrazo desde Phoenix, Arizona. Aquí es una hora menos del tiempo del centro de México, así que madrugando y en serio, pero felices de estar con ustedes en esta tercera parada de la selección mexicana en la fecha FIFA. Nosotros ya estamos aquí, el tricolor arribará esta tarde, entrenarán por la mañana todavía en Nueva Jersey y después harán el viaje aquí a tierra de Arizona, Glendale, Arizona, donde se juega este tercer partido. El más importante, es verdad, Colombia era la selección con mayor cartel, con mayor figuras, podríamos decir, en su escuadra, pero el partido que no puede perder Rafa Márquez y que no puede perder la selección mexicana es el del día sábado aquí en Arizona, ante los Estados Unidos, el rival de la zona, el rival de la CONCACAF, en esta intensa y ya común lucha por la supremacía en la Confederación. Gilberto Mora está lastimado, se encienden las alarmas, la información que tenemos es que fuera de un chequeo y fuera de una simple pues resonancia para monitorear el estado de su tobillo y el estado también, sobre todo físico, tras las lesiones que ha sufrido en últimos meses, no ha trascendido más allá de eso. Gilberto Mora está en condiciones, se irá, por supuesto, cuidando y vigilando su situación de aquí al día sábado, pero no hay nada de qué preocuparse. Fuera de eso, no hay más lesionados, no hay más jugadores que puedan estar en duda. Al ratito, con mucho gusto, regresamos con ustedes y detallamos un poco qué está planeando Rafa Márquez para enfrentar al cuadro de los Estados Unidos.
1: Muchas gracias a nuestro querido Alex Orbañanos por el reporte de la selección mexicana. Y Luis Ángel Malagón sabe muy bien lo que es representar a México. Es por ello que el guardameta de las Águilas del América está muy consciente que debe volver a demostrar el por qué debería ser tomado en cuenta en la nueva era del tricolor. Lo escuchamos.
5: Pues mira, yo siempre he sido un temita ahí que decían hace un año, año y medio, un colega tuyo, el Rafael Ramos, diciendo que éramos la peor generación, el Tala. Creo que estaba Julio y tu servidor, y yo decía, híjole, o sea, no creo que sea como tal, ¿sabes? Entonces, a mí me da mucho gusto por Oscar. No lo conozco tanto, pero creo que es un gran tipo y sobre todo es mexicano y hay que apoyar siempre. Está igual Alex, te puedo mencionar mil más, Carlos Moreno, Jurado, Acevedo. Yo creo que siempre esa parte en el fútbol mexicano hay que brindar el apoyo a los porteros, porque creo que tiene la calidad, la capacidad. Y creo que León ha hecho muy bien. Acaba, creo que, de debutar también otro portero de León, se llama Irving, si no estoy mal, no recuerdo. Y pues de ser lo mejor y seguir chambeando, es lo único. ¿Por qué? Porque así es esto y uno donde nos toque estar hay que pelear para volver a estar ahí. Entonces, mientras esto siga así, más difícil va a ser, pero es mejor porque te ayuda a dar lo mejor de ti mismo.
0: ¿Has hablado con Rafa, con el entorno selección, con Guardado?
5: Sí, platiqué con él, no recuerdo hace cuánto fue el profe con Memo, un partido ahí estuvieron en el partido contra, ay, no recuerdo qué, pues estuvimos platicando un poquito, igual después fueron al club, digo, no mucho como tal, porque pues obviamente siempre hay que ser respetuoso, no invadir esa línea de respeto, yo siempre he dicho eso, pero pues él sabe perfectamente, creo que me conoce y sabe que soy un tipo chambeador y que si en algún momento me llama, hombre, voy de cabeza las que sean, entonces obviamente hay que hacer las cosas bien cuando me toque jugar.

0: para demostrar y volver a estar en esos lados.
1: Bueno, gracias a Emor Villa por su entrevista con Luis Ángel Malagón, que pintaba para estar en la pasada Copa del Mundo, pero ya todos sabemos lo que pasó con el tema de su lesión. Miguel Herrera, por su parte, actual estratega del Atlante, sabe muy bien la presión que es liderar a la selección mexicana, por lo que confía en Rafa Márquez y sabe de las cualidades que cuenta el Kaiser para hacer un buen papel con el tricolor. El Piojo habló en exclusiva con nuestros compañeros de Claro Sports por W Radio y estas fueron sus palabras.
2: Rafa tiene jerarquía, es un tipo que no como técnico, pero realmente como jugador, todo lo que vivió, todo lo que creció, las presiones que había, todo lo que se habló de él, en tanto en sus equipos como en selección, siempre ha tenido una personalidad. Nadie experimenta en cabeza ajena. Yo creo que Rafa pues obviamente tendrá algunos ejemplos, tanto de técnicos que tuvo, La Volpe, Javier, Mía, no sé, Osorio, los que haya tenido técnicos, aprenderá de algo de ellos, ¿no? Y por supuesto tendrá que asumir esas críticas y todo eso, como ha pasado con muchos, como exactamente tú lo has dicho, ¿no? Entonces, yo creo que, pues, por supuesto, tiene mucha jerarquía. Rafa es un tipo, además, muy sereno, muy ecuánime. Esperemos que esa ecuanimidad no la pierda, que aprenda de las tonterías que hicimos otros y que pueda continuar siempre enfocado en lo que tiene que hacer, ¿no?
3: Ahí las palabras de Miguel Herrera. Y además, Rubén Omar Romano también estuvo en exclusiva en Peloteando, en donde charló sobre lo que hoy representa la nueva cara del tricolor y lo que se espera de la era de Rafa Márquez y compañía. Vamos a escuchar.
4: A mí me parece muy bien seguir un proyecto con alguien que ya viene conociendo lo que estaba haciendo el equipo en los últimos 2 años con Javier Aguirre. Aparte es un tipo con una trayectoria impresionante en cuanto a lo que fue futbolista. Por supuesto que hay que esperar qué será como técnico, más allá de que sabemos que es un avance muy importante el haber trabajado con alguien con la espalda y la experiencia de Javier Aguirre para manejar algunos aspectos fuera de lo que él pueda implementar dentro de la cancha, ¿no? Los demás tienen que buscar algo diferente en cuanto a lo futbolístico, porque creo que eso es lo que nos está faltando, ese pasito que nos dé ese salto de calidad.
1: Y vamos a repasar a los jugadores con más minutos en esta fecha FIFA. Uno de ellos, el del Atlético de Madrid, Obed Vargas. Ya jugó 90 minutos en un partido y 26 en el otro. Mateo Chávez, que creo que ha tenido un buen desempeño el salido del Guadalajara, 90 minutos, también más 26. Orbelín Pineda jugó 78 minutos, más 26 en el segundo partido. Y Álvaro Fidalgo, 78 minutos, más 26 también. Estos son los números y los futbolistas que más considerados han estado en estos primeros duelos. ¿Los utilizará Rafa para el partido ante Estados Unidos? Lo veremos.
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1: Y ojo que después de estas buenas noticias que te da Claro Sports Premium, hay noticias tensas, hay noticias de incertidumbre, de dudas, porque sí, son momentos de mucha tensión en la selección de Portugal. Cristiano Ronaldo abandonó la concentración en Copenhague y se marchó del estadio en un vehículo de la federación tras no presentarse a entrenar. Sí. Todo ocurrió minutos después. Se fue. Todo ocurrió minutos después de que el técnico Jorge Jesús hablara en conferencia de prensa sobre el rol y el estado físico del atacante, quien esperaba ver minutos en su siguiente compromiso. Vamos a escuchar al estratega lusitano Jorge Jesús sobre la polémica entre él y el comandante.
5: No falo más en un caso o en otro caso.
6: No intenten armar un escándalo por algo que no sucedió, ¿de acuerdo? El plan que le comuniqué a Cristiano era que no iba a jugar los primeros 2 partidos, pero durante el juego pensé, quizás lo necesite, que caliente, y al final no lo metí, no lo puse a jugar. cualquier jugador, y yo también lo fui, cuando estás ahí calentando 20 o 30 minutos y luego no entras, a nadie le hace gracia, a nadie, y menos a Chris, que tiene su estatus.
3: Ahí el técnico de la selección de Portugal dando su opinión referente a lo que pasó con Cristiano Ronaldo. Y momentos después, CR7 publicó en su cuenta de Instagram que terminando la rueda de prensa del entrenador, esto tras una conversación con el presidente de la federación, decidió abandonar la concentración. El Bicho mencionó que a su debido tiempo contará la verdad, contará las razones que lo motivaron a tomar esta decisión. Así que habrá más historia, más complemento de esto que sucedió con el retiro de Cristiano Ronaldo de la selección de Portugal. Vamos a escuchar las palabras de Rubén Díaz referente a este tema de Cristiano Ronaldo.
7: Fue un momento de frustración, de 10, 15 o 20 segundos, y no es nada si tenemos en cuenta el compromiso que Cristiano ha demostrado con nuestra selección durante más de 20 años. En ese instante, sientes esos 5 o 10 segundos de frustración, pero 5 minutos después, ya estamos todos celebrando la victoria en el vestidor.
8: Yo percibo la pregunta, pero la verdad es que...
7: Lo verán en el entrenamiento. Se siente alegría, nos verán sonreír, nos verán felices. Es un nuevo ciclo. Todos estamos muy contentos y felices de iniciar esta nueva aventura.
1: Y bueno, luego de que Cristiano Ronaldo abandonara la concentración de Portugal, viajó a Madrid después de esta tensión con el técnico Jorge Jesús. El jugador que, recordemos, Cristiano tiene 41 años... pues ya llega a Madrid, llegó alrededor de la 1:20 de la madrugada, fue recibido por incluso algunos aficionados en el aeropuerto. Distintos reportes apuntan a que podría tratarse de una ruptura definitiva con la selección portuguesa. Por ahora su futuro internacional permanece en incertidumbre, mientras Portugal se prepara para enfrentar a Dinamarca en la Liga de Naciones.
3: Y efectivamente, Dinamarca considera que Portugal enfrentará una crisis sin precedentes sin Cristiano Ronaldo. En la previa al duelo de la Liga de Naciones, el seleccionador danés Brian Reimer también defendió el peso del atacante y aseguró que su salida dejará un vacío jerárquico inmediato en el vestuario luso. Así que vamos a escuchar qué dijo el técnico.
9: Pero como también dejé muy claro ayer, creo que la gente tiende a subestimar la importancia de Cristiano para la selección portuguesa. Y para mí es un gran ícono y un jugador que, si cometes un error, lo subestimas y es la postura. Entonces creo que es algo que obviamente debemos tener muy en cuenta.
1: ¿Y ustedes creían que todo terminaba ahí? Pues no. No terminó ahí, porque la polémica entre Cristiano y la selección de Portugal pues suma un nuevo capítulo. Elma Aveiro, que es la hermana del delantero, salió en defensa de CR7 después de que el futbolista abandonara la concentración allá en Copenhague. En redes sociales compartió un mensaje en el que aseguró que Cristiano merecía más respeto, mientras cuestionó la estructura de la selección y al periodismo portugués. El mensaje fue todavía más contundente al referirse a la sociedad portuguesa, al señalar que existe envidia y que el país podría regresar a la mediocridad previa a la era de Cristiano. Es lo que dice la hermana de CR7.
3: ¿Qué más va a decir, mi querido Ramón?
1: Lo defendió.
3: Nada más, lo defendió, por supuesto. Sí, tiene una parte importante lo que ha hecho Cristiano Ronaldo con la selección, pero también es momento de darte cuenta de la edad que tienes, en dónde estás parado, momento de saber desprenderte. Y entiendo, si convocas a Cristiano Ronaldo, no es para tenerlo corriendo, calentando y después no meterlo. O sea, si lo convocas es porque lo vas a necesitar. Si no le dices la parte del técnico, ¿sabes qué? No vas a ser llamado porque pues, no te voy a necesitar. Entonces, Pues están las dos partes. Está en su derecho Cristiano también de levantar la mano y defender todo lo que ha hecho y sentirse con la posibilidad de todavía hacerlo. Y del otro lado, pues está el técnico que quiere darle posibilidad a nuevas caras y ya hacer una nueva generación sin Cristiano Ronaldo.
1: Sí, que entiendo que había un acuerdo entre Jorge Jesús y Cristiano Ronaldo que participaría en algunos partidos y en otros no, pues para cuidarlo, para no sobrecargarlo, tiene 41 años, sí, que habían llegado a un acuerdo, pero al parecer lo que pasa es que no le gustaron las declaraciones, no se sintió respaldado, él antes había salido a conferencia de prensa y hablo de Cristiano Ronaldo y decía que él estaba para jugar, que no sé si hasta estaba un poco a la defensiva. Preguntaba a los periodistas, ¿cómo me ves? ¿Cómo me ves en el Al-Nassr? O sea, ¿crees que puedo jugar o no puedo jugar? Ah, ¿verdad? Entonces, ¿para qué me preguntas eso? Como que ya se sentía un poco de tensión en ese momento y al parecer no se sintió muy respaldado por el entrenador y bueno, esto terminó muy mal. Lo que no me gustaría, Bren, es que el episodio de Cristiano con Portugal termine así, porque estás hablando de uno de los mejores futbolistas seguramente que hay y que ha habido, y estamos hablando que se iría por la puerta chica, por la puerta de atrás de su selección. No es como quieres terminar una carrera internacional.
3: No, y alguien que le ha dado tanto a la selección y que se pone la playera de verdad, que quiere representar a su país, hay que aplaudirle todo lo que ha hecho Cristiano Ronaldo y se merece no menos que una gran, gran despedida, no salir, como lo dices, por la puerta de atrás, mal y de malas con la selección. Entonces, pues habrá que recapitular y volver a replantear hasta dónde llegará Cristiano Ronaldo con la selección, si ya es un adiós definitivo o todavía hay cabida para unos últimos partidos para que pueda disputar la Euro y que se le haga un homenaje, se le rinda un homenaje. De verdad, yo sé que no todo el mundo puede merecer este homenaje, pero hay personas, hay futbolistas que se ponen la camiseta y lo merece Cristiano Ronaldo.
1: Sí, también lo creo, máximo goleador en la historia de Portugal, máximo goleador en la historia de eliminatorias europeas, el máximo goleador del mundo, porque nadie tiene más goles en la historia que Cristiano Ronaldo. Entonces, es un jugador que creo que tiene mucho mérito. ¡Sí! Y también habrá que ver y analizar, digo, todos tenemos nuestras razones, pero pues será debatible para la gente si realmente fue tan grave lo que hizo Jorge Jesús para que Cristiano reaccionara así. No lo sabemos, esperaremos a que Cristiano realmente sí se pronuncie al respecto y diga, ¿sabes qué? Esto fue lo que pasó y será debatible. Pero al momento, digo, yo en la conferencia no sentí una falta de respeto, pero pues, tal vez hay cosas que nosotros no nos enteramos.
3: Y lo explica muy bien el técnico, dice perfectamente que creyó necesitarlo en algún momento y es por eso que lo pone a calentar. Sin embargo, pues conforme fueron pasando los minutos en el partido, no lo necesitó y es la molestia de Cristiano Ronaldo de si me pones a calentar, pues cómo no me, si me llamas, cómo no me utilizas. Y pues ya lo decíamos, cada quien está en su plano de defender lo que trae para demostrar, y el técnico también, ¿no? De decir, no te necesito, pero lo decía yo hace unos momentos, si no lo necesitas, no lo convoques.
1: Entonces,
3: sabiendo cómo es Cristiano Ronaldo, si sabes cómo soy, ¿para qué me invitas?
1: ¿Para qué me invitas? ¿No? Sí, el niño es risueño y le haces cosquillas. Digo, me sé otras, pero esas no sé si las puedo decir.
3: ¿Las prohibidas?
1: Sí,
3: sácate los pasos prohibidos.
1: No, es que ¿sabes qué? Luego la funa está bien brava.
3: No importa, aquí aguantamos de todo, ¿eh? Sí. Si ustedes nos quieren criticar también, nosotros no nos vamos a salir corriendo como Cristiano Ronaldo. Aquí vamos a estar muy contentos.
1: Aquí nos
3: y
1: quedamos.
3: Vamos a continuar con ustedes. Por lo pronto nos vamos a ir a una pausa, pero no se vaya, mándenos sus comentarios. 55, ¿qué más, mi querido Ramón?
1: 55-54-02-2844, ese es nuestro número, estamos al pendiente de sus mensajes. 55-54-02-2844.
3: @ Ramón de la Gala, @ Brenda Flowers R. Nosotros continuamos con más aquí en Noticias Claro.
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1: Es jueves, 1 de octubre, son las 6:30 de la mañana. Gracias por acompañarnos. Esto es Noticias Claro por W Deportes. Muchas gracias por continuar con nosotros. Estamos Brenda Flores, Ramón de la Gala, platicando de la selección, platicando de Cristiano Ronaldo y que abandonó la concentración de Portugal. Muy molesto, indignado, se sintió que le faltaron al respeto y decidió apartarse de la selección. ¿Cómo va a terminar eso? No sabemos, pero ya entendiendo la edad de Cristiano, entendiendo la situación tan drástica y tan tensa que se está viviendo, vaya, no hay mucho tiempo como para poder solucionar esto a la brevedad y que regrese. Entonces veremos, veremos cómo termina todo esto y queremos leerlos. Queremos escuchar también sus mensajes de voz. Los pueden mandar al WhatsApp 55 54 02 28 44. Ese es nuestro número. Va de nuevo 55 54 02 28 44. Ahí está nuestro número y estaremos muy muy al pendiente de todo lo que nos compartan. Por lo pronto hay que hablar de la selección argentina, Bren, que ya decías y lo decíamos también en las portadas de los diarios. Hay buenas noticias para el albiceleste. Comenzaron esta nueva etapa sin Messi, pero lo hicieron con victoria de 4-0 ante Bolivia en el estadio Mario Alberto Kempes. La albiceleste dominó desde el inicio y encontró el 1-0 al minuto 19 gracias a un gol de El Toro Lautaro Martínez. 10 minutos después, Nico Paz amplió la ventaja con una gran definición de Vaselina, y en el complemento Argentina mantuvo el control, consiguió el 3-0 con un cabezazo del Cuti Romero, quien por cierto ahora es el capitán de la selección. Y ya en la recta final, José Manuel López aprovechó una jugada de Leonel Flores y marcó el 4-0 definitivo. Vamos a escuchar las declaraciones de Lionel Scaloni tras la victoria y la ausencia de Messi con la albiceleste.
0: Individualmente yo creo que es difícil después de una victoria así. El equipo hizo un partido completo y me gusta cómo afrontan el partido, sobre todo los futbolistas que ya hace rato que están acá. Y lo dije en la rueda de prensa de ayer, ellos vienen con ganas, todos han demostrado que deben estar, vienen con una sensación de alegría acá, ninguno viene obligado y lo demuestran cuando tienen que salir a la cancha. La respuesta, creo que ya la saben todos, es irreemplazable. Leo es irreemplazable. Nosotros buscaremos la manera de jugar igual, con el mismo sentido, a través de la pelota, a través de juntar pases, de llegar al arco unidos, llegando como equipo. Creo que esa es una identidad de esta selección, más allá de quién esté, lógicamente. Con él la cosa cambia, pero la identidad está y el desafío, si bien puedo llamarlo así, es seguir jugando de esta manera. Y los chicos que vengan llamados a la causa, que entiendan que esa es la manera.
3: Las palabras de Lionel Scaloni, el técnico de la selección albiceleste. Vamos a platicar de Pep Guardiola, que salió públicamente en defensa del Manchester City luego de que una comisión independiente de la Premier League determinara que el club incurrió en infracciones financieras durante 9 temporadas. Guardiola, quien dirigió al equipo, publicó un mensaje dirigido a los aficionados en el que expresó su respaldo a la directiva, a los jugadores, trabajadores y al actual entrenador Enzo Maresca.
1: Pues así las cosas, hay mucho drama en el mundo y por supuesto con el Manchester City no es la excepción. Vamos a hablar de ahora de Raúl Asensio, que se convirtió en una nueva baja para el Real Madrid. El defensa español fue operado con éxito por el doctor Manuel Leyes debido a una fractura por estrés en la tibia derecha. La intervención fue supervisada por los servicios médicos del club, que confirmaron que el jugador comenzará en los próximos días su proceso de recuperación. Las estimaciones sitúan su baja entre 2 y 3 meses, por lo que su regreso podría producirse hasta finales de año o incluso en 2027.
3: Y vamos a platicar de Sneijder, que cuestionó la decisión de la Federación Irlandesa de Fútbol de contratar efectivamente a Xavi Hernández como el nuevo seleccionador. El ex mediocampista recordó que anteriormente habló con Nigel de Jong, el director de fútbol de élite de la federación, sobre esta posibilidad de realizar un proceso acelerado para obtener sus licencias como entrenador, pero recibió como respuesta que las normas de la UEFA no lo permitían. El exjugador del Real Madrid, del Inter de Milán y seleccionador también de la selección irlandesa, evidentemente, bueno, pues también puso en duda la experiencia de Xavi como entrenador, aunque dejó muy claro que le desea lo mejor en su nuevo cargo.
1: Seguimos ahora con fútbol mexicano. Hay que hablar de lo que está pasando de este lado del mundo.
2: Fútbol Nacional.
1: Y bueno, sí, vamos a hablar del América, que es uno de los cuatro equipos. Sí, caray.
4: Es
1: sí, vamos muy bien.
3: Se van a
1: Es
3: que esos chivarmanos.
1: Ya sé.
3: No son objetivos.
1: No son objetivos. ¿Qué les
3: pero
1: pasa?
3: Somos sinceros.
1: Somos buena onda. No. Bueno, no quiero seguir. Hay que hablar de la América, de su América, amigos, que generalmente nos escriben. Porque es uno de los cuatro equipos que cuentan con un partido pendiente. No obstante, se encuentran peleando el liderato de la general con Toluca. Las Águilas siguen adquiriendo complicidad en Cuapa, en donde, pues, los refuerzos suman importantes mensajes para su club. Esteban Garrido nos tiene los detalles del nido de Cuapa.
2: Muy buenos días, qué gusto saludarlos a toda la gente que nos acompaña para platicar un poco de las Águilas del América, el trabajo que está haciendo el cuadro de Cuapa en esta fecha FIFA, de cara por supuesto a lo que será el partido amistoso frente al conjunto de Cruz Azul, después frente a Chivas, los dos partidos que tendrá el equipo americanista. Impresionante lo que se vivió en la llegada a San Diego del conjunto de Cuapa, un partido amistoso y aún así la gente se dio cita fuera del hotel de concentración para hacer una serenata, fuegos artificiales, la gente cantando, brincando, reconociendo al conjunto azul crema, buscando una foto, lo que fuera de sus ídolos. La verdad es que el América es ídolo de multitudes y mueve mucha, mucha gente. Las imágenes están ahí en las redes sociales del América para que la gente lo pueda apreciar. Pues bueno, también se dio a conocer el tema de la convocatoria, ¿no? Para estos partidos, resalta el tema de Santiago Bueno, Santiago Ramos Mingo, que hacen el viaje para el partido frente a Cruz Azul de este 1 de octubre, que será a las 8:30 de la noche allá en San Diego, hora del centro de México, por supuesto. Está también, por supuesto, el caso de Carlos Álvarez, quien también tendría minutos en esta en este partido, con la intención de que vaya tomando el ritmo de competencia. Seguramente Luis Ángel Malagón también con algunos minutos para que pueda poco a poco incorporarse al primer equipo azul crema. Así la información desde el nido. Un abrazo.
1: Ahí está, el guajolote.
3: El guajolote, veas, el pavo, como le quiera llamar. Ahí nos ponen muy de buenas con este sonidito. Y vamos a platicar de Luis Ángel Malagón, portero azul crema, que sabe muy bien que a pesar de todo, a pesar de no estar al 100%, no está en duda que pronto volverá al terreno de juego. Escuchamos las palabras de Luis Ángel Malagón.
4: Respetando siempre a los compañeros, ¿sabes? Estamos solamente en busca de sentirnos sobre todo al mil en todas las facetas. Creo que físicamente ya estoy bien, pero obviamente todavía el ritmo de juego creo que es el que puede ser el temita. Pero bien, la verdad estamos contentos, estoy feliz. Agradecido, te digo, de estar bien, de que mi lesión pues me daba miedo ni siquiera volver a caminar. Y bueno, hoy a verme aquí otra vez en este entorno, esta vibra del equipo, contento. Y créeme que pues siempre mis aspiraciones van a volver a ser a jugar y ganar un título con este equipo, que créeme que me encantaría volver a sentir esa sensación. Pero siempre dicen que todo pasa por algo. Entonces, hoy te digo, estamos bien, estamos mejor. Y pues le agradezco, así lo quiso Dios, entonces... En algún momento se puede presentar, o a lo mejor no, pero a lo mejor me toca ganar más títulos con América y tal vez me va a tocar disfrutarlo de esa manera. Entonces lo único que queda es seguir chambeando y siempre dándole para adelante. Sí, un clásico. Siempre yo he dicho que los clásicos hay que ganarlos. No importa si es amistoso, lo que sea, ¿no? Yo creo que estos partidos hay que ganarlos como sean. Estamos acá en nuestro territorio, donde siempre es importante brindarle un espectáculo a la gente que pues gasta, que se brinda por estar con nosotros.
1: Bueno, ahí está precisamente Luis Ángel Malagón, el guardameta de las Águilas del América, que vaya que le ha pasado mal con ese tema de la lesión que lo apartó de la Copa del Mundo. Pero Brian Rodríguez fue liberado de la concentración de Uruguay y regresará al América antes de lo previsto. Así que para que se pongan contentos con su niño... Brian Rodríguez, es que el extremo había sido titular en los dos primeros amistosos de la fecha FIFA ante Japón y Corea del Sur, pero no podrá continuar con la celeste debido a un inconveniente administrativo con su documentación. La Asociación Uruguaya de Fútbol explicó que el pasaporte del futbolista ya no tenía hojas disponibles para los sellos migratorios y aunque la situación pudo resolverse para Japón y Corea del Sur, no fue posible completar los requisitos de visado para ingresar a la India. Entonces, por eso no estará el rayito. Eso seguramente pondrá feliz a Guillermo Almada, que tendrá de regreso a su jugador.
3: O sea que viaja tanto que ya no le cupieron los sellos, pero no creo que más que tú, ¿eh? Yo creo que tú has de tener como unos 15 pasaportes, ¿no?
1: No, la verdad tengo uno, Bren, nada más.
3: Pero ya está lleno, o sea, ya le ponen el
1: sí ya tiene muchos sellos, pero la verdad no... Mira, qué bueno que me lo dices. No me he puesto a ver si tiene muchas hojas.
3: Si no, mira, aquí tenemos una hoja a la mesa para agregársela al pasaporte, mi querido Ramón, que sí, como lo presenté al inicio, pues tiene más millas recorridas, más kilómetros que Checo Pérez. Y ahorita que hablábamos de Brian Rodríguez, pues también él tiene millas recorridas, pero... No tantas como así.
1: No tantas, vamos, que tampoco me venga a presumir.
3: Exacto. Vamos a prestarle el mío, por ejemplo, que tiene por ahí un sello, dos.
1: No, Bren, ¿cómo crees?
3: Sí, caray, ya tengo que salir más de... Es que mientras tú te vas, yo me quedo chambeando.
1: No, Bren.
3: Mientras tú juntas sellos, yo aquí estoy.
1: No,
3: aquí
1: del cañón. Bueno, es que estoy chambeando, pero allá, Bren.
3: Sí, ¿verdad?
1: Sí, es eso.
3: Ah, pues está muy bien, la verdad. Lo importante es... ¿Qué dice el señor productor? ¿Quién habla de Atlas? ¡Ah, señor Pérez! Estamos aquí platicando, no nos interrumpa. O sea, mándenos un cafecito, por favor, que estamos aquí con el calor de la buena charla.
1: Claro.
3: Nos falta el cafecito, pero qué bueno que nos recuerda que hay cosas mejores que las Águilas del América.
1: Pero, ¿qué esta vez? Chema Garrido hoy no quiso hablar de Chivas.
3: ¿No habló de Chivas?
1: ¿Que no quiso?
3: O sea, habló del Atlas.
1: O sea, hazme el favor.
3: Pero yo pensé que había hablado de Milito, de compañía, de todos los elementos, de todo lo que va a pasar con el rebaño sagrado, pero no, fíjese nomás, Chema Garrido nos tiene los detalles del Atlas. Vamos a escuchar.
1: A ver qué tal le va.
5: Un saludo, compañeros, fuerte abrazo desde Guadalajara, excelente jueves, con información del fútbol tapatío y sobre todo de los rojinegros del Atlas, luego de que pues se hará oficial la construcción del nuevo estadio, la nueva casa de los rojinegros, en un terreno en el norte de Zapopan, del área metropolitana de Guadalajara, luego de que Atlas ha emitido la invitación a medios de comunicación para la próxima semana, el próximo miércoles, donde en las instalaciones del Club Atlas Colomos se realizará este anuncio de manera oficial, un estadio que se espera sea para 38,000 personas y en el cual estará involucrado una de las empresas que construyó nada menos que el nuevo estadio del Tottenham, la casa del equipo de la Premier League, y que por supuesto, bueno, pues se espera que implique esto la mudanza del conjunto rojinegro desde el Estadio Jalisco. Así que será la próxima semana cuando se lleve a cabo este anuncio oficial en los terrenos de calle 2 y estará edificado en terrenos de la Universidad de Guadalajara. Obviamente se tendrán que realizar las respectivas autorizaciones por parte de la entidad universitaria de la Universidad de Guadalajara para que esto se lleve a cabo en un terreno que, bueno, pues se espera que sea cedido para Grupo Prodi y que se pueda realizar la construcción de este estadio en un lapso no menor a 2 años. Así que, bueno, pues veremos cómo se realiza este nuevo estadio. Regreso con ustedes, compañeros. Fuerte abrazo desde Guadalajara. Saludos.
1: Pues gracias a Chema Garrido. Mira, tu reporte bien, Chema, pero queríamos saber de las Chivas también. Es que el rating, la gente lo pide.
3: Estar en Guadalajara y no hablar de las Chivas. Como era Guadalajara y no comerte una torta ahogada.
1: Tal cual. Lo que acaba de hacer Chema Garrido es un sacrilegio, básicamente.
3: Nos van a linchar los del Atlas.
1: Sí, los del Atlas.
3: Porque tú lo dijiste.
1: Bueno, les mandamos un saludo.
3: Amigos, ya saben, todo queda en la cancha.
1: Todo queda en la cancha, no se enojen. Vamos ahora a hablar de los Pumas, que tampoco creo que seamos sus personas favoritas, pero es que ahora no hay muchas cosas muy buenas por decir de Pumas, porque cuentan con 4 partidos en casa antes de culminar la fase regular de la apertura 2026 y vaya que la están pasando mal. Los comandados por Esteban Solari están obligados a no perder más puntos, pues al estar en la casilla 12, su objetivo de entrar a la liguilla estaría lejos de cumplirse. Vamos con José Luis Mendoza, que nos tiene los detalles.
6: ¿Qué tal, compañeros? Qué gusto saludarlos. Muy buenos días. Con información de los Pumas de la UNAM, que continúan su camino en esta apertura 2026, un equipo de Esteban Solari que, contrario a lo que muchos podían pensar, no recibió días de descanso. Continúan trabajando en las instalaciones de cantera de cara al próximo partido de este torneo ante la máquina de Cruz Azul en el Estadio Olímpico Universitario. Entre las novedades que están, pues es el hecho de que Keylor Navas también abandonó al equipo para unirse a la selección de Costa Rica durante esta fecha FIFA. Tendrá un par de compromisos en la Nations League. Igualmente importante recalcar los números de Esteban Solari, que muchos pensarán son catastróficos, son muy malos. Sin embargo, haciendo un comparativo, hay que decirlo así, no son tan pesimistas o tan terribles, por ejemplo, en comparación a lo que dejó Efraín Juárez. En sus primeros 10 partidos, Esteban Solari en este momento registra 3 victorias, 3 empates y 4 derrotas para un total de 12 puntos. A su vez, en los mismos primeros 10 partidos con Efra acumuló 4 triunfos, 1 igualada y 5 descalabros. Es decir, en un cúmulo de puntos, Solari solo tiene un punto menos de los que coleccionó Efraín Juárez en sus primeros 10 encuentros. Incluso muchos está haciendo eco en el hecho de que Esteban Solari solo acumula una victoria con Pumas en el Estadio Olímpico Universitario. Pues en este mismo lapso de 10 partidos, igualmente Efraín solamente pudo ganar un partido en condición de local. Así es que se tendrá que tener paciencia en este proyecto, porque lo mismo se decía y lo mismo transcurría con el de Efraín Juárez. Es lo que tengo hasta el momento para ustedes, compañeros. Fuerte abrazo hasta el estudio. Regreso con ustedes.
3: Ahí el reporte del conjunto de los Pumas. Y vámonos hasta la Sultana del Norte, a Monterrey, porque Rayados y Felinos pues no le han pasado nada bien en esta reestructuración de sus respectivas instituciones, por lo que a una semana del arranque de la jornada 11, ambos equipos están obligados a seguir sumando unidades antes de que pues pierdan toda la esperanza de entrar a la fiesta grande. Nuestro querido Javi Alonso nos tiene la información.
7: ¿Qué tal, compañeros? Buenos días, un gusto saludarles desde la Sultana del Norte, en donde Tigres y Rayados han ido recuperando jugadores que tenían lesionados, que se perdieron la última fecha y que con esta fecha FIFA, bueno, pues están aprovechando el receso para recuperar elementos. El primer caso, el de Lucas Ocampos, quien por una contractura muscular no pudo ser considerado por Matías Almeida para el partido pasado ante el equipo del Atlante y ya estaría listo para enfrentar al equipo del América. Seguramente no viajará a Houston para el partido contra Toluca, pero ya en la próxima jornada de la apertura 2026, cuando Rayados visite a las Águilas en el Estadio Azteca, el argentino podría estar de regreso con el cuadro norteño. Y en el caso de Tigres, Emiliano Gómez, una lesión, una carga muscular polémica en la Sultana del Norte, porque algunos consideran que, a pesar de que Víctor Manuel Bucetich dijo que el jugador había sufrido una contractura muscular y que no había podido estar al parejo de sus compañeros en el día previo a enfrentar al Puebla, bueno, pues ya logró recuperarse, ¿no? Y la gente cree que hay una cláusula del jugador de que no podía jugar ante el equipo de la franja, pero por ahora eso no ha sido confirmado. Tenemos información de que, pues de acuerdo al cuerpo técnico, al cuerpo médico, era una sobrecarga que había presentado el uruguayo y que no podría ser considerado para el partido anterior de Tigres, pero ya estará para enfrentar al Toluca el viernes 9 de octubre, cuando Tigres recibe en el Volcán a los Diablos Rojos. Así las cosas con los equipos regiomontanos en la Sultana del Norte.
1: Pues gracias a Javi Alonso por el reporte desde la Sultana del Norte. Ya nos enteramos de lo que pasa con el América. Las buenas noticias de que regresa Brian Rodríguez después de no tener sellos o no tener páginas en su pasaporte para más sellos. Ya estará de regreso con el América y no seguirá esta fecha FIFA con Uruguay. El Atlas, el tema de su estadio. Por supuesto, los Pumas y Monterrey, que buscan enmendar un poco el camino. Bren, no ha sido una temporada pues normal para los equipos regiomontanos, para Pumas tampoco, que venía de ser subcampeón, y ahora veremos en la próxima jornada si es que pueden empezar a colocarse en puestos de liguilla, ¿no?
3: Importante seguir cosechando puntos ya en esta pues llamada recta final, ya previo a lo que será la liguilla. Creo que es importantísimo ya estos partidos de cara a la liguilla, sumar puntos para poder aspirar, que veo muy difícil por el lado de Tigres que se puedan meter, del otro lado Rayados de Monterrey con mucha esperanza, sobre todo ganando sus respectivos partidos. Mi querido Ramón, ¿con qué nos vamos?
1: Nos vamos ahora con béisbol.
21: MLB.
1: Vamos con el rey de los deportes, porque los Padres de San Diego volvieron a imponerse a los Cachorros de Chicago, ahora por 4-1, para colocarse a una victoria de avanzar. San Diego construyó el triunfo con dos carreras en la segunda entrada y dos más en la cuarta, mientras su pitcheo limitó a Chicago apenas 5 imparables y una carrera. El juego 2 correspondió a la serie del comodín de la Liga Nacional y San Diego llegó a este compromiso después de ganar el primer encuentro 8-0.
3: Y platiquemos de los Yankees de Nueva York, que hicieron valer su poder ofensivo y derrotaron 9-2 a los Red Sox de Boston para así completar la barrida en la serie de comodines de la Liga Americana. Max Fried lanzó 6 entradas en apenas 3 imparables y una carrera, mientras que Luis García Jr. conectó cuadrangular y Cody Bellinger produjo 4 carreras, incluido un jonrón de 3 carreras que llegó durante un espectacular rally de 6 anotaciones en la sexta entrada. Nueva York terminó la serie con 18 carreras y 26 imparables, mientras que Boston apenas consiguió 2 carreras en los 2 encuentros y bateó para .111.
1: Y seguimos con más de lo que está pasando en el rey de los deportes, porque Filadelfia pues parecía contra las cuerdas al llegar al octavo inning con desventaja de 3-1, pero respondió con poder. Kyle Schwarber abrió la entrada con un cuadrangular solitario y de inmediato Bryce Harper pues conectó otro jonrón para igualar el encuentro 3-3. El desenlace llegó en la décima entrada cuando Alec Bohm conectó un cuadrangular solitario de 357 pies por el jardín derecho ante Didier Fuentes para poner el 4-3 definitivo. Los Phillies igualaron la serie y ahora todo se definirá en el juego 3.
3: Y vámonos con más, porque los White Sox derrotaron 7-3 a los Astros en el segundo juego y se llevaron la serie 2-0. Chicago tomó ventaja de 4-0 en la primera entrada con carreras producidas por Kyle Teal. Esto también lo hizo Thomas Peter, aunque Houston reaccionó con jonrones solitarios de Jeremy Peña, de Cam Smith y José Altuve para así acercarse 4-3. La diferencia llegó en la sexta entrada cuando Shea Smith-Trout conectó un cuadrangular de 3 para poner así el 7-3 definitivo. Los White Sox sellaron su pase a la serie divisional de la Liga Americana.
21: NFL.
1: Llegó el momento de hablar de los emparrillados y escuchemos las declaraciones del entrenador Dan Quinn sobre su mariscal de campo.
8: Hoy su actividad será algo limitada. Para nosotros es más bien una sesión de ritmo suave. Por eso tendrá limitaciones en ese aspecto. Pero a medida que avance la semana, irá aumentando su volumen de repeticiones. Es parte de nuestro proceso de reincorporación. Se empieza con trabajo individual, que es una fase más limitada. Luego se pasa a algunas repeticiones con el equipo y después a una mayor carga. Veremos cómo evoluciona esa carga al llegar el jueves y el viernes. Ya para entonces tendremos una decisión definitiva sobre su situación.
3: Y vámonos con más, porque Pittsburgh y Cleveland llegan con marca de 2-1 para abrir la semana número 4 de la NFL. Los Steelers visitan este jueves a los Browns y esto será en el duelo divisional que pone en juego este liderato de la Americana Norte. Ambos equipos llegan con récord de 2-1. Pittsburgh viene de vencer 30-27 a Cincinnati, mientras Cleveland derrotó 21-18 a Carolina. Para Pittsburgh será la primera visita de McCarthy a Cleveland como entrenador en jefe de los Steelers.
1: Y bueno, ahí está precisamente la actividad de los Browns, de los Steelers. Y recordar a la gente que tenemos partido el día sábado, Estados Unidos contra México, para que no se lo pierdan a través de Claro Sports Premium. Le recordamos nuestro número y que aparece en pantalla para la gente de televisión y la gente de radio, se lo recordamos, 5554-022844. Ese es nuestro número y estamos al pendiente con sus mensajes. ¿Qué opinan de Gil Mora, que podría perderse este duelo contra Estados Unidos? ¿Pesaría mucho? Y también queremos saber su opinión sobre el tema de Cristiano Ronaldo, por supuesto. ¿Qué opinan de la salida de Cristiano Ronaldo de la concentración por su molestia, por el enojo? Bueno, ahí está precisamente nuestro número para que nos escriban.
3: Por lo pronto, vámonos a una breve pausa. Ramón de la Gala, @RamónDeLaGala, @BrendaFlowersR. Continuamos con más información aquí en Noticias Claro.
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3: 7 de la mañana en punto. 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Ramón de la Gala, Brenda Flores, continuamos con más aquí en este tu espacio. Jueves 1 de octubre del año 2026, invitándote para que participes, nos mandes tus comentarios referente a lo que estamos platicando, de lo que se viene para la selección mexicana este sábado, que enfrentará a Estados Unidos en la tercera prueba para Rafa Márquez. 55-5402-2844, @deportesWradio, @RamonDeLaGala, @BrendaFlowersR. Nos pueden encontrar y seguir a través de todas las redes sociales. Y hablando de la selección mexicana, ya saben que se vive, se goza y se disfruta a través de la pantalla de Claro Sports. Y nos vamos a enlazar con nuestro querido Alejandro Orbañanos, que nos tiene todos los detalles de lo que sucede con este conjunto de Rafa Márquez, lo que vivieron ante la selección de Perú y lo que se viene de cara al próximo compromiso. Te saludamos con mucho gusto, querido Alex, Ramón de la Gala, Brenda Flores. ¿Cómo estás? Cuéntanos.
12: ¿Cómo están? Qué gusto saludarlos. Buenos días. Un fuerte abrazo desde Phoenix, Arizona. Nosotros ya por acá, Bren, Ramoncito, la selección que arribará ya esta tarde a estas tierras. Todavía ayer se quedaron en Nueva Jersey y de hecho, bueno, pues ayer fue un día bastante tranquilo y relajado para el tricolor. Tuvieron la mañana un poco de trabajo regenerativo y por la tarde, pues finalmente para ellos tiempo libre, tiempo de descansar, de pasear un poco por la Gran Manzana.
1: ¿Cómo estás, Alex? Qué gusto saludarte, mandarte un abrazo. Al principio del programa escuchábamos pues lo que nos contabas de pues el nerviosismo que llegó a haber por el caso de Gil Mora y preguntarte pues si hay alguna actualización y si pusiéramos un porcentaje de probabilidad, ¿qué tan probable es que esté disponible para el partido contra Estados Unidos?
12: ¿Cómo estás, Ramosito? Yo le daré un 80% al día de hoy, ¿eh?
1: Okay.
12: Pensando en que pues estamos todavía a jueves, queda todo el día de hoy, queda el día de mañana, queda toda la mañana y hasta la noche del sábado. Evidentemente no lo van a forzar, no lo van a arriesgar, no es un partido de Copa del Mundo, no es un partido de Copa América, sí un amistoso con un valor distinto, con un enfoque distinto por tratarse del rival de la zona, pero no lo van a forzar ni obligar ni arriesgar, ¿no? Esa es la palabra concreta. Eso sí, estamos hablando de que las posibilidades todavía son altas por el tiempo que queda para el partido y porque lo que me decían, como les decía en la mañana, pues no se trata de algo realmente grave, de algo que hoy tenga asustada a la selección. Lo más claro es que si fuera algo que pudiera preocupar al propio Gil Mora, se estaría regresando con Xolos en los próximos días, porque imagínate, nadie va a arriesgar a sus jugadores, y menos a alguien que está a muy poco tiempo de cumplir 18 años y que con eso se le van a abrir las puertas ya para que oficialmente puedan negociar y fichar con algún club que sabemos todos pues es el siguiente paso en la carrera de Mora. Entonces, la verdad es que creo que hay que llevarlo con mucha tranquilidad y sin pensar que esta noticia que ayer por ahí se da, se trata de algo que pueda alarmar y pueda preocupar mucho.
3: De acuerdo, querido Alex, pues sí, hablamos de que nadie es necesario, pero es muy importante este futbolista y sí hace diferencia con la selección mexicana. Y sobre todo para el próximo encuentro que será Estados Unidos, hay que platicar de esto, Alex, porque hay polémica respecto a este enfrentamiento, opiniones divididas, qué tanto influye, qué tanto importará que Rafa Márquez pueda obtener el triunfo. Y yo te pregunto a ti, ¿qué tanto preocupa a Rafael Márquez ganar este partido? Porque sabemos que sí, es amistoso, no pasaría en teoría a lo mejor absolutamente nada, pero se juega el orgullo, se juegan muchas cosas en este partido. Y te pregunto, ¿qué tanto serviría para saber dónde estamos parados este partido de manera futbolística conforme a lo que ha avanzado la selección de Estados Unidos?
12: Uy, pero yo creo que, híjole, hay que tomar en cuenta que este partido es el arranque apenas de una pues de un proceso con Rafa Márquez. Es muy pronto, creo, para un rival de estos que no son amistosos como la selección de Estados Unidos. Hay un orgullo de por medio, hay por ahí una pues identidad y sobre todo pues el respeto, ¿no?, que de la zona que cuidar, pero al mismo tiempo creo que no debería de pasar nada, ¿no? Esa es la palabra, no debería de pasar nada, no debería de preocuparle a nadie. Es su tercer partido, es un amistoso, si quiere ver nuevos jugadores es buen momento para verlos. Entiendo que al final está el riesgo de que ese resultado sea negativo y que pueda hacer que Rafa no empiece con el pie derecho y que pueda meter mucho ruido al inicio de su proceso, pero al mismo tiempo te diría, no debería de significar nada un amistoso como estos, ¿no? Más allá del orgullo, pues es para esto, para que Rafa empiece a ver a sus nuevos jugadores.
1: Oye, Alex, y preguntarte también sobre los futbolistas que ha podido ver Rafa al momento, si consideras o has podido saber, pues quién, además de Gil Mora, que sabemos que se habla en todas las conferencias, ¿quién le está llenando el ojo? ¿Quién ha visto que ha tenido buena participación en los primeros dos partidos? Y es verdad que apenas son dos enfrentamientos, pero ¿qué sensaciones ha tenido de los futbolistas que ya ha podido ver?
12: Es buena pregunta, Ramón, sí, porque creo que ha visto a varios jugadores que de a poco nos iremos dando cuenta quién se termina pues ganando su confianza, quién termina aprovechando esas oportunidades. Mismo caso cuando hablamos del opuesto, ¿no? De a poco nos iremos dando cuenta pues a quién convocó, quién empieza a desaparecer, a no tener minutos, quién ya no aparece en próximas convocatorias. Creo que lo tiene muy claro en cuanto a su 11 titular, ¿eh? Yo creo que lo tiene muy, muy claro. Un nombre, dos nombres como máximo, tiene todavía dudas, pero te podría decir que de 11 para el partido contra Estados Unidos, de los que tiene disponibles en esta convocatoria, pues tendrá ya 9 nombres prácticamente, ¿no? Y por ahí creo que entre Luis Chávez y a lo mejor alternar con Obed Vargas, Orbelín Pineda, Álvaro Fidalgo, el propio Luis Romo, yo creo que por ahí está una de las dudas que tiene Rafa Márquez. Y al frente,

0: enfrentar a Estados Unidos ahí en la banca como alternativa. Entonces, la verdad es que en cuanto a eso, Ramoncito, lo tiene muy claro y las oportunidades serán de a poco. ¿Quién puede ser que le haya levantado la mano? Me parece que Obed Vargas es alguien que le está gustando. No se le ve constantemente en España porque no tiene participación, desafortunadamente. Y es alguien que le ha levantado la mano. Y Everardo López es un central que le gusta mucho. Ya desde el proceso de Javier Aguirre, había metido mucha mano Rafa para que estuviera ahí considerado. Fuera de eso, te diría que los tres sparrings que estuvieron en el verano, que fueron decisión de Rafa Márquez, Oscar El Gato García, Denzel García y también Isaías Violante. Esos tres, ojo, porque creo que van a ser de los que sumarán minutos y que no estaban en el radar el verano pasado.
1: De acuerdo, querido Alex. Y bueno, ya tú que has estado muy de cerca de todos los futbolistas de la selección mexicana, los nuevos convocados, los nuevos talentos, el caso de Santi Sandoval y su debut con ya la selección mayor. ¿Cómo ves esta combinación de elementos nuevos con los futbolistas ya experimentados? ¿Cómo se ha dado este vestidor? ¿Cómo se está dando este inicio de la era de Rafa Márquez, ya ahora aterrizado en el plantel, de cómo se sienten los futbolistas compaginados ya en esta nueva concentración?
0: La verdad es que ha seguido la dinámica muy positiva, el ambiente es muy bueno, se han formado grupos pues de futbolistas que de alguna manera desde el verano, la famosa frase que se hizo una familia, que todos jalan parejo, que no hay quien pone caras, que no hay quien va hacia otra dirección. Eso ha ayudado mucho porque además los jóvenes que apenas se incorporan, pues se han tenido que adaptar, ¿no? Ahí no les queda de otra. Si quieren estar tranquilos en el grupo, pues se han tenido que adaptar la dinámica, pero al mismo tiempo lo han hecho de forma natural, ¿no? Entonces eso les provoca que el trabajo en el día a día sea mucho más tranquilo. Ahora todo esto va pues condicionado de resultados, ¿no? De que en la cancha las cosas sigan funcionando medianamente bien para que afuera también el ambiente sea sano, que digo, muchas veces es incluso más importante lo que pase afuera en el vestidor que lo que pase en la cancha.
2: Pues Alex, estaremos al pendiente de las próximas horas de la selección mexicana. Por supuesto, recordar a la gente, este sábado a las 6 de la tarde comienza la previa porque el Estados Unidos contra México se vive por Claro Sports Premium. La gente lo va a poder disfrutar a través de nuestra pantalla. Y a las 8 de la noche el partido sin anuncios, sin interrupciones. Alex, muchas gracias.
0: Ahí los esperamos. Un fuerte abrazo. Buenos días.
2: Gracias. Pues ahí está Alejandro Arbañanos.
1: Alejandro Arbañanos con toda la información referente a la selección mexicana, que ya lo escucharon ustedes. Próximo sábado se estarán midiendo ante Estados Unidos y podrán verlo, gozarlo y disfrutarlo a través de la pantalla de Claro Sports. La previa a las 6 de la tarde y el silbatazo inicial a las 8 de la noche. Momento de escuchar las palabras de Luis Ángel Malagón, que está seguro que se va a recuperar de buena forma y que podrá regresar muy pronto a los terrenos de juego.
3: Pues mira, yo siempre he sido un temita ahí que decían hace un año, año y medio, un colega tuyo, el Rafael Ramos, diciendo que éramos la peor generación, el Tala, creo que estaba Julio y tu servidor, y yo decía, híjole, o sea, no creo que sea como tal, ¿sabes? Entonces, a mí me da mucho gusto por Oscar, no lo conozco tanto, pero creo que es un gran tipo y sobre todo es mexicano y hay que apoyar siempre. Está igual Alex, te puedo mencionar mil más, Carlos Moreno, Jurado, Acevedo, yo creo que siempre esa parte en el fútbol mexicano hay que brindar el apoyo a los porteros porque creo que tiene la calidad, la capacidad y creo que León ha hecho muy bien. Acaba creo que de debutar también otro portero de León, se llama Irving, si no estoy mal, no recuerdo. Y pues de ser lo mejor y seguir chambeando, es lo único. ¿Por qué? Porque así es esto y uno donde nos toca estar hay que pelear para volver a estar ahí, entonces mientras esto siga así, más difícil va a ser, pero es mejor porque te ayuda a dar lo mejor de ti mismo.
4: ¿Has hablado con Rafa, con el entorno selección, con Guardado?
3: Sí, platiqué con él, no recuerdo hace cuánto fue el profe con Memo, un partido ahí estuvieron en el partido contra... Ay, no recuerdo qué, pues estuvimos platicando un poquito, igual después fueron al club. Digo, no mucho como tal, porque pues obviamente siempre hay que ser respetuoso, no invadir esa línea de respeto, yo siempre he dicho eso. Pero pues él sabe perfectamente, creo que me conoce y sabe que soy un tipo chambeador y que si en algún momento me llama, hombre, voy de

0: cabeza las que sean. Entonces, obviamente hay que hacer las cosas bien cuando me toque jugar para demostrar y volver a estar en esos lados.
1: Bueno, ahí las declaraciones de Luis Ángel Malagón. Sí, en algún momento se llegó a hablar que no había mucho futuro en la portería de la selección mexicana, que había muchas dudas. Y bueno, creo que han levantado la mano de buena manera. Y ya hemos comentado aquí, desafortunado el caso de Malagón, que de no haberse lesionado, seguramente estaríamos hablando de un portero mundialista. No sé si como titular, pero seguramente habría estado convocado en esa lista del Vasco Aguirre. Pero hablando de otro entrenador que pasó por las filas de la selección mexicana, Miguel Herrera, que es el actual estratega del Atlante, pues sabe muy bien la presión que es liderar a la selección mexicana, así que dice que confía plenamente en Rafa Márquez y sabe de las cualidades con las que cuenta el Kaiser para hacer un buen papel con el tricolor. El Piojo habló en exclusiva con nuestros compañeros de Claro Sports por W Radio y estas fueron sus declaraciones.
2: Rafa tiene jerarquía, es un tipo que no como técnico, pero realmente como jugador, todo lo que vivió, todo lo que creció, las presiones que había, todo lo que se habló de él, en tanto en sus equipos como en selección, siempre ha tenido una personalidad. Nadie experimenta en cabeza ajena. Yo creo que Rafa, pues obviamente tendrá algunos ejemplos, tanto de técnicos que tuvo, La Volpe, Javier, Mía, no sé, Osorio, los que haya tenido técnicos, aprenderá de algo de ellos, ¿no? Y por supuesto tendrá que asumir esas críticas y todo eso, como ha pasado con muchos, como exactamente tú lo has dicho, ¿no? Entonces, yo creo que, pues, por supuesto, tiene mucha, mucha jerarquía. Rafa es un tipo, además, muy sereno, muy ecuánime. Esperemos que esa ecuanimidad no la pierda, que aprenda de las tonterías que hicimos otros y que pueda continuar siempre enfocado en lo que tiene que hacer, ¿no?
3: Y México se estará enfrentando este fin de semana, este sábado, ante la selección de las Barras y las Estrellas, cara a cara, frente a frente. Dos victorias del lado de los Estados Unidos, cero para México, dos empates por parte de la selección mexicana y ninguno para Estados Unidos, ninguna derrota de cada lado, los goles a favor, 8 por la selección de Estados Unidos, 2 para México, goles en contra, 2 para la selección mexicana, 3 para Estados Unidos, los elementos utilizados, 27 de cada lado, promedio de edad, 25.8 años por parte de la selección mexicana. Y más joven, la de Estados Unidos, 22.7 años, una efectividad del 33% por parte de la selección mexicana contra el 100% de la de Estados Unidos.
1: Y recuerden que hay un tema pues bastante tenso en la selección portuguesa, porque Cristiano Ronaldo abandonó la concentración en Copenhague, se marchó del estadio Parken en un vehículo de la federación, después de no presentarse ni siquiera entrenar. Todo ocurrió minutos después de que el técnico Jorge Jesús hablara en conferencia de prensa sobre el rol y el estado físico del atacante, quien esperaba pues ver minutos en su siguiente compromiso. Vamos a escuchar qué fue lo que dijo el estratega Jorge Jesús sobre pues esta polémica entre él y el comandante.
4: No falo más en un caso o en otro caso.
5: No intenten armar un escándalo por algo que no sucedió, ¿de acuerdo? El plan que le comuniqué a Cristiano era que no iba a jugar los primeros dos partidos, pero durante el juego pensé, quizás lo necesite, que caliente, y al final no lo metí, no lo puse a jugar. Cualquier jugador, y yo también lo fui, cuando estás ahí calentando 20 o 30 minutos y luego no entras, a nadie le hace gracia, a nadie, y menos a Chris, que tiene su estatus.
3: Ahí las palabras del técnico de la selección de Portugal, posterior a este mensaje. Bueno, pues Cristiano también fijó su postura tras dejar esta concentración de Portugal. Fueron momentos de máxima tensión en la selección de Portugal. Cristiano Ronaldo abandonó la concentración en Copenhague y se marchó del estadio en un vehículo de la federación tras no presentarse a entrenar. Todo ocurrió minutos después, como ya le decíamos, de que el técnico Jorge Jesús hablara en conferencia de prensa sobre el rol y el estado físico del atacante, quien esperaba ver minutos en su siguiente compromiso. Y bueno, pues fija su postura. Ahora es el momento de desear buena suerte a Portugal y a todos mis compañeros de equipo, sin excepción. Así lo manifestó a través de un comunicado. Además, que hizo énfasis de que a su debido tiempo contará la verdad sobre todos los portugueses, sobre las razones que lo motivaron a dejar la selección a la que siempre se dedicó.
1: Vaya temón, vamos con más, porque después de que Cristiano abandonara esta concentración de Portugal, viajó a Madrid. A Madrid porque ante esta tensión con Jorge Jesús dijo: me voy para España. Y el jugador de 41 años pues llegó a la capital española alrededor de la 1:20 de la mañana. Fue recibido por aficionados en el aeropuerto y distintos reportes apuntan a que podría tratarse de una ruptura definitiva con la selección portuguesa, es lo que se maneja. Por ahora su futuro internacional pues permanece en incertidumbre mientras Portugal se prepara para enfrentar a Dinamarca en la Liga de Naciones.
3: Y dejó la concentración nada más y nada menos que en un jet privado con las iniciales CR7.
1: Sí, o sea, se fue, pero se fue con clase.
3: Claro, claro.
1: O sea, ¿tú crees que iba a tomar un taxi para irse de...? No.
3: Humildemente.
1: Me salgo de la concentración, me voy ahí seguramente en un buen automóvil y después jet privado.
3: Me voy humildemente en mi jet privado cromado color negro con mis iniciales CR7. No, qué cosa. Bien merecido para Cristiano Ronaldo. Pero bueno, vamos a platicar ahora de la selección de Argentina, ¿sí? Que comenzó su nueva etapa sin Leo Messi. Y esto lo hizo con una contundente victoria 4-0 sobre Bolivia en el estadio Mario Alberto Kempes. La albiceleste dominó desde el inicio del partido y encontró apenas el 1-0 al minuto 19 gracias a Lautaro Martínez. 10 minutitos después, Nico Paz amplió la ventaja con una gran definición y lo hizo a la vaselina. Ya en el complemento, Argentina mantuvo el control y consiguió el 3-0 con un cabezazo de Cristian Cuti, del Cuti Romero. Este se estrenó con la capitanía de la selección. Ya para la recta final, José Manuel López aprovechó una jugada de Leonel Flores, otro Leonel, este es Leonel Flores y es mi primo, sí, la verdad, sí, es sí. Mi pariente, marcó el 4-0 definitivo. Ahí está, la albiceleste, pues iniciando con el pie derecho, encontrando los tantos, la goleada 4-0 y lo hace sin la presencia de Lionel Messi. Vamos a escuchar las palabras del técnico del albiceleste hablando referente a esta contundente e importante victoria 4-0 frente a Bolivia. Escuchamos a Scaloni.
6: Individualmente yo creo que es difícil después de una victoria así. El equipo hizo un partido completo y me gusta cómo afrontan el partido, sobre todo los futbolistas que ya hace rato están acá. Y lo dije en la rueda de prensa de ayer, ellos vienen con ganas, todos han demostrado que deben estar. Vienen con una sensación de alegría acá, ninguno viene obligado y lo demuestran cuando tienen que salir a la cancha. La respuesta, creo que ya la saben todos, es irreemplazable, Leo es irreemplazable. Nosotros buscaremos la manera de jugar igual con el mismo sentido, a través de la pelota, a través de juntar pases, de llegar al arco unidos, llegando como equipo. Creo que esa es una identidad de esta selección, más allá de quién esté. Lógicamente, con él la cosa cambia, pero la identidad está. Y el desafío, si bien puedo llamarlo así, es seguir jugando de esta manera. Y los chicos que vengan llamados a la causa, que entiendan que esa es la manera de jugar.
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1: Pues es momento de repasar los portales que están diciendo los más importantes este jueves 1 de octubre. Arrancamos con el portal de casa, Claro Sports. Malagón aspira a volver con la selección de Rafa Márquez. Si me llama, me tiro de cabeza. El guardameta del América se recupera de su lesión, pero advierte que buscará recuperar su lugar en el Tri.
3: ¿Y qué dice ESPN Deportes? Dice México, ¿por qué Rafael Márquez se empeña en un cambio generacional? El estratega de la selección mexicana busca elementos que le aporten soluciones viniendo desde la banca, una circunstancia que no se presentó en el Mundial 2026.
1: Vamos ahora con Claro Sports Colombia. James Rodríguez gana el duelo de titanes ante Teófilo Gutiérrez en Medellín. Con una asistencia de James, Atlético Nacional venció por 3-1 al Junior de Barranquilla en Medellín.
3: Y vámonos con CBS Sports en los Estados Unidos, buscando culpables en los equipos con récord de 0-3. Jim Harbaugh debe asumir la responsabilidad en los Chargers. A los Dolphins simplemente les falta talento. Identificamos qué jugadores, entrenadores y unidades son los principales responsables de los malos inicios de sus equipos.
1: Vamos con AS España, dice, todos a una con Mbappé. El plan de recuperación del francés y sus descansos han sido pactados entre el jugador, el cuerpo técnico de Mou y los médicos.
3: Y cerramos con AS México, Turco Mohamed, director técnico del Toluca, sobre su regreso a Argentina. Cada vez falta menos para volver. Antonio Mohamed habló de sus ganas de volver al fútbol argentino. Híjole, pobres de los de Toluca. Y también de su situación actual con el Deportivo Toluca.
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1: Pues así las cosas, Bren. Oye, tengo información de última hora que viene desde Ginebra, desde Suiza. Suiza retira su apoyo a Gianni Infantino en su carrera por continuar como presidente de la FIFA. El señor Gianni, que ya no se echó a uno, a dos, a tres, a cinco. Gianni la friega, ya nadie lo quiere. Y Suiza retira su apoyo a Infantino. Precisamente en este tema o en su carrera a la reelección como presidente de la FIFA, después de las polémicas que, en opinión de la federación, ponen en cuestión la transparencia del organismo con sede en Zurich, según anunció este jueves la entidad. Recordemos que después de la Copa del Mundo hubo muchas polémicas sobre la venta a la inversión privada de derechos de la Copa del Mundo. Esto sin avisar, sin cuestionar, sin realmente pedir una opinión de las federaciones, y la gente lo tomó muy mal. Entonces muchos ya se han pues retirado en cuanto al apoyo que tenían con Gianni Infantino. Y ahora Suiza también lanza el comunicado, dice, nosotros ya no lo vamos a apoyar. Parece que quizá estamos viviendo las últimas épocas de Gianni Infantino al frente de la FIFA.
3: Los últimos meses para el señor Gianni Infantino, que pues se le está cayendo el teatro. Ya no da más para esta obra de teatro que, bueno, pues la verdad ha sido lamentable, sobre todo después de la justa mundialista con estas noticias que ya decías, querido Ramón, lo que quería, vender derechos y hacer esto... el fútbol para todos los que tuvieran capacidad económica. ¿Qué cosa lo de Gianni Infantino? Habrá para platicarlo largo y tendido. Por lo pronto nosotros nos vamos a ir a una breve pausa. Arroba Ramón de la Gala, arroba Brenda Flowers R. Continuamos con más aquí en Noticias Claro.
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1: Son las 7:30 de la mañana, es jueves 1 de octubre del 2026. Arrancamos el mes, lo hacemos con información de la selección mexicana, lo hacemos con información de Cristiano Ronaldo, la tensión y por supuesto con nuestro WhatsApp 5554022844, que es nuestro número, donde estamos al pendiente de sus mensajes relacionados con esta posible no participación de Gil Mora en el partido contra Estados Unidos y cuánto pesaría desde su perspectiva, y al mismo tiempo preguntarles por el tema de Cristiano Ronaldo, que abandonó repentinamente la concentración ante un malentendido con el entrenador de la selección lusa. Así las cosas al momento. Estamos Brenda Flores y Ramón de la Gala con ustedes. Pero vámonos, aunque no es nuestro tema favorito, nosotros somos personas muy responsables. Somos personas que hablan de lo que tienen que hablar. No sabemos si hubiera aquí un americanista si tomara la misma decisión, pero nosotros como chivermanos somos personas de bien y hay que hablar del América. Uno de los cuatro equipos que cuentan con un partido pendiente y no obstante se encuentran peleando el liderato general con Toluca. Las Águilas siguen adquiriendo complicidad en Cuapa, donde los refuerzos suman pues mensajes para su club. Esteban Garrido nos tiene los detalles.
22: Muy buenos días, qué gusto saludarlos a toda la gente que nos acompaña para platicar un poco de las Águilas del América, el trabajo que está haciendo el cuadro de Cuapa en esta fecha FIFA, de cara por supuesto a lo que será el partido amistoso frente al conjunto de Cruz Azul, después frente a Chivas, los dos partidos que tendrá el equipo americanista. Impresionante lo que se vivió en la llegada a San Diego del conjunto de Cuapa, un partido amistoso y aún así la gente se dio cita fuera del hotel de concentración para hacer una serenata, fuegos artificiales, la gente cantando, brincando, reconociendo al conjunto azulcrema, buscando una foto, lo que fuera de sus ídolos. La verdad es que el América es ídolo de multitudes y mueve mucha, mucha gente. Las imágenes están ahí en las redes sociales del América para que la gente lo pueda apreciar. Pues bueno, también se dio a conocer el tema de la convocatoria, ¿no? Para estos partidos, resalta el tema de Santiago Bueno, Santiago Ramos Mingo, que hacen el viaje para el partido frente a Cruz Azul de este 1 de octubre, que será a las 8:30 de la noche allá en San Diego, hora del centro de México, por supuesto. Está también, por supuesto, el caso de Carlos Álvarez, quien también tendría minutos en esta en este partido, con la intención de que vaya tomando el ritmo de competencia. Seguramente Luis Ángel Malagón también con algunos minutos para que pueda poco a poco incorporarse al primer equipo azul crema. Así la información desde el Nido. Un abrazo.
3: Ahí la información desde Coapa, y vamos a platicar de Luis Ángel Malagón, el portero azul crema, que sabe muy bien que a pesar de no estar al 100%, no duda en que pronto, muy pronto, volverá al terreno de juego. Escuchamos sus palabras.
0: Pues mira, yo siempre he sido un temita ahí que decían hace año y medio, un colega tuyo, el Rafael Ramos, diciendo que éramos la peor generación, el tal, la... Creo que estaba Julio y tu servidor, y yo decía, híjole, o sea, no creo que sea como tal, ¿sabes? Entonces, a mí me da mucho gusto por Oscar. No lo conozco tanto, pero creo que es un gran tipo y sobre todo es mexicano y hay que apoyar siempre. Está igual Alex, te puedo mencionar mil más, Carlos Moreno, Jurado, Acevedo. Yo creo que siempre esa parte en el fútbol mexicano, hay que brindar el apoyo a los porteros, porque creo que tiene la calidad, la capacidad, y creo que León ha hecho muy bien. Acaba, creo que, de debutar también otro portero de León, se llama Irving, si no estoy mal, no recuerdo. Y pues desearle lo mejor y seguir chambeando, es lo único. ¿Por qué? Porque así es esto, y uno donde nos toca estar hay que pelear para volver a estar ahí. Entonces, mientras esto siga así, más difícil va a ser, pero es mejor porque te ayuda a dar lo mejor de ti mismo.
2: ¿Has hablado con Rafa, con el entorno selección, con Guardado?
0: Sí, platiqué con él, no recuerdo hace cuánto fue el profe con Memo, un partido ahí estuvieron en el partido contra... Ay, no recuerdo qué, pues estuvimos platicando un poquito, igual después fueron al club. Digo, no mucho como tal, porque pues obviamente siempre hay que ser respetuoso, no invadir esa línea de respeto, yo siempre he dicho eso. Pero pues él sabe perfectamente, creo que me conoce y sabe que soy un tipo chambeador y que si en algún momento me llama, hombre, voy de cabeza las que sean. Entonces, obviamente hay que hacer las cosas bien cuando me toque jugar para demostrar y volver a estar en esos lados.
1: Pues así, Luis Ángel Malagón con sus declaraciones. Pero hay que hablar de lo que pasa en la Perla Tapatía, no necesariamente con el Rebaño, sino con lo que pasa con los rojinegros. Hay novedades con Chema Garrido.
4: Un saludo, compañeros, fuerte abrazo desde Guadalajara, excelente jueves, con información del fútbol tapatío y sobre todo de los rojinegros del Atlas, luego de que pues se hará oficial la construcción del nuevo estadio, la nueva casa de los rojinegros, en un terreno en el norte de Zapopan, del área metropolitana de Guadalajara, luego de que Atlas ha emitido la invitación a medios de comunicación para la próxima semana, el próximo miércoles, donde en las instalaciones del Club Atlas Colomos se realizará este anuncio de manera oficial, un estadio que se espera sea para 38,000 personas y en el cual estará involucrado una de las empresas que construyó nada menos que el nuevo estadio del Tottenham, la casa del equipo de la Premier League, y que por supuesto, bueno, pues se espera que implique esto la mudanza del conjunto rojinegro desde el Estadio Jalisco. Así que será la próxima semana cuando se lleve a cabo este anuncio oficial en los terrenos de calle 2 y estará edificado en terrenos de la Universidad de Guadalajara. Obviamente se tendrán que realizar las respectivas autorizaciones por parte de la entidad universitaria de la Universidad de Guadalajara para que esto se lleve a cabo en un terreno que, bueno, pues se espera que sea cedido para Grupo Prodi y que se pueda realizar la construcción de este estadio en un lapso no menor a 2 años. Así que, bueno, pues veremos cómo se realiza este nuevo estadio. Regreso con ustedes, compañeros. Fuerte abrazo desde Guadalajara. Saludos.
3: Muchísimas gracias por el reporte de los rojinegros. Y por su parte, Pumas también cuenta con 4 partidos en casa antes de culminar la fase regular de la apertura 2026. Los comandados por Esteban Solari están obligados a no perder más puntos, pues al estar en la casilla número 12, su objetivo de entrar a la liguilla estaría muy lejos de cumplirse. Nuestro querido José Luis Mendoza nos tiene toda la información. Vamos a escucharlo.
5: ¿Qué tal, compañeros? Qué gusto saludarlos. Muy buenos días. Con información de los Pumas de la UNAM, que continúan su camino en esta apertura 2026, un equipo de Esteban Solari que, contrario a lo que muchos podían pensar, no recibió días de descanso. Continúan trabajando en las instalaciones de cantera de cara al próximo partido de este torneo ante la Máquina de Cruz Azul en el Estadio Olímpico Universitario. Entre las novedades que están, pues es el hecho de que Keylor Navas también abandonó al equipo para unirse a la selección de Costa Rica durante esta fecha FIFA. Tendrá un par de compromisos en la Nations League. Igualmente importante recalcar los números de Esteban Solari, que muchos pensarán son catastróficos, son muy malos. Sin embargo, haciendo un comparativo, hay que decirlo así, no son tan pesimistas o tan terribles, por ejemplo, en comparación a lo que dejó Efraín Juárez. En sus primeros 10 partidos, Esteban Solari en este momento registra 3 victorias, 3 empates y 4 derrotas para un total de 12 puntos. A su vez, en los mismos primeros 10 partidos con Efra acumuló 4 triunfos, 1 igualada y 5 descalabros. Es decir, en un cúmulo de puntos, Solari solo tiene un punto menos de los que coleccionó Efraín Juárez en sus primeros 10 encuentros. Incluso muchos está haciendo eco en el hecho de que Esteban Solari solo acumula una victoria con Pumas en el Estadio Olímpico Universitario. Pues en este mismo lapso de 10 partidos, igualmente Efraín solamente pudo ganar un partido en condición de local. Así es que se tendrá que tener paciencia en este proyecto, porque lo mismo se decía y lo mismo transcurría con el de Efraín Juárez. Es lo que tengo hasta el momento para ustedes, compañeros. Fuerte abrazo hasta el estudio. Regreso con ustedes.
1: Pues bueno, ahí está el reporte de José Luis Mendoza con los Pumas. Pero hay también que hablar de Monterrey, porque los Rayados y también los Felinos, tanto Rayados y Tigres, no la han pasado muy bien en esta reestructuración de sus respectivas instituciones, por lo que a una semana del arranque de la jornada 11, ambos equipos están obligados a seguir sumando unidades antes de perder toda la esperanza de entrar a la fiesta grande. Javi Alonso nos tiene detalles.
6: ¿Qué tal, compañeros? Buenos días, un gusto saludarles desde la Sultana del Norte, en donde Tigres y Rayados han ido recuperando jugadores que tenían lesionados, que se perdieron la última fecha y que con esta fecha FIFA, bueno, pues están aprovechando el receso para recuperar elementos. El primer caso, el de Lucas Ocampos, quien por una contractura muscular no pudo ser considerado por Matías Almeida para el partido pasado ante el equipo del Atlante y ya estaría listo para enfrentar al equipo del América. Seguramente no viajará a Houston para el partido contra Toluca, pero ya en la próxima jornada de la apertura 2026, cuando Rayados visite a las Águilas en el Estadio Azteca, el argentino podría estar de regreso con el cuadro norteño. Y en el caso de Tigres, Emiliano Gómez, una lesión, una carga muscular polémica en la Sultana del Norte, porque algunos consideran que, a pesar de que Víctor Manuel Bucetich dijo que el jugador había sufrido una contractura muscular y que no había podido estar al parejo de sus compañeros en el día previo a enfrentar al Puebla, bueno, pues ya lo logró recuperarse, ¿no? Y la gente cree que hay una cláusula del jugador de que no podía jugar ante el equipo de la franja, pero por ahora eso no ha sido confirmado. Tenemos información de que, pues, de acuerdo al cuerpo técnico, al cuerpo médico, era una sobrecarga que había presentado el uruguayo y que no podría ser considerado para el partido anterior de Tigres, pero ya estará para enfrentar al Toluca el viernes 9 de octubre, cuando Tigres recibe en el Volcán a los Diablos Rojos. Así las cosas con los equipos regiomontanos en la Sultana del Norte.
3: Ahí la información del fútbol mexicano. Momento de irnos con más.
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3: Vamos con nuestro compañero José María Miranda para que nos dé información de las grandes ligas. Así que, Chema, te saludamos con mucho gusto. Ramón de la Gala, Brenda Flores. Arrancamos con la barrida de los Yankees a Boston. Cuéntanos.
9: Compañeros, muy buenos días. Bueno, pues creo que lo primero que hay que decir es que los Yankees no solamente eliminaron a Boston, sino que lo hicieron con muchísima autoridad. Fueron 2 partidos y entre los dos terminaron superando a los Red Sox 18 carreras por 2. Esto, bueno, habla del poderío y de la confianza que está agarrando el equipo del Bronx. En este segundo juego ganaron 9-2 y otra vez tuvieron una actuación muy completa con Max Fried, que estuvo muy bien desde la lomita, trabajando 6 entradas, permitió solamente 1 carrera y 3 hits. Y bueno, después apareció una ofensiva que terminó por romper el partido con 6 carreras en la 6ta entrada. Y ahí hay que destacar a Cody Bellinger porque terminó con 4 carreras producidas y además conectó un cuadrangular de 3 carreras. También respondió Luis García con 3 hits en lo que fue pues su primera titularidad en un duelo de postemporada. Y del otro lado, pues unos Medias Rojas que simplemente nunca pudieron despertar con el madero. Terminaron bateando apenas para .117 y en toda la serie 7 hits y 18 chocolates. Entonces los Yankees avanzan con mucha confianza y ahora se verán las caras ante Tampa Bay. Todo apunta a que Gerrit Cole podría abrir el primer juego, así que Nueva York llega con bateo, con picheo y sobre todo después de quitarse de encima pues a su gran rival, ¿no? A los Medias Rojas de Boston.
1: Gusto en saludarte, Chema, mandarte un fuerte abrazo, preguntarte también qué pasó entre Phillies y Braves y por qué vamos a tener un tercer partido.
9: Aquí tuvimos probablemente el partido más dramático de la jornada, porque Filadelfia estuvo muy cerca de quedar fuera y al final terminó ganando 4 carreras por 3 en 10 entradas para mandar la serie a un tercer y definitivo juego. Y la historia tiene mucho que ver con lo que hizo Bryce Harper, que primero pues había tenido una jugada complicada en el jardín derecho que permitió que Atlanta tomara la ventaja, pero después pues respondió con el madero. Ahí en la 8ta entrada, Schwarber y Harper conectaron jonrones consecutivos para empatar el juego y no fueron batazos menores. El de Schwarber se fue 447 pies y el de Harper 418. Ya después en la 10ta entrada apareció Alec Bohm con 2 outs y conectó el cuadrangular que terminó dándole la victoria a los Phillies de Filadelfia. También hay que mencionar lo que hizo Andrew Painter, que porque lanzó 3 entradas sin permitir carrera y sostuvo al bullpen en un momento muy complicado. Además, con un dato histórico, el juego terminó con una revisión de la zona de strike mediante el sistema ABS, algo que no había ocurrido o nunca antes para cerrar un partido de postemporada. Así que Atlanta tuvo la oportunidad de liquidarlo, no pudo hacerlo y ahora pues tendremos que encontrar a un ganador en el tercer juego de la serie.
3: Y querido Chema, cuéntanos, ¿son los White Sox la gran sorpresa de estos playoffs?
9: Sí, sobre todo por el contexto, ¿no? Porque estamos hablando de un equipo que venía de perder 100 partidos o más en cada una de las últimas 3 temporadas y que ahora pues acaba de eliminar a Houston con una barrida. Los White Sox se llevan la victoria 7 carreras por 3 en el segundo juego y consigue algo que no lograba desde 2005, que es ganar una serie de postemporada. Y curiosamente aquella vez también fue contra Houston, pero en la Serie Mundial. En este partido los White Sox salieron muy agresivos desde el inicio, hicieron 4 carreras en la 1ra entrada y obligaron a Houston a remar contra la corriente prácticamente desde el primer inning. Los Astros sí reaccionaron, Jeremy Peña, Cam Smith y José Altuve conectaron cuadrangulares y el juego llegó a ponerse 4 carreras por 3, pero ahí aparecieron los jugadores de los White Sox ahí, Maydrot con un jonrón de 3 carreras que prácticamente acabó con cualquier intento de remontada. Y ojo con Altuve porque llegó a 28 jonrones en postemporada, solamente uno menos que Manny Ramírez, que tiene el récord histórico con 29, pero al final eso queda en un segundo plano porque Houston vuelve a quedar eliminado en esta ronda y los White Sox siguen adelante. Ahora tendrán que verse las caras ante los Cleveland Guardians.
1: Oye, Chema, pues muchísimas gracias por este reporte muy, muy completo de lo que está pasando en las Grandes Ligas. Te mandamos un fuerte abrazo. Gracias.
9: Yo les mando un abrazo, compañeros, que tengan un feliz jueves y pendientes de ese duelo entre los Phillies de Filadelfia y los Bravos de Atlanta para conocer pues al último invitado a la serie divisional.
3: Gracias, Chema, por la información y vámonos con más porque los Padres de San Diego completaron la barrida ante los Cubs de Chicago. Y nuestro compañero Emor Villa nos tiene todos los detalles de este duelo.
8: La locura total en el clubhouse de los Padres de San Diego. Sí, acaban de conseguir el pase a la ronda divisional de la Major League Baseball en la Liga Nacional. Y así se vive la celebración aquí en el clubhouse de los Padres.
10: Estamos celebrando hoy, estamos haciendo algo especial aquí en San Diego, vamos a seguir tratando de hacerlo. Sabemos que esto no va a ser fácil para llegar y lograr lo que queremos hacer, tenemos que seguir haciendo lo que tenemos que hacer como equipo.
11: Todo parte de este equipo por muchos años, Manny, este es diferente este año, puede ser.
10: No sé, hay que seguir haciendo lo que queremos hacer como equipo, no pensar en eso. Seguir celebrando las cosas chiquitas que podemos celebrar como equipo y así seguir haciéndolo.
11: ¡Estamos activos, Fernando!
23: ¡Estamos activos! ¡Sigue avanzando! ¡Pues tú estás haciendo!
11: ¡Todo año canta con Fernando Tatis! ¡Y el momento para tomar las riendas del equipo! ¿Cómo se siente?
10: Muy orgulloso, muy emocionado, pero primero que nada es todo para los jugadores, ¿no? Este equipo, estos jugadores, tienen una temporada difícil, pero siempre han venido de vuelta, ¿no? Y nunca se rinden, nunca se rinden.
11: Hay que celebrar, pero falta lo más importante y paso a pasito.
10: Falta muchísimo béisbol, pero también en béisbol y en los deportes hay que celebrar las pequeñas victorias y siempre tener en la mente la gran victoria, ¿no? La gran meta.
11: La madre de los padres.
24: ¡La madre! ¡Ah, orgulloso! ¡How do I say passionate! ¡Vamos! ¡Vamos! ¡Vamos! ¡Poco a poco!
10: Y el único dueño de béisbol que sabe bailar merengue.
11: Entonces estamos con el representante mexicano de los Padres de San Diego aquí, Rubén Niebla. ¿Cómo te quiere la gente, Rubén? ¿Cómo te quieren los jugadores? Vaya trabajo esta temporada.
25: No, me siento bien humilde por eso, ¿verdad? Que la gente ha apoyado mucho. Obviamente es una responsabilidad para mí representar a la gente mexicana aquí, así de que es algo que me hace sentir muy bien y ojalá sigamos representando bien y aquí estamos para ello.
11: Pasito a pasito, tienes muchos años en esta organización, ¿qué significa esta clasificación por primera vez 3 años consecutivos, Rubén, y con el objetivo primordial de avanzar lo más que se pueda hasta la Serie Mundial?
25: No, obviamente se siente bien porque los últimos años ya estamos entrando a los playoffs año tras año tras año, así es de que poder entrar al playoffs es la clave, porque algún día se puede seguir avanzando, porque los playoffs son difíciles, puede ganar quien sea, así es de que la oportunidad de estar aquí es la clave.
11: Le decía a Manny Machado, tantos años aquí, pero este año se siente distinto, Rubén.
25: Sí.
11: Hay una atmósfera diferente. ¿Y a qué le atribuyes eso?
25: Yo creo que lo que se siente en este equipo es de que ahorita estamos todos jugando bien. En la ofensiva, el picheo iniciador, los relevos, la defensa, estamos corriendo las bases bien. Estamos como un equipo completo ahorita. En los últimos 2 meses hemos jugado así que por eso se siente un poquito diferente.
26: Agradecido con cada uno de ellos. Yo se merecen todo esto y simplemente agradecido con cada uno de ellos.
11: ¿Dónde pones este momento en tu carrera, Fernando?
26: Está bien alto, no sé si el primero, el segundo, el tercero, pero está por ahí arriba.
11: Así las cosas, amigos, en la celebración de los Padres de San Diego, una fiesta total aquí en el clubhouse del Petco Park. Y ahora el cuadro de los Frailes a visitar primero a los Cerveceros de Milwaukee en lo que va a ser el arranque de la serie divisional en esta Liga Nacional. El conjunto de San Diego tratando de dejar atrás esa historia donde nunca ha podido levantar una serie mundial. Este año puede ser, se siente diferente, eso lo dicen los jugadores. Nosotros invitamos a que no se pierda nada del desenlace de estos playoffs de la Major League Baseball. Gracias, reportando para Claro Sports desde San Diego, Emor Villa.
1: Pues gracias a Emor Villa por el reporte. en el lugar de los hechos, con los jugadores, los protagonistas, platicando y festejando. Pero ¿cómo está la serie divisional en las Grandes Ligas? Liga Americana, los Guardians contra White Sox y las Rayas de Tampa Bay contra los Yankees de Nueva York. Y en la Liga Nacional, los Dodgers contra Braves o Phillies y los Cerveceros de Milwaukee contra los Padres de San Diego.
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3: Y vámonos, vámonos con la NFL, porque sí, este jueves arranca la semana número 4 en el duelo de la zona norte entre los Steelers y los Browns, por lo que hacemos contacto con nuestro querido compañero Sebastián Rodríguez para que nos analice el panorama de la conferencia americana. Te saludamos con mucho gusto, Ramón de la Gala, Brenda Flores. Cuéntanos, querido Sebas.
12: ¿Qué tal? Muy buenos días. ¿Cómo están? Gusto en saludarlos. Sí, un partido interesante para arrancar la semana número 4 de la temporada regular de la NFL. Los Steelers que visitan Cleveland para medirse con los Browns. Este es un partido que llega en un contexto interesante. Más allá de que este compromiso tiene la etiqueta de partido trampa para el equipo de los Steelers, será la primera ocasión que el equipo se pondrá las fundas para jugar sin Joey Porter Jr., que fue intercambiado a Dallas la noche de anoche. Esta es una baja sensible para el equipo porque Joey Porter Jr. se había establecido como el mejor cornerback de este equipo y ahora tendrán que jugar sin él, no solamente esta semana, sino también lo que resta de la campaña y también en el futuro cercano. Aunada a esta baja se puede sumar la de otro histórico, la de Jalen Ramsey, este cornerback safety que en Pittsburgh se ha desempeñado en más de una posición. Él está cuestionable para el compromiso con una lesión en la muñeca y Rico Dowdle, que es este corredor que trajeron en la offseason, tampoco estará disponible. Podemos esperar una gran noche en cuanto a targets, en cuanto a snap se refiere para Jalen Warren, que también acaba de superar las 100 yardas por la vía terrestre la semana anterior frente a los Bengals. Los Browns llegan en muy buen momento, tienen récord de 2 victorias y una sola derrota. Además, es un equipo que ha crecido con el paso de estas semanas. En la primera semana, en esa semana inaugural, caen, tienen récord negativo y a partir de ahí han ligado 2 victorias, y así es como se presentarán ante su gente este día jueves en el inicio de la semana 4.
1: Pues, Sebas, muchísimas gracias por el reporte de lo que está pasando y lo que va a pasar en la NFL. Estaremos al pendiente de los emparrillados y todo lo que sucede este fin de semana. Muchas gracias.
12: Muchísimas gracias a ustedes. Nos estaremos escuchando en otra ocasión. Un abrazo.
3: Ahí la información de la semana número 4, que se viene con todo en este inicio, semana 4 de la NFL. Y nosotros nos tenemos que despedir, querido Ramón, muchísimas gracias. Un programa lleno, lleno de información.
1: Ya sé, lleno de información, muchas gracias. 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
3: 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Nosotros nos tenemos que despedirnos sin antes agradecerles por habernos acompañado durante estas 2 horas de mucha, mucha información. Ramón de la Gala, Brenda Flores, invitándolos para que se queden con toda la programación que tenemos a través de la pantalla de Claro Sports y de W Deportes. Muchísimas gracias, querido Ramón.
1: Gracias, Bren. Y nos vemos mañana.
3: Adiós, nos escuchamos.
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1: Yo sé que no te gusta cómo se dice esto, Pollo, pero es jueves primero de octubre. Buenos días a toda la banda.
27: Buenos días, excelente jueves a todos. Inicio nuevo mes. Sí, bueno, primero de octubre o 1 de octubre, ¿no?
1: Mañana diré jueves, desde viernes, segundo de octubre.
27: Y luego tercero, y luego
1: es correcto.
27: Vigésimo primero, ¿no? Cuando sea el 21 y así nos podemos ir.
1: Duodécimo de octubre.
27: Está chido.
1: Cuando sea el cumpleaños de la América.
27: Ándale, y tú, ¿no? Cumpleaños.
1: Sí, sí.
27: Octubre, mes de tu cumpleaños, sí, es cierto. Sí. Fíjate, ya llegamos al mes 10, totalmente recta final del año.
1: Mes
27: de. Qué rápido, güey, qué rápido.
1: Además, mes de postemporada en Grandes Ligas.
27: Serie Mundial.
1: Serie Mundial también.
27: ¿Ya alcanza a morder noviembre o no?
1: Se supone que en esta ocasión no será así.
27: No, porque hay veces que sí, ¿no?
1: Sí, el año pasado, por ejemplo, terminó en primero de noviembre.
27: En primero de noviembre, sí. En día de casi de muertos.
1: Cuando se coronaron los Dodgers en ese juego 7, increíble.
27: Sí, los Dodgers, que fue bicampeones, ¿no?
1: Bicampeones.
27: ¿Ahora buscan el Toronto. Tri o qué?
1: Buscan el tricampeonato.
27: El Toronto de Alejandro Kirk.
1: El Toronto de Alejandro Kirk.
27: Sí, sí, sí.
1: Exacto, ahí andaba el mexicano esa vez. Busca el tricampeonato, pero ojalá que no se dé, güey.
27: No, no, y es que a Chole, ¿no?
0: Tricampeón nomás uno y es el América.
27: Nomás uno
0: y es el América.
27: Ah, no, qué bárbaro. No, yo decía, yo pensaba que porque pues ya que haya variante, ¿no?
0: Sí, no, la neta sí.
27: Sí, sí, ojalá que sea. Además, así. Ya es mucha, o sea, está muy disparejo, siento.
0: Uh-huh. Ojalá que sea, no sé, que por los cierto, cerveceros.
27: Se escabecharon a los Red Sox bien rápido.
0: Anoche ya se echaron a gusto.
27: Vamos a hablar más adelante, pero.
0: Sí, lo vamos a hablar.
27: Pues, yo digo, ¿no? ¿O no? ¿No se te antoja hablar de béisbol?
0: De pelota caliente. Sí,
27: pues acuérdate que estamos renovados, mi hermano, renovados. Acá podemos empezar a hablar hasta de hockey. Tenis sobre mesa, si quieres. De lo que quieras podemos hablar.
0: Sí, porque en otra época yo mencionaba béisbol y ya estaba uno así diciendo, ah, ¿eso qué le importa? Que no sé qué. Un güey ahí.
27: ¿Cómo se llama? ¿Cómo se llama?
0: No me acuerdo cómo se llamaba. No,
27: ni yo.
0: Creo que ayer se despidió.
27: ¿Quién? ¿Alguien? Ni idea.
0: Ayer se despidió.
27: ¿De quién me hablo? No tengo ni idea. Les vamos a saludar a todos. Bueno, oye, hoy vamos a estar hablando justamente de la selección mexicana. Se prepara un nuevo partido ahora contra Estados Unidos, que me parece un buen juego. Hay un tema temazo, yo digo, lo de Cristiano Ronaldo, ¿no? Que pues lanza un comunicado, parece que se va de las, o al menos se separa de esta convocatoria de la selección. No se sabe si se va a retirar o no. Y hay un contraste brutal, ¿no? En lo que está haciendo la despedida de Messi, mientras Messi está preparando su partido final con la selección argentina, digo, que va a ser contra Benín.
0: Sí.
27: ¿No? De cualquier forma, pues queda como la anécdota, ¿no? El último partido de Messi, que será el próximo martes, por cierto. Y Cristiano envuelto en una controversia con la selección. O sea, que hasta hay formas de despedirse de uno y del otro muy contrastantes. Pues, muy contrastantes.
0: Bueno, a ver, yo esperaría que Cristiano Ronaldo regrese, ¿no? Después del berrinche que hizo.
27: Está difícil, creo, ¿eh?
0: Porque al final sí es un berrinche, ¿no? O sea,
27: sí, pues no juega.
0: Haya tenido o no haya tenido razón, se fue mal. O sea, ¿cómo sales de la concentración de tu selección así?
27: Nos vemos ya. No me dieron minutos. Oye, pero pues el técnico te quiere. Fíjate, además el técnico que lo hizo campeón hace unos meses allá en Arabia Saudita, Jorge Jesús. O sea, el mismo con el que estuvo todo el año pasado en el equipo del Nazar allá en Arabia. Pues hoy es técnico de Portugal, entonces está bien extraña la situación, y bien raro.
0: Yo me atrevo a pensar que hasta Cristiano recomendó al señor Jesús para muy llegar a la
27: probablemente,
0: selección.
27: Probablemente, porque ¿no? Además o era técnico de Cristiano y de João Félix, ¿no? Es muy probable que han de haber visto la gente de la Federación Portuguesa. Oye, pues además es portugués el señor Jesús.
0: Sí, sí,
27: ¿no?
0: Sí.
27: Oye, pues fíjate que hicieron buena sinergia, ¿no? Cristiano, sus últimos momentos, campeón, pues ¿por qué no lo traemos a la selección? Oye, Cristiano, ¿cómo ves? No, pues sí.
0: Sí. No, es que es medio conflictivo. Sí. ¿No?
27: Fíjate que ¿qué te crees que es conflictivo? Pero pues fuimos campeones, dale chance. Cristiano, no vas. No vas a jugar.
0: Sí, bueno, el señor Jesús salió a conferencia de prensa y dijo que él habló con Cristiano y le dijo, es muy probable que en los primeros dos partidos no juegues.
27: Danay.
0: O así concretamente le dijo, no vas a jugar. Sí. El problema fue que en uno de sus partidos lo puso a calentar como Hugo Sánchez en el 94, Mejía Barón.
27: Sí, a lo Mejía Bombón.
0: Exactamente. Lo puso a calentar. El Cristiano se pasó de caliente. No lo metieron.
27: Sí. Y calentó de más y se calentó hasta la cabeza, ¿no?
0: Es correcto.
27: O sea, vámonos a la goma. Pita el árbitro y se va bien encabritado. Bueno, más adelante en el siguiente bloque lo estaremos platicando ya a fondo, pero es parte de lo que estaremos hablando en este arranque de 1 de octubre.
0: Sí, de 1
27: primero de octubre.
0: Primero de octubre, exactamente. Sí. Ya jueves, pero te late si nos vamos con el tema del día.
27: Parece perfecto.
0: Venga, pues, vamos.
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0: Bueno, tenemos las efemérides, como ya es una costumbre aquí en el arranque.
27: Sí.
0: No serán tan extensas ya, será un poquito más
27: vamos
0: corto
27: a tratar
0: el asunto.
27: De acortarlas, sí. O, bueno, quién sabe. No es la idea, pero ya veremos. Es la idea, ya sabes. Pero siempre hay temitas chidos. Obviamente, cuando detectemos, o sea, que cuando investigamos una efeméride que pues, no tiene nada que ver. Pues mejor la saltamos, ¿no? Ya no va a ser necesario decirlo.
0: Exactamente. Pero un día como hoy, de 1977, Pelé disputó su último partido profesional.
27: Fíjate. Edson Arantes do Nascimento, Pelé. Ya ¿qué jugaba en el Cosmos, allá en Nueva York? ¿O dónde?
0: Yo creo, ¿no? Tiene cara.
27: Fíjate que Pelé fue de estas personas que pues el mundo se quedó con ganas de verlo. jugar en Europa, ¿no? O sea, bueno, en algún club Europa sí de renombre, pero él fíjate que estaba bien a gusto en Santos. De hecho, hacían giras con el Santos do Brasil por todos lados. Así era como, haz de cuenta, como si fuera un grupo musical, como si fuera Magneto. ¿Qué grupo? ¿Qué? Soda Stereo, que se iba por todos lados, así hacían su Queen. No, que hacían su tour en Norteamérica, tour en Europa y jugaban así contra varios equipos en diferentes lados.
0: Así se la campechaneaba.
27: Y además jugaban la liga local, ¿no? Pero pues sí.
0: Fíjate.
27: Todo el mundo quería ver a Pelé.
0: Justo fue en el Giants Stadium en New Jersey, en Estados Unidos, jugando con el New York Cosmos, justamente como decías, ante el Santos de Brasil, que fueron los dos únicos equipos donde jugó Pelé como profesional.
27: Hubiera jugado un tiempo y un tiempo, así como a lo Chicharito.
0: De hecho, sí.
27: Pues estuvo a todo dar. Qué bueno que así fue. Muy bien.
0: El primer tiempo con el Santos, el segundo tiempo con el Cosmos.
27: ¿Y clavó o no clavó?
0: Metió gol con el Cosmos de tiro libre.
27: ¿Y al final del partido?
0: ¿Qué? ¿Cómo quedaron o qué?
27: Sí.
0: No sé.
27: Ah, bueno. ¿Y no clavó al final?
0: Al final que sí clavó.
27: Probablemente, ¿no?
0: Sí, es muy probable.
27: ¿Cuántos goles metió Pelé? Pues bastante.
0: Sí.
27: ¿No? Además cuentan que sí eran bien fiesteros. Muy bien. Oye, hoy es Día Internacional del Café. Estaba investigando hoy Día Internacional del Café. Se reconoce la importancia económica y cultural de la bebida. Y además de que México es un productor muy relevante de cafés. ¿Así te gusta el café?
0: A mí me encanta el café, güey.
27: ¿Sí? ¿Cuál? ¿En qué versión? Porque hay muchos. Pues, el latte, el expreso.
0: Siempre he tenido cappuccino. Esta discusión con diferentes personas. El café, güey.

0: americano, digamos.
1: Sí, güey.
0: Americano, normalito. Sí. Bueno, hay café de olla también.
1: Sí, pero pues ese ya tiene que el piloncillo, le llaman allá en mi tierra.
0: Yo soy medio alérgico al café. O sea, ¿sí? Cafés fuertes.
1: Ajá.
0: Sí me sacan roncha. Neta, o sea, me sacan ronchitas, güey. Me da mucha comezón, sí. Tengo que tomar el café ligerón o rebajarlo con... Me gusta, con leche. O algo, ¿no? O rebajarlo, pues.
1: Fíjate, yo lo evito, por ejemplo... Yo aquí tranquilamente me estaría tomando un café.
0: Uh-huh. Pero sin embargo... Te dan ganas de ir al baño.
1: Es correcto.
0: Pues es que sí, a mí también me genera ese efecto.
1: Sobre todo
0: sobre
1: todo el primer café del día.
0: Sí.
1: Es el que me manda.
0: Dice, vámonos. Pero bueno, pues eso habla de una buena digestión también, ¿no?
1: Sí, pero
0: no.
1: Yo me paso de buena digestión.
0: Sí, como que tú abusas.
1: Sí.
0: Sí, pero es rico el café, la neta. Yo creo que mucha gente, no solo en este país, en todos lados tienen que empezar. Es más, ahorita un montón de banda que nos está escuchando se está dando un trago al café.
1: Sí, seguro. Es
0: parte ya de una tradición, una costumbre de la gente en las mañanas echarse su café.
1: Sí, la rutina de mucha banda.
0: Mucha banda.
1: El que no me gusta es el café del Bookstar, brother.
0: ¿El Bookstar? ¿Por qué?
1: No, sabe chido. O sea, es como, está muy sobrevalorado, güey.
0: ¿Sientes?
1: Sí. Pues ¿caro?
0: A mí me sabe rico. Sí, es carón.
1: Sobrevalorado.
0: Sí, el que está bueno es el aquí de los Tecolotes. Uh-huh. Y barato, porque además nos dan descuento, Padre Santo.
1: Sí, además.
0: Ya como.
1: Ya buen precio.
0: Somos de acá, de este Laredo, Texas.
1: Es más, un día vi un video en el que el café del Bookstar.
0: Bookstar.
1: Que ya ves que te venden que el 20 y que el alto y el... ¿Cómo se llama el otro?
0: Eso para que veas, me parece una mamarracha. ¿Por qué no puedes decir chico, mediano y grande? Y ya. No, pues que el grande es el chico, el alto es el mediabota.
1: Y el 20 y el grande, el más grande, ¿no?
0: O sea, qué ganas de complicarte la vida y no poder decir chico, mediano y grande. Así como cuando vas a un lugar de pozole. ¿Qué plato? Chico, mediano y grande.
1: Así.
0: Imagínate que en el pozole te dijeran plato 20.
1: Además, debe ser una estrategia, güey, o algo así. Porque tú escuchas 20 y dices, chiquillo.
0: Chiquillo. Y es, ¿no?, el más choncho.
1: Y es el más choncho, güey. Fíjate. ¿No?
0: No me gusta nada.
1: Pero bueno, vi una vez
0: como que compré tan seguido ahí
1: un video en que no sé si sea la neta.
0: Ajá.
1: ¿No? Pero un experimento que hizo un güey un día.
0: ¿Sí?
1: Pidió un café el grande. Ajá. Que es el más chico.
0: Ok.
1: ¿No?
0: Sí.
1: Y agarró los otros dos envases.
0: Ajá.
1: El del alto y el 20. Y vació la cantidad que trae el grande.
0: Nah, y lo mismo.
1: Uh-huh.
0: ¿Neta? Sí. Eso ya lo había visto en creo que en uno de los vasos de cine o algo así de refresco.
1: Uh-huh.
0: También vi un video así, no era de café, pero era de otra cosa y que era lo mismo. O sea, que no tenía sentido pedir el vaso más grande porque tú le echabas el líquido y era exactamente lo mismo. Nada más te hacían la finta.
1: Sí.
0: ¿Pero será? No sé, podemos hacer la prueba.
1: ¿Quién sabe? Tampoco le queremos levantar falsos al Bookstar.
0: Sí, no sabemos, pero... no lo hemos hecho nosotros.
1: Sí,
0: son de esos mitos. Hecho. Así como luego cuando decían que en el de los pollos estos fritos del general, que era carne de rata, o de las hamburguesas del
1: las
0: payaso
1: hamburguesas.
0: También, ¿no? No se sabe, pero eran de estos mitos urbanos, ¿no?
1: Pero qué ricas saben, ¿no? Las ratas.
0: No, sí, no, pues si es el caso de que dan, pues sí saben rico, pero no sé. A mí no me gustan mucho las hamburguesas del payaso. Solamente las que te dan en la cajita de alegría.
1: O sea, las más chiquitas.
0: Las chicas, esas sí me gustan mucho, y mucho.
1: Sí, pues nada más traen catsup, mayonesa y el pepperoni.
0: Su pepinillo.
1: Y el pepperoni.
0: Sí.
1: El pepinillo.
0: Que fuera pizza. No, pepinillo. Esa sí me gusta, ni un montón. Y los nuggets también, pero las otras hamburguesas ya más grandes. No me gustan, güey. No, cero.
1: No están chidas.
0: Cero. Pero el pollo frito sí me gusta, la neta.
1: Bueno.
0: Está chidito. Muy bien, ¿qué más hay?
1: Hoy, un día como hoy, pero de 1903. 1903 se jugó el primer encuentro de la Serie Mundial de las Grandes Ligas.
0: Órale, fíjate, andamos muy beisboleros. ¿Cómo se ve que ya estás metiendo mano a esto, carnal? O sea, porque hoy hablamos de béisbol, pero hasta para echar para arriba, ¿eh?
1: No, yo no metí mano, pero está chido, ¿no?
0: Consciente, ¿no? Pues sí, cómo no. Oh, esa Serie Mundial, bueno, ahí veía una imagen de Babe Ruth con
1: Boston.
0: Camiseta de los Red Sox. Uh-huh. O sea, fue esa. Él jugó la primera Serie Mundial.
1: Sí, evidentemente, obviamente, antes de irse a los Yankees.
0: Claro, claro. Él no quería, de hecho, irse a los Yankees.
1: Por una módica cantidad. Si no mal recuerdo, el dueño en aquel entonces de los Red Sox lo vendió a los Yankees para poder pagar el costo de una obra musical, porque era productor musical.
0: Ah, o sea, además de ser el dueño de un equipo, era productor musical. Y ese era su verdadero
1: productor
0: jale.
1: Productor de teatro musical.
0: Ya. Ese era su jale.
1: Ajá, le gustaba
0: ese era lo
1: mucho.
0: Que le dejaba varo. El béisbol no.
1: Sí, Entonces vendió a Beirut para poder tener la lana y

0: organizar esa obra, digamos.
1: ¿De a cómo?
0: Si no mal recuerdo, eran $100,000, algo así.
1: Es una cosa así. Digo, sí. En ese tiempo, pues mucha lana.
0: Sí, seguramente.
1: Pero hoy dices, ¿a poco? Ni lo que gane en un día el Shohei Ohtani.
0: No, güey. Por turno, yo creo.
1: Sí, un turnito al bat. Ajá. En 3-2 nomás.
0: Exacto. O sea,
1: ni siquiera termina. Bueno.
0: Sí.
1: Fíjate, hoy estaba revisando también. En 1971 abrió sus puertas Walt Disney World en Florida.
0: En Florida.
1: En Florida.
0: O sea, ese fue el primer parque.
1: No, ese fue el segundo. El primero es en Los Ángeles.
0: ¿Ah, sí?
1: Ajá, es el de California. Bueno, ese sí, en California.
0: Sí.
1: Ese es el primero. Y el segundo, ya más choncho, fue el resort. Pero fíjate, en el 71, pues ya pasó un buen rato.
0: Sí, ya tiene un rato.
1: Estaba viendo fotos de esas primeras... o sea, sí, cuando las primeras botargas, no manches, estaban horribles. Horribles. A ver si la producción puede buscar un par de fotos de cómo era Walt Disney en los 70.
0: Sí.
1: La vez al Chip y Dale o yo qué sé, así, pero como bien...
0: Feos,
1: así como que salidos del crack.
0: Mal confeccionados.
1: Sí, feo, horrible.
0: ¿No?
1: Pero pues los chavitos, pues era lo que había. Uh-huh. Veas al Mickey ahí medio torcido. Y dices, ¿a poco ese es el Mickey Mouse y todo con el torzón?
0: Conocido como el lugar más feliz del mundo.
1: ¿Sí? ¿Te gusta?
0: Sí, o sea, yo tuve la oportunidad de ir, fuimos hace como... 8 años, uh-huh, creo. Uh-huh. Pero fue muy cansado. O sea, sí está muy cansado, güey.
1: Cansa un montón. Sí. Pero sí está chido. Yo era un sueño que tenía de niño, la neta. Yo de que veía las películas de, ya sabes, de VHS de Disney. Uh-huh. Y te pasaban el comercial. Puta, era mi sueño. Mi sueño, güey, neta.
0: De niño.
1: Sí, porque nosotros teníamos muchas películas de Disney. Un montón, pero esas de VHS. Te digo, antes de que empezaran, te ponían varios como trailers y cosas así de otras películas. Y ese comercial, Walt Disney World Resort en la Florida, no sé qué. Y veías así el hotel y veías los juegos. O sea, no manches, yo quisiera ir. Ni visa tenía, cara. Ni visa.
0: ¿Y hasta cuándo lo cumpliste ese sueño?
1: Pues hace par de años, como 4 años.
0: Apenas.
1: Sí, que me fui con mi esposa y así la familia.
0: Ajá.
1: Obviamente es diferente, ¿no? Pues ya no traes esa ilusión de niño, pero está chido, sí me gustó.
0: Sí.
1: Al que algunos juegos sí ya los veía muy, muy viejos.
0: Están bien viejos, güey.
1: Ya la sirenita ya la veía así, como se le estaba botando el ojo. Ya...
0: Mira.
1: Además, a ver, mira, fíjate, vayan a YouTube a ver cómo eran las botargas de Disney en los 70s. No manches, la Mimi, ¿qué es? ¿Beso?
0: Sí se veía muy flaquita, ¿no?
1: No, sí se veía como que estaba saliendo del rave.
0: Sí, como ¿no? que... Traía unos pelillos ahí.
1: Además, esas pestañotas que le ponían. Bueno, vayan al YouTube ahí a ver. Pues parte de, pero así va avanzando. Pero está chido. Para toda la gente que tenga esa ilusión, vaya. La neta, sí lo disfrutas. Medio cariñoso
0: en
1: algunas cosas.
0: Sí.
1: Pero está chido.
0: Sí, los souvenirs, recomendación, no los compren ahí adentro. Cómprenlos afuera, ahí en Orlando, en las tiendas que hay, en la ciudad.
1: Sí.
0: Mucho más barato.
1: Mucho más barato.
0: Muchísimo
1: pero
0: más barato.
1: No tienen tan, no son como de tan calidad, güey.
0: Ah, sí, es lo mismo, güey. Los dos dicen made in China.
1: Bueno, eso sí, pero como que están machitos los que te venden en el parque. Oye, un día como hoy, pero de 1992, se estrenó Cartoon Network. El canal de Cartoon Network. Y en el 93 inició transmisiones MTV Latinoamérica.
0: Ok.
1: Era buen programa, buen canal. MTV, pues nosotros crecimos con MTV.
0: Tenía muy chidos programas.
1: Sí, cómo no.
0: Tenía buenos programas.
1: Sí.
0: Sí, era buen contenido ese de televisión por cable en aquella
1: época.
0: Pues
1: era ahí, o sea, los grupos, los cantantes que sacaban sus videos musicales querían aparecer en MTV, querían que voltearan a verlo, o sea... Para hacerte famoso, lo que hoy, por ejemplo, si le pegas en el TikTok.
0: Ajá.
1: Era en ese momento si le pegas en MTV.
0: Exacto.
1: Y todos veían así. Bueno, los chavos, ¿no? Era un programa muy juvenil. Un canal, mejor dicho, muy juvenil.
0: El top 10 de MTV.
1: Con el Gabo Ramos, que fue, bueno, compañero en Radiopolis hasta hace poco.
0: ¿A poco él estaba ahí?
1: Sí, Gabo Ramos. Yo salía, bueno, él me invitó al Ya Párate, que ya tampoco existe ahora Ya Párate.
0: No, pues ya.
1: Sí, fue de los cambicillos que hay. Ahí estaba el Gabo Ramos, sí. Y él era el conductor del Top Ten, que los 10 más pedidos se llamaba, creo.
0: Sí, ¿verdad? No era el Top Ten, eran los 10 más pedidos.
1: Algo, no me acuerdo, creo que sí. Los 10 más pedidos.
0: No, yo la neta es que ese canal cuando estábamos morros, mi hermano y yo, lo veíamos casi todo el día.
1: Pues es que era el canal de la chaviza, o sea, era estar en onda, era ver MTV, neta. neta, o sea, los Unplugged también, de varios. Ándale. Café Tacuba.
0: Sí, es cierto, güey.
1: Bueno, a mí que me gusta Pende. Sí. Había varios. El Diego Torres, ¿no? A
0: ver, Alejandro Sanz.
1: Sí, varios Unplugged.
0: La Ley.
1: Ándale, La Ley.
0: A mí me gustaba mucho Juanes también.
1: ¿Juanes tenía Unplugged?
0: Sí, creo que sí.
1: Sí,
0: creo
1: no sé, sí la uno. Neta. Muy sí, bien. Sí.
0: Pero bueno.
1: Estamos viendo ahí en YouTube cómo era la entrada de MTV. Music Television. ¿Ya todavía existe MTV o ya no?
0: No sé, güey. Yo creo que ya no.
1: Pues es que, a ver, hoy te metes a YouTube y ves cualquier video. Uh-huh. Y antes tenías que esperar a ver cuál te ponían. O sea, no era a la carta como hoy. Era lo que te pusieran.
0: O sea, la neta, ¿qué te gustaba más? Uh-huh. Esa época así, tener que esperar, no sé, en todo, uh-huh. No solamente en videos musicales, sí. Sino también en caricaturas, en telenovelas. Las películas te las tenías que chutar con comerciales.
1: Sí, sí.
0: Muchos comerciales. ¿Te gustaba más esa época o ahorita que todo es inmediato?
1: A ver, para el consumidor, o sea, para ver algo, pues está más chido eso, ¿no? Porque hoy... Porque ya lo ves, el capítulo que quieres en el momento que quieres. Pero sí tenía un feeling diferente el esperar el día a día una novela, por ejemplo, un programa. Uh-huh. O ver capítulo tras capítulo y tenerte que esperar todo el día o el fin de semana, ¿no?
0: Sí.
1: Eso estaba más chido. Pero siento que le da otro sentido y además te tenía con mayor tensión. Hoy todo es tan inmediato que le vas cambiando, ya no me gustó, ya dejas...
0: Sí, para escuchar una canción tenías que esperar a que la reprodujeran en el radio, sí. O tú comprarte el disco, ¿no?
1: Y darle, así la grababas en tus cassettes.
0: Uh-huh. Así sí, güey. Estaba chido, la neta.
1: Sí.
0: Esa época. Dice Ari que este canal llegó el 1 de octubre a Latinoamérica.
1: A Latinoamérica, exactamente, un día como hoy. Uh-huh. Se estrena MTV Latinoamérica, el que pues nosotros veíamos.
0: Es correcto.
1: Buenos videos musicales. Ya tengo el tema del día, fíjate.
0: Venga, pues vamos. Son las 8:20 y nos vamos con esto.
1: El tema del día es, que ya teníamos por cierto.
0: Ah, sí, cierto. Ahí había entrado.
1: Es, ¿qué video musical recuerdas y te gustaba mucho? O sea, que un video musical que dijeras, ay, ¿cómo me acuerdo de este video? Estaba chido. O no estaba chido, pero pues se me quedó grabado, por ejemplo, a mí. Muy grabado y no me parece que estaba tan chido, pero muy, muy grabado el de... Plastilina Mosh, el de Mr. P.
0: Que estaban como una alberca, ¿no?
1: Como una alberca, ¿sí? Y salía Lin May. No sé por qué lo tengo grabado. Yo creo que ha de haber sido de los primeros videos musicales que vi.
0: Ajá.
1: Y lo tengo grabadísimo. Mr. P. M-O-S-H. No me acuerdo, ni siquiera sé cómo se llama la rola.
0: Se llama Mr. P.
1: M-O-S-H. Ah, bueno, pues entonces así. Y lo tengo grabadísimo. Salían estos dos brothers justo como en una alberca. En una casa ahí, y salía la Lin May. Creo que hasta en bikini.
0: ¿Poco, güey?
1: Sí, según yo.
0: Entonces, es de los 90 esa.
1: Ese debe ser noventero, inicios de los 2000 tal vez, noventero. Ahí está la rolita. Yo me acuerdo de ese. ¿Tú? ¿Algún video musical que te quede?
0: Bueno, este es muy famoso y seguramente tú también te vas a acordar. Sí. Y es el de Robin Williams.
1: Ah, claro, güey. Sí.
0: El de Rock DJ.
1: I don't wanna rock. Se va encuerando y luego se quita toda hasta la piel.
0: Y queda el puro esqueleto.
1: Queda el esqueleto. Un video bien controversial, siento, para su época. O sea, como sí. Que... Sí, sí, ese era como de esa época de MTV.
0: De repente el güey ya cuando se quitó toda la ropa, se agarra una nalga y se la arranca, güey.
1: Y se la avienta una chava que iba a ir dando vueltas en patines. Y la chava agarra el glúteo de Robbie Williams.
0: Y lo muerde, ¿no?
1: Y lo muerde, se lo va pegando en la cara. Sí, buen video ese, güey.
0: O sea, bueno. Es que la rola nunca te imaginas un video así.
1: No. Cero. Y la rola está chida, la neta.
0: Yo creo que ese video va a ser muy, muy recordado. Por la banda de nuestra época, no creo que haya una persona que no se acuerde de
1: que
0: ese
1: no
0: video,
1: lo haya visto, wey. Claro. Sí, de acuerdo, 100%. Que la gente nos haga recordar videos musicales.
0: Sí.
1: Digamos, no manches, estaba chido. Por ejemplo, de Britney Spears también, que salía como estudiante, colegiala, ¿no?
0: Sí, también.
1: Pues es que Britney además era muy guapa.
0: Tenía varios videos, Britney.
1: Sí, como.
0: No. Me acuerdo de una que es una rola que se llamaba Slave.
1: Ajá.
0: Slave
1: for You.
0: Salía como una terraza y medio oscuro. Acalorado el asunto.
1: Así es.
0: Sí, la neta, sí, me acuerdo.
1: Bien, mándenos sus videos. ¿A qué número de WhatsApp nos tienen que mandar sus recomendaciones?
0: Al 55-54-02-28-44. Repetimos para toda la banda que todavía no se lo sabe. 55-54-02-28-44. 02-2844.
1: Ese es el número de WhatsApp, el otro ya no existe, ya, o sea, ese sí, ya de plano no, sí. Mándelo todo a este número, 55-54-02-2844. Oye,
0: ajá. Antes de irnos a la pausa, ¿sí? Le queremos mandar, bueno, le quiero mandar un abrazo, me imagino que tú también, mi querido Pollo, a toda la banda que hizo posible W Deportes durante mucho tiempo.
1: Totalmente.
0: Es momento de cambios. De una nueva estructura,
1: sí.
0: ¿No? Desde hace un tiempo ya es una nueva parrilla aquí en el 730M. Pero ayer fue un día difícil para varios, ¿no? Varios quienes fueron nuestros compañeros. No solamente el Chato, tiempo. El Chato ayer se despidió ya de este programa.
1: Sí.
0: Pero pues también hay mucha gente que...
1: De redacción, de producción.
0: Sí, sí, gente que estaba detrás, justo, ¿no?
1: Buenos amigos.
0: En producción. Muy buenos amigos, gente muy valiosa que nos permitió esta estación... conocer a lo largo de los años y que pues ayer terminó su ciclo, su etapa en W Deportes como tal, así correcto. Que pues les mandamos un abrazo y les deseamos todo el éxito y agradecerle, por ejemplo, no sé, se me ocurre al buen Mudito, ¿no? Al Mudo Arturo Pérez,
1: que fue nuestro productor mucho aquí, tiempo, claro.
0: Ya los últimos años fue nuestro productor. Y
1: al Cine pues, Alexa,
0: sí,
1: Brian Zulbarán, que también, estuvo. Fue de hecho de los primeros productores, el primer productor que tuvimos aquí en el arranque.
0: Fue el primero,
1: sí.
0: Exactamente. Y que gracias a ellos, este programa salió durante mucho tiempo.
1: Sí,
0: ¿no?
1: Sí, y a todos los que hicieron W Deportes, una estación súper importante. Hay ciclos que terminan. Fuerte abrazo para todos, mucho éxito también. Y en el camino seguiremos, ¿no? Así que fuerte abrazo. Qué bueno que lo sacaste. Sí, abrazo a todos. Que nosotros pasamos, llevamos acá 6 meses, ¿no? En lo menos, claro, pero pues 8 años estuvimos allá, ¿no?
0: Es correcto. Extrañaremos esas instalaciones.
1: A Doña
0: Pérez. El piano de don Francisco Gabilondo Soler.
1: Al de seguridad que no nos dejaba entrar. Me ves diario. No traes tu esa cosa. ¿Cómo se llama? Tu calcetín.
0: El gafete.
1: El gafete. ¡Me ves diario! No lo traes, no puedes pasar. Lo vamos a extrañar mucho.
0: Bueno.
1: Abrazo a todos.
0: Ahora sí, vámonos a la pausa. Hablaremos de la selección.
1: Claro, la selección.
0: El tema de Cristiano y de las Grandes Ligas.
1: Correcto.
0: Bueno, regresamos aquí en El Arranque.
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5: La Unión Ciclista de México, que comanda Bernardo de la Garza, confirmó el regreso de la Vuelta a México, que tendrá categoría 2.1. La Mex Tour se disputará del 19 al 23 de enero de 2027 en un recorrido aún por confirmar. El gran momento que vive Isaac del Toro en las recientes dos temporadas ha provocado que la Unión Ciclista Internacional integre el Mex Tour con una carrera profesional por etapas. Con esta confirmación, se abre la posibilidad de que Del Toro pudiera correr en su país con el equipo UAE, aunque esto aún no es seguro. La Vuelta a México fue una competencia por etapas que se corrió de forma intermitente y con cambios de nombre. La primera edición tuvo lugar en 1948 y la última en disputarse fue en 2015. La UCIMEX anunció también su calendario de competencias para enero de 2027, que será un mes muy movido para el ciclismo mexicano. El calendario comenzará del 8 al 10 de enero con el segundo Campeonato Nacional de Ruta. Posteriormente, se disputará la Clásica de la República, programada por el 17 de enero, con una carrera de un día con categoría UCI 1.1 en un circuito en la Ciudad de México. Luego, del 19 al 23, la prueba estelar con el Mex Tour, prueba por etapas, para cerrar del 26 al 31 de enero en el Velódromo de Xalapa, Veracruz, con el segundo Campeonato Nacional de Pista. De esta forma, terminan las especulaciones y México volverá a ser parada del calendario de la UCI.
6: Bueno, pues ahí está el asunto este del ciclismo.
7: No, ojalá que pueda regresar a nuestro país, ¿no?
6: ¿Te acuerdas la primera
7: siempre
6: vez que...
7: deporte?
6: Sí.
7: Perfecto.
6: La primera vez que se corrió, en 1948.
7: Marco perfecto.
6: ¿Te acuerdas?
7: No, pues todavía ni en planes. Ni mi jefa. Ni mi jefe.
6: Ahí andábamos, no. Nos estaría colgando el abuelo.
7: Pues sí, el abuelo, sí.
6: Es correcto.
7: Lo más cercano de un familiar en esas épocas, pero eran nuestros abuelos.
6: El abuelo.
7: Sí, como decía mi abuelo.
6: Que seguro ya la andaba pasando muy bien, ¿no? El abuelo.
7: Ah, ya los abuelos en esa época, pues sí, cómo no.
6: O sea, el abuelo no sufría.
7: Pues no, no, no, las no. Abuelas yo creo que sí, ¿no?
6: Sí.
7: Uh-huh. Sí, pues sí, unas épocas diferentes, de costumbres, tradiciones muy diferentes.
6: Es correcto. Bueno, entonces quedamos en que vamos a hablar de la selección.
7: La selección mexicana que juega contra Estados Unidos. Uh-huh. El proceso de Rafa Márquez está empezando. Uno de los que lo dirigió en su momento en un mundial, Miguel Herrera, habló justamente o ha hablado del proceso de Rafa Márquez, le tiró flores, ahora lo vamos a escuchar.
6: Sí.
7: Yo espero, o este sí es el, digamos, el primer partido en el que yo sí le voy a exigir que gane la selección mexicana. Porque es fecha FIFA, porque es contra Estados Unidos, porque sea como sea, ese es nuestro rival importante de la zona de CONCACAF y hasta en las canicas, como dicen, hay que ganarle a Estados Unidos. O sea, casi yo le voy a pedir a Rafa Márquez que tire el mejor equipo posible y que el equipo se vea de la mejor forma.
6: Ayer se empezaron a encender las alarmas con el asunto de Gilberto Mora, que platicaremos después de escuchar aquí a Miguel Herrera, uh-huh. Como ya decías. Que según que se pudiera perder el partido. Yo creo que hicieron más escándalo de lo que realmente es. Pero pues bueno.
7: Ojalá que pueda jugar.
6: Sí, digo, ojalá que pueda jugar.
7: Si está, si trae alguna situación, ahí sí, aunque digamos, no, tiene que ganar. Bueno, primero está el que
6: claro.
7: Esté bien y no lo voy a arriesgar, ¿no? Sí. No deja de ser un partido amistoso.
6: Totalmente.
7: O sea, que jueguen los que estén bien.
6: Bueno, escuchemos a Miguel Herrera que habló justamente de Rafa Márquez. A quien dirigió en una Copa del Mundo, incluso en Brasil 2014 lo llevó a Rafa.
7: Era su capitán.
6: Es correcto.
7: Fue el que hizo el no era penal. También se la debe de tener guardadita el Miguel. La decía, Rafita, sí, no cierto. Me has metido la pata, carnal.
6: No, can.
7: No, can. Bueno, ¿qué dijo Miguel Herrera?
6: Escuchemos.
7: Va.
3: Plaza tiene jerarquía, es un tipo que no como técnico, pero realmente como jugador, todo lo que vivió, todo lo que creció, las presiones que había, todo lo que se habló de él, en tanto en sus equipos como en selección, siempre ha tenido una personalidad. Nadie experimenta en cabeza ajena. Yo creo que Rafa, pues obviamente tendrá algunos ejemplos, tanto de técnicos que tuvo, La Volpe, Javier, Mía, no sé, Osorio, los que haya tenido técnicos, aprenderá de algo de ellos, ¿no? Y por supuesto tendrá que asumir esas críticas y todo eso, como ha pasado con muchos, como exactamente tú lo has dicho, ¿no? Entonces, yo creo que, pues por supuesto, tiene mucha jerarquía. Rafa es un tipo, además, muy sereno, muy ecuánime. Esperemos que esa ecuanimidad no la pierda, que aprenda de las tonterías que hicimos otros y que pueda continuar siempre enfocado en lo que tiene que hacer, ¿no?
7: Bueno, ahí está. Muy ecuánime, muy coherente. Pues sí, sí me parece que así es Rafa Márquez. Digo, Miguel se fue a la ciencia y además creo que sí lo debe de apreciar de alguna forma. Entonces, no se metió en controversias. Y a mí me parece que eso es Rafa Márquez. O sea, yo escuchaba de pronto que lo criticaba. Es que qué hueva, sus conferencias de prensa, habla. Pues sí, digo, Rafa no está para entretener. Tal vez venimos de lo de Javier Aguirre, ¿no? Que conferencias era muy dicharachero y siempre sacaba ahí algo. Rafa no. Pero pues Rafa no está ahí como para que... De la bufón. Nota siempre, en, sí, como de bufón, ¿no? Del público, de los medios. Pues él está para sacar resultados. Y a mí también me parece muy ecuánime. Ojalá que eso lo pueda llevar a la cancha, con la selección. Ojalá que su proceso dure.
6: Bueno, próximo sábado entonces contra Estados Unidos, desde Arizona.
7: ¿En Arizona?
6: Ahí en Glendale. Uh-huh. En Glendale, Arizona. Hace calor ahí ahorita. Creo que la base de la selección ahorita que lleguen va a ser en Phoenix. Ajá. Uh-huh. Pero
7: pues, Phoenix puro desierto.
6: Sí, sí, sí.
7: Hace mucho calor ahí en esa zona.
6: De hecho, se quedaron en New Jersey. Uh-huh. Todavía está la selección, creo, ahí en New Jersey, uh-huh, después del partido contra Perú, para evitar estar en los calorones que hace ahorita en Arizona.
7: Que está medio extraño, ¿no? De pronto viajar de prácticamente costa a costa, uh-huh, sí, para este partido. Con una situación climática medio complicada, pero entiendo que seguramente... en este partido pues, habrá, o en este estadio, hay un mayor aforo, ¿no? Entonces, pues se va a vender más. México, sí. Estados Unidos siempre vende. ¿Qué digo? Pues lo se hubieran podido llevar al MetLife, ¿no?
6: Pues sí, ahí en corto.
7: En cortito, algún estadio del otro lado, o incluso ahí a Dallas, ¿no? Digo,
6: tiene si más bajar.
7: Bajas, pero no te vas hasta el otro lado, en otro tipo de clima. Si quieres un estadio grande, pero bueno, por alguna situación se decide llevar allá el juego. Ojalá que le vaya bien a la tri, como dicen ahí en Ecuador.
6: Es correcto. Oye, la previa a través de Claro Sports en el YouTube, como usted ya lo sabe, pagando solamente 59 varitos al mes.
7: Y ahí estaremos. Ojalá, ¿no? Ojalá que pronto digamos, ¿no? Ahí estaremos viéndolos.
6: Es correcto.
7: ¿No? ¿Se acuerdan cuando promocionábamos partidos de X, de Liga MX, y decíamos, y ahí estaremos cuando nos tocaba transmitir?
6: Sí, güey.
7: Ahí estaremos disfrutando de la transmisión.
6: A las 6 de la tarde en la previa, este sábado 3 de octubre. Y el partido arranca a las 8 de la noche.
7: Sí, la neta, no lo voy a decir porque sean nuestros compañeros hoy en Claro. Este es un consejo. La neta, qué buenas transmisiones están rifándose. Porque hay una previa. Si eres de estos realmente que te gusta el deporte, que te gusta disfrutar de una previa muy completa en los diferentes lados, ahí en el estadio, ¿no? Con buena cobertura, con buen contenido. Y además la transmisión sin comerciales. Es una grandísima opción, o sea, están haciendo un trabajazo, se le están rifando, la neta, qué chido.
6: Sí, porque 2 horas de previa.
7: 2 horas de previa no es sencillo.
6: Sin interrupciones.
7: Imagínate, y además tacaño, que te tengan ahí, y ves de pronto buen contenido, buenas notas, y de un lado está el Ale Orbañanos y mi Javi Sol en otro lado, y Toñito Moreno, y así, la neta, bien.
6: Y Beto Lati.
7: Mi Beto, imagínate. Que no se nos cumplió el sueño, güey.
6: ¿De qué?
7: Una inauguración de Juegos Olímpicos, el Chato y Beto Lati. Eso hubiera sido increíble.
6: No, pobre Beto, güey. No, imagínate lo que hubiera sufrido Beto Lati con el Chato, güey.
7: Se hubiera terminado de arrancar las uñas, mi Beto Lati.
6: Sí, no, sí, porque ya, pelo ya no
7: pelo
6: tiene.
7: Ya no. Es pero algo, porque de la desesperación, imagínate. Así acabé yo. 8 años de convivir con ese güey. 8 años y miren, ya sin pelo.
6: Pero bueno, agradece que ya hasta ahí llegaste.
7: Hasta
6: o sea,
7: aquí, ya de aquí ya,
6: ya no se te va a caer más.
7: Ya no, bendito Dios. No, pero sí, vean la transmisión de Claro, la neta, una previa muy amplia. Y así va a ser con los partidos de la selección nacional, una nueva opción para disfrutar de los juegos de tricolor.
6: Oye, ¿qué estará haciendo el Chato? Ahorita está roncando el güey. Si al aire ¿quién? Roncaba. El que dijiste que te hacía pasar corajes.
7: No me acuerdo de él. No sé de quién habla. Ah, quién sajetón, seguramente. Sí. Le mandamos un abrazo. Pues
6: sí, con las nalgas para arriba ahorita, durmiendo.
7: Oye, de los que no están convocados y van a buscar primero ganarse un puesto en su equipo y después volver a ser tomados en cuenta en las elecciones, justamente Luis Ángel Malagón, ¿no? Que sabemos que tuvo una lesión complicada en la CONCACAF Champions Cup de este año, ¿no? Cosa que le hizo perderse el resto de la temporada y evidentemente el Mundial. Le preguntaban justamente sobre su futuro en la selección, si se ve en la selección. Uh-huh. Esto contestó.
6: Venga.
8: Pues mira, yo siempre he sido un temita ahí que decían hace un año, año y medio, un colega tuyo, el Rafael Ramos, diciendo que éramos la peor generación, el tal, la... Creo que estaba Julio y tu servidor, y yo decía, híjole, o sea, no creo que sea como tal, ¿sabes? Entonces, a mí me da mucho gusto por Oscar. No lo conozco tanto, pero creo que es un gran tipo y sobre todo es mexicano y hay que apoyar siempre. Está igual Alex, te puedo mencionar mil más, Carlos Moreno, Jurado, Acevedo. Yo creo que siempre esa parte en el fútbol mexicano hay que brindar el apoyo a los porteros, porque creo que tiene la calidad, la capacidad. Y creo que León ha hecho muy bien. Acaba, creo que, de debutar también otro portero de León. Se llama Irving, si no estoy mal, no recuerdo. Y pues de ser lo mejor y seguir chambeando. Es lo único. ¿Por qué? Porque así es esto. Y uno donde nos toque estar, hay que pelear para volver a estar ahí. Entonces, mientras esto siga así, más difícil va a ser. Pero es mejor porque te ayuda a dar lo mejor de ti mismo.
6: ¿Has hablado con Rafa, con el entorno selección, con Guardado?
8: Sí, platiqué con él. No recuerdo... ¿Hace cuánto fue el profe con Memo? Un partido ahí estuvieron en el partido contra... Ay, no recuerdo qué, pues estuvimos platicando un poquito, igual después fueron al club. Digo, no mucho como tal, porque pues obviamente siempre hay que ser respetuoso, no invadir esa línea de respeto, yo siempre he dicho eso. Pero pues él sabe perfectamente, creo que me conoce y sabe que soy un tipo chambeador y que si en algún momento me llama, hombre, voy de cabeza las que sean, entonces... Obviamente que hacer las cosas bien cuando me toque jugar para demostrar y volver a estar en esos lados.
6: Me quedé pensando.
7: Ajá. Saludos a el héroe enmascarado.
6: Sí, sí, a Batman.
7: A Batman.
6: El Batman mexicano. Me quedé pensando en lo que dijo de la peor generación de porteros.
7: Sí.
6: A ver, güey, la neta, si te pones a repasar, no sé.
7: O sea, ¿de los últimos años?
6: Sí, de los... Incluso yo te diría de las últimas dos décadas, por lo menos.
7: ¿De plano?
6: Sí, güey. O sea, la verdad es que no es porque sea muy mala, ajá, sino que si clasificas de lo mejor a lo peor que ha habido, así tal cual. Yo sé que peor suena muy fuerte, ajá, pero pues es así, ¿no? Hay algo que es mejor y algo que está hasta abajo y es lo peor. Pero esta generación de porteros sí lo es, güey. Es lo peor que ha habido. O sea, insisto, suena fuerte. Uh-huh. Pero es así.
7: Comparándolo con los que vienen apenas antes, yo creo que ahí sí hay una diferencia importante. Es que tuvimos cuatro porteros que neta cualquiera de los cuatro pueden haber sido titulares en mundiales muchos. Corona, uh-huh, Ochoa, Talavera. Bueno, pues punto esos tres.
6: Y si te vas más atrás, el Conejo, Osvaldo Sánchez, sí, Jorge Campos. Uh-huh. O sea, güey.
7: Pero esos tres, ese Chuy Corona, Memo Ochoa y Talavera, o sea, Alfredo Talavera, no el Tala, sino...
6: Cualquiera de los tres.
7: Esos tres pueden haber sido titulares en mucho tiempo, ¿no? O sea, indiscutibles, y se la disputaban y terminó ganando Memo. Pero Chuy fue campeón olímpico, ¿no? Y Tala era el muy, muy querido por Juan Carlos Osorio en este caso, que se lo lleva también al Mundial. No lo termina por utilizar como se esperaba, pero siempre estuvo ahí. Sí, si sí, analizamos de esa forma, sí. Ahora en el tema de Malagón, yo creo que la tiene bien complicada,
6: Sí.
7: Yo digo, él lo tiene que demostrar en el América. Primero, ganarse la confianza de Almada y ser el titular. Y también hay, no solo es Cota, es Tapia, el otro portero que también tiene el AME. Entonces, uh-huh, para empezar se lo tiene que ganar ahí. Y ya después, pues convencer a Rafa y al cuerpo técnico que es mejor que el Tala, que a mí no me parece. Malagón en el tricampeonato, brutal.
6: Fue fundamental.
7: Fundamental. Sí. Yo creo que en condiciones generales, para mí el Tala es mejor.
6: Pero ahí te va, justo tiene que ver...
7: El Tala tiene sus errores, ¿eh?
6: Es que es eso, también tiene que ver con esta generación que es la peor que nosotros hemos visto, por ejemplo, tú y yo de treinta y tantos años. Es la peor que hemos visto, güey. Sí,
7: porque fue Jorge Campos, El Conejo, Osvaldo Sánchez y Memo Ochoa, los que nos han tocado en selección, digamos, mundialistas.
6: Y nunca fue un problema la portería.
7: No.
6: Y a este mundial llegaron con muchas dudas. Se bajó Malagón, Altala se le abrió la puerta. Pero justo eso, no creo que sea tan difícil, si Malagón entra en buen ritmo, vuelve a ser el Malagón de antes, que sea considerado la selección.
7: Ah, no, considerado,
6: porque no
7: seguro.
6: Hay gran competencia, justo por eso, seguro. Porque no hay una generación que tú digas, a ver, están estos güeyes y ya Malagón, sí. Olvídate.
7: El Gato,
6: ¿no?
7: García, por ejemplo, que paró ahora contra Perú, pues va empezando, habrá que ver cómo avanza, ¿no? ¿Quién sabe?
6: O sea, no sabíamos a quién iba a llevar justo a esta convocatoria Rafa Márquez.
7: Bueno, no sabíamos ni quién iba a ser el tercer portero en el Mundial. O el
6: exactamente.
7: Segundo. O sea, sabíamos que iba el Tala y Ochoa. Y decir, y el otro, pues ahí Acevedo, que terminó siendo Acevedo. Pero pues, ¿quién más? Carlos Moreno, Andrés Sánchez, el de San Luis. Pues sí, digo, no me parecen malos porteros. Y creo que tienes razón, ¿eh? Malos porteros no son.
6: No.
7: Pero
6: no,
7: de los últimos tiempos sí podría ser la peor generación de porteros.
6: Suena fuerte, pero es así.
7: Pues, pero a Malagón no le gusta, ¿eh?
6: Pues yo, lo sé.
7: Lo escuchaste.
6: Pues sí, es como si a nosotros nos dijeran, no, es que los narradores de antes.
7: La peor narración de narrador. Ay,
6: la peor generación de narradores. No sé, probablemente sí.
7: No sabemos, no, güey, no sé.
6: No, es que antes el Sony. Fíjate, y antes, Ángel Fernández.
7: Esta generación,
6: ¿no?
7: Hay muy buenos narradores jóvenes de fútbol repartidos en todos los medios, neta. O sea, yo creo que hay un. Pon tú que ni siquiera nos incluimos, pero pues pon tú que nos incluimos o no, X, no importa. Pero pues el Tibu, que es grandísimo narrador, Javi Sol, que está acá también, muy buen narrador, Dani Barba, en TNT, que estuvo también acá, fíjate, en algún rato.
6: ¿Sabes quién también? Muy bueno. Que suena mucho para Estados Unidos, o sea, lo ponen mucho para Estados Unidos, pero Gómez Luna.
7: Gómez Moon, es muy bueno.
6: Es muy bueno, pues muy
7: está,
6: bueno.
7: Está Andrés, obviamente, que claro. Es joven también, muy buen narrador.
6: Y pues ya tú y yo, ¿no?
7: Sí, claro, pues claro, los mejores.
6: Los mejores.
7: Los aplausos.
6: Ahí está.
7: No, pero a ver, neta, creo que sí hay muy buenos, narradores jóvenes que tienen todavía mucho futuro. Neta. Y nos incluimos nosotros, pues, ¿por qué no? Claro que sí, güey.
6: ¿Quién vendría siendo tú,
7: ¿Y yo?
6: ¿De portero? ¿Quién vendría siendo?
7: El Tala, no sé.
6: El Tala.
7: Más acá.
6: Yo soy como Sebastián Jurado.
7: Jurado.
6: Me han dado oportunidades y me he regado.
7: No. Oye, vamos a hablar de Cristiano, ¿no?
6: Sí, mi Cristiano.
7: Cristiano, ¿quieren escuchar a Jorge Jesus?
6: Sí, el técnico de Portugal, defendiéndose.
7: Y tú vas a traducir, tú con tu perfecto portugués vas
6: sin
7: a
6: problema.
7: Traducir para la gente de radio. ¿Te parece bien?
6: Dale.
7: Perfecto, vamos a escuchar a Jorge Jesus hablando de la situación que pasó o está viviendo Cristiano Ronaldo, el vestuario de la selección lusitana. Y lo platicamos, cómo no.
9: No solo más en un caso, en dos casos.
10: No intenten armar un escándalo por algo que no sucedió, ¿de acuerdo? El plan que le comuniqué a Cristiano era que no iba a jugar los primeros dos partidos. Pero durante el juego pensé, quizás lo necesite, que caliente. Y al final no lo metí, no lo puse a jugar. Cualquier jugador, y yo también lo fui, cuando estás ahí calentando 20 o 30 minutos y luego no entras, a nadie le hace gracia, a nadie, y menos a Chris, que tiene su estatus.
7: Pues, qué bien traduces, güey, tu voz me gustó.
6: Me cambió un poco la voz, cambió, pero traduzco muy bien.
7: Yo creo que ahí sí hay un problemón, la neta. Yo ¿qué? Creo que, o sea, sí, ya se le reventó el vestuario. Yo creo que Jorge Jesús sabe que los jóvenes de Portugal, como que sí, se admiran a Cristiano, pero dicen, ya, la neta es que Cristiano no nos da como lo daba antes. Entonces yo creo que sí varios deben de estar molestos de decir, no, es que jugamos peor con Cristiano. Que evidentemente el tiempo pasa, pero tener a Cristiano siempre va a ser ahí un plus, ¿no? En el área, pero sí ya se le
6: no
7: ve
6: sé,
7: muy, muy, se le ve cansadón es ya que, Cristiano, ¿eh?
6: Bueno, el comunicado de Cristiano Ronaldo dice, después de la rueda de prensa del entrenador de la selección nacional y tras una conversación con el presidente de la Federación Portuguesa de Fútbol, decidí abandonar el campo de entrenamiento de la selección. A su debido tiempo, contaré la verdad a todos los portugueses, tipo Niurka.
7: Su verdad, sí, y Bobby Larios.
6: sobre las razones que me motivaron a dejar la selección a la que siempre me dediqué. Ahora es el momento de desear buena suerte a Portugal y a todos mis compañeros de equipo sin excepción.
7: Nah, está encabritadísimo Cristiano, pero es que también Cristiano debe de entender hoy el rol que pueda tener. Ya con 41 años, pues no es lo mismo. Evidentemente, él quisiera seguir siendo el papas fritas, ¿no? El acá, el mero mero de la selección, pero ya con el paso del tiempo, pues el fútbol se vuelve más complicado.
6: Y además quiero decir algo.
7: Sí.
6: Creo que hoy Cristiano le puede hacer más mal que bien a la selección estando ahí. Ya pasó su momento, güey.
7: Sí. No, y ya te estuvo. Digo algo, la selección de Portugal, yo creo que...
6: No lo necesita.
7: No, no lo necesita en este momento, pero no va a volver a ser tan contendiente como lo era con Cristiano. Con Cristiano ganaron una Euro, ganaron una Nations League.
6: Sí.
7: Y yo creo que va a perder mucho, mediáticamente hablando, pero futbolísticamente hoy ya no lo necesita.
6: Sí, ganaron eso cuando Cristiano tenía 31, 32 años.
7: Sí, otro momento. Y aunque la final del Euro la juegan sin Cristiano, bueno, sale lesionado Cristiano muy temprano y la terminan ganando. Pero bueno, Cristiano los puso a competir, ¿no? Antes de Cristiano y la selección, pues Portugal no ganaba. Después hoy ya tienen una Euro y una Nations, ¿no? Veremos lo que le depara a Portugal. Pero yo creo que ya sería el momento de decir adiós. Como sí. Messi lo va a hacer, qué triste que Cristiano se tenga que ir de esa forma.
6: Pero pues es que es natural, es un ciclo de vida, güey. Es un
7: ciclo de vida.
6: Ya, se cumplió ese ciclo.
7: Que él quizás lo quiso alargar de más, también con estas ganas de llegar a los 1,000 goles, ¿no? Y estar en todo. Sí, físicamente está en un momento brutal, pero pues quizás esa explosividad, esa reacción, ya no es la misma.
6: Para ya, Cristiano. Hasta ahí llegó.
7: Sí, señor.
6: Es difícil entender cuando llegan estos momentos, pero... Es así.
7: Uno en la vida tiene que entender cuando ya no da para más y saben qué, ahí nos vemos. Como
6: correcto.
7: Quizá Messi no se quiere ir mal, ¿no? Así de la selección, decir, me voy en este punto en donde la neta llegué a una final del Mundial, la gente me quiere, la gente me adora, que me hagan un partido ahí en el Monumental de River, vámonos.
6: Sí, listo, ya más, gracias. Ya más la FIFA ya no me pueden ayudar.
7: Ya cumplió, es ya correcto. Todos estamos bien, vámonos, me voy, me despido de aquí de la selección. No, creo que decide bien Messi y Cristiano no sé.
6: Bueno, son las 8:51 y mensajes de la banda.
7: Muchos mensajes.
6: En el tema del base, pues ya hay tres equipos que vía Wildcard consiguieron su pase a las series divisionales. En la Liga Nacional, los Padres de San Diego ya se echaron a los Cachorros de Chicago. Hoy se define quién avanza entre Phillies y Bravos. Uh-huh. La serie está 1-1 allá en Atlanta. Y en la Americana, ayer los Yankees ya también se despacharon a los Red Sox.
7: Se fueron.
6: Rápido, en dos juegos, de volada. Así es. Y los Ascos de Houston.
7: Ahí siguen.
6: De vacaciones, papi.
7: Ah, ¿ya?
6: Ya. Bye, adiós. Vámonos.
7: Bueno.
6: Vámonos.
7: Será para la próxima, para los Astros.
6: Chicago se los echó, los Medias Blancas de Chicago.
7: White Sox. Muy bien. Es correcto. Muy bien. O sea, se quedó uno de Chicago y el otro ya se fue, los Cubs.
6: Exactamente.
7: Se fueron a la alberca de vacaciones. ¿No? Ya, de vacaciones. En otoño. Vámonos con la porra.
6: Vamos, pues.
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6: ¿Qué dice la bandera, Pollo?
7: Bueno, dicen, hola Pollo y Lobo, buenos días. Ya aparece el arranque de otro canal. Pues sí, es que ya es ahora parte de Claro. ¿Se fue el Chato? Pues sí, se fue. Ayer se fue el Chato, se nos despidió.
6: Puro facto tiró este tipo.
7: Puro facto, pues sí.
6: ¿Se fue el Chato? Se fue el Chato.
7: Ya sí. Son de otro... Pues sí, sí es, ahora es de Claro, exactamente. El primer video que salió en MTV fue ¿Quién mató a la estrella de la radio? Ah, Video Killed the Radio Star, creo. Pues lo puso acá, como Universal Stereo. Lo tradujo de grupo Boggles. Bueno, saludos desde Tlalnepantla de Enrique Pisano Medina. Saludos. Me da mucha risa cómo cambian el nombre de una canción en inglés a español. La traducción. Ahí viene el sol de los Beatles. Acá nos dicen, nos mandan un video. You Can Call Me All Al de Paul Simon. Ok, pues no lo podemos traducir, pero gracias por mandar su video. Por acá nos dice... buenos días, saludos, los estoy escuchando. Seguimos en el barco, gracias. Qué bueno que siguen con nosotros. Nueva temporada para todos, un abrazo. Espero poder seguir escuchándolos. Recuerdo esperar los videos en el canal 28 para grabar November Rain de Guns N' Roses. Saludos desde Tláhuac.
6: Lluvia de noviembre.
7: Lluvia de noviembre. De
6: armas y rosas.
7: De pistolas y rosas. El número... no, por acá nos dicen. Un video musical que me ha marcado de por vida es el de Take On Me del grupo AHA. Saludos, Hugo Martínez desde San Luis Potosí.
6: Qué buena rola esa. Me gusta mucho esa rola.
7: Sí, está chidita. Por acá nos dicen... Saludos, familia del Arranque desde Cuautitlán Izcalli, al gran crack del gol, el Pollo, y al MVP de la pelota caliente, el Lobo. Para mí, el video favorito en inglés es Without Me de Eminem, y en español sería Duele el Amor del equilibrado Maestro Syntek y Ana Torroja. Soy Edgar Balbuena, el equilibrado Maestro Syntek. Saludos, equipo del Arranque. Aunque no lo viví, pero los videos musicales que están grabados en mi mente son el concierto conocido como La Noche en que el Azteca Cantó y el concierto que se realizó en el Estadio Universitario de Nuevo León, ambos con el grupo Menudo. Saludos de Eddie Aparicio.
6: Oh, un Menudo, pero en caldo. Ahorita me caería.
7: Uf, ¿cómo te vendría?
6: Verlas.
7: De maravilla, de marabas. Sí. Saludotes, muy buenos días. Uy, cuánta emoción salir de la prepa y llegar a comer y ver MTV November Rain de Guns N' Roses. Mira otro que le gustaba, November Rain.
6: Lluvia de noviembre.
7: Hola, nuevos y mejorados arrancadores. Acá Mr. Gallito Inglés. Le reitero la invitación de ir a la lucha libre el 16 de octubre. Ahí les mandé un DM vía Instagram. Ah, estaría chido juntaros con el Mr. Gallito Inglés. Buenos días. Se fue la licenciada y el Chato, pero siguen ustedes. Sigo en el barco, dice Leo James. Que les vaya muy bien al Pollo y al Lobo. Gracias.
6: Oye,
7: gracias, Leo James. Sí.
6: Antes de irnos,
7: sí.
6: Habrá sorpresas próximamente.
7: No.
6: No estaremos solos.
7: ¿No será dúo?
6: No nos quedaremos tú y yo nada más.
7: No me digas.
6: Más adelante les más diremos adelante. Quién formará parte del Arranque. Pero para que sepan que habrá un integrante más.
7: Correcto, ya nos vamos. Quédense, que viene Peloteando. Excelente inicio de octubre. Bye.
6: Bye.
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21: ¿Qué tal? ¿Cómo están? Muy buenos días, amigos de Peloteando. Bienvenidos a una edición más en esta mañana de jueves. Mañanita en donde, como siempre, tenemos la mejor información para todos ustedes. W Deporte, gracias por estar con nosotros, al igual que Claro Sports, en 17 países en Latinoamérica. Y sí, tenemos que hablar de la selección mexicana el día de hoy. Y más adelante estaremos teniendo una entrevista espectacular, hablando sobre los jóvenes, sobre la juventud, sobre esta nueva etapa de Rafa Márquez. Y por supuesto, incluir a este cambio generacional en la selección mexicana. El funcionamiento, si estuvo bien, si no, si apuramos por emergencia, por no emergencia. Más adelante estaremos con una entrevista especial para hablar de todo esto y mucho más. En este espacio que comparto, como cada mañana, como cada bendita mañana.
6: Bendita mañana.
21: Cada condenada mañana.
6: Cada mañana de miércoles.
21: Voy.
6: Ah, no, hoy es jueves, ¿no?
21: Hoy no es ombligo, hoy no es escalera, hoy no es bisagra de semana, ya estamos jueves.
6: Porque hay cada día de miércoles, qué cosa.
21: Cada día de
6: pero
21: miércoles.
6: Pero hoy es jueves, es lo bueno. Jueves. Qué bueno.
21: Buenos días.
6: Buenos días, Majito, qué gusto estar contigo. Con toda la gente que nos acompaña en este día jueves. Primero de octubre comienza el mes. La quincena cayó ayer, hoy ya no.
21: Ya cayó.
6: Nada. Ya se acabó, ya se fue. Así como llegó, se fue.
21: Ah, no, bueno, ¿y tú con tus viajes,
6: no,
21: mi rey?
6: Hombre, ¿qué te digo?
21: ¿Tú con Majito, tus viajes, mi
6: tengo
21: rey?
6: Que hacer una planeación mucho mejor a partir de ahora. Tendré 14 días para sobrevivir. Pero bueno. Estoy feliz, hay mucho que platicar. Además, sí, hay que contar que el sábado tenemos partido en Claro Sports Premium.
21: Chichichi.
6: El sábado juega la selección mexicana contra Estados Unidos. Y platicamos desde la mañana. Es que este tipo de partidos sí son de preparación, sí son amistosos, pero contra Estados Unidos no se puede perder. Entonces, siempre hay algo más.
21: Sí.
6: Siempre hay algo más. Y se va a poner muy interesante, Majito.
21: ¿Pero por qué te gusta desde tan tempranito en la mañana ponerle la guillotina a Rafa acá, la más bajita al cuello?
6: ¿Qué? No.
21: O sea, a fuerza
6: no
21: tenemos que ganar.
6: Nada
21: no puede ser. ¿Cómo es posible?
6: Yo solo creo que contra Estados Unidos no se pierde.
21: No te me pongas de resultadista porque habías estado muy tranquilo las dos primeras semanas. Ante Colombia y ante Perú no estuviste resultadista, estuviste muy positivo, dejémoslo trabajar. Pero, ¿qué onda?
22: ¿Ah? Bien hecho.
21: ¿Qué onda?
6: Pues bueno, mira.
21: Yo lo único que te digo es, por favor, nada no de resultadista.
6: No es resultadista, es que contra Estados Unidos no se puede perder, pero ahorita lo platicamos.
21: Ahorita lo platicamos. Señor Coco Álvarez, el día de hoy anda poniendo el calentón a ese silloncito, pero de rechupete, como siempre con sonrisa en los labios, que eso me encanta.
6: Anda Coquito, poniendo el calentón con rechupete.
21: Con rechupete, claro, es calentón con rechupete en el sillón.
6: Muy bien.
23: Ahorita, hello, ahorita hello. Todavía no, porque todavía está frío, pero ya a las 11, pues yo creo que sí.
6: Ya va a estar temperatura.
21: Ya vas a dejar el calentón ahí.
23: Exactamente. Perfecto. Buenos días, estás, Majito, buenos Ramón. Días. Un gusto estar aquí con ustedes. Generalmente me toca de aquel lado, ¿no? De donde está Ramón, pero hasta me extrañó. Yo dije, ya me había sentado yo. No, es el lugar de Ramón. Ah, caray. Pensé que andaba, seguía por tierras tapatías antes de después de haber sido Europa. Yo dije, ahora, ¿qué continente?
1: A ver, Coco, si lo que estás pidiendo es que te deposite una parte de mi nómina, mejor dilo. Ya, mejor dímelo así. No,
21: exactamente. Si
23: yo.
21: Ustedes, porque ya se fue toda la tarjeta.
23: No le voy a poner ningún
1: pero pedo, ya me lo acabé todo. Oh, ya me lo acabé todo, Coco.
23: Un día, o sea, apenas ayer y ya hoy ya quedó vacía la cuenta.
1: Ya no tengo nada.
23: No, pues sí, con tanto viaje, sí, yo creo que
21: exacto.
23: Sí.
21: Exacto.
23: Hay que usarla, ¿no?
21: Exactamente. No, el centurión anda...
23: Sí, ya todas las tarjetas ya están descansando en este momento, sí, hasta dentro de 14 días. Ah, 14 días. Justo en 14 días es el cumpleaños de nuestro Gil Mora.
21: ¡Ay! Nuestro... ¡Ya 18!
23: Ya será mayor, ya dejemos de decirle niño. No, ya a partir del 14 ya será el joven, ¿no?
1: El joven maravilla.
23: El joven maravilla, exactamente.
21: El joven maravilla, no el niño maravilla. Oye, un joven maravilla, Coquito, que ahorita anda lesionadito de su patita, ¿va?
23: Casi,
21: no, bueno,
23: casi.
21: No patita. Lesión.
23: Tobillo.
21: Tobillo. ¿No?
23: Sí, pero no es, afortunadamente no es cosa mayor, no es nada serio. Y yo quiero verlo y seguramente así será contra los Estados Unidos y les va a poner un baile.
21: ¡Un baile! ¡Ay, ay, ay! La resonancia magnética, mi queridísimo Ramón Rancheda, dice que no es fractura, que no es lesión grave. Pero por ahí Rafa dice, vamos con calma, no quise arriesgarlo ante Perú, vamos a jugarlo contra Estados Unidos. Un Gilcito Mora que al 80%. Jugaría igual, sería lo mismo, tendría la misma, el mismo peso, el número 10, nuevo 10 de la selección, al 80%.
1: Yo no sé si lo quiera arriesgar Rafa si está al 80%, porque creo que no es una situación de que está al 80% de rendimiento, sino que cuando estás al 80% físico, uh-huh, hay un riesgo, por supuesto, que ese 20 que sobra te haga una mala pasada y que de pronto una lesión que no es tan grave pueda hacerse grave. Entonces, yo creo que tiene que hablar siempre Rafa Márquez con Gil Mora y decirle, ¿cómo te sientes? Esto es un tema... Por supuesto que médico, pero es un tema de confianza y de hablar.
21: Claro.
1: Como Rafa le dice a Gil, Gil, ¿cómo te sientes? Y de pronto dice, ¿sabes qué? Tengo una pequeña dolencia, me lastima un poquito. No hay necesidad de ponerlo a jugar. Es un amistoso, sí. Contra Estados Unidos se tiene que ganar siempre, pero creo que pierdes más si de pronto Mora se te lesiona de gravedad. Entonces... Qué bueno que no sea nada grave al momento, pero si no está el 100 físicamente, yo creo que Rafa pues pensará si lo pone o no.
21: Sí, porque además sabemos el compromiso de Mora, sabemos que es el primero que llega a los entrenamientos, el primero que llega a concentración, el primero que hace, el que siempre está ahí metido, el que quiere darlo todo. Pero claro, como dice Ramón, Coco, el jovencito tiene que comenzar a tomar no madurez solamente en la cancha, sino también tomar esta madurez fuera de ella al decirles, a ver, por más que quiera, no estoy bien.
23: Sí, yo estoy de acuerdo, y no solamente con Gil Mora, un elemento que está al 80%, sea en un partido del Mundial o sea contra Estados Unidos, no puedes darle esa ventaja del 20%. No. Así sea Messi, si está al 80, ¿para qué? Si así sea Cristiano Ronaldo. El caso de Mora, si no estás al 100, ¿para qué? ¿Para qué exponerlo? Primero exponerlo, ¿y para qué no metes a un jugador contra Estados Unidos que no está al 100? Yo creo que los 11 que deben de iniciar contra Estados Unidos es porque están al 100%, si no es que más.
21: Totalmente de acuerdo con ustedes, pero aquí viene ya el rompecabezas. Comencemos a armar rompecabezas del medio campo, porque si algo vimos contra Perú con esta cantidad de, vamos a decir, alineación de nuevos en la alineación, si algo no tuvimos fue en el medio campo algún tipo de armado, algún tipo de que te le llegaran los balones a Berterame o a Santi, y ahorita no lo podemos tener, pero por ningún motivo entre Estados Unidos. ¿Cómo te armarías ese medio campo, Coco, mi querido Ramón, con volantes mixtos y creativos como Álvaro Fidalgo, como Orbelín Pineda, como Luis Chávez, como el propio Jeremy Márquez, o unos contenciones y recuperaciones como Dev Vargas, como Luis Romo, como Denzel García, el propio Eric Lira? ¿Qué te gustaría en el medio campo si pudieras tener comunicación con Rafa? ¡Ring, ring! ¡Hola, Rafita! ¡Oye, que no está bien Gil Mora! ¿Cómo vamos con el medio campo? ¿Qué le dirías?
1: Para empezar, creo que tendré algunas dudas con cuántos mediocampistas jugar, porque Estados Unidos es la selección de mayor nivel a la que nos vamos a enfrentar. Colombia, por supuesto, que es un equipo muy, muy importante y creo que se hizo un buen papel. Pero me parece, a ver, no sé si es la de mayor nivel, al menos creo que sí la que más focos va a tener para la selección mexicana. Y además, Estados Unidos tiene futbolistas muy virtuosos, más allá que su Copa del Mundo fue muy extraña. Creo que tiene futbolistas de mucho nivel que juegan en Europa. ante ese tipo de situaciones, y ayer lo platicaba Gabo, toca replantearte si necesitas poner a 4 mediocampistas o poner a 3. Porque muchas veces la gran duda es que el mediocampo está muy vacío y si lo gana Estados Unidos se vuelve un poco más complejo, ¿no? Creo que en el mediocampo alguien fijo tiene que ser Eric.

0: titular de la selección mexicana. Habrá que ver si ese 80% se convierte en el 100. De estar en el 100, tiene que estar Gil Mora. Y de ahí en fuera tengo muchas dudas, porque el problema, por ejemplo, con Orbelín es que no me parece que esté recuperado. O no tenga el, no tiene el nivel que tenía en Europa.
1: No.
0: Luis Chávez me gusta. Creo que contra Colombia no lo hizo mal.
1: No.
0: Obed Vargas me deja dudas, aunque en la mañana estaba platicando con Alex Orbañanos y me decía que lo tiene muy bien visto Rafa Márquez Obed, aunque es más de recuperación.
1: Pero no estuvo, tanto. No estuvo bien.
0: Sí, contra Perú me dejó dudas.
1: Álvaro Fidalgo tampoco te gustó, pero Álvaro.
0: No me gustó, pero creo que Fidalgo es de los futbolistas de más calidad que tenemos en la selección.
1: O sea, ¿te gustaría la Eric Gilberto Hidalgo?
0: Fidalgo, pues.
1: Fidalgo, perdón. Totalmente. Ok, yo estoy de acuerdo contigo. Me gusta ese mediocampo. Me gusta muchísimo. Coquito Álvarez, tú, Ring Ring, Rafa Márquez, ¿a quién pondrías?
2: Yo de entrada descarto, por lo menos de inicio, a Gil Mora.
1: Okay.
2: Si entraría ya, no sé si en la parte complementaria, okay. Entonces de inicio ya descartado para mí Gil Mora por la situación de la que ya hemos estado hablando, ¿no? Que no está al 100 y que el propio Rafa dice no hay que apresurarlo, hay que irlo guardando. Entonces de inicio no creo que esté por todas estas razones. Yo creo que regresan, obviamente, Eric Lira, no hay ninguna duda.
1: Es un must.
2: Y yo creo también el propio Luis Chávez, que estuvieron en el primer partido, en donde terminaron empatando, pero yo creo que esos dos regresan. Y ya mencionaba Ramón, escuché justamente esa parte donde dijo Ale que le tiene mucha confianza a Obed Vargas, y yo creo que podía, yo creo que la duda sería justamente entre él y Orbelín.
1: Y Orbelín. Madre mía, no me gustó nada y fue uno de mis tachados o de Vargas en esta presentación ante Perú. Pero bueno, ¿saben quién? ¿A quién le podemos también pasar el teléfono mágico de nosotros a Rafa? Le podemos pasar el teléfono mágico a alguien que está, a algunas personas que están en Glendale, Arizona.
0: Ah, bueno, ellos sí tienen su número.
1: Ellos seguramente tienen su WhatsApp. O sea, ellos sí, mira, ellos sí agarran el teléfono y dicen, Rafita, desde peloteando andan echando, miren, Glendale, Arizona, ahí las imágenes de un Glendale soleado, esta ciudad, mira qué bonito. No, parece las nubes de los Simpsons. Soleado, Glendale, hermoso y todo. Ahí se encuentran Ale Bañanos, Javi Sol. Y de verdad, quienes nos van a contar, ya que tienen directamente el WhatsApp del señor Rafa Márquez, ¿no? ¿Qué le dirían? Baja Gilicito Mora, primero, antes que nada, saludarlos. Javi, Ale, buenos días. Qué bonita postal, como siempre, nos vienen a regalar esta mañanita de jueves. Aquí Ramón, Coco Álvarez, Majito Rojas, hablando justamente de toda esta incógnita. Primero queremos saber cómo se levantó el niño maravilla, porque hasta dentro de 15 días va a ser joven, ahorita es niño.
0: Moravilla.
1: ¿Cómo se levantó? ¿Ya tomó su cafecito de la mañana? ¿Anda bien su tobillito? ¿Cómo estuvo?
3: Pues bueno, lo primero que hay que decir, Majo, Coco, Ramón, a Rafa y a todos, es que no se traigan el suéter que tenían en Baltimore o en Nueva York.
4: El mismo que está usando Javi, ese no se lo traiga.
3: Correcto. Digamos que de aquí para arriba vengo modo Nueva York. Ya si me hago un poquito para atrás y perdón que desencuadre, pues ya venimos bronceando el chamorro, tanto Alex y yo, porque sí, aquí hace mucho calor. Aquí ya estamos a 30 grados centígrados, pero la buena noticia es que el estadio es techado, mi Ale Orbañanos.
4: ¿Cómo estás, Javi? Gusto saludarte. Me llamó la atención que dabas el consejo de que no se trajeran el suéter y tú ya apareciste con suéter. Pero bueno, hace calor, hace solecito, está muy a gusto, la verdad, acá, Majito. Y si te gusta esta postal, ni te digo la que teníamos hace unos minutos, pero nos movió la policía y bueno.
1: Pues, no manches, ¿cómo? ¿Qué pasó? ¿Todo bien? ¿Están bien? ¿Nadie se va para ningún lado?
3: Ya empezó la rivalidad.
4: Ya nos están haciendo sentir incómodos.
3: Prensa aquí, mexicana, pero les incomoda que deportes somos locales.
4: Realmente, pues sabemos cómo se manejan aquí en Norteamérica. Y simplemente respetar. Nos tuvimos que mover unos metritos y listo, no pasa nada. ¿Cómo se despertó Gilberto Mora? Pues así. No es cierto. Bien, ¿no?
5: Acostado.
1: Acostado.
3: Exacto. A gusto. Oye, dices mayoría de edad, pero en México, aquí en Estados Unidos, sigue siendo un chavo, O sea, hasta los 21, él, Sandoval, Camberos, ayer que tuvieron día libre, pues yo creo que hasta con adultos responsables, girando en la ciudad, son jóvenes, hay que cuidarlos, Alex, Majo, Coco, Ramón. Y ya sobre lo que ustedes decían, bueno, el mismo caso de Obed Vargas, ¿no? Alex, que ya jugó contra Estados Unidos en su momento. Fíjate, para muchos de los jugadores que van a tener o que creemos tendrán participación, es su primer juego contra Estados Unidos, con lo que se representa Tala Rangel, Fidal.

0: Hidalgo, Eric Lira, El Hormiga. O sea, son de esos partidos que cuando te pones la camiseta de México, se cuece aparte, ¿eh?
1: Sin duda. Alex, Javi, qué gusto saludarlos, mandarles un fuerte abrazo. La verdad es que sí tenía duda cómo había despertado Gil.
2: Yo también.
1: Y qué bueno que acostado, porque si no, nos preocuparíamos.
2: Pero con el tobillito arriba, el tobillito abajo, pero, chelito.
1: Sí, sí, sí, pero bueno, en la mañana platicábamos con Alex precisamente en Noticias Claro, donde decía que más o menos un 80% ese porcentaje, pues me imagino que iremos calificando, iremos actualizándolo, Alex, Javi, porque seguramente gran parte de la afición que irá al estadio, igual ya nos contarán cómo va el tema de la venta de boletos, que es un estadio más grande que el que estaba en Nueva Jersey. Mucha gente quiere ver a Mora.
3: Muchísima. La verdad es que yo lo digo de verdad, Ramón. Yo creo que desde ese 2014, donde teníamos una mezcla de jugadores, Javi, en buen momento, Chicharito, Héctor Herrera ya la rompía, bueno, Oribe Peralta era la sensación también Rafa en 2014, mismo. Rafa, Guardado, el propio Ochoa,
4: Fabián.
3: Giovanni, se me está yendo por ahí alguno. Pero
4: los del Olímpico, ¿no?
3: Pero eran estos que jalaban gente, sí. Que la gente los tenía como ídolos, como referentes, que veías los espectaculares aquí, que eso sí no he visto mucho, Javi, por cierto, no he visto los clásicos espectaculares que te encuentras de promoción del partido, pero desde ese momento hasta hoy, creo que no recuerdo a la afición tan pues enganchada con ciertos jugadores que los ven con admiración, que los ven realmente pues como ídolos o como ese imán de taquilla que nada más lo pones en la pantalla y la gente reacciona. Gilberto Mora es uno de ellos, Rafa Márquez es otro, evidentemente, y la Hormiga González es otro. Esos tres que te menciono, Javi, cada que la pantalla en los estadios aparece su rostro, la gente explota y la gente se vuelve loca. Sí está provocando algo que muy poca gente y muchos jugadores logran, Ramón, Gilberto Mora, que es que la gente venga, pague un boleto solamente para verlo él.
4: Y que se identifiquen, sobre todo, Ramón, porque son ejemplos también de chavos que se ven en muchos mexicoamericanos, ¿no? Hablando del caso de Obed Vargas, en esta ocasión está Brian Gutiérrez, anteriormente lo hizo Richie Ledesma, y hablamos de Rubalcaba, de Kate Cowell, y de otros que también son jugadores en academias, hijos de inmigrantes o de segunda o tercera generación ya establecidos aquí, y claro que les representa para ellos una cercanía importante de futbolistas que hace no mucho también eran niños, y yo por eso creo que sí hay una responsabilidad aparte en ese México-Estados Unidos. Aquí nunca se le ha ganado a Estados Unidos, ¿eh? 14 veces México ha jugado aquí, y en tres ocasiones Estados Unidos ha sacado el empate o la victoria. Así que de esta forma México buscará romper también con ese paradigma o con esa situación. El mismo Rafa Márquez anotó aquí en esos tiempos que hablaba Ale Orbañanos, en un empate contra Estados Unidos previo a Brasil 2014. Entonces, historia hay y de sobra en este estadio Coco Majo, Ramón.
5: Así es, Ale, Javi, también un gusto saludarlos. Antes que otra cosa, me gustó esa combinación de black and white. Se ve muy bonita, muy se ve muy, muy bonito el contraste. Y también en lo que mencionan de cada vez ahora con esta nueva era, y que mencionan a particularmente tres jóvenes futbolistas y el público los vitorea, también el caso del propio técnico, de Rafa Márquez, que la gente está muy ilusionada con este nuevo director técnico. Mi pregunta, antes de entrar de lleno con lo que es el tema de la selección, que todavía no llega, por cierto, a este escenario, ustedes los están esperando ya, ¿qué argumentos les dieron? Porque nosotros sí vimos la toma donde estaban pues ahí pegaditos al escenario, que además es majestuoso, ¿no? De los grandes estadios, parece una nave espacial. Pero ¿les dieron algún argumento o nada más? Aléjense. Muévele un poquito.
3: No, que es propiedad privada esa zona, hay que pedir algunos permisos. Digo, llevamos haciendo enlaces aquí como 15 años, pero bueno, sí, no claro. Pasa nada, como nada más tener los permisos correctos y no violar la ley, Javi.
4: Sí, todo tranquilo. Sí, no, y bueno, pues está haciendo su trabajo el guardia de seguridad. Yo reitero que es una zona además pues muy deportiva, ¿no? Porque es la casa de los Cardenales. Aquí se jugó, por ejemplo, la Copa América, donde México queda eliminado contra Ecuador, y ahí se fue Jaime Lozano y llegó Aguirre con Rafa, ¿no? Entonces fue aquí, en este estadio, donde hay ciertas pesadillas. también hay un trago tan dulce como el café de Ale Orbañanos, que eso sí no
2: Mira,
4: falta.
2: Lo vi,
4: porque
2: qué rico,
4: podemos no grabar dentro del estadio, pero Alex sí trae su café acá de los Cardinals.
3: Alguien me despertó a las 6 de la mañana, no voy a decir quién, Ramón, bueno, pero Ramoncito, alguien me despertó a esa hora.
4: Había que pelotear desde temprano. Pero a ver, historia deportiva tiene esta ciudad. Es el Valle del Sol, aquí están los Phoenix Suns, los Cardinals, hasta los Coyotes del hockey. Pero esta es la casa de la selección también, en el sentido, Alex, de que van 4 o 5 años consecutivos, por lo menos un partido. Y ya lo decían, caben de 60 a 65 mil personas. Incluso podrían caber hasta arriba de 70. Wow. México tiene las 5 entradas de los 20 partidos de fútbol que se han registrado aquí, siempre la selección mexicana en el top 5.
2: Oigan, hablando de eso, y ya lo comentaba Ramoncito, pues queremos saber cómo va el ambiente, cómo va el ánimo, porque me lo venden muy bien, el Steve, todo bien, increíble. Ya deja de tomar café, Orbañanos, o pásame uno.
1: No, es que es muy temprano.
2: Es que no, ¿por qué lo despiertas temprano?
1: Pues porque...
2: ¿Por qué me lo pones de manas a mi Ale Orbañanos?
1: Yo no sabía, aquí son las 9:20, ¿qué hora es allá?
2: Tienes que tomar cafeína.
1: Allá es otra hora.
5: Una menos.
3: Acá son las 8 de la mañana, es decir, cuando me las hacía a las 6 con ustedes, Ramón, eran las 5.
2: No, man. O sea,
1: me pasaron el informe al revés, pensé que era una hora más. Bueno. Perdón, Alex.
2: Me lo madrugaste. Sí, o sea, de verdad. Y no hablo del madrugation adjetivo, lo golpeaste, hablo madrugation objetivo, te fregaste a Ale Orbañanos en la mañana. No, bueno, mi querido Ale, mi querido Javi, perdónenlo, por favor. Aquí me encargo de darle su regañón. queremos saber cómo está el ambiente. Porque aquí tenemos que tener ambiente. Ya el primer partido contra Colombia, 60 mil entradas de mexicanos con todo. En Nueva York igual, acabamos con la selección. En estos dos empates, la verdad, y con el partidito que tuvimos ante Perú, ¿todavía el ánimo está bueno o ya se enfriaron las cosas con la afición?
3: Te diría yo, con base, Majo, a lo que he visto en esta sede, aquí será todavía mayor el ánimo, la euforia. Phoenix es garantía para la selección, no por nada, pues es una parada obligada cada año. Es verdad, son 70 mil lugares, no es fácil también, ya muy poca gente o muy pocos equipos te llenan un estadio de 70 mil personas, pero estoy convencido que la rivalidad, el ser Estados Unidos, el buen momento que lleva la selección mexicana, mucha gente aquí se quedó con ganas de ver a la selección durante el Mundial, ¿no? Y sigue esta inercia. Y bueno, evidentemente, Javi, estarán dispuestos a pagar unos muy buenos dolaritos, eso no falta, por venir a ver a la selección.
4: Sí, porque es combinación con Estados Unidos, ¿no? Que también arrastra muchísima gente y que vienen bien goleando, por cierto, a la selección de Perú y a Chile, que será el siguiente rival. Y estábamos recordando el último partido, bueno, la final de la Copa Oro, apenas el verano anterior, y con Luis Ángel Malagón, quien era el portero, con otros cambios que ha tenido la alineación, con este cambio generacional que también se va dando y ante la ausencia de algunos lesionados. También anoche en exclusiva, Emor Villa pudo platicar con el guardameta de las Águilas del América, que volverá a levantar la mano evidentemente en este proceso de Rafa Márquez, pero al no estar presente, así se expresa de sus hoy compañeros con los debuts y la constancia que también y confianza que le han brindado al Tala.
6: Pues mira, yo siempre he sido un temita ahí que decían hace año y medio, un colega tuyo, el Rafael Ramos, diciendo que éramos la peor generación, el Tala, creo que estaba Julio y tu servidor, y yo decía, híjole, o sea, no creo que sea como tal, ¿sabes? Entonces, a mí me da mucho gusto por Oscar, no lo conozco tanto, pero creo que es un gran tipo y sobre todo es mexicano y hay que apoyar siempre. Está igual Alex, te puedo mencionar mil más, Carlos Moreno, Jurado, Acevedo, yo creo que siempre esa parte en el fútbol mexicano, hay que brindar el apoyo a los porteros, porque creo que tiene la calidad, la capacidad, y creo que León ha hecho muy bien. Acaba, creo que, de debutar también otro portero de León, se llama Irving, si no estoy mal, no recuerdo, y pues de ser lo mejor y seguir chambeando, es lo único. ¿Por qué? Porque así es esto, y uno donde nos toca estar, hay que pelear para volver a estar ahí. Entonces, mientras esto siga así, más difícil va a ser, pero es mejor porque te ayuda a dar lo mejor de ti mismo.
1: ¿Has hablado con Rafa, con el entorno selección, con Guardado?
6: Sí, platiqué con él, no recuerdo hace cuánto fue el profe con Memo, un partido ahí estuvieron en el partido contra... Ay, no recuerdo qué, pues estuvimos platicando un poquito, igual después fueron al club. Digo, no mucho como tal, porque pues obviamente siempre hay que ser respetuoso, no invadir esa línea de respeto, yo siempre he dicho eso. pero pues él sabe perfectamente, creo que me conoce y sabe que soy un tipo chambeador y que si en algún momento me llama, hombre, voy de cabeza las que sean. Entonces, obviamente hay que hacer las cosas bien cuando me toque jugar para demostrar y volver a estar en esos lados.
0: Apunta el tal Arrangel a repetir como titular con relación a ese partido contra Colombia y vivir su primer clásico, Estados Unidos-México, Alex, aquí.
3: Sí, y Malagón que tendrá que seguir trabajando y eventualmente regresará a selección, meter esa competencia interna que creo que le hace falta hoy en día al tal Arrangel, tener una sombra a alguien, porque ni el Gato García ni el propio Padilla hoy, me parece, son amenazas para el arquero del Guadalajara. México contra Estados Unidos este sábado aquí en Glendale, Arizona. 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Javi,
0: pues a prepararnos, a seguir con los enlaces, a buscar un poquito más de sombra, porque cómo cambió el clima, pero aquí estaremos listos para recibir a la selección, aquí estaremos peloteando con ustedes desde temprano y mandando todos los reportes de sol a sol, hasta en la noche también jugando Claro, así que acompáñenos en la cobertura más completa con la selección, muchachos.
2: Gracias, Javi, gracias, Ale, un poquito de bloqueador, por favor, muchachos, que eso de la bronceada no se les da mucho. Así que cuidarse, esos chorcitos también bien puestos. Y nada, nos estamos hablando el día de mañana para ver cómo van a estar las alineaciones de este fin de semana. Besos, abrazos, cuídense. Fui tu juiu.
0: Chao.
3: Abrazos.
2: Y así, bueno, nos vamos a una pausa.
1: Vamos a la pausa.
2: Vámonos.
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2: Ya estamos de regreso con ustedes aquí en Peloteando y el día de ayer se suscitó algo inverosímil. Sí, un jugador de una selección agarró un avión privado, se salió de la selección y dijo bye bye. Con un comunicado le dio a entender a toda la afición de su país que él no iba a hablar en este momento y que iba a decir el porqué más adelante con todas las verdades, punto sobre las íes. Me refiero a Cristiano Ronaldo y a la selección de Portugal. Sí, un CR7 que el día de ayer dio a conocer que se salió completamente de la concentración portuguesa para tomar su avión, su vuelo tranquilamente y dejar ese interrogante de si continúa o no continúa dentro de la selección de Portugal después de la decisión que tomó. La decisión que tomó merece, por supuesto, todo el tinga de pollo que necesitemos hacer, porque de verdad fueron decisiones que se tomaron bajo circunstancias, vamos a decir, que yo quisiera preguntarles a ustedes si estuvieron bien o si estuvieron mal. Un director técnico que lo hace calentar, que no lo mete un partido, sale CR7 indignado por esto. Luego sale el director técnico a dar declaraciones diciendo que nadie le va a decir qué hacer, ni siquiera a Cristiano Ronaldo, que no le interesa, que todos los jugadores tienen el mismo estatus, y un Cristiano Ronaldo que se siente traicionado porque atrás de escena ese propio director técnico dijo que iba a pedir disculpas al público y no lo hizo y empeoró las cosas. Señor Ramón Barrenechea, bajo todo este contexto, ¿cómo ve la decisión de Cristiano Ronaldo de agarrar un avión y salirse patitas para que te quiera?
1: Pues es un contexto que seguramente nos faltará más, o sea, nos faltará tener más contexto, pero de lo que sabemos, pues me parece que hay acuerdos. Hay cosas que nosotros no nos enteramos, hay cosas sí, que nosotros no sabemos cómo se manejan, pero por lo que entiendo, seguramente habrá existido un acuerdo entre el entrenador y Cristiano Ronaldo que no se cumplió, que provocó la molestia de Cristiano para tan abruptamente dejar la concentración. No creo que haya sido una cosa menor, no creo que haya sido porque lo puso a calentar y no lo puso a jugar. Creo que debe haber algo mucho más allá y promesas, comentarios, pláticas que no se cumplieron como pues a lo mejor estaban, digamos, acordadas entre las dos partes. También escuché el tema que estaba esperando una disculpa, que no llega y que después de la conferencia de prensa es que Cristiano, a los minutos que termina la conferencia, toma un auto, se va, agarra el avión y se va para España. Entonces, habrá que leer y habrá que entender qué fue todo lo que pasó, porque dice Cristiano, voy a decir la verdad pronto. Pero suena drástico. Además que Cristiano ya es un tipo muy experimentado, tiene 41 años y siento que hoy ponerte así con el entrenador puede ser que esta sea quizá la última vez que podamos ver a Cristiano con Portugal. O sea, no tiene muchos años más para ver si cambia de entrenador Portugal y después las cosas cambian. Pero si es así, Cristiano estaría saliendo por la puerta de atrás en una selección de la que él es el máximo goleador histórico.
2: No me terminaste de responder, pero ahorita regreso. porque al final de cuentas te pregunté si subió o no, pero no me terminaste de responder. Me parece muy bien que le hayas dado 40,000 vueltas para venir a decirme lo mismo que hemos estado escuchando.
1: No, pero
2: ahorita voy a regresar contigo. ¿Qué quieres saber? Quiero saber si, porque a ti te encanta el juicio de valor con ciertos jugadores, pero con otros que te convienen o no te convienen, no. Pero primero, antes que nada, voy a seguir contigo, mi querido Coquito. Jorge Jesús, el nuevo director técnico, llega después de un mundial en donde a Cristiano Ronaldo no lo respaldan muchos de sus jugadores, porque lo sabemos muy bien, ni en el campo ni fuera, ¿no? Una selección portuguesa que esperaba el retiro de Cristiano Ronaldo, que no se da por las causas que hayan sido.
1: No lo esperaba Portugal.
2: No, sí lo esperaba Portugal.
1: Bueno.
2: Claro que sí.
1: Perdona a la directora técnica de Portugal.
2: Pero lo esperaba Portugal. Claro que sí, ya era hora que ahuecara el ala.
1: Información de última hora.
2: Más todavía sabiendo de que hay jugadores que no lo quieren en la selección. Uh-huh. Yo digo, lo de Jorge Jesús de decir y de salir diciendo con esta soberbia de a mí ningún jugador. ¿Hizo bien el director técnico?
5: Mira, Majo, justamente en esta declaración que mencionaste del técnico Jorge Jesús, que dice, todos en la selección tienen el mismo estatus. La verdad, o sea, hay excepciones que las podemos contar con los dedos de una mano, ¿no? Que no todos tienen el mismo estatus. Ya Messi, que ya incluso tendrá su último partido contra Benin allá en su propio país, él es uno de ellos, no tiene el mismo estatus. No puedes decir que todos los seleccionados tienen el mismo estatus, el caso de Messi. Otro caso particular, yo creo que es el segundo después de Messi, que no tiene el mismo estatus de cualquier otro jugador de la selección de Portugal. A lo mejor si te vas con un... Digo, no quiero mencionar a ningún país, pero hay selecciones que sí todos tienen el mismo estatus. Cristiano Ronaldo no lo tiene y por ello tomó esa determinación. También mencionaste que estuvo prácticamente los últimos casi 30 minutos de un partido calentando junto con sus compañeros y se dio cuenta de que no iba a entrar, terminó el partido. Imagínate lo que para CR7, ¿no? Con todo el ego que guarda en su haber, y con justa razón por lo que ha hecho en su larga carrera, dijo hasta aquí, ¿no? Además, no tomó un coche, tomó la camioneta de la Federación Portuguesa de Fútbol para retirarse. O sea, habló con el presidente, con el señor Pedro Proenza. ¿Quién sabe qué habló con el presidente de la federación de su país, saltándose obviamente al entrenador, que dijo, ¿para qué hablo con él? Si no me quiere, me voy directamente con el presidente de la federación. Y ya posteriormente se fue directo a Madrid. Yo también pienso que todavía no salimos de ese sobresalto de que Messi dijo adiós a la selección, cuando podemos ver a otro de los grandes futbolistas del mundo que tome la misma decisión. Y además justo en el momento en que está buscando su gol mil, ¿no? O sea, está cerca, pero esto ya le mermaría, ¿no? En esa continuación de anotaciones, simplemente con su equipo allá en Arabia. Pero sí podría darse el segundo caso en muy poco tiempo de que los dos o dos de los más grandes futbolistas de los últimos tiempos dirá adiós a su selección.
2: Berrinche, no berrinche, traición, no traición. Yo quiero saber si está haciendo bien para ustedes el señor Cristiano Ronaldo en salirse de esa manera de su selección. Porque la verdad, para mí no estuvo bien. Lo hablas en linterna, ves qué onda, ves de la manera, pero al final de cuentas el señor CR7 lo ha dicho. Yo me doy a mi afición, no a José de Jesús, no a los jugadores, no, a mi afición. Y esta vez agarró sus maletas y dijo, primero yo y mi ego y mi traición dolida y mi corazón afectado. O sea, quiero saberlo. ¿Hizo bien o no hizo bien?
1: Pues para mí, si le faltaron al respeto, hizo bien.
2: Y le faltaron al respeto.
1: Es que justo es a lo que voy, Majo, y a lo que tú quieres criticar sin saber. No sabemos qué pasó. Tú estás diciendo que es un berrinche sin saber. Yo no puedo decir que está bien o está mal porque no sé qué pasó. Ese es el gran problema.
2: Lo hizo ahora, calentar y no lo metió en un partido. Eso pasó. Y el otro... Y el otro
1: porque
2: hizo un berrinchito.
1: Sabía que tenías el WhatsApp de Cristiano. Eso
2: el otro
1: lo
2: hizo
1: sabía.
2: Un berrinchito. El otro agarró y dijo, me pusiste a calentar y no me metiste al partido, que ya me habías dicho que no me ibas a meter y me pones a calentar. Me humillaste. O sea, por favor. O sea,
1: eso quiero saber cuándo lo dijo. O si te lo estás inventando ahorita.
2: ¡No! ¿Lo hizo calentar o no lo viste calentando?
1: No. Lo hizo calentar.
2: Y no lo metió en el partido.
1: Pero me refiero...
2: Salió sin ni siquiera ir con sus compañeros a saludar a la afición.
1: Escúchame, lo que estás parafraseando, ¿cuándo lo dijo?
2: ¿Cuándo lo dijo quién?
1: Cristiano, porque estás diciendo, me hizo y por eso me voy. ¿Cuándo dijo eso?
2: No, o sea, perdóname.
1: Esa es tu
2: interpretación. No lo estoy parafraseando. Te lo digo rápidamente.
1: Ah, o sea, quiero saber ¿Cuál es la declaración de Cristiano?
2: Hay una declaración
1: si tienes,
2: que se llama de un periodista llamado Edu Aguirre. Ah, Edu Aguirre es un periodista que estuvo en el Chiringuito, amigo de Cristiano Ronaldo.
1: Cristiano.
2: Y él dijo, Jorge Jesús le pide perdón a Cristiano por el ninguneo de tenerlo calentando durante 30 minutos y ni siquiera sacarle. Le dice que le va a pedir perdón públicamente. Es la promesa de Jorge Jesús a Cristiano. No la cumple. Sale en rueda de prensa con mentiras y por eso explotó Cristiano, porque se sintió traicionado. Amigo de Cristiano, yo no tengo en ningún momento el WhatsApp de Cristiano, ni mucho menos.
1: Como estaba parafraseando,
2: estoy diciendo lo que leí de un amigo de Cristiano, de Edu Aguirre, un periodista,
1: así se dicen las cosas,
2: amigo de Cristiano,
1: y así la gente
2: en el Chiringuito.
1: Entiende.
2: Rápidamente,
1: la gente
2: te vuelvo a repetir,
1: ¿hay
2: un berrinche o no? Claro que para mí hay un berrinche de un jugador que se sintió egocéntricamente humillado por no meterlo a un partido. No estuvo bien de Jorge de Jesús en conferencia de prensa. Totalmente de acuerdo, pero para mí eso es un berrinchito.
1: Pero entonces, ¿en qué momento es un berrinche y cuándo no? ¿Un berrinche es una connotación positiva o negativa?
2: ¿Cómo?
1: Te estoy preguntando. Ajá, porque para ti hacer un berrinche, ¿lo tomas como algo bueno o algo malo?
2: Totalmente algo malo.
1: Entonces, ¿por qué? Si le están faltando el respeto, ir a reclamar o demostrar que estás inconforme es negativo. Yo
2: porque
1: espero que la gente diga que cuando las cosas
2: formas
1: no están bien en la nuevamente vida, pueda hablar, porque habló en la interna, le prometen una cosa y cuando no sucede, entonces digo, perfecto, no me están valorando, me voy.
2: No, pero no son malas maneras. Claro. Agarras y terminas a las cosas como son. No agarras una camioneta de la Federación y te trepas en el primer vuelo privado a hacer lo que
1: pero
2: se te dio la gana.
1: ¿Por qué no?
2: ¿Cómo que por qué no? Porque no son las formas de un capitán. Es capitán de la selección portuguesa.
1: Claro, y también.
2: Y que se
1: es
2: debe
1: Cristiano
2: a su afición.
1: Ronaldo.
2: Y tú creas. No, entonces lo estás también excusando. Entonces lo estás excusando, que
1: lo
2: estoy es Cristiano Ronaldo. No. Eso no
1: porque
2: es entender.
1: No es
2: entender
1: cierto
2: es excusar a la persona de
1: Jorge
2: que como
1: Jesús,
2: es Cristiano Ronaldo y como tiene
1: sí
2: todas las de la ganar, entonces hace lo que se le da la gana.
1: Resto. Eso es un hecho.
2: Estás
1: no es
2: diciendo
1: mentira
2: que puede hacer lo que se le da la gana.
1: No. Lo que puede hacer es que si hay acuerdos
2: de la afición y de todo, hay formas. Yo siempre he dicho que hay formas de hacer las cosas y tú lo vienes a excusar que porque es Cristiano Ronaldo.
1: No,
2: okay.
1: Es que como no puedo hablar porque cada vez que hablo
2: me parece,
1: te cruzas.
2: Me parece.
1: Mira, ¿cómo trato de hablar y solo no dejas de hablar?
2: Está bien.
1: Lo
2: está
1: único
2: bien
1: que haces es hablar.
2: Está bien, está bien.
1: Y trato de opinar.
2: ¿Pero qué opinas si no opinas nada?
1: Porque no se escucha,
2: no,
1: porque no
2: porque
1: dejas
2: no
1: de hablar.
2: Nada, porque me dices tu única opinión es, porque es Cristiano Ronaldo. Esa es tu única opinión.
1: Bajo, porque
2: Dios
1: cuando
2: mío
1: la gente habla, hablas tú.
2: Dios mío.
5: Bajo, si estás de acuerdo
2: no
5: que tiene.
2: No opinar porque no tienes nada que opinar.
5: Bajo, si estás de acuerdo.
2: Si
5: que no tiene el mismo estatus que todos los demás. ¿Sí?
2: Pero lo estás excusando por eso.
5: No, él quiso saltarse.
1: ¿Cómo no lo dejas hablar?
2: Te
1: está preguntando algo, Majo.
2: Te estoy preguntando.
1: Te pregunto algo y no escuchas.
2: El único que está gritando y no deja hablar eres tú.
1: No puede ser.
2: El único que no deja hablar eres tú.
5: Yo creo que
2: el único que no deja hablar eres tú.
5: Acabó haciendo bien porque se saltó al entrenador. Dijo, si ahorita, con lo caliente que estoy, que no entré al partido, entro con el vestidor, nos agarramos a golpes. Entonces me salto al entrenador y me voy directo con el presidente de la federación a arreglar este asunto.
2: O sea, tú sí lo excusas.
5: Sí.
2: Tú dices que sí está bien lo que hizo.
5: Sí. Para él estuvo bien y para mí también.
2: ¿Por qué?
5: Por eso que te estoy mencionando. Porque prefirió evitar un pleito mayor con el técnico en el vestidor.
2: Es el capitán, Jorge.
5: Es el capitán y es uno de los jugadores.
2: ¿Son las formas correctas?
5: Para evitar un pleito mayor, sí.
2: ¿Qué pleito mayor?
5: Lo que te estoy diciendo, que acabando el partido, como no entró al campo, imagínate cómo estaba de caliente, así con el término que utilizamos nosotros.
2: Tiene 41 años, entonces
5: ¿sí?
2: ¿No se debió calmar antes?
1: Majo, tú
5: siendo
1: también te
5: Cristian,
1: enojas.
2: Pero no lo que está diciendo de los golpes.
5: Por ejemplo, si a mí me dicen, hoy vienes a peloteando.
2: Nunca te he golpeado.
1: Todavía.
2: Todavía.
5: Oye, si me dicen, hoy vienes a peloteando, yo ya estoy listo, ya me microfonearon. Y a las 9 entra Ramón, entras tú, bueno, ya desde antes. Y de repente entra Gabriel. ¿Tú crees que voy a decir, ay, adelante? O sea, diplomáticamente,
1: claro,
5: pues toma, es tu lugar. Pero por dentro estás que dices, oye, ¿para qué me hicieron venir si a la mera hora va a llegar Gabriel y yo
1: claro,
5: voy a estar durmiendo?
1: Había un acuerdo.
5: Hay un acuerdo
1: de que
5: ibas a
1: esto va a pasar.
5: Exactamente, y a la mera hora
2: y
5: se
2: te largas.
5: Le voy a hablar con el jefe para decir,
2: bueno,
5: oye,
2: exacto,
5: ¿por qué me dicen al?
2: O lo manejas de una manera adecuada para la talla de un capitán de 41 años con la trayectoria que tiene Cristiano. Claro. O sea,
5: yo creo que se vio muy maduro al saltarse al entrenador. Dijo, no quiero play. Pudieron haber acabado en golpes por lo caliente que hubieran estado los dos, el técnico y el jugador. Dijo, mejor me salto al entrenador, me voy directo con el presidente de la federación.
2: ¿Ustedes saben qué dijo Rubén Díaz, el defensor del equipo de Portugal? Rubén Díaz, el defensor del equipo de Portugal, dijo claramente que ante la pregunta de cómo se sienten en la interna del equipo de Portugal, que verán la alegría en los entrenamientos, que es un nuevo ciclo, todos estamos contentos con nuestra nueva aventura. Esa es la manera de cómo lo manejó Rubén Díaz, el defensor, en conferencia. Bueno, en declaraciones, no en conferencia, pero en declaraciones.
5: Creo que hasta lo tenemos, ¿no? Sus declaraciones.
2: ¿De Rubén? Sí, tenemos declaraciones de Rubén Díaz. ¿Producción? Sí, vamos escuchando. Vamos. Ah, ok, bueno, perfecto. Ahorita. Pero lo que voy es... vamos a escuchar mal.
20: Fue un momento de frustración, de 10, 15 o 20 segundos. Y no es nada si tenemos en cuenta el compromiso que Cristiano ha demostrado con nuestra selección durante más de 20 años. En ese instante, sientes esos 5 o 10 segundos de frustración. Pero 5 minutos después, ya estamos todos celebrando la victoria en el vestidor.
21: Yo percibo la pregunta, pero la verdad es que...
20: Lo verán en el entrenamiento. Se siente alegría. Nos verán sonreír. Nos verán felices. Es un nuevo ciclo. Todos estamos muy contentos y felices de iniciar esta nueva aventura.
2: Ahí lo tienen. Fue un momento de frustración.
5: ¿Sí?
2: De 10 o 15 segundos. ¿Eh? 10 o 15 segundos que tienes que calmarte y tienes que tomar las cosas claras, ¿no? Eso es un capitán. Pero no agarrar y decir, como no me dieron lo que yo quería, que era una, vamos a decir, disculpa al público, pues agarro y me voy.
1: Es que no era lo que él quería, Majo, es lo que le prometieron. Tú llegas a acuerdos.
5: Él quería jugar.
1: Ajá, o sea, tú me vas a llamar, estamos tratando de aclarar todo y tú me pones acuerdos y no los cumples. Yo creo que está bien la molestia de Cristiano Ronaldo, que, ojo, antes de Cristiano, Portugal no existía. Le deben mucho a Cristiano Ronaldo.
2: Bueno, a decirle a toda la gente de Claro Sports que nos despedimos, pero seguimos y continuamos en radio y en YouTube, así que ahí los esperamos. ¡Adiós! Vámonos con W Radio y, por supuesto, hablando de Cristiano Ronaldo y de esta tempestiva salida de la selección portuguesa ante la mentira del señor Jorge Jesús y todo lo que está sucediendo, por supuesto, hasta el momento con este fenómeno. Acá excusan a Cristiano Ronaldo. ¿Ustedes qué opinan? Nos encantaría saber si Cristiano Ronaldo hizo o no hizo lo correcto. Y miren, rápidamente ¡dum! Nos vamos así, miren. ¡Pum! ¡Cha-cha-cha-chan!
1: Muy rápido.
2: ¡Cha-cha-cha-chan! Vamos, léelo. Tú,
1: saludos. Soy Roberto Laborie. Cristiano hizo lo correcto. Majo, pon atención a esto. Hay niveles, pero creo que el técnico es la máxima autoridad. No, ya me arruinaste el
2: mismo. Ahí está.
1: Entonces los dos tienen la razón.
5: No, al final de cuentas.
1: Decídete. Como diría Lucerito, según Majo.
2: Lucerito, ¿no? Según Majo. Y no, era Luis Miguel. Sí. ¿Yo qué? Fue Félix Fernández.
1: Ah, sí, fue Félix.
2: Fue Félix Fernández el que me dijo, Lucerito. Ay, Dios mío. A ver, mira, ahí está. Tienen la razón los dos. Pues sí, aquí es también Jorge Jesús de llegar recién a todo el tema de la selección portuguesa y decir, a ver, aquí todos me calman, el único que tiene el cómo soy yo. Y sí, se puso unos pantalones que le costaría ya la salida de Cristiano Ronaldo de la selección.
5: Tiene razón, pero los dos tendrán sus argumentos, ¿no?
2: Pues,
5: defendiendo su postura.
2: Sí, pues yo quiero saber los suyos, pero bueno, ok, dale el siguiente mensaje.
5: Hay otro mensaje que dice así, saludos de Alex Ochoa de Ecatepec. Nuevamente, yo soy Team Cristiano. Pero estás viendo y no ves que la realidad es que esas actitudes son de inmadurez. Debe de entender que ya su tiempo pasó. En el Mundial no hizo nada y Messi se cargó a sus selecciones.
2: Me gusta nuestro público sabio y conocedor. ¿A qué tienes que responder, Ramón Barnechea?
1: ¿Qué tenía que ver Messi en esto?
2: Pues acaba de decirlo. Jorge lo puso en la mesa.
1: ¿Pero qué tiene que ver Messi?
2: Porque lo que dijo Jorge es que así como Messi tiene peso en la selección, Cristiano Ronaldo tiene la misma peso en la selección portuguesa, pero hay gente que no opina lo mismo. Y que dice, compadre, ahuéquele el ala. O sea, perdónenme, pero hay muchos, Concienzao estuvo en el Mundial, no en contra, pero no a favor. Bernardo Silva tampoco estuvo contento que Cristiano estuviera ahí dándole... O sea, hay muchos jugadores que ya le dicen, a ver, compadre, ya, retírese, ya necesitamos a alguien nuevo.
1: Y qué malagradecidos son.
2: ¿No?
1: ¿Sabes qué? Me parece que los portugueses, a reserva que haya portugueses escuchándonos en este momento, me parece que todos son unos malagradecidos. Ah. Así que manden un mensaje si son de Portugal y quieren cambiar mi punto de vista, porque me parece que en Argentina lo hacen muy bien. En Argentina todos alaban, aman, respetan y juegan para Messi. Y en Portugal no se acuerdan que antes de Cristiano esa nación no existía. Esa selección era irrelevante. No pasaba nada con Portugal. Llega Cristiano Ronaldo y los pone en el mapa. Los hace ganar una Euro. Tiene hoy Portugal uno de los mejores equipos del mundo. Todo eso a partir de que llegó Cristiano Ronaldo. Y me parece que esos jugadores que se hacen, ay sí, muy portugueses y todo, me parece que son unos malagradecidos, porque gracias a Cristiano es que ellos, la gente los voltea a ver.
5: Y okay. Si hay una gran diferencia entre Argentina y Messi, si hay Messi dependencia, ¿no? Todos los jugadores juegan para Messi, a diferencia de Portugal, que no lo hacen con Cristiano Ronaldo.
2: Totalmente de acuerdo, y es justamente ante la negativa de que Cristiano Ronaldo deba de seguir dentro de la selección de Portugal y haciendo, por supuesto, que el clima interno sea un poco más complicado, aunque Rubén Díaz diga lo contrario. Vámonos ahora a hablar de Messi, de la no Messi dependencia, porque Argentina vuelve a ganar justamente sin Messi, ¿eh? Hay que decirlo, que sin Messi hasta el momento han tenido partidos oficiales 22, 11 victorias de la selección argentina, 5 empates y tan solo 6 derrotas. Y ni decir lo que es el balance de los amistosos. Al final de cuentas, sin Messi, 72 partidos, 45 victorias de Argentina y 14 derrotas. Es increíble que el día de ayer, por supuesto, hayamos visto esa selección argentina renovada y todo, pero ante un Bolivia que también fue inoperante. O sea, perdónenme, sí, pero esta no es la verdadera medida de la Argentina después de Leo Messi. ¿Están de acuerdo?
1: Ni cerca. Bolivia es una selección que es fuerte en Bolivia. Nada más.
2: Sí.
1: Y que después de eso no pasa mucho con Bolivia. Y Argentina, que pues habrá que verlos como siempre, ¿no? Con los rivales más importantes para ver de qué están hechos. Es verdad que son subcampeones del mundo, pero no sé si comparten, Majito, Coco. Pero ya incluso en este Mundial habían dejado muchas dudas en rondas previas. Sufrieron con todos sufrieron hasta llegar a la final, que eventualmente pierden sin meter las manos. Pero pues no sé si también tenga que ver con esta falta de nivel en los partidos. Bolivia, Burkina Faso, Benín y previo al Mundial, Mozambique, Mauritania. La verdad es que es muy extraño.
2: No, una AFA que la verdad no le ha prestado atención justamente a este cierre, porque yo creo que no ha querido, porque seguramente muchas selecciones quisieran estar en el último adiós de Messi para poderlo enfrentar. Una de ellas decíamos muy entre risa y risa México, ¿no?
1: Sí.
2: Pero bueno, no se dio. El día de ayer un showzazo de Nico Paz, Coco, firmando el segundo gol al 29, la contundencia de Lautaro, desde la banca Juan Manuel Flaco López, el propio Cuti Romero que carga ya el de capitán. La verdad, muy bien hecho por una selección argentina que, pues sí, es lo que le toca, es lo que le ponen y contesta de manera buena, ¿no?
5: Sí, no es parámetro, ¿no? Este partido contra Bolivia, ya sin Messi, y ya hablando nada más de la media cancha en adelante, los que iniciaron, Paz, Palacios, McAllister y Prestiani, y adelante Lautaro y Julián Álvarez, ya en esta nueva era sin Leo Messi, el próximo partido contra Burkina Faso, que generalmente los africanos le meten más presión y más dificultad a Argentina, y tampoco va a ser el parámetro en el partido contra Benín, que será en Argentina, y que aquí más que partido contra Benín, pues se va a hablar al 100% de la despedida de Leo Messi.
2: Sí, y va a ser una monumental que va a estar repleta de aficionados del bicelestes, adentro, afuera, en el camino del camión. Ya sabemos que es una locura Argentina cada vez que juega Messi allá, y claro, va a ser la despedida. Yo creo que de alguna u otra manera la Messi dependencia no vamos a poder descubrirla en estos momentos, Ramón.
1: No
2: hay manera, por supuesto que no. O sea, de verdad. Y el debate de la capitanía tampoco. Es un Cuti Romero que hasta el momento ha hecho bien las cosas.
1: El Cuti sí, es un defensa, es un líder, tiene características de líder, seguramente levantará la voz y etcétera, pero no es ni cerca lo que representaba Messi, eso es una realidad, y creo que ningún otro tiene esa posibilidad en la selección argentina. Pero pues sí, es difícil realmente calificar cómo va a ser esta nueva etapa sin Messi, porque no van a tener, al menos en el corto plazo, un rival que los exija. Entonces, es de muchas dudas. La perspectiva de Gabriel nos ha dicho es que él considera que se vienen momentos muy oscuros para Argentina, sí, que no considera que esto vaya bien cuando le toque enfrentarse a los rivales importantes, porque lo vemos en el Mundial. Si no estaba Messi en este Mundial, yo creo que Argentina
2: no hubiera pasado para ningún lado.
1: No pasaba tal vez ni de fase de grupos.
2: Sí, no, totalmente de acuerdo contigo. Oigan, y el día de ayer se lo quería preguntar yo a Charlie, y ya me quedé con la duda, en algún momento lo voy a hacer, pero digo, sabemos que va a seguir Messi con el Inter de Miami, pero con todo este peso que tiene en selección, ¿ustedes lo ven al lado de Lionel Scaloni en un futuro? O sea, como parte de la selección argentina, pero desde el banquillo.
5: Yo no, yo particularmente no. ¿No? No creo. No.
2: ¿Cómo?
5: No, yo creo
2: ¿qué?
5: Que ya.
2: ¿Por qué no?
5: Por un puesto directivo, posiblemente.
2: Hombre, ahí en el campo, en el vestidor, haciendo que las cosas funcionen. ¿No? ¿No lo ves?
5: No sé, yo creo que ya pensando en la cuestión personal, en la cuestión familiar, pues ya darse más tiempo, ya eso de tanto viaje con la selección, yo no sé, siento que ya tantos años, desde niño, ¿no? En el Barcelona.
2: ¿Y tú crees que la afición no se lo pida y él diga que
5: sí? Ah, no, por la afición, claro, que serían por la afición que no se vaya de la selección, ¿no? Que no, ahora sí que no se muera nunca, ¿no? Pero pues no, aquí la, yo creo, yo lo veo más por la cuestión familiar, en donde, bueno, pues ya tendrán que reunirse ya hasta con los propios hijos, dando su opinión, ¿no? Papá, lo que te queremos es ya jugar, pero contigo, en casa, no sé. Yo no lo veo hoy.
2: ¿No lo ves?
5: Formando parte, sí, de
2: tampoco. Yo, ¿en serio? ¿No sería como una adición bonita que la selección argentina? Digo, tuvimos a un Diego Armando Maradona, hay que recordar, rumbo a al Mundial, y la verdad no lo hizo tampoco tan mal, vamos a decir, pero un Messi con ese aporte.
1: Sí, pero se mancha su imagen, yo creo, Majo.
2: ¿Neta? ¿Por qué?
1: Ahorita es Dios en Argentina.
2: Ajá.
1: Y de pronto, si se va directivo, entrenador, donde las cosas empiecen a ir mal con esa selección argentina, la gente se lo va a recriminar a él. Entonces, yo creo que
5: no
1: debería irse.
5: No
1: tiene necesidad. Yo creo que debería irse en el mejor momento de la fiesta y que siga siendo Dios para los argentinos.
2: Opa, opa. Bueno, ahí lo tenemos. ¿Ustedes qué opinan? Ya lo saben, como siempre, aquí los escuchamos en 5554022844 en WhatsApp de Peloteando. Vámonos a una pausa y regresamos.
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2: Ya de regreso con ustedes y rápidamente hacer, por supuesto, un poquito el resumen de los dos primeros bloques. Mi querido Ramón, selección mexicana ya se encuentra a punto de jugar contra Estados Unidos en este clásico de CONCACAF.
1: Exactamente, allá en Glendale, ahí es prácticamente pegadito a Phoenix, donde va a jugar la selección mexicana y en un estadio muy grande, 70 mil personas, se va a presentar para enfrentarse en el clásico de la CONCACAF, que recordemos es contra Estados Unidos. Un duelo donde no sabemos realmente si Rafa Márquez podrá contar con Gil Mora. Tiene una molestia física que pues estará al pendiente los próximos días, las próximas horas, para saber si cuenta con él o no. ¿Cuánto pesa esa baja? Pues estaremos al pendiente de sus mensajes.
2: ¡Ay, ay, ay! Y del otro lado, la selección argentina con una, vamos a decir, era post-Messi. ¿Cómo lo viste contra Bolivia?
5: Sí, ya platicábamos que no es un parámetro, ¿no? Este partido contra la selección de Bolivia, con o sin Messi, iban a golear, por lo que representa Bolivia no jugando en casa, sí, su mayor virtud es a la altura, ¿no? Y sobre todo cuando jueguen en La Paz, pero fuera de La Paz y fuera de Bolivia, pues no representa mucho conflicto para Argentina en este caso, y sí ya preparándose, ¿no? No tienen otra más que Lionel Scaloni y sus dirigidos de irse acostumbrando poco a poco a ya meter alineaciones sin Leo Messi, sin esa dependencia que era siempre sobre el número 10 de Argentina, que le dio tantos dividendos, ¿no? No solamente en partidos amistosos, sino en campeonatos mundiales, que lastimosamente se queda con esa espinita, ¿no? El propio Leo Messi y toda la selección comandada por este hombre, Lionel Scaloni, que no alcanzaron una corona más, ¿no? Que llegó a España y dijo, bueno, pues hasta aquí llegaron, en un mundial que les costó trabajo prácticamente desde el primer partido, Majo.
2: Totalmente, mi querido Coco. Y el otro lado, el escándalo, por supuesto, de CR7 y la selección portuguesa. Vamos a ver en qué termina, si CR7 termina diciendo ya el adiós definitivo o si se queda, ¿no? Con esta dudita, a ver si se regresa o no a poder formar parte de esta gran selección. Y sobre eso tenemos mensajes del público, mi querido Ramón, porque la gente todavía critica las formas, ¿eh? Y yo, la verdad, no, sea del entrenador o sea de Cristiano, porque ninguno de los dos estuvo bien.
1: Vamos a ver qué dice la gente.
2: Vamos a ver qué dice.
1: Vamos a ver, porque dice, yo creo que CR7 hizo bien, como capitán merece respeto. Y si habían acordado algo, pues que renuncie el DT. Samuel, te mando un abrazo. Yo estoy en tu barco.
2: Bueno, Samuel, está bien, solamente digo que todo eso está bien que vaya a suceder, pero hay formas de hacerlo. Yo no creo que ese berrinchito de agarro mi camioneta de la federación y me largo en mi avión sea la forma correcta, pero está bien.
5: Y yo no creo que renuncie el técnico, ¿no?
2: Después, ¡no! Acaba de regresar.
5: Sí,
2: no.
5: O sea, eso lo descartamos.
2: No, y además ninguno de los jugadores está mal, o sea, están contentos con Jorge Jesús.
5: Y yo también de acuerdo con este mensaje, salvo que el técnico pues no va a cuestionar. Vámonos con otro de los mensajes que dice así. Es cuestión de dignidad. Si a Cristiano no le están permitiendo desarrollarse, no lo están valorando. Es mejor irse. No es berrinche. Súper de acuerdo con Ramón. Saludos de Silvia Salazar de Goyado.
1: Ya estuve.
2: ¡Silvia! Estuve un mandando fuerte mensajes. Abrazo, eso, sí. Por favor. Háganme paro.
5: Mi Silvia.
2: Háganme paro.
1: Silvia. No. Te encargo, copy-paste.
2: Sí, exacto, tú dale con esto, ¿no? Exactamente. No, pero me encanta porque sí, de alguna u otra manera nos gusta saber qué opinan ustedes, porque claro, y por supuesto que son mundos distintos los que se viven para Cristiano Ronaldo o para Leo Messi dentro de una selección como las suyas, pero sí, para mí siguen siendo las formas las que terminan pesando, no tanto el hecho de que haya hecho lo que haya hecho, porque claro, es el capitán y se merece respeto. Yo siento que también las formas tienen mucho que ver y la manera en cómo hacerlo. Pero bueno, ahí tenemos. Y ahora sí, lo prometido es deuda. Sí. Les prometimos a Voces Autorizadas en Peloteando.
1: Sí.
2: Y siempre tenemos Voces Autorizadas espectaculares hablando de la selección mexicana, porque claro, la selección mexicana juega aquí. Y cómo no tener a alguien que ha pasado por selección mexicana, sí, de una manera, vamos a decir, singular. Y muchos opinaron en su momento de aquel 2008 de una manera prematura, siendo llamado a selección mexicana. Nos referimos a Alejandro Castro, ex seleccionado nacional y canterano cruzazulino, por supuesto. Alejandro, bienvenido al programa. Gracias por estar con nosotros en Peloteando. Ramón Barrenechea, Jorge Álvarez, Majo Rojas, te damos la bienvenida al programa. Y yo lo decía, ¿no? Coméntanos un poquito para gente que tenga contexto, porque queremos hablar contigo sobre los jóvenes y en selección mexicana, sobre tu debut ahí justamente con Jesús Chucho Ramírez en el tricolor en aquel 2008 y la manera como fuiste llamado.
9: Hola, ¿cómo están? Mucho gusto. Qué gusto estar aquí con ustedes. Gracias por el espacio. Y sí, fue una situación particular. Yo estaba entrenando ya con el primer equipo, pero no jugaba. Jugaba siempre en la Liga de Ascenso. Y recuerdo que al terminar de un entrenamiento, el jefe de prensa de Cruz Azul se acercó conmigo y me dijo que me iban a que estaba llamado a la selección mayor. Por supuesto, yo no me lo creí, pensé que era una broma. Sí, la verdad. Y cuando llegué entré al vestidor y vi mi teléfono, tenía un mensaje de Chucho Ramírez y me decía que iba a estar convocado, que confiara en él, por supuesto, en mi trabajo, pero que confiara en esto que estaba pasando. Y sí, fue una situación peculiar. Pero bueno, lo disfruté muchísimo, fue una gran, gran experiencia para mí.
1: Alex, qué gusto saludarte, mandarte un fuerte abrazo. ¿Qué edad tenías cuando sucedió eso?
9: Yo creo que tenía unos 19 años más o menos, 19, 20 años.
1: Y te pregunto eso porque de pronto, no sé si aquí en México tenemos una visión extraña relacionada con los jóvenes, el talento y de pronto la edad, porque vemos que en otras partes del mundo hay muchos futbolistas de 19 años que pues tienen oportunidades desde los 17, 18. Por supuesto que hay casos extraordinarios que desde muy jóvenes están para selección porque tienen el nivel, pero no sé si aquí en México de pronto nos da un poquito de miedo la juventud y hablamos de futbolistas, tiene 18, tiene 19, bueno, está chavo, es una promesa, es una joya que hay que pulir, etcétera, pero siento que en otras partes del mundo a los jóvenes, si tienen nivel, se les da las oportunidades. ¿Cómo lo ves aquí en México?
9: Totalmente, estoy de acuerdo con esto que estás diciendo. Sí considero que en México los procesos son diferentes. A mí me encanta ahorita que Gil Mora esté en la selección y que él tome las riendas y que mucho del juego gire en torno a él. ¿Por qué? Porque tiene capacidad, porque tiene la personalidad para hacerlo, y también hemos escuchado justo esto que dices, comentarios acerca de si está muy joven, si lo van a saber llevar. Si el chico tiene cualidades y tiene pues esta facilidad, que lo dejen y que juegue y que lo demuestre. No tiene por qué frenar ese proceso. En México sí los procesos son más largos. En México tal vez debutas a los 20, 21 años, y probablemente en otros países a esa edad ya estás grande, ya se pasó tu etapa para debutar, y por eso es que no pasan este tipo de situaciones aquí en México. Ojalá que cambien, porque eso para mí potencializa en todos los sentidos el fútbol mexicano, ¿no? Entre más jóvenes tengan esta oportunidad de tener este roce en selecciones y debuten antes, pues obviamente vas obteniendo esta pues experiencia, y es diferente como lo vemos en España, en Argentina. Llegas con toda esta experiencia a los mundiales, a partidos importantes, y se ve reflejado, ¿no? No sé ustedes qué opinan.
5: Sí, tienes mucha razón, Alejandro. También te saludo con mucho gusto aquí, Jorge Álvarez. Y sobre este mismo tema, pues ya se mencionó tu caso tan particular, que ni siquiera estabas en primera, estabas todavía cuando había ascenso, ¿no? En la Liga de Ascenso con Cruz Azul Hidalgo. Pero ya mencionaste el caso del técnico en aquel entonces, Chucho Ramírez. Yo creo que mucho tienen que ver los directores técnicos, no solamente de selección, particularmente de los equipos, porque a lo mejor hay entrenadores que dicen, sí, le voy a dar oportunidad a jóvenes, pero pueden venir extranjeros técnicos que digan, pues no, yo no quiero perder mi puesto, y si le doy chance a jugadores jóvenes y no me responden, el primer corrido soy yo. Me gustaría saber qué entrenadores te tocaron que tenían esa mentalidad de sí darle la anuencia

0: y adiós jóvenes.
1: Claro. Sí, a ver, hay que entender el contexto del fútbol mexicano y la realidad es que en México buscamos tener resultados inmediatos. Es difícil tener procesos largos, esa es una realidad y hay que aceptarla. Y esto condiciona también a los jóvenes. ¿Por qué? Porque el entrenador tiene que rendir frutos, que dar resultados. Condiciona obviamente que tengan la calma tal vez para darle oportunidad a los jóvenes, porque es un proceso, porque un joven de 18 años obviamente o lógicamente va a cometer probablemente más errores que un experimentado, pero es parte de este proceso. Ahorita, no sé, el profe Almada le ha dado mucho juego a los jóvenes en América, que hace tiempo que no se veía, y es algo también para resaltar, ¿no? El trabajo que ha hecho. Yo tuve la fortuna de contar con entrenadores que me respaldaron, que a los cuales le aprendí muchísimo. Puedo mencionar al profe Mesa, al profe Siboldi, por supuesto a Memo Vázquez, ya estaba yo un poco más grande, pero ellos fueron gente muy importante en mi formación. A Siboldi lo tuve en segunda, lo tuve en ascenso, después un poco en primera, el profe Mesa ya lo tuve en primer equipo, pero fueron personas que confiaron y que sobre todo te dan esas herramientas y esos argumentos para llegar muy bien preparado a primera división.
2: Alejandro Castro es seleccionado nacional, con él estamos hablando acerca de los jóvenes y la juventud que tiene en estos momentos Rafa Márquez entre sus manos. Alejandro, para ti Rafa Márquez es ese entrenador, después de lo que vimos, por supuesto, allá en Barcelona, en España, ese entrenador ideal para poder hacer este cambio generacional. ¿Y qué tanto te pesa una camiseta como la mexicana tan solo 19 años? Porque no solamente para Gil Mora, Cambero, Sandoval, La Hormiga, Oded, Mateo. O sea, son muchos los jóvenes. ¿Qué tanto? Porque necesitamos personalidades fuertes en una selección que ha tenido desde Cuauhtémoc Blanco hasta Jared. O sea, es impactante. O sea, pero entonces esas dos preguntas. Una, si Rafa es el ideal y cuánto pesa una playera a tan joven edad.
1: Definitivamente, para mí Rafa es la persona idónea para estar en ese puesto. Tiene todas las tablas, tiene toda la credibilidad y el respeto de todos nosotros, de todo el fútbol mexicano. Me encanta que esté ahí. Me gusta que tiene la escuela del Barcelona, que es una escuela formativa también. Quiero también hacer mención que para mí es importante que Andrés Guardado esté ahí. ¿Por qué? Claro. Porque tiene de igual manera mucha credibilidad, es cercano al jugador y eso me parece muy, muy importante para generar esta confianza dentro de los jugadores. Él lo entiende, tiene poco tiempo que se retiró y es un vínculo importantísimo también. Y o sea, hay que apoyar este cambio generacional. Creo que hay jugadores que han demostrado que tienen, aparte de mucha calidad, mucha personalidad. Vemos el caso de Mateo Chávez, que lo ha hecho muy bien. Y para mí algo fundamental que está pasando ahorita es que se está generando una competencia interna muy importante y muy grande en la selección, ¿no? Lo hemos visto con estos jugadores. Para mí, que Víctor Guzmán haya jugado y haya anotado genera mucha competencia en la saga de México. Y así lo podemos ver en diferentes posiciones. Y esto es lo único que va a hacer es que todos tengan que cuidar más su puesto, que todos tengan que mantener cierto nivel, la exigencia está a tope. Entonces yo solamente veo cosas positivas en este proceso. Ojalá que se respete, porque el proceso pasado fue un poco atropellado. 3 entrenadores en 4 años me parece que es complicado. Y ojalá que Rafa pues siga teniendo el respaldo de todas las personas que están por encima de él. Y hay que esperar a ver resultados. A mí me ha gustado lo que he visto de la selección en estos 2 partidos. El partido pasado yo creo que nunca habían jugado juntos estos jugadores y hicieron un buen partido. Por supuesto hay cosas que mejorar, hay que admitirlo y hay que reconocerlo. Pero para mí han mostrado una gran personalidad la gran mayoría de los jugadores.
3: Estamos platicando con Alejandro Castro. Alex, preguntarte también sobre una situación y tal vez entender cómo a veces se sigue manejando este tema de los jóvenes en el mundo. Y no sé si hay algunas categorías que quizá, y quiero saber tu opinión, empiezan a quedar un poco obsoletas. ¿A qué voy? Por ejemplo, la categoría sub-20, que

0: hay un mundial sub-20 y que de pronto ese tipo de mundiales vemos que pues en México tratamos de mandar lo mejor que tenemos de esa categoría, pero que ya en muchas otras partes del mundo no mandan a sus mejores jugadores porque su sub-20 ya están en la selección mayor. Entonces, no sé si de pronto pasa que incluso hay categorías o parte de el cómo organizamos el fútbol en el mundo, no sé si fomenta mucho ese trabajo de jóvenes.
1: A ver, es una pregunta muy interesante esta, porque para mí, y es polémico este tema, está siendo muy polémico, pero para mí hace mucha falta el ascenso. ¿Por qué? Claro. Porque antes los jóvenes con 20 años podías disputar partidos en el ascenso y tenías un roce diferente con jugadores que tienen cierto nivel de experiencia internacionales y nacionales, y eso te da muchas más tablas. Por supuesto, cuando llegas a primera división tienes un entendimiento del juego distinto, claro. ¿Sabes? Y ahorita la realidad es que a México no lo tenemos, y está la liga de expansión, pero en la liga de expansión es diferente, muy diferente a la liga de ascenso. Y ahorita nuestros jugadores sub-20 se están enfrentando con jugadores sub-20. No ves un enfrentamiento de un chico sub-20 con alguien de 28 o 30 años,
0: claro,
1: que ya tiene cierta experiencia. Entonces, para mi gusto, esa es la gran diferencia de por qué aquí no vemos tantos jugadores en este tipo de procesos, como tú bien mencionas.
2: Sí, tienes toda la razón. Totalmente. Alejandro Castro. Bueno, aprovechando también esta entrevista, ya tocamos el tema de la selección, pero bueno, por tu gran largo paso con el equipo de La Máquina, que no fue tu único equipo, ¿no? También estuviste con San Luis, con Pumas, con el Santos, pero particularmente de Cruz Azul, ¿cómo has visto a Joel Wiki ya en esta nueva etapa como director técnico del primer equipo, que actualmente pues está en altibajos, ¿no? Séptimo lugar, o sea, sí en lugar de liguilla, pero no el que merecería Cruz Azul.
1: Definitivamente creo que pues pasaron algunas situaciones externas y creo que eso siempre afecta al equipo. A mí me encanta que Joel esté al frente del equipo. ¿Por qué? Porque Joel conoce perfectamente a Cruz Azul de toda la vida, es gente del club, conoce la ideología, todo Cruz Azul lo conoce perfectamente y me gusta mucho que esté ahí al frente. Ojalá que pueda tener ese respaldo que es necesario también para trabajar con cierta tranquilidad, pero yo creo que el grupo está muy contento con él. Por supuesto, espero que con el paso de las jornadas vayan mejorando y recuperen ese lugar en los primeros puestos, pero a mí me agrada mucho la propuesta que tienen a la hora de jugar, ¿no? Me parece que es un equipo que tiene mucha personalidad. Es un equipo que viene trabajando ya cierto tiempo juntos y se ve esto reflejado, y no tengo duda que va a estar Cruz Azul peleando los primeros lugares y va a estar en liguilla peleando por el título.
3: Oye, un nuevo clásico no tan amistoso ahí en Estados Unidos, el que se va a jugar ahorita en plena fecha FIFA, ¿no?
0: Sí.
3: O sea, porque digo que en un clásico no tan amistoso, porque sabemos perfectamente lo que es esa rivalidad tremenda y ese choque brutal entre Cruz Azul y América en este clásico joven acá, y creo que lo van a trasladar a Estados Unidos. Oye, ¿cómo se vive un poquito? Cuéntanos, Alejandro, que tú lo viviste muchísimo, esta interna, ¿no?, de los clásicos, porque sí, amistoso de amistoso no tiene nada nunca.
1: Nada de amistoso, no tiene nada de amistoso. Son partidos en donde obviamente son muy intensos, se mete mucho la pierna, pero a ver, como futbolista son los partidos que más anhelas, que más disfrutas jugar y son los que se quedan ahí en el recuerdo, ¿no? A ver, y se queda ahí en la cancha. Eso también es, hay que recalcarlo, pero pues como futbolista son los que más disfrutas jugar, la verdad.
0: Oye, Alex, antes de despedirte, agradecerte que hayas platicando con nosotros, quisiera regresar rápidamente al tema de selección, porque si bien el partido contra Estados Unidos, Majo hablaba de un clásico, hablaba de Cruz Azul América, pero pues México-Estados Unidos también es un clásico, es un partido que no se puede perder. ¿Qué tanta importancia para ti tiene que el sábado el resultado sea lo más importante? Lo más importante tendría que ser el funcionamiento o ver futbolistas desde tu perspectiva, entendiendo el rival y la situación, ¿qué debería ser prioridad?
1: Para mí la prioridad debería ser el funcionamiento. ¿Por qué? Porque es un partido de preparación, porque no estás jugándote algo importante.
0: Okay.
1: Y justamente estamos hablando de los procesos. Me encantaría ganar, porque, a ver, a todos nos gusta ganar, y si estás ahí es un partido que te juegas el orgullo, juegas otras cosas, pero no hay que perder de vista que es un partido de práctica y hay que respetar los procesos. Creo que México ha ido avanzando de una manera correcta, pero faltan cosas por mejorar, ¿no?
2: Pero hay que ganarle a Estados Unidos.
3: Hay que ganarle a Estados Unidos. Alejandro Castro, seleccionado nacional, canterano cruzazuleño, por favor, mil gracias por todo el análisis, por todos tus puntos de vista. De verdad, son muy importantes conocer a nosotros y más en este cambio generacional dentro de la selección mexicana. Te mandamos un fuerte abrazo, Alejandro.
1: Gracias, igualmente, saludos.
3: Saludos, gracias. Cuídate. No, bueno, muy bien, ¿eh? Porque sí, es un cambio generacional que al final de cuentas, y yo me quedo con lo más importante, es respetar el proceso de Rafa Márquez. No nos vayamos todavía por los resultados, vayámonos por un proceso largo, un proceso que requiere justamente este compromiso, no solamente de federación, no solamente de los jugadores, del cuerpo técnico, sino también de nosotros como afición. Yo me quedaría con eso de lo que acaba de decir Alejandro, la verdad, ¿no? Sí. Pero bueno, cambiamos el tema.
2: Sin embargo, nada más, yo creo que el principal que quisiera sacar su primera victoria frente al odiado rival sería Rafa Márquez.
0: ¡Claro!
3: Que lo ha jugado varias veces y ha dicho, ¡ah, cómo
2: hasta
3: no!
2: Hasta goles ha metido.
3: Me voy a meter yo a la cancha a ver si no. Yo también digo eso, la personalidad de Rafa yo ya la quiero ver impregnada en alguno de los jugadores, porque según yo, Lira tiene esa posibilidad, esa chance de tener el potencial de ser un Rafita chiquito, ¿sabes? Y ojalá le ande copiando ese Kaiser que trae dentro, la neta, porque sí se necesita esa personalidad.
0: Se necesita la personalidad y se necesita lo que decía Alejandro de los jóvenes y que cambiemos el chip en México, que de pronto a los 19 no necesariamente son muy jóvenes y a los 17, si el tipo es buenísimo, lo tienes que poner a jugar, porque en otras partes del mundo sucede y pasó con Messi, ahora pasa con Lamine y etcétera. Hay tipos muy jóvenes que son muy buenos y que hay que darles oportunidades y no esperar su proceso, vamos a ver si cuando tenga 23, 24, porque por eso tenemos jugadores como Diego Lainez que pensamos que siguen siendo promesas y tiene 26. Ya no es una promesa, ya es un tipo que es y tiene que ser una realidad a esa edad.
3: Totalmente de acuerdo contigo, Ramón. La verdad son tres puntos interesantísimos que tenemos que comenzar a tomar en cuenta como aficionados mexicanos y exigir esos procesos, por supuesto, a nuestra federación y liga. Vámonos ahora a hablar de béisbol, porque hay partidos de béisbol. Vámonos con unos Phillies que protagonizaron una espectacular remontada contra... vencieron 4-3 a los de Atlanta, que llegaron a estar arriba 3-1 con Kyle Schwarber, que acercó a Filadelfia en un cuadrangular espectacular de 447 pies en la octava entrada, que hizo, bueno, restallar al estadio. Enseguida Bryce Harper, que conectó otro jonrón para empatar la pizarra 3-3, y el duelo se fue a extra. Sí, en la décima Alec Boom apareció con el batazo decisivo con un cuadrangular larguísimo al jardín derecho para poner el 4-3, y unos Phillies que empataron 1-1 la serie y fue por supuesto a un tercer y definitivo encuentro. Y ahí por supuesto vemos las jugadas, algunas jugadas de las grandes ligas, pero ahorita sí nos vamos a ver qué está pasando del otro lado de la frontera, claro. Porque ahí está Morbilla. Hablábamos del clásico no tan amistoso, pues ahí se encuentra Morbilla.
0: ¿Sí?
3: Así que
0: ¿con San Diego?
3: En San Dieguito. Vámonos a ver qué pasó.
4: La locura total en el Clubhouse de los Padres de San Diego. Sí, acaban de conseguir el pase a la ronda divisional de la Major League Baseball en la Liga Nacional. Y así se vive la celebración aquí en el Clubhouse de los Padres.
5: Estamos celebrando hoy, estamos haciendo algo especial aquí en San Diego, vamos a seguir tratando de hacerlo. Sabemos que esto no va a ser fácil para llegar y lograr lo que queremos hacer, tenemos que seguir haciendo lo que tenemos que hacer como equipo.
6: Muy orgulloso, muy emocionado, pero primero que nada es todo para los jugadores, ¿no? Este equipo, estos jugadores, tienen una temporada difícil, pero siempre han venido de vuelta, ¿no? Y nunca se rinden, nunca se rinden.
4: Entonces estamos con el representante mexicano de los Padres de San Diego aquí, Rubén Niebla. ¿Cómo te quiere la gente, Rubén? ¿Cómo te quieren los jugadores? Vaya trabajo esta temporada.
6: No, desde... me siento bien humilde por eso, ¿verdad? Que la gente ha apoyado mucho
7: Obviamente es una responsabilidad para mí representar a la gente mexicana aquí, así de que es algo que me hace sentir muy bien y ojalá sigamos representando bien y aquí estamos para ello.
8: Agradecido con cada uno de ellos, ellos se merecen todo esto y simplemente agradecido con cada uno de ellos.
9: ¿Dónde pones este momento en tu carrera, Fernando?
8: Está bien alto, no sé si el primero, el segundo, el tercero, pero está por ahí arriba.
4: Así las cosas, amigos, en la celebración de los Padres de San Diego, una fiesta total aquí en el Clubhouse del Petco Park, y ahora el cuadro de los Frailes a visitar primero a los Cerveceros de Milwaukee en lo que va a ser el arranque de la serie divisional en esta Liga Nacional. El conjunto de San Diego tratando de dejar atrás esa historia donde nunca ha podido levantar una serie mundial. Este año puede ser, se siente diferente, eso lo dicen los jugadores. Nosotros invitamos a que no se pierda nada del desenlace de estos playoffs de la Major League Baseball. Gracias, reportando para Claro Sports desde San Diego, en Morgillo.
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3: 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Ahí lo tienen Estados Unidos contra México y México contra Chile. Pero ahora sí, ya nos estaba dando el reporte de los Padres de San Diego y de todo lo que había pasado justamente San Diego, pero ahí se encuentra Emor Villa nuevamente, vamos a hacer enlace con él, porque tenemos que hablar ahora sí, ¿no? Del amistoso no tan amistoso entre, entre no México y Estados Unidos, sino entre América y Cruz Azul en este parón de fecha FIFA. Mi querido Emor, te saludamos con gusto. Ramón, Coco Álvarez, Majo, para poder hablar de este duelo, cómo se están cocinando las cosas por allá. Duelo, por supuesto, que va a ser. Sí, ya escuchó. ¿Qué tal, Emor? ¿Cómo estás? Es que no escuchaba, hay problemas técnicos, hay que recordar que estamos en vivo. Mi querido Emor, hablando de este amistoso, no tan amistoso entre Cruz Azul y América, acá Ramón, Jorge, Majo, que nos cuentes que, cómo se está viviendo, porque la verdad los focos mucho en la selección, pero esto también fomenta muchísima rivalidad.
26: ¿Qué tal, Majo? ¿Qué tal, Ramón? Jorge, un fuerte abrazo acá desde el sur de California. Sí, va a ser un partido muy interesante, sobre todo por la afición que tiene el Club América acá en San Diego. Sabemos lo que representa este equipo en cualquier cancha donde se pare. Ya lo demostró, ya ha jugado dos partidos acá en este estadio, en el Snapdragon Stadium, un estadio pues muy nuevo para lo que era antes, ¿no? Este que era el Qualcomm, bueno, mejor dicho, el Snapdragon Stadium es el estacionamiento del Qualcomm Stadium y ahora el estacionamiento del Snapdragon era el anterior Qualcomm donde jugaban los Chargers de la NFL. En este estadio es donde se va a jugar el partido, un estadio que en el 2028 va a ser olímpico también y obviamente es uno de los estadios de la Major League Soccer con el San Diego FC y va a ser el primer partido para Cruz Azul en esta cancha, aunque hay que reconocerlo, Majo, la última vez que tuvimos la oportunidad de ver a la máquina en California fue prácticamente titular en el partido que jugó contra el Toluca allá en la cancha de el Dignity Health Sports Park, la casa del LA Galaxy. Entonces, me parece que puede estar dividida, además de que hoy ya no hay béisbol, porque ayer los Padres de San Diego lograron clasificarse a la siguiente ronda, a la serie divisional de la Major League Baseball, lo que abre la posibilidad para que la afición pues vaya todavía con más afluencia a este partido entre el América y el Cruz Azul, que de amistoso, pues obviamente solamente tiene el nombre. Le pregunté a Malagón y a Miguel Vázquez, dos jugadores del América, lo que representa. ¿Y qué les parece, compañeros? Si vamos a escuchar al portero del América que se recupera, y ahorita les platico una cosa interesante que nos dijo fuera off the record, pero que nos dio el permiso de platicar aquí al aire.
27: Respetando siempre a los compañeros, ¿sabes? Estamos obviamente en busca de sentirnos sobre todo al mil en todas las facetas. Creo que físicamente ya estoy bien, pero obviamente todavía el ritmo de juego creo que es el que puede ser el temita, pero bien, la verdad estamos contentos, estoy feliz, agradecido, te digo, de estar bien, de que mi lesión pues me daba miedo ni siquiera volver a caminar, y bueno, hoy a verme aquí otra vez en este entorno, esta vibra del equipo, contento, y créeme que pues siempre mis aspiraciones van a volver a ser a jugar y ganar un título con este equipo, que créeme que me encantaría volver a sentir esa sensación, pero siempre dicen que todo pasa por algo, entonces hoy te digo, estamos bien, estamos mejor y pues le agradezco, así lo quiso Dios, entonces en algún momento se puede presentar o a lo mejor no, pero a lo mejor me toca ganar más títulos con América y tal vez me va a tocar disfrutarlo de esa manera, entonces lo único que queda es seguir chambeando y siempre dándole para adelante. Sí, un clásico, siempre yo he dicho que los clásicos hay que ganarlos, no importa si es amistoso, lo que sea, ¿no? Yo creo que estos partidos hay que ganarlos como sean, estamos acá en nuestro territorio donde siempre es importante brindarle un espectáculo a la gente que pues gasta, que se brinda por estar con nosotros.
0: Pues amor, ¿cómo estás? Qué gusto saludarte, mandarte un fuerte abrazo. Oye, no puedes decir que tienes un chisme y no soltarlo. Entonces te pido por favor que avances con eso que quedaste pendiente. ¿Qué fue lo que te dijo Malagón?
26: No, más allá del chisme, Ramón, un gusto saludarte como siempre. Lo que nos platicaba fuera de la cámara, off the record, era lo que él de alguna forma superó, que fue un cuadro de depresión, ¿no? No tan severo, pero sí, obviamente, que le afectó después de lo que lo marginó del Mundial. Y lo que nos decía, que más allá de cualquier ayuda profesional o psicológica, fue el nacimiento de su hija lo que realmente le levantó el ánimo y que lo que le despertó esas ganas de volver a tratar de empezar de cero en lo que es el fútbol profesional y pensar por qué no en llegar al próximo Mundial, ¿no? Le preguntábamos también lo que significaría para él ser parte, por ejemplo, de una selección olímpica, tomando en cuenta lo que les decía hace rato, que este estadio va a ser uno de los estadios olímpicos para el 2028, y hay que recordar que Malagón ya formó parte de una selección olímpica, pero no jugó. Entonces, puede ser una posibilidad por ahí para que no tenga que esperar 4 años, porque sabemos que es un portero de calidad y obviamente al estar en el América siempre va a estar ahí en la vitrina, ¿no?
4: Pues qué bueno que nos platicas esto, Mor, caso muy particular y muy personal, ¿no?, de Luis Malagón, y que esperemos todos, y sobre todo los americanistas, que esté ya de nueva cuenta en el nivel que lo conocimos, que estaba justo para ir a un Mundial, pero la lesión no se lo permitió. Ahora que no sé si estuviste en la llegada de los dos equipos, pero ¿qué tal la reacción de nuestros paisanos, no solo en el aeropuerto, sino en el hotel de concentraciones de estos equipos?
26: Sí, sobre todo, Jorge, como siempre, también un placer saludarte. En el de Club América, tuvieron ahí una serenata, después llegó la policía a tratar de calmar a los aficionados, sin embargo...
3: ¿No sabían que eran
26: ellos,
3: mexas?
26: Pues siguieron, ellos siguieron, la realidad nos tocó prácticamente al mismo tiempo de las conferencias de prensa, pero el tema es de que la afición americanista está presente. Hay una barra que se le llama la Monumental de Los Ángeles, que siempre está tratando de estar en todos los estadios de California, desde San Francisco hasta San Diego, casi siempre acompañando al equipo, y eso es lo que genera el Club América, ¿no? Obviamente el Cruz Azul más espontáneo, más anecdótico en el aeropuerto, pero ya lo que se organiza en la Monumental de Los Ángeles es para destacar, que también, por cierto, la afición de Tijuana aprovecha para cruzar la frontera y tratar de acercarse a su equipo, pero como les digo, llegó la policía y ni eso paró a la afición mexicana.
3: Que les digan, ¿no? Que les pasen el tip, oigan, así somos los mexas, relájense,
5: sí, ya amarren saben a su cómo ice. Somos.
3: Sí, amarren a su para si saben cómo son, para que nos invitan, ¿no? No, bueno. Y encima de todo, qué barra la de allá, la de la Monu. Híjole, que aquí en el Azteca se ponen vueltos locos, ya me imagino allá en Los Ángeles con todo. Oye, mi querido Emor, tintes de clásico, de revancha, recordar el último clásico, terminó ganando el Cruz Azul por un gol, pero también tintes de bajas, ¿no? Porque pues las selecciones en esta fecha han comenzado a jalar a sus jugadores y los dos equipos llegan pues con varias bajas en el haber. Cuéntanos un poquito sobre eso.
26: Sí, totalmente, y eso es lo que tiene muchas veces, Majo, cuando nos visitan los equipos de la Ciudad de México acá en estos partidos amistosos, la afición espera todavía más espectáculo, pero al final de cuentas se termina jugando con juveniles. Sin embargo, me parece que el primer tiempo tratarán los dos equipos de presentar algún cuadro para la próxima jornada. Hay que reconocer que este partido también sirve de preparación para ambos cuadros y que no pierdan el ritmo, que es muy importante, sobre todo el Club América, que después del desgaste que tuvo en la Leagues Cup, tiene un partido pendiente, entonces va a tener todavía en octubre un partido más que puede costarle, por eso puedes ver jugadores, me parece que puede jugar Ramón Juárez por ahí, Malagón, que podría regresar, ¿no? Este es de las primeras veces que viaja con el equipo, ya con el primer equipo, ha estado viajando, pero se ha integrado más a la Sub-20 donde ha tenido actividad. Ahora bien, por el lado del Cruz Azul, como bien lo dices, dos bajas, la de Eric Lira y Jeremy Márquez, que también marcan. Joel Wiki lo sabe, que es un clásico, y vienen de ganar ese 4-3 que me parece que dejó un mejor sabor de boca para los americanistas a pesar de la derrota, pero que le da continuidad a eso que es la rivalidad entre estos dos equipos. Los jugadores lo saben y ellos lo decían en el caso de Vázquez, el Choker, ¿qué les parece si vamos a escuchar? Porque él reconocía, ¿no?, que amistoso este partido no tiene absolutamente nada, juéguese donde se juegue.
6: Sí, termina con un envío anímico para nosotros, que sabiendo que si no cometíamos ciertos errores, que si no dejamos de luchar, pues pudimos haber ganado el partido. Pero creo que teniendo eso en cuenta, vamos a mejorar para el día de mañana. Otra vez volverlos a enfrentar en un lapso tan corto, creo que es una gran oportunidad para ver lo que el equipo puede mejorar, y siempre es una mayor motivación jugar este tipo de clásicos. Creo que siempre es importante, para cerrar el torneo, siempre es importante también las liguillas, cerrar lo más que se pueda en casa, y quedar en los primeros lugares te da esa ventaja, ¿no? Entonces es lo que América siempre busca. Híjole, pues a corto plazo, no sé qué te digo, puede ser calificar a liguilla, quedar campeones, creo que eso sería lo mejor.
0: Bueno, aquí tenemos números de América y Cruz Azul en la apertura 2026, porque América tiene un partido pendiente, ellos solo han jugado 9, Cruz Azul 10, victoria 6 del América, 5 de Cruz Azul, 2 empates para las Águilas, 1 para los Cementeros, y aquí es donde hay una diferencia importante. América solo ha perdido un partido, Cruz Azul 4. Goles a favor, bastante parecido, 21 contra 19, goles en contra, 10 del América nada más, 18 de Cruz Azul, y la posición en la tabla pues nos da un panorama. América es segundo y Cruz Azul es séptimo. Preguntarte también, Emor, ¿qué tan viable crees que sea que podamos ver pues a los refuerzos del América? Porque seguimos esperándolos, seguimos viendo a ver a qué hora llegan, si están disponibles o no. Ya vimos, por ejemplo, a Carlos Álvarez en el partido contra Necaxa, pero pues en el partido contra Chivas lo vimos apenas algunos minutos. De los defensas, pues los Santiagos todavía no los hemos visto, y apuntan, por supuesto, a ser titulares eventualmente en la liga. ¿Qué sabemos de los refuerzos del América y si van a tener algo de actividad?
26: Sí, Ramón, es el partido a modo para probar a estos futbolistas, ¿no? Para tratar de incorporarlos, de aclimatarlos a lo que es el fútbol mexicano. Es obviamente un rival también importante, el Cruz Azul, en el tanto, me parece que Álvarez puede ser titular, darle continuidad a eso que presentó en la jornada pasada el profe Almada, y también pues ver la posibilidad de estos futbolistas que suplan la salida de Cáceres, ¿no? Por ahí estuvo Ramón Juárez al principio, después vino Miguel Vázquez, que lo teníamos ahorita en la entrevista, y ahora, como lo dices, con Santiago, que puede ser una de las movimientos que presente Almada. Como te digo, va a ser algo el primer tiempo, después de lo que platicamos ahí en la conferencia de prensa con la América. El primer tiempo parece ser que va a estar interesante la alineación. Vimos a Zendejas muy bien prendido ahí en la concentración. Platicamos con Henry, que viene de marcar 3 goles. Y como te digo, ningún futbolista quiere perder el ritmo de juego. Y obviamente viene un partido importante para la América, que es contra Rayados de Monterrey, donde seguramente van a querer retomar ese o continuar con ese trío, con ese camino importante que los tiene en los primeros puestos, y como lo dice Ramón, todavía con un partido pendiente. En el otro lado, Cruz Azul también con la misma situación, viene de empatar en ese partido polémico contra el Toluca, y ahora después enfrentará a los Pumas. Entonces los dos equipos, me parece, van a tener esa obligación de tener a punto a sus mejores futbolistas, lo que abre la posibilidad que al menos el primer tiempo podamos ver un cuadro mayormente titular, amén de los futbolistas que están en selección nacional por parte de ambos cuadros.
4: Así es, Emor, pues sí, es el segundo contra el séptimo, pero realmente son apenas 4 puntos de diferencia, y en un partido de esta naturaleza nos olvidamos de los puntos porque no están en disputa, y además entra con todo. Vamos a ver qué nos presentan. Entonces, gracias, Emor. Además, pues sí, ya esperando los Santiagos, ¿no?, que ya hagan finalmente su debut, y por qué no que nos regale otra Miguel Borja otro golazo, que ahora es el nuevo ídolo, seguramente.
3: Ay, Dios mío,
4: ¿no?
3: Ya está hablando el pollo que tiene adentro el señor Coco Álvarez. Déjalo, Emor, lo voy a mandar a la MONU de San Diego para que ahí se vaya con toda su gente. Mi querido Emor, gracias por este enlace, gracias por ponernos al día de lo que está pasando con este clásico no tan amistoso entre Cruz Azul y América del otro lado de la frontera. Te mandamos un fuerte abrazo.
26: Igualmente, Majo, un fuerte abrazo, compañeros, y aquí estamos pendientes de lo que ocurra en el partido, 7:30 de la tarde, hora local, 8:30 del Centro de México.
3: Perfecto, mil gracias, Emor.
4: Ay, Emor.
26: Saludos.
3: Y bueno, ahora sí, hay más mensajes, mi querido Ramón.
0: Hay más mensajes. Dice, buen día, soy Darío Martínez. Este tipo de cristiano ya debe entender que su tiempo pasó. Es el ego lo que lo tiene enfermo. Da pena el señor. Darío Martínez, le damos un abrazo. No estoy de acuerdo contigo, pero bueno.
3: Yo sí, Darío. Yo estoy subiendo en tu barco. Pero, yo también pero, digo, ahueque la ala, compadre.
0: Gracias por escribir.
4: Ya está enfermo, enfermo de...
0: Sí, Darío Martínez es un ego. Tipo crítico.
3: Claro, pero es crítico bueno. O sea, yo también estoy de acuerdo con él.
0: Cálmese. Ya quiero que critique eventualmente a tus Pumas. Vas a decir, ay,
3: Darío
0: ya
3: no tanto. Porque yo soy la primera que critico a esos Pumas.
0: Bueno, eso es verdad.
3: Bueno, sí, la andan, primera pues no que menos, critico ¿no? a esos Pumas. Dios
4: como andan ahorita, no es para menos.
3: Mira, tú, Aguilita, no digas nada.
4: Bueno, mejor vámonos con el siguiente mensaje. Que dice así, hola, ¿qué tal? Buenos días. Honestamente, ayer no los pude escuchar y vieras la rabia, el coraje que tenía por no escuchar la voz de todos ustedes, porque ustedes son parte de todas las mañanas. Me sentía frustrado por no poderlos escuchar. Wow. Por otro lado, de la selección mexicana, Morita no es una pieza muy indispensable. Creo que lo estamos elevando muchísimo y yo sé que es importante, pero hay que llevarlo con calma. Lo de Cristiano, pues creo que es una falta de respeto porque no debes de pasarte cualquier autoridad en base al trabajo que tenga uno. Y les deseo un excelente día. Besos, saludos y abrazos. Soy César Ramírez.
3: Saludos para ti. No, un beso y un
0: César,
3: abrazo.
0: César, qué mensaje. Fue un abrazo al corazón.
3: Yo también digo lo mismo. Gracias.
0: Ojalá hoy nos haya escuchado las 2 horas completas en radio
4: para sanar esa herida.
0: Que sane esa frustración.
3: Sí, que sane esa herida, exactamente. Aquí estamos para ti, César. No importa, te lo juro que aquí estamos para ti. Tú tranquilo. De verdad, qué bonito escuchar a nuestro público sabio y conocedor de Peloteando, hablando justamente de todos estos temas que interesan muchísimo al mundo del deporte. Síganlo haciendo a través de nuestro WhatsApp 5554022844, 5554022844. Bueno, y ahora sí, es momento de irnos a la Nations League, porque el día de hoy hay partidos muy interesantes de la Nations League. El día de mañana vamos a tener el partido interesante entre Francia e Italia, por supuesto, ya estaremos mañana hablándolo. Pero el día de hoy tenemos de verdad partidos como el de Alemania contra Grecia.
4: Alemania-Serbia.
3: Alemania-Serbia, perdón. Tenemos también el partido de Grecia. Tenemos varios partidos que de verdad están sonando muchísimo. Pero una Alemania que de alguna otra manera está teniendo, vamos a decir, esta dirección técnica bajo la dirección técnica de Thomas. Y aquí teníamos a Países Bajos, que también bajo la dirección técnica del señor Xavi está haciendo las cosas bien.
0: Sí, pues es la fecha FIFA de los entrenadores nuevos, ¿no? Empezamos viendo a Zinedine Zidane, estamos viendo, por supuesto, a Xavi, estamos viendo a Jürgen Klopp, estamos viendo a todos los que están comenzando estas nuevas eras. Desafortunadamente para Alemania, bien decías, Majito, digo, el caso de Jürgen Klopp no comenzó con el pie derecho,
3: no.
0: Pero lo que sí es que fue muy aplaudido por la gente. O sea, fue muy aplaudido las formas en cómo hizo 2 equipos y cómo hizo una convocatoria que rompió. O sea, no había ningún tipo de precedente de armar 2 equipos diferentes. Como que a la gente le llamó la atención. Entonces creo que empiezan procesos y más allá de comenzar las críticas, creo que la gente está expectante de ver a estos entrenadores que tienen mucho nivel. Y el caso de Xavi, sí lo voy a poner aparte porque es un entrenador que a mí siempre me ha causado dudas porque me parece que es un entrenador que le dan una selección sin él antes haber hecho algo importante como entrenador. No ha tenido resultados, ni creo que ha demostrado ser un gran entrenador. Ese es mi problema con Xavi.
3: Con Xavi.
0: Como futbolista es de lo mejor que hemos visto en la cancha, pero como entrenador creo que no necesariamente una cosa va con la otra.
3: Totalmente de acuerdo contigo, un grupo A2 en donde se encuentran estas 2 selecciones importantes, vamos a decir, del mundo. Lo veíamos en la última Copa a unos Países Bajos, ¿no? Que trató de alguna manera de cambiar un poco la dinámica de la naranja mecánica y volver justamente a sus puestos indispensables para una selección que la verdad lo había hecho bien históricamente, pero que últimamente no ha sido esa selección fuerte, mi querido Jorge.
4: Sí, justamente se enfrentan en este duelo de Grecia contra Países Bajos, los 2 equipos, las 2 selecciones que les ha ido mejor en este grupo. Grecia lleva 2 ganados, ¿eh? 2 ¿sí? disputados, 2 ganados.
3: Uno contra Alemania.
4: Sí, Países Bajos, pues 1 ganado y 1 empatado. Yo le doy esa, pues el posibilidad de que nos demuestre Xavi Hernández, ¿no? Ahora sí es capaz de dirigir a una selección nacional como es la de Países Bajos. Por lo pronto, en este inicio no le ha ido nada bien. A diferencia, ¿no?, de Alemania y justamente de Serbia. Alemania, qué cosas, ¿no? Un punto en dos partidos, o sea, de seis solamente conseguido uno. Y peor todavía, un viejo conocido del fútbol mexicano, Paunovic, ¿no?, que es un trotamundo, sí, ahora dirigiendo a su selección, pero no le ha ido nada bien. Dos partidos jugados, dos perdidos para Serbia.
3: Oigan, ¿es una realidad lo que está pasando con Alemania? Digo, un Thomas Tuchel que trata de cambiar todo esto, ¿no?, pero no lo puede cambiar de la noche a la mañana. Tampoco se
0: ajustan
3: a exigir. Perdón, Jürgen Klopp, yo Thomas Tuchel. Jürgen Klopp, que de verdad no le podemos exigir con Alemania que termine cambiando las cosas de la noche a la mañana. Es un tema que de verdad Alemania viene arrastrando desde hace muchísimas generaciones y que no terminamos de verle esa Alemania tan potente, porque tiene figuras, pero no sabemos qué está pasando.
0: Sí, tiene buenos jugadores Alemania. Además, creo que tiene una liga donde se le da mucho protagonismo a los alemanes, más allá que hay futbolistas, por supuesto, de otros países, sobre todo en los grandes equipos. Por ejemplo, el delantero del Bayern, pues, es Harry Kane y no es alemán. Pero creo que en otros equipos se desarrolla bien el talento germano, pero no han sabido encontrar... no sé cómo acomodarlos, cómo trabajar con ellos, cómo llevarlos y cómo hacer que juntos hagan un equipo que pueda ser interesante. Porque incluso cuando tenía más nombres, tampoco los resultados llegaron. Por ejemplo, ese partido que pierde contra México en el Mundial de Rusia, Alemania no tenía un mal equipo.
3: No.
0: Realmente tenía varias figuras. Ochoa tiene que sacarle un par de tiros a Toni Kroos, de los mejores pasadores del mundo. El portero era Manuel Neuer. O sea, había en el medio campo estaba Joshua Kimmich. Había jugadores de un nivel superlativo, pero algo pasa cuando llegan a Alemania y se ponen la camiseta blanca que juntos no están encontrando el cómo trabajar y demostrar lo que muchas veces hacen en sus clubes. No es de la noche a la mañana, pero creo que es más fácil cuando tienes jugadores así de talentosos, pues eventualmente pensar que hay un panorama optimista.
3: Hay un panorama optimista y eso tiene que pensar la Federación Alemana de Fútbol, mi querido George, porque al final de cuentas sí, es un nuevo, vamos a decir, trámite, es una nueva era con Jürgen Klopp al frente, tratando de ver cómo hace para poder sacar este alemán de esta parte oscura, pero sí, o sea, van a tener que aguantar, ¿no? O no pueden buscar, vamos a decir, ser resultadistas. Y ahí voy justamente con el tema de México. En estos momentos, cuando inician los procesos, el resultado es lo de menos. Es comenzar a buscar las formas en cómo sí buscar resultados a futuro.
4: Sí, más se entona esto en selecciones que son potencias mundiales, ¿no?
3: Claro.
4: Que así lo ha marcado la historia, como es la selección de Alemania, campeona del mundo, y que ahora está... viviendo un momento difícil, ya incluso con este cambio en la dirección técnica, se espera que mejore, ¿no? En los últimos mundiales, pues desde aquella victoria de México con ese golazo del Chucky, después ya posteriormente, 4 años después, tampoco resurgió. Ahora aquí, en este Mundial de Norteamérica, tampoco fue la Alemania que todos esperábamos. Yo creo que ya es el momento.
0: Elimina Paraguay.
4: Exactamente, sí, no se vio nada bien. Fíjate. Y además extrañábamos, ¿no?, aquella selección de antaño de Alemania, hoy con muchos naturalizados, la mayoría naturalizados, o sea, nacidos en Alemania, pues ya se extraña eso.
3: Se extraña muchísimo, pero de verdad ha sido momentos oscuros para el equipo de Alemania. Y del otro lado, la verdad, hay una joven estrella espectacular que tiene entre sus manos Xavi Hernández con Países Bajos. Un Xavi Simons que está en estos momentos descartado por una rotura del ligamento ante lo que se va a enfrentar Países Bajos, pero con también jóvenes jugadores y estrellas que en el Mundial demostraron cosas interesantes. O sea, tampoco es que me estés diciendo, o sea, vamos a decir, si no está Frankie de Jong, no está Cody Gapo, no va a estar Van Hecke, pero de verdad que hay buenos jugadores como Robin Reff, como Jorrin Timbers, como Ruben Van Bommel, que son estos jovencitos que tienen que de alguna forma darle las herramientas a Xavi para que demostrar que Países Bajos no pasó por, vamos a decir, oscuras dentro del Mundial. Pasó muy bien, para mí me pasó muy bien.
0: Sí, pero fíjate que creo que tienen posiciones en particular que no han sabido encontrar y no han sabido desarrollar desde hace muchos años. Por ejemplo, el caso del portero, no recuerdo el último gran portero precisamente de Holanda, bueno, o al menos no en los últimos años, más allá que por supuesto tienen buenos guardametas, Van der Sar era fantástico, pero después de eso no pasa mucho, y no tiene un centro delantero, por ejemplo, Países Bajos. El mejorcito que tenían era el Bobo, ¿no? O sea, era el que miras Bobo, Wout Weghorst, pero pues realmente es más famoso por ser el Bobo que realmente por ser un gran goleador. Entonces creo que hay algunas posiciones que, de las que han adolecido, y creo que sí, es un síntoma raro cuando voltean a ver a tu equipo y quizá el mejor futbolista que tienes es un defensa central, que es Van Dijk. Entonces es extraño. Creo que hay mucho talento, pero les ha faltado encontrar como a esos diferentes.
3: Sí, no, hay una pólvora mojada en el ataque, que ya lo decía Coquito, Rubén Van Bommel, este jovencito, ¿no? Hijo justamente de Mark Van Bommel, que no termina teniendo esa puntería, vamos a decir, para el Países Bajos, que los tiene ahorita donde los tiene.
4: Y prácticamente el gran Marco Van Basten, ¿no? ¿Cómo se extraña, claro, ese tipo de goleadores, en sus equipos y en la selección nacional? Pero espere, mira, hoy, pues es que llama más la atención es ese partido, Grecia, Países Bajos, por los resultados que han tenido en estos, ¿sí?, dos partidos.
3: Exactamente, totalmente de acuerdo contigo. Pero bueno, después de hablar de esta Nations League, mañana vamos a estar trayéndole los resultados, trayéndole todo lo que ha pasado y, por supuesto, la selección mexicana rumbo a lo que será el partido de este fin de semana. Ya nos vamos.
0: Ya nos vamos, Majito.
3: Gracias, Ramoncito.
0: Gracias a ti.
3: Nos vemos y mañana. Gracias, Coquito.
4: Gracias a ustedes.
3: Igual, gracias a todos ustedes. Mañana nos vemos.
0: Chao.
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3: Qué gusto saludarlos en Juegan Ellas, iniciando mes de octubre, otoño.
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3: Qué gusto saludarlos en Juegan Ellas, iniciando mes de octubre, otoño. Cosas bonitas que se vienen en este bello mes de octubre. Y bueno, tenemos mucho que platicar el día de hoy porque, bueno, la selección mexicana femenil saca su convocatoria unos minutos después de salir de Juegan Ellas el día de ayer. Pero vamos a desglosar cada cosa que hay en esta convocatoria. Vamos a platicar sobre las destacadas llamadas, sorpresas que nos presentó Pedro López, sobre algunas que podían estar, no están en la lista. Bueno, vamos a platicar de todo esto. Recuerden que ayer Dani Galindo me hizo enojar mucho platicando de la selección mexicana femenil. Entonces veremos, Tania, qué nos tiene el día de hoy. Además de la selección mexicana varonil, que ya se prepara para este duelo frente a Estados Unidos. Rafa Márquez buscando su primera victoria como entrenador del conjunto tricolor. Soy Valentina Calderón y me acompaña Dania Suárez este bello jueves.
28: Hola, Vale, ¿cómo estás? Ya, como dices, iniciando este nuevo mes, ya estamos en la recta final del 2026 y todavía hay cosas muy interesantes, como dices, ya esta nueva convocatoria de Pedro López para esta última prueba previo al partido ante Haití, donde se va a buscar este pase al Mundial. Entonces vamos a estar, como dices, platicando quiénes están, quiénes hacen falta y las sorpresas, ¿no?, de este llamado.
3: Sí, claro, vamos a estar hablando de eso. Y bueno, les recordamos nuestro WhatsApp, el 55 54 02 28 44. Mándenos todos sus mensajes porque queremos saber.
28: Ahora sin ver, ahora dilo sin ver.
3: ¿Qué te
28: yo
3: pasa?
28: Yo te caché que estabas aquí viendo el acordeón del número.
3: Eras de los que acusabas con la
28: sí,
3: misma,
28: claro,
3: ¿verdad?
28: Claro.
3: Tania, no, esa gente no le cae bien a la gente luego, para que te cheques.
28: Hay que ser honestos, Val.
3: Bueno, que nos manden sus mensajes sobre qué les pareció esta convocatoria, sobre qué jugadora podía estar, que no fue incluida. Y bueno, lo que quieran decirnos, ya saben, aquí qué podemos esperar. El duelo México-Estados Unidos es el más importante de Rafa Márquez. ¿Tú qué opinas?
28: Yo creo que sí. Yo considero que sí es el más importante, pero pues que la gente nos diga qué opina de estos cuatro partidos y creen que es el más relevante, ¿no? Por lo que, digamos, no se juega nada, pero pues sí es un rival, es el rival más incómodo de la zona, entonces creo que por ahí es lo importante de este duelo.
1: Pues sí, ya vamos a estar platicando más adelante, pero vamos a arrancarnos leyendo la convocatoria de la selección mexicana femenil para estos dos partidos amistosos frente a Jamaica. Porteras: Stephanie Barreras, Celeste Espino y Blanca Félix. Defensas: Kim Rodríguez, Nikki Hernández, Alaya Farmer, Kenty Robles, Reina Reyes, Ana Mendoza y Hanna Gutiérrez. Estas últimas dos son las que no podíamos tal vez tener en el radar por lo que había presentado Pedro López, ¿no?, en las últimas convocatorias, pero Hanna Gutiérrez está teniendo una temporadaza y Ana Mendoza ya lleva tiempo siendo una de las jugadoras más importantes de Pumas.
28: Así es, y en el mediocampo está obviamente Rebe Bernal, Nancy Antonio, Carla Nieto, Mari Carmen Reyes, que también ha

0: hace su regreso a la selección mexicana, Ali Soto, Alexia Delgado, y bueno, ya en el ataque, Scarlett Camberos, Jackie Ovalle, Charlyn Corral, Yasmín Cáceres, Montse Saldívar, Kiana Palacios y Diana Ordóñez.
1: Bueno, ahí ya que mencionabas a, obviamente, a Rebeca Bernal, como lo dices, que ayer vuelve a anotar, ya lleva 3 goles Rebeca Bernal con el Manchester United. Entonces, momento espectacular que vive esta mediocampista, defensora, contención, como ustedes lo quieran ver.
0: Y goleadora también, porque también ahí es muy buena también en el ataque.
1: A ver, ¿quiénes te sorprenden para empezar? Digo, ya estábamos platicando un poco. ¿Quiénes te sorprenden de esta convocatoria?
0: Pues me parece que justo las dos que mencionaba, las dos defensas, ¿no? Ana Mendoza y Hanna Gutiérrez me sorprenden, pero para bien, ¿no? Me parece que sí son dos jugadoras que han sido constantes en este semestre y creo que sí se merecen este llamado. Obviamente en la defensa sabíamos que se iba a abrir este espacio por la baja de Greta Espinosa, entonces creo que aquí es donde tienen que aprovechar y me parece que Pedro sí tiene que llamar a las jugadoras que mejor estén.
1: Y bueno, el caso, por ahí podríamos hablar de una María Sánchez que no aparece.
0: Sí, por ahí ha sido como, me parece, creo que es justo la jugadora que más, pues, se ha notado, ¿no? Su ausencia, María Sánchez, que no aparece, pero pues también, ¿no? Digamos que ha sido una de las jugadoras base para Pedro López. Habrá que ver si es igual por su rendimiento o si quizá la esté guardando un poco más para el partido ante Haití.
1: Sí, yo no creo que le esté guardando porque estaría guardando algunas jugadoras en los últimos duelos de preparación. Hanna, que lleva 2 goles con 8 partidos jugados, 7 titularidades, 625 minutos disputados en este torneo. Lo de Hanna Gutiérrez es espectacular y por eso quiero escuchar sus palabras. Hubo conferencia de prensa del América este miércoles en donde ya se había dado el anuncio de que estaría siendo parte de esta convocatoria. Y ahorita vamos a escuchar en unos instantes la emoción de recibir tu llamado con la selección mexicana mayor.
0: Sí, su primer llamado porque ha estado en procesos en inferiores, pero este es su primer llamado con la selección mayor. Y en qué momento, ¿no? Un momento en donde América pues está liderando obviamente la liga femenil y era pues esperado, ¿no? Ella misma lo dice, al rato lo vamos a escuchar, pero ella también comenta, ¿no? Es algo que se esperaba, ¿no? De que América fuera la base de esta selección por lo que está presentando en el año.
1: Vamos a repasar también ahorita los números de jugadoras por equipos en unos instantes, pero ahora sí vamos a escuchar las palabras de Hanna Gutiérrez.
2: Pedro me marcó hace como 2 semanas, yo creo, y me dijo que cómo me sentía, me dijo algunas cosas que él quería sobre la posición, que cómo sentía si me llamaran, bla, bla, bla. Y yo obviamente súper feliz, súper orgullosa. Creo que es el sueño de toda jugadora. Mexicana para mí lo es todo. O sea, creo que desde que nací y ojalá en todas mis vidas sea mexicana, te lo juro. Creo que el sueño desde que empecé a jugar fútbol a los 9 años era llegar a la selección mayor. No sabía en qué momento iba a llegar y si iba a llegar. Y ahora que lo estoy cumpliendo, creo que... Ay, mira, voy a llorar. Es algo muy bonito que todo lo que he trabajado durante estos años está logrando. Creo que es algo que sabíamos porque con todo respeto hemos tenido un gran plantel y sabíamos que iban a salir varias de aquí y creo que el América está muy orgulloso porque nunca dejamos de pensar más arriba. Siempre vamos por más. Por ejemplo, ahora vamos 6, pero después seguro pueden ir 7.
1: Pues al borde de las lágrimas, incluso ahí contando primero cómo le llama a Pedro hace semanas, que era parte de una prelista, que iba a ir ya sea a la sub-23 o que sí iba a formar parte de la selección mayor, se le da la oportunidad y bueno, el cariño que tiene, el sueño que todos tienen en algún momento de jugar con tu selección, de representar a tu país, yo creo que lo tiene más que merecido. Hace unos programas incluso lo platicábamos de que si Hanna Gutiérrez estaría en esta lista porque había tenido, este es su mejor torneo para mí con el plantel del América, ha anotado goles, te ha aportado en la defensa, sabemos lo que representa el conjunto azulcrema y su actualidad en estos momentos, y para mí tenía que ser llamada por Pedro López. La duda era más porque él se ha mantenido casado con una base importante de futbolistas.
0: Sí, pero me parece que justo llega, digo, insisto, ¿no? En un momento en donde América, lo hemos platicado muchísimo, es un equipo muy superior y obviamente también creo que Pedro tiene que pues agarrarse de ahí y decir, bueno, la América está haciendo bien las cosas, voy a llamar a las jugadoras mexicanas, obviamente, que estén haciendo bien las cosas también en su equipo y que puedan trasladarlo a la selección mexicana. Entonces también creo que Hanna Gutiérrez es una de las gratas sorpresas, verla también cómo se desempeña en la selección mexicana mayor, porque pues también es una jugadora que es muy entregada en el campo, entonces también eso va a ser muy importante para un rival como Jamaica.
1: Ahora sí vamos a repasar, de igual forma decía, bueno, no me sorprende que la América sea la base de esta selección, por el momento que vivimos tenemos a 6 futbolistas azulcremas que ahora son las que representan a la selección mexicana, le sigue Pachuca. Por ahí me llega a sorprender un poco por la cuestión del momento que vive el plantel de las Tuzas, ¿no? Tigres con 3 jugadoras, es raro ver pocas en cierto sentido porque Tigres siempre era la base de la selección. Chivas con 2 futbolistas, Monterrey una sola, Tania.
0: Sí, también eso es de llamar la atención, ¿no? Como dices, Tigres y Monterrey, los equipos igual más ganadores y que siempre están ahí siendo la base de la selección, que ahora tengan menos jugadoras también es de llamar la atención. Pumas con 1, ¿no?
1: Pumas nunca aparecía en la lista.
0: Sí, es sorpresa, ¿no? Que Pumas aparezca.
1: Y tener a Ana Mendoza es algo muy positivo para el plantel auriazul. Digo, sabemos lo mismo que estábamos hablando de Pachuca para Pumas. Yo creo que representa el mismo momento que viven ambas instituciones. Pero sorprende, ¿no? Que Ana Mendoza esté ahí. Y luego de la NWSL son 5 futbolistas. 5 futbolistas. Una del Manchester United. ¿Quién será?
0: ¿Quién? No lo sé.
1: Sí, pero espectacular también esto de la... de la convocatoria, lo que representa el América, el momento que vive este conjunto azulcrema, la endo

0: conjunto azul crema. La NWSL que sigue también dando estas buenas noticias de estos futbolistas que siguen elevando su nivel. Y me parece una muy buena lista de partidos que son los últimos de preparación, los últimos que Pedro López tendrá que ver si Hanna Gutiérrez llega a convencer, si al final también le convence Nancy Antonio, que apenas hace poco estaba regresando.
1: Sí, que también lo aplaudíamos, ¿no? De este regreso de Nancy Antonio, que la verdad, pues veíamos, ¿no? Y esta jugadora está teniendo muy buen rendimiento con el América, pues ¿por qué no vuelve? Ya, y nos hizo caso Pedro.
0: Oye, pero y eso que el torneo pasado, pues sabemos lo que fue Nancy Antonio, pero para este incluso ha iniciado como cambio varios partidos, ¿no? Por ahí Xcaret Pineda le ha hecho buena competencia, Xcaret que ha levantado la mano para iniciar como titular con el América. Y entonces me llama la atención que ahorita que Nancy no está jugando tanto como ya estábamos acostumbrados.
1: Sí, no es lo mismo del semestre pasado.
0: Pero que repita su nombre en la lista es algo, pues...
1: Sí, interesante, y también yo creo que por ahí también la llamó obviamente para estos partidos ante Australia. Por ahí a lo mejor algo le gustó a Nancy Antonio y por eso quiso repetir con esta jugadora, que también, pues insisto, no tiene que apurarse mucho ya a definir quiénes van a ser estas jugadoras definitivas que van a estar ante Haití.
0: La China García, que otra vez no aparece en la lista, hace par de jornadas anotaba su primer hat-trick en la liga. Era alguien que era constante también por ahí en ese puesto de mediocampista, no aparece. La única es Ali Soto de Rayadas. ¿Y esto qué te habla también del plantel de Amandine Miquel?
1: Pues creo que también es, pues sí, una llamada de atención, ¿no? De decir, no estoy aportando tantas jugadoras a la selección mexicana, a pesar de que es un equipo que pues ahí va, ¿no? Poco a poco en la cima de su grupo.
0: Sí, también a ver cómo les irá ante el América en este duelo, porque es importante recuperar sensaciones después de lo que fue para Monterrey ese partido contra Puebla, en donde apenas rescatan los 3 puntos. Y por ahí el caso de Pachuca, que ya estábamos comentando un poquito, tenemos a las mismas de siempre. No es que nos sorprendan estas jugadoras, sabemos de sus capacidades, sabemos lo
1: la
0: que han representado.
1: Sobre todo yo creo que más que, o sea, más que el momento, porque como bien lo dices, ¿no? O sea, Pachuca no está viviendo su mejor momento, está un torneo muy difícil y las jugadoras también, ¿no? No pasan a lo mejor su mejor momento. El caso específico de Charlín Corral, que no la hemos visto con ese gol, ¿no? Tanto como en otros torneos. Pero me parece que su llamado también corresponde mucho a esta experiencia y a lo que te pueden aportar como, pues más allá del nivel, en lo mental.
0: Para mí es muy destacado lo de Mari Carmen Reyes, porque ha tenido un torneazo también. Es la tercera máxima anotadora del plantel de las Amazonas. O sea, por debajo de Tembi, por debajo de Diana Ordóñez, aparece una Mari Carmen Reyes que se ha visto reflejada en muchos marcadores de esta temporada, que también regresa a la selección después de, sabemos, tuvo su lesión, apenas va retomando ese protagonismo con Tigres. Y esto es lo que se merece también esta futbolista, un muy buen momento. Estamos teniendo una combinación de jugadoras que fueron constantes en el proceso y que se han mantenido en su nivel, además de estas futbolistas en donde Pedro López pues se ve que está yendo a los partidos, haciendo las visorías, viendo quién le pueden servir para estos duelos de noviembre.
1: Sí, jugadoras que regresan, ¿no? Está también el caso de Ana, que ya también estuvo en algunos procesos anteriores, también pues ya estuvo un año sin estar en selección, regresa por lo bien que lo está haciendo con Pumas, que también por ahí lleva una anotación, y el caso justo de Mari Carmen Reyes, que estuvo fuera y que apenas regresó en mayo con Tigres, y poco a poco ha ido ganando protagonismo. Entonces creo que también Pedro está, como dices, valorando lo que hicieron tanto en el pasado con selección como lo que están haciendo ahorita en el presente en sus clubes.
0: Yo creo que el tema de la portería es en donde más dudas hay, ¿no? Sabemos que Stephanie Barreras va a ser la arquera titular, pero Blanca Félix también se ha mantenido constante en convocatorias. Ahí ese tercer lugar, ahora es Celeste Espiro quien lo toma, en su momento ya ha estado con Pedro López, pero antes también podría ser Itzel Velasco, la que es la arquera titular supuestamente del América, pues tiene una fractura en el dedo, entonces no ha podido participar con el plantel azul crema, y estas dudas de quién podrá tomar ese lugar siendo la tercera portera. Hace unos meses era Ceci Santiago, que también está con lesiones. Ahí va a estar interesante.
1: Sí, también esta parte, ¿no? De perdiste también a lo que decíamos, ¿no? A Greta Espinosa, que es una baja muy importante. Entonces también tienes este tema de las porteras, que a lo mejor no todas están al 100%, pero creo que sí va a ser muy interesante ver quiénes van a ser las jugadoras que finalmente van a buscar ese boleto y el partido pues más especial, ¿no? Y más importante en la era de Pedro.
0: Y bueno, también ahí para comentar que Ivonne Gutiérrez, la jugadora de Cruz Azul,

0: que había hecho buenos partidos con selección, con Cruz Azul. Ivón Gutiérrez se rompe el ligamento cruzado. Se confirma esta noticia con un comunicado médico del Cruz Azul, en donde, bueno, se siguen sumando las malas noticias para la selección. Fue Gareth Espinoza, fue Ivón Gutiérrez. Estas dos bajas en la defensa, que también podríamos pensar que gracias a esto Hanna y Ana Mendoza se suman al plantel. Pero es doloroso que Ivón Gutiérrez no podrá participar. Y estos golpes que llegan para tanto Greta como Ivón en momentos
1: importantísimos.
0: Muy importantes.
1: Sí, os hablábamos y estamos destacando de la incorporación de Hanna, de Ana y del regreso de Mari Carmen, pero también, ¿no?, ver esta parte de estas jugadoras que se pierden este proceso, este pues paso ya rumbo al Mundial y muy, bueno, probablemente, ¿no?, si se llega a clasificar al Mundial, que esperemos que sí, puedan perderse también el torneo por estas lesiones que pues son de mucho tiempo.
0: Sí, Chinos Gutiérrez, bueno, con Cruz Azul ha batallado la máquina en defensa esta temporada, pero era una pieza fundamental en cuestión de que se entiende muy bien también con las atacantes, se incorpora al ataque, de repente la ves subiendo mucho, te aporta lo mismo en la defensa, puede jugar como defensora central, como lateral, también te daba estas variantes, entonces es una baja que también pesará y que pues me interesará conocer más adelante. ¿Qué opina Pedro López de estas bajas, ¿no? De Greta, de Ivón Gutiérrez.
1: Sí, y la misma zona, ¿no? O sea, en la defensa te quedas sin dos jugadoras muy importantes y también, ¿no?, Cruz Azul, que en este cierre, donde pues sabemos que ha tenido un torneo muy complicado, pues también perder a una jugadora tan importante como Ivón va a ser muy duro.
0: Y bueno, yo quería también hacer este ejercicio de ver cuál era la convocatoria para esos partidos en marzo, ¿no?, en donde se jugaban el clasificatorio de la CONCACAF, en donde se disputaron los duelos ante Puerto Rico y se consigue ya avanzar ahora a la eliminatoria que se jugará en noviembre. Pero mira nada más, Tania, ¿cuáles son los cambios que tenemos? Bueno, en la portería lo decíamos, Ceci Santiago estuvo en aquel momento.
1: Sí, ahora aparece Celeste Espino.
0: En la defensa, Carol Bernal,
1: que tampoco está,
0: que está lesionada. Tenemos a Chinos Gutiérrez, que ya platicábamos su caso, y Greta Espinosa. Esas son las futbolistas.
1: Estamos hablando que tres defensas lesionadas.
0: Tres defensas lesionadas, lo que implica esto, ¿no? En el medio campo platicábamos de una Fátima Servín, que también levantaba la mano, y una Stephanie Mayor. Dos jugadoras que, en el caso de Stephanie Mayor también ahí va rotando mucho porque es una posición disputada en Tigres, pero Fátima Servín intentando encontrar este buen momento en el que sabemos que puede estar. Y al ataque, pues María Sánchez, que es la que no aparece en esta ocasión. Básicamente el resto se mantiene lo mismo, entonces para que veamos también el proceso que ha llevado Pedro López.
1: Sí, destacar, ¿no?, justo ayer veía tu pelea con Dani. No, y la verdad es que yo creo que sí, digo, Pedro López me parece que sí, el aporte más importante me parece que justo ha sido reconstruir esta selección mexicana que venía de un proceso muy doloroso de no haber clasificado para el Mundial pasado, y creo que su gran labor ha sido justo esa, ¿no? O sea, crear una base y volver a esta unión y motivar al equipo para que puedan estar hoy ya un paso otra vez de clasificar, que sin duda sí, si no lo hacen, me parece que sí hay que catalogarlo como un fracaso, pero vamos con calma.
0: Ahora, ¿cómo ves estos partidos frente a Jamaica? Jamaica también va a estar en este torneo de eliminación de la CONCACAF y también buscará este boleto al Mundial. ¿Crees que era necesario ahorita en octubre, un mes antes de medirse a Haití, tener estos dos duelos amistosos? ¿Cómo representan estos partidos para la selección mexicana a tan corto plazo? ¿Qué podría sacar Pedro López ahorita?
1: Pues yo creo que sí son importantísimos, ¿no? O sea, obviamente tienes también el riesgo de que en estos partidos, toco madera, se lesione alguna jugadora, pero sí creo que tienes que hacer estas pruebas, porque ¿desde cuándo no juega la selección mexicana, no? Desde que jugaron con Australia en junio o julio, me parece. Entonces son muchos meses sin actividad de la selección mexicana. Creo que sí tenía que haber un partido o dos, en este caso, de preparación, porque tiene que sí definir. Obviamente hay muchos cambios, ¿no? De aquella última convocatoria ante Australia, en donde también hubo jugadoras que por cuestiones de cansancio, por ejemplo, el caso de Scarlett, que no fue, no pudo ver a ciertas jugadoras. Entonces creo que sí, yo sí creo que es muy necesario estos partidos, sobre todo porque sí tiene que ir con lo mejor en el momento, ¿no? O sea, sí, uno, pues yo creo que sí son importantísimos, ¿no? O sea, obviamente tienes también el riesgo de que en estos partidos, toco madera, se lesione alguna jugadora, pero sí creo que tienes que hacer estas pruebas, porque ¿desde cuándo no juega la selección mexicana, no? Desde que jugaron con Australia en junio o julio, me parece. Entonces son muchos meses sin actividad de la selección mexicana.

0: Creo que sí tenía que haber un partido o dos en este caso de preparación, porque tiene que sí definir. Obviamente hay muchos cambios, ¿no? De aquella última convocatoria ante Australia, en donde también hubo jugadoras que por cuestiones de cansancio, por ejemplo el caso de Scarlett, que no fue, no pudo ver a ciertas jugadoras. Entonces creo que sí, yo sí creo que es muy necesario estos partidos, sobre todo porque sí tiene que ir con lo mejor en el momento, ¿no? O sea, si una jugadora no te está pasando por un buen momento, así sea una Charlyn Corral, si no está conectando en este momento con la selección, pues sí creo que tienes que irte con lo mejor en el momento.
1: Pues bueno, sí, veremos. También es un rival de zona, es un rival que en ciertas medidas se podría parecer al estilo de juego que tiene Haití.
0: Y que también te dejó fuera el pasado mundial, ¿no? Entonces, sí, esa revanchita creo que también...
1: Esa revanchita la necesitas también.
0: Sí. No, y como dicen, más porque es un equipo caribeño que como es, tiene ciertas similitudes con Haití, entonces creo que es un buen sinodal para ya afinar esos detalles.
1: Ahora, ¿tú cómo calificas lo que ha sido el proceso de Pedro López? Ya regresando a Dani y los enojos que me hace pasar día con día. Bueno, ella decía prácticamente, no hemos logrado nada, no sé qué.
0: Digo, títulos hay.
1: Yo defendía, o sea, hay lo
0: títulos.
1: Que ha sido.
0: Yo también defiendo a Pedro. La verdad es que digo, títulos hay, ¿no? Están los panamericanos, los centroamericanos, y digamos que desde estos casi ya 4 años que tiene Pedro, me parece que ha logrado cosas positivas. Ayer obviamente destacaban ustedes el triunfo ante Estados Unidos, ante Brasil, las selecciones, ¿no? Que son potencias, ¿no? Que obviamente aparecen con un nivel más alto. Entonces creo que lo que ha hecho Pedro López ha sido muy positivo, pero sin duda si su gran prueba va a ser ante Haití, y si no la logra, pues sí hay que catalogar pues esto
1: como... lo va a lograr.
0: Lo va a lograr, yo también sí, estoy segura que lo va a lograr.
1: Solo quería cambiar.
0: Pero sí, creo que yo catalogo su paso positivo, de manera positiva.
1: Y ahora sí, los siguientes partidos: 9 de octubre contra Jamaica en el Estadio Victoria, 13 de octubre contra Jamaica en el Estadio Corregidora, para que se den cita. Pedro López ha hecho muy bien la situación de buscar partidos amistosos en territorio nacional, para que en cualquier estado conectes con tu selección. Ahora le tocará por allá en Aguascalientes, tocará por acá en Querétaro, entonces... dense cita, háganse presentes, la selección necesita todo el apoyo, porque un mes más tarde, en Texas, México enfrentará a Haití buscando ese boleto al Mundial del 2027.
0: Sí, la verdad es que, a ver, también venimos de un, digo, no, sé que no es lo mismo, de una categoría sub-20 en la que nos quedó a deber, entonces también creo que es momento de que pues también esta selección mayor, pues de la cara, y que ya sabes qué, pues no, si estamos ya, tuvimos 4 años de reconstrucción y demostrarlo ante Haití.
1: Sí, este es el gran proyecto que se ha tenido, en el cual ha trabajado Andrea Rodebau, en el cual ha trabajado Pedro López, y yo creo que se va a conseguir resultados positivos. Todo implicaría que de esta forma será, gracias a la liga, gracias a las jugadoras que salieron en los últimos años a Estados Unidos, gracias a una Rebeca Bernal que sale a la liga inglesa. Entonces yo creo que están todos los ingredientes puestos para ya ir empacando y estar en Brasil en un año.
0: Sí, digo, va a ser un partido muy complicado ante Haití, ¿no? Lo hemos platicado, también tiene jugadoras muy importantes que te pueden marcar la diferencia, pero también la selección mexicana ha trabajado mucho y creo que tiene todo para lograr este pase al Mundial.
1: Ya estaremos platicando más adelante lo que se viene para esta selección mexicana femenil. Y bueno, mencionar rápidamente, salió la convocatoria de Venezuela hace unos minutos, en donde... hay jugadoras de la liga femenil. Tenemos una Gaby García, por supuesto. Tenemos el caso de Deina Castellanos, ahora futbolista de Tigres. El caso de... a ver, adivina quién. Sí, te la sabes, Tania. La tuvimos la semana pasada, Tania.
0: Ah, en Yerlianis, obviamente.
1: Exacto, en Yerlianis, y era del Atlético de San Luis. Bravo, bravo,
0: sí,
1: aplausos.
0: Más que merecido, obviamente.
1: Y Mariángela Jiménez, de Querétaro. Entonces, futbolistas que también tienen su reto importante con Venezuela, pero la base que está haciendo la Liga Femenil para distintas selecciones. Hace unos días también leíamos la de Brasil, en donde encuentras a jugadoras de América, de Tigres. Estamos leyendo la de Venezuela, en donde también encuentras a muchos futbolistas de diferentes equipos de la Liga. Y bueno...
0: sí, que eso también te habla muy bien de la Liga, ¿no? Del crecimiento que ha tenido y de lo importante que son estas jugadoras para sus selecciones también.
1: Presumiendo que aquí entrevistamos a Angeliani Siguera, segunda en la tabla de goleo de la Liga Femenil, y ahora convocada con la selección de Venezuela, que tiene sus retos importantes, dirigida, por cierto, por Ricardo Belli. ¿Quién es Ricardo Belli? Si ustedes no se acuerdan, fue el estratega del Toluca Femenil antes de que llegara pues un poco la locura, ¿no? Con Patriz.
0: Siempre tienes que sacar algo malo de Toluca.
1: No, pues nada. Estoy diciendo nada más que Ricardo Belli fue el entrenador que

0: muy cerca de clasificarlas a la primera semifinal, bueno, segunda en su historia en aquel momento. Ahorita ya lo lograron porque, bueno, ante Monterrey estuvieron a 5 minutos prácticamente de conseguir ese pase, pero Ricardo Belli es ahora quien toma las riendas de la selección de Venezuela, buscando también ese pase al Mundial.
1: Pues mucho éxito a ellas y las jugadoras también de la Liga MX, ¿no?
0: Sí, así es. Sí. Y bueno, ahorita vamos a platicar de mucho más. Mañana tenemos también la jornada 10, el inicio de la jornada 10 de la Liga, previo ya a esta fecha FIFA, en donde se vienen cosas muy interesantes. Pero también vamos a regresar para enlazarnos hasta Arizona, en donde, bueno, ya la selección mexicana varonil inicia con todos estos detalles de preparación rumbo al duelo ante Estados Unidos, este clásico de la zona.
1: Sí, ya, el más importante, me parece.
0: Mándenos todos sus mensajes, ahorita regresamos a Juegan Ellas a platicar de mucho más y vamos a estar leyendo todos sus comentarios.
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0: Estamos de regreso en Juegan ellas. Es jueves 1 de octubre, 11 de la mañana con 30 minutos. Estábamos platicando de la convocatoria de la selección mexicana femenil para estos dos amistosos frente a Jamaica. Y bueno, Tania Suárez, Valentina Calderón, que estábamos desglosando un poquito, pues cada futbolista que se ganó también esta convocatoria y que estará disputando estos duelos, intentando asegurar su lugar en aquel partido frente a Haití en noviembre. Y luego ahí se intentará también asegurar un lugar, pero para Brasil 2027.
1: Sí, ya estoy muy positiva sí. De que vamos a clasificar, pero sí, sí hay que ser positivos y positivas y esperemos que sí se clasifique.
0: Tania, ayer te dije que tenías que escuchar Juganellas. Así lo escuchaste es. Claro a fondo, sí. Profundamente.
1: Así hice mis anotaciones porque dije, Val me va a preguntar mañana. ¿Qué dije al minuto a las 11:35?
0: Bueno, como tú, hay gente que también está muy atenta a Juganellas.
1: Ok, me parece muy bien.
0: ¿Te parece si leemos unos mensajes de la gente?
1: Me parece.
0: Aquí ya Eli Bismich. Buenos días, ya quiero ver el México contra Estados Unidos. Ahí se va a ver lo que... Ahí sí va a ser lo que vamos a ver de Rafa y su actitud como técnico. Que tengan un buen día, las quiero. Gracias, Eli. Eli volvió a aparecer, siempre es madrugador nuestro Eli. Y bueno, ya aparece diciendo que va a ser la prueba más dura de Rafa Márquez, al menos en esta fecha FIFA.
1: Sí, coincido.
0: Buenos días, Tani, vale. Estoy muy contento porque por fin convocaron a Hanna a la selección mayor y junto con las demás harán un muy buen papel. Mañana ganarán las superpoderosas un gol de Jaycee. Saludos de Jaime Flores.
1: Saludos a Jaime y sí, la verdad es que Hanna merecidísimo, ¿no? Este llamado.
0: ¿Mañana ganarán frente a Rayadas?
1: Ay.
0: ¿Un gol de Jaycee será la que le dará el triunfo?
1: Sí.
0: Sí. ¿Sí a todo
1: sí
0: o
1: a
0: sí
1: todo.
0: A qué?
1: Si gana, sí gol de Jaycee y sí sigue con paso... Pues invicto.
0: Invicto, casi perfecto.
1: Casi, sí, pues, iba a decir perfecto, pero dije no, perfecto.
0: Se siente no. Así, pero ya no. Saludos a Jimmy, que también siempre está al pendiente. Saludos, chicas. Estados Unidos gana el sábado, es mejor por mucho. La selección de México está en reconstrucción, no tiene un once definido. Hay jugadores que realmente no deben volver a ser llamados y no pesan. Jorge Sánchez, Berterame y Santiago Jiménez. Arriba la América femenil y varonil, atentamente Alberto.
1: Saludos, Alberto.
0: Saludos, Alberto. Bueno, se está definiendo un once, pero también por lo mismo está rotando en estos duelos ya para tenerlo bien definido para la CONCACAF Nations League.
1: Sí, la verdad es que creo que, digo, yo espero que sea un partido muy cerrado y que obviamente México se lleve el triunfo, pero en caso de que no sea así, tampoco creo que sea pues algo alarmante, ¿no? Como bien dices, es un proceso que va empezando y Rafa Márquez apenas tiene que ir viendo con quiénes va a contar, precisamente a quiénes volverá a llamar o no volverá a llamar.
0: Nuestros delanteros ya necesitan gol. Llámese sí. Santiago Jiménez, llámese Germán Berterame, llámese la hormiga González. Necesitan anotar gol ya, porque ahí es donde nace mucha de nuestra preocupación.
1: Así es.
0: Hola, ¿qué tal? Buenos días. Ayer no las pude escuchar y las extrañé muchísimo. En serio, que les digo de corazón. Ay, muchas gracias. Te extrañamos nosotras también a ti. Y pues me alegro que la América sea la base de la selección mexicana femenil. Por otro lado, el viernes tenemos un partido sumamente difícil. Esperemos que las poderosísimas Águilas de la América se lleven la victoria y sigamos con la buena racha que tenemos. Y saben que soy 1000% team y fan de Valentina Calderón. Les mando saludos y abrazos. Excelente día para las dos. Soy César Ramírez.
1: Saludos, César.
0: Y viene un partido muy complicado para el América. Me emociona, ¿eh? Me emociona este duelo entre Rayadas y las azulcremas.
1: ¿Tú sí crees que quién se lleva el triunfo?
0: ¿Revancha de la final?
1: Ah, creo por que ahí. Monterrey se va a
0: llevar. No, espera. Ah, Tania, ¿qué dije, Tania?
1: Dijiste revancha, yo dije, ¿con quién vas? Y tú dijiste revancha, pues revancha es triunfo del...
0: No, si no sería venganza.
1: Revancha y venganza es... Son...
0: Hay que pasarle no un diccionario pero... para Tania, por favor, porque ya me está levantando falso.
1: A ver, entonces...
0: Yo creo que va a ser un muy buen partido. ¿Me permites dar mis datos antes de saltar a conclusiones?
1: Adelante.
0: Pues yo creo que va a ser un muy buen partido, porque al final es la revancha de la final. Fue el último duelo que perdió el América. Sí, nos tenemos que remontar a la final de ida para encontrar el último partido que perdieron. Y además, Monterrey viene de jugar su partido más... insípido contra Puebla. América se recupera las sensaciones después de lo que fue frente al Atlas. Las dos tienen que demostrar ahora en este duelo.
1: Sí, llega mejor América y la verdad es que creo que lo hemos dicho, ¿no? Si América vence de manera contundente a Monterrey como lo hizo ante Tigres, me parece que ya no hay discusión de quién es el favorito para el título.
0: Y las bajas, ¿no? Gaby García,
1: Y Lucía.
0: Lucía García. Tania García. Todas las Garcías. Buenos días, bandita futbolera de Juan Ellas. Feliz jueves. Vengo en son de paz y sin querer iniciar una riña.
1: Es que ayer por ahí sí ya sé quién es.
0: Sí, pero sabías que nos hizo. Bueno, es que Dani se pone luego malito, entonces tenemos que aquí pelear un ratito. Tengo que confesar que el aparato defensivo medio campo de la selección no me convence mucho a mí. Desde mi perspectiva, Rebeca Bernal debe jugar abajo sí o sí para dar mucha seguridad. Quisiera saber si ustedes le hubieran dado la oportunidad a otra jugadora para sumarse a la lista. Pensé en Mariela Ramos de América o alguien de Juárez, que son las mejores defensivas al momento. Por cierto, Rebeca Bernal titular en Copa y con un nuevo gol. Pide a grito la oportunidad de jugar más minutos en el torneo de liga. Saludos de parte de Serge. A ver, vamos una cosa a la vez.
1: Paso por paso.
0: Porque nos mandó tres mensajes. Entonces vamos primero con este. Yo creo que la defensa sí, tal vez Rebeca Bernal deberá tomar esta zona por estas bajas importantes, en especial la de Greta Espinosa.
1: Sí, yo también coincido. Creo que a pesar de que te puede jugar como contención o bien como defensa, también creo que debe estar en esta parte de atrás por la pues, velocidad que también te imprimen equipos como Jamaica, como Haití. Y siento que tiene que ser alguien que sea muy segura, como lo es Rebeca Bernal, con Kim.
0: Y podrías pues después pensar en una Carla Nieto que es como esa contención, ¿no? En donde te puedes recuperar los balones. Nancy Antonio, que también te
1: sí, creo
0: te
1: que da tienes más con creativo. Quien a lo mejor cubrir esa parte y poner a Rebeca Bernal como central.
0: Sí, sí, estamos de acuerdo contigo, Serge. Y lo de Rebeca Bernal, la están utilizando de titular en Copa, pero en Liga apenas le están dando unos minutos. Yo creo que ya tres goles se va a olir. Presta atención, ¿no? Ya Rebeca Bernal deberá tener por ahí.
1: Sí, más minutos. Y ojalá que sea así, porque también creo que este momento anímico de Rebeca Bernal va a ser importante precisamente para estos duelos en donde pues la selección mexicana se va a jugar mucho.
0: Y la verdad es que no, yo sé que lo Juárez está haciendo un trabajo fantástico, pero de todas formas creo que es una buena base.
1: Sí, a mí también me gustó. A mí sí me gustó, la verdad, esta convocatoria.
0: Lo de Hanna del América y Ana de Pumas, totalmente merecido. Estamos de acuerdo ahí. En momentos de apuro en la selección varonil ha pasado que un club se viste de selección mexicana para poder clasificar al Mundial. Tengo el recuerdo del Cruz Azul en 2002 y América en 2014. Ya expuse mi edad. Como tú, Tania, ¿no? Desde mi punto de vista, hoy por hoy, las jugadoras de América tendrían que ser titulares con selección y ser reforzadas con nombres muy puntuales. En noviembre se juega el partido más importante de los últimos tiempos y América tiene el momentum de cosas grandes. Uf, yo estoy de acuerdo.
1: También creo que, y creo que lo estamos viendo, ¿no? Ahorita el que América sea la base, pues justo está, pues es lo mismo, ¿no? O sea, creo que Pedro está aprovechando este buen momento que está viviendo la América, insisto, para llevarlo a la selección y poder ahí, esperemos, dar un paso más al Mundial.
0: Yo platicaba después del partido contra Perú, cuando entraron los jugadores de Chivas, un Piojo Alvarado, un Hugo Gamberos, un Santi Sandoval, vi otras revoluciones al ataque. Y pues también se trata de la conexión, del
1: momento. Sí, ya se conocen, vienen justo en, pasa algo similar, ¿no? Lo que pasa con América en la femenil, con Chivas en la varonil, ¿no? Estos dos rivales, en cuanto a instituciones, ¿no?
0: Estoy de acuerdo.
1: Sí, es aprovechar estos momentos donde vienen, obviamente, todos bien, pues ya se conocen, ya saben, obviamente, ya trabajan día a día, entonces creo que es más fácil que puedan acoplarse para estos partidos puntuales.
0: Y también podríamos estar hablando del caso de tener 8 incluso jugadoras, entre comillas, porque Kiana Palacios estuvo con el América hace unos meses.
1: Sí, también
0: meses.
1: Ya conoce un poco cómo juegan las demás.
0: Nicky Hernández también fue parte del América, entonces sí está siendo muy importante este plantel azul crema, que no nos deja de sorprender, para bien.
1: Ojalá, y siga así.
0: Y siga así. Buen día, chicas. Darío Martínez, pues las convocadas de América creo que justamente con el temporadón que están haciendo. De Puma solamente Ana, la única que medio se salva.
1: ¿De quién? ¿Ana? ¿De
0: Ana Mendoza? Sí, es que la América es lo que dice Search, lo que dice Tania, lo que dice Valentina. Que al final, pues, el América por algo está siendo el mejor equipo y hay que trasladar este momento también a la selección mexicana. Digo, no es que apenas cuando conquistaron los títulos ya empezaron a llamarlas.
1: Sí, no, son jugadoras que ya venían siendo base de la selección mexicana, obviamente se suman, en este caso, Hanna.
0: Y espero pues que Ana meta uno de esos golazos que nos acostumbra ya últimamente con Pumas, anota así en los Juegos Centroamericanos y del Caribe, nos fue dio clave. La salvación en la final, entonces lo que te puede aportar Ana, en especial con ese disparo y esa pierna poderosa que tiene, También es interesante.
1: Sí, no, y como dices, también para Pumas creo que es importante ver que pues hay jugadoras que pueden llegar a selección mexicana, entonces eso también las motiva para seguir haciendo bien las cosas en su club y ojalá así pues puedan despuntar un poco en este cierre de torneo que también es complicado para
0: primero
1: ellas.
0: Rescatar a Pumas de este momento en donde están ahí en el límite, clasificándose al
1: arañando ahí la liguilla.
0: Muy buenos días a toda la banda de Juegan Ellas. Sí, pita, pita, maquinita. Sigue las malas noticias para mis celestes. Lamentable la lesión de mis chinos, pero se abre la gran oportunidad para la Chely Torres, que no me explico por qué la tienen en la banca, si podría jugar también de central, y harto gusto por la convocatoria de Hanna Gutiérrez, de mis jugadoras favoritas de la liga. Mucha suerte y éxito a la selección mexicana femenil y también a la varonil y a mi azul varonil, que hoy desplumará otra vez al crema en Estados Unidos. Saludos Israel Serral de Canterano Celeste y siempre Team Valentina Calderón. Ayer no las pude escuchar, anduve en curso y cierre de mes. No, ¿qué pasó, Cantera?
1: Que ahí le pongan la repetición.
0: No, pero sí, exacto, mandarle todo el éxito. Y hoy juega América Cruz Azul, amistoso.
1: Sí, por allá. Para igual no que no pierdan ritmo, ¿no? De cara al regreso de la fecha FIFA.
0: ¿Tú crees que la Chely Torres debe ser titular con Cruz Azul?
1: Pues creo que sí tendré que aprovechar este momento. Creo que también eso abre la posibilidad de ver a otras jugadoras. Digo, obviamente no... Pues es muy lamentable, ¿no? Esta lesión de Ivonne, pero pues también es momento para que justo otras jugadoras puedan tener minutos y también ahí afianzarse.
0: Buen día, banda de buen programa. Soy el Torero, excelente jueves. Arriba la máquina, abrazo. Y nos mandó un ramo de flores azules y blancas. Y por ahí dice que el azul es el más grande. ¿Qué te parece, Tony?
1: A ver, no, enséñamela, es que nada más me la describo.
0: Te la describo, Tania, como es, como son las cosas.
1: Pues ¿qué? Bueno, cada quien, ¿no? Pues, él cree que Cruz Azul es el más grande, pues cada quien, ¿no? ¿Quién soy yo para decirle que no?
0: ¿De qué forma te gustaría?
1: Que mandaran unas rosas así, rojas, blancas, y el Toluca es el mejor.
0: Hola, soy Ricardo. Las dos ya lo saben. Lo que no saben es que el América será bicampeón de nuevo.
1: Sí, ¿Lo
0: sabes?
1: No lo sé, pero lo
0: Tania
1: siento.
0: Tania lo sabe, americanista.
1: No, es lo más... probable.
0: Sí, es lo más probable. Son las grandes favoritas. ¿Por qué? Pues por todo lo que han demostrado. Nada más y nada menos. Y la selección es una prueba más. Las nominaciones al Balón de Oro más. Y los títulos que ya tienen en sus vitrinas.
1: Sí, es que, o sea, creo que lo del América, la verdad es que ahorita tienen que aprovechar porque están en su, pues como dicen, ¿no? En su prime, ¿no? Tanto a nivel individual como colectivo, entonces creo que sí hay que aprovechar. Y también, ¿no? O sea, en general el fútbol femenil, pues destaca este paso de la América, ¿no? Porque pues también te está exponiendo ante pues una vitrina internacional, ¿no? Con lo del Balón de Oro.
0: Bueno, así gracias a todos por mandarnos sus mensajes. Los queremos mucho aquí en Juegan Ellas. Son los más importantes para nosotros. Y bueno, vamos a pasar a platicar de la selección mexicana varonil. ¿Te parece, Tania? ¿Sí o no?
1: Me parece.
0: Porque tenemos a nuestro compañero Javi Sol, que está ya en Arizona. Pasaron del frío al calor en Arizona para traernos todo el reporte de lo que se viene en este duelo frente a Estados Unidos, en donde podrían haber noticias negativas a la espera de lo que suceda, porque Gil Mora parece está tocado del tobillo izquierdo por ahí.
1: Sí, por ahí también nos reportaba, ¿no?, nuestro compañero Alejandro Orbañanos, que parece que hoy ya entrenó al parejo del equipo y bueno, habrá que ver si finalmente está o no ante Estados Unidos, que creo que es uno de los jugadores que todas y todos queremos volver a ver.
0: Ahora sí, vámonos con Javi Sol. Cuéntanos, Javi, ¿qué viene para esta selección mexicana?
14: Saludos, Val, amigas de Juegan Ellas, ya situados aquí en Glendale, Arizona, arrancando este día donde la selección mexicana estará arribando más tarde provenientes de la Gran Manzana después de estos empates contra Perú en Harrison, New Jersey, anteriormente en Baltimore contra la selección Colombia. Enfrentar a Estados Unidos siempre se cuece aparte y para México ya es una tradición. Ya es constante venir, quinto año consecutivo viniendo aquí a Glendale, Arizona. Hay que recordar que en este estadio se ha enfrentado Estados Unidos en 3 ocasiones, en los 20 que tiene desde que fue inaugurado en 2006, y que México nunca ha podido ganarle a Estados Unidos, una derrota en aquel año de estreno 2006-2007, y después 2 empates, incluyendo uno en 2014, donde el mismo Rafa Márquez, estratega del tricolor, le anotó un gol de cabeza con el más puro estilo del Kaiser de Michoacán a los de las Barras y las Estrellas. Otros resultados que se han dado aquí, bueno, la eliminación de México en la Copa América, ese empate 0-0 ante Ecuador en fase de grupos, que terminó por darle la salida a Jaime Lozano y a ese proyecto que se tenía, y a la postre traer a Javier Aguirre y como auxiliar a Rafa Márquez. Así que aquí fue el fin también de una era con esa Copa América 2024. Muchas historias alrededor, rotaciones que serán evidentes: Tal Rangel, Álvaro Fidalgo, Hormiga González, jugadores que no han disputado, el mismo Eric Lira, un partido contra Estados Unidos, con lo que eso conlleva y representa. México ganó la pasada Copa Oro con Luis Ángel Malagón como titular. Ahora será el Tal Rangel el que asuma ese rol como tal. Recordemos que también México le había ganado con Javier Aguirre en Jalisco, allá en Zapopan, con un golazo de tiro libre de Raúl Jiménez. Así que buscará Rafa Márquez la responsabilidad de ganar por tercer partido consecutivo contra Estados Unidos y bajarle un poquito los humos a Team USA, que tras el Mundial llevan dos goleadas, anotando 4 goles contra Perú, anotando 4 goles contra Colombia, y que México, si bien no ha ganado, tampoco ha perdido, y Rafa Márquez quiere poner otra palomita en este reto que tendrá en la fecha FIFA para enfrentar a los de las barras y las estrellas. Es el reporte desde Glendale, Arizona.
0: Gracias, Javi Sol, como siempre, por traernos el reporte completo. Además, los datos, ¿no? Siempre nos trae estos datos recordando lo que ha pasado desde aquel enfrentamiento contra Estados Unidos. Y bueno, aprovechamos el momento para recordarles que este sábado 3 de octubre tenemos previa a las 18 horas el duelo que inicia a las 20 horas, Estados Unidos contra México. 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
1: Así es, sin interrupciones, sin comerciales, para que ahí lo disfruten. 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Si no están en su casa, lo pueden ver ahí en alguna reunión en la que estén, ¿no? Uh-huh. Entonces, ¿tú dónde lo vas a ver, Ray?
0: Yo lo voy a ver aquí, trabajando para ustedes, para traerles lo mejor a través de Claro Sports Premium. Entonces aquí nosotros damos todo por ustedes y para ustedes, por ti,
1: muchas
0: por
1: gracias, todos. Yo voy a estar ahí echándote porras.
0: ¿Tú dónde vas a estar, dónde?
1: Yo tengo unos 15 años, pero mira, desde ahí, desde mi celular, con Claro Sports Premium lo voy a estar viendo.
0: Ay, lo padre, ¿no? Que te da esta facilidad.
1: Sí, lo puedes ver donde quieras.
0: Perfecto, Tania, perfectísimo. Pues bueno, ¿qué podemos esperar en este partido contra Estados Unidos? Me imagino que será un once titular muy parecido a lo que fue contra Colombia, ¿no?
1: Sí, es lo que pues se espera, ¿no? Que repita esta alineación que tuvo ante Colombia, que es la que pues en teoría es la que sería la base, ¿no? En este proceso de Rafa Márquez. Hablabas, ¿no? De Gilberto Mora, que estaba en duda para este partido, por ahí ya está entrenando más al panel con el equipo. Esperemos verlo, porque la verdad dejó muy buenas sensaciones y creo que ante Estados Unidos va a ser una gran prueba, no solo obviamente para Rafa Márquez el proyecto, sino para este jugador que tantos ojos tiene encima, ¿no? Entonces un duelo como Estados Unidos creo que es clave para un joven como él, de saber pues qué se siente, ¿no? Esta rivalidad contra Estados Unidos, que me parece que es de las más importantes para el Tri.
0: Sí, o tampoco es para arriesgar a Gil Mora en un partido amistoso, más allá de lo que sabemos que representa. Pero ¿qué otros mediocampistas estarían disponibles en caso de que Gil Mora, quien, bueno, incluso Rafa lo decía, ya lo conozco, sabemos lo que nos puede dar? ¿Qué otros mediocampistas podría utilizar? Eric Lira, que sabemos que estará ahí, pero un poco por delante de los defensores. Luis Chávez, quien también estuvo presente. Obed Vargas, Jeremy Márquez, que se usa más como lateral, ¿no? Pero también puede fungir como mediocampista.
1: Que fue muy señalado también en el partido pasado. También está Orbelín Pineda, uno de los jugadores más experimentados.
0: Es más extremo igual, ¿no?
1: Exacto. Pero Álvaro Fidalgo, ¿no? Que también podría reaparecer. Denzel García y Luis Romo.
0: Luis Romo es que tiene características similares a las de Eric Lira, en cierta medida, ¿no? También en el Mundial los vimos juntos. Los vimos juntos jugar en el Mundial, entonces, pues también dependiendo del planteamiento que buscará Rafa Márquez, en donde ya vimos que la posesión es lo que quiere pretender con este plantel del conjunto de la selección mexicana. En caso de que no esté Gil Mora, ¿a quién pondrías tú como tu mediocampo titular también?
1: Pues yo sí me iría con Lira, 100%.
0: Sí.
1: Pues le da la chance a Álvaro Fidalgo. La verdad es que creo que Álvaro Fidalgo no ha venido obviamente con tanto ritmo en su club, pero creo que también es pues uno de los jugadores por los que se ha apostado mucho. Entonces voy con Álvaro Fidalgo y pues creo que también Obed.
0: Luis Romo me gustó mucho también cómo jugó frente a Perú. Digo, sabemos que también es uno de los más criticados,
1: sí, lo que te decía, o sea, por viene, la afición. Viene muy pues funado, por así decirlo, ¿no? Por con Chivas de su último partido, pero pues también es uno de los jugadores que más
0: es que le da
1: experiencia
0: ritmo.
1: Y más calma también te da, ¿no? En los juegos.
0: Le da ritmo, le da calma, teniendo
1: sí, Eric Lira y Luis Romo.
0: Se podría señalar que es un poco más defensivo si salimos con Lira y con Luis Romo, pero bueno, tenemos opciones y tenemos opciones esperando que Gil Mora se pueda recuperar, porque todos queremos ver a este niño maravilla y lo que
1: queremos. Sí, y si no puede estar en el 11 titular, pues ojalá, digo, si está al 100% y puede estar por lo menos algunos minutos, creo que va a ser interesante por lo menos verlo como recambio.
0: Ahora, Tania, ¿tú sabes quiénes son los jugadores que más minutos acumulan en esta
1: claro
0: fecha?
1: Claro que sí lo sé.
0: ¿Quiénes son, Tania?
1: Porque tú ya me hiciste aquí la tarea. Obed Vargas, que jugó los 90 minutos más 26, ahí tiene. Todos estos jugadores me parece que son parte fundamental para el proceso de Rafa Márquez. También Mateo Chávez, que fue muy alabado. Sí,
0: contra Perú.
1: Sí, también me parece que ahí lo hizo las cosas muy bien. Orbelín Pineda también tiene ahí más minutos que otros jugadores. Y Álvaro Fidalgo también.
0: Sí, son los que fueron la base contra Perú, los que iniciaron como titulares y lo que sumaron también contra Colombia, pero estos son los futbolistas que mayor desgaste tiene. Rafa Márquez también ha estado cuidando este tema de lo que han jugado los futbolistas disponibles, pero a mí me encantaría ver a Mateo Chávez siendo titular con un plantel similar al que fue contra Colombia.
1: Sí, ya tenerlo más como en esta lista de, pues como esta base, ¿no? Porque también hay que recordar que resta un partido, entonces también habrá que ver a quienes les da minutos ante Estados Unidos y a quienes también vuelve a poner ante Chile.
0: Ahora, nuestro compañero Emor tuvo la oportunidad de platicar también con Luis Ángel Malagón, portero que está en estos momentos con su plantel del América en Estados Unidos, listo para enfrentar al Cruz Azul en este partido amistoso. Luis Ángel Malagón, quien pintaba para ser el titular en este mundial, se termina lesionando y pues ya no se le puede brindar esta oportunidad. ¿Quiere regresar a la selección? Pues por supuesto.
1: Pero sí, sin duda.
0: Vamos a escuchar las palabras del portero azul crema.
15: Pues mira, yo siempre he sido un temita ahí que decían hace año y medio, un colega tuyo, el Rafael Ramos, diciendo que éramos la peor generación, el Tala, creo que estaba Julio y tu servidor, y yo decía, híjole, o sea, no creo que sea como tal, ¿sabes? Entonces, a mí me da mucho gusto por Oscar, no lo conozco tanto, pero creo que es un gran tipo y sobre todo es mexicano y hay que apoyar siempre. Está igual Alex, te puedo mencionar mil más, Carlos Moreno, Jurado, Acevedo, yo creo que siempre esa parte en el fútbol mexicano hay que brindar el apoyo a los porteros, porque creo que tiene la calidad, la capacidad, y creo que León ha hecho muy bien. Acaba, creo que, de debutar también otro portero de León, se llama Irving, si no estoy mal, no recuerdo, y pues de ser lo mejor y seguir chambeando, es lo único. ¿Por qué? Porque así es esto y uno donde nos toca estar hay que pelear para volver a estar ahí. Entonces, mientras esto siga así, más difícil va a ser, pero es mejor porque te ayuda a dar lo mejor de ti mismo.
16: ¿Has hablado con Rafa, con el entorno selección, con Guardado?
15: Sí, platiqué con él, no recuerdo hace cuánto fue el profe con Memo, un partido ahí estuvieron en el partido contra... Ay, no recuerdo qué, pues estuvimos platicando un poquito, igual después fueron al club. Digo, no mucho como tal, porque pues obviamente siempre hay que ser respetuoso, no invadir esa línea de respeto, yo siempre he dicho eso. Pero pues él sabe perfectamente, creo que me conoce y sabe que soy un tipo chambeador y que si en algún momento me llama, hombre, voy de cabeza a las que sean. Entonces, obviamente hay que hacer las cosas bien cuando me toque jugar para demostrar y volver a estar en esos lados.
0: Gracias a nuestro compañero de Moro por esta entrevista exclusiva con Luis Ángel Malagón. Pues lo menciona, obviamente, ¿no? Primero defendiendo a los porteros de selección, las críticas que se recibió, que era el peor grupo de arqueros que habíamos tenido, dándole la felicitación a Oscar García y también diciendo, yo me voy de cabeza si Rafa me llama.
1: Sí, sin duda es uno de los porteros que eventualmente van a regresar a la selección mexicana. Me parece que el tal Rangel ha hecho las cosas muy bien y es el que lleva ya de gane, ¿no?, esta posición. Pero va a ser interesante también esta pelea, esta competencia interna, ¿no?, por ver quién va a ser finalmente el portero ya rumbo al 2030. Y bueno, aquí estamos viendo, y para quienes nos escuchan en radio, los próximos partidos de la selección mexicana, que ya saben, podrán seguir a través de Claro Sports Premium este sábado 3 de octubre, con una previa desde las 6 de la tarde, el México ante Estados Unidos, el clásico de CONCACAF, y el 6 de octubre México ante Chile, para cerrar estos primeros partidos de preparación de Rafa Márquez.
0: Bueno, en donde Rafa Márquez sigue buscando su primer triunfo, veremos cuál es su saldo al término de esta fecha FIFA. No se trata del número de victorias, de derrotas, de empates o lo que sea, sino también de ver a futbolistas diferentes, ver quiénes le pueden servir en un futuro. Y esto lo tenemos en Claro Sports, para que disfruten.
1: No se lo pierdan.
0: No se lo pierdan. Sencillito, ¿sí o no, Tania?
1: Así es.
0: Así es. Tú estabas sonriendo, ya imaginando tu sábado viendo en Claro Sports el partido de México, ¿verdad?
1: Así.
0: La victoria.
1: Estoy ahí.
0: ¿Ahí sí esperas una victoria?
1: Híjole. Espero que sí.
0: No, no.
1: Porque aparte hay que también recordar el partido número 80 entre México y Estados Unidos. Obviamente México lleva más victorias que Estados Unidos y me parece que sí se va a llevar el triunfo.
0: Son 38, ¿no? 38 victorias de la selección mexicana en 79 partidos.
1: Aquí lo anoté porque dije, te lo voy a decir. 79 partidos, 38 victorias para México, 24 para Estados Unidos.
0: ¿Por qué
1: y 17
0: de mis
1: en
0: capacidades también?
1: Hay que dudar todos.
0: Pero bueno, este partido que representa muchísimo por todo lo que implica ser el clásico de la CONCACAF.
1: ¿Tú sí crees que va a ser el primer triunfo de
0: Rafa
1: Márquez?
0: Yo sí creo.
1: Okay. Esperamos que así sea.
0: Te lo firmo, Tania.
1: ¿Cuánto? ¿2-1?
0: Ah, pensé que cuánto dinero. Y órale, qué agresiva, Tania.
1: También, si quieres.
0: ¿Cuánto? Yo le pongo un 2-1.
1: Yo también.
0: 2-1 a favor la selección mexicana.
1: Yo 2-1 o 1-0, por ahí.
0: No, tú lo dudaste.
1: No, yo dije, o sea, lo dudo, pero creo que sí va a ganar.
0: Es que yo me voy en mi barco con Claro Sports Premium y tú te quedas aquí porque con ese pesimismo yo no necesito
1: no,
0: más.
1: No, yo dije que sí iban a ganar, no va a ser fácil, pero un 1-0, 2-1.
0: Perfecto, pues ya veremos más detalles. Y bueno, se nos acabó el tiempo, gracias Tania Suárez.
1: Gracias a ti, Iván.
0: Gracias a todos por acompañarnos en Juegan Ellas, nos escuchamos mañana.
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0: ¡Buenas, buenas! Buenas tardes para todos que nos acompañan este jueves. Ya estamos a nada de que se nos acabe el año. Comienza octubre, primero de octubre. Son las 12 horas con un minuto tiempo del centro de México. Y es por eso que en esta zona mixta nos vamos a poner muy guapos. Vamos a hablar de la selección mexicana. Haremos también debate de lo que está sucediendo con la UEFA, con el Barcelona, con el Real Madrid, con el caso Negreira. Y también tendremos un poco de las Chivas Rayadas del Guadalajara que se alistan para ese amistoso que van a tener ante las Águilas del América. Y para todo eso, hoy los acompañamos el buen Jesús Valdés, su servidor Josh Villa, en esta transmisión de jueves. Muchísimas gracias, Jesús. Muy buenas tardes, papito chulo, ¿cómo estás?
1: Muy buenas tardes, mi Josh. Un placer, como siempre, estar por acá contigo en Zona Mixta. Un abrazo a toda la gente que nos escucha a través de la gran cadena W. Y, por supuesto, recordarles que nos pueden seguir en YouTube también si quieren ver estos rostros.
0: Estos hermosos rostros.
1: A través del canal de YouTube de W Deportes, de la plataforma de Haz Claro W. Ahí estamos también, no solo en la gran cadena W. Mucho, mucho de qué platicar. Ya estamos cada vez más cerca del partido entre México y Estados Unidos. Este sábado, tercera prueba de Rafa Márquez.
0: La más brava, yo, ¿no?
1: Que ya es la buena.
0: Sí, justo, también pienso eso.
1: O sea, esta es quizá ya la máxima prueba que tiene con selección en esta fecha FIFA en general, ¿no? Más allá del partido contra Chile. Ya probó en los primeros dos juegos. Queremos ver ya algo más palpable en este partido contra Estados Unidos, ¿no?
0: Yo no sé si como tal vaya por ahí la situación de todos los aficionados, sino más bien hacia él. Contra Colombia pudiste haber perdido. Contra Perú pudiste haber perdido.
1: Vamos a ganar.
0: Pero contra Estados Unidos no se puede ni empatar, papito. Y entonces ahí es donde yo creo que está hoy la situación de verdad para Rafa Márquez, su cuerpo técnico y esta nueva era. Me encanta que en el debut de Rafa, en los primeros partidos, en esta fecha FIFA inicial de este nuevo proyecto, aparezca Estados Unidos. Y que lo hayan hecho justo después de Colombia, después de Perú, me parece perfecto. ¿Por qué? Porque ya justo lo que mencionas, ya probó, ya le movió, ya le buscó, ya vio quién está, ya vio quién le falta un poquito. Es momento entonces de sacar el Kaiser y de que México salga a demostrar algo diferente contra Estados Unidos. Me parece que es lo que quiere el aficionado.
1: Y creo que ya quedó en el olvido de mucha gente, pero algunos lo recordarán. Y si no, se los vamos a recordar el día de hoy. Aquella expulsión de Rafa Márquez.
0: No cuentes, no digas.
1: Contra Estados Unidos.
0: Corea-Japón.
1: Pero para darles más bien el tema del día, que es que nos manden sus mensajes al WhatsApp diciéndonos anécdotas de Rafa Márquez, ¿no? Exacto. Anécdotas de qué recuerdan de Rafa Márquez. Algún partido de Rafa Márquez en selección, en el Barcelona, en el Mónaco.
0: Sí, sí, sí.
1: En el León, ganándole al América, en el Estadio Azteca.
0: Yo tengo, fíjate, hablando.
1: La que gusten.
0: No sé si va a entrar mi anécdota como calzador, pero ahí te va, papito.
1: A ver, échala. Yo tengo una también. Yo tengo una también.
0: 15 de diciembre de 2013. Domingo, final. América contra León. América, si ganaba, era bicampeón. Llegaron los panzas verdes y dijeron, ¡naranjas! Ese día nació mi primera hija, papito.
1: ¡No!
0: Y a uno de mis amigos más queridos, que le va a la América, le dije, el regalo de mi primera paternidad fue que el América no fuera bicampeón y que el León se los haya torcido. Ahí está mi anécdota de Rafita Márquez, que levantó ese título de León, ¿no? Entonces, ahí para iniciar las anécdotas, que nos manden al 55-54-02-28-44 su anécdota con Rafa Márquez, que nos digan qué hacían el 17 de junio de 2002, que fue esa expulsión de Rafa Márquez en el Mundial de Corea-Japón contra Estados Unidos, después de pues que atropelló básicamente a Kobe Jones. No, se desconectó el Kaiser, pero bueno. Sí,
1: marcado mucho tiempo por esa expulsión.
0: Coincido.
1: La mía es de hace unos 2-3 años que estuvo Rafa Márquez en el evento de la pista a la cancha con Checo Pérez que organizamos acá en Plaza Carso, que viene Checo, que viene varias personalidades de la Fórmula 1, del mundo del fútbol. Un partidito, una cascarita y vino Rafa Márquez ese día. Me tocó estar ahí en la zona mixta esperándolo después. Y es de esos personajes que tienen aura, ¿no? Ahora que está tan de moda, o ya no tanto, pero farmea, que estuvo de moda farmear aura. Rafa venía caminando, me tocó entrevistarlo, Y es uno de esos personajes que simplemente van caminando y sin decir una palabra, entiendes el personaje.
0: Ya dijo todo.
1: Dijo todo. Exacto. Dijo todo con el aura de Rafa. Que nos mande la gente sus mensajes a WhatsApp 55 54 02 28 44. Su anécdota con Rafa Márquez.
0: ¿Sabes también quién nos va a decir todo?
1: El que sabe,
0: claro. El buen Ale Orbañanos, que está ya pegadito a todo lo que está pasando.
1: Y que ve a Rafa todos los días.
0: Sí, que ya Rafa lo ha de soñar, eso me imagino. Y por eso saludamos a Ale Orbañanos, que está cerquita de la selección mexicana que se va a enfrentar a Estados Unidos ya este sábado. Ale, te saludamos con muchísimo gusto. De este lado, Jesús, Josh, espero que todo vaya bien, que todo esté en orden. Ale, platícanos acerca de cómo está Gil Mora de cara a este partido, porque teníamos entendido que por ahí salió tocado después del partido contra Perú, donde tuvo una especie de torsión en un tobillo. Ale, ¿cómo va todo?
2: ¿Cómo están? Qué gusto saludarlos. Buenos días, Jesús, Josh. Un fuerte abrazo desde Phoenix. Ya la selección mexicana en breve estará tomando su vuelo desde Nueva Jersey hasta estas tierras. Es un vuelo bastante largo, alrededor de 5 horas. Y bueno, pues también un cambio de huso horario de 3. Es decir, saldrán por ahí de las 4:05 de la tarde de Nueva Jersey y estarán llegando a las 7 de la noche, ya tiempo local. Entrenaron esta mañana, un entrenamiento, digamos que ya un poco más en forma, un poco más en serio, pensando en el rival Estados Unidos. Ayer fue tarde libre, como lo decíamos, tarde de shopping, de un cafecito, de fotitos por parte de los seleccionados. Y bueno, pues ya a concentrarse y ahora sí enfocarse 100% en este partido, que es el más importante, sin lugar a dudas, de esta fecha FIFA. En tema de Gilberto Mora, les podría decir, hoy estuvo entrenando con la selección, no sé y no logré detallar hasta qué punto de exigencia, si al 100%, si al 80%, pero de entrada es una buena noticia que no estuvo por separado, que no estuvo por ahí con tenis, haciendo ejercicio de rehabilitación, haciendo estiramientos, no, entrenó al 100%, digamos, en la práctica. Desconozco con qué tanta intensidad lo hizo, pero esa es una buena señal, a mi entender, de que a 2 días que se juegue este partido, pues hay posibilidades de verlo.
1: No, y claro que es muy importante porque Gil Mora ha sido el futbolista más importante de la selección en estos últimos partidos, en los últimos tiempos es la sensación. Yo veía esas fotos de Jeremy Márquez, Luis Chávez, Santi Jiménez, Jorge Sánchez con su macha, con el cafecito, una tarde sabrosa ahí en las calles de New York. Se antojó, la verdad que bueno que también tengan ese tiempo de esparcimiento, ¿no? Para estar concentrados para lo que viene. Hablando entonces de esta situación de Gil Mora, Alex, pensando que pueda estar, podría estar desde el inicio, lo veríamos al menos unos minutos, digo, faltan varios entrenamientos, pero me imagino que si lo vemos podría ser de inicio, ¿no? O así estaría pensado, no sé cómo esté la situación en ese aspecto.
2: Es la idea, Jesús, o sea, en eso se está trabajando y por eso se le está cuidando, para que pueda estar de inicio. Yo creo que va a llegar hasta el día sábado por la mañana y ahí se determinará si está listo o no está listo para iniciar. Algunos minutos yo creo que los puede tener dependiendo de cómo esté el partido. A ver, es un amistoso, entendemos que es Estados Unidos, que es la rivalidad de la zona, que representa mucho más allá de un simple partido, pero al mismo tiempo sí es importante pues que se tome con esa misma pues la mesura de este partido, de que no te juegas nada y de que no vas a arriesgar a un jugador en dado caso de que no esté al 100%.
0: Oye, Ale, entendiendo que es muy complicado saberlo desde ahorita, la idea que va a tener Rafa para el arco, preguntarte, contra Colombia estuvo el Tala, contra Perú el Gato García, ¿crees que Rafa le dé el arco a Alex Padilla para el duelo contra Estados Unidos, o regresará con el Tala, que es ya el hombre que se ha ganado ese puesto hasta el momento?
2: No, va el Tala 100%, a menos que alguna situación, esperemos que no sea el caso, extra futbolística, no lo permita. Josh, no, el Tala es el portero titular de este proceso, al menos en este arranque, y Padilla está más que programado para poder tener participación ante el cuadro de Chile, ya el último enfrentamiento de esta fecha FIFA.
1: Y contra Estados Unidos, pues también tienes que salir con los mejores hombres disponibles, ¿no? Preguntarte por el tema del 11, Alex, porque nos decías ayer que era probable que repitieran bastantes de los futbolistas que jugaron contra Colombia. Eso incluiría a hombres, por ejemplo, como el Chucky Lozano. No sé si quizá algunos nos gustará ver a Camberos, a Santi Sandoval. El Chucky Lozano también sería de esos que podrían repetir. Y lo de Mateo Chávez, que el día de ayer también nos decías que quizá, o después de lo que vimos en el partido, era uno de los que podría meterle duda a Rafa Márquez, ¿no? Por el lateral izquierdo en vez de Jesús Gallardo.
2: Sí, me parece que, a ver, el 11 que juega ante Colombia es 90% el que va a repetir. Por ahí está la

0: decirlo en el caso de la lateral izquierda con Jesús Gallardo, pero si hay un jugador que le ha despertado duda, que le ha generado ese pues esa cosquillita de decir, ay, este a lo mejor me aporta, este a lo mejor me da una variante, este a lo mejor puede ser ese revulsivo en el 11, es justamente Mateo Chávez. Fuera de eso, difícilmente habrá un cambio. Por ahí el caso de Luis Chávez, que pudiera ser también el sacrificado en lugar de Luis Romo, que, a ver, Luis Romo no es tan de Colombia, porque pues Chivas y la Liga no le permitieron a Rafa Márquez tener a más jugadores del equipo de Guadalajara, pero Luis Romo, para este grupo es uno de los titulares. Entonces, por ahí también me parece que la incorporación del mediocampista y central del Guadalajara es viable.
1: Justo hablando del medio campo, entender lo que mencionas de Luis Chávez, que estuvo contra Colombia y que posiblemente pueda estar Luis Romo ahora contra Estados Unidos. Los mediocampistas que tiene en este momento la selección mexicana, entendiendo que los puede usar de diferentes maneras, aparece Eric Lira, Luis Chávez, Oved Vargas, Jeremy Márquez, que más lo está usando como lateral derecho, ¿no? Por lo que ha venido haciendo con Cruz Azul, Orbelín Pineda, Álvaro Fidalgo, Denzel García y Luis Romo.
2: Y esto también pensando que quizás no, si no estuviera Gil Mora, ¿no?
1: Exacto,
2: Son
1: también porque
2: opciones
1: Gil
2: también
1: Mora
2: que
1: ha
2: tiene
1: estado
2: Rafa
1: justo
2: Márquez.
1: ahí, ¿no? En el medio campo. Entonces, tiene, me parece que opciones hasta para aventar a Rafita Márquez en el medio campo, así como también en la portería, donde ya Luis Ángel Malagón habló acerca de querer regresar a vestir los colores de la selección nacional. Ale, Jesús, gente que nos acompaña, si les parece, vamos a escuchar a Luis Ángel Malagón, que habló justamente de esta ilusión que genera ser parte de esta nueva era en la selección con Rafa Márquez.
3: Pues mira, yo siempre he sido un temita ahí que decían hace un año, año y medio, un colega tuyo, el Rafael Ramos, diciendo que éramos la peor generación, el Tala, creo que estaba Julio y tu servidor, y yo decía, híjole, o sea, no creo que sea como tal, ¿sabes? Entonces, a mí me da mucho gusto por Oscar, no lo conozco tanto, pero creo que es un gran tipo y sobre todo es mexicano y hay que apoyar siempre. Está igual Alex, te puedo mencionar mil más, Carlos Moreno, Jurado, Acevedo, yo creo que siempre esa parte en el fútbol mexicano hay que brindar el apoyo a los porteros porque creo que tiene la calidad, la capacidad y creo que León ha hecho muy bien. Acaba creo que de debutar también otro portero de León, se llama Irving, si no estoy mal, no recuerdo. Y pues de ser lo mejor y seguir chambeando, es lo único. ¿Por qué? Porque así es esto y uno donde nos toca estar hay que pelear para volver a estar ahí. Entonces, mientras esto siga así, más difícil va a ser, pero es mejor porque te ayuda a dar lo mejor de ti mismo.
4: ¿Has hablado con Rafa, con el entorno selección, con Guardado?
3: Sí, platiqué con él, no recuerdo hace cuánto fue el profe con Memo, un partido ahí estuvieron en el partido contra, ay, no recuerdo qué, pues estuvimos platicando un poquito, igual después fueron al club. Y digo, no mucho como tal, porque pues obviamente siempre hay que ser respetuoso, no invadir esa línea de respeto, yo siempre he dicho eso. Pero pues él sabe perfectamente, creo que me conoce y sabe que soy un tipo chambeador y que si en algún momento me llama, hombre, voy de cabeza las que sean. Entonces, obviamente hay que hacer las cosas bien cuando me toque jugar para demostrar y volver a estar en esos lados.
2: Ahí las palabras de Luis Ángel Malagón en exclusiva con nuestro compañero Emor Villa para Claro
1: Mi
2: Sports.
1: primo.
2: Tu primo Emor Villa desde el Mundial ya es tu primo
1: Sí, ya desde
2: oficialmente,
1: ahí.
2: ¿no? Y Malagón, Alex, pues también preguntarte tu perspectiva por él, porque antes de la Copa del Mundo, sobre todo antes de esa lesión, muchos partidos pues era el titular indiscutible, ¿no? O el que veíamos como titular en el arco. Si vuelve a estar al 100%, me imagino que entrará de lleno también por pelear por esa titularidad en selección nacional, ¿no?
0: Sí, digo, le tomará evidentemente un tiempo, primero que recupere la titularidad en América, que empiece a sumar minutos y buenas actuaciones. Y sí, yo eso sí lo he comentado en los espacios, ¿no? Me parece que pasó el tal Rangel de estar sumamente presionado, con muy poca claridad sobre si sería él el titular o no, a hoy en día estar más fijo y que nadie, ¿no? El Tala le tocó, el propio Malagón lo decía, ¿no? Esa Copa América donde es suplente de Julio González. Al Tala le tocó esa Copa Oro donde es suplente de Luis Ángel Malagón. al Tala le tocó el Mundial, donde estuvo hasta

0: El último día por ahí el nombre de Guillermo Ochoa rondándole en la cabeza y la sombra y en la espalda lo iba persiguiendo y el Tala no se pudo relajar en ningún momento desde que pisó selección mexicana. No quiero decir que hoy lo haga, pero hoy está más claro que nunca que el Tala va varios escalones por encima de cualquier otro arquero hoy en selección mexicana. Entonces me parece o me parecería ideal y oportuno que pronto aparezca Malagón y que pronto empiecen a apretar el paso los distintos arqueros para que no caiga en esa relajación, por así decirlo.
1: Ale, al inicio del programa invitábamos a la gente que nos escucha a que nos comparta alguna anécdota, algún recuerdo que tiene con Rafa Márquez y sobre todo sus duelos que ha tenido con la selección de Estados Unidos o contra la selección de Estados Unidos, mejor dicho. Contábamos Jesús y yo ahí la nuestra. Para ti, ¿cuál es el momento o la anécdota de Rafa Márquez que podríamos enlazar hacia este duelo México contra Estados Unidos?
0: Uf, cuántas anécdotas no hay de México o Rafa Márquez con Estados Unidos,
1: Pero
0: ¿no?
1: una tuya,
0: Muchísimas.
1: una que hayas vivido ahí y no hayas contado.
0: Una que haya
1: O que
0: vivido yo y no he
1: signifique
0: contado, pues
1: mucho
0: el.
1: para ti.
0: Realmente no soy tan interesante, mi Gisu, no he tenido tantas anécdotas así como que digas, híjole, les voy a dar esta que nadie sabe y les va a encantar, les voy a fallar, mi Gisu, pero por así decirlo, me podría quedar con ese último gol que le hace a Estados Unidos en las eliminatorias previo al Mundial de Rusia 2018. Si no me equivoco, y lo voy a investigar
1: Uno de
0: ahora
1: cabeza,
0: mismo,
1: ¿no?
0: ha de haber sido ese su último gol con selección mexicana
1: Justamente.
0: y fue ante Estados Unidos.
1: Exacto, sí. Y de hecho, con ese gol se convirtió en el futbolista con más años, 37, en marcar en un México contra Estados Unidos. Y fue el gol que le da la victoria a México en ese partido. Entonces, sí, yo también creo que es uno de los más especiales.
2: Fue ese partido en el
0: Ya
2: que
0: ves.
2: también habían pasado muchos años sin ganar allá, ¿no?
1: Justo, justo, justo.
0: También,
1: Fue rumbo a
0: correcto,
1: 2018.
0: con Osorio.
1: Sí. Ahí les va. Fue el 11 de noviembre de 2016 al 89 en los hexagonales ya de CONCACAF. Ahí ese fue.
2: Mira, buena anécdota. Se la damos por buena,
1: Sí, no,
2: Norval, ¿no?
1: claro,
2: Que
1: obviamente.
2: tiene varias, debe tener varias imágenes. Unas de ver a Rafa ahí
1: Es
2: caminando todos los
1: reservado,
2: días.
1: es
2: Sí,
1: reservado,
2: se
1: mi
2: las
1: Ale.
2: guarda, se las guarda. Pero bueno, Alex, preguntarte ya nada más para dejarte ir también. ¿Qué viene estos días para Selección Nacional, los últimos entrenamientos? Y por supuesto, habrá conferencia de prensa y zona mixta previa al partido contra Estados Unidos.
0: Sí, el día de mañana conferencia de prensa, el día de mañana también zona mixta, podemos platicar con Rafa, nos podrá ya decir de viva voz cómo está Gil Mora, podremos tener ahí la plática y la charla con un par de jugadores de la selección, cómo se vive en el clásico, ¿no? Este partido ante los Estados Unidos, para algunos es su primera oportunidad, puede ser el tal Arrangel, digamos, el que vive un primer clásico ante Estados Unidos increíblemente. Para otros ya no es nada nuevo, como el caso de Johan Vázquez, ya de la vieja guardia, como el caso de Orbelín Pineda, el Piojo Alvarado, de los pues más experimentados en esta selección mexicana. Vamos a ver cómo pintan las horas restantes en lo que llega la selección y seguramente en los espacios de Claro Sports W Radio estaremos actualizando minuto a minuto todo lo que pasa.
1: Pues bueno, ahí está, estaremos al pendiente, Ale, en los diferentes espacios de Claro Sports y de la gran cadena W con todo lo que vaya pasando con respecto a la selección mexicana. Te agradecemos mucho tu tiempo, Ale. Ojalá que todo marche bien y que pues sea una cobertura excelente de lo que viene para la selección. Gracias, Ale.
0: Fuerte abrazo, gracias.
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2: 12 del día con 20 minutos, seguimos en zona mixta y tenemos memorables de Rafa Márquez contra Estados Unidos. Mi Josh, te pusiste a hacer la tarea
1: Yo sí
2: hace
1: la
2: un rato que no
1: investigué.
2: la entregabas.
1: Yo sí, justo.
2: Pero ahora dijiste, me voy a poner, me voy a aplicar.
1: No podía quedar hoy mal porque ya es fin de semestre y es cuando uno
2: Se pone las
1: de verdad le
2: pilas.
1: pone las pilas.
2: Cuando
1: Ya, al
2: evitas,
1: inicio
2: evitas el
1: todo es bonachón.
2: extraordinario.
1: Exacto, sí. A final ponle tú que sí llego. Pero ya extraordinario, ese sí me lo sale.
2: Ese sí no.
1: Ese sí no, porque ya genera ansiedad.
2: Traes buen dato. Cuéntanos, a
1: Traigo
2: ver.
1: mucha información
2: Momentos,
1: porque
2: momentos memorables de Rafa, ¿no?
1: antes de pasar a los momentos, ¿te parece? Mira, de la tela que tenemos para cortar de Rafa contra selección de Estados Unidos es relativamente poca. Son 13 partidos entre oficiales y amistosos con Rafa contra Estados Unidos, en los cuales se consiguieron solamente 4 victorias, 3 empates y 6 derrotas, papito chulo.
2: Es que hubo una época, ¿no?
1: No, que éramos sus hijos,
2: le
1: papi.
2: Tocó
1: a nivel
2: de
1: selección.
2: 2-0, ¿no?
1: El 2
2: Rafa
1: a 0
2: fue parte de esa generación.
1: Ese maldito
2: que no
1: 2-0
2: podía ganar.
1: Sí, no, horrible.
2: Que con Landon Donovan nos hacían lo que querían.
1: Efectivamente. No, y con Michael Bradley, o sea,
2: Clint Dempsey.
1: Sí, no, o sea,
2: un crack.
1: No, eran ¿quién estaba en el arco? Tim Howard. No, o sea, era Bocanegra, aparecía en la central.
2: Era
1: también.
2: Buen equipo de Estados
1: no
2: Unidos.
1: No sé si era buen equipo, pero
2: el
1: algo
2: Rasta
1: pasaba.
2: Beckerman, ¿te acuerdas?
1: El Rasta Beckerman,
2: bueno,
1: sí.
2: Bueno, también.
1: No era bueno, pero nos traían de hijos, papi. Pues esa es la realidad.
2: Sí, sí, sí.
1: Entonces, de esos, Rafita Márquez anotó 2 goles ante Estados Unidos. El primero en un amistoso en 2014, marcó el gol del empate 2-2. Con la especialidad de la casa, ¿no? Un remate de cabeza y para adentro. Y el que ya hablábamos con el buen Ale, que ese fue en la eliminatoria rumbo a Rusia 2018, en el último minuto, Rafita como siempre ganando a primer poste, peinadita y para adentro, festejamos todos porque se acaba la maldición. Justo ahí se acaba esa maldición
2: años
1: del 2-0.
2: Y que íbamos a Columbus
1: y que
2: y siempre era que nos enfriábamos y
1: nos
2: que
1: dejaban caer.
2: Que el frío nos ganaba.
1: Sí.
2: Me acuerdo perfecto.
1: Exactamente. Y bueno, tiene algunos partidos que son importantes. Quizás el de mayor dolor es este que tenemos
2: el 2002.
1: Contra Estados Unidos en Corea, 2002. Japón. Que todos seguimos todavía con ese sabor de qué hubiera pasado si le ganábamos a Estados Unidos.
2: Yo o sea, me quedo
1: además
2: pensando
1: de llegar
2: también
1: al quinto partido, ¿qué hubiera pasado?
2: En una más reciente que fue, y estaba Rafa Márquez, de hecho, en 2014, ¿no? La del tan recordado no era penal.
1: Sí, sí, sí, sí.
2: Más allá de cuando nos empatan, creo que ahí se acabó todo, deja tú el penal, ¿no? Porque ya cuando iban 1-1 con el gol de Snyder, nos iban a fulminar tarde o temprano. Si llegábamos al tiempo extra, creo que nos ganaban. No había que aguantar el 1-0. Ganábamos, clasificábamos contra Costa Rica.
1: Sí, papito, qué bueno.
2: En cuartos
1: Costa
2: de final.
1: Costa Rica andaba
2: bien.
1: Buenazo,
2: Keylor Navas, una locura.
1: Sí, sí, sí.
2: Pero Costa Rica les ganábamos siempre en esa época.
1: Sí.
2: Y pensabas ya en unas hipotéticas semifinales, ¿no? A mí me dolió más esa. Pero la del 2002, sin duda, para mucha gente es una daga que nunca se va a quitar. Hasta
1: es que
2: le volvamos a ganar a Estados Unidos en otra Copa del Mundo.
1: Yo justamente creo que va por ahí todo. El tema es, en 2014 era la posibilidad de llegar a unas semifinales. En 2002 fue perder contra el rival deportivo más odiado de fútbol. O sea, y creo que por eso es que mueve tanto. Por ejemplo, hablabas de esta parte de 2014. En ese ciclo también, en el 2013, se empató a 0 en el Estadio Azteca. Y justamente ese empate empezaba a ponerle ya más peso a la mochila que cargaba la selección rumbo al Mundial.
2: Yo fui a ese partido.
1: Lo mufaste, gracias,
2: fue
1: Jesús.
2: Fue una eliminatoria asquerosa.
1: Sí.
2: Porque, y fui a todos los partidos casi, me acuerdo.
1: Lo mufaste. No vayas a estos rumbo a 2030,
2: Jamaica,
1: por favor.
2: Con Honduras.
1: Por eso, por eso.
2: Con el que fuera al Estadio Azteca,
1: no, vayas,
2: no ganábamos.
1: No vayas a ni uno.
2: Empate,
1: no vayas
2: empate, a ni uno. Era cuando estaba el Chepo de la Torre, ¿te acuerdas?
1: Sí, sí, sí.
2: Es
1: sí,
2: lo
1: sí,
2: que
1: sí.
2: Detona que salga
1: que
2: el Chepo
1: vayas
2: de selección.
1: Ah, perdón, sí, también.
2: también. Después fui al de Nueva Zelanda.
1: Ah, bueno, ya no.
2: De Oribe,
1: ya
2: ¿recuerdas?
1: No,
2: ahí ya no lo mufé.
1: Ya, gracias.
2: La
1: ya.
2: Que se mufó fue una chaqueta.
1: ¿Perdón?
2: De cuero que tenía de la cerveza que me cayó de los festejos. esa sí se mufó.
1: Híjole, qué
2: bueno,
1: mal uso de palabras,
2: sus,
1: Jesús, pero bueno.
2: Sus mensajes, ¿no? Sus anécdotas al WhatsApp 55-5402-2844. Anécdotas con Rafa Márquez en Zona Mixta. Volvemos con mucho más información de Chivas.
1: Vamos.
2: Y del fútbol internacional. Mucho, mucho de qué platicar. Quédese, volvemos en Zona Mixta.

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4: 12 del día con 30 minutos, estamos de regreso en Zona Mixta con mucha, mucha más información. Mándenos sus mensajes, por supuesto, al WhatsApp 55-5402-2844 en X, arroba Deportes W Radio y en Instagram, arroba Deportes W. A mí me encuentran en redes sociales como arroba Jesús 8 Valdés en todas las redes sociales. ¿Cómo estás tú, mi Josh?
5: Yo estoy en X como yo, Josué Villa 90, y en Instagram como Josh.Villa17.
4: Ya no estaba disponible ese usuario.
5: El Josué Villa 90 ya no. No sé por qué.
4: Tenemos varios mensajes, ¿eh?
5: A ver, papi.
4: Nos dicen por acá, buenos días, soy Eli Bismich. Ya quiero ver el México, Estados Unidos. Ahí sí va. Vamos a ver de qué está hecho Rafa, su actitud como técnico. Que tengan buen día. Saludos coincido, al buen Eli Bismich, que últimamente se sube mucho a las transmisiones de Zona Mixta.
5: Coincido con él, me parece que sí es el partido donde podemos ver para dónde apunta Rafa Márquez en este tipo de circunstancias y contra este tipo de rivales.
4: Nos dice por acá el buen José Luis Nuño, saludos jóvenes, y nos reporta problemas técnicos en Tonalá, Jalisco.
5: Ajá la baraja.
4: Y nos manda una foto bellísima, transmitiendo el programa con nosotros, con el Coqui, conmigo ahí en la mesa, con alguien que parece ser Martín de Michelis, no sé.
5: ¿Crees que sea Martín de
4: parece,
5: Michelis?
4: Parece, ¿no? Como era técnico de Rayados, sí, en algún momento. Pero bueno, le mandamos un abrazo a José Luis Nuño, que siempre está pendiente del programa por acá. Buen día, banda de Zona Mixta, excelente programa, como siempre. Nos mandan una fotografía de un ramo de rosas azules y blancas del Cruz Azul.
5: No.
4: ¿Las aceptas?
5: No, no, no, la verdad no. Rojas y blancas quizás.
4: Pero como nos dice los rojos del Toluca. El Torero, buen día, banda de Zona Mixta, excelente programa como siempre. Bueno, tal vez el bicho está frustrado por no haber ganado un mundial. Siempre estuvo opacado por el rosarino, el gran Messi, por eso hace berrinche. Algo trae que no está contento, algo recuerda. Abrazo grande para todos en cabina. Bendiciones al Torero. Y además, hoy juega Portugal. De hecho, 12:45, ya en nada juega contra Dinamarca. Y el 7 de Cristiano Ronaldo lo va a usar Rafa Leao.
5: Y eso sí me parece que es algo doloroso.
4: Y lo va a usar no porque digan, bueno, llégale, ya te fuiste. Y se lo pasamos a Leao. No, es un partido oficial de Liga de Naciones de UEFA. Ajá. La organización pide que del 1 al 23 todos los números
5: estén ocupados, ¿no?
4: Entonces lo tienen que pasar a alguien, sí o sí.
5: Sí, entiendo esa parte, pero híjole. Qué difícil es ver este tipo de situaciones y llegar a este momento donde las grandes figuras con las que fuimos creciendo terminan dejando sus dorsales, sus selecciones, sus equipos a las nuevas generaciones. Y cuando esa nueva generación para portar el 7 es un hombre como Rafa Leao, duele.
4: ¿No? Porque ya no es el mismo futbolista que esperábamos fuera, acabó en el Galatasaray.
5: Sí, no, ya Rafa Leao es muy lejos de lo que brilló en el Milan, ¿no?
4: Sí, ya, para nada. Nos dicen por acá también, ante la carencia que hay en selección de gol y delanteros, ¿por qué no darle oportunidad en este proceso a Ali Ávila de Querétaro y Marín de Chivas? Ya le dieron demasiadas oportunidades a Berterame y Santi Jiménez, son una pifia. Aguante Club América, atentamente el Negro.
5: Lo dije desde hace como 200 años, esta era una buena oportunidad para Ali Ávila, Me parece que este futbolista es joven. Tiene carrera ya, Monterrey, Pumas, ahora Querétaro, y ahí está. O sea, con Pumas no tuvo la posibilidad de tener mucha continuidad ni tener tanta participación, pero cuando entraba lo hacía bien. Debuta incluso con Pumas con doblete. Entonces, me parece que es un chico que puede tener, si le dan la oportunidad, puede tener buenos resultados.
4: Yo creo que puede ser una buena opción.
5: Marín ya se me hace que ya está grande.
4: Marín creo que sí, no está a nivel selección, pero Ali Ávila creo que con la hormiga, con Santi, sí, justo, en algún punto podría pelear. Más justo que Berterame,
5: mucho
4: creo
5: más
4: que puede ofrecer, claro, ¿no? Saludos a la Chiva Norteña, que también está en sintonía, nos dice el buen Darío Martínez. Caballeros, buenas tardes. Ojalá, para no perder la costumbre, el sábado que sea mínimo un 2-0. Pero no sé si es en favor de Estados Unidos o de México, mi Jorge.
5: Híjole, estuvo bravo. Interpretar ese mensaje está difícil. Ojalá sea para México. Ojalá que sea un 2-0 para México.
4: Nos dice por acá, saludos de Alex Ochoa de Catepec. Jesús, me quedó una duda de tu anécdota en Nueva Zelanda. Dices que fue una chaqueta de cuero la que se ensució de cerveza. Mi pregunta es, ¿el cuero era de baja calidad o sí resistió la cerveza?
5: Papi. Yo creo que era de baja calidad.
4: No, papi, no. Ya te alburearon,
5: no,
4: papi.
5: No.
4: Yo voy a hacer como que no. Era de baja calidad.
5: Gracias, Alex. Gracias.
4: Y aparte, te amo. El buen Alex, porque lo queremos, nos cae bien, le mandamos su saludo personalizado.
5: No, bórraselo.
4: Nos dice gracias por el saludo.
5: Bórraselo, no, bórraselo.
4: Y abrazo al Josh también, fuerte abrazo.
5: Abrazo, papito. Yo sí entendí el albur, estuvo boni, ¿eh?
6: No tienen cultura.
5: Estuvo discreto.
4: No, pero mira, pero la realidad es que creo que sí era de baja calidad.
5: Porque, ¡ya! ¡Cambia de tema, papi!
4: Porque al otro día sí se descarapeló. O sea, sí era mala.
5: Te dije, mal uso de las palabras, Jesús. Chamarra, suéter, elegante, algo.
4: El que te quita el frío, sí, ¿no? Nos dice por acá, buenas tardes a toda la banda de Zona Mixta, pita, pita, maquinita, que hoy se le gana al crema en Estados Unidos. De la anécdota coincido con la del 2002, del Mundial de Corea-Japón, desvelado viendo ese juego contra Estados Unidos, y en ese momento pensé que sí se ganaba, pero fue una desilusión y frustración, y todo acabó con esa expulsión de Rafa, pero suerte para el sábado que sea una victoria. Voy con un 3-2 que gana México. Goles de Hormiga, Santi y Piojo Alvarado. Saludos de Israel Serral, de Canterano Celeste.
5: Imagínate, ves, lo que sería poder decir como aficionado mexicano, chaparrito, una hormiga y un piojo te vacunaron. Qué bonito sería. Ahora, oye, yo quería, no sé si hay más mensajes.
4: Hay más. Tenemos un par más. Nos dicen por acá, señor de León, refiriéndose al Coqui.
5: Ah, mira, ¿no? Ok.
4: Mira, pero ya están enojados porque dicen señor de León, ¿no?
5: Ok, sí.
4: Jorge Fernando de León, el hombre de con nombre de telenovela, le digo yo.
5: Sí.
4: Nos dicen, no se presentó porque hizo berrinche porque su ídolo haya perdido la cabeza y se está peleando con la pared y va perdiendo. Coqui tiene que hacer lo mismo. La audiencia solo pedimos objetividad en un episodio más de los berrinches de Cristiano. Justo por esas actitudes jamás será el más grande. El más grande porta la 10 y se llama Lionel Andrés Messi Cuchitino, que por cierto...
5: Estoy con él.
4: Ya es dueño de su equipo, líder de su equipo, jamás envuelto en estas polémicas baratas de berrinches y cosas extracanchas. Saludos desde el Pedregal de su amiga Ángela.
5: Ángela, estoy contigo donde quiera que
4: Ángela,
5: estés.
4: Ángela, bien, ¿no?
5: Gracias.
4: Sí, bien, sí, Ángela, sí. Palomita para Ángela.
5: No veo nada... Nada de equivocado en su mensaje.
4: Ah, ya nos decía acá Darío Martínez, nos vuelve a escribir, que es obvio a favor de Estados Unidos.
5: Ah, jalabraja.
4: Darío Martínez es antiselección nacional.
5: Sí, hay algo ahí, ¿eh? No sé quién le hizo tanto daño de morrillo, pero sí.
4: Rafa, sí. Márquez.
5: Puede ser. Oye, yo pero, quería comentar ver, algo así rápido, ¿qué? Para el tema de selección. ¿Algo? No es sorpresa como tal, pero sí es una de estos pensamientos conspiranoicos. Que me ha acompañado a lo largo de toda mi vida.
4: Ah, caray.
5: En 2002, justo durante el Mundial, previo al partido contra Estados Unidos, qué hermosa canción le pusieron de fondo. Bien, bien.
4: A ver, es que ya empezaste de conspiranoide.
5: En las noticias de información general, se escuchaba muchísimo, muchísimo, que México le debía como chorrocientos mil millones de dólares a Estados Unidos por tema de agua potable.
4: Ok.
5: Pasa este fatídico resultado 2-0 en favor de Estados Unidos ante México. Es eliminado el conjunto del Vasco. A partir del 18 de junio de 2002, ¿cuándo has escuchado que México le debe agua a Estados Unidos? ¡Nunca! ¡Nunca, Jesús!
4: Dirías coincidencia o destino.
5: Coincidencia, no lo creo. ¿Sabes? ¿Sabes?
4: No sabía que eras tan conspiranoide, fíjate.
5: Es una de las conspiraciones que me ha acompañado a lo largo de toda mi vida. ¿Por qué antes de ese 17 de junio se escuchaba en diario que el país le debía chorrocientos mil millones de dólares a Estados Unidos por agua potable? Y después del 17 de junio no se volvió a tocar ese tema.
4: Híjole. no sé, tema complicado. No, o sea, claro, ahorita, ahorita estás muy metido entonces en la conspiración de Vinicius también.
5: No, sí es el mismo Vinicius. pero no, es que esa obviamente me duele. Obviamente yo, porque igual que tú, y que creo que todos creíamos que en 2002 se iba a clasificar.
4: Esa era la oportunidad.
5: Y después de todo eso, te juro,
4: pero es que no se habló del agua. Siempre creemos que ya es la buena, ¿no?
5: Ya sé, chaparrito.
4: Estamos como aficionados del Cruz Azul de este año es el bueno, pero así a Cruz merengues. Azul sí ya le llegó.
5: Exacto, y a dos veces.
4: Y varias veces.
5: Y ya dos veces, o sea.
4: Con cacao, a varias veces, sí, ¿no? Sí. Pero con la selección no.
5: Ay, papito chulo, qué te bueno. Pero bueno.
4: Así las cosas, mándenos sus mensajes al WhatsApp 55-5402-2844. Los vamos leyendo en Zona Mixta. Mi Josh, tenemos que hablar de el rebaño sagrado de Chivas. Vamos hasta Guadalajara, ya está el buen Chema Garrido. Mi Chema, ¿cómo estás? Bienvenido a Zona Mixta. ¿Qué nos cuentas del rebaño? ¿Qué está pasando por allá? ¿Cuál es la última hora? ¿Cómo estás, mi Chema?
6: ¿Cómo están? Buenas tardes, gusto saludarles. Pues la verdad es que todo muy tranquilo con Guadalajara. Se están preparando y aprovechando esta semana de fecha FIFA. Tendrán un partido amistoso, ya lo hemos platicado, el próximo fin de semana, el domingo van a Oakland, California, para enfrentarse ante nada menos que ante las Águilas del América, ¿no? Este otro partido, de nuevo ante el conjunto azul crema, aprovechando pues esta posibilidad, esta situación, y sobre todo las ventanas que deja el fútbol mexicano ante este tema. La buena noticia es para Guadalajara, que ya han recuperado a un elemento importante, el caso de Miguel Gómez, que pues prácticamente no había entrenado con el equipo desde hace 3 semanas por lo menos, pero bueno, el técnico ya lo recuperó, ya lo puede utilizar. Esa puede ser una de las novedades importantes, lo habíamos platicado, ¿no? Durante la semana, el hecho de que, aprovechando coyunturas, el hecho de que en Chivas hay jugadores que pues hoy por hoy no están, y que le pueden ayudar bastante, bastante el equipo rojiblanco de cara a esta fecha FIFA, y por qué no, en el caso de Miguel Gómez, competir, pelear por un lugar con Gaby Milito para recuperar ese estatus que ha tenido en algunos momentos, ¿no?
5: Hola, hola, Chemita, de este lado el Josh, te mando un abrazo, un saludo. Yo quisiera cambiar los colores, dejar el rojiblanco un poquito en stand-by y que pasemos al rojiblanco. Negro, papi, porque yo sé que por ahí tienes información de un nuevo estadio, de un nuevo inmueble y de que el Atlas le va a meter candela para ponerse a la altura allá en Guadalajara en cuanto a estadios de fútbol.
6: Así es, Millos. Sí, como lo comentas, la próxima semana, el día 7 de este mes de octubre, será anunciado ya de manera oficial el nuevo estadio de los rojinegros del Atlas. Este se encuentra ubicado en la zona norte de Zapopan, en el área conocida como Calle 2. Como referencia, bueno, también estará muy cerca del periférico, al igual que el Estadio Akron, ¿no? Podríamos hablar de una distancia, no sé, me estoy yendo, quizá me vaya un poco lejos, pero no más de 10 kilómetros entre un estadio y otro, ¿eh? Y sobre el mismo periférico, lo cual va a estar bastante interesante. Este estadio se prevé que lleve cuando mucho 3 años en su construcción, un estadio poquito más de 32,000 aficionados, los que tendrá de cupo, no será de las mismas dimensiones del estadio de Chivas, el estadio Akron, pero bueno, ya esto es una gran noticia. Causa también mucha expectativa, amigos, porque la gente en el área, en la zona de Belén, muy cerca de ahí, amigos, para dar orientación a quienes no conocen, está un foro muy grande, conocido como el Auditorio Telmex, ¿no? Está el Estadio de los Charros de Jalisco, de béisbol, tanto en Liga de Verano como en Liga de Invierno. Y el tema es que cuando hay evento en esta zona, las colonias de alrededor colapsan, pero también mucho de ello tiene que ver que los mismos vecinos andan cobrando que sus 50, que sus 100 pesitos para estacionarse acá, que mire, pásele, y ahora los mismos vecinos se están quejando de esta situación, ¿no? Entonces, bueno, ya es una decisión tomada, y se va a hacer oficial la próxima semana, mi Josh, de lo cual, bueno, pues ya estaremos platicando un poquito más en cuanto a la innovación que se espera. Este estadio estará construido por, obviamente, cuando es una obra de este tamaño, se involucran varias constructoras. Una de ellas es la que estuvo involucrada en la construcción del estadio del Tottenham en Inglaterra, Millos, para que te des una idea de cómo nos van a dejar el estadio, vas a ver.
5: Pues bueno, yo si fuera vecino no me quejaría, pues es más chamba, no, pero más jalecito.
4: Si se quejan los vecinos de al lado del Santiago Bernabéu, que no se quejen los del Atlas, ¿no?
5: Oye, pero ese dato de que los del Tottenham Hotspur Stadium van a andar ahí dándole al del Atlas.
4: Es bonito ese estadio, es el que hicieron después de dejar Wild Card Lane. Buen estadio, el del Tottenham. Mi Chema, yo preguntarte, me imagino que el día de la presentación del estadio, pues tendremos muchos más detalles. La capacidad, nos decías, más de 30,000 personas, pero me imagino que también las amenidades será de lo más moderno que habrá en el fútbol mexicano, ¿no? Ahora los estadios ya ves que tienen restaurantes, hoteles, centros comerciales, infinidad de amenidades para que los aficionados también vean la experiencia del partido, no solo como ir a ver el encuentro, ¿no? Sino antes y después que tengan una experiencia completa. Me imagino que también contará con muchas amenidades, ¿no?
6: Justamente, mi Jesús, no me quisieron dar detalles, pero me dijeron que va a ser innovador, por lo menos a nivel Latinoamérica, este estadio. Va a ser un estadio innovador, va a tener mucha innovación. No sé si en temas de tecnología, no sé si el tema, tengo entendido que lo tienen previsto con una plaza comercial. Yo, mi Jesús, yo ingeniero, arquitecto, no soy. Alguna vez, de hecho, tenemos las imágenes, las podemos compartir en cualquier momento cuando ustedes lo determinen. Por las dimensiones, bueno, pues veremos si cómo hacen, ¿no? Los que conocen de todos estos temas para que por las dimensiones pueda hacerse. De hecho, se ha anunciado también que cerca de la zona se va a realizar varios nodos viales, ¿no? En una zona ciertamente conflictiva, es un terreno que pertenece a la Universidad de Guadalajara, pero que la universidad, bueno, está dispuesta a compartir con la gente del Grupo Prodi, y bueno, los detalles de esto, eso me parece que sí habrá que esperar para conocerlo, porque, bueno, estamos hablando a final de cuentas de patrimonio, ¿no? Patrimonio universitario, este terreno donde antes se realizaban conciertos, se realizaban presentaciones, una explanada muy, muy, muy grande donde hoy pues se va a dar y se va a realizar este nuevo estadio, la Casa de los Rojinegros del Atlas, y se irán del Estadio Jalisco, desafortunadamente, ¿no?
5: Pues bueno, ahí un poquito de lo que va a ir moviendo, lo que va a ser el nuevo estadio del Atlas, que el destino futbolístico de este
4: antes
5: conjunto.
4: Antes de que despidas al Chema, que íbamos a estar tristes el 7 de octubre porque el 6 se despide Messi de la selección, pero mira, con esta noticia yo creo que ya felices todos, ¿no?
5: No sé si pueda comparar y mantener la misma energía de felicidad que tú, por eso, tú Chemita, ¿a ti sí te hace más feliz? ¿Se te hace olvidar que ya se va Messi de la selección argentina?
6: A Messi ya lo vi en vivo, entonces ya.
5: Mira, perdóname. Perdón, cállate. Chema, por
4: y
5: ser.
4: Y en el mundial, aparte.
5: Uno más.
4: En
5: sí,
4: el
5: sí,
4: mundial.
5: Sí, además. Perdón, Chemita, tienes razón.
6: Yo lo siento por los que no lo vieron. No, no se crean, ¿no?
5: Yo aquí de estúpido preguntando cosas, maldita.
4: ¿Tú ya viste
5: sea.
4: A Messi en vivo?
5: No, papi.
4: Yo ya también.
5: Ah.
4: Yo ya también.
5: ¡Miau, miau, miau, miau!
4: Bueno, acá le contamos la experiencia a mi Chema, no te preocupes.
6: Tú y yo estamos en otro nivel de conversación.
4: Es otra cosa. Tu vida es un antes y un después de ver a Messi en vivo.
5: Los amo.
4: Ojalá lo puedas vivir
5: algún mucho,
4: día.
5: Bye.
4: Te vamos a abrir un GoFundMe para que vayas
5: estaría
4: a Miami.
5: Bárbaro,
4: a ver a
5: estaría Messi, bárbaro. ¿No? Gracias. Ojalá. Sí,
4: ojalá. Buena causa.
6: Vamos, ¿no, Jesús?
4: Sí, no. Ahorita pasamos
5: échenme
4: la tarjeta.
5: Échenme la mano, por
4: favor. Ahorita pasamos la tarjeta.
5: Gracias, chaparritos. Bueno, ahora sí, Chemita. Muchas gracias,
6: No, hombre, a ti.
5: Cuídate, papá.
4: Abrazo, mi Chema, gracias.
6: Saludos, buen día.
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5: Ya después de eso que Chema
4: pues, humilló a nivel
5: exacto,
4: nacional.
5: Sí, justamente, imagínate nada más con qué cara voy a decir algo más yo. No me importa, ya el
4: te acaban
5: Negreira,
4: de mandar un mensaje a la banda acá.
5: A ver,
4: directo para ti. Que no te andes con cosas, nos dice Roberto Laboriel. Saludos, antes que nada, el buen Roberto
5: primo
4: Laboriel.
5: De Johnny.
4: Que estaría bueno, ¿no?
5: Imagínate que también te ofrezca besos como Johnny Laboriel. Con la trompa toda.
4: Que nos mande un beso el buen Roberto también, ¿no? Se lo aceptamos.
5: Está bien.
4: Nos dice que ojalá sea falso lo del agua que contaste.
5: No, o sea... Yo
4: que
5: estoy...
4: porque dice que hace unos años ya Trump dice que se tiene que cumplir, sí o sí, el convenio.
5: Ah, o sea, ya regresó de la conversación del agua.
4: Que ya pasó ese tiempo de no exigir.
5: Ah, bueno, pues no sé. Igual y por eso nos regalaron.
4: Que le des una 34 actualizada a tu teoría, porfa, ¿no?
5: ¿No? Igual y fue el convenio. Te ganamos
4: solo unos
5: y te
4: años.
5: Damos 34 años para poder ahorrar.
4: Nada más, ¿no?
5: No, yo obviamente es algo que no estoy dando por hecho, ni es información, ¿no? O sea, es de esas cosas, repito, que me ha acompañado desde mi niñez, que yo llorando por la eliminación decía, ¿y ahora quién habla de la deuda del agua? Maldita sea. Pero nada más, o sea, no estoy diciendo que sea así, ¿sabes?
4: Bueno, mándale un saludo a Roberto, ¿no?
5: Señor Laboriel, saludos, abrazo.
4: Una disculpa. Roberto.
5: Una disculpa
4: por importunarlo.
5: Pues por decir estupideces.
4: Básicamente, ¿no? Bueno, pero hoy antes de despedirnos, mi Josh, hay novedades del caso Negreira.
5: Ve nada más.
4: A ver, seguimos con esta cantaleta. Básicamente es que la UEFA reabrió el expediente del caso Negreira.
5: Pero
4: el Real Madrid,
5: ¿sí o no?
4: Es que ahí te va, eso es lo que no cuadra, ¿no?
5: Es que aquí hay algo que
4: el Real Madrid
5: o le se mandó... cobra el agua o no se cobra el agua.
4: El Real Madrid le mandó nueva documentación a la UEFA,
5: ¿sí?
4: Para que siga explorando el caso, sí, ¿no?
5: Que le echen un 2023.
4: Ojito, un ojito. Ajá, que le echen un ojo, que son más de 500 hojas de documentos los que juntó el Real Madrid.
5: Es que ahí está el detalle.
4: Y
5: ¿quién
4: sacó?
5: Lo va a leer.
4: Y chécate, saca el Real Madrid un comunicado después del de UEFA. Ajá. En el que dicen que esperan que todo se haga con celeridad. O sea, que le metan pila.
5: Que le metan pila.
4: Básicamente prisa, ¿eh? Le dice a la UEFA, papito, ponte las
5: todo.
4: Pilas.
5: Te lo dejé bien, bien sencillo, 500
4: todo.
5: Hojas.
4: Dice. Dame el visto bueno y ya, sanciónamelos. Ajá. ¿No? Saca un comunicado el Barcelona también después de ver todo esto que aclara, a ver...
5: No has dicho nada.
4: Ni siquiera es que se reabra el caso porque
5: ni
4: nunca
5: los topan,
4: se ha cerrado.
5: Ni los topan, chaparrito.
4: Nunca se ha cerrado. ¿No? Entonces, está bueno el chisme y por supuesto, pues veremos qué pasa, ¿no? Pero sigue dando de qué hablar esta situación. ¿Cómo ves?
5: A mí me parece que es una situación muy complicada en la que alguien, no sé quién, va a tener que salir y dejar claro cómo está toda la situación, cómo se investigó, por qué se llegó a X determinación o no, qué elementos faltan, qué elementos sobraron. O sea, me parece que es un caso que es muy complicado. O sea,
4: y que
5: ¿cómo llegas a una resolución?
4: Creo que hay mucha confusión.
5: Exacto, justo.
4: Mucha gente repite lo que escucha.
5: Ajá.
4: Y digo, evidentemente, si hay algo ilegal, pues que se castigue, ¿no?
5: Claro.
4: Pero es... Yo he escuchado muchas veces, le pagaron a los árbitros. No.
5: Ajá. Sí, exacto, justo,
4: ver,
5: ¿no?
4: Estos pagos están relacionados con el vicepresidente de árbitros en ese momento, que era Negreira.
5: Exacto.
4: Por informes. O sea, básicamente es como si yo te digo, Josh, ahí te van 20 pesos a tu cuenta, pásame un informe de lo que hiciste allí. Nada más.
5: Pásame un informe.
4: No te estoy diciendo, te doy 20 pesos,
5: sí.
4: Más te vale que vayas al baño. No, estoy diciendo que me pases un reporte de lo que hiciste nada más.
5: O de la información que tengo de Coqui de León, de Claudio Landucci, ¿no? O sea, del productor Aaron Raigadas. Y a cambio de esa información, tú me das una lana, ¿no? Básicamente va por ahí.
4: No es que se le pagó a los árbitros que
5: para
4: estaban
5: que
4: en el campo
5: a favor
4: para que
5: del Barcelona
4: evitaran tal o cierta situación, ¿no? Pero evidentemente no significa que esté bien.
5: Ahora, esto es a nivel España. A nivel Europa.
4: A nivel la Liga Española.
5: ¿Por qué entonces el tema va hacia UEFA y hacia...
4: Pues por ser el máximo organismo, ¿no? Es como si un tema llega con CACAF de este lado. Pero es raro, ¿no? Porque lo tendrían que resolver en el país.
5: Ajá, ¿no? O sea, es por ejemplo...
4: O sea, no es como que lo que pasa en la Liga MX, rara. Pues a veces termina en el TAS, pero rara vez,
5: pero,
4: ¿no?
5: Pero con CACAF. Es como si, por ejemplo, no sé... por decir un ejemplo, las declaraciones del Turco Mohamed sobre Katitzel García llegaran a CONCACAF. Me parece que es un punto en el que no sé si estoy hablando desde el desconocimiento de cómo se maneja el nivel arbitraje en Europa o qué, pero por eso me salta también. ¿Por qué tendría que inmiscuirse la UEFA en algo que se tendría que arreglar de forma local? ¿Sabes? Entonces... Es complicado,
4: nos llegan últimos mensajes, nos dicen por acá el buen César Ramírez. Hoy es jueves, linda tarde, besos de lengüita para todos. Soy César Ramírez y arriba el América. Y también nos contestó el señor Laboriel otra vez.
5: A ver, venga.
4: Dice que
5: que él no da besos.
4: No, fíjate, no respondió a tu duda. Creo que eso era lo que más te importaba que te respondiera, pero no. Que no defienda a nadie, que nada más le parece interesante la plática. O sea, es conspiranoide como tú.
5: Ah, bueno, ok. Sí, yo insisto, no es que dé por hecho que pasó, pero es de los recuerdos y de las cosas que pasaron por mi mente durante muchos años.
4: Y José Luis Nuño nos dice que los problemas técnicos ya se arreglan.
5: Ah, venga, perfecto. Qué abrazo.
4: Le mandamos un abrazo al buen José, que siempre está bien, bien pendiente.
5: Ahí está, entonces. Pues bueno, después de todo este debate del caso Negreira y así, ojalá que se arregle y ojalá por la transferencia y el buen funcionamiento del fútbol se llegue a una determinación que a todos nos deje claro cómo está el tema.
4: Ojalá, ¿no? Y pronto. Hoy, antes de despedirnos, ya arrancaron los partidos de la UEFA Nations League para que la gente esté pendiente de los diferentes espacios de Asclaro W, porque está jugando Alemania, Serbia, Grecia, Países Bajos, Dinamarca, Portugal, sin Cristiano, Gales, Noruega, Irlanda, Austria, Israel, Kosovo, Malta, Gibraltar. Hay buenos partidos.
5: Hay buenos partidos, ahí la banda que le gusta.
4: 0-0, hasta ahorita minuto 10, todo 0-0.
5: Que se vaya metiendo. Pero bueno, Jesús, muchísimas gracias. Gracias.
4: Mi George, gracias, nos vamos. Vámonos. Como siempre, vámonos. Un placer estar contigo.
5: El placer es mío. Abrazo a la gente que nos acompañó esta tarde.
4: Abrazo a todos, nos escuchamos mañana por acá en Zona Mixta a la misma hora. Acá estamos el Jos y yo. Quédese con Noticias Haz Claro en W. Gracias por haber estado con nosotros en Zona Mixta.
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10: UEFA recibió documentación del Real Madrid por caso Negreira y Barcelona se defendió al respecto. Gilberto Mora, ¿preocupa o no su estado físico de cara al duelo del sábado ante los Estados Unidos? Y parece que va en serio. Atlas está por anunciar el proyecto de su nueva casa. Yankees y White Sox se instalaron en las series divisionales. Y con una de las más encarnizadas rivalidades en el norte de la Americana, se dará el kickoff de la semana 4 de la NFL. Esta y más información a continuación.
4: Una de la tarde en punto, qué gusto saludarlos, bienvenidos a Noticias Haz Claro por W Deportes. Los saluda con muchísimo gusto Sebastián Rodríguez en redes sociales como @sebasrcastillo y les doy la bienvenida a este espacio en el cual pues saben que abordamos toda la información más importante y toda la que dicta la agenda central deportiva. Yo soy quien les habla, pero detrás de mí hay un grupo enorme trabajando por y para ustedes. Estamos hablando de Arisbeth Gamboa en la producción, de Daniel Hernández como jefe de información, Raúl Lara en los controles, también aparece por ahí Fer Hernández. Pues muchísimas gracias a todos ellos y también gracias a todos ustedes por sintonizarnos día a día. Sabe que nos puede hacer llegar sus mensajes. Tenemos un número de WhatsApp en el cual usted nos puede hacer llegar su opinión de todos los temas que usted guste. ¿Cuál es el número? Es el siguiente, apúntelo, es el 55 54 02 28 44. Ahí va otra vez, 55 54 02 28 44. Y de esta manera comenzamos Noticias Haz Claro por W Deportes.
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4: Ya lo escuchó usted, vamos con las noticias del día. UEFA hizo acuses sobre la documentación enviada por el Real Madrid respecto al llamado caso Negreira. Desde julio de 2023 se mantiene un expediente al respecto. Sin embargo, el cuadro blaugrana ha participado de manera provisional en competencias europeas. Desde aquel momento, UEFA se reservó el derecho a imponer sanciones futuras. Los inspectores éticos y disciplinarios analizarán la documentación. No tardó en llegar la respuesta del cuadro catalán. A través de un comunicado reiteraron que el caso sigue abierto y bajo investigación. Barcelona agregó que UEFA no ha hecho nuevos requerimientos sobre el caso. La selección mexicana sub-20 cayó 2-0 ante España en un duelo disputado en las instalaciones del Atlético de Madrid. Thiago Pitarch y también José Antonio Morante anotaron los tantos de la roja. Rafael Louzán, presidente de la Real Federación Española, asistió al partido. Al final del encuentro declaró que buscarán que el Camp Nou o el Santiago Bernabéu sean la sede de la final del Mundial del 2030. También puso en la mesa la posibilidad de enfrentar a México en los Estados Unidos en el año 2028. Mientras tanto, la selección de España sumó su tercera víctima del llamado virus FIFA. Nico Williams presentó molestias en el muslo izquierdo, por lo que fue dado de baja del equipo a cargo de Luis de la Fuente. La ausencia de Williams se suma a las de Alex Grimaldo y Eric García. Tras lo sucedido con Cristiano Ronaldo, la selección de Portugal ya tiene nuevo 7. Rafael Leão portará el dorsal para el juego de este viernes ante Dinamarca. Cristiano, quien llevó dicho número desde 2007, podría ser sancionado por la Federación Lusitana por hasta 6 meses, de acuerdo con medios portugueses. La Federación Suiza se sumó al rechazo de la continuidad de Gianni Infantino al frente de la FIFA. También se anunció que la presencia del actual dirigente pone en duda la transparencia del organismo.
11: Notas que parecen de broma. Erling Haaland demandó a Norwegian Air Shuttle por el uso ilegal de su imagen. Durante la pasada Copa del Mundo, la aerolínea publicó una foto donde colocó el peinado del atacante vikingo sobre uno de sus aviones. Aunque fue un fenómeno espontáneo de apoyo a la selección durante la pasada justa, la empresa bajó la imagen tras considerarla como lamentable. En temas de NBA, Toronto y Jamal Sheed acordaron una extensión laboral por 3 años y 24 millones de dólares. El base, quien vio acción en los 82 partidos de la campaña regular pasada, seguirá vinculado con los Raptors hasta el final de la temporada 2029-2030. Información de la NFL, Tampa Bay confirmó que Jalen Daniels será titular para el duelo del domingo ante Green Bay. El egresado de la Universidad de Kansas será el primer novato del draft del 2026 en saltar al emparrillado como titular. Daniels sustituyó a Baker Mayfield, quien sufrió una dislocación del pulgar ante los Vikings el pasado fin de semana. Estas fueron las notas del día.
3: Editorial.
11: En este espacio hemos mencionado la salida de Cristiano Ronaldo, de cómo abandonó la concentración del equipo de Portugal, pero siempre que mencionamos Cristiano Ronaldo a lo largo de su carrera, ese nombre ha estado vinculado con otro, Lionel Andrés Messi Cucitini. La rivalidad que en su momento tuvieron en la Liga Española, uno rompiéndola en el Barcelona, el otro en el Real Madrid, uno ganando balones de oro de manera consecutiva, el otro respondiendo de la misma manera, como que esta competencia siempre se fue llevando, sí con tintes de amistad, pero también con tintes competitivos que realmente nos hacían ver la mejor versión de cada uno de ellos dos. Ya cuando estamos en el ocaso de su carrera, esta competencia, estas direcciones, pues bueno, han tomado rumbos distintos. Mientras Cristiano Ronaldo sigue buscando esos 1000 goles en su carrera profesional, Lionel Messi ya consiguió una Copa del Mundo, jugó otras dos finales y sigue haciendo cosas importantes con Argentina. Y mientras todo esto sucede, el bicho está saliendo por la puerta de atrás del cuadro lusitano. Sabemos que abandonó la concentración, que no dejó buenas impresiones ni tanto con la selección ni tampoco con toda la base de aficionados que tiene el país lusitano. Y del otro lado, Lionel Messi está a las puertas de tener una despedida espectacular. Anunció su retiro de la selección, pero todavía tiene una cuenta pendiente con el cuadro albiceleste y eso se llevará a cabo el próximo 6 de octubre cuando se vean las caras con Benín en el Estadio Monumental, que será su gran salida de la selección argentina. Este es el máximo referente de toda la historia del país. Diego Armando Maradona llevó a este cuadro a niveles que nunca antes habían visto, pero Lionel Messi no solamente enamoró a un país con su fútbol, sino que puso una semillita que poco a poco después iba cosechando los frutos, ¿no? En su momento todo mundo lo odiaba porque abandonó a la selección, dijo, no sé cómo sea, es imposible, pero no se me da la selección. Incluso se retiró de manera provisional en una Copa América, después regresó solamente para ganar títulos. Ganó Copas Américas, ganó el Mundial, llegó a las finales de los Mundiales que ya les habíamos comentado y pues bueno, parece ser que Leo Messi sí está teniendo un fin de su carrera internacional de acuerdo con el nivel que en su momento presentó. Caso contrario a lo que sucede con Cristiano Ronaldo. Hasta en la etapa final de sus carreras, Cristiano Ronaldo y Lionel Messi siguen compitiendo y parece que el argentino otra vez va ganando.
3: Selección Mexicana.
11: Una de la tarde con 7 minutos. Tenemos que hablar ahora de la Selección Mexicana de fútbol porque sabemos que está en esta ventana un poco inusual. Se comenzó un poco antes esta ventana internacional, esta fecha FIFA, para que Rafa Márquez pudiera tener un poquito más de recorrido en esta primera etapa que está teniendo como entrenador de la Selección Mexicana varonil. Los dos primeros compromisos dejaron buenas sensaciones, pero al final de cuentas no dejan de ser empates frente a Colombia, frente a Perú. Y pues bueno, ahora viene la prueba más importante de esta fecha FIFA que se llama Estados Unidos. El cuadro norteamericano que hizo un mundial decente el pasado verano, ahora llega con una convocatoria renovada. Y así como nosotros tenemos a nuestro Gil Mora, que enamoró a todo el planeta durante la Copa del Mundo, ellos tienen otro futbolista con condiciones similares, se llama Julian Hall. Tal vez no está en el mejor equipo en este momento, pero es un tipo que también está aspirando a ganarlo absolutamente todo. Y para hablar de este compromiso de México enfrentando a Estados Unidos, tenemos que hacer contacto hasta Phoenix, Arizona, con nuestro compañero Javi Sol, quien estará acompañándolos también en la transmisión este día sábado. Javi, ¿cómo estás? Muy buenas tardes. Coméntanos, ¿cuál es la última hora del Tri?
12: ¿Qué tal, Sebas? Fuerte abrazo para ti, para toda la gente que nos acompaña en esta cobertura que hemos llevado ya desde hace una semana, comenzando en Baltimore, pasando por New Jersey y ahora esperando a la selección mexicana, que precisamente en estos momentos se encuentra ya haciendo el camino para regresar a esta tercera escala, después de haber tenido un día de pausa, un día libre para relajarse también los jugadores después de esta larga concentración, y obviamente ya con la mente puesta en lo que será un partido crucial, el juego más importante que tenemos en nuestra región, el clásico, la rivalidad, lo que representa enfrentarse a un Estados Unidos que viene a la alza por sus resultados en esta fecha FIFA, la goleada contra Perú, la goleada contra Chile. Sin embargo, también es un equipo que Mauricio Pochettino ha rotado y mucho, y están pasando por una transición después de quedarse igual que México. Ellos estuvieron en la etapa de anfitriones y después de las sensaciones buenas que dejaron de ganarle a Bosnia y Herzegovina, terminaron cayendo ante la selección de Bélgica, también truncando el sueño de poder trascender en la Copa del Mundo. Se quedan igual que nosotros en los octavos de final. En el tema de Gilberto Mora, que es lo que más vueltas dio con respecto al chequeo que se dio, Ale Orbañanos, en una cercanía y con toda la fuente directa, con la información y la claridad que nos caracteriza, no hay por qué alarmarse. Evidentemente es uno de los futbolistas que mayor impacto tuvo en el partido contra Colombia. Hablábamos acerca de ese golpe que le dan en el tobillo, sigue jugando, anota el gol, y claramente las cargas con la intensidad de lo que representan estos días, bueno, la selección quiso darle todo el servicio médico para tener ahí una resonancia, para checar que todo estuviera bien. Sin embargo, Gilberto se encuentra en buenas condiciones para poder ser considerado en este partido, donde Rafa Márquez busca mantener esta seguidilla de victorias. Dos veces se le ha ganado a Estados Unidos en los últimos partidos, las dos ocasiones con Javier Aguirre al mando y Rafa como auxiliar, la primera de ellas en Jalisco en un partido recordado por un golazo de tiro libre de Raúl Jiménez, y la otra en la pasada Copa Oro. Y aquí Sebas hago una escala para precisamente sumar otra de las voces, y es que así como van a haber rotaciones en esta fecha FIFA, volverá el tal Rangel para enfrentar a Estados Unidos, Luis Ángel Malagón platicó ayer con Emor Villa, nuestro compañero en cobertura, deseándole éxito a las nuevas caras en la cabaña tricolor. Ya tuvimos el debut del Gato García, podría venir el de Alex Padilla contra Chile, pero también para el tal Rangel, este será su primer partido como titular, como cancerbero del conjunto mexicano ante Estados Unidos.
11: Perfecto, pues bueno, vamos a escuchar las palabras de Luis Ángel Malagón.
13: Pues mira, yo siempre he sido un temita ahí que decían hace un año, año y medio, un colega tuyo, el Rafael Ramos, diciendo que éramos la peor generación, el tal, la... Creo que estaba Julio y tu servidor, y yo decía, híjole, o sea, no creo que sea como tal, ¿sabes? Entonces, a mí me da mucho gusto por Oscar. No lo conozco tanto, pero creo que es un gran tipo y sobre todo es mexicano y hay que apoyar siempre. Está igual Alex, te puedo mencionar mil más, Carlos Moreno, Jurado, Acevedo. Yo creo que siempre esa parte

0: La calidad, la capacidad, y creo que León ha hecho muy bien. Acaba, creo que, de debutar también otro portero de León, se llama Irving, si no estoy mal, no recuerdo. Y pues de ser lo mejor y seguir chambeando, es lo único. ¿Por qué? Porque así es esto, y uno donde nos toca estar hay que pelear para volver a estar ahí. Entonces, mientras esto siga así, más difícil va a ser, pero es mejor porque te ayuda a dar lo mejor de ti mismo.
1: ¿Has hablado con Rafa, con el entorno selección, con Guardado?
0: Sí, platiqué con él, no recuerdo hace cuánto fue el profe con Memo, un partido ahí estuvieron en el partido contra, ay, no recuerdo qué, pues estuvimos platicando un poquito, igual después fueron al club, digo, no mucho como tal, porque pues obviamente siempre hay que ser respetuoso, no invadir esa línea de respeto, yo siempre he dicho eso, pero pues él sabe perfectamente, creo que me conoce y sabe que soy un tipo chambeador y que si en algún momento me llama, hombre, voy de cabeza las que sean, entonces obviamente hay que hacer las cosas bien cuando me toque jugar para demostrar y volver a estar en esos lados.
2: Ahí las palabras de Luis Ángel Malagón, portero del América, pero también con una recurrencia importante en la selección mexicana. Oye, Javi, y en este nuevo proceso de Rafa Márquez, en el que pues tal vez nada más hemos tenido una convocatoria, pero esa misma lista ha destacado porque se le están dando oportunidades a otros futbolistas, ¿cómo vislumbras que sea este proceso rumbo al 2030 en la portería? Porque Malagón te va a dar la edad perfectamente para poder estar en ese compromiso, en esa cita. Lo del tal Arrangel, que en el Mundial del 2026 se convirtió en un referente de la selección mexicana, pero también están saliendo nuevos nombres. ¿Tú cómo ves que está este orden de cara al 2030?
3: Sebas, es una incógnita constante, ¿no? Y el más claro ejemplo es lo del tal Arrangel. Estábamos analizando que terminando Qatar y que todo el mundo hablaba de cómo el Tata no llevó a Acevedo, que en aquel entonces era el portero joven en proyección, y fueron surgiendo otros nombres propios. El mismo tal Arrangel ni siquiera había debutado con las Chivas Rayadas del Guadalajara en primera división, y mira, terminó siendo el portero titular. ¿Y de qué manera? En una Copa del Mundo, colgando su portería en cero en los primeros cuatro juegos. Creo que hoy el Tala da un paso adelante por lo que representó el Mundial, por el protagonismo que está teniendo en Chivas. Y Luis Ángel Malagón fue nuestro arquero titular en la pasada Copa Oro, donde precisamente se le gana a los Estados Unidos. La lesión lo mermó, también la baja en lo colectivo del América le quitó un poco de protagonismo, pero no deja de ser una generación muy similar. Malagón de 29 años, el Tala que está entre sus 26, 27, y surgirán seguramente otros nuevos prospectos, como ahora es García, el de León, Alex Padilla, que ya había concentrado, que está en España al ser vasco, pero también de ascendencia mexicana, y tenemos que hacer fuerza con que se mantenga un pool de cuatro o cinco porteros confiables, y obviamente destacando tal vez a dos que se vayan consolidando en los torneos. Julio González fue el portero titular en la Copa América del 2024, que precisamente en este estadio, donde va a jugar la selección mexicana en Glendale, Arizona, México empata 0-0 contra Ecuador. Ese último partido de Jaime el Jimmy Lozano generó que llegara Javier Aguirre y por ende Rafa Márquez. Entonces, en el tema de la portería, creo que hoy con Dal estamos tranquilos y ojalá que Luis Ángel Malagón recupere primero en América ese ritmo, hoy Cota lo está haciendo muy bien, para que podamos hablar que de cara de ahora a la próxima Copa Oro, tengamos a dos porteros que ya hayan tenido la experiencia con torneos tricolor.
2: Eso sí, mi Javi. Pues bueno, muchas gracias por este reporte de la selección mexicana, también de cómo se podría ver el proceso rumbo al Mundial del 2030 en la portería. Te deseamos mucho éxito y haznos la invitación de todos los días, Javi, para que te escuchemos y te veamos este día sábado.
3: Por supuesto, a todo el equipo completo, con Joel Morales, con Beto Lati, que también se integran por acá, con Ale Orbañanos, dándole seguimiento a todo lo que hemos brindado para ustedes a través de Claro Sports Premium, en esta era también en W Deportes, para que sigan la transmisión, sigan el partido, la cobertura total. 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Fuerte abrazo, Sebas.
2: Muchísimas gracias, mi Javi. Un abrazo de vuelta y mucho éxito.
3: Gracias, abrazo.
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2: Y así como hablamos de la selección mexicana, también tenemos que mover la conversación hacia el fútbol nacional. Y es que habrá clásico joven, así es. América se verá las caras con Cruz Azul este día en los Estados Unidos. Y la previa es de nuestro compañero y

0: amigo Esteban Garrido.
1: Qué gusto saludarlos a toda la gente que nos acompaña para platicar un poco de las Águilas del América, el trabajo que está haciendo el cuadro de Cuapa en esta fecha FIFA, de cara, por supuesto, a lo que será el partido amistoso frente al conjunto de Cruz Azul, después frente a Chivas, los dos partidos que tendrá el equipo americanista. Impresionante lo que se vivió en la llegada a San Diego del conjunto de Cuapa, un partido amistoso, y aún así la gente se dio cita fuera del hotel de concentración para hacer una serenata, fuegos artificiales, la gente cantando, brincando, reconociendo al conjunto azul crema, buscando una foto, lo que fuera de sus ídolos. La verdad es que el América es ídolo de multitudes y mueve mucha, mucha gente. Las imágenes están ahí en las redes sociales del América para que la gente lo pueda apreciar. Pues bueno, también se dio a conocer el tema de la convocatoria, ¿no? Para estos partidos, resalta el tema de Santiago Bueno, Santiago Ramos Mingo, que hacen el viaje para el partido frente a Cruz Azul de este 1 de octubre, que será a las 8:30 de la noche allá en San Diego, hora del centro de México, por supuesto. Está también, por supuesto, el caso de Carlos Álvarez, quien también tendría minutos en esta en este partido, con la intención de que vaya tomando el ritmo de competencia. Seguramente Luis Ángel Malagón también con algunos minutos para que pueda poco a poco incorporarse al primer equipo azul crema. Así la información desde el Nido. Un abrazo.
0: Abrazo de vuelta, mi querido Esteban Garrido. También hay novedades en el equipo del Atlas porque siguen buscando ese nuevo estadio, y Chema Garrido nos tiene todo el reporte de la noticia.
2: Un saludo, compañeros, fuerte abrazo desde Guadalajara, excelente jueves, con información del fútbol tapatío y sobre todo de los rojinegros del Atlas, luego de que pues se hará oficial la construcción del nuevo estadio, la nueva casa de los rojinegros, en un terreno en el norte de Zapopan, del área metropolitana de Guadalajara, luego de que Atlas ha emitido la invitación a medios de comunicación para la próxima semana, el próximo miércoles, donde en las instalaciones del Club Atlas Colomos se realizará este anuncio de manera oficial, un estadio que se espera sea para 38,000 personas y en el cual estará involucrado una de las empresas que construyó nada menos que el nuevo estadio del Tottenham, la casa del equipo de la Premier League, y que por supuesto, bueno, pues se espera que implique esto la mudanza del conjunto rojinegro desde el Estadio Jalisco. Así que será la próxima semana cuando se lleve a cabo este anuncio oficial en los terrenos de calle 2, y estará edificado en terrenos de la Universidad de Guadalajara. Obviamente se tendrán que realizar las respectivas autorizaciones por parte de la entidad universitaria de la Universidad de Guadalajara para que esto se lleve a cabo en un terreno que, bueno, pues se espera que sea cedido para Grupo Prodi y que se pueda realizar la construcción de este estadio en un lapso no menor a 2 años. Así que, bueno, pues veremos cómo se realiza este nuevo estadio. Regreso con ustedes, compañeros. Fuerte abrazo desde Guadalajara. Saludos.
0: Gracias a ti, mi querido Chema. Y así como hay novedades tanto del América también como del Atlas, también hay noticias de lo que está sucediendo en la Sultana del Norte, porque Tigres y Monterrey están aprovechando esta ventana de la fecha FIFA para recuperar a sus futbolistas. El reporte es de Javi Alonso.
3: Un gusto saludarles desde la Sultana del Norte, en donde Tigres y Rayados han ido recuperando jugadores que tenían lesionados, que se perdieron la última fecha, y que con esta fecha FIFA, bueno, pues están aprovechando el receso para recuperar elementos. El primer caso, el de Lucas Ocampos, quien por una contractura muscular no pudo ser considerado por Matías Almeida para el partido pasado ante el equipo del Atlante, y ya estaría listo para enfrentar al equipo del América. Seguramente no viajará a Houston para el partido contra Toluca, pero ya en la próxima jornada de la apertura 2026, cuando Rayados visite a las Águilas en el Estadio Azteca, el argentino podría estar de regreso con el cuadro norteño. Y en el caso de Tigres, Emiliano Gómez, una lesión, una carga muscular polémica en la Sultana del Norte, porque algunos consideran que, a pesar de que Víctor Manuel Bucetich dijo que el jugador había sufrido una contractura muscular y que no había podido estar al parejo de sus compañeros en el día previo a enfrentar al Puebla, bueno, pues ya logró recuperarse, ¿no? Y la gente gente cree que hay una cláusula del jugador de que no podía jugar ante el equipo de la franja, pero por ahora eso no ha sido confirmado. Tenemos información de que, pues, de acuerdo al cuerpo técnico, al cuerpo médico, era una sobrecarga que había presentado el uruguayo y que no podría ser considerado para el partido anterior de Tigres, pero ya estará para enfrentar al Toluca el viernes 9 de octubre cuando Tigres reciben el Volcán a los Diablos Rojos. Así las cosas con los equipos regiomontanos en la Sultana del Norte.
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0: Una de la tarde con 22 minutos. Seguimos en vivo en Noticias As Claro por W Deportes. Muchas gracias por seguir en sintonía. Ya hablamos mucho de la Liga MX y de cómo los equipos están aprovechando esta ventana de la fecha FIFA para recuperar jugadores, para anunciar nuevos estadios y también para disputar clásicos en territorio estadounidense. Tenemos que virar a lo que está sucediendo en Sudamérica, porque la selección de Argentina venció 4-0 a Bolivia, en el que es el inicio del fin. Sabemos que Lionel Messi ya anunció su retiro del cuadro albiceleste y que próximamente, específicamente el día 6 de octubre, estará teniendo su despedida oficial con la selección nacional en un partido que se disputará en el Estadio Monumental enfrentando a Benín. Pero por el momento, Lionel Scaloni, el director técnico de esta selección albiceleste que acaba de jugar la final de la Copa del Mundo, habló sobre el partido, sobre la goleada ante Bolivia y también de lo que significará el adiós de Lionel Messi.
5: Individualmente yo creo que es difícil después de una victoria así, el equipo hizo un partido completo y me gusta cómo afrontan el partido, sobre todo los futbolistas que ya hace rato están acá. Y lo dije en la rueda de prensa de ayer, ellos vienen con ganas, todos han demostrado que deben estar, vienen con una sensación de alegría acá, ninguno viene obligado y lo demuestran cuando tienen que salir a la cancha. La respuesta, creo que ya la saben todos, es irreemplazable. Leo es irreemplazable. Nosotros buscaremos la manera de jugar igual, con el mismo sentido, a través de la pelota, a través de juntar pases, de llegar al arco unidos, llegando como equipo. Creo que esa es una identidad de esta selección, más allá de quién esté, lógicamente. Con él la cosa cambia, pero la identidad está y el desafío, si bien puedo llamarlo así, es seguir jugando de esta manera. Y los chicos que vengan llamados a la causa, que entiendan que esa es la manera de jugar.
0: Ahí las declaraciones de Lionel Scaloni, el director técnico de la selección argentina. Seguimos con el tema del fútbol internacional a nivel de selecciones, porque tenemos que actualizarles cómo están disputándose estos partidos de la tercera jornada de la UEFA Nations League. Alemania y Serbia están empatando sin goles, es el minuto 38. En ese mismo parcial, Grecia le está pegando 1-0 a la Países Bajos de Xavi Hernández, del gran Xavi Hernández. Malta y Gibraltar 0-0. Irlanda le está derrotando por la mínima a Austria. También al minuto 38, y ojo a este partido, Portugal está derrotando 2-1 a Dinamarca. Es el primer compromiso en el cual Cristiano Ronaldo no está jugando con este combinado nacional. Sabemos que abandonó la concentración. Otro doble interesante en el grupo 4, Gales y Noruega también están empatando 1-1. Israel y Kosovo 0-0 al minuto 37. Más adelante les estaremos informando cómo se continúan desenvolviendo estos compromisos, pero por el momento tenemos que hacer una pausa en Noticias As Claro por W Deportes. Es la 1 de la tarde con 25 minutos. Regresamos en cuestión de 4 minutitos. No se despegue.
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5: Una de la tarde con 30 minutos, ya estamos de regreso en Noticias Haz Claro por W Deportes. Muchas gracias por seguir en sintonía, les habla Sebastián Rodríguez en redes sociales como @SebasRCastillo. Ya lo escuchaba usted, ya hablamos muchísimo de fútbol, ahora tenemos que mover la conversación hacia el rey de los deportes y como ya se está haciendo costumbre, tenemos en enlace telefónico al buen Chema Miranda, al buen José María Miranda. ¿Cómo estás, mi querido Chema? Gusto en saludarte. Ya se están empezando a definir estos boletos rumbo a la serie divisional en la MLB.
6: Pasa, mi Sebas, ¿cómo estás? Sí, ya tenemos tres invitados a la serie divisional. Solo queda un boleto pendiente que se definirá pues esta noche, pero bueno, ayer nos quedamos con grandes series. Tú dime con cuál quieres que nos arranquemos.
5: Vámonos en orden, con la de los Yankees enfrentando a los Red Sox, porque termina siendo una barrida.
6: Sí, tristemente para los aficionados de los Medias Rojas de Boston, bueno, pues el equipo de Fenway Park se vuelve a quedar en la serie de comodines por segundo año consecutivo también ante los Yankees de Nueva York. Los Yankees barren a Boston con pizarras de 9-0 y 9-2, un global de la serie de 18 carreras a 2, auténticas palizas por parte de los bombarderos del Bronx. Y ayer, bueno, con una gran salida de Max Fried, que lanzó 6 entradas, permitiendo solo 3 hits y una carrera, los Yankees rompieron el partido con 6 carreras en la sexta entrada, con un Cody Bellinger, pues como gran figura ofensiva, 4 carreras producidas y un jonrón de 3 carreras. También ahí en la parte ofensiva, pues brilló Luis García, que tuvo 3 hits en su primera titularidad de postemporada como profesional. Bueno, los Yankees batearon para .382 en estos primeros 2 juegos de postemporada. Del otro lado, pues anularon a unos Medias Rojas de Boston que apenas pudieron batear para .117. Terminaron solamente con 7 hits en los 2 juegos. 18 chocolates se llevaron en total en las 18 entradas que se disputaron. Bueno, esto lo platicábamos ayer, ¿no? Este poderío ofensivo de los Yankees, pues da de qué hablar porque están sin su gran figura ofensiva, que es Aaron Judge, que está fuera por una lesión en la pantorrilla. Ahora pues se enfrentarán al mejor equipo de la Liga Americana, que es Tampa Bay Rays. Con todo apunta que será Gerrit Cole el abridor de ese primer juego. Estaba programado para abrir hoy en dado caso de que se alargara la serie. Finalmente barren a Boston y Gerrit Cole será el abridor para ese primer choque ante las Rayas de Tampa.
5: Oye, ¿y qué tanto le creemos a estos Yankees, no? Porque estaban las incógnitas, estaban los signos de interrogación, porque no iba a estar presente Aaron Judge, pero ya vimos que no les hizo falta. Ben Rice respondió en el primero de la serie y después hizo lo propio Cody Bellinger. ¿Este equipo de los Yankees tiene lo necesario para echar a los Tampa Bay Rays?
6: Sí, me parece que sobre todo por lo que han crecido en confianza, ¿no? Era un equipo de Aaron Boone que llegaba con muchas dudas a esta postemporada. No ha sido una temporada nada sencilla para los Yankees, que han adolecido pues de lesiones prácticamente en todo su lineup. Vaya, hasta el propio manager de los Yankees ha sufrido de lesiones de la campaña. Entonces, bueno, ahora vencer a su gran rival como lo es Boston les hace crecer en confianza y también pues las palizas que fueron, ¿no? 9-0 y 9-2, esto quiere decir que tienen poder, que no necesitan de Aaron Judge y que en dado caso de que el juez se recupere, bueno, llegará a sumarle a este lineup mucho más poder del que ya tiene.
5: Eso sí, mi Chema. Oye, ¿ahora qué sucedió en Houston? Porque los Astros, pues no les funcionó de nada estar en el Daikin Park, cayeron eliminados frente a los White Sox.
6: Sí, también los Astros de Houston se llevan barridas 6-3 y 7-3, no hubo tantas palizas como con Yankees y Boston, pero bueno, esta es la gran sorpresa de la serie de comodines, por lo que hemos venido platicando a lo largo de la semana, ¿no? Por todo el contexto que acompaña a los White Sox, que venía de 3 temporadas consecutivas con al menos 100 derrotas. Bueno, hay que decirlo, esto es histórico porque Chicago consigue su primera serie de postemporada ganada desde 2005. Entonces, bueno, los aficionados, muchos ya nos acordaban lo que era ver ganar a su equipo en postemporada, finalmente lo vuelven a hacer. Ayer intentó reaccionar Houston y se acercó 4-3 con jonrones de Jeremy Peña, de Cam Smith y de José Altuve, pero apareció Maydrot con un jonrón de 3 carreras y ahí se acabó la historia para los Astros de Houston. José Altuve llegó a 28 jonrones de postemporada, está solo a 1 del récord de Manny Ramírez como el máximo bateador de cuadrangulares en la historia de los playoffs. Entonces, bueno, pues será el próximo año a lo mejor para el venezolano, no será este año. Los White Sox anotan 13 carreras en los 2 juegos y ahora pues enfrentarán una serie mucho más complicada con Cleveland, que es el campeón en la división central.
5: Claro que sí, mi Chema. Oye, ¿y qué sucede con este equipo de los Padres? Que sabemos que llega con un muy buen momento. Enfrente estaban unos Cubs que en el papel tenían lo necesario para competirles, pero Pete Armstrong, estaba revisando números, se fue con 0 hits en esta serie de la ronda de comodines.
6: Sí, me parece que la gran clave de la victoria, de la barrida de los Padres a los Cubs fue el picheo, ¿no? Chicago solamente consiguió 8 hits en 18 entradas. De esos 8 hits, 7 fueron sencillos, ¿no? Entonces no pudieron generar nada a la ofensiva. San Diego encontró pues producción en diferentes jugadores. Gavin Sheets, que conectó jonrón de 2 carreras como emergente. Xander Bogaerts, Ethan Salas, que además se convirtió en el receptor más joven en disputar un juego de postemporada en Grandes Ligas. Bueno, además los Padres llegan con una gran racha, 20 victorias y solamente 3 derrotas desde el 5 de septiembre, 3 derrotas prácticamente en un mes. Ahora pues enfrentarán a los Cerveceros de Milwaukee, que terminó con el mejor récord de todas las Grandes Ligas, pero hay un antecedente interesante, y es que San Diego ganó 4 de 6 enfrentamientos que tuvo contra Milwaukee a lo largo de la temporada regular. Bueno, esta serie divisional arrancará el sábado en Milwaukee. Vamos a ver si los Padres ahí con Manny Machado, con Fernando Tatis, pues tienen lo suficiente para dar la campanada y pegarle al que ha sido el mejor equipo de la temporada regular.
5: Eso sí, mi Chema. Oye, rapidísimo, coméntanos cómo está esa última ronda de la serie de comodines entre los Phillies y los Braves, porque nos vamos a ir a la distancia.
6: Sí, único juego 3 de todo el Wild Card, un auténtico matar o morir. Atlanta ganó el juego 1, 5-3, Filadelfia respondió en el juego 2 con 4-3 en 10 entradas. Bueno, el ganador de esta serie enfrentará a Dodgers en la serie divisional. Unos Phillies que buscan volver a eliminar a Atlanta como ocurrió en 2022 y 2023, pero Atlanta busca regresar a una serie divisional por primera vez desde 2003. El juego está programado para esta tarde en punto de las 6 de la tarde, ahí estaremos muy pendientes. Por parte de los Phillies será Aaron Nola el abridor, y por los Braves una sorpresa, y es que utilizará a Ray Kerr como abridor básicamente para enfrentar a los 2 primeros bates de Filadelfia, a Bryce Harper y a Kyle Schwarber. Buscarán maniatarlos desde muy temprano, y es que contra bateadores zurdos permitió apenas 4 hits en 23 turnos. Entonces vamos a ver si Atlanta, unos Bravos que lucen poderosos con Ronald Acuña, con Ozzie Albies, la verdad es una serie muy interesante, pero bueno, es matar o morir esta tarde para conocer al último invitado a la serie divisional en el béisbol de las Grandes Ligas, mi Sebas.
5: Perfecto, mi Chema, muchas gracias por este análisis tan preciso del béisbol de las Grandes Ligas. No te vayas muy lejos porque mañana te vamos a volver a marcar para hablar acerca de ese deporte. Mientras tanto, muy buenas tardes.
6: Abrazo, mi Sebas. Feliz jueves.
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5: 1:38, momento de hablar del automovilismo, y para ello ya se encuentra en este estudio tan bonito nuestra queridísima Karina Jicotenca. Cari, ¿cómo estás? Muy buenas tardes.
3: Yo feliz de acompañarte. Tú, buenas tardes.
5: Yo igual a la perfección, más porque tenemos noticias de automovilismo sudamericano.
3: Así es, sudamericano, y además de talla internacional, vamos a irnos por partes, porque el día de ayer estuvimos en una convivencia con la piloto colombiana Tatiana Calderón, quien forma parte del equipo de escudería Telmex Telcel, y quien estará, Sebastián, amigos, este fin de semana corriendo en nuestro país, particularmente en el autódromo Miguel E. Abed, allá en Puebla, y es por ello que ayer se dio cita para tener una convivencia con algunos fans mexicanos, pues que obviamente querían conocer a Tatiana, quien cabe recordar que el pasado 20 de noviembre en Curvelo, en la categoría de NASCAR Brasil Series, se convirtió en la primera mujer en ganar una carrera en la general, en la categoría general. Lo hizo de una gran manera y bueno, marca obviamente un gran precedente para no solamente las competidoras colombianas, sino para las mujeres de forma particular. Y exacto, bueno, con este gran ánimo, y aparte están los playoffs del campeonato 2026, y con este gran ánimo viene a México a participar en esta categoría de nombre GT Challenge de las Américas. Okay. La primera vez que se encuentra aquí en México y que pues estará compitiendo, ¿no?, ante la afición poblana en su mayoría.
5: Eso sí, hay que hacer el apunte, Cari. Decimos Tatiana Calderón ganó una carrera, se la ganó a los hombres. Es decir, o sea, hay que bajar bien este balón. Tatiana Calderón ganó una competencia en la cual ella, siendo mujer, se llevó este premio. Obviamente no importa el tema del género, pero está abriendo muchísimas puertas Tatiana Calderón.
3: Así es su año de novata, aparte con un equipo nuevo que apostó por las mujeres. Tiene una compañera que se llama Bruna Tomaselli, son las únicas dos mujeres en la categoría, y bien lo mencionabas, porque corre contra campeones de autos GT. Brasileños, que son fuertísimos y que tienen una gran experiencia dentro de las categorías internacionales.
5: Eso sí, vamos a escuchar las palabras de Tatiana Calderón, que ayer estuviste platicando con ella. Estas fueron sus declaraciones.
4: Nunca me imaginé que iba a tener ese impacto, tanto en redes sociales como en los medios de comunicación. Creo que quiere decir que las cosas están cambiando, que se está dando esa visibilidad a la mujer, y qué lindo ver que se están cambiando los tiempos, que necesitamos todavía más apoyo, no solamente pues cuando uno gana, sino en todo ese proceso. Entonces ha sido espectacular, para mí significó mucho, como la forma en la que logré como liderar, hacer las buenas relargadas, buenos movimientos, entonces me da muchísima confianza. Pero todo, pasamos a los playoffs, ahí en el lugar 12, pero ahí estamos, y con mucha ilusión de las próximas dos carreras.
5: Ahí las palabras de Tatiana Calderón. ¿Cómo vislumbras esa cita que va a tener aquí en México?
3: Muy complicada, sobre todo porque hay que recordar que la altura del autódromo Miguel E. Abed es la segunda de mayor altitud dentro de México, y obviamente vienen con estos autos que recién se bajaron del auto del barco de Barbados, vienen desde Barbados, y pues prácticamente el día de mañana empezarán a tener las pruebas. Siempre es un reto en temas de potencia, de motor, obviamente, y pues bueno, es algo que tienen que arreglar. Ella viene a correr con un McLaren 720 GT3X, que es uno de 15 que hay en el mundo.
5: En el mundo, nada más.
3: En el mundo. Entonces, ella viene acompañada con Juan Diego Calderón y, bueno, estará haciendo equipo y buscando el triunfo. Es la única mujer inscrita también en esta carrera, y la verdad es que va a haber un hit el sábado y va a haber un hit el domingo. Los boletos están súper accesibles y creo que vale mucho la pena, porque además va a haber Lamborghinis, Ferrari, Porsche, de pues gran nivel dentro del continente americano, corriendo autos, ¿no? GT.
5: Sí. ¿En qué lugar podríamos esperar que termine Tatiana?
3: Pues ya ganó una carrera, entonces yo creo que fácilmente podría estar ingresando al top 5.
5: Ojalá que sí. Sí. Ojalá que sí, que se pueda subir al podio. Eso en cuanto NASCAR Brasil y también esta competencia que ya nos comentabas con clase GT, pero también estamos en la recta final de la NASCAR México Series.
3: Así es, ya estamos en la clase, en la etapa del Challenge, que son 4 carreras en las que 10 pilotos de la categoría mayor y de la categoría Challenge están buscando los puntos que lo lleve al campeonato 2026, esta vez es por regularidad, como se va a ir definiendo. Y el día de hoy ya se confirmó, Sebastián, amigos, que el próximo 8 de noviembre será la final en el Autódromo Hermanos Rodríguez, después de que en 2025 se tuviera que cerrar en Puebla, pues regresa en NASCAR México a la capital del automovilismo en un formato óvalo, que además comprende el ADN de los autos stocks. Sí. Y vienen después de romper un récord de asistencia hace el domingo de 39,281 aficionados en Aguascalientes. Eso sí quiere decir que la gente, pues, obviamente está interesada en poder ver cómo la categoría cierra este año, y precisamente de ello tuve la oportunidad de hablar con Humberto García, quien es el director deportivo de la serie, y él nos comenta, ¿no?, lo importante que es esta fecha para el deporte mexicano.
5: Venga, vamos a escucharlo.
7: Sí, bueno, yo creo que este es un esfuerzo que hemos hecho en conjunto con entre todas las partes para poder regresar a la Ciudad de México. Yo creo que finalmente es la sede de prácticamente todos los patrocinadores, de muchos de los equipos, es la capital obviamente de México, obviamente es la catedral, digamos, del automovilismo también en México. Entonces siempre hacer un evento en Ciudad de México sería muy importante para nosotros, para nuestros patrocinadores, para todos los aficionados, y qué mejor que sea la final, ¿no? Creo que como venimos platicando, lo que viene tan peleado, tan cerrado, pues seguramente vamos a tener un cierre también muy, muy entretenido.
5: Pues bueno, ahí las palabras del director operativo es.
3: Ajá, director operativo de NASCAR México. Se va a correr dentro de la tercera fecha del Speedfest, okay, que es un festival de la velocidad, en donde además va a haber otras tres finales de campeonato del Speedfest. Y también se lleva a cabo la final de la Trucks México Series. Hay que recordar que esta categoría de desarrollo corre en conjunto el 8 de noviembre. Domingo 8 de noviembre.
5: ¿Y quién pinta para ganar la NASCAR?
3: Es la pregunta más difícil que me acabas de hacer, porque está muy cerrado el campeonato. La verdad, no se pierdan las transmisiones a través de Claro Sports. Y tenemos una carrera antes, el 17 y 18 de octubre en Yucatán. Uh-huh. Así que pues ahí yo creo que nos daremos idea de cómo van las apuestas, mi querido Seps.
5: Exactamente, y también por ahí la invitación para que acompañen a Cari Jicotencar y a Rodrigo del Campo en todas las transmisiones de NASCAR México Series. Cari, muchas gracias.
3: Claro que sí, bonito día.
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5: Una de la tarde con 46 minutos, recta final de Noticias SAS Claro por W Deportes. Sabe que es jueves y que los jueves significa inicio de semana. Como si ya estamos casi para llegar al fin de semana, comienza una nueva semana en la NFL, en la temporada regular. Ya vamos por la semana número 4. Qué rápido se nos está yendo este calendario. Y esta semana abre con un duelo divisional. Los Steelers visitan Cleveland para medirse con los Browns. Y para hablar de este compromiso y de lo que podemos esperar de la era post Joey Porter Jr. en Pittsburgh, ya se encuentra en el estudio nuestro queridísimo Héctor Lazeri. Héctor, ¿cómo estás?
8: Bastián, un gusto como siempre estar acá. Ahora sí en vivo. Ayer nos tocó vía llamada telefónica, pero sí, para hablar del deporte y las tacleadas que tenemos un fin de semana. El último con 16 partidos en un buen rato, porque iban a arrancar las semanas de descanso, sí. Pero tenemos domingo maratónico con partido en Londres para el desayuno, comida y cena de fútbol americano.
5: Eso sí, pero lo importante es el día de hoy, porque juegan mis Steelers y los de casi prácticamente la mitad de los aficionados al deporte de las tacleadas en México. ¿Cómo vislumbras este compromiso? Sabemos que a los Steelers no les va bien jugando en Cleveland, incluso tienen récord negativo en las últimas 4 visitas que han hecho a la perrera, y pues bueno, ¿cómo podemos ver este compromiso?
8: Es un partido que puede ser clave en la disputa de la División Norte de la Conferencia Americana. Los 4 equipos del sector tienen marca de 2-1, entonces este duelo en común es muy importante para tener esa ventaja. Quizá en diciembre estemos recordando el partido, que pueda ser una de las razones por la que uno u otro equipo esté peleando por llegar a la postemporada. Pittsburgh parte como favorito, creo que con cierta lógica, porque Cleveland bien podría ir 0-3.
5: Ajá.
8: Al final del día van 2-1, perdieron por paliza contra Jacksonville en la semana 1, lo salva una tormenta en Tampa que impide la remontada de los Bucks, y después el partido último contra Carolina igual lo podían haber perdido, se define hasta los últimos minutos. Entonces, están ganando, y esa situación un tanto tóxica que había en el ambiente por Deshaun Watson, porque la afición no lo quería, de momento está tranquilizada, pero no es un equipo que vaya a sacar a nadie del emparrillado. Exacto. No es un equipo que le vaya a ganar por paliza absolutamente a nadie, y menos considerando que van a tener al menos 2, si no es que 3 bajas en la línea ofensiva. Y no quieres que Deshaun Watson se ponga creativo o que le pongas demasiada responsabilidad a Watson. No pueden correr de por sí ni con línea ofensiva sana. Entonces, pedirle que esté esquivando a TJ Watt, Cam Hayward y compañía todo el partido no es exactamente algo ideal.
5: Sí.
8: Aunque también tampoco es que Pittsburgh sea el equipo más poderoso de la liga.
5: Tampoco, lamentablemente tampoco. ¿Y dónde ves que puedan estar las claves de este compromiso más allá de las bajas que ya mencionaste?
8: Sí, o sea, el tema de la línea es muy importante, porque hay un dato que estaba revisando y es bien extraño. Son dos de los peores equipos en tercer down. Pittsburgh convierte solo el 32,8%, es el equipo 29 en tercera oportunidad. Cleveland es todavía peor, es el 30. Entonces, son dos equipos que en situaciones obvias de pase les cuesta. ¿Por qué? Porque el quarterback, en el caso de Pittsburgh, quiere resolver muy rápido y ya no tiene la movilidad. Y en el caso de Cleveland, pues la línea ofensiva es muy mala. Y tampoco es que tengan jugadores demasiado talentosos en eso.
5: Exacto.
8: Pittsburgh puede correr un poco mejor el balón. Cambiaron la línea ofensiva, el lado derecho lo renovaron para la semana 3. Y eso les puede dar una pequeña ventaja, además de que Michael Pittman Jr. regresó contra Cincinnati. Y eso abrió un poco más la ofensiva. Le da más opciones a Aaron Rodgers de diagnosticar pronto y deshacerse del balón. Esa puede ser una ventaja muy importante porque la defensa de Cleveland, sin Miles Garrett, aún que ya está en los Rams, es una defensa con mucho talento y muy buena presionando. Mason Graham por el centro ya lleva 3 capturas en la temporada. Sí. En el perímetro está Denzel Ward para sacar a algún jugador. Carson Schlesinger, el novato del año defensivo de 2025, es muy bueno. Entonces, no quieres ponerte en situaciones en que esa defensa talentosa te pueda meter en problemas.
5: Sí, y si hay una parte positiva de Pittsburgh, es también el pass rush, ¿no? Sabemos que incluso TJ Watt esta temporada está viendo, pues sí, números a la baja en cuanto a los snaps, pero números a la alza en cuanto a porcentaje de capturas. ¿Cómo ves esta parte de la presión al quarterback?
8: Sí, y tiene que ser vital para los Steelers. ¿Para qué? Para sacar a los aficionados de la perrera municipal del partido y aprovechar esas lesiones, porque son lesiones en el interior de la línea, donde los quarterbacks no les gusta ver presión, no les gusta que llegue una carga o alguien libre por el centro del campo, porque básicamente es una jugada perdida. Entonces tienes que obligar esos errores de Deshaun Watson, que lleva un lustro sin ser un quarterback top del NFL, dejando completamente de lado, ¿no?, el tema extracancha, que desde luego también es bastante, bastante comentable o dudoso ahí al respecto. Pero no es un quarterback que te pueda ganar los partidos solos. Necesita ayuda. Repito, nos vamos a la semana 1. Jacksonville les mete puntos primero. Chao, besos, bye. Se acabó la historia. Eso es lo que tiene que hacer Pittsburgh hoy.
5: Sí. Y además hay que mencionar las bajas que también va a tener Pittsburgh. Rico Dowdle no va a estar disponible. Y Jalen Warren, que acaba de tener un partidazo la semana anterior frente a los Bengals, sí va a tener más snaps, más acarreos. Más allá de estas partes y considerando todo el contexto, ¿quién consideras que pueda salir con la victoria?
8: Pues mira, es bien difícil lo que mencionabas al inicio, de que resulta que Cleveland es uno de los mejores equipos en casa.
5: Y en horario estelar.
8: En horario estelar. Han ganado 7 seguidos de locales. Si uno ve la línea, por ejemplo, de los momios de la semana 1, cuando fue Pittsburgh-Atlanta, sería una línea muy similar a este partido si fuera en Pittsburgh. Cosa que no comparto porque era Cooper Rush. Cleveland tiene más talento que Cooper Rush. Entonces, eso sonaría raro, pero la situación de las bajas de la línea ofensiva de Cleveland es algo que me tiene con muchas reservas de que puedan ser realmente efectivos. Y si Pittsburgh tendría que perder el partido así tal cual. Con errores, con fallas en equipos especiales, con lo que sea. No creo que Cleveland les pueda ganar si no se roban el balón. Entonces, si cuidas el ovoide, Pittsburgh debería de ganar.
5: El tema es que Pittsburgh depende de Pittsburgh y ahí está la complicación. Hablando de este equipo de la Ciudad del Acero, ayer nos fuimos a la cama, Héctor, a dormir con una noticia importante. Joey Porter Jr. deja de ser jugador de los Steelers, lo mandan a los Dallas Cowboys.
8: Sí, Pittsburgh tuvo una disputa contractual con el jugador. Los Steelers tienen esa regla de que en temporada no arreglan contratos.
5: Que la deberían quitar, pero sí, es punto y aparte.
8: Es un punto y aparte, pero bueno, es las circunstancias. Joey Porter estaba aplicando la de ay, me duele la espalda, como lo hizo, por ejemplo, en algún otro punto, no sé, Davante Adams y anexos, ¿no? Y mágicamente se cura ahora que ya está, que fue cambiado a Dallas por una selección de segunda ronda en 2028 y una de sexta en 2027.
5: ¿Qué te parece la compensación buena?
8: Pues es un corner de por sí, no es demasiado, porque si ves lo de Sauce Gardner con los Colts, o sea, es mucho menor el pago. Pero pierdes uno de los mejores corners de la liga, un corner que permitió rating de 61.5 a los mariscales el próximo año, el año pasado, que es top 10 de toda la NFL, que era uno de los mejores de la liga. Te complica los esquemas, pero bueno, si tenías un jugador molesto, pues ¿sabes qué? Trata de mantener el vestidor sano.
5: Exacto.
8: Los jugadores que han estado de titulares lo han hecho aceptablemente bien en este inicio de temporada, entonces pues confiar en que eso, en que la historia, la tradición de la cortina de acero pues se mantenga, aunque es muy raro que un jugador que es hijo de una leyenda de los Steelers pues haya peleado con la administración y termine yéndose a Dallas.
5: Es que está la cosa, o sea, Joey Porter Jr. Sr. fue campeón del Super Bowl con los Steelers. En esa celebración estuvo Joey Porter Jr. ¿Con qué te gusta? 4 o 5 años de edad, están ahí todas las imágenes. Después llega a Pittsburgh a través de un intercambio y esa primera selección de la segunda ronda se convierte en Joey Porter Jr. Tiene una carrera fenomenal y no le quieren pagar. Se habla de que le estaban ofreciendo, que Joey Porter Jr. estaba buscando 30 millones de dólares. ¿Te parece una cifra justa o no?
8: Es que a veces la cifra de los corners top de la liga, por lo que firmó
5: un Cristian González,
8: Trent McDuffie, compañía, esa es la cifra. Pero es demasiado dinero si no tienes el resto del equipo, sobre todo la ofensiva bien.
5: Exacto.
8: Y Pittsburgh no tiene esa ofensiva bien. Pittsburgh no es de las ofensivas que ya está, son candidatos al Super Bowl. Si fuera, por ejemplo, el caso este, pero en Buffalo, con Josh Allen, si tienes el dinero, lo mejor sí vale la pena pagarlo. Entonces, vaya, es un tema contractual, es un tema de mucho de gestión. Pierdes un jugador talentoso que nunca lo deseas como organización, pero pues también si era una especie de cáncer de vestidor o se estaba complicando el tema interno, pues ni modo, o sea, buscar alternativas. Y se da un caso más raro de cambios entre Pittsburgh y Dallas, porque es el tercero técnicamente, Broderick Johnson, liniero ofensivo, y también George Pickens en el pasado terminaron dejando Pittsburgh para irse al norte de Texas, el equipo de la estrella solitaria.
5: Eso sí, parece que la relación está muy bien entre Steelers y Cowboys. Héctor, muchas gracias.
8: No, encantado, Sebastián, un gusto.
5: Y pues bueno, también nosotros tenemos que comenzar a despedir esta emisión de Noticias Haz Claro por W Deportes, no sin antes actualizarles cómo se están disputando estos compromisos de la UEFA Nations League en su jornada número 3. Alemania le está pegando 1-0 a Serbia, Grecia ya aumentó su ventaja y le está pegando 2-0. Hay que hablar del otro compromiso importante porque Portugal sigue con ese mismo marcador, le está venciendo 2-1 a Dinamarca y Gales ya tomó ventaja sobre Noruega mientras se juega el minuto 52, le están pegando 2-1. De esta manera llegamos al final de Noticias Haz Claro por W Deportes, no sin antes agradecerles a todas las personas que nos hicieron llegar sus mensajitos. Mención honorífica aquí para Eli Bismich, que nos da su opinión acerca de la selección mexicana de Rafa Márquez como entrenador. Nos escuchamos el día de mañana, muchísimas gracias. Les habló Sebastián Rodríguez.
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14: Hola, hola, ¿qué tal? Muy buenas tardes. Jueves, primero de octubre, inicio de un nuevo mes. Son las 2 de la tarde y le damos la bienvenida un día más a este espacio que estrenamos esta semana, Modo Fútbol, para platicar del deporte más bonito del mundo, de todo lo que sucede en el balompié alrededor del globo terráqueo, en la gran cadena W. Ya sabes, estamos aquí de lunes a viernes a las 2 de la tarde, una horita para informarles qué sucede en el mundo del balompié. También a las 5 hay otra edición que normalmente lleva el señor David Fragoso, que hoy nos acompaña a las 2, porque también a mi derecha vuelve a estar Jesús Valdés. Y Jesús, ayer de plano nos mandaban mensajes diciéndonos que estábamos en la merced por cómo reventábamos a Jorge de León.
15: Con justa razón.
14: Con justa razón, porque defendía a ultranza a Cristiano Ronaldo. Jesús se puso muy mal con Coqui de León. Entonces hoy decidimos traer a alguien más mesurado. Y para ello hoy está aquí el señor David Fragoso, que es un tipo sumamente objetivo, de una sola pieza, y que no suelta barrabasadas por la boca como el buen Coqui, ¿no? Que ya lo tendremos aquí de regreso, el buen Coquito, para pelearnos con él. Pero bueno, hoy como siempre, y sus temas de selección mexicana, de UEFA Nations League, porque en la Liga de Naciones se reanudó la actividad ya de la jornada 3. Le están poniendo un paseo mis amigos de Grecia, que son la nueva revelación del fútbol mundial, a Xavi Hernández y sus Países Bajos, que ya platicaremos en un rato. Está habiendo sorpresas en la Liga de Naciones. También ganó Argentina sin Lionel Messi, con partidazo de Nico Paz. ¿Será el heredero? Ya lo platicaremos. Y ¿cómo le está yendo a Portugal sin Cristiano Ronaldo? Porque el delantero titular ya lleva gol y asistencia. Jesús, parece que están mejor sin él, diría yo, en la cancha por lo menos.
15: Dieguito, David, qué gusto estar con ustedes. Ayer escuché a David acá en Modo Fútbol de las 5 de la tarde y dije, ¿con qué barrabasada me va a salir como el Coqui? ¿No? Un hombre muy ecuánime. Me encanta que estés acá, mi David. También un placer estar contigo, porque el Coqui ayer sí perdió la cabeza. Perdió la cabeza por completo, defendiendo a Cristiano a capa y espada. Fue la única persona en todo el día que vi defender en el canal a Cristiano. Y pues mira lo que pasó con CR7, que ya le quitaron hasta el número por un tema más oficial de UEFA, de que del 1 al 23 tienen que estar en torneos oficiales los números asignados sí o sí. Pues mira, Rafa Leao el crack incomprendido que ya acabó en el Galatasaray, ahora va a tener el 7 de Cristiano Ronaldo, nada más. Ya lo está usando, de hecho.
14: Yo no vendré aquí a defender al bicho, pero que Rafa Leao porte el 7 unos días después de la
15: es tristísimo.
14: De la que se armó David, está grave la situación en Portugal. A ver, Cristiano, yo difiero de repente de las opiniones a ultranza de Jesús Valdés en las que mata al bicho y dice que mancha su legado y tal. Yo creo que es una leyenda y siempre lo será. Pero la actuación, las actitudes en días recientes son indefendibles, David. A ver, lo de Coqui es gravísimo. Parece que fuera su primo. Parece que fuera heredero de Cristiano y que si habla mal de él le van a retirar los pozos petroleros. Pero bueno, yo sé que tú eres un tipo muy ecuánime, David. Siempre vienes aquí con la verdad y a analizar objetivamente el balompié.
16: Dieguiño, Jesús, qué gusto saludarles también a la gente que ya está en modo fútbol con nosotros. A ver, lo de Cristiano Ronaldo no está manchando su legado, no se puede manchar, ahí está todo lo que ha hecho. Lo que sí está dejando en tela de juicio es acaso su desenlace. ¿Por qué busca el gol mil? Porque tanto se le ha negado los títulos en Arabia Saudita, ya los conquistó con Jorge Jesús además, pero ahora yéndose de esta manera de la selección de Portugal en la concentración en medio de fecha FIFA, en medio de un certamen internacional, sí deja bastante que desear. Ya están 2-2, lo ganaba Portugal 2-1 y en el segundo tiempo Höglund puso el 2-2, así falta poco más de media hora de partido entre Dinamarca y Portugal en el primer partido ya sin Cristiano Ronaldo en la plantilla de Nations League.
14: Y brillando Gonzalo Ramos, diciendo yo puedo ser el delantero de esta selección. Vamos a ir con alguien que seguramente podría haber defendido mucho a Cristiano Ronaldo si estuviera en esta mesa, pero en estos momentos...
15: Lo escuché muy ecuánime también ayer en Claro Sports en W.
14: También es un tipo objetivo.
15: Objetivo, bien, sí. Y lo dijo de buena manera. Él dijo, yo que he defendido muchos años a Cristiano, creo que esto está de más.
14: Se está equivocando un poquillo, ¿no?
15: Una felicitación.
14: Es bicho lover, pero es un tipo sumamente objetivo, el buen Alejandro Orbañanos, y siempre con información muy puntual de la selección mexicana. Orba, estás en Glendale, en Phoenix, en no sé dónde, pero bueno, en Arizona.
15: En el desierto.
14: En el desierto, a poco más de 48 horas de que se dé el partido más importante de este inicio de ciclo de Rafa Márquez al frente del combinado nacional, el cual, por supuesto, estará en la pantalla de Claro Sports con Alex Orbañanos en la transmisión. Y ya leíamos el reporte de Alex esta mañana sobre Gil Morita. Estamos tranquilizándonos. Parece que el niño está bien, que entrenó al parejo, que todo tranquilo para el partido del próximo sábado, donde queremos ver a Gil contra la selección de Estados Unidos. Alex, ¿cómo andas?
17: ¿Cómo estás, Diego? Qué gusto saludarte. Fuerte abrazo, David, Jesús. Te escuchaba con atención. Para que veas que sí se puede ser objetivo mientras hablas de Cristiano y de Messi, porque... no sé qué va a hacer Jesús Valdés realmente cuando Cristiano se retire del fútbol. Se le va a acabar el tema de conversación. O sea, no sé qué va a hacer porque todo el día es buscar pegarle al comandante, a uno de los mejores, no, al mejor goleador de la historia. Ya después analizamos si es el mejor jugador o no. Pero bueno, estamos aquí para hablar de la selección mexicana. Correcto, Gil Mora, que hoy entrenó con el equipo. Ojo, me parece importante, sí, es ser cauteloso. Entrenó con el equipo, no quiere decir que esté al 100%, pero entrenó. Hay matices, pudo haber sido cuando investigaba, cuando hacía algunas llamadas, oye, ¿cómo está Gil? ¿Entrenó? ¿No entrenó? La respuesta pudo haber sido, no estuvo entrenando por separado, hizo ejercicio de gimnasio, hizo rehabilitación. No, me dicen, sí estuvo en el entrenamiento. Ahora, eso no garantiza que esté al 100%, quedan un par de días y me parece que lo irán llevando de a poquito, con mucho cuidado, pero creo que son buenas señales las que dio hoy, de al menos estar con los tachones, con los tacos de fútbol, y teniendo o estando en la práctica de la selección.
15: Oye, Alex, Denzel García es un crack, ¿no?
14: Este entre Denzel y Cristiano.
15: No, bueno, es que ya el Orba se me molesta, ¿no? No, ya en serio, preguntarte, Ale, lo platicábamos en zona mixta, no sé cómo vaya avanzando el tema del 11, de qué podemos esperar, sobre todo para el partido del fin de semana, y lo que decíamos, los titulares indiscutibles tendrían que estar contra Estados Unidos, quizá con un par de cambios, ¿no?
17: Sin lugar a dudas, es Denzel y 10 más el día de mañana, tú quédate tranquilo. No, a ver, creo que que a medida de que pasen las horas iremos teniendo más claridad al respecto. Sí veo, por supuesto, que el plantel estelar, que el plantel que más desea Rafa Márquez y que él considera son sus mejores 11 futbolistas, pues estarán ante Estados Unidos. Creo que a lo mejor es precipitado, no hay que ser tampoco el mejor insider como para entender que rotó a todos contra Perú buscando ante Estados Unidos tener a todas sus piernas frescas y a elegir a los que pues en gran medida fueron titulares ante Colombia. Yo, de simple opinión, por lo que he visto, por lo que he platicado, pensaría que si hay dudas solo son en dos posiciones, la lateral izquierda, como lo hemos venido repitiendo. Mateo Chávez, pues de a poco creo que es el que levanta la mano de buena manera como para meterle la duda a Rafa Márquez. Si Gil Mora está al 100% va a estar de titular, no lo van a arriesgar, eso es una realidad, eso es algo que también hay que dejar muy claro. Si no está al 100%, si está al 98%, Rafa Márquez no verá necesidad en un amistoso, sea quien sea el rival, de exponerlo a que pueda recaer y que esto se convierta pues en una lesión de 2-3 semanas y no sea lo indicado para el joven maravilla. Así que me parece que por ahí está la única duda, quizás en el medio campo. Yo sé que Luis Romo le encanta a Rafa Márquez, yo sé que es un jugador que si por él fuera siempre estaría en el cuadro titular. En el primer partido no pudo utilizar a Romo porque solo pudo pedir a dos para ese partido ante Colombia del Guadalajara, ya sabemos el acuerdo que hubo con la Liga MX, y bueno, se decantó por el caso de el Piojo Alvarado y el tal Rangel, así que por ahí Luis Romo también vayan poniéndole un asterisco como posibilidad.
16: Alex, ¿cómo estás? Qué gusto saludarte. Yo estoy contigo, ¿eh? Denzel y 10 más, sin problema alguno. Denzel García.
15: Eso, David.
16: Vuela y todo eso. Si juega Gil Mora, serán Denzel, Gil y nueve más. Oye, preguntarte por el tema del ataque. Ya probó con la hormiga, ya probó con Berterame, entendiendo lo de Santi Jiménez, la lesión que viene acarreando, ¿qué tan probable es que pueda tener buena actividad Santi Jiménez contra Estados Unidos? ¿O por quién se estaría decantando para centro delantero en este juego?
17: Me parece, David, gusto saludarte, que el elegido será la hormiga González nuevamente, ¿eh? Santi Jiménez no está al 100 físicamente, lo han llevado con mucho cuidado, más que una lesión, se trata de pues el periodo tan largo de inactividad que tuvo, y bueno, pues no ha podido encontrar ese ritmo futbolístico para considerarlo de inicio. Lo ha cuidado Rafa mucho esta fecha FIFA, pensábamos todos que contra Perú sería el momento en el que saltaría como titular, no fue así, ya le dio algunos minutos en la segunda mitad. Vamos a esperar a ver qué decide. Me parece que se extraña mucho a Raúl Alonso Jiménez, no por el simple hecho de Raúl, que bueno, sabemos que es el mejor delantero de la actualidad y de varios años seguramente atrás, no hay nadie que se le acerque a su nivel, pero en la elaboración, en la generación de juego, creo que ni Berterame, ni La Hormiga, ni Santi te aportan, ¿no? Y no ha encontrado la selección mexicana en este corto plazo, pues alguien que quizás no sea igual de crack que Raúl Jiménez, ¿me explico? Pero sí, a ver, voy a decir una barbaridad, no me vayan a matar aquí, pero un Pato Salas, por ejemplo, ¿no? Que en el América ya se notó que sabe jugar bien de espaldas.
15: Barbaridad es poco, ¿no?
17: A ver, déjenme terminar.
16: Pero cualidades tiene por ahí. O sea, características.
17: Las características de ser alguien a los 15 que le dices, años, a ver, David. Yo te doy la pelota, yo sé que si te tiras a la banda, vas a saber qué hacer con ella, vas a habilitar, puedes meter un servicio. Si te tiro el balonazo largo, sé que vas a retenerlo y vas a poder jugar de poste. Es a lo que voy. Las características de Santi y de La Hormiga hoy en día no son esas. Y México se recargaba muchísimo en lo que Raúl Jiménez podía aportar en ese sentido, ¿no? Entonces creo que por ahí las características y las condiciones de los delanteros que hoy tiene Rafa Márquez ande mejor uno u otro, pues no están cercanas a lo que buscan en el estilo de juego. Ahora, ¿quién de cara al arco te puede hoy en día aportar esa cuota goleadora? Creo que es La Hormiga González.
14: Pues sí, a ver, veremos quién acaba haciendo los goles, pero sin duda, David Jesus, creo que ahí Escuchar el nombre del Pato Salas junto a la frase selección mexicana me pareció.
15: Yo pondría el de Ali Ávila antes.
14: Sí, una barbaridad, pero creo que tiene razón Alex en el aspecto de un delantero asociativo. No lo
16: tiene. Y que recibe de espaldas, que sale bien del área, porque la hormiga González le costó mucho eso contra Colombia.
14: Al Pato Salas lo sentó Cárdenas en el América, ¿no? Entonces,
16: pero a veces está

0: un delantero de esas cualidades tipo Raúl que se pueda asociar con los mediocampistas, con los extremos, nos hace falta y no se ve quién pueda ser.
1: Es que Raúl es muy completo.
0: Ya voy a empezar a proponer aquí un Mora de falso 9, sí, yo, bueno, para es que pa ver qué hacemos.
2: ¿Cuánto tiempo
1: la hormiga y Santi se complementan, pero entre ellos, y Raúl ya por sí solo es muy completo.
0: Sí, sí, sí. No, sobre todo eso que dice.
3: Otro nombre que espero ahí si nombre. Ya no me tiren a loco. Henry Martín puede aportarte más que la hormiga y que Santi en ese sentido.
0: Sin duda.
3: Hoy en día, hoy. Sí, lleva 2 años fuera, está retomando su nivel.
1: Hoy, pero pensando en el proceso, ya no llega, ¿no? Tendría Henry, tiene 33
3: eso,
1: años hoy,
3: por 37. Eso no lo mencioné. Sí.
2: Pero igual,
1: hoy, pero hoy en día, hoy es el partido. Sí, probablemente.
0: Sí, hoy probablemente aporte un poquito más. Esperemos también que encuentren portería la hormiga y Santi, porque como rematadores creo que sí son hombres importantes para el proceso. Eso de Rafa Márquez, pero necesitan empezar a encontrar portería. Y Orba, última, también las bandas, porque hay que decir que Quiñones nos deslumbró a todos, afortunadamente, en el Mundial. Pinta para ser un hombre clave en este proceso. Desgraciadamente no está en esta convocatoria por problemas físicos. Y el Piojo Alvarado, que también se ganó a Javier Aguirre y seguramente será un hombre clave, pero ya lo vimos en el Mundial. No había quien entrara de relevo como extremos. Yo creo que en este país, pitchers abridores y extremos que busquen línea de fondo es lo que más nos falta. Alex intentó con el Chucky Lozano, a ver si lo revivimos. Rafa Márquez, no sé si esperemos volver a ver al Chucky contra Estados Unidos o si empezar tal vez a intentar darle todavía más minutos a Violante o a Camberos o quién puede ser un extremo.
1: Sandoval, ¿no?
0: Sí, Sandoval un poco más por dentro, pero sí, ese extremo izquierdo, tal vez no sé si Camberos o qué va a hacer también Rafa ahí, porque creo que es otra posición para el sistema que buscó Aguirre y que busca ahora Rafa, que andamos cortos.
3: Yo creo que va a repetir al Chucky, porque Chucky sabe lo que es jugar este tipo de partidos, porque por ahí cuando se vuelve un poco rocoso y ríspido, pues si alguien nos guste o no lo que hace el Chucky Lozano, pero si alguien va con todo y no se achica y disputa, y si hay que meter la pierna la mete, en fin, creo que sirve en el Chucky Lozano. Entonces me imagino Rafa en doble sentido, queriendo encontrar esas virtudes en el Chucky y también a lo mejor protegiendo un poco a un Camberos, a un Santi Sandoval, que pues a lo mejor de inicio aventarlos al ruedo a un partido tan pues tan mediático y que genera tanta debate como es ante Estados Unidos, pues por ahí no quiere ponerlos de inicio. A mí me encantaría, si les soy honesto, a mí me encantaría ver a un Camberos, a un Santi Sandoval, ahí de arranque, al propio Violante. Que Rafa le diga, pues ahí va el debut importante, ahí va el momento de brillar ante un rival que sabemos cómo se juegan este tipo de partidos, lo dudo mucho.
0: Pues sí, yo creo que si hay posibilidades de ver a alguno de estos de Chivas de inicio será en el cierre de la fecha FIFA contra Chile. Eso sí, necesitamos también hombres de banda que empiecen a destacar y a ser punzantes con el conjunto nacional, porque nos han faltado recientemente. Perfecto, Orba, te mandamos un fuerte abrazo y ya nomás cuéntanos, hoy llega la selección a Arizona, ¿no?
3: Sí, llegan por ahí de las 7 de la noche, tiempo de Arizona, tiempo local. Y bueno, no sé si el Pato Salas también va a alcanzar a la comitiva por aquí.
0: Pues que llegue el Pato, ¿no?
1: Sí, a ver, y si llega, más cierra de la puerta, por
0: se va a llegar para ir a cenar con su nuevo representante, Alejandro Orbañanos. Perfecto, Orba, te mandamos un abrazo, gracias.
3: Fuerte abrazo.
0: Gracias a Alejandro Orbañanos.
2: Que sabes que ahora que se acaban el tema de la banda izquierda, con Quiñones no es que sea un jugador que llegue a línea de fondo. No es, o sea,
0: no, Quiñones está cantadísimo. De hecho, tanto Quiñones ahí como Alvarado van por dentro.
2: Exacto.
0: Y
2: Quiñones está cantadísimo.
0: Sí.
2: Entonces ahí creo que.
0: El tema es si a Quiñones le da gripa, ¿qué carajos haces en cualquier momento, David? Ya es eliminatorias, Copa del Mundo. Ahorita, por ejemplo, el Chucky no puede ser tu extremo izquierdo titular, menos el Chucky. A ver si retoma el nivel y el ritmo en Los Ángeles, pero a mí me parece que no es que volara en el partido contra Colombia y no creo que sea una alternativa viable a Julián Quiñones de cara a la Copa del Mundo.
1: No, y a ver, hay que entender que estamos pensando en el Mundial, ¿no? O sea, sí, falta mucho todavía,
0: o sea, sí, pero hay que pensar en el global del proceso.
1: Hay futbolistas, sí, que te ayudan hoy en día, ¿no? Caso Jesús Gallardo, que sigue a muy buen nivel, pero en 4 años no sabemos, ¿no? Es ir pasando poco a poco la estafeta.
2: La batuta
1: está Mateo Chávez, ¿no?
0: Y que era titular.
1: Pero el Chucky Lozano, no hay manera, ¿no? El caso de Henry, no hay manera.
0: Que jurábamos que no esperábamos ver al Quiñones.

0: Que vimos.
1: No.
0: Era Alexis Vega, que ya se anda queriendo retirar. Sí, David. Entonces.
2: Y el Chino Huerta tampoco. No,
0: el Chino Huerta, yo creo que.
2: Jordan Carrillo tampoco anda. Creo que es momento de Sandoval y de Camberos. Y eso sí llegaría y en muy buena edad. No, pero son nuestras esperanzas. Ahora en el premundial sub-20.
3: Ellos dos pueden enlistar bastante bien por esa banda. Porque, por ejemplo, de Chucky Lozano contra Colombia. Chocan mucho al estar dos, un lateral que ya es profundo, el caso de Gallardo o el caso de Mateo Chávez, y cuando mucho chocaban y cuando también había oportunidades de peligro que no capitalizaban era porque Irving Lozano estaba obstruyendo el centro.
2: Y cuando llegaba hubo una importante de peligro, el Chucky se fue por dentro y chocó, pero con la hormiga, ¿no?
3: Sí, hubo una acción que sí terminó el Chucky disparando a un lado del poste, pero fueron contadas porque... Precisamente eso, se obstruyen muchísimo, más allá de que también Rafa puede buscar a los laterales que vayan por el interior.
0: Seguramente el lateral zurdo, el lateral izquierdo en el proceso de Rafa, siempre va a ser el que aporte profundidad.
2: Va a ser el que desborde.
0: Ya sea Gallardo o Mateo son de llegar a línea de fondo, de ir mucho. Y como no tenemos laterales, ya veremos Huescas, pero sí. Incluso creo que Huescas es un futbolista
2: Richie Ledesma, muy rico
0: para buscar esta tendencia de lateral que va por dentro, ¿no, David? Que dices que es algo que se trabaja mucho también en estos tiempos. Pero también ahí te haría falta la profundidad por derecha, porque si tu extremo es el Piojo Alvarado, que nunca te va a llegar a línea
2: tampoco
0: de fondo.
2: Tampoco va a línea de fondo.
0: Normalmente también buscará seguramente mucho con Gil Mora como mediapunta interior derecho, lo que vimos mucho en el México-Ecuador, ¿no? Que Gil ocupaba esa profundidad por el lado derecho, interpretando muy bien los espacios. Pero bueno, ya veremos qué once nos encontramos contra Estados Unidos. Ahora escuchemos, porque nos hizo nuestro compañero de Morbilla una gran entrevista con Luis Ángel Malagón, que es el gran olvidado de estos momentos de la selección mexicana. Parece que ya ni nos acordamos del portero, que estuviera bastante claro que iba a ser el titular para la Copa del Mundo de 2026 en algún momento. Luego vino la lesión, los grandes rendimientos de el tal Arrangel. Y ahora parece no haber debate en la portería, pero Malagón evidentemente quiere volver ahí. Y platicó con nuestro compañero Morbilla sobre la selección mexicana en entrevista exclusiva. Vamos a escuchar al arquero de las Águilas.
4: Pues mira, yo siempre he sido un temita ahí que decían hace año y medio, un colega tuyo, el Rafael Ramos, diciendo que éramos la peor generación, el tal, creo que estaba Julio y tu servidor. Y yo decía, híjole, o sea, no creo que sea como tal, ¿sabes? Entonces, hoy me da mucho gusto por Oscar. No lo conozco tanto, pero creo que es un gran tipo y sobre todo es mexicano y hay que apoyar siempre. Está igual Alex, te puedo mencionar mil más, Carlos Moreno, Jurado, Acevedo. Yo creo que siempre esa parte en el fútbol mexicano hay que brindar el apoyo a los porteros, porque creo que tiene la calidad, la capacidad, y creo que León ha hecho muy bien. Acaba, creo que, debutar también otro portero de León, se llama Irving, si no estoy mal, no recuerdo. Y pues de ser lo mejor y seguir chambeando, es lo único. ¿Por qué? Porque así es esto y uno donde nos toca estar hay que pelear para volver a estar ahí. Entonces, mientras esto siga así, más difícil va a ser, pero es mejor porque te ayuda a dar lo mejor de ti mismo.
2: ¿Has hablado con Rafa, con el entorno selección, con Guardado?
4: Sí, platiqué con él, no recuerdo hace cuánto fue el profe con Memo, un partido ahí estuvieron en el partido contra... Ay, no recuerdo qué, pues estuvimos platicando un poquito, igual después fueron al club. Digo, no mucho como tal, porque pues obviamente siempre hay que ser respetuoso, no invadir esa línea de respeto, yo siempre he dicho eso. Pero pues él sabe perfectamente, creo que me conoce y sabe que soy un tipo chambeador y que si en algún momento me llama, hombre, voy de cabeza las que sean. Entonces, obviamente hay que hacer las cosas bien cuando me toque jugar para demostrar y volver a estar en esos lados.
0: Jesús, yo sé que tus colores están muy claros. Malagón está para competir la portería de la selección mexicana rumbo al Mundial 2030.
2: Para mí sí, porque venía siendo el titular indiscutible. El tal Arrangel, hace rato hacíamos un recuento. En Copa América fue suplente de Julio González, imagínate, ¿no? Y en algún momento en Copa Oro, suplente de Malagón, después tomó la portería y nadie se la quitó. Todavía llegábamos a la Copa del Mundo con dudas de que el tal fuera titular. Me parece que hoy está muy firme, es muy joven, 26 años, tiene todas las cualidades de un gran arquero. Está muy firme hoy, pero si Malagón vuelve a tener el nivel con América, porque también tiene que volver a ser titular primero con América, Cota lo está haciendo bien. Pero si vuelve a su nivel, le puede competir sin duda, aunque no veo a quién quite el puesto hoy de titular al Tala.
3: Solamente esperemos que no pase, tocamos madera.
2: ¿Alguna lesión? Una lesión, ¿no?
3: ¿Cómo pasó con Malagón?
0: Ahora, porque Malagón ya estaba cantadísimo. Si Malagón, David, vuelve con las Águilas, le quita de nuevo el puesto a Cota y es figura del América, un equipo protagonista del fútbol mexicano. ¿No ves que de repente, diga Rafa, pues va Malagón de inicio? O sea, yo creo que si Malagón está bien, obviamente será convocado. Ahora, sí, que pueda jugar algún partido importante por delante del Tala, si no hay una lesión, si no hay un bajón de rendimiento, sí lo veo complicado.
3: Bueno, al final, qué bueno que pueda tener ese problema Rafa Márquez, porque era el que se estaba presentando en otras Copas del Mundo, ¿no? Cuando estaba Ochoa, Chuy Corona, Cota, Talavera, todos estos nombres de mucho calibre en la portería mexicana, finalmente los que se decantaban eran por Ochoa en esas Copas del Mundo. Acá sí hay problema entre quién está en mejor nivel. Bueno, un gran problema para Rafa Márquez, también pensando en lo que puede aportar el Tala Rangel, que no aporta tanto Luis Ángel Malagón, o que no lo hacía tanto, era ese buen juego de pies. Esta jugada que se volvió viral de la salida de balón de México con Isra Reyes, con Johan Vázquez y también con el Tala Rangel, es clave el juego de pies del Tala Rangel. Que a muchos no les gustará que el portero haga eso, pero en la
0: actualidad... A ver, a mí me encanta, pero tampoco es que el Tala Rangel me dé las sensaciones de David Raya, ¿eh? De repente me pone nervioso el Tala.
3: Pero en México es de los que mejor maneja los pies.
2: Pues sí, mejor que Malagón. Y creo que el escenario que vivan cada uno individualmente también será importante. Si el Tala llega a tener un mal momento en Chivas y Malagón por ahí está destacando con América, pues también
0: habrá que hacer el cambio, ¿no? Nada más un bajón de rendimiento.
2: Pero es el único escenario
0: en Chivas, sí. Y que esté muy bien Malagón para pensar que lo pueda poner, porque justamente la portería es uno de los lugares donde si uno no está muy mal, si no la estás calabaceando, no te van a quitar, porque se ha ganado el puesto el Tala y así será. Pero ojalá que Malagón regrese al nivel que nos tenía acostumbrados, también por el bien de esta sana competencia y de que el otro no se relaje.
2: Que no afloje, claro.
0: Sí, que no afloje. Mándenos sus mensajes al WhatsApp. ¿Quién tiene que ser el portero titular en 2030? ¿Quién tiene que ser el delantero titular? ¿Quiere usted ver al Tala Rangel en la selección mexicana? ¿Quiere, perdón, al Pato Salas? Me quedé con lo del Tala Rangel. ¿Al Pato Salas? ¿Le gustaría ver al Pato en selección? 55-5402-2844. Sobre todo, 9 y extremo izquierdo. ¿A quién le gustaría ver en la selección mexicana? Mándenos sus mensajes, aquí lo leemos completamente en vivo. Vamos a hacer una pausa muy breve y les recordamos que la transmisión de los partidos contra Estados Unidos y Chile está en la pantalla de Claro Sports, sin anuncios ni interrupciones, a través de YouTube en Claro Sports Premium por 59 pesos al mes. Pausa y regresamos aquí en Modo Fútbol, edición 2 de la tarde, para platicar del balompié europeo.
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7: Ya estamos de regreso en W Deportes.
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15: Estamos de regreso en modo fútbol a través de la gran cadena W. Ya tuvimos media horita para platicar de la selección mexicana. Y cerramos con nuestra entrevista exclusiva con Luis Ángel Malagón, les pedimos sus opiniones. Y el tema de la portería encendió el debate, Jesús. Vamos a leer algunos mensajes mientras les recordamos el WhatsApp para que nos sigan compartiendo sus opiniones al 55-5402-2844, 55-5402-2844. Lo leemos completamente en vivo, tenemos el celular en la mano, no es mentira, aquí está, si usted nos ve a través del canal de YouTube de W Deportes, donde ya sabe que transmitimos con imagen completamente en vivo todo el desgraciado día. Nos escribe Edgar Balbuena desde Cuautitlán Izcalli y saludos a todos los GOATs de Modo Fútbol. Hombre, qué detalle.
16: Ah, abrazo, beso a Rumaco.
15: Qué cariñoso Edgar con nosotros. Por acá dice que para él el arquero del siguiente Mundial de México tiene que ser el Tala Rangel si se encuentra en buen nivel. En el tema del ataque, los tres delanteros yo elegiría Camberos, Julián y Hormiga. Igual Camberos por derecha. La verdad es que el Piojo.
17: Y centro delantero, Julián.
16: Me gusta.
15: No, Hormiga.
16: Hormiga. Hormiga. Okay. Sería Julián, Camberos por derecha y Julián exacto. Por izquierda, ¿no?
15: Sí, exacto. Y Hormiga
17: Camberos
15: de nuevo.
17: Por derecha. Igual lo podemos cambiar por Santos Sandoval.
16: Ese, el jugadón que hizo para asistencia del Piojo Alvarado contra Pachuca fue por derecha.
15: Ah, ¿no? Camberos, por ejemplo, sí. En el último Mundial Sub, ¿cuál fue el que jugó con Gil Mora? También fue Sub-20. Lo hizo por derecha.
16: Lo hizo por derecha. Bien, entraba de cambio, no era titular.
15: Sí, pero
16: bastante bien. Bastante bien.
15: Bastante bien Camberos. Por acá, un poquito como que Malagón, siento que, bueno, es que es el América, normal que levante.
16: ¿Lo piden para el trío o qué?
15: No, al contrario, nos ponen un poquito despectivamente. Ese maletón es un pecho frío, ya tuvo su oportunidad y la desperdició. El Tala es el futuro de la selección. A ver, no la desaprovechó realmente, no le estaba haciendo mal.
16: Se lesión grave,
15: Malagón. Exacto. Sí, y no
17: aparte podido... durante un partido.
16: Y los arqueros, cuando se lesionan de ligamento, es muy difícil que vuelvan al mejor nivel. Lo hemos visto con arqueros internacionales, Ter Stegen, Víctor Valdés. Es muy difícil.
15: Y sobre todo que la portería es un lugar muy desgraciado porque...
16: Del tendón de Aquiles, sí, perdón.
15: Porque una vez pierdes el puesto, regresar complicado.
16: Sí, caray.
15: Malagón ya pidió su regreso a la selección porque siente que el gato lo dejará atrás. Saludos desde Texas. Ponce nos escribe. Eso también es un temita, porque el gato no lo hizo mal. Está teniendo un buen torneo con León.
17: Yo creo que justo hace rato...
15: el más joven de todos.
17: Antes de ir a la pausa pensaba eso, porque puede ser Tala, Rangel, Malagón los que estén compitiendo por el lugar uno.
15: Exacto.
17: Y el viene gato, el otro joven.
15: Como el que viene para el 34, ¿no?
17: Exactamente. Porque ahorita no teníamos.
16: Sí,
17: no,
16: porque teníamos un joven. Acevedo ya no llega tampoco.
15: No, Acevedo ya es más de esta generación del Tala y de Malagón. Y creo que ya se quedó un poco atrás.
16: Y es mayor.
17: Carlos Moreno.
16: Acevedo ya tiene más de 30 años.
15: Sí, yo creo que...
16: De hecho, es 4 años más grande que el Tala.
15: Sí, justo con Alex Padilla puede ser. ¿Cuántos tiene Alex Padilla?
16: Podría ser 23.
17: Como 23.
16: Por ahí.
17: Puede ser.
15: Sí, 23, la edad del gato. O sea, Alex Padilla y el gato son los que se pelean de la siguiente generación, ¿no? Porque ya, digamos, el Tala y Malagón ya pensaron, bueno, son porteros, podrían llegar sin problema al 34, pero no teníamos un portero joven como habíamos tenido en tiempos anteriores en el que pensar para el futuro. Y sí, el gato puede ser.
17: Pues ese el arquero, último portero joven que tuvimos fue Ochoa en el 2006.
15: Sí, de repente, Jurado, Acevedo, pero nunca dieron ese paso.
17: Exacto,
15: ¿no?
17: El último portero joven con proyección y que competir. Al final se consagró fue Ochoa con Osvaldo, luego le tocó comer a banca también con el Conejo Pérez en 2010 y de ahí en fuera todos fueron porteros que ya estaban calados en la Liga MX.
16: Y ese mundial que ya juega Ochoa, porque los primeros dos no juega, tampoco era un jovencito ya.
15: ¿No? Sí, no, ya
17: no.
15: Ya no asumió titularidad.
16: Si hubiera sido titular
15: de la
16: en
15: selección
16: 2010.
15: Como un gran joven promesa, ¿no?
16: Sí.
15: Pero bueno, también es normal que los porteros normalmente asumen el rol de liderazgo y su pick un poco más,
17: más
15: veteranos que
16: son más longevos
15: de campo, son más longevos. Pero bueno, ahí sus opiniones, mándenos sus mensajes al 55-5402-2844. Ahora, platiquemos de la selección argentina, que en esta fecha FIFA, sabe usted, puro amistoso y contra selecciones de alto calibre, ¿no? Le gustó a Scaloni buscar rivales de peso, el más complicado de ellos, seguramente el que enfrentaron ayer a Bolivia, al cual golearon
16: 4-0. Para que no vuelvas a criticar los amistosos
15: sí, no,
16: de
15: si
16: la selección mexicana.
15: Boleros a los de la selección mexicana, lo que hizo Argentina para esta fecha FIFA.
17: No, y la anterior también, cuando se canceló la finalísima.
16: ¡Mauritania!
15: Sí,
16: o sea, Mauritania, ¿de qué me estás hablando, Burkina brother?
15: Faso,
16: ¿no?
15: Benín, sí. ¿De dónde lo sacan? ¿Qué es esto, caramba? Pero bueno, ayer, cascarita contra Bolivia, 4-0, sin Lionel Messi, que solo va a estar para ese último partido contra Benín, en el que se va a despedir de la selección argentina, seguramente el... Sí, yo creo que aquí sí estamos de acuerdo los tres, ¿no? El mejor futbolista de todos los tiempos.
17: Sí.
15: Sin debate, si estuviera Coqui aquí igual ya no
16: sería. No, ya estaríamos algo, gritando, estaríamos en la central de abastos otra vez.
15: Aquí que somos objetivos.
17: Es que el problema es que si queremos poner a Cristiano Ronaldo como en el 1-2, hay problema.
15: Sí, yo creo
17: que
15: no.
17: O sea, el 1-2 es argentino.
15: Sí, yo también creo que va por ahí.
16: Bueno, Pelé está ahí también, ¿no?
15: Podríamos meter a Pelé, sí, pero yo, de hecho, Cristiano sí lo pongo top 5.
16: Pero para mí Messi, Messi es el 1.
17: Para mí Cristiano no está en el podio. El podio puede ser sudamericano. El pollo es sudamericano.
16: Completamente. Sí,
17: para completamente. Dos argentinos, un brasileño.
15: Y ya después pondré a Cristiano peleando en el podio de europeos, si quieres meter ahí, no sé,
17: Johan,
15: si
17: Cruyff.
16: A Cruyff, a Di Stéfano, Ronaldo Nazario, Ronaldinho.
15: Ya vienen más nombres, pero sí.
16: Beckenbauer, Mateus.
15: Sí. Creo que en esta mesa, igual y si usted nos escucha y es de el bando Cristiano Ronaldo como Coqui, estará muy enojado de lo que estamos diciendo, pero bueno, empieza una era post-Messi para la selección argentina. Que talento no le falta, David. Ayer, Nico Paz hizo su segundo gol con la selección argentina. Un muy buen tanto. Picándosela al portero.
17: A lo Messi.
15: A lo Messi. no lo vamos a poner en esa dimensión, evidentemente. Por más que es un futbolista, un mediapunta extremadamente talentoso y que sí puede ser una estrella del fútbol mundial, creo que no hay forma de que llegue a los niveles a los que evidentemente llegó Lionel Messi, que a la edad de Nico Paz ya era el mejor futbolista del planeta.
16: Ya era Balón de Oro.
15: Sí, también asistencia de Nico Paz de pelota parada. asumiendo sí. Seguramente que será el cobrador de tiros de esquina, tiros libres, un futbolista que sí pinta para ser diferencial con la selección argentina, David.
17: Y hay otro nombre también que se generó mucha polémica. Gianluca Prestiani.
15: Ah, ese ni me lo digas.
17: No, a ver, el tema de
16: titular aparte, ¿eh?
17: No titular, pero lo hace muy bien con el Benfica. Siempre partiendo al opuesto de Messi. En el sentido de siempre Messi podía partir por derecha, jalar hacia la pierna zurda y disparar cruzado. Bueno, él es diestro y parte desde la banda izquierda hacia el centro para disparar con derecha cruzado. Tiene mucho talento Prestiani. El problema es también ya la fama que se llevó a crear en toda la actitud exactamente que tuvo con Vinicius Junior, toda la polémica, pero es un buen jugador Prestiani. Incluso también estuvo con Gil Mora, con Camberos en aquel Mundial en Chile.
15: Mastantuono también entró de cambio. Jesus creo que necesita madurar un poquito más. Franco, por ahí Santiago Simón de los Diablos Rojos del Toluca vio minutos. Y también Julián Álvarez se perdió un mano a mano. Sí. Julián Álvarez, yo no sé el año que se le viene. Y ojo que donde no tenga una buena temporada, se va a devaluar. Qué veranito se echó Julián y qué inicio de temporada tan gris está teniendo.
16: Sí, Julián Álvarez creo que tiene la cabeza en otro lado. Él mismo lo dijo, pues ha pasado por una depresión después de que todo lo que pasó en el verano, en el Mundial, con su fichaje frustrado al Barcelona. Pero aún así creo que es un futbolista de mucha jerarquía. Tiene que ser de los que asuman la responsabilidad en esta selección junto con Lautaro Martínez, que ya lo está haciendo. Me gustó mucho que los futbolistas que hablábamos en los últimos días que tienen que asumir la responsabilidad de líderes en esta selección, cumplieron, ¿no? El caso del Cuti Romero, el caso de Lautaro, Julián con esa falla, pero Alexis McAllister también siendo medular en ese mediocampo.
17: La dupla de centrales
16: sin Enzo Fernández, la dupla de centrales justo con Lisandro, el Cuti Romero. Lo de Nico Paz para resaltar muchísimo. Mastantuono creo que tiene muchas cualidades, le llegó muy pronto la oportunidad del Real Madrid, sí. También lo que pagaron por él fue una bestialidad, 60 millones, ahora en la Fiorentina quizás su arranque no fue el mejor, pero tuvo recientemente un partido en que incluso hizo un hat-trick,
15: sí.
16: Entonces creo que hay que llevarlo poco a poco, ¿no? Pero Nico Paz creo que a los 22 años...
15: No se nos olvide que si Mastantuono en 2 años no está siendo titular en el Real Madrid, tampoco pasa nada, o sea, seguirá siendo un sub-21, ¿no? Entonces es un futbolista al que se le puede dar mucho tiempo.
16: Pero tienen mucho talento sí. Esta selección, y la mayoría pueden llegar sin ningún problema de todos los que jugaron el día de ayer al próximo Mundial, o sea, están en muy buena edad.
17: Es que, ¿sabes qué? Lo hablaremos también más adelante, pero Argentina y Portugal son un caso similar, pero la máxima estrella es lo que hace desentonar. Porque acá en la Copa del Mundo tanto lo hablamos también durante los programas, fuera del aire también, brillaban y hacían brillar a Messi. Se generaba una sinergia entre los 10 futbolistas para que Messi, cuando tuviera que aparecer 5 minutos, apareciera. No era necesario que estuviera los 8 minutos, los 80, otros 80 minutos en actividad durísima para que pudiera generar ese cambio. Cristiano Ronaldo igual, estaba aislado, pero nadie podía surtirle esos balones. Nadie podía brillar porque no creaban también ese escenario de química.
16: El con tema Argentina es sí se estaba la dando. La sinergia que hay entre ellos, ¿no? Acá tenías a todo mundo jugando a favor de Messi. Y en Portugal tienes a João Neves comentándole a Messi en Instagram, cabras de GOAT, ¿no? Entonces creo que la sinergia fuera de la cancha,
15: también por las personalidades de las figuras, y que Lionel Messi sí puede ser un tipo que no vaya a presionar los 90 minutos, ¿sí? Que no esté involucrado en todos los circuitos ofensivos, pero también al partir un poquito más de 3/4 de cancha, incluso muchas veces acercarse al círculo central a pedir la pelota, pues invariablemente tocaba más balón que Cristiano Ronaldo, que es un 9 de área, que si no le llega es más complicado. Por Argentina nada más, me preocupa un poquitillo si la edad de cara a la Copa del Mundo, ¿no? En este momento le va a dar a Lautaro para mantenerse en un nivel prime.
16: Llegaría
15: y
16: con
15: si Julián Álvarez, 33. Y si Julián Álvarez no se nos pierde con todo este lío, yo creo que después de esta temporada retomará un poco el nivel.
16: El problema de Julián.
15: Pero si se llega a quedar un poquito Julián, no tiene más delanteros que vengan a Argentina.
16: El problema, o sea, se llama
15: Rafinha. Que el Flaco López esté entrando desde la banca a hacer goles es complicado. Sí, no, y el problema de Julián no solo se llama Rafinha, es que no lo van a vender al Barcelona.
17: Exacto. O no sea, lo por van más a que sea Rafinha,
16: por más devaluado que
17: haber
16: esté,
17: tenido ¿no? lugar ahí.
15: Él necesita tener en su cabeza que tiene que dedicarse a jugar en el Atlético de Madrid, irse a la Premier si quiere, esperar a que acabe su contrato. Si no, papito, no firmes. O sea, creo que Julián cometió un error al intentar forzar su salida y tiene que asumir que no va a jugar pronto en el Barcelona.
16: Él firmó ese contrato con la cláusula de 500 millones.
15: Exacto. ¿No? Y sabiendo que el Barça no los va a pagar nunca en la vida. Entonces, si se quiere al Barcelona, que espera que termine su contrato y que se dedique a jugar, porque si no, creo que ahí en la posición de 9 puede tenerlo un poquito complicado. Y el complicado Barça,
16: quién sabe qué tan interesado esté ya en él, ¿no?
17: Pues ahorita el mismo Deco dijo que está Gabriel Jesús.
16: Que ya se cerró ese capítulo. Rafinha la está rompiendo como 9.
15: Rafinha ahora resulta que es Ronaldo Nazario.
17: O Ronaldinho. Sí. Los dos.
16: No, y Gabriel Jesús también, mira, un crack.
15: Ahora sí podemos pasar a hablar de la Liga de Naciones de la UEFA y de la situación de Cristiano Ronaldo, a quien parece ya se retirará de la selección lusitana después del altercado con Jorge Jesús, que no sabemos realmente quién dice la verdad, quién dice medias verdades.
16: Que habló
15: quién
16: el día de hoy. Cosa.
15: Hoy dijo Jorge Jesús que él tiene la conciencia muy tranquila, que él hizo todo conforme cree que lo debió haber hecho y que explicará al final de esta fecha FIFA qué pasó. Por el momento no quiere meter más ruido. Creo
16: el
15: que
16: domingo.
15: Correcto.
16: Atentos
15: pero,
16: el domingo.
15: Pues los dos dicen.
17: Y después con el comunicado de
15: los
17: Cristiano.
15: Los dos dicen yo no hice nada, pero algo pasó ahí, ¿no, David? Entonces sí, alguien hizo algo. Creo que los dos seguramente tendrán parte de razón. Y el 7 ahora lo trae Rafael Leao, quien hoy evidentemente fue titular en esa banda izquierda. Gonzalo Ramos, el 9 de esta selección, que realmente con quien Cristiano peleaba el puesto, asistió el gol de João Cancelo al minuto 13 y mojó el segundo al 25. Los dos primeros goles al minuto 25 ya había hecho gol y asistencia. Sí, Gonzalo sí. Ramos, que creo que cuando ha jugado con la selección siempre ha respondido. Y eso puede ser una pieza importante para Jorge Jesús. Acabó ganando Portugal 4-2 a la selección de Dinamarca. Y van volando hacia el liderato de este grupo de Liga de Naciones sin Cristiano Ronaldo, David, para gente como Coqui, como la hermana de Cristiano, que dicen volverán a la mediocridad en la que siempre estuvieron hundidos previo a Cristiano. Creo que Portugal tiene una generación para buscar la Euro, el título de la Copa del Mundo de 2030 y para buscar en ser protagonista de las mejores selecciones del mundo con o sin Cristiano Ronaldo.
17: Es que esta era la oportunidad para que Portugal pudiera ser campeón del mundo. Este 2026 teniendo a Cristiano Ronaldo. Ya lo decíamos, lo que le armó Bob Martínez alrededor a Cristiano Ronaldo no podía tener esa sinergia entre los jugadores de muy buen pie. No había claridad para que pudieran aprovechar los que brillan en el Paris Saint-Germain, que lo pudieran replicar con la selección lusitana ahora sin Cristiano Ronaldo. A ver, habrá que hacer todo este análisis tanto del duelo contra Dinamarca, lo que venga hasta donde estén sin Cristiano Ronaldo, a esperar si este es el final ya del comandante con la selección de Portugal. Pero a ver, es una realidad que fue de la mano el periodo en el que brilló Portugal con el periodo en el que brilló Cristiano Ronaldo. Desde hace dos décadas, cuando aquella Euro contra Grecia en casa. Después también los buenos momentos en algunas copas del mundo, la Euro de 2016, sí fueron de la mano, pero no quiere decir que no puedan funcionar el uno sin el otro. Portugal creo que tiene muy buen talento para poder brillar ya sin Cristiano Ronaldo, y ahora creo que también de alguna manera hay un peso liberado, digamos, porque ya no está esa tarea o esa losa de decir tenemos que cumplirle a Cristiano Ronaldo. Ya están todas las demás figuras que juegan muchísimo en equipo. Ya no hay uno que sobresalga de todos. Para bien y para mal.
15: Creo que lo mejor que le podía pasar a todas las partes, Jesús, era que acabando el Mundial, Cristiano dijera muchas gracias, bla, bla, bla. Como a Messi en el último partido de esta fecha FIFA le hicieran un homenaje, le aplaudiera a todo mundo y vámonos. Acaba yéndose peleado con todo el mundo Cristiano, mal parado, dando una mala imagen, y Portugal pues funcionando sin él, como era de esperarse, porque evidentemente, pues sí, tener un tipo de 40 y tantos años que ya no es lo que era en su mejor momento y que se dedica ahora sobre todo a ser un gran rematador, cosa que siempre ha sido, pues le afectaba al funcionamiento ofensivo de este equipo, también evidentemente a la presión. Creo que Portugal se verá mejor sin Cristiano y que Cristiano también descanse ya del fútbol internacional y que va a llegar a los 1,000 goles en el Al Nassr, que esté tranquilo.
16: Sí, la verdad, lamentable cómo se dio toda esta situación. Yo leí ayer información también de Oyogo que decían que Jorge Jesús hizo un último intento de ir al aeropuerto a convencer a Cristiano.
15: De la Federación
16: no te vayas, por favor, quédate. Al final no pasó. Bueno, veremos qué explica el domingo. Y también información de José Félix Díaz, diario director de AS en España, que decía que la Federación Portuguesa no hubiera tenido ningún problema en que Cristiano se retirara después del Mundial, que de hecho es lo que deseaban. Al final no termina pasando, viene esta conversación de hablemos, bueno, este va a ser tu papel, y termina pasando toda esta situación, ¿no? Pero creo que Portugal saldrá beneficiado de esta situación. Es una realidad lo que dijo Cristiano, tiene toda la razón. Antes de Cristiano Ronaldo, Portugal no había ganado absolutamente nada, ¿no? Con Cristiano ganaron dos Ligas de Naciones y la Eurocopa, que hay que decirlo, en esa Eurocopa Cristiano no fue diferencial. De hecho, en la fase de grupos empatan los tres partidos, clasifican en tercer lugar y en la final sabemos lo que pasa, ¿no? El gol es de Edercito. ¿Dónde está Edercito hoy en día? Nadie sabe.
17: Al final Cristiano ya no
16: Cristiano se lesiona jugada, en sí. Esa final, no fue diferencial y la ganan aún así sin él. No creo que al final de cuentas Portugal encontrará la manera, tienen muy buenos talentos, está Vitinha, está João Neves, no,
18: tienen el
16: está
18: mejor medio campo del mundo sin duda.
16: El mejor medio campo, sí. Quizá ya no llegarán João Cancelo, Gonzalo Ramos, algunos como Rubén Neves, pero tienen un muy buen equipo y siempre sacan talento de donde sea, ¿no?
17: Entonces, y que si le hubiera, creo que si le hubiera ido bien cosas a Portugal en la Copa del Mundo, creo que hoy Vitinha podría haber estado entre los mejores tres para pensar en el Balón de Oro.
18: Sí, era un candidato clarísimo al Balón de Oro.
16: Por la temporada que hizo.
18: Kvaratskhelia, hizo un mundial, tema mundial de lágrima. Y sí, Kvaratskhelia sería Balón de Oro si no fuera año de Mundial. Eso me queda
16: completamente,
18: claro.
16: Sí, sí. Completamente.
18: Pero evidentemente eso le pega a Vicha. Pero bueno, Portugal seguramente tendrá un gran ciclo ahora sin Cristiano Ronaldo porque el talento lo tienen a raudales. Le pegaron 4-2, ya decíamos, a Dinamarca de visita y sorpresa en Cardiff, donde Gales le ganó 2-1 a Noruega con goles de los míticos Daniel Jones y Nico Williams, leyendas de la Premier League. Hay que decir que el tanto de Noruega fue de Oscar Bob, no apareció Haaland, gran asistencia de Martin Odegaard, se fueron adelante en el marcador, pero luego se quedaron con uno menos con el partido 1-1 y ahí Gales aprovechó para sacar el encuentro adelante, roja para Hegem, y está el grupo puestito para Portugal porque se quedan con 9 puntos, Dinamarca, Noruega y Gales empatados con 3. Entonces prácticamente Portugal se puede decir cuarto finalista de esta Liga de Naciones de la UEFA. En el otro grupo de la Liga A que tuvo actividad el día de hoy, Grecia es líder. Que, compañeros, se les avisó ¿qué? En la junta de la mañana.
16: ¿Pero esto qué es? ¿2004?
18: Exactamente. ¿De qué me estás hablando? Se les avisó en la Grecia, junta de la mañana que Grecia iba a ponerle un paseo a la Países
16: una
18: Bajos.
16: Buena generación, ¿no?
18: A la Países Bajos, sí. De Xavi Hernández. Lo empató Tijani Reinders al 89 porque estaba abajo 2-0. Países Bajos incluso le anularon el primer gol a Grecia. Un tanto de Cristo Solis, el hombre del Arsenal, que salió lesionado. Pero ahí vemos, son líderes con 7 puntos después de ganarle a Alemania, de que Países Bajos les empatara de milagro. No es solo Cristo Solis, tienen dos jóvenes del Borussia Dortmund que son una bala. Caretzas el día de hoy, el que juega David, porque el otro está lesionado. Charalampros Costolas, Ioannidis, que juega en el Sporting de Lisboa. Lo de Grecia es una generación para ponerle mucha atención. Ya nos escribía también Claudio Landucci, que él dice que es la nueva Croacia. Porque no solo
17: puede
18: es
17: ser.
18: O sea,
17: puede ser. Es la nueva, una resurrección de Grecia.
18: No, porque esta Grecia, a diferencia de la otra que se encerraba y se colgaba el travesaño, sí, es diferencial por el talento joven que tienen de tres cuartos de cancha para arriba, ¿no, David?
17: Y también sabes que hay unos que no son tan jóvenes, pero que la gente que quiera comenzar a seguir más, al menos a dos referentes de esta escuadra de Grecia, los pueden seguir cada fin de semana en Claro Sports.
18: Claro,
17: en la Liga de Portugal, porque hoy mete gol Ioannidis, delantero del Sporting de Lisboa. El capitán es Pavlidis, el delantero del Benfica. Y es el máximo goleador Pavlidis en lo que va de la temporada.
18: La barba mítica de Grecia.
16: Es un futbolista infravalorado. Le hizo en algún momento un hat-trick al Barça.
18: Da sensación de tronco por
17: perdió
18: esta...
17: Perdió ese partido el Benfica, pero hat-trick al Barça.
16: No. Un gran delantero, Pavlidis.
18: Físico da la sensación de tronco, pero no. Es un hombre talentoso y un killer.
17: Creo que, ¿sabes qué? Lo que quería hace rato Alex Orbañanos poner de ejemplo de Raúl Jiménez... Pavlidis.
16: Es Pavlidis, sí.
17: Pavlidis es ese.
16: Las
17: ese
16: mismas
17: hombre.
16: Cualidades.
17: Exactamente.
18: Y ganó su primer partido, me parece, Jürgen Klopp, ¿no?
16: Alemania, 2-0 contra Serbia.
18: Alemania, le pusieron flan enfrente, jugaron en Alemania. Oye, contra Serbia.
17: El primer gol de Bischoff.
18: ¡Qué golazo!
17: Iba a ser un golazo de Florian Wirtz. Sí, se lleva todos.
18: Un control por dentro del área, la puntea, pega en el palo, me parece, sí. Viene rechace, acaba metiendo el gol Bishop, doblete, pareja de mediocampistas del Bayern Múnich, ¿no? Bishop, sí. Y Pavlovich, que al parecer también para Klopp son el futuro de esta selección alemana. Serge Gnabry también por ahí, no se ha jubilado.
16: Eterno.
18: Sigue. eterno, canterano del Arsenal, por supuesto, un hombre extremadamente talentoso, y gana su partido la selección de Alemania, y va a estar el tiro ahí entre Alemania de Klopp y Países Bajos de Xavi para ver quién se mete a la semi, porque Grecia se encamina a tener un lugar en cuartos de final de Nations.
16: Que volteas a ver esta selección de Alemania, claramente no es lo que fue ya en 2014, ¿no? O sea, no tienen talentos de ese nivel.
17: Incluso 2018.
16: Sí, no, desde que fueron campeones
18: los ni cerca. Los derrotamos y pechearon, o sea,
16: cuando,
18: David. Sí.
16: Cuando el delantero titular es Voltemade, te das cuenta de lo que es un poco la selección alemana hoy a nivel talento, ¿no? Porque tienen 2-3 futbolistas muy buenos, pero a nivel talento no es ni cerca la potencia que era, ¿no?
18: Yo creo que entre esta nueva generación de mediocampistas, ya sabemos el talento que hay en media punta con Wirtz, con Musiala, quieras o no, Havertz creo que es el hombre para ser el delantero de esta selección durante este ciclo. Yo creo que ahorita también evidentemente vemos nombres que no te lo puedes creer, como el señor Nick Voltemade en punta, porque también Jürgen Klopp está probando todo lo probable, ¿no, David? Pero sí, yo confío en que casi. Klopp podrá encontrar a sus 30 durante los próximos meses y trabajar el sistema como le gusta para que Alemania pueda volver a ser protagonista en la próxima Euro, en el próximo Mundial.
17: A ver qué tanto va a meter su contrapresión, ¿no? Lo que tanto hacía con el Liverpool. Sí, y es que, a ver, también qué tanto le va a pesar al nuevo entrenador de Alemania, Jürgen Klopp, y a la misma selección, si les va mal en esta Nations League. Yo creo que muy poco.
16: Yo sí, no, honestamente. Lo tendrían que aguantar, poco, ¿no? Sí, pero claramente no
17: para
16: ya no es la misma materia prima. Sí. Aparte, lo dijo hace un par de días una leyenda, Bastian Schweinsteiger, ya no somos potencia de nada.
18: No, y Klopp abrió el paraguas desde su presentación y dijo, a ver, yo estoy aquí haciéndoles un favor. A mí me empiezan a reventar.
16: A la primera que me digas, me voy.
18: Sí. Yo creo que de una vez, abriendo el paraguas de decir, no voy a arrancar ganando y goleando partidos, porque me voy a poner a trabajar, a probar, a pensar en el medio y largo plazo, y donde me empiezan a reventar, me voy a largar. Entonces yo creo que les dijo, tranquilos, vamos con calma, vamos con pausa, porque evidentemente si algo necesita un entrenador como Jürgen Klopp, David, es tiempo, y más en una selección en la que no trabajas todos los días.
17: Sí, porque a ver, lo que mostró en el Borussia Dortmund, lo que mostró en el Liverpool, a los dos equipos al final del día los levantó porque estaban pasando por la calle de la amargura.
18: Son equipos de autor, pero de mucho trabajo necesario en campo.
17: Sí, es de mucha repetición, muchos automatismos los que generaron esos dos equipos. Difícil, obviamente, con Alemania, ya con una selección nacional, pero creo que algo que le juega a favor es estas prolongadas fechas FIFA que ahora va a haber de prácticamente 2 semanas en los que sí podrá acceder lo más posible a esos automatismos que busca.
18: Pues así los titulares del día. Grecia vuela, Portugal sin Cristiano está muy bien y Jürgen Klopp ya consiguió su primera victoria. Jesús, gracias por haber estado acá en Modo.
16: Un placer haber estado con alguien tan congruente como tú, Dieguito, y con alguien tan ecuánime como mi David. Le mandamos un abrazo al Coqui, por cierto, hablando de desequilibrio mental, ¿no?
18: Pobre Coqui.
16: Lo amamos.
18: Cuando no está le caen guamazos, pero como lo queremos, aquí lo tendremos en siguientes días. David, gracias. Qué honor tenerte acá. ¿Te toca hoy a las 5 también?
17: Sí.
18: Pues acá que te escuchan.
17: Muy bien.
18: Gracias por habernos acompañado en esta edición de Modo Fútbol. Y ya viene Claro Sports en W Radio, 2 horitas con lo mejor desde Glendale, Arizona. 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Quédese en la gran cadena W. Le agradecemos su compañía y nos escuchamos mañana a las 2 de la tarde.
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38: Bienvenidas y bienvenidos al Valle del Sol en cobertura total a través de Claro Sports en W Radio, ya con equipo completo, recién llegado, cruzando el desierto de Arizona y pasando más de 30 grados centígrados. Ha llegado con nosotros, integra Beto Lati, para seguir contando muchas historias alrededor de esta tercera tercera parada de la selección mexicana con Ale Orbañanos y con Joel Morales, que también ya viene en camino en esta cobertura. Qué gusto, Beto. Otra ciudad está muy contrastante al frío que nos recibió la Gran Manzana y Baltimore.
1: Qué gusto, Ale, amigos de Claro Sports en W. La realidad es que es un calor demasiado elevado, entendiendo que ya es octubre. Lo que es la geografía de Estados Unidos, los ecosistemas tan variados. Hay puntos de la Unión Americana ahora que ya se van preparando para cerca de la nieve, preparando. Y aquí, el calor desbordado, a lo que da en este Valle del Sol precisamente. Un estadio maravilloso, es un domo plateado. Como estamos rodeados por desierto, de repente sus espejos parecen un juego de ilusionismo, ¿no? Que ya no puedes entender cómo una nave espacial emerge en ese lugar. Y por otro lado, es un sitio que ha recibido 3 Super Bowls. El más sonado, cuando derrotaron los Gigantes a los Pats y les quitaron la temporada perfecta. Y también la selección mexicana, que aquí ha jugado al menos 10 veces. Uno de los destinos habituales para el conjunto nacional, Javi Sol, Ale Orbañanos.
38: Y que vendrá una nueva historia, Alex, también con un tricolor que como primer reto es por sí solo enfrentar a Estados Unidos. Pero uno adicional es además buscar ganarles por primera ocasión, porque dentro de lo que menciona Beto, pues sí, en 14 juegos de la selección, 3 de ellos contra Estados Unidos, nunca se les ha ganado aquí, Alex.
2: ¿Cómo estás, Javi? Otra vez te saludo con mucho gusto. Beto, bienvenido de vuelta. Beto se vino caminando de Nueva Jersey hasta...
38: Sí.
18: Hubiera llegado antes.
2: Pero bueno, hasta Philadelphia, hasta Phoenix. Evidentemente un partido que es el más importante, el más relevante, el de mayor valor emocional, como lo hemos estado platicando. Interesante saber la selección mexicana qué tanto va a trabajar y qué va a buscar en este partido. El resultado como dé lugar, porque es Estados Unidos, las formas, qué es lo que va a pretender Rafa Márquez y qué conclusiones quiere sacar. Porque ayer decía Miguel Gurwitz, no pasa nada si lo pierdes, no coincido con Miguelón. Si pasa, no vas a correr Rafa Márquez, no se va a acabar el mundo, no vamos a decidir si es el indicado o no para este proyecto, pero si pasa...
18: Escuchaba a Miguel, siempre pasa algo. Escuchaba a Miguel y yo en esta ocasión no estoy de acuerdo con él. No hay manera de perder ante un rival acérrimo sin que pase algo. Se sobreentiende. Es un proyecto en su génesis, en su construcción, se van colocando piedras, pero siempre lo decíamos cuando íbamos cerrando hace un par de días allá en Nueva Jersey, querido Javi. Las rachas de empates suelen tener un efecto muy raro, porque si después de la racha ganas, vas invicto 3 partidos.
38: Exacto.
18: Si después pierdes, 3 sin ganar. Entonces, tiene su condimento especial, aunque sé que Rafa está lo suyo, ¿eh? Rafa no está pensando si rivalidad, si tensión, él está pensando en construir el equipo como él entiende que tiene que hacerlo.
38: Lo que pasa es que nos malacostumbramos y por sí solo están ahí los números de lo que le ha pasado a los técnicos cuando venían este tipo de escenarios contra Estados Unidos. Es que no pudieron ganar la final de la Nations League, es que se perdió un partido eliminatorio. Venimos con otro mood. Javier Aguirre ganó después de mucho tiempo para romper 7 juegos sin ganarle a Estados Unidos con Rafa Márquez como auxiliar. Con aquel gol de Raúl Jiménez de tiro libre en Zapopan. Vino la final de la Copa Oro también el año pasado. Hoy México además tiene estos 2 últimos partidos ganando títulos de Nations League, de Copa Oro. Pero sí, para Rafa es el primer gran reto por lo que representa, hay que decirlo, nuestro clásico. Beto, ayer en la noche Alex y yo debatíamos qué otro equipo, qué otro país puede tener una rivalidad tan particular contra México. Si no es Centroamérica, si no es Honduras, si no es Costa Rica, que nos han hecho hasta casos, es Estados Unidos.
18: Si me lo permites, y vamos a estar de acuerdo. No hay una confederación que dilucide permanentemente los títulos entre 2. Hay confederaciones con una hegemonía muy particular. Nueva Zelanda en Oceanía. Pero ni antes de que Australia se mudara a la Confederación Asiática, solía disputar con Nueva Zelanda todo. Era casi todo Australia y de repente Nueva Zelanda algo les podía llegar a sacar. En Europa no pasa, en Sudamérica ciertamente no pasa, en Asia no pasa, en África no pasa. Es permanente esto de que los torneos incluso lleven todo realizado para que se enfrenten los 2, que además son los que sostienen a la industria del fútbol de Norteamérica, Centroamérica y del Caribe, ¿no?
38: Sí, es apenas el partido 80, Alex, en la historia, pero es uno de los que más se juega desde que esto comenzó a ser también ya amistosos, ¿no? No solamente son los partidos oficiales, son los amistosos. Ya ayer hablábamos que en este partido en particular no se le puede considerar así un friendly match. Esto tiene tintes muy particulares. Para algunos de estos futbolistas, y vamos a entrar en materia en la alineación y en el reporte, tal Rangel no ha jugado en México-Estados Unidos. No lo ha jugado Álvaro Fidalgo, que ya era parte de lo que te declaraba, ¿no? La emoción de representar a México en este tipo de juegos. El mismo Eric Lira, que ahora va a asumir ese rol como titular. Entonces, sí son varios elementos, la hormiga González mismo que podría pintar. Sí tienen, cuando visten la camiseta de la selección, algo muy especial este tipo de enfrentamientos.
2: Sí, pero tienes a Rafa ya guardado, que sí. Estos de esos 80 tendrán 60 prácticamente.
38: Al menos tienen el récord
2: acumulados, ¿no? Porque la verdad es
38: Rafa
2: que
38: guardado.
2: Es lo que te pueden permear, es lo que te pueden transmitir, la importancia del rival, la importancia del partido. Por cierto, me dicen que nuevamente están agotados los boletos.
3: Y esto es grande, ¿eh?
38: Y arriba por ahí de 60 mil personas.
3: Porque si decíamos en Nueva Jersey, era un estadio muy pequeño.
38: Sí, 25 mil allá.
3: Esto es un estadio grande.
38: Retráctil, Alex, es importante mencionarlo porque estamos a más de 30 grados centígrados, pero los 5 récords de asistencia de este estadio los tienen duelos donde ha estado México. Y entonces de 60 a 65 mil, y si se rompe el récord, podríamos pensar hasta 70 mil, sería una locura.
2: No. Nuevamente la gente está ahí. Y esta es la gran prueba de...
3: Y Estados Unidos también mueve, evidentemente. Claro, está claro.
2: Por supuesto. ¿No? Va a haber, bueno, la sede... A ver, este partido lo organiza US Soccer, no lo organiza la Federación Mexicana de Fútbol. No son tontos. Hoy no están buscando el frío de Columbus y llevarse y tener a la gente a favor. Estados Unidos no hizo un buen mundial. Si bien quedamos por ahí en el mismo lugar... Fueron sensaciones muy distintas y ellos también fueron locales, ¿no? Ellos fueron mucho más locales
38: porque fue su mundial. ¿Quién fue más fracaso o quién quedó a deber más con lo que señalas, Alex?
3: Es un gran tema.
2: Yo creo que por la forma de caer en ese último partido, yo pensaría que Estados Unidos, ¿no? La fase previa fue muy buena, al igual que la de México.
3: Hasta que llegaron contra Turquía, sí, es el atenuante, ya estaban calificados, pero ese día los pasearon.
38: Pero venimos similares, ¿no? Con sensaciones de que este era nuestro mundial. Ahora, como anfitriones para llegar a cuartos.
3: El tema es muy complejo. Colocamos una gráfica de expectativa. La gráfica de México va hacia abajo o venía hacia abajo. La gráfica de Estados Unidos, titular en el Milan, Pulisic, campeón de Europa con Chelsea. Pero McKinney va creciendo, pero Serginho Dest, lo que Tyler Adams, Balogun. La curva de ellos en expectativa, en percepción, ¿cuál era? Hacia arriba, ¿no?
2: Claro, sobre todo.
3: Y al final te das cuenta que no.
2: A ver... Es la verdad, ¿eh? Estados Unidos hizo todo en el papel,
3: sí.
2: Lo adecuado, pensando en este mundial que acabamos de
38: correcto.
2: Pasar. México no hizo absolutamente nada pensando en este mundial.
3: Al contrario.
38: Improvisamos. Trajo a Aguirre para que las cosas se mejoraran.
2: Para
38: ¿no?
2: salvarlo.
38: Por eso, pero
2: a nivel
38: fue un
2: estructura,
38: SOS. Alex.
2: No hicimos nada. Ya, Estados Unidos venía proyectando y mandando a 30 jugadores por semestre a los Estados Unidos, claro. Pensando en que para el 2030 alcanzara esta generación dorada la madurez. Y triunfaran.
38: Como sistema.
2: Y en el camino hubo problemas gravísimos a nivel estructura, se iba el director deportivo. En el camino hubo problemas gravísimos a nivel cuerpo técnico, lo de Berhalter, lo de Gio Reyna. Pasaron cosas en muchos de estos procesos de los últimos dos ciclos mundialistas. Y se llegó con Pochettino al mismo tiempo que Javier Aguirre como una especie de bomberazo.
38: Ya hay continuidad para Pochettino,
3: solo
38: contrario.
3: Solo que Pochettino sí lo vieron a futuro.
2: Sí.
3: Nosotros vimos a Javier como
38: hasta el mundial.
3: Escala para Rafa.
38: Con el Inter de que Rafa sí mantiene un
3: y
38: proceso
3: no
38: y conoce a los jugadores.
3: Para que Pochettino fuera renovado. Yo no vi argumentos.
38: No, y tendrá que demostrarlo, Beto.
3: Es un tipo que trabaja en el Tottenham, es un trabajo espectacular.
38: Subcampeones en Premier y en Champions.
3: En grandes proyectos.
38: Sí.
3: Y no pudo.
38: No pudo con el Paris Saint-Germain como se esperaba, no tuvo los retos
3: sí, claro.
38: Para tomar las riendas de ese técnico que había una aspiración.
3: Pensando que es un fútbol que se beneficia de poder trabajar fuera del radar y de la presión, y a la vez es víctima de lo mismo, porque no pasa nada.
38: Bueno, incluso hay que recordar, somos los bicampeones de Copa Oro y de la Nations League, que eso en papel son las últimas actuaciones. Y ya decías, Alex, lo que pasó con México en el proceso. En este mismo estadio, y lo hemos recordado, aquí se pierde el boleto a la siguiente fase de la Copa América en el empate contra Ecuador. Y eso tomó la decisión la federación de traer a Javier Aguirre junto con Rafa Márquez. O sea, en este mismo estadio es donde comenzó claro. La nueva era, la época así del bomberazo. Pero qué buen bombero, lo trajeron para apagar el fuego y te hizo una cascada, Javier Aguirre, que hoy te deja una posibilidad de que el equipo avance, de que el equipo mantenga y que Rafi Guardado lo asuman, Alex.
2: Tienen la gran responsabilidad, ellos fueron parte, bueno, en este caso Rafa fue parte de la reestructura, del bomberazo, de todo. Y tiene un gran papel en lo que pasó. Sí, Javier Aguirre era el gestor, era la cabeza, pero Rafa de a poco se le fue dando esa apertura para que fuera metiendo mano. Yo por eso ayer, y espero que nos esté escuchando Miguelón, porque no estamos acordando mucho de él, yo por eso hablaba con Miguel.
3: Está llorando, ¿eh?
2: Sí.
3: Pero no por esto.
2: Por sus Red Sox.
38: Sí.
2: Yo hablaba con él y decía, a ver, entiendo que estamos en un nuevo proceso, que hay nuevos jugadores, que tienes que ver de aquí a 4 años. Pero si se quedó Rafa fue para no partir de cero.
4: Claro, continuidad.
2: A mí me parecería absurdo que hoy el discurso fuera, quiero ver nuevas caras, quiero probar a nuevos jugadores. Pues ya los conoces, ya los tuviste dos años.
4: Se está combinando con ello, ¿no?
2: Puede dar
4: se está combinando con eso, ¿no, Alex? O sea, la muestra es lo de Camberos, es lo de Sandoval, que también enfrentaron a Estados Unidos hace no mucho en el Estadio Azteca a nivel juvenil. Pero sí es oportuno que, además del partido contra Perú y Chile que puedas probar, este asuma una responsabilidad distinta. Coca tuvo un amistoso en su presentación 1-1. Y después perdió un título oficial y ya no duró, se tuvo que ir. El Tata Martino, cuando debuta, gana una final de Copa Oro. Sí los marca a los técnicos su resultado contra Estados Unidos.
1: O sea,
4: Miguel Herrera, que hablábamos ayer.
2: Fueron 2 años de Tata muy,
1: muy bueno. Y la pandemia fue el parteaguas, ¿no?
4: Sí, porque empezó ganando sus primeros dos y luego empataba o perdía.
1: El tema es muy complejo porque da para debatirlo y lo bueno es que tendremos mucho espacio aquí en Claro Sports y en W para hablarlo. De las percepciones, de las actualidades y del reciente mundial, pero también del plantel. Ellos no tienen a Pulisic, México no tiene a Quiñones. Podemos decir que es la máxima figura de México de acuerdo a lo del último mundial.
4: Balogun, ¿sí?
1: ¿No? Balogun. Podemos ir nombre por nombre viendo, y yo hoy creo que México dispone de más materia prima. Hace 6 meses hubiera sonado aventurado, ¿eh?
4: Estoy contigo.
1: ¿Sabes por qué lo pienso?
2: Yo lo dudo mucho.
1: Por ver la irrupción.
2: Así, nombre, valor, sí. Dónde juega.
4: Tillman,
2: dónde
4: Musa.
1: La evaluación nos va a decir que no.
4: Reina.
1: Porque ellos han dado un paso que nosotros no.
2: Los clubes a los que van nos van a decir que no también.
1: Exactamente. Sí, claro. Tú puedes
2: tiene
1: decir.
2: Tiene mejor equipo, si
1: no,
2: quieres.
1: Podemos de decir es que Sandoval y Camberos. Ellos dicen, no, bueno, pues
4: yo tampoco pasa nada a nivel selección con ellos, ¿eh? O sea, yo creo que una cosa es.
1: Yo hoy he cambiado de opinión en ese sentido y no me parece por goleada, pero creo que Estados Unidos lucía muy por delante en materia prima. Yo creo que México igualó e incluso rebasó. Es tema complicado valdrá la pena, ¿por qué no? Ir analizando.
4: Sí.
1: No, bloque por bloque. No es fácil tener a jugadores en los mejores equipos y México lo sigue padeciendo, ya no mejores equipos.

0: Por cierto, la invitación a través de Claro Sports Premium, tendremos 2 horas, tanto en radio, luego 2 horas de previa, nuestro partido. Pero lo que nosotros también hoy esperanzamos es el futuro. Gilberto Mora, los jóvenes, Sandoval, Camberos, Mateo, Hormiga. ¿Cómo está el tema, Alex? La selección en este momento viajando para acá. Actualízanos un poco. ¿Y qué tanto Rafa va a darle continuidad a lo que vimos en la presentación contra Colombia?
1: Todo. O sea, todo. Me parece que ese va a ser su 11, si se lo permite Mora estando al 100%. Por ahí yo he sido muy insistente en el tema Luis Romo. Romo sí. Le gusta mucho a Rafa Márquez.
2: Y me gustó mucho a mí antier.
1: Y no lo pudo utilizar contra Colombia porque no le dieron las matemáticas en esa ecuación con los convocados de Chivas y Liga MX y ficha FIFA y tal. Yo creo que es el que más dudas le genera si va de titular o no, ahora que lo tiene al 100%. Fuera de eso, creo que pocos cambios.
2: De los que entraron como relevo, creo que Romo fue el único que logró mostrar algo. Uh-huh. Fue complicado para Sandoval, fue complicado para Santi, que además el delantero que juega está aislado. Se llame como se llame, le pasó a Berterame. A Romo sí lo vi con un rol de una importancia.
0: Violante, otro interesante, ¿no?
2: Sí, que él sí inició en ese caso. Pero digo, los que entraron como relevos en el partido. Hace un par de días.
0: Pero es que una rotación intensa y vamos a actualizar y vamos a platicar porque vamos perfilando también el equipo mexicano que podría enfrentar a la selección de Estados Unidos. Mándenos sus mensajes, sus comentarios, notas de voz. Tenemos 2 horas en Claro Sports en W Radio. Estamos aquí en Glendale, Arizona, en la tierra de los Cardenales, la tierra de los Coyotes en el hockey, de los D-backs en las grandes ligas y de los Phoenix Suns también, y una de la casa, una de las casas de la selección mexicana, sí, el hombre de los rebotes, ¿verdad?
2: Claro.
0: Pausa y volvemos. 55-54-02-28-44.
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5: Estamos de regreso, Claro Sports en W Radio, junto a Beto Lati y Ale Orbañanos, en la cobertura total que tenemos para ustedes. Sin anuncios, sin interrupciones, a través de Claro Sports Premium podrán disfrutar de este partido y también el duelo contra la selección chilena. Ubicados aquí en Glendale, nos da mucho gusto saludar y compartir también apuntes con José Manuel El Chepo de la Torre, que tiene historias particulares tanto con selección mexicana contra Estados Unidos, llámese Copa Oro, llámese un título, una goleada en 2011. Y también en esta tierra, mi Chepo, fuerte abrazo. Fuiste de los primeros en poner las piedras en este majestuoso State Farm Stadium.
6: Sí, muchas gracias por la invitación. Muchos saludos a todos. Y sí, de verdad que ahora que lo estaba escuchando, vi el estadio ya con mucha organización al lado. Cuando tuvimos la oportunidad de estar ahí, pues no había nada. Era el estadio, el freeway que llegaba especialmente ahí, lo asombroso que está, muy bonito en todos los aspectos, y bueno, tuvimos la fortuna de tener el primer partido ahí en ese estadio.
1: Exclusiva.
5: Aquel partido 31 de octubre de 2006, un Chepo de la Torre campeón con Guadalajara, una base de selección que ahora también la tenemos 20 años después, Chepo, y bueno, un empate 1-1, como decía Leo Orbañanos. ¿Le saben algo los organizadores? Sabían que había que comenzar la historia de fútbol en esta, la Casa de los Cardenales, con un América Chivas, pero luego tres partidos de la selección mexicana, Chepo, donde no se ha ganado. Ayer hablamos con Miguel Herrera, nos hablaba de cómo se vive desde el lado del técnico, un partido México-Estados Unidos, Chepo. ¿Qué representa cuando uno está sentado en ese banquillo?
6: Mira, independientemente de que es un partido de preparación, no puedes dejar a un lado lo que es la rivalidad con ellos. El escenario va a ser inmejorable, una zona donde seguramente va a estar lleno y seguramente vas a ver un extraordinario ambiente, y que Estados Unidos, bueno, a lo mejor le lleva un poquito más ventaja por la misma continuidad que tiene entre los jugadores, entre el cuerpo técnico y todo, ¿no? Aunque Rafa, pues, le está dando la continuidad al proceso con Javier, pero con mucha gente nueva, joven, que está empezando a hacer sus labores, ¿no? Y son partidos que, bueno, en principio, pues, quieres conocer más a los jugadores, saber hasta dónde les alcanza, si realmente tienen la capacidad para estar en selección, porque muchos de ellos, pues, se muestran bien o han estado en selecciones menores y han ido creciendo, pero siempre son partidos para ir midiendo a todos tus jugadores para las competencias que realmente vale la pena tomarlas en cuenta, ¿no?
7: Chepo, abrazo enorme de Alberto Lati, esperando que estés muy bien. Tú entiendes lo igualmente, que es sentarse en ese banquillo. Gracias. Tú entiendes lo que es esa presión. Decíamos acá, había división de opiniones. ¿Pasa algo si México pierde este partido? ¿Cómo llevar un proceso en el que tienes que ir construyendo? Porque es lo que a Rafa le compete ahora, pero también hay presión por lo que representa el rival. ¿Pasa algo si lo pierde México, Chepo?
6: Pasa en la cuestión de ambiente, en la cuestión del entorno que se maneja alrededor de selección. Pero tenemos que dividir entre lo que es, o separar lo que es preparación a lo que es competencia. Las preparaciones muchas veces vas a tomar a muchos jugadores y modificar y estar viendo y estar observando todo lo que comenté hace un momento, de hasta los alcances que tienen y las diferentes formas en las cuales te puedes mostrar para poder después aplicarlo en competencia, que son los partidos que realmente valen. Y muchas veces, pues, nos dejamos llevar también por los partidos todos, como dice el Tuca, los moleros y todos. Y bueno, sirve porque conoces a los jugadores todo. Los resultados pues te ayudan o también te aprietan en la presión. Pero es así y no todos lo entendemos, ¿no? Los que estamos adentro pues lo vemos de esa forma. Los que están afuera, no, a fuerzas quieres que ganen. Y para nosotros lo importante es ganar los que realmente valen, que son de calificación, son los de competencia de Copa Oro, todos estos, ¿no?
7: A ver, Chepo, ¿te llegó a suceder? Te pregunto así con sinceridad. Que tú pensaras terminando un partido de preparación, perdí pero no pasó nada, estoy muy contento porque descubrí esto, porque descarté esto, porque probé aquello. Y que de repente vieras a la opinión pública fúrica contra ti. ¿Te llegó a pasar darte cuenta que por mucho que tú pensabas que había sido positivo, la gente pensaba diferente?
6: Desde luego, pero es el entorno lo que hace eso, ¿no? Por eso te digo que hay que distinguir. El que está adentro sabe perfectamente para qué te va a servir cada partido y si realmente el jugador que pusiste en esa posición o en esas circunstancias le ajusta o no le ajusta, ¿no? Entonces todo eso se va evaluando poco a poco y te va dando las medidas para poderlo ejecutar cuando la competencia esté fuerte. Y pues todo eso es parte de lo que es el entorno de selección. Pues todo mundo queremos ganar siempre, pero no siempre se puede y es así. Entonces, hay que, como dicen, hay que saber escoger las batallas, ¿no? Y estas son batallas de preparación, entonces hay que medirlas de esa misma forma.
2: Chepo, ¿cómo estás? Gusto saludarte. Alejandro Bañanos por acá. No es un secreto para nadie el nombre y lo que representa Rafa Márquez para el fútbol mexicano. Como jugador en su momento, hoy como director técnico. Estoy seguro, deseo que no sea el caso, pero vendrán momentos complicados porque así es el puesto y porque así son 4 años muy difíciles. ¿Ves que los dueños, los directivos, Chepo, vayan a tener cierto respeto y jerarquía por lo que es Rafa Márquez en cualquier momento que la cosa se empieza a tambalear, no caer en decisiones precipitadas? Venimos de un proceso de 3 técnicos, Chepo, en 4 años y no queremos que se repita. ¿Ves esa posibilidad que se le respete un poco más por quién es?
6: Yo creo que sí se tiene que tener el respeto. Creo que es parte importante de darle esa fuerza y ese proceso al seguimiento al proceso con Rafa. Yo creo que Rafa tiene capacidad para hacerlo y se está rodeando de la gente que él confía, del grupo con el que ha trabajado y con el que sabe que le puede responder, independientemente de la nacionalidad. Y eso hay que darle su tiempo, porque hay muchos jugadores nuevos, jóvenes, que están recibiendo oportunidades y que igual si no se le dan su tiempo, le dan su forma, pues igual se quedan fuera en un futuro próximo. Entonces, para estar en selección hay que ser muy constante en tu club, en tu accionar fuera del campo, en todos los aspectos. Y estos partidos de preparación son para eso. Y que también, pues bueno, le ratifiquen esa confianza a Rafa, ¿no? Porque se vienen 2-3 resultados y todo el mundo empieza a hablar por un lado y por otro cuando pues es algo normal que puede pasar en cualquier lugar. No te salgan bien las cosas intentando preparar para un futuro.
2: ¿Qué tiene esta silla, Chepo? Que tú la viviste, tú la sufriste, no te tocó terminar el ciclo como a prácticamente ninguno. Hacíamos un recuento y tenía que ser la Volpe el único que arrancó en tiempo y forma y terminó también en tiempo y forma. ¿Qué tiene esta silla? Y si nos puedes trasladar a esos sentimientos que a lo mejor te hacen tomar decisiones que no tienes consensuadas, la presión, el estrés, la angustia, la ansiedad. ¿Se disfruta ser técnico de la selección mexicana con todo lo que hay alrededor?
6: Mira, es parte del trabajo, por supuesto que yo lo disfruto, si no, no estaría ahí. No voy a estar en un lugar donde voy a estar sufriendo, por supuesto que hay presión, pero pues para eso me he preparado y he seguido trabajando en todos los aspectos, porque así es este trabajo. Y bueno, no siempre le puedes dar el gusto a todo mundo. Habrá quien te diga que jugaste bien, jugaste mal, de acuerdo a las circunstancias, pero es así. Y bueno, el poder tener ese apoyo incondicional, pues bueno, pues tiene que, la gente tiene que saber de fútbol y tiene que saber de lo que estás hablando, ¿no? Hay cosas que suceden en otros lugares que no los tomamos como ejemplo y que nosotros, cuando lo hemos hecho, nos ha dado un tremendo resultado, que es darle continuidad a los procesos. En México, no tenemos procesos cortos, los procesos muy, digo, largos, son muy cortos y los interferimos constantemente y no es así. Yo no conozco que se haga un edificio y que le cortes los cimientos para poder seguir con el cuarto o quinto piso. Esos procesos, lo más difícil y lo más costoso es cimentar, y lo estamos tirando constantemente en lugar de irle dando forma y constantemente edificarlo más fuerte y con mejor forma en todos los aspectos.
5: Chepo, nuevamente Javi Sol por acá con este tema específicamente de la identidad, la pertenencia. Tú como exjugador mexicano, como técnico mexicano, como persona que quiere lo mejor para nuestro fútbol, de lo que hablas de los procesos, la combinación Rafa Guardado, ¿qué nos puede decir con respecto a lo que tú viviste de ellos como jugadores y el potencial que les ves para ahora tomar toda esta escuela, esta responsabilidad? Ese salto, Chepo, que tú lo diste muy joven también con Chivas para entregar aquel título en 2006, ¿cómo cambiar el rol incluso con algunos compañeros, como es el caso de Rafa y Guardado, que hace no mucho los tenían también en cancha?
6: Mira, ellos se han preparado muy bien, que a lo mejor su preparación no ha sido tan larga, pero han estado en procesos muy importantes, en equipos muy fuertes, llevaron procesos de selección, saben cómo se manejan las cosas perfectamente. En la experiencia, en la toma de decisiones, bueno, no han tenido a lo mejor esa experiencia tan fuerte como a lo mejor lo tuvimos otros, ¿no? De estar de auxiliar y procesos más cortos y ir avanzando poco a poco y llevando una preparación conjunta a seguir trabajando, ¿no? Y pero su experiencia y donde han estado trabajando les ha ido muy bien. Eso les da un gran avance. Han tenido técnicos muy buenos en todos los aspectos, en todos los lugares, y creo que entre lo que ellos se han preparado y lo que han vivido, tienen al menos las tarjetas para poder estar en esa posición y poderlo llevar a cabo, ¿no? Yo confío mucho en ellos porque como jugadores, como personas, son excelentes, y creo que si han tomado alrededor toda su gente de trabajo es porque los conocen y saben que les puede ayudar. Y creo que también son dignos representantes para un jugador con esa admiración de decir, ah, caray, estos fueron extraordinarios, saben de lo que se trata y nos pueden llevar por buen camino, ¿no? Como esa confianza al menos a mí me la da.
7: A ver, Chepo, si dividimos las cuatro posiciones, portero, defensas, medios, delanteros, ¿cuál de las cuatro te genera mayor tranquilidad y cuál te genera mayor preocupación? ¿Dónde ves más abundancia y dónde ves más carencias?
6: Mira, independientemente de que digas líneas, en dónde ves más abundancia o no, al final, si no eres un equipo, no sirve de nada. Podrás tener el mejor jugador del mundo y no te sirve de nada, porque no tienes a un conjunto, a un equipo que trabaje como debe de ser. Entonces, creo que es lo que está haciendo Rafa, identificando eso. Tú me dices en cantidad, pues sí, tenemos algunas defensas que se han visto bien, que están algunos en Europa, que tienen cierta calidad, pero pues sí, son rápidos, son altos, son fuertes, pero no son más rápidos que otros de otras nacionalidades, no son más fuertes que otras naciones ni más altos. Tenemos que jugar de acuerdo a nuestras condiciones físico-atléticas, pero sí sabemos que como conjunto podemos ser muy fuertes y podemos hacer diferencia, y que esos que tienen ese grado especial de talento hagan diferencia en los momentos adecuados para ser equipo ganador, ¿no? Que vaya avanzando cada vez más, y creo que eso nos lo va a dar cuando tengamos mucho más jugadores en el extranjero, que tengamos a esos jóvenes que tienen gran talento, que puedan competir a grandes niveles, que eso nos eleve el nivel de nuestra selección nacional.
2: Chepo, una última de mi parte, sabiendo que conoces a la perfección la cantera, la idiosincrasia, lo que significa el Guadalajara para el fútbol mexicano y para la selección. ¿Se puede dar el caso de que haya ocho jugadores de extracto Chiva o de momento Chiva? Los seis que pertenecen hoy al Guadalajara, por supuesto Armando La Hormiga González y Mateo Chávez, que bueno, nacieron allí y hace unos meses acaban de abandonar el país para irse a Europa. ¿Qué ha mejorado Chivas? ¿Qué ha hecho Chivas que hoy los tiene finalmente, después de muchísimo tiempo, como base de la selección mexicana? Chepo, tú que los conoces de primera mano.
6: Mira, lo principal en un club como Chivas, como lo fue Pumas, porque ahora no lo ha mostrado tanto América, es su extracción de jóvenes en fuerzas básicas. Sus competencias internas, que han sido muy fuertes desde muy chavos y que saben y se identifican perfectamente con sus colores. Eso es lo que ha hecho que esos equipos sean grandes, que sean equipos muy poderosos y que en su momento pues son los jugadores que empiezan a salir al extranjero, ¿no? Eso creo que Chivas ha tenido cierta continuidad y que lo ha manifestado bastante bien. Y bueno, esperemos que lo siga haciendo, pero pues bueno, de ahí es de dónde captas a esos jóvenes para poder tener ese semillero, prepararlos bien, que aparezcan en un equipo o en selecciones nacionales menores, después en el equipo profesional, que puedan salir al extranjero. Creo que eso es importantísimo, que en selecciones nacionales menores se dan mucho a conocer en el extranjero, porque hay muchos torneos donde participan, donde tienen la oportunidad de tener ese roce y que, por supuesto, los visores en el mundo están muy, muy atentos en los jóvenes que prometen esas condiciones como algunos de México lo tienen y que, por supuesto, lo pueden desarrollar en otro fútbol, ¿no? Me refiero en otros países.
5: Chepo, y de este lado, de vuelta, Javi, solo una reflexión de cuando tú tenías a la selección mexicana, cuando, repito, fuiste campeón en la Copa Oro, con una gran alegría con lo que representa esto, y que ya se hablaba de que ya venía la gran generación de Estados Unidos, que ya estaban avanzando, que ya estaban colocando, y ahí están, sí, los números de la gran cantidad de jugadores que están militando en las principales ligas. Pero ¿qué tenemos mejor los mexicanos que ellos, a pesar de este sistema de extracción de jugadores? ¿Por qué seguir pensando o por qué establecer, incluso ahí están los números con las últimas Copas Oro, que México está por delante de Estados Unidos? ¿Cuál sería tu reflexión del presente en ese choque de trenes entre uno y otro?
6: Mira, los estadounidenses, muchos de sus jóvenes pues realmente los prestaron a Europa, los metieron en equipos europeos para que tuvieran mejores competiciones, sobre todo sus valores, cosa que nosotros no hacemos. Nosotros los retenemos y los mantenemos en nuestros equipos. Y ese fue un gran crecimiento que ha tenido Estados Unidos. Jugadores que estuvieron en Alemania, en Inglaterra, en Italia, y a lo mejor no eran tan, tan famosos. Sí, prometedores, pero no tan famosos, y fueron creciendo y ahora son jugadores de gran élite. Y creo que dentro de la misma competencia, México le ha seguido ganando a Estados Unidos porque ha sido mejor equipo, a lo mejor no mejores individualidades, pero sí mejor equipo. Y ha sabido defenderse ante sus virtudes y saber aprovechar sus debilidades. Entonces, así es como se juega el fútbol. En todos los ámbitos, nosotros desgraciadamente no tenemos esas figuras que se puedan quitar a 3 a 4 jugadores y como un Messi, como un Cristiano, como esos jugadores que son diferentes, o todos los brasileños que tienen esas condiciones, pero en conjunto sí podemos trabajarlo para que con esas pequeñas diferencias que podamos hacer, hagamos diferencia. Y con Estados Unidos ha pasado eso, que México se ha comportado excelentemente como equipo, que nos ha dado buenos resultados para poderles ganar.
5: Pues Chepo, agradecemos mucho este espacio para poder recordar momentos de gloria, momentos también de rivalidad contra Estados Unidos, y sumando voces a través de Claro Sports Premium, la invitación para que también la gente que nos escucha pueda disfrutar de los juegos sin anuncios, sin interrupciones, Beto, y siempre tener ahí a Chepo, a Miguel, técnicos mexicanos que nos acompañen, pues sumará para esta gran cobertura que brindamos en W.
7: No, suma mucho, ¿no? El entendimiento que tiene Chepo de todo lo que ha pasado acá y lo que nos has dicho, incluido lo que era este plano, ¿no? Que ya nos decía era un desierto con ese estadio a la mitad cuando Chepo llegó a inaugurarlo o casi inaugurarlo. Abrazote, Chepo.
5: Gracias. Abrazo,
6: Chepo. Igualmente, muchísimas gracias. Les mando un abrazo y que todo salga bien.
5: Gracias. José Manuel El Chepo de la Torre, Claro Sports en W Radio. Pausa y regresamos con más en Glendale, Arizona.
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5: Estamos de vuelta, de regreso con ustedes para seguir disfrutando desde Glendale, Arizona, en esta región con mucho calor. Ya Beto Lati nos estará contando un poco más acerca, pues sí, del desierto y de este lazo tan particular que une también a las dos naciones que se van a enfrentar en la cancha, pero que son hermanas y que mucha gente ha hecho esfuerzo para cruzar, y durante muchas generaciones este fue territorio mexicano también, Beto.
7: Por mucho tiempo, evidentemente, es un lugar sumamente extendido, siendo desierto. No existe la voracidad por espacio que ves en Nueva York, evidentemente, ¿no? Nada que ver ni remotamente. Por eso es tan horizontal y por eso aparece Phoenix y a un costado Scottsdale y al otro Glendale, y te mueves un poco más y ya está Tempe, y te mueves mucho más y ya está Tucson. Son muchas ciudades y una masa urbana muy separada, pero que en ocasiones es contabilizado de una manera conjunta. Un lugar paradisiaco en términos de turismo aventura, turismo naturaleza, turismo de safari fotográfico. Hablaremos también de eso. Y con muchas historias escondidas debajo del misterio del desierto.
5: Muchas historias ofrece Glendale, Arizona, Ale Orbañanos y la gente que nos escribe para precisamente analizar un poco dentro de lo que hemos tenido ya en este programa y lo que se vislumbra contra Estados Unidos. Ahí está la primera pregunta que le voy a pedir acá a nuestra producción nos acerque para tener los mensajes de El Torero. Dice, buena tarde, Javi, Beto y los que me faltaron. Excelente programa como siempre. Ale. Soy El Torero. Arriba el Cruz Azul campeón. Abrazo grande para todos los que están en la transmisión. El Cruz Azul campeón, lo remarca bien, ¿eh? De pronto se nos olvida. ¿Cuántos de Cruz Azul hay ahora?
4: Uno, en
5: Eric Lira, Jeremy Márquez, hay base de Celeste, todavía no base como quisiéramos. ¿Quién más? ¿Charlie podría estar?
4: Charlie es una gran sorpresa que no estuviera, ¿no?
7: Yo pensé que Charlie iba a aparecer en el primer listado.
4: Fue como el gran ausente o de los grandes ausentes del Mundial que, a ver, en selección hay que decirlo, no ha estado ni al 20% de lo que es con Cruz Azul.
5: Lucas Romero, casos, rumores, ¿no? De que podría
7: naturalizarse. No lo veo haciendo algo para estar.
5: Bueno, no naturalizarse, no, él nació en Durango, pero podría pedir su...
7: Yo no veo a Luca hoy con méritos. No,
4: pero él necesita hacer su cambio.
7: Yo pensaría en un Campos, por ejemplo. Me ha gustado lo que ha ido creciendo. Otros nombres más que podrían ser.
5: Bueno, dentro de los jugadores que tiene Cruz Azul, vámonos con otro mensaje. Pero de qué hay base celeste también. Y bueno, Santi Jiménez, evidentemente, Romo, Orbelín y Piojo, que por ahí pasaron, ¿no? Así como la Legión Chiva. Dice Miguel León, por favor, discutan en su casa, hablen uno por uno para entender sus análisis, Miguel León.
7: Gracias.
5: Le vamos a hacer caso a Miguel León. Sí, es que nos emociona y nos apasiona.
7: Discutiremos en la casa.
5: Diremos, gracias. Abrazo. Miguel León Hyuga. ¿Quién más está por acá? Uno más, dice Enrique Rodríguez. Hola, Beto, de estas sedes de los partidos de la selección, ¿cuál te ha impresionado más? Danos un dato interesante. ¿Otro? Todos los datos son interesantes.
7: Bueno. No, a ver, aquí hay demasiado. Uno podría pensar que esto es más lineal, que esto es más homogéneo por ser desierto. Les tenemos historias muy buenas. Por ejemplo, si te desplazas una hora hacia el sur, o sea, hacia México, aunque todavía lejos de la frontera, llegó a estar el misil más devastador del planeta que nunca se utilizó. Tiempos de la Guerra Fría, se colocó escondido debajo del desierto y a la fecha ahí lo puedes encontrar. Tiene una carga destructiva, me parece, 40 veces de lo que representó la tragedia de Hiroshima. Para que entendamos lo que hubiera sido ese misil, alguna vez pude bajar, tiene las literas donde dormían los operadores, la llave especial para el que lo operaba, el contacto directo con la oficina Oval, porque solamente el presidente podía decir, dispara ese. De lo que vamos encontrando aquí en el desierto y muchas historias más como
4: esa. Ya
7: como
4: no se esa, puede ¿no? activar, ¿verdad, Beto?
7: No. De hecho, cuando fui a grabar, toqué la llave.
4: ¿Que supuestamente lo activaba?
7: Sí, pero ya no.
5: Bueno, pues ahí está. Ahí está parte de las historias que tiene Arizona.
7: Compartiendo
5: aquí
7: más.
5: En el condado de Maricopa. Y recuerden, estamos en Glendale. Porque Phoenix es donde va a estar la selección mexicana.
7: Es pegadito.
5: Alex, que está pegadito.
4: ¿Qué será? 20, 40 kilómetros.
5: Cerca, es el downtown, como dice Beto, que además ha crecido mucho con las universidades. Se llamaba Universidad de Phoenix, precisamente el estadio. Y ahí es donde llegan muchos estudiantes mexicanos a realizar pues estas carreras que ya nos mencionas, ¿no? Con mucha historia.
7: Sí, mucho y también con mucha relevancia para el deporte colegial de Estados Unidos.
5: También el college.
7: En especial para el fútbol americano.
5: El básquetbol de Estados Unidos, tiene equipos multicampeones también. Vámonos metiendo en materia, Ale Orbañanos, a lo que es los debuts, las porterías. Emor Villa, quien estaremos platicando más tarde, platicó con Luis Ángel Malagón en la concentración del tricolor en San Diego. Luis Ángel Malagón habla con respecto al tricolor y sobre los compañeros que hoy sí son competencia en la posición, pero sobre todo son compañeros, son colegas, es gente que defiende la camiseta verde, blanco y rojo tricolor. Lo escuchamos.
2: Pues mira, yo siempre he sido un temita ahí que decían hace un año, año y medio, un colega tuyo, el Rafael Ramos, diciendo que éramos la peor generación, el Tala, creo que estaba Julio y tu servidor, y yo decía, híjole, o sea, no creo que sea como tal, ¿sabes? Entonces, a mí me da mucho gusto por Oscar. No lo conozco tanto, pero creo que es un gran tipo y sobre todo es mexicano y hay que apoyar siempre. Está igual Alex, te puedo mencionar mil más, Carlos Moreno, Jurado, Acevedo. Yo creo que siempre esa parte en el fútbol mexicano hay que brindar el apoyo a los porteros, porque creo que tiene la calidad, la capacidad, y creo que León ha hecho muy bien. Acaba, creo que, de debutar también otro portero de León, se llama Irving, si no estoy mal, no recuerdo. Y pues de ser lo mejor y seguir chambeando, es lo único. ¿Por qué? Porque así es esto y uno donde nos toca estar hay que pelear para volver a estar ahí. Entonces, mientras esto siga así, más difícil va a ser, pero es mejor porque te ayuda a dar lo mejor de ti mismo.
5: ¿Has hablado con Rafa, con el entorno selección, con Guardado?
2: Sí, platiqué con él, no recuerdo hace cuánto fue el profe con Memo, un partido ahí estuvieron en el partido contra... Ay, no recuerdo qué, pues estuvimos platicando un poquito, igual después fueron al club. Digo, no mucho como tal, porque pues obviamente siempre hay que ser respetuoso, no invadir esa línea de respeto, yo siempre he dicho eso. Pero pues él sabe perfectamente, creo que me conoce y sabe que soy un tipo chambeador y que si en algún momento me llama, hombre, voy de cabeza las que sean. Entonces, obviamente hay que hacer las cosas bien cuando me toque jugar para demostrar y volver a estar en esos lados.
5: El portero titular de los últimos dos partidos y triunfos contra Estados Unidos.
6: Qué oportuna entrevista de Mor, hay que destacarlo, ¿no? El mismo Mor que tuvo en los micrófonos de Claro Sports antes que nadie, lo que pasaba con Gilberto Mora.
4: Exactamente. Cuando él reveló la pubalgia de Gilberto.
6: Exactamente, porque decíamos, está lesionado y ¿qué tiene muscular?
4: Sí,
6: y él lo reveló y esta entrevista muy oportuna. Qué difícil fue el Mundial para Malagón. Aparecer en anuncios por todos lados, ¿sí? Aparecer en el álbum con tu estampita. Visualizarte en el torneo. Y no pudo ser, lo que son las cosas, ¿no? Pero también se hace más complejo, Ale, Javi, por el preámbulo que hubo a la grave lesión. Que había ido a la banca, ¿no? Uh-huh. Que había perdido, se intuía que había perdido la titularidad con el Tala, aunque no estaba zanjado el tema. Fue complicado, ¿no? Todo
4: Sin
6: el
4: duda.
6: Camino.
4: Fue. A ver, tuvo muchos problemas extradeportivos también. Uh-huh. Que creo que eso fue de lo principal que le empezó a hacer mucho ruido, que lo llevó a perder mucha confianza en sí mismo, a tener distracciones. Se hicieron públicas muchas cosas sobre su vida personal, familiar. Que lo desestabilizan. A ver, son seres humanos, ¿no? Si tienes la presión de ser portero de América encima de ti, ser el portero titular de la selección mexicana, y encima vienen estos temas que alteran tu paz y tu tranquilidad como ser humano, ya quitando como el arquero, se le juntó y se le acumuló todo. Después viene una lesión que lo margina ya completamente de la competencia. Fue un año fulminante para Malagón.
5: Que sigue teniendo la edad para poder...
6: Claro,
5: entender. Aquí producción nos presentaba un gráfico muy interesante en cuanto a los que han sido los porteros enfrentando a Estados Unidos, que por lo general suelen ser los partidos donde vas con lo mejor que tienes, o por el cambio generacional, o por cómo se presenten. Y siempre era Ochoa. Por ahí un amistoso que se le dio a Carlos Acevedo, que justo terminó siendo el tercer portero, al igual que Memo Ochoa en el pasado Mundial. Ahora Padilla, ahora García, pero puede ser Moreno, pero puede ser Jurado. Pero pueden surgir otros porteros mexicanos. Y para el Tala Rangel va a ser el reto Beto Lati, primera titularidad contra Estados Unidos, con lo que eso representa, ¿eh?
6: Sí, que increíblemente cuando fue la Copa Oro y la coronación un año del Mundial, parecía que Malagón era el dueño de la portería. ¿Hacemos pausa?
5: Hacemos pausa y regresamos porque tenemos mucho más que seguir platicando. Desde Glendale, Arizona, la cobertura total de la selección mexicana. Aquí pasa.
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3: La selección mexicana sub-17 comenzó su participación en la Vertex Cup London 2026 con una derrota ante Argentina en tanda de penales, luego de igualar 2-2 durante el tiempo regular en duelo de preparación para la Copa del Mundo de dicha categoría. Carlos Alcaraz tuvo que remontar momentos complicados en su debut en el ATP 500 de Tokio, pero terminó imponiéndose la estadounidense Alex Michelsen por 7-6, 4-6 y 6-1 para avanzar a los octavos de final del torneo, donde enfrentará al italiano Matteo Arnaldi. La Federación Suiza de Fútbol confirmó que su comité central decidió retirar el apoyo que había concedido a Gianni Infantino en junio, esto después de revisar los acontecimientos registrados alrededor de la FIFA durante los meses posteriores al Mundial 2026.
4: Cuatro de la tarde con dos minutos, silbatazo inicial del segundo tiempo de Claro Sports en W Radio. Recuerden que ya estamos de dos horas y nos encanta acompañarlos, integrando también en esta cobertura que les brindamos a Joel Morales junto a Ale Orbañanos, Beto Lati y su servidor Javi Sol. Y Joel, qué gusto que nos acompañes, como siempre, siguiendo al tricolor, también con la fuente de América y Cruz Azul, que vamos a entrar ya a detalle, pero bueno, un post-mundial, y ya te tenemos también aquí de vuelta para esta recta final en esta cobertura. Vamos también a la mitad,
5: Javi, ¿cómo te va? Beto, Alex, qué gusto estar con ustedes. Una plaza muy mexicana, así se los puedo decir, de las veces que ha estado acá selección mexicana, y no solamente cuando juega el tricolor, sino siempre que hay algún partido que tenga que ver con soccer acá en el State Farm, la verdad que hay muchísimos mexicanos. Incluso llegando al aeropuerto nos preguntaban algunos si ya estaba el seleccionado mexicano acá. Está por llegar, pero lo bueno es que seguramente esto va a ser una sucursal de lo que pudiéramos vivir ahí en territorio mexicano.
4: Y más tarde, ya con los reportes, con Joel y con toda la información también, con Ale Orbañanos, estaremos desglosando todo lo que pasa con el tricolor. Y varios de los que tienen ausentes son los americanistas y los cruzazulinos, ¿no? Porque está la fecha FIFA, no solamente son los nacionales, también los lesionados. Pero parece una locura, parece que la selección está en San Diego. Y vamos directamente con Emor Villa, quien además nos trajo esta entrevista con Luis Ángel Malagón, porque Emor, pues sí, hay fiesta aquí en Arizona, lo hubo en Baltimore, lo hubo en Harrison, lo habrá en Los Ángeles, pero en San Diego hasta serenata azul, crema y celeste para el campeón y para las Águilas del América, Emor.
6: Los compañeros allá a la distancia, y sí, en San Diego ya se palpita lo que es este clásico joven. Además, más allá de que sea amistoso, hay que recordar cómo terminó en el partido oficial con un 4-3 muy importante, y que obviamente el América se recuperó de esa desventaja, y que los futbolistas obviamente saben que este tipo de partidos no hay amistosos. Ya lo decía el mismo Malagón, el mismo Choker Vázquez, la realidad es que este puede ser un buen partido, más allá de las ausencias que tienen, importantes por ambos equipos, por las selecciones nacionales.
4: Oye, Moria, destacaba Beto y Alex, tu periodismo y tus exclusivas. Ya nos presentaste un fragmento de lo que hablaste con Malagón, pero más allá de lo que te declaró, ¿cómo lo ves en general? Porque estamos hablando así de un jugador que en cuanto esté listo, en cuanto esté en ritmo, pues va a estar enfocado también para volver a pelear de cara a la próxima Copa Oro que se vuelve a celebrar el próximo verano aquí en la Unión Americana, Mor.
6: Sí, hay que destacar la fortaleza mental que tuvo Malagón para recuperarse, ¿no? Se pronosticaba que se recuperaría de esta lesión del talón de Aquiles izquierdo durante 6-8 meses, lo logró en 5 meses. El 16 de agosto fue cuando regresó en la sub-21 en un partido contra el San Luis, después jugó 4 partidos ya completos en la sub-21, y el último encuentro contra el Necaxa ya pudo incorporarse a la dinámica del primer equipo por primera ocasión, y es muy probable que aparezca como titular en este juego amistoso acá en el Snapdragon Stadium. Además de que Xavi tiene la espinita clavada a Malagón, y le preguntábamos sobre el tema de los olímpicos. Él ya formó parte de una delegación olímpica, no le tocó jugar, pero ante la situación de que en este día van a jugar en un estadio que va a ser olímpico en el 2028, el Snapdragon Stadium, la casa del San Diego FC, pues él dice que tiene ganas de representar a México y no tener que esperarse 4 años para pelear por estar otra vez en un mundial.
7: Sería una muy, muy buena revancha, ¿no? Para Luis Ángel Malagón. Fuerte abrazo, amor. Felicidades por esa nota con Malagón. Y justamente que estás, tú estás con los Padres de San Diego, con los Dodgers, estás con el América, con Cruz Azul, pero también estás con los Xolos. Sobre todo estás con los Xolos. ¿Te han dicho algo a nivel club, amor? La información que tenemos aquí en Selección es que es un tema pues menor el que tiene Gil Mora, pero con la cercanía que tienes con Xolos, ¿se le ha comunicado algo al club sobre el estado de salud de Gilcito?
6: ¿Qué tal, Alex? Como siempre, un placer saludarte. Fíjate que hay comunicación constante por parte del cuerpo médico de la selección con el de Xolos de Tijuana. Es parte del trabajo que dijo Loco Abreu, se va a dosificar al jugador, porque obviamente tanto en el torneo local como en la selección no está para jugar los 90 minutos después de lo que fue en el arranque del campeonato, ¿no? Hay que recordar que salió por una fatiga muscular, no le quisieron llamar lesión, sin embargo, es un problema que puede después tener hasta... si le sigues... puede ser problema importante, ¿no? Más allá que solo sea un calambre, como lo dijo Loco Abreu. De momento no, nos habían comentado, ¿no?, que tal vez no tendría participación en este partido, pero después de seguir tu información, Alex, creo que tú que estás más cerquita, me parece que puede tener actividad. Desde el club están tranquilos, no hay un mensaje para que regrese el jugador, es simple y sencillamente, como lo veíamos, un golpe que sufrió en ese partido que jugó con la 10 por primera vez.
8: Emor, abrazote a Alberto Lati, enhorabuena por el gran trabajo con la profundidad, acceso periodísticos que tiene respecto a Mora, a Morita. ¿Cómo entiendes tú que vienen las siguientes semanas, porque estamos ya muy cerca de su cumpleaños 18, que marca el parteaguas para que pueda jugar en el fútbol europeo? ¿Cómo ves venir las siguientes semanas, los tiempos en este sentido?
6: ¿Qué tal, Alberto? Gracias por tus palabras. Sí, realmente a Mora se le está cuidando con pincitas, ¿no? Obviamente cada partido, cada jugada puede subir su valor o puede bajar de acuerdo a lo que puede ser una lesión, ¿no? Ya lo decía Rafa Márquez, a él le tocó el tema de Lamine Yamal, pero hay que recordar que también Lamine Yamal sufrió un tema de pubalgia, el mismo caso de Gilberto Mora. ¿Por qué? Simple y sencillamente porque son futbolistas en desarrollo. No los puedes meter a la competencia, digamos, a terminar de quemarlos, porque obviamente se enfrentan a futbolistas ya muy maduros, ¿no? No es la misma un futbolista de 17 años con 2 años de experiencia que uno que tiene 25 y ya está obviamente muy curtido. Eso es lo que le pasa a Morita, ¿no? En cada partido lo patean a diestra y siniestra y lo hacen de una manera sutil, pero termina repercutiendo en estos detalles como el que veíamos que era un problema, ¿no? Ahí en el tobillo, que en una patada que recibió. Parecen cualquier cosita, pero obviamente termina siendo problemas que pueden terminar a ser fuertes. Sin embargo, Alberto, creo que Loco Abreu lo ha dicho bien, van a llevar al futbolista de a poco porque saben que lo tienen que mantener sano y obviamente para lo que puede ser el mercado, ¿no? Sabemos lo que puede significar el futbolista más caro al momento. El otro día en el partido contra Perú, simple y sencillamente Gilberto Mora valía más que toda la plantilla del conjunto peruano.
5: Emor, ¿cómo te va? Qué gusto saludarte, Joel Morales de este lado. Es una realidad que la expectativa es bastante grande, pero tú que dominas muy bien esa zona, ¿qué tanto en los últimos meses, en las últimas semanas, ha crecido ese interés por ver a Gilberto Mora? Sobre todo lo que causó el revuelo de que por fin pudiera utilizar la playera número 10, que ya lo utilizó con Xolos y que ahora la tiene con Selección Mexicana.
6: ¿Qué tal, Joel? Como siempre, siempre que vienes acá a la zona de California, te recibimos con los brazos abiertos, un fuerte abrazo. Y bien lo dices, ¿no? La verdad es que ha sido una revolución Gilberto Mora desde su aparición a los 15 años, tal vez al principio era, podríamos pensar que era nada más un juvenil cualquiera, pero después se fue afianzando. Hoy en día, créeme que los aficionados que van al Estadio Caliente, realmente el 70-80% va a ver a Gil Mora. Eso se nota desde la presentación de los futbolistas, cuando sale al terreno de juego, cuando se acaba el partido, La gente se pone ahí en la zona del túnel para tratar de conseguir una firma. Morita tiene que salir muchas veces con seguridad por un lado. Es decir, realmente sí ha sido un boom impresionante lo que ha generado Gilberto Mora, sobre todo antes y después del Mundial. Ya esto de la camiseta número 10 vino a ser una confirmación para la gente de la frontera, que ya también se sigue escuchando afición que baja desde Nevada, desde Arizona, simple y sencillamente para venir a ver al futbolista. Porque nosotros hacemos mucho hincapié por esta zona, compañeros. Se nos va a ir y el día que se nos vaya va a quedar un hueco enorme, porque no solo en Tijuana, sino en el fútbol mexicano no hemos tenido un futbolista con este futuro que todo el mundo creemos que puede ser brillante.
4: Pues amor, muy completo, estaremos muy al pendiente con los reportes oficiales y con la información que tú nos brindes. En 14 días será mayor de edad en México y vendrán seguramente los precontratos, las filtraciones, la gran cantidad de equipos europeos, rumores, fake news, incluso en redes sociales. Estaremos muy al pendiente contigo en coordinación, la fuente directa con los Xolos y con esa cercanía que tienes con Gilberto. Fuerte abrazo, amor, nos escuchamos y nos vemos muy pronto.
6: Un abrazo, compañeros, como siempre. Y bueno, el rumor más grande que hay es que Mora podría ir al fútbol holandés, de acuerdo a lo que dice Loco Abreu, en lo que puede ser su desarrollo más natural, ¿no?
4: Y ya que hablamos de temas internacionales, mi Beto, bueno, así como podrían dar el salto muchos elementos de México hacia el exterior, ¿qué decir de esta historia, hablando de dieces, de lo que se ha vivido con Argentina contra Bolivia? Es una fiesta, es un festival de un adiós soñado para un futbolista que lo dio todo.
8: A ver, Argentina pasó años muy complicados, desde el desierto podemos usar la palabra áridos, secos. Fue la coronación Eurocopa 93 derrotando a México allá en Ecuador. Los goles de Batistuta contra el equipo de Mejía Barón, y tuvieron que pasar demasiados años y muchas finales y muchas frustraciones y muchas promesas inconclusas, inacabadas, frustraciones que no caminaron. La historia cambió, evidentemente, con la Copa América, que le ganan a Brasil justo después de la pandemia y que es el preámbulo a Qatar. Por eso el clima es distinto. Normalmente tú dirías, vienen de un mundial que perdieron en Argentina, estarían enojados. No pueden estar enojados.
4: A los 2015.
8: Están con gratitud,
4: sí.
8: Están contentos, y por ahí en esa gratitud no están queriendo ver lo que viene, que es un relevo y que es un cambio de ver quién asume una nueva y mayor responsabilidad. Lionel Messi ya no iba a aparecer en esta lista. Aparece y me sorprende que de entrada no juega con Bolivia. Quedan dos partidos, los dos frente a rivales africanos, Burkina Faso y Benin, sábado y martes respectivamente. Si va a aparecer en los dos, si solamente lo hará en el segundo contra Benin. El asunto es que será la última vez en que Messi porte la casaca de Argentina, una despedida que ya tuvo una primera parte en 2016, cuando estaba frustrado y dijo, no más, perdí mi tercera final consecutiva, Mundial 2014, Copa América en Chile 2015, Copa América Centenario en Nueva Jersey 2016, regresó y ahora sí se termina esa etapa. Y contraste inevitablemente se tiene que decir con lo que vive ahora Cristiano Ronaldo. Más allá de cada cual su favorito, su preferencia, su inspiración, su musa, Cristiano termina yéndose de la selección portuguesa, saliendo enojado de la concentración para tomar su jet privado, y Messi termina su camino con un partido homenaje y de esta manera, ¿no?
4: Uno que quería estar concentrado y terminó por irse al no jugar, y uno que no estaba en la lista pero que lo invitaron a estar y que lo van a guardar para ese duelo contra Benin, con información de Charles y Freddy. Y Alex no jugará el siguiente partido contra Burkina porque se quieren reservar
8: al tercero,
4: al Monumental, donde le van a dar una despedida soñada para un futbolista que lo ha dado todo por su país, pero sobre todo por el fútbol, Alex.
7: Sí, sin duda, me parece que no había, o sea, era lo mínimo que se podía hacer para despedir a Lionel Messi con la selección argentina. El mismo Chiqui Tapia dice que, y desconozco cómo vaya esto, es difícil, no es fácil coordinar a tantas personas, pero que van a estar todos los campeones del mundo en 2022, parte del equipo que celebró este título, van a estar despidiendo también a Lionel Messi, ¿no? Que invitaron a todos. Me parece que es una fiesta que sí o sí merece Lionel Messi, y no deja de darnos, pues, por ahí cierto coraje, cierta frustración de decir, pues, todavía lo que nos mostró hace dos meses en el Mundial.

0: y creo que lo hace mejor imposible, ¿no? Retirándose en lo más alto.
1: 36 goles
0: de una Copa del Mundo, sino determinante en un Mundial, mejor no se podía despedir.
2: Y es inevitable pensar en lo que fue el gran partido del adiós de Maradona. En ese caso diferente, ya estaba retirado, el día de la pelota no se mancha, llegaron amigos de Diego como Lothar Matthäus y algunos más. Maradona de repente se quitó el uniforme y se dejó debajo el uniforme de Riquelme. Ya luego tendrá sus problemas con Riquelme, muy Maradona, esas idas, vueltas y claroscuros. Pero es inevitable pensar en aquello, porque en Argentina así se vive este tipo de momentos, ¿no?
1: Sí, se le da un toque, Joel, de deidad a estos futbolistas, y en ese sentido, bueno, mucho más cotizados los boletos ahora para verlo en el Inter Miami.
3: Sí, y si así está Alex de enojado, imagínate cómo está la gente argentina, ¿no? Que se va Lionel Messi.
1: Ah, va a ser una historia maravillosa que estaremos también dándole cobertura. Nosotros por ahora hacemos una pausa y regresamos. Recuerden escribirnos, estamos en Claro Sports en W Radio.
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6: Estamos de vuelta, Claro Sports en W Radio, con todo lo que representa esta cobertura desde Glendale, Arizona, llevándoles a todos ustedes en este programa de 2 horas, también un repaso por lo que ocurre en el mundo, y no podemos dejar de lado lo que ha ocurrido con la UEFA, con Barcelona, con Real Madrid, Beto Lati, en medio del fútbol, en un parón.

0: pues empiezan los abogados también a dar sus comunicados.
1: Sí, es que el tema reabrió. ¿A qué tema me refiero? Las acusaciones al comprobarse que el Barcelona pagó millones de euros durante más de 15 años al vicepresidente del Comité Técnico de Árbitros de España, un escándalo por donde se le busque, es una realidad, coincide con el periodo glorioso del Barcelona, es perfectamente posible admitir que el Barça jugaba maravilloso y que no tiene por qué pasar que le pagues millones de euros a la persona que está encabezando a los árbitros, luego para colmo por unos análisis de rivales que dicen los entrenadores de la época, como Luis Enrique, yo nunca recibí ningún análisis. Entonces, ¿qué es lo que hacían? ¿De qué se trataba? El tema ya había proscrito, utilizando términos legales, en España. El propio Javier Tebas, quien encabeza la Liga Española, dijo, yo lo hubiera perseguido, pero esto ya pasó del tiempo que me permite la ley proceder. Pero en la UEFA no, en la UEFA ha seguido. En un principio el Madrid se quedó calladito, porque en ese instante, de los socios iniciales que tuvo para esa utopía, esa quimera llamada Superliga, solamente quedaba uno a bordo, era el Barcelona.
2: El Barça.
1: Los ingleses, damos contexto, esto fue durante la pandemia, se bajaron cuando el entonces primer ministro Boris Johnson los amenazó con algunos castigos que podían venir. Los italianos no duraron, el Atlético tampoco, y quedaron solamente Barcelona y Real Madrid en ese instante. Y por eso en un principio Florentino, el Madrid, no dijeron nada. Más bien hicieron como que no veían, mientras que muchos equipos españoles se inconformaban directamente. Cambió esto, la Superliga ya murió, ha crecido una enemistad directa, confrontativa, entre la gestión de Florentino y la de Laporta, Real Madrid y Barcelona. Y en esa instancia el Madrid lleva 300 documentos a la UEFA, la Unión del Fútbol Europeo, probando las anomalías que ellos detectan que hubo consecuencia del caso Negreira. Coloca el Madrid un comunicado. De inmediato responde el Barcelona con otro diciendo, no se reabrió el caso. Simplemente lo que se realizó aquí fue que hay una nueva cantidad de documentos de alguien que se está metiendo. Como sea, es un asunto que sigue abierto y es una semana triste para el fútbol, porque nunca queremos que el fútbol termine en los juzgados, pero parece que el fútbol hace lo imposible para que así suceda. Esta semana, el caso Manchester City, que ya es declarado culpable, y veamos en qué termina. Esta semana también, este nuevo paso de mucho mayor gravedad para el expediente Negreira con los pagos millonarios del FC Barcelona.
0: Y ya que citabas a Maradona en esa despedida de que la pelota no se mancha, bueno, en este caso sí, ¿no? Dándole seguimiento a lo que fue lo del City, y coincide con historias similares. Equipos que alcanzaron la gloria en la cancha, Joel, pero que ahora es un tema de tribunales, es un tema de abogados, es un tema también de castigos que termina por ser un poco entre aficionados, un poco esta carrilla, ¿no? De que si el arbitraje les ayudó y que entonces los títulos pierden valor, se le quita un poco de brillo a toda esa era tan gloriosa que se plasmó en la cancha por este tipo de situaciones legales que se terminan por hacer o no oficiales.
2: Sí, totalmente de acuerdo, Javi. La verdad es que el enterarse estas situaciones, el enterarse este tipo de cosas, algo mencionaba Beto, que parece que el fútbol poco a poco se está yendo hacia otro lado y no a lo que realmente nos interesa, que es que pueda estar en la cancha. La verdad que es triste que salgan este tipo de situaciones, ya lo mencionaban con lo del Manchester City, ahora con lo de Barcelona, y has dado en una palabra, Javi, la carrilla. La verdad que hoy quizás ya el tema de conversación entre el aficionado que es del Madrid con el aficionado que es del Barcelona es ¿cuánto pagaron ustedes para que pudiera ser glorioso el equipo, ¿no?
0: Sí, termina por perder, Alex, también pues un rumbo, una Federación Española que ha tenido una enemistad constante, pero de manera entrecomillada, pues también un abrazo hasta hipócrita cuando tienen que darse la mano para seguir rindiendo todo lo que representan las dos marcas más importantes en la historia del fútbol. El Barcelona y el Real Madrid hoy por hoy sacuden, mueven, dividen al mundo, y por un lado enemigos, por otro lado socios. Entonces es un tema que va a seguir dando muchos frutos.
3: Y en lo que creo que todos coincidimos, no es nuevo. O sea, sí es nuevo que esta semana se ha dado, pero desde,
1: claro,
3: antaño, los intereses, temas políticos, sociales, basta ver lo que pasó con la FIFA hace unos meses para entender pues todo lo que hay detrás. Y aunque nos apasiona y nos encanta y buscamos, por lo menos aquí en Claro Sports y en W Radio, hablar de la pelota y lo que pasa en el rectángulo verde, pues no podemos estar ajenos y no podemos dejar a un lado todo lo que hay alrededor. Veía ahorita y decía, a ver, Manchester City, Premier League, la mejor liga del mundo, y encontramos estos temas. Liga de España, me parece la segunda mejor liga del mundo, puede ser que en algún momento esté por detrás de la italiana, por detrás de la alemana, ya lo debatiremos, y hay este tipo de conflictos. Hace ya algunos años, lo que pasó con la mafia italiana, la Juventus, Yo nada más estoy muy asustado. Si eso pasa en las mejores ligas del mundo, no quiero ni sí. saber en dónde estamos parados.
1: Pero hay un trasfondo muy interesante. Estaremos de acuerdo que es complicado encontrar una rivalidad más dura que la del derbi de Glasgow. Porque es religioso, porque es étnico, porque es político, porque es ideológico.
0: Celtic Rangers.
1: Católicos contra protestantes o anglicanos, según se vea. Cuestión ideológica con la independencia de Irlanda en relación con el Reino Unido y demás. ¿Cómo le apodan? Old Firm, la vieja empresa. ¿Por qué le apodan así? Porque desde un principio se entendió que los dueños de los equipos o los equipos mismos lucraban con esa rivalidad y con ese odio para ser muy socios, fomentando que se odiaran en la cancha y se odiaran fuera de la cancha en la tribuna. Pero de ahí en fuera estaba el Old Firm, el viejo negocio. Y el Madrid con el Barcelona ejerció ese Old Firm, ese viejo negocio, cuando dejó pasar la pelota y le convenía. Y cuando ya no le conviene, vuelve a agarrar esa pelota.
0: Se necesitan.
1: En algún momento Celtic y Rangers amenazaron con separarse de la Liga Escocesa para mudarse a la Premier. Ahí fueron muy socios. Cuando Rangers fue descendido por una situación de bancarrota, Celtic tuvo sus peores ingresos de tiempos contemporáneos. Porque era campeón caminando, pero sin la contraposición, sin la némesis, sin esa figura adversa, yin y yang, oscuro o claro, como le quieras poner. No funcionaba. Y es parte de lo que tiene amarrados a Barça y Madrid, más allá de lo escandaloso que es el caso, como tampoco me agrada que Real Madrid Televisión viva usando de punching bag a los árbitros, pero que se ayuden los árbitros.
0: Es un tema
1: constante. Porque el reciente derbi madrileño fue un desastre. Y es uno tras otro.
0: Y fue otro protagonista, fue otro villano, ¿no? En este caso fue el derbi de Madrid, como señalas, directamente el Atlético, que también ya previo al Mundial se metió con el Barcelona en estos comunicados digitales, con todo el tema de la novela de Julián Álvarez. En fin, es parte de, decía Beto Lati, Gino El Jan, su Batman o Guasón, los Avengers sin Thanos, México sin Estados Unidos, Alex, ya que estamos aquí en el clásico.
1: ¿Imaginas la CONCACAF?
0: Se necesitan estas historias de héroes
1: si
0: y villanos.
1: Si Estados Unidos no hubiera dado ese paso, ya que lo tocas, ¿se imaginan lo que sería la CONCACAF?
2: Sería muy...
1: Ya no digo económicamente, porque la federación no se lo van a o querer
0: sea,
1: imaginar.
0: O sea, pero esta sí es una de las rivalidades más importantes en el mundo en fútbol. O sea, por lo que representa en México-Estados Unidos, sí, claro. Sí dimensionamos que a lo mejor no es el nivel de una Argentina-Brasil, evidentemente, Argentina-Uruguay, pero sí debemos de estar en el top 10 de las rivalidades a nivel selecciones, pues más pasionales, Alex, en números y en historial, ahí está. ¿No te parece en México-Estados Unidos a nivel mundial
3: sí,
0: eso?
3: A nivel mundial no les interesa.
0: En números, no. en lo que me refiero, sí tiene un estatus esta rivalidad fuerte.
3: No creo.
0: No,
3: a
0: de
3: nivel
0: verdad.
3: Mundial no creo.
0: ¿Cuántos partidos se habrán realizado 80 veces? ¿Cuántos partidos?
3: No,
0: yo estoy hablando de números y lo que mueve.
1: No me imagino a gente en Indonesia o en Etiopía diciendo, córrele con la comida porque ya va a empezar México-Estados Unidos.
0: No, pero sí debe estar
1: Argentina,
0: en un
1: Brasil, sí.
3: No te vayas tan lejos. En CONCACAF, o sea.
1: Sí, en Costa Rica, no es que estén diciendo. No es que estén.
0: ¿Qué partido entre dos selecciones te hace sentir la vibra de
1: Argentina-Brasil?
0: Ok, se lo mencioné.
1: Mucho tiempo Alemania-Países Bajos. Mucho tiempo, luego ha ido cambiando en Europa, últimamente parece que es España-Francia, últimamente. Uh-huh. En África va cambiando, pero suele ser Marruecos-Argelia.
0: Pero sí. Sigue siendo a nivel local, tampoco nadie se para aquí en México a decir voy a ver el Argelia-Marruecos. Yo me refiero a lo que mueve un Estados Unidos-México, me refiero al historial que hay detrás. No tenemos los logros mundiales, pues ¿no? Sí, ¿no? Soy muy inocente.
3: Te quiero decir muy payaja, vivente para acá.
0: Mira, poquito. ¿En qué lugar está un México-Estados Unidos?
1: ¿Rivalidad de selecciones?
2: No. Muy lejos. No. ¿En el mundo?
0: ¿En el mundo?
2: No, yo creo que sí está lejos. Yo creo que
0: ni un top 20 metemos a México-Estados Unidos como una de las rivales más
1: top
0: importantes.
1: 20.
2: Sí,
1: top
2: puede 20. Ser que okay, sí.
0: Está
2: sí,
0: bien. Está
1: rivalidad
0: bien.
1: De selecciones.
0: A eso me refiero. Aquí no se habla de nivel, muchachos. Estoy hablando de lo que mueve.
1: Incluso top 15.
3: Con simple.
0: Ya te voy convenciendo un poquito, Beto.
3: Si nos vamos por selecciones. Con Argentina puedes encontrar mucho antes, evidentemente, la Argentina-Brasil.
0: Sí.
3: Argentina-Uruguay.
0: Ok.
3: Argentina hoy Inglaterra.
0: Sí,
3: contextos
0: también.
3: Contextos históricos, contextos
0: sí. Argentina contra todos, eso sí.
3: Argentina-Francia. Varios, ¿no?
0: Sí.
3: Argentina-Francia.
1: Podría
3: por,
1: ser.
3: Por lo que ha representado a nivel mundial, realmente. Uh-huh. Si te vas con Brasil, y vamos a encontrar Brasil-Uruguay.
1: Uruguay,
3: ¿no?
1: Y Argentina.
3: Y así, ¿no? Y con dos selecciones ya se nos acaba el top.
0: Bueno, pues ahí está.
2: El punto que dice Javi es el morbo que puede claro. representar.
3: Para la zona. Para sí, la zona.
0: Oye, 11 ¿no? finales, con 11 finales sí. se han disputado entre sí, México y claro. Estados Unidos.
2: Y el morbo de los que han vestido la playera de Estados Unidos también. Y la playera de México.
3: 11 finales de Copa Oro,
1: de Copa Oro.
0: Bueno, pues no puedo jugar finales de Eurocopa.
1: Sí. Y hay algo más. Si es una gran rivalidad que además conjuga acaparar la economía de su confederación.
0: Sí, también.
1: El punto demográfico migratorio. Vamos, si Ecuador juega en España, es posible que la afición ecuatoriana en Madrid termine siendo mayoría respecto, sí, a la española.
2: Sí.
1: Si Albania juega en Grecia, parecido, estoy pensando en migraciones. Si Argelia juega en Francia, sin lugar a dudas, hubo el escándalo cuando jugaron el 40 aniversario de la independencia de Argelia en 2001 y terminó la Marsellesa abuchada en pleno Saint-Denis e invasión de campo. Si Turquía juega en Alemania también, ese ingrediente adicional es muy relevante también
0: para esta rivalidad. Lo político, lo social, lo cultural, o sea,
1: la asimetría, porque es una relación muy asimétrica políticamente también.
0: Bueno, top 15, ya me quedé contigo en top 15. Con ellos me quedé en top 20. Voy a seguir haciendo esfuerzos para ver si puedo.
3: Vamos a dejarle el
0: porque no me dieron ustedes más de 10, ¿no? O sea, me sacaron a México del top 10, pero no me lograron dar 10 partidos más importantes.
1: Lo puso como si fuera Argentina, Brasil, México, Estados Unidos y los demás.
2: Y el resto.
0: Ojalá si lo tome Rafa Márquez y los suyos para que den todo en este partido. Pero muchachos, también está resonando el tema mundial de estas rivalidades que en la Nations League, yo no sé si las van abaratando, pero el hecho de que se juegue la Eurocopa, las eliminatorias mundialistas y que esta Nations League, al igual que nosotros, se va metiendo con calzador, ya no son juegos amistosos, son duelos.
1: A ver, hay marcadores de hoy. Grecia empata 2 con Países Bajos, el equipo naranja de Xavi Hernández cayó 2-0, logra levantarse para sacar el empate a 2, no ha caminado. Alemania con Jürgen Klopp sin ser fluido le pega 2-0 a la Serbia de Paunovic.
0: Por fin.
1: Gales le pega a Noruega. Dinamarca en casa pierde frente al Portugal, que podemos pensar es el día 1 post Cristiano Ronaldo. Mi primera pregunta es, ¿les ha gustado la Nations League cuando ya lleva unos buenos años en marcha?
2: No.
1: A mí ya
0: ¿se acuerdan
1: me,
0: de
1: a mí
0: los
1: ya
0: campeones?
1: Me
3: a mí sí.
0: ¿Se acuerdan
1: Portugal,
0: de los campeones? Pero los tienen así presentes como momentos de gloria. ¿Los toma la afición realmente como un título importante?
3: No a nivel torneo, no sé si coinciden. No a nivel ya va a empezar la Nations League y nos frotamos las manos como cuando empieza una Copa América, como cuando empieza una Eurocopa. Evidentemente está muy lejos. Sí a nivel partidos amistosos, fecha FIFA. A mí me encanta de repente.
1: Yo prefiero
3: ver estos cruces.
1: Paunovic, por fin. Gales le pega a Noruega. Dinamarca en casa pierde frente al Portugal, que podemos pensar es el día 1 post Cristiano Ronaldo. Mi primera pregunta es, ¿les ha gustado la Nations League cuando ya lleva unos buenos años en marcha?
2: No.
1: A mí ya
0: ¿se acuerdan
1: me,
0: de
1: a
0: los
1: ya
0: campeones?
1: Me
3: a mí sí.
0: ¿Se acuerdan
1: Portugal,
0: de los campeones?
1: Veces.
0: Pero los tienen así presentes, compitiendo con calzador. Ya no son juegos amistosos, son duelos.
1: A ver, hay marcadores de hoy. Grecia empata 2 con Países Bajos, el equipo naranja de Xavi Hernández cayó 2-0, logra levantarse para sacar el empate a 2, no ha caminado. Alemania con Jürgen Klopp sin ser fluido le pega 2-0 a la Serbia de Paunovic.
0: Por fin.
1: Gales le pega a Noruega. Dinamarca en casa pierde frente al Portugal, que podemos pensar

0: 0 a la Serbia de Paunovic. Pauno. Gales le pega a Noruega. Dinamarca en casa pierde frente al Portugal, que podemos pensar es el día 1 post Cristiano Ronaldo. Mi primera pregunta es, ¿les ha gustado la Nations League cuando ya lleva unos buenos años en marcha?
1: No.
0: A mí ya
2: ¿se acuerdan
0: me,
2: de
0: a mí
2: los
0: ya
2: campeones?
0: Me
1: a mí sí.
2: ¿Se acuerdan
0: Portugal
2: de los campeones? Pero los tienen así presentes como momentos de gloria. ¿Los toma la afición realmente como un título importante?
1: No a nivel torneo, no sé si coinciden, no a nivel... ya va a empezar la Nations League y nos frotamos las manos como cuando empieza una Copa América, como cuando empieza una Eurocopa. Evidentemente está muy lejos. Sí, a nivel partidos amistosos, fecha FIFA, a mí me encanta de repente.
0: Yo prefiero
1: ver estos cruces.
0: Le pega 2-0 a la Serbia de Paunovic. Pauno. Gales le pega a Noruega. Dinamarca en casa pierde frente al Portugal, que podemos pensar es el día 1 post Cristiano Ronaldo. Mi primer

0: 0 a la Serbia de Paunovic. Pauno. Gales le pega a Noruega. Dinamarca en casa pierde frente al Portugal, que podemos pensar es el día 1 post Cristiano Ronaldo. Mi primera pregunta es, ¿les ha gustado la Nations League cuando ya lleva unos buenos años en marcha?
1: No.
0: A mí ya
2: ¿se acuerdan
0: me,
2: de
0: a mí
2: los
0: ya
2: campeones?
0: Me
1: a mí sí.
2: ¿Se acuerdan
0: Portugal
2: de los campeones? Pero los tienen así presentes como momentos de gloria. ¿Los toma la afición realmente como un título importante?
1: No a nivel torneo, no sé si coinciden, no a nivel... ya va a empezar la Nations League y nos frotamos las manos como cuando empieza una Copa América, como cuando empieza una Eurocopa. Evidentemente está muy lejos. Sí, a nivel partidos amistosos, fecha FIFA, a mí me encanta de repente
0: yo prefiero
1: ver estos cruces.

0: raciocinio conjunto de todo el paquete de partidos y se derivó en una millonada. Uh-huh. También fue en términos industriales de decir, claro, si tú juegas este amistoso acá y tú aquel allá, no podemos vender en conjunto. Y terminó siendo muy bueno. Para mí, hoy por hoy, la Nations League es algo muy lejano de un duelo de alta tensión de eliminatoria mundialista europea, pero no tan cercano a un amistoso. Sí lo veo en algún lugar a mitad de camino, ¿eh?
1: Que derivó en que alrededor de la fecha FIFA sí pierda muchísimo valor todo.
2: Claro.
1: Porque ni Sudamérica se puede, ni África, claro, se puede medir con los europeos. Por distancias, aunque lo hacen ahora los africanos y los sudamericanos, es lo único que les queda, por así decirlo. Y bueno, terminamos con que la CONCACAF se le ocurrió.
2: Pero ya estamos, ¿no? Exacto, justo que Estados Unidos ha ganado dos.
3: Vieron pasar a mí me gusta que México levante su...
1: ¿La Nations League de CONCACAF te gusta?
3: O sea, pero por lo que representa...
2: Para que sea oficial.
3: Exacto, imagínate tú decirle a la gente de Estados Unidos, oye, te gané una Nations League, claro.
2: O quedaste eliminado ahora en noviembre en tu casa, en Monterrey, contra el equipo que te toque.
0: En un par de meses jugar dos finales de la CONCACAF. Nations League y Copa Oro.
2: Sí, México es el actual bicampeón de Copa Oro y campeón de CONCACAF. Una pausa.
3: Clásico de América.
2: Y regresamos con más. Top 15, dice Beto Lati. Lo vamos a convencer a que sea top 10. Volvemos.
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0: Estamos de vuelta en Glendale, Arizona, y no todo es fútbol. También el emparrillado precisamente en estas tierras, aquí en la Casa de los Cardenales. Pero vamos con Luis Javier Pavón para que nos ponga todo el panorama, porque ya se acercan los partidos de jueves, porque tenemos una semana especial y porque el Ovoide está dando muchas alegrías en este su arranque de la temporada. Tocayo, Luis Javier Pavón, adelante con el reporte.
1: Tocayo, muy buena tarde, un gran abrazo a la distancia para ti y para todos compañeros que están teniendo una gran cobertura por allá y están muy cerca, por supuesto, de territorio de fútbol americano, aunque enfocado en la pelota redonda, por supuesto, ¿no? Hablemos justamente de que va a comenzar la semana 4 de la NFL y sobre todo comienza un mes de octubre en el que tenemos que decirlo, empieza una forma de fútbol americano que hace mucho no veíamos, compañeros. Serán 61 días de forma consecutiva, octubre y noviembre, en las que todos los días tengamos fútbol americano. La NFL con jueves, domingo y lunes. La NCAA, el fútbol americano colegial de los Estados Unidos, habrá partidos martes, miércoles, viernes y sábado. Entonces, imagínense la locura. Por supuesto, en cuanto a los emparrillados profesionales, la NFL, todos los focos ya están en los Cleveland Browns y en los Steelers de Pittsburgh. Justamente el partido se disputará en Cleveland, Ohio. Duelo divisional para comenzar la semana 4 este jueves por la noche. Un duelo que nos hace recordar que no están tan lejos estos dos equipos y muchos aficionados de los acereros que escuchan justamente en México van a decir, ¿cómo crees que haces esa comparación? Pero bueno, los Browns le han tomado realmente la batuta a estos acereros de Pittsburgh en los últimos años. Pittsburgh nunca ha ganado un juego de jueves por la noche en territorio de Cleveland. 0-4 es su récord y además comentar que el récord de los Browns en los últimos 7 jueves por la noche que ha disputado desde el 2018 es de 7 ganados, 0 perdidos. Así que va a ser un partido de pronóstico reservado, muy apretado seguramente por ser choque divisional. Y sí, salen como favoritos los Pittsburgh Steelers, como debe ser, con estrellas como Aaron Rodgers, como por supuesto DK Metcalf, Michael Pittman, etc. Y por supuesto también por tener la experiencia de Mike McCarthy, el head coach, que va a afrontar su primer jueves por la noche como entrenador en jefe de los Steelers. Del otro lado estará Deshaun Watson, 31 años de edad, el quarterback de los Browns, que está intentando resurgir su carrera después de, por supuesto, muchas lesiones y muchas polémicas también por fuera del emparrillado. Todd Monken, el entrenador en jefe de los Browns, que también afronta su primer jueves por la noche, pero no solamente como head coach de los Browns, sino como entrenador en jefe en la NFL. Así que, bueno, ya lo saben también ustedes, la casa del deporte profesional de los Estados Unidos es W Deportes. Los esperamos el jueves por la noche porque, como vemos en pantalla para toda la gente que nos acompaña en Claro Sports, estos últimos 7 de jueves por la noche que ha tenido Cleveland, pues han sido todos para justamente el Dog Pound, como se les apoda allá a los Browns de Cleveland, 7 ganados de forma consecutiva. Así que a partir de las 6 de la tarde, tiempo del Centro de México, los esperamos a través de la gran cadena W para escuchar este gran partido, Javi, compañeros. Así comienza la semana 4 de la NFL.
0: Perfecto, Tocayo, gracias por ponernos esta panorámica, pues han sido los cafés la kriptonita de los Steelers, no. Beto, y nos contabas tú, perdón, una historia de lo de Eli Manning, qué importante, ¿no? En este
2: aquí
0: estadio,
2: fue.
0: ¿Qué historias de la emparrillada
2: yo
0: hemos tenido?
2: En Miami con el precedente de la temporada perfecta esperando compañía en esa isla que no tiene más inquilinos y apareció Eli Manning con los Gigantes para derrotar acá a los Pats y romperles el año perfecto, evidentemente, un año en el que no había manera, parecía no haber manera de que los Patriotas perdieran ahí con Tom Brady. Es increíble, ¿no? Como está el norte de la Americana, los 4 equipos con 2 ganados y 1 perdido, los 2 que juegan hoy, evidentemente, también el caso de Cincinnati, también el caso de Baltimore en esta división tan cerrada.
0: Y luego Brady ganó uno de sus anillos aquí también, Alex, y lo hizo también Pat Mahomes. Entonces hablamos de un estadio que tiene 20 años, sí, sede ahora del México, Estados Unidos, pero ya con 3 Super Bowls.
3: Es uno de los estadios de los que he tenido la oportunidad de asistir, que tiene 20 años y podrías pensar que tiene 5, ¿no? Por
2: sí,
3: la tecnología,
2: claro.
3: Porque sí realmente fue de los que revolucionó, Beto, el de los Vaqueros de Dallas. También yo sigo creyendo que el de Dallas tiene 5 años, ¿no? Y ya va para 15, no sé para cuántos. También tiene muchísimo tiempo ya. La infraestructura y la tecnología que se utilizó en su momento para hacer estos estadios nos siguen pareciendo de otro mundo. Y muy lejanos, aunque en México ahí vamos, el Akron, el estadio de Rayados, el estadio de Torreón, que es muy bonito. Me parece que es de otro nivel.
2: Oye,
3: la infraestructura de acá.
2: Y ya estamos con NFL, decíamos, son 3 Super Bowls. Ese es el más renombrado. pero aquí también fue el que Kansas gana a Filadelfia, que fue un partidazo, creo que definido por 3 puntos.
0: Y los 3 Super Bowls, Tocayo, para agradecerte también este contexto, aquí han sido, sí, justo como dice Beto, tanto el de los Gigantes contra los Pats, como lo que pasó con Pats y Seahawks. O sea, estos 3 Super Bowls por menos de 5 puntos, que son así cardíacos, como gustan a los aficionados que el Super Bowl no terminen por ser palizas.
1: Sí, correcto, ha sido un escenario digno, como ya bien lo apuntan, y ese Patriots contra Seahawks que también comentabas, esa última intercepción por parte de Russell Wilson, que marcó un antes y un después en Seattle, y bueno, por supuesto, ese enfrentamiento que lo vivimos hace unos meses en el Super Bowl 60, así que histórico definitivamente, y la NFL que sigue haciendo estadios nuevos también, ¿eh?
2: Sí, pues para muchos la jugada más absurda de la historia, ¿no? Cuando ahí se decide pasar en ese momento, ojalá.
0: Así marcado este estadio, la Casa de los Cardenales. Agradecemos a Luis Javier Pavón, siempre los apuntes puntuales, aunque la verdad también nuestro experto, porque ya le ha tocado estar aquí en varios partidos y conocer lo que se come en los alrededores. Es acá Joel Morales, que estuvo en la Copa América 2024, Joel. El único que no trajo bloqueador dice, ¿para qué? Si hay estadio retráctil, muchachos, no la sufran.
4: No pasa nada, espero le dé buenos ánimos a mis Gigantes. Luis, te mando un abrazo. Que, por cierto, les voy a confesar algo, ¿eh? La sección del tour culinario, que por lo regular tenemos en las previas de los partidos, nació acá con el señor Javi Sol, que me mandaba con la gente, claro. Y había personas que me decían, tenía rato esperando salir con ustedes, y nos muestran la verdad la comida muy buena que hace acá la gente previa a los partidos. Y ahora yo les diría que los voy a llevar a un lugar bastante
2: ¿Cuándo
4: bueno.
2: empezamos la segunda parte?
4: A partir del sábado empieza la temporada número 2.
2: El sábado que estemos al aire, ¿no?
0: Sí,
2: cuando estemos al aire, saber a comer.
0: Todos empachados.
4: Unas 2 horitas antes, seguramente me voy a llevar a los 4 para hacer esa sección ahí en vivo con la gente. La verdad que es impresionante, Beto, Alex, lo que se come, lo que la gente trae acá antes de entrar a ver un partido acá en el
0: pues emparrillado en la cancha, emparrillado también fuera de ella. Luis Javier, fuerte abrazo, Tocayo. Nos escuchamos pronto.
1: Abrazo, compañeros. Que siga la gran cobertura.
0: También Arizona es béisbol.
2: Claro.
0: También los D-backs, que han ganado una serie mundial y que hace no mucho estuvieron peleando otra. Nos vamos ahora con otro experto en la materia, con otra voz juvenil y experta que lo escuchamos en muchos lados. Sebas Rodríguez, que nos cuenta un poco acerca de todo lo que se está jugando, los comodines, el camino a una nueva serie mundial aquí en Arizona. Bueno, los D-backs, reiteramos, solamente un título, pero bueno, ¿qué está pasando con grandes rivalidades? ¿Por qué Miguel Gurbitz no se presenta? ¿Qué pasó con los Medias Rojas? ¿Qué está pasando con los Yankees, que están vueltos locos todos, Sebas?
5: Pues es una serie muy espectacular, ¿no? Y en el papel nos ofrecía muchísimo, pero realmente ya cuando nos volteamos hacia el diamante, no se presentó el equipo de los Red Sox, posiblemente por eso no está Miguel Gurwitz por acá. Bien lo dices, está haciendo una serie de postemporada muy complicada. Si te parece bien, comenzamos con lo que está sucediendo en esta de los Braves enfrentando a los Phillies. ¿Por qué? El equipo de Filadelfia estaba muy cerca de quedar eliminado. Incluso Bryce Harper, que es uno de sus mejores peloteros, se quedó muy cerquita de convertirse en el gran villano de esa serie. En la séptima entrada, un elevado de rutina que Bryce Harper, con todo este pedigrí que ya tiene en el diamante, en el béisbol de la gran carpa, pues bueno, esperarías que se pudiera quedar con esa pelota, no lo consiguió, y a raíz de ese error en el fildeo entraron 2 carreras del equipo de los Braves, que después, al final de cuentas, el partido se terminó quedando para los Phillies, otra vez con motivo de Bryce Harper y Kyle Schwarber, que conectaron vuelas cercas de manera consecutiva para mandarlo extra innings, y ya después en la décima alta fue que apareció Alec Bohm para darle ese triunfo 4-3 sobre el equipo de los Braves. Esta serie es la única de la ronda de comodines que se fue a la distancia, es decir, este día vamos a conocer finalmente quién es el rival de los Dodgers en la serie divisional, pero al momento sabemos que los abridores van a ser Aaron Nola por el equipo de los Phillies, un veterano de 1000 batallas. Ojo a lo que está sucediendo del lado de los Braves, porque Ray Kerr va a ser el encargado de abrir este partido. Hace no mucho tiempo estaba lejísimos del béisbol, solamente tuvo 18 entradas y un tercio lanzadas en esta campaña, eso sí, efectividad de 1.47, se espera un buen duelo monticular a pesar de la experiencia de un Aaron Nola y la inexperiencia de un Raker.
2: Sebas, abrazo a Alberto Lati, a como lo voy viendo, a ver si te gustan mis finales, evidentemente para cada uno de los dos lados. Por un costado, californiana, Dodgers Padres, sé que puede resultar un poco disruptivo. Por el otro lado, yo creo que Tampa va a poder con los Yankees, por mucho que los Yankees recuperen Aaron Judge, y como rival pensaría en Cleveland. ¿Cómo lo ves?
5: Me gusta, porque mira, del lado californiano, los Padres vienen enrachadísimos, es decir, terminaron la campaña regular como uno de los mejores equipos de esta Liga Nacional. Enfrente tenían a unos Chicago Cubs que en el papel también eran una nómina muy complicada. Pete Rosenthal, que muy seguramente será el MVP de la Liga Nacional, estaba presente en esa nómina, se fue con cero hits en esta ronda de comodines y además se fue ponchado en múltiples ocasiones, enfrentando sí una rotación de abridores que es buena, pero que no es la mejor de las grandes ligas. Entonces ahí sí te doy por válida la etiqueta de los Padres. Ojo a lo que sucede con los Dodgers, porque tal vez no vienen en su mejor momento, pero hay una frase muy mítica, ¿no?, que dice, para destronar al campeón lo tienes que noquear, y estos Dodgers no solamente el año pasado fueron puestos a prueba, estuvieron a nada de ceder esa corona a los Blue Jays. Otra vez no han tenido las mejores actuaciones, pero tienen a un Shohei Ohtani, tienen a Yamamoto, tienen una rotación de abridores espectacular que incluso se puede extender hasta 6 nombres. Y en la caja de bateo, si no te responde Shohei Ohtani, pues bueno, puede aparecer Freddie Freeman, Mookie Betts, una infinidad de peloteros que tienen grandioso nivel. Así regresamos con ustedes, compañeros.
6: Seba Rodríguez, como siempre, trayendo la información de los deportes internacionales junto con Luis Javier Pavón. También los invitamos a que tengan en esta cobertura en Claro Sports en W seguimiento, porque más allá de lo que escuchen aquí, todos los espacios y las fuentes directas del básquetbol, del béisbol y también del fútbol americano con Luis Javier Pavón y también con Seba Rodríguez. Te agradecemos, Sebas, y nos encontramos pronto en California, porque vamos para allá, para Los Ángeles, y seguramente seguiremos hablando y mucho de béisbol.
5: Perfectísimo, mi querido Javi, un abrazo para todos y que siga viniendo muy bien esta cobertura.
6: Qué oportuno estar en
2: sexta entrada
6: en Estados Unidos para
2: fatídica.
6: Esto,
2: Para Boston frente a los Yankees, iba el partido más o menos parejo, 2-1, en la sexta todo se rompe y finalmente pues Boston de Miguelito Gurbitz está fuera.
6: Esta rivalidad sí le gana.
2: Mucha actividad del chat de Claro.
6: No, sabes que esta rivalidad sí le gana al México Estados Unidos, para que veas. El Yankees contra Red Sox.
2: ¿Es así?
6: Esa rivalidad deportiva sí. Bueno, invito a la gente que nos diga en qué lugar ponen a ustedes la rivalidad México Estados Unidos en una importancia futbolera. Va, lo voy a dejar abierto. Venga. No estamos hablando de nivel global.
2: No, para
6: no estamos
2: nosotros
6: hablando de nivel. Por acá ya pusieron que Marruecos, Francia.
2: Quisiera que nuestra rivalidad fuera con Argentina.
6: No
2: les llegamos para
6: eso.
2: Escocia,
6: Inglaterra. No. A ver, tenemos mensaje, Juelito, tú que estás más cerca, si nos puedes ayudar por ahí.
2: Ojos.
6: Ahí viene para acá, mira.
7: Creo que sí. A ver, de Jonathan, ¿mueve más el México contra Argentina o México contra Brasil que México contra Estados
2: para
7: Unidos?
2: Para nosotros.
7: Sí, claro.
6: Sí, pero sí. Para Brasil y para Argentina, ¿tú crees que le hace cosquillas enfrentar a México?
7: No, la verdad que no, me duele decirlo. ¿Por qué? Porque eso no...
6: Bueno, Argentina últimamente
3: Brasil
6: ya...
3: Brasil sí, ¿eh? Brasil sí.
6: Ya
3: Brasil
6: les ganamos una final oro.
2: Hubo una racha en los primeros años de este siglo en las que les ganábamos todos.
7: Sí, claro.
2: En confederaciones, en Copa América, nunca en eliminación directa.
7: Y sobre todo lo que pasó en el Sub-17 también.
2: Claro.
7: Irene, solo por el calor, Joel dejó el traje y Beto Lati las mangas largas.
6: Ándale.
7: Puede ser, pero no, a ver si no me regañan, pero trataremos de andar siempre con
2: mañana saco con y corbata.
6: Ahí estamos, recién llegados, además de la cobertura, cruzando, reiteramos, el desierto. Aquí está Beto Lati y Joel Morales, que se han unido. Ale Orbañano, nos despedimos.
3: Excelente tarde para todos.
2: Provecho.
3: El 7 de Cristiano ya fue ocupado.
6: Ya fue ocupado
2: Rafa Leao.
6: Qué triste lo dijo Ale Orbañanos. Ahorita vamos a comer algo para que se alegre mi Ale Orbañanos. Nos despedimos. Joel Morales, Beto Lati, Ale Orbañanos, soy Javi Sol. Gracias. Sigan en sintonía de Claro Sports en W.
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10: Es jueves 1 de octubre, son las 5 de la tarde en punto. Arranca el 10º mes del año, ya muy cerca de culminar el 2026, pero nosotros seguimos de la mejor manera a través de la gran cadena W. Seguimos en modo fútbol. Yo soy David Fragoso y les doy la bienvenida a este espacio. Ya tuvimos la edición de 2 de la tarde. Venimos también de repasar lo que ha sucedido en el balompié nacional e internacional. Pero hay que seguir platicando bastante de esta belleza llamada fútbol. Y hoy lo hacemos acompañados de Carlos Moreno y de Jorge Gutiérrez, la Chiva. Chiva, ¿cómo andas? Hoy te noté particularmente feliz cuando llegaste, más que otras veces, incluso más que cuando ganan las Chivas.
11: No, pues estoy bien. Bueno, estoy todavía alegre porque mi ego reductor, o sea, mi automóvil es un ego reductor. Ego porque me reduce el ego. Reductor porque lo reduce, obviamente. Pero red porque es rojo, entonces por eso se llama ego reductor. Entonces le prendí una veladora a San Goloteo el Bisco. Y el día último, no, el día 29, salí del perificentro con mi calcomanía cero. Y eso me hace muy, pero muy, pero muy feliz. Y entonces sigo en esa resaca. y alegría. Puedo circular todos los días.
10: Yo dije que no nos estás queriendo decir a los que tenemos calcomanía 1.
11: No, sí, lo siento por ti. Pues, ¿qué onda? Mi carrito es 2010, hijo. ¿El tuyo qué año es?
10: No, pues como 97. No, pues, yo todavía ni nacía.
11: Ay, aparte así de postre, los Yankees le ganaron a los Villarrojas de que go home, Red Sox. Eso, son partes que le alegran a uno la vida. Contentito.
10: Ya le hacían falta algunas alegrías a los Reds, a los Yankees, ¿no?
11: Sí,
10: no,
11: y sobre todo los Red Sox, que una vez nos hicieron la que nunca le había hecho un equipo a otro, la que nos sacaron de la bolsa 3-0 en una final.
10: Sí, sí. Bueno. Y ahora 2-0 de plano en las primeras de cambio. Sí,
11: está bien, ¿no? Bueno.
10: Carlos Moreno, ¿cómo andas? Qué gusto saludarte. Estamos a poco más de 48 horas de que vuelva a jugar el Tri y tú vienes de gala, aunque esa playera particularmente trae recuerdos un tanto negativos.
12: Sí, ¿cómo anda, Charlie? Sí. ¿Qué tal? ¿Cómo están? Buenas tardes. Un placer compartir con ustedes este espacio, Chiva. Hola. Querido David. Pues ayer hubo poco fútbol internacional, ¿no? Estuvimos pendientes de lo que aconteció con la Argentina contra Bolivia sin Leo Messi. Él está esperando su despedida contra Benín después de jugar contra Burkina Faso. Y bueno, pues mientras estamos ya contando los días para ese último adiós de Leo Messi, hoy estamos esperando saber en qué momento va a declarar a Cristiano Ronaldo, porque todo lo dejó en puntos suspensivos diciendo ya sabrán la verdad. Parece que comienzan a darse muchas versiones, porque ya habló Ferguson, porque ya habló el propio Messi, al menos mediante algún tipo de comunicado de más o menos por dónde va el tema. Así que seguramente trataremos ese asunto, así como evidentemente la selección mexicana de fútbol. Hoy temprano también veíamos el partido entre México Sub-17 y Argentina. Qué manera de sacarle el partido a los mexicanos. De último instante vino el empate a 2 y luego en penal perdió México. Pero bueno, no deja de ser un partido de preparación. Tendremos el partido el domingo muy temprano entre México y China, segundo cotejo de cara a lo que próximamente será el Mundial Sub-17.
10: Mucha actividad del fútbol mexicano y precisamente, Chiva, Gilberto Mora, santo de la devoción de prácticamente todos, pero es necesario arriesgarlo entendiendo que se juega contra Estados Unidos. No tuvo minutos contra Perú, contra Estados Unidos, tuvo un pisotón contra Colombia, que le dejaron una plancha, termina doliéndose un tanto. ¿Contra Estados Unidos hay que arriesgarlo o no?
11: Yo sí lo pondría de inicio.
10: ¿De inicio?
11: Sí.
10: ¿Aunque no esté al 100?
11: Ah, no, si no, ¿no está al 100?
10: Y si está al 98%.
11: Sí.
10: ¿Qué representa que no está completamente cargado?
11: Ahora, hablando de pisotones, ese pisotón del peruano a Violante, ¿qué onda con tu vida, no? ¿Qué estamos jugando? ¿Qué estamos jugando, carajo? ¿No? Bueno. Hay una nueva estrellita en el universo del fútbol mexicano. Se llama Mateo y se apellida Chávez. Ese chavo está.
10: Este chavo plano,
11: es un jugadorazo. O sea,
10: es mejor lateral izquierdo que Ramón Ramírez.
11: Bueno, es que Ramón Ramírez era. Bueno, pero él no usa guantes ni gasné como ni bombín ni guante blanco como Ramón. Ramón lo ensuciaban con un overol y lo embarraban ahí en la lateral izquierda. No. Él es lateral izquierdo, se supone, pero también juega a la media.
10: Mateo. No, Mateo es lateral.
12: Clavado.
10: Sí.
11: Pues no tan clavado, porque cuando México ataca, que va él mucho, y no se llega a hacer la jugada con él, y la recupera México un poquito más, digamos, en dos cuartos de cancha, él se queda en esa zona.
10: Sí, sí, sí.
11: Y vuelve a cooperar con Paredes. Tiene mucha habilidad. Fintas, tiene salida, marca, corre como demonio. Ese chavo me sorprendió muy, muy gratamente el martes. Y, perdón, el gol de Perú, en mi pueblo, es falta. O sea, no puedes empujar a alguien por la espalda. Esa es mi humilde opinión.
10: ¿En qué momento? ¿Cuando el balón ya va por la banda, dices tú?
11: Sí, cuando va botando y que va adelante el mexicano y este cuate llega y lo empuja. Eso. Pero esa es mi humilde opinión, pero... Bien, México, me gustó y Mateo Chávez me encanta y bueno, pues con todo. Es que contra Estados Unidos sí le pondría yo más, ¿me entienden? O sea, porque sí es el gringo y al gringo pues hay que ganarle. O sea, sí me importa más.
10: Sí, sí.
11: Okay, si perdemos, pues ya perdimos, ok. Pero bueno, pero sí, no, como que sí es, no sé si es más trascendente o más motivador, no sé qué adjetivo usar. A diferencia de Colombia, Perú y Chile, que pues, buena onda, brothers latinoamericanos.
10: Al final es un clásico, digamos.
11: Sí, y hay una como...
12: Hay pique.
10: Hay rivalidad de la todo región. Tipo siempre. Sí, es que aparte sí. Rivalidad de todo tipo, dentro y fuera de la cancha.
12: En cualquier categoría. Así como hablamos de pronto cómo surgen los clásicos en México, un Pumas contra América, un Guadalajara Chivas desde fuerzas básicas, pues aquí pasa lo mismo, ¿no? Te enfrentas a Estados Unidos y de alguna manera es demostrar quién es mejor.
11: Sí.
12: Y aunque ellos trabajan de otra manera, lo sabemos perfectamente, pero siempre hay mucho pique, ¿no? ¿Qué? Y sinceramente, muchas veces nos han ganado en eventos muy importantes, pero también muchas veces nosotros les hemos
10: pues
12: ganado.
10: Es que el que más recordamos, el Mundial de aquel de 2002.
11: Justamente. Un saludo todo. A Javier Aguirre. Por cierto, a ellos también les interesa mucho ganarnos. A ellos les... Se prenden más, se motivan más contra nosotros.
10: Yo creo que son...
11: Por la misma razón que estás dando, Carlos.
10: Yo creo que ellos disimulan más esa alegría que da ganarle a México que nosotros ganarle a Estados Unidos. Nosotros sí es como, ganamos el clásico con CAF y ellos... Okay.
11: Nosotros somos fiesteros y mitoteros y desmadrosos. Pues cómo no nos va a dar más gusto. Pero el único sí, calladito, sí, le da. Está bien, ¿no? Es una buena rivalidad y yo sí espero que... O sea, no me gustaría que México perdiera. Aunque no pase nada, no me gustaría ver perder a México con Estados Unidos.
10: Y va a ser este duelo en Glendale, Arizona. Y ahí también ya está Joel Morales. Joel, ¿cómo andas? Qué gusto saludarte. David Fragoso por acá. También Jorge Gutiérrez, la Chiva y Carlos Moreno. ¿Cuál es la última hora de la selección? Ya está a unas horas, ¿no? También de arribar a territorio de Arizona. Yo creo que sí, ya casi llega.
12: ¿Se llevó el celular que usa aquí en la Ciudad de México?
10: Seguramente.
11: No, se llevó el uniforme, hijo. Ya les he dicho que esa madre no la usen, porque miren lo que les pasa. Chale, hijo.
10: Es que...
11: Hay niveles, ¿no?
10: No, a veces que también lo asustaste cuando le dijiste que Estados Unidos son los que no son tan fiesteros, que Estados Unidos son más sensibles ante esas victorias contra México.
11: No son menos sensibles.
10: Son menos sensibles.
11: Nosotros somos mucho más sensibles. Pero sí que tenemos una espina clavada de que en el partido más importante que hemos jugado, como ya apuntó Carlos, el partido más importante que se ha jugado contra Estados Unidos fue en ese Mundial. Y hay situaciones extrañas, oscuras, intereses creados, hicieron que México perdiera ese partido que era el más importante cuando traíamos un equipazo, un pinche equipazo. Pero bueno.
10: Ya estábamos escuchando también para tratar de retomar la comunicación, en instantes lo haremos. Se llama, por favor. No queremos ser un cero a la izquierda en este momento. O sea, Alejandra Guzmán, justamente. Pero, a ver, este tema de Gilberto Mora, antes de ir con Joel y Charlie, no podemos decir que está al 100%. Está en duda todavía. También nos dará un poco más de última hora de lo que ha trascendido con Gilberto Mora en la selección, Joel Morales. Pero, a ver... Es el mejor jugador. Hoy sí, bien podemos decir Gilberto Mora y 10 más. Sí podemos decir Gilberto Mora y a veces Mateo y otros 9. Pero arriesgarlo es un clásico. También entendiendo esto que dice la Chiva.
12: Para mí no tiene ningún caso arriesgarlo. Ya la simple palabra te lo está estableciendo muy claramente, ¿no? ¿Cómo se pondrán en su equipo los Xolos? Si dicen, oye, no está al 100%, ¿lo arriesgamos? No, espérame.
10: Si están perdiendo 2-1. En el segundo tiempo.
12: Aunque estén perdiendo 5-0, para mí, no es un partido oficial en donde esté de por medio, no es una eliminatoria, no es un partido de Copa del Mundo, no se está jugando nada.
11: Si no está al 100, no juega, Carlos. Estoy de acuerdo contigo. Si no está al 100,
10: bajo ninguna circunstancia.
11: Me vendiste el 98, hijo, entonces ya me fui con la oferta. No es que tienes razón, Carlos. Si no estás al 100, no juegas. Y tienes razón tú y los Xolos, y sí, así es. No,
10: a ver, al final es tu mejor hombre, es el mejor hombre de toda la selección.
12: Es que tú estás respondiendo, o sea, no vas a arriesgar a tu mejor hombre en un partido amistoso.
10: Ajá, pero estás perdiendo
12: ¿quién es el mejor
10: contra Estados Unidos?
12: ¿Quién es el mejor jugador de Estados Unidos en esta convocatoria? Porque no está Pulisic.
10: Yo tiro a Gio Reyna.
12: Bueno, si Gio Reyna no está bien, tú dirías que juegue o no juegue contra México. Pues yo no lo metería.
11: No.
12: ¿Por qué? Porque es en esos momentos mi figura y no voy a arriesgar a mi figura en un partido amistoso, por muy México o Estados Unidos que se llame el partido.
10: ¿En qué instancia, en qué circunstancias sí valdría meter a Gilberto Mora?
12: En que esté bien y confiado.
10: No,
12: en
10: pero...
12: que diga, estoy para jugar 15 minutos,
10: perfecto. No me refiero a eso, sino bajo qué circunstancia de partido, en qué momento, no de un amistoso, ¿cuándo sí valdría decir Gilberto Mora o el jugador estrella no está al 100%?
12: No de un amistoso, pues cuando sea oficial. O sea, si es un partido solamente de eliminatoria, si es una liga.
11: Claro. Sí, lo meto a ver qué onda. Sí.
12: En todo
11: sí
12: momento.
11: Sí lo arriesgo.
12: Y ahora. Sí, a ver, espérame. Aunque sea el mejor jugador de tu plantilla hoy en día, no vale la pena ese tipo de circunstancias. Sí, a Santi Jiménez nos hemos cansado de desearle suerte para que esté al 100% y pueda seguir haciendo goles. Pero si no está al 100%, si no lo meten a jugar, es por algo. Está desconfiado, todavía no está al 100%. No lo dejan de convocar. Amora. Escuché una declaración ya de Rafa Márquez diciendo, Amora ya lo conocemos.
13: Entonces, no hay que ver mucho más de él.
12: Exactamente. Sí. Pudiste ni siquiera haber considerado decir, sabes que como Montes, ya regrésate, estás medio golpeado, ya vete a tu equipo a descansar. Lo están probando, quiero pensar que todavía podríamos verle algunos minutos en estos primeros 4 partidos con Rafa Márquez, si no contra Estados Unidos, tal vez contra Chile, pero no tiene ningún sentido arriesgarlo. Para mi gusto es arriesgarlo.
13: Y ahora, a ver... No va a estar Gilberto Mora en ese supuesto que no llegue al 100%, esperando que sí lo haga y también quizás entendiendo que es la idea de Rafa, ¿no? Lo dices bien, Charlie. Al final del día es no es demostrarle nada a nadie Gilberto Mora, porque ya lo ha hecho en Copa Oro, ya lo ha hecho en Copa del Mundo. Pero entonces, ¿a quién ponemos en ese sector? Teniendo claro que no está el mejor futbolista, ¿quién va a sacar esa cara que ya pone Gilberto Mora? También ese rol que asume el futbolista de Xolos.
12: Eso es lo que vamos a platicar con Joel, ¿no? Él nos podrá tener a lo mejor un anticipo de lo que
13: pero,
12: puede ser este tercer partido de México.
13: Nosotros tirándole acá, bueno, ¿a quién podríamos meter?
12: Yo me voy con la lógica. Cuando hablamos de estos 4 partidos, dijimos, para mi gusto, Colombia es un equipo muy poderoso. Uh-huh. Después puede ahí probar a hacer movimientos. Aparte son partidos muy inmediatos en el segundo cotejo contra Perú y en el cuarto contra Chile. Para mí el primero y el tercero son los más significativos. ¿Qué haría yo? Pues sacaría lo más rescatable del primer y segundo partido para meterlos en el tercero, ¿no? Me quedaría con un 70-80% del cuadro inicial que tuvo contra Colombia, que además fue una buena participación de México, y ahí agregaría 2 o 3 dudas del partido contra Perú. Lo que dices de Mateo Chávez, pues es interesante. Para mi gusto, es junto con La Hormiga, junto con Mora, el futuro de la selección nacional. En 2 años ya no vamos a estar hablando de Gallardo o de Chucky Lozano o no sé de quién más. Es un proceso en donde hoy en día todavía puede estar medio en disputa cierta posición, pero a la larga sabemos que estos jugadores van a terminar siendo infaltables en su alineación. Y yo, respecto a lo que tú me preguntas, pues pondría eso, una combinación de primer y segundo partido, entendiendo que un 70-80% es lo que vimos, particularmente contra Colombia.
11: O sea, el asunto de a quién pondría yo en lugar de Gilberto Mora.
13: Te voy a tirar una propuesta, un nombre.
11: O sea, yo previendo esto... Ajá. En el papel de Rafa Márquez, en caso de que se me lastime Gilberto en un torneo oficial, ¿qué opciones son? Entonces platico a lo mejor con Lillo y con Guardado. ¿Quién es el? ¿A quién podríamos poner ahí? ¿No? A pensar. Y pones, no sé, pues ¿cómo ves si ponemos a Luis Chávez? Por decir uno, ¿no? O sea, no, estoy especulando. Pero sí tener esa opción de ¿qué pasa si me lastiman a mi crack? ¿Quién es el que se puede poner ahí las baterías? Yo sí... Lo veo, ¿no? Me queda clarísimo. Entonces...
13: Y es que al final, a lo mejor, cubrir ese rol que funge Gilberto Mora con balón, también sin él, que cae hacia la media punta, que a veces cae hacia la banda, es difícil de solventar, sobre todo con esa capacidad, con esa velocidad, con esa lectura de juego que tiene Gilberto Mora. Entonces, ¿qué se tiene que hacer? Adecuar el planteamiento, ¿no? Que tira el entrenador, en este caso Rafael Márquez. Pero, ¿quién puede entrar para jugar también en el medio campo? Tiene una propuesta que a la Chiva seguramente le va a gustar. Luis Romo.
12: Jugó bien el partido pasado.

0: Guadalajara.
1: Bueno, ese partido contra Corea del Sur, mi hermana con zapatos de tacones en su graduación hubiera metido ese balón a la portería, por Dios.
0: No por el gol, por el juego, por el juego.
1: ¿Sabes qué dijo? Que los dioses me escuchen y algún día o se vaya al América o se vaya a los Pumas para que vean lo que es amar a Dios.
0: Te lo firmamos. ¿Lo firmarías o no ahorita mismo?
1: A Mauri, aprovecha.
0: ¿Lo firmarías o no, Chani?
2: Sí, sí, sí.
1: ¡No!
0: Ahorita le preguntamos a Joel. Joel, ¿cómo andas?
1: ¿Qué ¿Cómo gusto? Romo en lugar de Mora? Mejor Orbelina. Hay otros. Mora es un troncazo.
0: Hay otros, pero ahí está Romo también.
1: Romo es un tronco, un cono. ¿Cómo lo vas a poner en lugar de Morita? Dios, señor.
0: Joel, ¿cómo andas? Qué señor. Gusto saludarte. Antes de entrar en materia de selección mexicana, acaba el tema que está en disputa. Luis Romo, ¿lo firmarían los otros tres llamados grandes del fútbol mexicano justo ahora?
3: David, ¿cómo te va? Qué gusto saludarte. ¿Quién puso esa pregunta sobre la mesa?
1: David.
3: La verdad, yo creo que hoy, híjole, la calidad la tiene Luis Romo, pero para jugar nosotros tres grandes, yo creo que no creo que te lo firmen. En estos momentos yo creo que no.
2: Pumas,
3: Es un extraordinario futbolista, pero creo que bueno, por lo menos otras opciones hay en estos momentos.
1: Pues el Cruz Azul no lo vendió como crack en Guadalajara, acababa de ver varias quincenas. Dice Carlos que para él sí a Pumas. Bueno, a Pumas hasta un espantapájaros.
2: Nosotros aceptamos ahorita cualquiera.
1: Lo que caiga.
0: Ahora sí, Joel, el tema de selección mexicana está ya cerca de arribar a Arizona, ¿no? ¿Cuál es la última hora del conjunto de Rafael Márquez?
3: Sí, David, está por llegar a su tercer encuentro de preparación de Rafa Márquez. Será un partidazo, la verdad, contra la selección de los Estados Unidos, acá en Glendale, Arizona. Se decidió, sobre todo por el tema del clima, es una ciudad, sí, caliente, no como en otras estaciones del año. Hoy la verdad es que podríamos decir que está agradable, porque el calor que se vive aquí en Phoenix, la verdad que es un poco complicado. Antes de hacer todo este tema de la logística que iba a tener el seleccionado mexicano, por cierto que acá les digo, todavía con la mano de Paul Lorente, se decidió que se quedaran un día más en Nueva York, porque para precisamente evitar estas altas temperaturas. Es por eso que estarán llegando hoy por la tarde-noche, alrededor de las 7:30 hora local. Ya estará arribando el equipo mexicano para su tercer encuentro contra el seleccionado de las Barras y las Estrellas. A mí me parece, David, que este será uno de los partidos en los que más mexicanos tendremos, por lo menos en el hotel de concentración. ¿Por qué? Porque es una ciudad donde hay muchísimos hermanos mexicanos. Hoy por la mañana, justo cuando arribábamos aquí al aeropuerto, me contaban que es una ciudad que tiene alrededor de 60-65% de mexicanos, y eso va a ayudar muchísimo. Es una fiesta cada que viene al State Farm el equipo mexicano, y se espera que, por ende, ante un clásico, hay que decirlo, es el clásico de la CONCACAF, pues obviamente la fiesta sea total.
2: Joel, ¿cómo estás? Te saluda Carlos Moreno. Qué bueno estarte escuchando ya por allá. Teníamos aquí dudas respecto a qué se va a presentar en ese partido contra Estados Unidos. Habríamos el signo de interrogación en el tema de Morita. Si valdría la pena arriesgarlo o no arriesgarlo para este partido en particular. También hemos visto que no han utilizado, todavía les falta utilizar a un portero que es Padilla. No sé tú qué sientas. Yo creo que Padilla podría estar tal vez para el partido contra Chile. Yo regresaría en este caso a Rangel, a la titularidad del equipo de México para este compromiso. Y después, pues yo me iría sinceramente con los jugadores más experimentados. Hemos hablado un poco de Mateo Chávez y su futuro quizá, porque indiscutiblemente va a seguir cosechando logros en la selección nacional. Pero yo el tiro lo veo muy parejo, por ejemplo, con Gallardo. Yo me iría un poco más con el tema de la experiencia. Okay. ¿Por qué Gallardo? Porque este caso, tiene más experiencia.
1: Sí.
2: Solo por eso, no porque ande mal Mateo.
3: Sí, Carlos, ¿cómo te va? Qué gusto saludarte. Yo te diría que para este partido en específico, por lo que representa, por lo que seguramente Rafa Márquez trae esa idea, esa cosquilla de conseguir una victoria, pues mandará lo mejor que tenga en el combinado nacional. Está, no te puedo decir que cantado, pero sí la posibilidad muy abierta para que regrese el tal Rangel a la titularidad y justamente dejarle a Alex Padilla este partido contra la selección de Chile. Lo que pasa por la mente del cuerpo técnico es tratar de aventar

0: lo mejor que tenga este combinado tricolor. Ojo, el tema de Gilberto Mora, mucho se habla acerca de esta molestia que tiene en el tobillo. Lo que te puedo decir es que hoy estuvo entrenando con la selección mexicana allá en Nueva Jersey y será prácticamente decisión de último momento. Ojo, consensuado, como se siente Gilberto Mora, no lo van a arriesgar. Saben que por ahí a lo mejor una recaída pudiera ser algo catastrófico. ¿Por qué? Porque es un futbolista que viene en ascenso y que seguramente lo que se busca es que siga con ese estandarte ahora que porta ya también la playera número 10. Yo te diría que no lo van a arriesgar. Gilberto Mora seguramente tendrá esta plática con Rafa Márquez, con también el cuerpo médico, y ahí se va a determinar si es que es partícipe de este partido el próximo sábado acá en Glendale, Arizona. Por lo demás, me parece que sí van a tratar de utilizar la base de futbolistas que se vio en esa Copa del Mundo, sabiendo la exigencia y lo que representa el clásico de la CONCACAF. Ojo, que sea amistoso, ¿no? Hay que ganarlo siempre.
1: Entre comillas, amistoso. Joel, saludo con mucho gusto. Entiendo lo de Gallardo, o sea, Mateo está jugando muy bien, entiendo lo de Gallardo para este partido. Aquí estábamos, ¿no?, pensando, especulando, ¿quién podría jugar en el lugar de Gilberto Mora? En este caso yo la pregunta te la hago a ti directamente, más allá de lo que vaya a decidir Javier y que si juega o no juegue Gilberto. ¿Tú qué opciones podrías poner ahí para que jugara en lugar de Gilberto? ¿Luis Chávez? O sea, aquí me dijeron que Romo y casi me da un infarto, pero... O sea, Dios,
2: bueno, ¿no? Romo como pieza, pero como, en otro sistema, digamos.
1: Como espantapájaros ahí en la media luna. Okay,
3: sí, yo
1: está
3: sé.
1: Bien. Ajá. Ok, pero en lugar de Mora, ¿quiénes son las opciones? Yo pienso en Luis Chávez. En un momento está en Alvarado en esa posición.
3: Alvarado, al Piojo, yo lo pongo por derecha y más adelante.
1: No, pero yo en lugar de Mora, pues, como opción, ¿no? ¿Quién tiene también, no?
0: Busca... de las características, ojo, a ver, no es que Gilberto Mora no esté en selección y se venga todo para abajo.
1: No.
0: Bien lo dice David, que hay que aprovechar sobre todo que el futbolista pudiera encajar más o menos en la posición y en el estilo de juego que está buscando Rafa Márquez.
1: Correcto.
0: Romo, porque es un tipo más defensivo, Chiva, es un tipo más defensivo. Yo te diría que como enganche, atrasito los delanteros, Esa posición lo utilizó en algún momento con Cruz Azul, pero a ver, debido a sus características lo fueron retrasando y por ende ha terminado prácticamente hasta como central. Yo te diría que en esa posición, quizás siendo enlace, hasta a ver, un Álvaro Fidalgo acompañado de Luis Chávez y Obed Vargas, un medio campo un poco agresivo. Sabemos que va a ser muy complicado que sea de esa manera. ¿Por qué? Porque a Rafa también le gusta jugar, digamos, con un stopper imaginario, que ahí podría aparecer Eric Lira. El tema de Orbelín Pineda, que en su momento también jugó como enganche, pero hoy ya lo hemos visto un poco más atrás también en esa formación con Matías Almeida. A mí me gusta para que sea un Luis Chávez, un poco más, sobre todo por la pegada y por esa facilidad que tiene para llegar a tres cuartos de cancha. Yo te diría que puede ser oportunidad para Luis Chávez, por ahí también oportunidad para Obed Vargas y atrasito de ellos Eric Lira. Es lo que ahora de bote pronto se me viene a la mente. Habrá que esperar todavía un entrenamiento más, aunque hoy te puedo decir que hicieron parado táctico. Allá en Nueva Jersey ya viene con la mente despejada Rafa Márquez desde lo que va a presentar contra este equipo de los Estados Unidos.
1: ¿Violante no sería opción?
0: Es que es
1: en esa posición.
0: Atrevido hacia las bandas. A Violante yo lo veo un poco más descarado hacia una banda, que pueda ir y venir, que pueda tener esta picardía que le caracteriza y que poco a poco empieza a afianzarse. Por lo menos en el América yo no lo veo tanto en esa posición que hoy ocupo, que hoy tiene Gilberto Mora.
2: Perfecto, Joel, muchísimas gracias por el reporte. Volveremos en los próximos días, las próximas horas también contigo. Un abrazo hasta Arizona.
0: Un abrazo, compañeros, que estén muy bien. Buena tarde.
1: Buenas.
2: El reporte de Joel Morales desde Glendale, Arizona, donde México va a disputar este sábado el duelo contra Estados Unidos, el tercero en la etapa de Rafael Márquez como director técnico. Ustedes también escríbanos qué esperan de esta selección mexicana. Rafael Márquez, ¿arriesgar o no a Gilberto Mora? ¿Qué tan válido pudiera ser? 55-54-02-28-44 para que nos escriban a través de WhatsApp acá, a través de la gran cadena W. Nosotros hacemos una pausa, pero dentro de unos minutos seguiremos en el modo fútbol. Vamos y regresamos en instantes a través de la gran cadena W.
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2: 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Son las 5:30 de la tarde, jueves 1 de octubre. Nosotros seguimos a través de la gran cadena W y estamos en el modo fútbol. Jorge Gutiérrez, La Chiva, Carlos Moreno y David Fragoso con todas y todos ustedes. Hablábamos de selección mexicana y también para empezar a cerrar un poco el tema del Tri. Ayer nuestro compañero Emor Villa habló en exclusiva con el Luis Ángel Malagón, otra de las posiciones que tanto ha estado en boca de muchísimos, pero que también parece que ahora tiene un nombre seguro, que es Raúl El Tala Rangel. Malagón, que espera regresar también lo antes posible. Habló en exclusiva con Emor Villa. Esto fue lo que dijo el arquero nacido en Zamora, Michoacán.
15: Pues mira, yo siempre he sido un temita ahí que decían hace un año, año y medio, un colega tuyo, el Rafael Ramos, diciendo que éramos la peor generación, el Tala. Creo que estaba Julio y tu servidor. Y yo decía, híjole, o sea, no creo que sea como tal, ¿sabes? Entonces, hoy me da mucho gusto por Oscar. No lo conozco tanto, pero creo que es un gran tipo y sobre todo es mexicano y hay que apoyar siempre. Está igual Alex, te puedo mencionar mil más, Carlos Moreno, Jurado, Acevedo. Yo creo que siempre esa parte en el fútbol mexicano hay que brindar el apoyo a los porteros, porque creo que tiene la calidad, la capacidad, y creo que León ha hecho muy bien. Acaba, creo que, de debutar también otro portero de León, se llama Irving, si no estoy mal, no recuerdo. Y pues de ser lo mejor y seguir chambeando, es lo único. ¿Por qué? Porque así es esto y uno donde nos toca estar hay que pelear para volver a estar ahí. Entonces, mientras esto siga así, más difícil va a ser, pero es mejor porque te ayuda a dar lo mejor de ti mismo.
16: ¿Has hablado con Rafa, con el entorno selección, con Guardado?
15: Sí, platiqué con él, no recuerdo hace cuánto fue el profe con Memo, un partido ahí estuvieron en el partido contra... Ay, no recuerdo qué, pues estuvimos platicando un poquito, igual después fueron al club. Digo, no mucho como tal, porque pues obviamente siempre hay que ser respetuoso, no invadir esa línea de respeto, yo siempre he dicho eso. Pero pues él sabe perfectamente, creo que me conoce y sabe que soy un tipo chambeador y que si en algún momento me llama, hombre, voy de cabeza las que sean. Entonces, obviamente hay que hacer las cosas bien cuando me toque jugar para demostrar y volver a estar en esos lados.
2: Si Rafa Márquez me lleva, voy de cabeza, dice Luis Ángel Malagón. Y es que quién le va a decir que no a la selección, obviamente. Además, compatriotas, paisanos, los dos nacidos en Zamora, Michoacán, tanto Luis Ángel Malagón como Rafael Márquez. Partimos del hecho de que es prácticamente certero que el Tala Rangel es el dueño de la posición hoy por hoy, ¿no?
3: Sí.
2: Independientemente de quién llegue.
1: Sí.
2: Malagón todavía va a poder competir, entendiendo lo complejo que es la lesión que acaba de tener, lo que lo relegó de la Copa del Mundo. Cuando llegue, ¿todavía puede competir o es todavía ya el Tala Rangel el único dueño de aquella
1: Copa del Mundo? Yo sí creo que Malagón pueda volver. Y agregaría algo de lo que dijo él, ¿no? De que no sé qué Illuminati, enloquecido, hundido. Pero los Illuminati de repente se desfunde el poco. Y de que México no sé qué de porteros. México, desde que tengo uso de razón, que también no hace mucho tiempo, ¿verdad? Pero tengo uso de razón. México siempre ha sido tierra de porteros. Grandes porteros. Y han llegado porteros a México y la mayoría unos cracks de los que han venido durante muchas décadas.
2: ¿Sí?
1: Es raro el portero tronco por él, ahorita se me escapan algunos, pero...
2: No, pero son más los que terminan dejando un legado, ¿no? En el
1: sí, no, mexicano. El mejor de que ha llegado fue Miguel Marín.
2: Superman, ¿no?
1: Sí. Entonces, ha habido así varios, ¿no? Florentino López en el Toluca, Taúl Fernández en el América. Ha habido grandes porteros. Siempre. México nunca... Ahí no le ha dolido a México, porque es tierra de porteros, o sea, lo digo de corazón. Entonces, yo a Malagón sí lo veo con posibilidades. Sí, yo sí creo que pueda, porque hasta antes de que se lesionara, digo, voy a decir una cosa muy obvia, mostraba que era un gran arquero, Malagón. Malagón tuvo mucho que ver en el tricampeonato,
2: sí,
1: ¿o
2: sí,
1: no?
2: Sí.
1: Fue una pieza importante para ese tri, ¿no? Entonces, yo a Malagón sí le doy el beneficio. Ahora, vuelvo a preguntar, ya para terminar con el tema selección, ¿por qué juega Berterán si le sigue poniendo chimichurri a los tacos al pastor? Pero entonces me contesté a mí mismo y mi parte que me aclara las cosas. Me dijo, Chiva, en tu selección ha jugado Leandro Augusto.
2: Y sí,
1: Verterame ya, pues ya, ya. El Guille Franco, Matías Bozzo, ha habido cada... Bueno, mira, ahí la dejo. Ahora, lo de Verterame es porque mi Santi está lastimado, no tiene nada que ver.
2: No, sí, también va de la mano. La lesión de Raúl Jiménez, el mal momento es físico de Santiago no Jiménez.
1: Más. Yo les pregunto, ¿no hay otras opciones?
3: Está el Chucky.
2: No, por el centro delantero.
3: Ah, no, yo pensé, dije, llamado. No,
1: el Chucky, la mejor jugada del Chucky fue en un centro que le mandó el piojo a la hormiga. Y el Chucky como defensa se puso ahí en medio para estorbar. Pinche Chucky, pero bueno, ahí la dejamos. A ver,
2: para cerrar ese tema, pensando en 2034... Quiero decir, en 2030.
1: No. Yo no voy a estar aquí, Javier, no futurista.
3: ¿Sabes qué? A ver, ¿quién tiene 17 años?
2: Vamos a ver a la cantera. No. Pensando en 2030, falta mucho, evidentemente, pero si nos empezamos a perfilar, ahorita sería la experiencia, digamos, del Tata Rangel, la experiencia que también ha adquirido Luis Ángel Malagón, más un portero joven, ¿no? Pensando en que sea el que se perfile, si hacia 2034, ¿no? Ahora, caso de el gato de León, también pensando en Carlos Moreno, en estos nombres que bien pueden surgir, ¿no?
3: Sí,
2: o,
3: sí,
2: a Padilla,
3: sí.
2: Inclusive.
3: Sí, o sea, mientras estén en el radar, si convocan a Padilla y aprovecha sus convocatorias, ¿por qué no puede seguir siendo llamado? Yo no sí. hubiera apostado por Acevedo 4 años antes de la última Copa del Mundo, no para ser titular, sino para ser contemplado en una lista para Copa del Mundo.
2: No, hace 4 ni el tal Arrangel Exacto. estaba en la nómina.
3: Yo creo que sí hay ventaja para aquellos que tienen ya ese contacto con Selección sí. Nacional y que no lo pierden de una u otra forma, ¿no? O sea, no por el hecho de que Padilla o García tengan menos minutos en estos 4 partidos significa, no, ya los van a borrar de la lista o ya se quedaron. Mientras sigan teniendo continuidad, llamados y demás, yo creo que es más sencillo que se mantengan a que de pronto si ya no vuelves, es difícil que te hagan regresar. Malagón, yo creo que estamos especulando demasiado. Primero tiene que ser titular en su equipo una vez más.
1: Lo va a ser.
3: Bueno, sí, me daría mucho gusto. Pero vamos por procesos, ¿no? El primero es que demuestre que ya está capacitado para quitarle la titularidad al actual portero en su equipo. Julio González lo acaba de citar hace unos momentos en la entrevista. Yo pensé que iba a ser titular en este último partido con el equipo de León porque no estaba García y le dieron chance de debutar a un joven. Sí, y yo sí. digo, bueno, la importancia de un partido para ese partido era que Julio González fuera titular en ese partido y lo dejaron en la banca. Entonces, el proceso inicial es ese, ¿no? Primero tienes que mostrar que estás capacitado para ser titular en tu equipo. Y posteriormente, pues entrar en el gusto del cuerpo técnico. Yo no considero que Carlos Moreno sea un mal portero, pero cuando yo pensé que lo iban a regresar en los llamados, ya no lo han vuelto a llamar. Sí. A lo mejor pasa el tiempo y ya perdí mi oportunidad. Yo pensé que iba a ser considerado. No es del gusto de tal persona. Ya no va a volver a ser llamado. Entonces yo creo que la ventaja siempre la tendrán los que, aunque no jueguen, pero sigan siendo convocados.
2: Hasta ahora quien lleva mano es Raúl el Tala Rangel. Al menos en esta fecha FIFA se ha sido el estandarte. En la Copa del Mundo, por supuesto, también. Con el paréntesis del homenaje de Guillermo Ochoa y tal vez pensando en que este sábado sea el tal Rangel que vaya con cuadro estelar Rafael Márquez ante Estados Unidos, este partido que va a ser el tercero ya de la etapa de Rafael Márquez como director técnico de la selección mexicana y que por supuesto lo vamos a vivir a través de Claro Sports sin anuncios, sin nada que obstruya la pantalla a 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también todos los ecos que deje con los protagonistas, con los entrenadores y para cerrar la fecha FIFA el próximo martes 6 de octubre México contra Chile, la previa a las 6 y media de la tarde y a 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del conjunto tricolor.
3: Oye, nada más ya que hablabas de ese partido contra Chile y del próximo rival que es Estados Unidos casi enfrenta a los mismos equipos, le ganó 4-1 a Perú y le ganó 4-2 a Chile. Escuchaba la conferencia de prensa de Rafa Márquez diciendo, bueno, no cualquiera se la juega con jugadores que promedian 24 años de edad y bla, bla, bla. ¿Sabes qué promediaba de edad el equipo de Estados Unidos en su último partido? Porque cambió del primer juego al segundo, 22 años. O sea, su delantero, 18 años de edad. No creo que estos sean los mismos jugadores que vayan a enfrentar a México el próximo partido. Uh-huh. Pero en este último duelo, le demostró sin querer a Rafa Márquez de que Estados Unidos está trabajando también con muchos chavos, muchos jóvenes, y que también saben hacer goles y trabajar de buena forma. No está Pulisic, no hay jugadores destacados, no está Balogun, no sé por qué, ¿verdad? Debería de estar él y 10 más. Pero el equipo de Estados Unidos siempre ha sido competitivo y se la ha jugado también con muchos chavos en este último proceso.
2: Ahí está, bueno, es lo que...
1: Caso, la edad. Ahora, hablando de edades, sí, sí. ¿Cuántos años tiene Tala?
2: 25, 24, 25.
1: Está puesto para el 30. ¿Y Malagón?
2: Él tiene 20, es poquito más grande, debe tener como 27 años ahorita.
1: Está perfecto.
2: Sí, sí.
1: Estoy hablando que de 3 años.
2: Van a competir bastante bien.
1: Entonces, la edad no los deja fuera, ni remotamente desde mi punto de vista.
2: Sí, ¿no?
1: Yo, obviamente, a mí me encanta que Tala sea el portero de la selección, pues, ¿no? Desde mis Chivas. Pero yo a Malagón yo lo veo con muy buenos ojos. Yo tengo muy gratos recuerdos de Malagón, sobre todo en aquella época del Tri, luego tuvo como un bajón. Pero, sí, sí. O sea, lo que es un, también un hecho, y podría yo asegurarlo, él no se lesiona, como se lesionó así, que fue de que...
2: Y era titular en el Mundial.
1: Qué mala suerte, ¿no? Porque fue de... ¿En qué momento y cómo? Yo estoy seguro que él hubiera sido el titular. Porque estaba de que no lo quitabas de ahí, porque es un gran arquero, Malagón, sí, en mi opinión, es un tipazo.
2: Es un gran portero, el Luis héroe. Ángel Malagón, acá pensando en qué va a pasar de cara a 2030, donde también están analizando cómo va a ser el camino a 2030, es en Portugal. Porque lo que ha rondado en las últimas horas fue la decisión de Cristiano Ronaldo de marcharse de la concentración. ¿Premio o castigo para Portugal, Chiva, que se haya ido Cristiano Ronaldo? Entendiendo que... no armaban un plan de partido adecuado para los otros 10 y para él en el Mundial. Y ahora también pensando en que es el máximo estandarte de Portugal en la historia.
1: Influenciado porque eres mi amigo y después de todo lo que vi, cómo se comportó y todas las cosas en su vida, porque yo pensé que era un higadazo, pero no lo es. Es un premio para Cristiano de que qué bueno que los mandaste a chiflar a su Mauser, lléguenle, pinches portugueses. Y un castigo para Portugal. Se me hace una profunda falta de respeto. Porque dijo por ahí, no sé qué sabio, puedes perder en esta vida todo, menos la dignidad. Entonces,
2: o sea, falta de respeto de Portugal, de Jorge Jesús a Cristiano Ronaldo.
1: Sí, sí.
2: ¿Por
1: sí.
2: qué?
1: Pues porque, ¿qué onda? Ahora sí que si no soy Luis Romo, soy Cristiano Ronaldo, déjame meter mi piecito en la alberca. Ahí traigo mi llanta, mis aletas, mi visor. ¿Y no juega? ¿Jugó?
2: No, contra Gales no. Digo, contra Noruega.
3: Contra Gales, sí, contra Noruega no.
2: Contra Noruega no, sí, contra
1: Gales. ¿Contra Gales
2: sí.
1: jugó cuánto tiempo?
3: 67 minutos.
2: ¿Marcó un gol? Se lo anularon.
3: Sí, sí, sí.
1: Entonces.
3: Pero a ver,
2: es un tema en el que tiene 41 años. No, sí, no está sí, para
3: sí.
2: 90.
3: Mira, yo te he estado comentando un poco que sí me molesta, me enfada, de hecho, bastante, tener que elegir qué partido ver, porque hay 6 partidos a la misma hora. Y mientras está jugando Alemania, por otra parte está jugando Países Bajos y por otra parte está jugando Portugal. Hoy, por ejemplo, ocurrió eso. Y tuve la fortuna de seguir muchos momentos de ese último partido que jugó Cristiano Ronaldo contra Gales. Uh-huh. Yo vi a un jugador muy entusiasmado. Aparte estaba jugando en Lisboa, donde sí. la gente lo ama, indudablemente. Pero también es cierto de que yo vi que no era un equipo de conjunto. Cuando Portugal iba a venir a jugar un partido amistoso a la Ciudad de México y no llegó Cristiano Ronaldo, pues creo que no lo extrañamos porque dijimos, ¿qué plantel va a venir a México? Sí, y qué manera de jugar. Entonces yo creo que estaban un poco en ese partido contra Gales jugando esos 67 minutos, un poco más pretendiendo el lucimiento de Cristiano Ronaldo. Tuvo esa jugada que celebró como ningún otro porque pensó que era válida. En el VAR se confirmó de que estaba ligeramente adelantado y bueno, se le va por ahí la posibilidad de un gol. Le mandaron un servicio por la derecha donde estaba completamente solo, pero fue tan mala su fortuna que no halló cómo meter el balón porque no era tampoco del todo sencillo. Entonces yo lo noté un tanto desesperado por conseguir una anotación. Sentí que estaban jugando más para él que conjuntamente, y cuando lo sacaron, esos últimos 23 minutos ya jugó de otra forma Portugal.
1: ¿Más rápido?
3: Más de conjunto.
2: Porque sí, más en conjunto, más haciendo el equipo.
1: Lo que pasa es que en el Mundial, más allá del conjunto, y eso que me queda muy claro, la crítica que había hacia Portugal era que con Cristiano Ronaldo el equipo no era tan veloz, como que perdía.
2: Es que se ponía un freno cuando ya llegaban a donde tenían que tocar con Cristiano Ronaldo, porque si no, a ver, era él más... Era él más los otros 10. Acá no era un conjunto tan limpio como acaso Argentina. Ahora que decías de la falta de respeto. Me parece la falta de respeto de Cristiano Ronaldo. Porque con 41 años, habiéndolo ganado todo, es un... no me van a requerir los 90 minutos en una fecha FIFA de 4 partidos, dale, que jueguen los demás. No pasa nada.
3: Pero te digo una cosa, yo siento que todavía no tenemos todos los argumentos necesarios para dar una definición absoluta respecto al tema, ¿no? Dicen, sí. Dicen por ahí que faltó a su palabra el técnico porque le iba a ofrecer una disculpa en la conferencia de prensa a Cristiano y no lo hizo. Cristiano dice que estuvo calentando 30 minutos, o se comenta que estuvo calentando 30 minutos y que al final pues no lo metieron para nada, ¿no?
2: ¿Qué hubiera pasado si esta actitud la tiene Cristiano Ronaldo en la Eurocopa de 2004? Era un chavo muy joven, uh-huh. Ya era Cristiano Ronaldo.
3: Sí.
2: ¿Qué pasa si esa actitud la tiene en el 2004 en la que el entrenador lo manda a calentar media hora y te dice, no sabes qué, no entras hoy, gracias, pero sigue entrenando para la siguiente? Entiendo el contexto. Han pasado 20 años, han pasado muchos goles, muchos títulos, muchísimo crecimiento y mucho legado de Cristiano Ronaldo. Pero lo que hoy es la actitud de, oye, no te requiero hoy, ni modo, vamos a la siguiente. Cristiano, no tiene nada que
3: Cristiano
2: demostrar.
3: Cristiano tiene algo en la cabeza, que es la obsesión de llegar a sus 1,000 goles marcados, y lo dijo en la conferencia de prensa, sí. Ojalá sea con la selección cuando los marque y no en mi equipo, ¿no? Yo eso lo entiendo perfectamente, es un tipo profesional, ambicioso, ya la edad pues lo alcanzó, tal vez hasta lo rebasó y está por sobre todo eso pretendiendo seguir adelante, ¿no? Pero yo me quedo mucho con el recuerdo de Messi en su momento cuando llegó y dijo no más selección nacional. Uh-huh. Estuve escuchando porque ahora que Toluca no tiene actividad, estuvo Antonio Mohamed en Argentina para un summit hablando de varios temas y demás, y él decía que estuvo en el momento preciso en el que decidió Messi decir ya no más a selección nacional, y le dijo ahí Mohamed, no te preocupes, tú eres un grande, piénsalo bien y bla, bla, bla. Y todos sabemos en qué está terminando el ciclo de Messi. Así como se habla de no van a utilizar el número 10 para estos partidos contra Burkina Faso el día de ayer, sino ese partido contra Benín, me llamó la atención que hoy Rafael Leão utilizó el 7 de Cristiano Ronaldo.
2: Es que ahí es un tema también más porque sí es un torneo, al final del día es un torneo oficial.
3: Pero yo creo que eso es más un homenaje, decir estamos contigo, no vamos a utilizar ese número, es que, a no sea lo es mismo que, más bien, que no, cualquiera
2: ahí, utilice ahí yo, el 7. Yo creo que sí tiene que entrar el tema de reglamento. Porque si ves un torneo FIFA, hay del 1 al 26. Bueno,
3: y no estaba no registrado, puede haber el 27. ¿Y no estaba registrado Cristiano para ese partido contra Gales con el 7?
2: Ajá, pero contra Gales jugó.
3: Por eso, con el 7, ajá, para ese torneo. Si estamos en el mismo torneo 3 días después, no van a estar cambiando los números a cada rato. Yo creo que con mayor razón no entendí por qué hubo un jugador con el 7 el día de hoy.
2: Yo asumo que va por ahí, que o sea no creo que haya sido tampoco la falta de respeto a Cristiano Ronaldo
1: fue
2: ahí.
1: Fue el mensaje de que no nos importa, ponte la 7, no importa que se haya ido, qué sé yo. También hay que entender la parte del técnico, ¿no? O sea, aquí la parte, hay una parte de los egos, ¿sí? Les voy a poner dos ejemplos de ego a todo lo que da. En el 94, el ego de Mejía Barón se impuso para que no jugara Hugo Sánchez. Aparte de que no hizo cambios. Eso ya. Lo de Hugo fue nada más un detalle, pero no mandó nunca gente. El ego de Arrigosaki, que era un Illuminati, Arrigosaki, ¿viste? ¿Qué cosa? Su ego tenía a Giuseppe Signore en la banca, el capocannoniere de Italia en ese año. Y no lo metió en la final. Porque su ego le decía: es que sienta Signore, que no ha estado jugando, y mete el gol para ganar la Copa. El que va a quedar como un estronzo, vas a ser tú. Entonces, ahí tiene mucho que ver. A ver, yo a lo que quiero llegar es, ¿qué onda con el Jorge Jesús? Porque esto del 7 a mí también me brinca, ¿qué pasó? ¿En qué quedamos, no? ¿Por qué? Pues tú dices que es una competencia oficial. ¿Y por qué la puede traer otro el 7? Si ya estaba registrado Cristiano. ¿O qué lo dan de baja el número?
3: O sea, si me dijeras, es numeración del 1 al 11 siempre, bueno, pues alguien tiene que ocupar. Pero, oye, he visto jugadores que hicieran el 233 y en selecciones y en equipos el 78. O sea, ¿por qué ocupar el 7?
2: Ah, pero, o sea, justo el 78 en un amistoso.
3: Cuando tú sabes el significado que tiene para Portugal el 7.
2: Pero entonces, ¿el 10 ya no se va a poder utilizar en Argentina?
1: No, sí, un rato.
3: Ahorita se mencionó que para este partido contra Burkina Faso el ayer, no, ese 10 contra Messi, sí, Messi la despedida, sí. Después ya veremos qué se anuncia, ¿no? Ahora, pero lo que yo hice aquí, a mí me extrañó. A lo mejor yo estoy mal.
1: Si él
3: pero
1: tenía el 7 para el juego con el 7 contra Gales.
3: Sí.
1: ¿Qué número traía el que le pusieron la 7?
2: 17.
1: ¿Y por qué le pusieron las 7? ¿Por qué no le dejaron las 17?
3: ¿Por qué le dijeron usa las 7 de Cristiano?
2: Sí, sí, no, a ver, entiendo ese
1: por punto. ¿Por joder o cómo? Ahora sí que por joder o por singar.
3: Ahí
1: o
3: sí me parece de alguna manera una falta de respeto hacia un personaje
1: sí.
3: estelar de Portugal en la historia. O sea, tal vez por arriba sí. de Eusebio.
2: No, eso sí, a ver, y es que también causa mucho revuelo, ¿no? La forma de ser de Cristiano Ronaldo, porque él mismo lo manifestó antes de Cristiano Ronaldo, Portugal era una muy distinta. Y esa es una realidad. La época gloriosa de Portugal fue muy de la mano de la época gloriosa de Cristiano Ronaldo.
1: Sí, de acuerdo.
2: O sea, fuera de eso, a ver.
3: La Eurocopa en Francia.
2: La Nations League también. Sí. Incluso todos estos momentos en los que se acercaban en Copas del Mundo que terminaron quedándose lejos, pero en el lado de Messi es el lado opuesto por completo. Porque él sí está saliendo de la plaza en hombros por la puerta grande. Más allá de que
1: el pero con el pañal ampliado enrollado bajo el brazo después de lo que hizo en Estados Unidos.
3: Pero también, ¿por qué no ser franco? O sea, yo en lo que también coincido un poco en algunos comentarios que he escuchado es, yo soy técnico de la selección de Portugal. Tengo el derecho de llamar o no a quien quiera. O sea, sí. Hoy Rafa Márquez no está obligado a llamar a Raúl Jiménez, así sea el más importante en la historia de México. Si yo considero que no está para mi lista, pues no lo llamo. Otra cosa es que te diga, no, nada más puede llevar a dos, es el acuerdo al que llega, nada más puede llevar a... Quiso Cristiano Ronaldo hablar con la federación para solucionar el tema. Y al parecer no hubo... También es cierto que el técnico ya lo tuvo en otro equipo. A lo mejor hay algún antecedente que no conocemos del todo y ya había ciertos roces. Y en esta oportunidad dijo Cristiano, pues no voy a resolver nada de esta manera, mejor me voy. El que más dolido debe estar es Cristiano de esta situación,
1: sí.
3: Pero le hace bien estar fuera que estar dentro muy inconforme y a lo mejor siendo esa manzana que empieza a podrir a las demás, ¿no? Porque su pensamiento va a ser negativo, si no en favor de Portugal.
2: Pero, ¿y qué mensaje está dejando también hacia el interior?
3: Si no estoy de acuerdo, me voy, hombre. Yo estoy esperando que aclare Cristiano su punto de vista, porque él lo único que dijo fue, lo deseo lo mejor a Portugal... Voy a dar a conocer mi punto de vista más adelante. ¿Cuándo? Sí. No lo sé.
2: Sí, sí, cuando tenga que llegar. Pero ahí está entonces lo de Cristiano Ronaldo, la polémica que seguirá hasta que se manifiesten y se esclarezca por el lado de Jorge Jesús. Y también de Cristiano Ronaldo, también a esperar que algo pueda decir la Federación Portuguesa de Fútbol, porque al final no es un caso menor, es un caso de uno de los mejores futbolistas de todos los tiempos. Por el otro lado, entonces, Chiva, Messi... Es eso, el lado opuesto. Quería irse en lo máximo. Quería irse siendo campeón del mundo, bicampeón del mundo. No se le da, pero el cariño que le tienen todos en Argentina, dentro y fuera de la cancha, es desbordado. Todos se van de cabeza por él.
1: De acuerdo, pues sí. ¿Qué también van a hacer una religión como la de Maradona? ¿O cómo está hablando con el fanatismo de
2: ellos? Ah, bueno.
1: Ahora Messi. No,
2: pero está respaldado.
1: Sí, no, claro, ¿no? Bueno, Messi es el mejor jugador, tal vez, de la historia. No quiero hablar del Willy Gómez ahorita, pero bueno, el Messi. Pero el Messi que yo vi en el mundial, en este mundial, o sea, la neta, Argentina llegó por méritos propios a esa final o porque le metieron el hombro.
2: No, a ver,
1: honestamente,
2: Messi jugaba a su máximo 7 minutos por partido y necesitaba eso para ser bien a Argentina. Sí.
1: Y también se le acercaba al árbitro para decirle que había habido un foul allá a 40 kilómetros allá atrás. Bueno, Messi quedó a deber. Messi le ganó, lo dijo Maradona. O sea, como a Beckenbauer, como a Platini, que les gana la FIFA, los adquiere, los manipula. Messi cayó en las redes del bandolero este de Infantino, que empujó y empujó y empujó a Argentina hasta una final que ellos sabían que no iban a poder ganar y salieron a buscar los empates para ver si el Dibu les daba el título. Messi se cayó del pedestal, por eso se retira, mis respetos, es un grande... No te mueras nunca, monstruo, pero se lleva su pañal ampliado aquí enrolladito de todas las gracias que hizo durante la Copa del Mundo, entonces.
2: A ver, de cualquier forma era el que se hacía brillar muchísimo.
1: Me enseñaron hace algunos años muchos que no creara yo ídolos. Porque cuando tú tienes un ídolo y lo pones en el pedestal, si se cae, se rompe, porque todos los ídolos son de barro. Y ya no digo más porque me estoy encabritando. Fiche Messi, pero bueno. Estoy con Cristiano, estoy solidario con Cristiano Ronaldo.
3: Oye, ¿sabes qué dijo Mohamed? Digo, lo dijo con los argentinos. Nadie le hizo sombra en el Mundial a Messi. Él debe ser el balón de oro de este año, después del Mundial que tuvo.
1: Sí,
2: Ah, pero eso no. Eso sí.
3: Eso no. Dijo. Yo no lo dije. Sea, no, yo escuché que dijeron en Argentina eso. ¿Quién lo Mohamed, dijo? Que también dijo Mohamed que cada vez está más cerca de regresar a Argentina.
1: De muy mal gusto esa declaración, pero bueno, es cosa de sus, ella y su representante. Pero pues Mohamed dice eso de Messi, ¿por qué? Pues porque su acta de nacimiento dice nacido en Argentina, igual que la de Messi, ¿no?
2: ¿Sí? A ver, ahí está, entonces.
1: Son los gitanos del mundo, se saben vender muy bien. O sea.
2: Ah, Messi lo ha hecho y ha dejado claro lo grande sí para Balón que de Oro, es tanto en Argentina.
1: ¿Balón como, de Oro?
2: No, yo creo que no. Pero ahí está entonces la discusión. También recuerden que este fin de semana contra Estados Unidos y también el martes contra Chile a través de Claro Sports Premium y a través de la gran cadena W. Nos vemos este viernes. 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
7: Amigos nuestros que nos escuchan a través de la gran cadena W, bienvenidos. Bienvenidos al fútbol americano de la NFL. Semana 4 de la NFL arrancó.